0: 50.000 entradas vendidas ya para el partido de mañana.
1: Ah, ¿50.000?
0: De las 59.000 puestas a la venta.
1: No han vendido dos por uno, ¿no?
0: No. O sea, 50.000 entradas vendidas. No.
1: Bien.
0: De las 59.000, que es el permiso que ha dado, eso era hasta hace unas horas, ahora ya subió a 50.000.
2: Con palco.
0: Con palcos, exactamente. La distribución, además, tengo la distribución.
1: ¿50.000 con palcos?
0: Sí, te doy la distribución de del Ministerio del Interior que le ha dado a la U sobre el tema de los permisos. Mira, acá lo tengo, para dártelo detallado. A ver, dice acá. A ver, acá está. Espérame, ya. 59.000 espectadores. Occidente, 12.660.
1: Ya.
0: Oriente, 14.100.
1: Ya.
0: Norte, 13.500. Sur, 13.500. Y palcos, 5.240. Permitidos además instrumentos y banderas, banderolas.
1: 12 y 14, 26 más 27.
0: 59.000 espectadores.
1: 23 más 6.000.
0: 5.240 de palco.
1: Ya.
0: Y
2: ya está vendido 50.
0: 50. El día de ya queda palco nada más. Claro, nada más. Y el día de mañana es un partido que vale más de $1.5 millones. Porque es 1.250.000 por clasificar a octavo de final, que lo que significaría para la U
1: un, no, es un hecho, partido de,
0: un hecho histórico.
1: De 2.5 millones.
0: ¿Con taquilla?
1: Claro, por supuesto.
0: Sí, pero viendo lo que te da Conmebol, es el 1.250.000 para los 330.000 por ganar el partido local.
1: No, no. El partido de 330.000 es solamente para fase de grupos.
0: ¿Es de fase de grupos?
1: Fase de grupos. Por eso, el de ahora.
0: Por eso, ganando el partido de mañana...
1: Pero no el próximo.
0: No, pero ganando el partido de mañana te da 330.000. Por eso te digo que hacer el conjunto es 1.5 millones, un poco más de $1.5 millones.
1: Okay.
0: Y aparte que es un hecho histórico, no sé hace cuánto no pasa que un equipo peruano clasifique 2 años consecutivos a octavo de final. La U, como Tolima, Tolima está segundo, la U está tercero, pero...
1: Ahora...
0: Cualquiera puede ser segundo, tercero, cuarto.
1: Ahora,
0: o sea, mañana es un
1: ¿cómo
0: partido clave.
1: Está la U por dentro?
0: Sintiendo
1: porque,
0: que
1: o sea, tú lo ves y, o sea...
0: Sintiendo que este partido... es el partido que puede salvar esta primera mitad de año.
1: Claro.
0: Que primero es eso. Y darle otro aire para lo que viene. Ellos sienten que es un partido que tienen que salir con todo, ¿no? Uh-huh. Y que por eso le han pedido a los hinchas que lleguen al estadio, que vayan con todo. Carabalí, repetimos, está concentrado. Creo yo que va a ser el mismo 11.
3: Arquero.
0: Salvo el arco, que tengo mis dudas. Yo en el arco tengo mis dudas de si va Romero o sigue Vargas. Y eso seguramente lo vamos a ver mañana, porque no ha definido un 11, el 11 lo va a terminar dando en la
1: Jorge Puchungo.
0: O sea, eso significaría, perdón, que continuaría Pérez Guedes con Fertoli en la primera línea. Pero mañana sabremos en la charla.
2: La gente está quedando, creo yo, con el partido que hicieron
0: en Uruguay.
2: En Uruguay. Ya. Creo que la gente, porque sabe que el otro partido que fue en...
1: Ahora,
0: pero Tolima para
2: por izquierda.
1: El Tolima partido...
0: Para por izquierda.
1: El partido... en ese partido la U hizo... de tripas corazón para sacar adelante un resultado
0: en Uruguay,
1: ¿cierto?
3: Claro, sí.
1: ¿No es cierto? Este es otro momento y quizás es similar, donde el resultado se va a imponer y de repente va a pasar a segundo plano el cómo juegue Universitario Deportes.
3: Esa es una faceta que nos va a mostrar ahora Cooper, ¿no?
0: Pero claro, la prioridad para Cooper siempre es el equilibrio defensivo.
1: Sí, ok, tú puedes tener equilibrio defensivo,
0: pero tienes que tener gol.
1: Claro, pero la U jugó a eso, ¿no es cierto? A que no me hagan daño.
0: La U tuvo opciones en Uruguay.
1: Sí, claro.
0: Tuvo opciones, sí. Solamente la gente, que no la metió.
2: La gente, yo creo que se está quedando con el cómo terminó el partido la U. Mm,
3: claro, en campo rival.
2: Terminó en campo rival, teniendo opciones, un par de claras. Yo creo que la gente se está quedando con eso, porque el otro partido, si bien es cierto, jugó gente alterna, pero han descansado la gente que tiene que estar al 100% el día de mañana, ¿no?
1: Eso quiere decir, mañana ganemos y después armamos el rompecabezas.
3: Lo que pasa es que la primera presentación de Cooper es jugar contra el Nacional en Montevideo sin volante neto de contención, con dos volantes, tres volantes de buen pie. Que
0: neutralizándolos.
3: Quizás neutralizando, pero si bien es cierto, también hizo daño, también termina, como dice mi tío Alfonso, en campo contrario. O sea, no fue que se colgaron de los palos. Y hoy...
1: En el segundo tiempo.
3: Sí, pero...
1: En el primero,
3: pero
1: sí.
3: Mañana, la U tiene que mostrar otra cara porque tiene que ganar al menos 0.5 goles.
1: O sea, yo creo que mañana la U tiene que ganar. No sé si tendrá que mostrar otra cara. Me parece, por las circunstancias...
3: Mostrar otra intención.
1: Ya.
3: Perdón. tiene que mostrar otra intención. Ahora no es colgarte mucho.
0: Pero no,
3: no
0: se
3: es especular. Jorge. No.
1: Sí,
3: pero,
1: primer
3: pero
1: tiempo.
0: No.
1: Hermano, perdón, Gustavito.
3: Gustavito,
1: si el defensa tira la pelota adelante y no importa si va a la derecha o a la izquierda.
3: El primer tiempo no tacó mucho. El primer tiempo no tacó mucho. Bueno, vamos a ver si mañana no especula tanto, no adapta tanto al rival y trata de proponer algo más. Eso lo vamos a ver mañana, porque...
0: Mañana vamos a ver suelto a Jairo Concha en el Monumental. Tendría que asumir un protagonismo diferente. Va a ser Valera con Alzugaray seguramente. Gazama sale en lista nuevamente.
3: Y será Fertoli con Pérez Guedes también.
1: Ahora...
0: Es que, pues, la charla de mañana da el 11. Como normalmente lo está haciendo Cooper. Repito, Cooper hay que empezar a leerlo, entenderlo, cómo se maneja. Pero yo sospecho que va el mismo 11 que jugó en Uruguay, salvo en el arco que tengo miedo.
1: Ahora, Tolima... perdón, Puchungo iba a intervenir, pero me permiten esto nomás. Tolima juega mejor... Pero es menos intenso que Nacional.
0: Pero juega mejor.
2: Sí, yo creo que tiene dos, tres buenos jugadores. Ya. Pero me parece que no juega tanto mejor que
1: Nacional.
2: Que Nacional, me parece que no. Me parece que Nacional a la suya juega bien. A la suya, tirarla adelante como el primer tiempo. Que yo también estoy con Gustavo. Yo creo que no nos colgamos. Digo porque soy peruano y quiero que le vaya muy bien a la U siempre.
0: No, yo no vi eso.
2: Entonces yo no vi, ¿sabes? Vi sí que los pelotazos te van obligando a que te metas atrás. Pero lo que veo también... En la U es que, si bien es cierto, no tienen un contención para la marca, tiene que preocuparse el rival porque los tres saben con la pelota. Uh-huh. O sea, Fertoli la saca limpia, el más intenso ahí puede ser Pérez Guedes y Concha igual. Que en algún momento de repente el triángulo queda invertido y queda Pérez Guedes y queda Fertoli con Concha, ¿no? Eso preocupa al rival también, ¿no?
1: El no tener un hombre de marca neto, ¿no es cierto? No quiere decir que el que lo reemplace... no sepa marcar. De repente no va a saber marcar en esa agresividad que genera temor, ¿o no?
4: Obvio.
1: El volante 6 normalmente debe de generar temor en el rival.
2: Ese que se tira al piso,
1: ¿ah?
2: ¿No?
1: Claro, el que te rasca.
2: Claro, pero acá tienes un Peregué por ahí, pero después tienes a dos que juegan bien con la pelota. Uh-huh. Peregué también sabe jugar, pero creo que Fertoli y Concha saben más con la pelota.
1: Ahora, entonces, lo que sí a mí me llamó la atención en el partido con Nacional es... ¿Por qué la perdía tan rápido Universitario en el primer tiempo? Con Pérez Guedes, con Concha. El único que la sostenía unos segunditos más era Fertoli, que era el más sereno. Ahora, debo entender que era por esa intensidad de marca que tiene Nacional y que quizás no la tenga Tolima mañana.
2: La necesidad del equipo uruguayo también era, ¿no?
1: Sí, claro.
2: De salir a hacerte el gol rápido, porque ellos sabían que conforme pasaba el tiempo se les complicaba. Uh-huh. Y fue lo que pasó. Se desesperaron, que la U lo pudo... terminar ganando tranquilamente.
1: Pero no puede dejar de ser simpático, para utilizar un término, Jorge, Gustavo, que la U llegue con vida al último partido. Con vida.
2: Y dependiendo de
1: ellos
2: mismos.
1: Y con mucha vida.
2: Y dependiendo de ellos mismos.
1: Claro, con mucha vida. Porque, o sea, la U lo único que tiene que hacer es ganar. Nada más. No es que iba a utilizar mal un término. No es que sea difícil, no. Seguramente va a ser difícil. Pero... de repente otro rival hubiese sido menos proclive para pensar en un triunfo. Yo creo que la suerte va a tener que depender de la U, nada más.
2: Un Nacional, este último partido hubiese sido mucho más difícil que un Tolima.
0: Sí, hubiera sido más difícil. Pero mira cómo está el grupo.
2: Un Nacional atrás, metido.
0: Tolima está segundo, tercero está en la U, pero cualquiera puede terminar segundo, tercero, hasta cuarto. Porque Nacional ya no tiene opción de clasificar a octavo de final, pero sí tiene opción para la Sudamericana. La U ganando, por el resultado que sea, automáticamente clasifica octavo de final. Empatando, tiene que esperar el resultado de Nacional con Coquimbo para ver si agarra a Sudamericana.
1: Claro, lo otro que sería un infortunio es que la U, ganando por una mínima, tenga como resultado de Nacional sobre Coquimbo en goleada para que lo pasen goles. Que eso es
0: no.
1: Casi... ¿Sí?
0: ¿Y la U gana por la mínima?
1: Sí, la U gana por la mínima, pasa a cero. Pasa a cero.
0: No, pero hace 8.
1: Está bien, pues. Nacional puede ganar también y hacer 8.
0: No, Nacional ya por el tema de los goles...
1: Pero si
0: Nacional... No es por goles.
1: No.
0: Es como se enfrentaron los dos.
2: ¿Cómo quedaron?
0: Y la U le ganó...
1: Así a, gane
0: no
1: sé, por...
0: No interesa.
1: Así tengo una diferencia.
0: Nacional está eliminado en el octavo final.
1: Ok. Eliminado. Borro todo lo dicho.
0: Eliminado.
1: Borro todo
0: porque
1: lo dicho.
0: Porque la U le ganó a Nacional en Lima y le empató en
1: pero
0: Uruguay.
1: Nacional sí puede clasificar...
0: A Sudamericana. Pero, y Coquimbo...
1: Y la U también, por si acaso.
0: Sí, porque la U empatando, por ejemplo, puede ir a la... O hasta perdiendo, pero depende del resultado de Coquimbo
1: claro.
0: Nacional.
1: Ajá.
0: O sea, la U mañana tiene que apuntar a ganar.
1: O sea, la U por ningún motivo debería quedar fuera de competencia internacional.
0: Pero él tiene la posibilidad de los octavos de final de la Copa, ¿no?
2: Claro.
0: O sea, es un nivel tiene que hacer lo suyo y ganar de local, ¿no? Y ganar con su gente y todo. Es un partido bravo.
3: Por eso insisto, ¿qué nos mostrará la U? ¿Qué nos mostrará la intención de Cooper el día de mañana? ¿No? Por ahí te sorprende.
0: ¿Qué te dejó que Cooper haya puesto gran cantidad de minutos a jugadores en Moquegua que no estaban siendo usados o que no jugaban 90 minutos como Flores?
3: Tiene que ver a todos, ¿no?
0: Algunos, ¿no?
3: Para mí tiene que ver a
0: todos.
3: Para
0: mí ha hecho un análisis de todo lo que de los jugadores que ha puesto y lo que dejó más tiempo en la cancha. Yo creo que ya va haciendo un análisis de cara a lo que viene.
3: Y otra sorpresa también fue la de Gassama, ¿no? Hacerlos para allá, hacerlos jugar acá.
1: Sorpresa por hacerlo jugar.
3: Sí, sorpresa por hacerlo jugar.
0: Él le dijo a la directiva.
1: Pero no sorpresa por lo que hizo.
2: También.
3: Bueno, mostró cosas interesantes, ¿sabes?
0: Pero no le justifica quedarse, por ahora.
1: Bueno, ¿qué? ¿La parada de pecho y el pase gol?
3: Sí. Yeah. En Copa Libertadores, sí.
0: Pero le da
2: mañana un par de goles no justifica.
0: Eso sí.
1: En Moquegua.
0: Eso sí.
1: No, no, pues, pero para que meta. Pero para que meta un par de goles lo tienes que hacer jugar, pues.
0: Mañana va a jugar. ¿Qué? En un momento, va a tener minutos.
2: ¿Quién esperaba?
0: Está el Tunche concentrado.
2: ¿Quién esperaba que entre en Uruguay? En Uruguay.
3: Nadie.
1: No, pues. Nadie. Pero
2: primero estaba Pajita.
3: Ninguno.
2: Primero estaba Pajita, el Mono, y después estaba Magazán.
1: Pero entra porque Alex estaba fundido.
0: Y necesitaba un 9 de características
1: y
0: así.
1: Y necesitaban alguien que corra.
2: Entró y a todos nos sorprendió.
1: Sí, la bajada.
2: Nadie esperaba lo que hizo.
1: Bajada de pecho y pase.
2: Por ahí una peinada, lo que quieras.
1: Okay.
2: Pero antes le temblaba todo. Ahora tú lo ves.
1: Tres días después juega en Moquegua. Y juega vale todo.
2: Pero no jugó mal, Nero.
1: Hermano, ha chocado. Se ha estrellado contra cuatro jugadores,
2: no
1: hermano.
2: Para mí no jugó mal.
3: A lo
2: que veníamos viendo, yo creo que no lo hizo mal. A lo que veníamos viendo.
0: No, o sea, ha mejorado
2: y si juega y hace un gol, yo creo que lo vamos a pensar.
0: Pasa Puchungo, que ha mejorado su imagen, que no ha sido mucho.
2: Claro.
0: Pero tendría que hacer mucho más para poder quedarse, porque Cooper entiende que el club como club tiene una decisión sobre Gassama, pero Cooper ha dicho, voy a ver a todos. Y ya, lo está viendo... Y hará su análisis y también hará el análisis sobre el otro extranjero que se va, que yo sospecho que va a ser Silveira, ¿no?
1: Bueno, vamos a hacer la última pausa antes de regresar. Ya saben que mañana estamos con la transmisión del Universitario Tolima en el Monumental. El partido es a las 7:30 de la noche, ni bien termina. Bueno, vamos a estar en Estadio, por supuesto, de las 6:00 p.m. con todo lo que es este encuentro. Mañana es a toda velocidad. 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
1: Bueno, lamentablemente, hoy, después de haber tenido una performance sensacional en Hamburgo, jugó Buse en Roland Garros, ¿cierto?
0: Ignacio Buse.
1: En París, Nachito perdió ante Rublev.
2: Bueno, tuvo,
1: ¿ah?
2: Lo tuvo en un momento, ¿ah? Lo tuvo para ganarle.
1: ¿Seguro?
2: No, te juro. Te juro que yo pensé que no, que iba a ser muy, muy, muy difícil, pero lo tuvo.
1: Bueno, no es sencillo terminar una competencia y engancharse con otra, con un jugador de la categoría Rublev, pero el camino que está construyendo Ignacio Nacho Buse es aplaudido y reconocido por todos los peruanos.
0: Ya lo ven con respeto diferente.
2: Puesto 31, ¿sabes?
0: 31.
1: Sí, claro.
2: 31,
1: sí. Ha mejorado muchísimo, ha tenido un brinco sensacional en Hamburgo. Y bueno, ahora le tocará de repente regresar al Perú.
0: Estaba dijo que también, creo,
1: extrañaba,
0: ¿no?
1: Quería estar en el Perú, por supuesto.
2: Duró como 4 horas el partido, creo.
1: ¿Con Rublev? ¿Otra vez?
2: Ah, sí, pero fue cerca de 4 horas.
1: Es terrible. Partido. Lo que pasa es que, a ver, yo no estoy hablando de indisciplinas, pero es difícil sustraerse a una celebración después de haber ganado una competencia como la de Hamburgo, ¿no?
2: Lo entrevistaron a Pablo Reyes y dijo que como que se había cuidado lo necesario para llegar a este partido bien, ¿no? Pero el viaje, el calor que está en París y todo es bravo, ¿no? Yo por eso en mi casa de París la acabo de vender.
1: Sí, claro.
2: Mucho calor. Tío. Me he comprado uno en Lazareto.
1: ¿Con vista al bar?
2: Al mal.
1: ¿Ah?
2: Con vista al mal.
1: Bueno, una pena lo que... Bueno, es parte de lo que es la competencia. Y seguirá en los torneos internacionales, ahora visto de otra manera y con mayor respeto, Ignacio Buse. Y reiteramos nuestra felicitación a André Martínez, que ayer coronó en Huancayo, en el Rally Móvil, obteniendo el primer lugar. Estaba Heilbrun, estaba en primer lugar, y André Martínez no bajó nunca la guardia. Y en el último tramo logra el primer lugar y estar en el punto más elevado del podio de este Rally Móvil. La siguiente competencia va a ser en Piura, el siguiente rally. Tengo entendido que va a ser en julio, si es que no me equivoco, o en junio. Va a ser la siguiente competencia del Rally Móvil, que ha aprendido mucho, por si acaso. Ha aprendido mucho. Y es bueno que hayan diferentes competencias, no solamente las organizadas por el automóvil, sino también en esta ocasión por Rally Móvil. Así que estaremos a la expectativa y ahí está. Miren cómo quedan las posiciones. Primero Martínez, segundo Heilbrun, tercero Castro, Carlos. Luego viene Eduardo, que es el más bravo todavía, Jorge Martínez, el papá de André. ¿Ah? Los dos estuvieron en el top 5, lo cual es digno de elogiar al Tracusa Racing. 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Y me decían, ¿no?, qué importante que empresas que se dedican a proveer de energía estén auspiciando a deportistas internacionales que destacan internacionalmente. El caso de Ignacio Buse, que es auspiciado por Aetna, y por Enerjet, André Martínez. Porque uno no puede ser mezquino en esto. Apoyar al elemento peruano en el extranjero es, por supuesto, digno de elogio. Y eso tiene que ser reconocido por todos nosotros. Mañana estaremos desde las 6 de la tarde, nosotros en el Monumental, para lo que va a ser el partido de mañana. ¿Alineación probable, Gustavo?
0: Básicamente creo que, salvo en el arco, va a ser el mismo 11 que arrancó en el partido ante Uruguay. Es decir, vamos a decir, Romero Vargas es...
1: Fara.
0: Fara, Rivero...
1: No. Santa María.
0: Santa María, Riveros, Fara, que jugó con perfil de izquierdo.
2: Así es.
0: Fertoli con Perejedes, Concha adelante, Polo Carabalí, Valera Alzugaray.
1: Valera Alzugaray. Yo me jugaría, bueno, en el llano y de local, de repente Alzugaray va a estar en otra performance, pero es vital, como dice Gustavo, un partido de casi 2,5 millones de dólares el que se jugará mañana. Nos encontramos a esa hora, viene Pego Estelar, hoy es lunes, tenemos Rey con Barba, y más adelante, a las 10 de la noche, no se pierdan a Philly Butters, solamente en PBO con Butters. Hasta ese momento.
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0: edición estelar. Como siempre, gracias por estar sintonizados a la señal de PBO. Hoy, lunes, iniciamos con el resumen de las noticias del día. Gracias, como siempre, por vernos. Ya lo saben, ustedes pueden sintonizarnos a través de Movistar TV, canal 735 HD y 35 SD. También en Claro TV, canales 515 HD, 18 y 23 SD. Y nos escuchan por radio en Lima, en los 91.9 de la FM. Somos PBO Radio, la radio con fe. Les damos la bienvenida, Jacob Saito, y quien le habla, Andrea Mesa.
1: ¿Qué tal, Andrea? Un gran saludo, amigos. Gracias por acompañarnos siempre, por estar en la sintonía de PBO. 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Vamos con las informaciones, amigos. Les contamos que el líder de Renovación Popular, Rafael López Aliaga, anunció que él y su partido no votarán en blanco ni viciado y que tampoco respaldarán el comunismo de izquierda radical en esta segunda vuelta electoral, y también reafirmó que hubo fraude. Vamos a escucharlo.
2: Nos mantenemos firmes en demostrar por las vías legales, ¿no?, penales y constitucionales en una primera instancia, de que aquí ha habido un fraude de terror. Lo que han hecho ha sido de terror, desde impedir el voto de peruanos en el exterior, impedir el voto en diferentes ciudades del país, ¿no? Luego tener un software no auditado que permite locuras que ya he explicado en su momento, que han sido denunciadas, crear bases de datos que tienen archivos especiales para inflarle 250.000 votos a una persona que le hace pasar en una noche del quinto lugar al segundo lugar. Y ningún partido protesta, ningún partido dice nada. Bueno, nos sorprende bastante, por decirlo menos. Ya nos robaron las elecciones de 2021 con el mismo sistema. La cuestión es que no estábamos tan preparados como ahora. Ahora sí estamos muy preparados. Tenemos todo un equipo de peritos, justamente. Pero ante un jurado nacional de elecciones que es cómplice de este golpe de Estado al Perú y está poniendo en riesgo justamente a nuestro país de entrar en una órbita de la cual están saliendo todos los países de Sudamérica. Todos están saliendo de la órbita de narcodictaduras, ¿no? Aquí, justamente, en contra de la corriente, nos quieren llevar a eso. Por eso es que hemos tomado la decisión. No al voto en blanco. No al voto viciado, no al voto por el comunismo e izquierda radical. ¡Viva el Perú!
0: Y bien, vamos con las actividades de los candidatos que pasan a segunda vuelta electoral. Keiko Fujimori, lideresa de Fuerza Popular, estuvo en Huancayo celebrando su cumpleaños.

0: años. Ella estuvo vestida con un traje típico de Guaylash moderno. Fujimori fue captada bailando al ritmo de esta danza tradicional del Valle de Mantaro. Su llegada no fue anunciada previamente en redes sociales, pero atrajo la atención de simpatizantes y medios locales.
1: Además, el candidato presidencial de Juntos por el Perú, Roberto Sánchez, sostuvo esta tarde una reunión con algunos dirigentes de comunidades campesinas de la Confederación Agraria. Luego de esta sesión, de esta reunión, Roberto Sánchez, digamos que defendió la continuidad del presidente del Banco Central de Reserva, Julio Velarde, para mantener, dijo, la estabilidad económica en el país. Vamos a escucharlo.
2: Jamás hemos dicho quitar la autonomía del Banco Central de Reserva que se tiene desde el año 79. Por lo tanto, hay una estabilidad, una política de Estado de estabilidad macroeconómica que nosotros la defendemos. Si la sucesión o la alternancia o la continuidad del señor Julio Velarde es una condición y una necesidad para que eso se mantenga, nosotros somos capaces de consensuar y decidir ese camino, y así lo vamos a hacer. Evidentemente, Julio Velarde también desea pues continuar, ¿no? Porque su función vence el 28 de julio, ¿no?
3: Candidato, anoche usted al finalizar su mitin en San Juan del Lurigancho hablaba de pisar tierra. ¿Qué es exactamente pisar tierra? ¿Es de repente suavizarse un poco, un cambio de estrategia? Quisiéramos ir al trasfondo de ese asunto.
2: Pisar tierra significa ya no soñar, porque por ejemplo, nosotros quisiéramos tener suficientes. Pisar tierra significa ya no soñar, ¿no? Porque, por ejemplo, nosotros quisiéramos tener suficiente espalda fiscal, ¿no? Para garantizar una serie de derechos postergados. Pero lo real es que ya hoy, evaluando los temas fiscales como yendo en el debate a fondo del asunto económico, la crisis de los aumento de los combustibles por los temas internacionales, o ahora el niño global que viene. Entonces tenemos que tomar previsión. Pisar tierra quiere decir entonces una dosis también de realidad, porque las condiciones acá son objetivas. Y si esas condiciones de pisar tierra nos están haciendo pues replantear algunas aristas de nuestro programa, eso es sensatez, eso es capacidad de consensuar, capacidad de entender cuáles son también la oferta consensuada que el Perú necesita, y eso vamos a hacer.
0: Bien, y en otro momento, Roberto Sánchez también defendió el incremento de la remuneración mínima vital a 1.500 soles, indicando que en un eventual gobierno suyo se manejará muchísimo mejor la remuneración fiscal. Escuchemos.
2: Hay todo un desafío para lograr hoy, hay factibilidad técnica, sí, si nosotros orientamos el gasto, racionalizamos el gasto por el déficit que hay, por la inflación que está aumentando, debemos de tener la capacidad. Nuestro equipo económico ha encontrado la solución, y por eso cuando sustentamos, no 1.814, que debiera ser por la canasta básica, sino 1.500 nuevos soles como un punto de partida, está perfectamente viable. Te hago una pregunta, ¿por qué si puede ver para endeudarse para comprar aviones? ¿Por qué si puede haber decisión política para perdonar 20 mil millones de soles a un sector de la agroexportación? ¿Por qué? ¿Y por qué no habría, dime tú, ¿no?, con sensatez, para aumentar la capacidad económica de las familias? Entonces sí la hay. Y además, tenemos que hacer una profunda reforma tributaria. 90 mil millones de soles se evade y se elude en impuestos. ¿Por qué no podemos tener una SUNAT más fiscalizadora, sin corrupción, que aumente la espalda fiscal para garantizar la eliminación de la pobreza, la democratización de los derechos para programas de agua y desagüe, para vivienda, para empleo, para salud, para educación? Yo creo que sí se puede.
1: El exfiscal y actual integrante del equipo técnico de Juntos por el Perú, José Domingo Pérez, anunció la presentación de una denuncia penal por presunta conspiración para la rebelión hacia Pedro Castillo, el expresidente. Esta denuncia es contra Miguel Torres, Marta Moyano, José Williams, la exfiscal de la Nación, Patricia Benavides, y el comandante Raúl Alfaro. Vamos a escuchar al exfiscal.
4: Que está dirigida, como bien lo ha señalado el doctor Roy Mendoza, contra quienes desde el Congreso de la República programaron este plan para deponer al legítimo presidente en ejercicio, Pedro Castillo. Marta Lupe Moyano Delgado y José Daniel Williams suscribieron la ilegal resolución del Congreso que declaró la permanente incapacidad moral del presidente Pedro Castillo y por ende la vacancia a la presidencia de la República. En el caso de la fiscal de la Nación de aquel entonces, Liz Patricia Benavides Vargas, este programa, nuestras acciones, implicaron la apertura de diversas investigaciones con el objetivo de generar inestabilidad sin propósito de causa penal y con contenido eminentemente político. También el comandante de la policía, Raúl Alfaro Alvarado, quien dispuso la detención inconstitucional que se llevó a cabo el día 7 de diciembre contra el presidente Pedro Castillo. Y por último, como bien lo ha indicado el doctor Roy Mendoza, al actual miembro de la plancha presidencial de Fuerza Popular, Miguel Ángel Torres Morales, quien ha confesado un delito en los medios de comunicación.
0: Bien, y congresistas de la República opinaron respecto al debate de los equipos técnicos entre Fuerza Popular y Juntos por el Perú. El parlamentario de Renovación Popular, Alejandro Muñante, se mostró a favor de Fuerza Popular. Escuchemos.
5: Definitivamente, aunque en algunos momentos parecía un poco más parejo la cosa, creo que el equipo de Fuerza Popular, siendo objetivos, quedó mejor parado, ¿no? Sobre todo en el tema de economía, en el tema de agricultura, creo que se vio un claro ganador. Pero qué bueno es que en algún momento se presentaban propuestas, más allá de los puyazos hasta que también nos faltaron, la población ha podido tomar nota y ver realmente quienes están preparados para sacar adelante el país en medio de esta coyuntura política que vivimos.
6: Ahora, el tema es que no se vio eran temas importantes como, por ejemplo, la lucha anticorrupción.
5: Sí.
6: También se les preguntó directamente por el Reinfo, pero ninguno de los dos quiso responder sobre eso.
5: Me hubiese gustado también que hablen sobre seguridad ciudadana, sobre lucha contra la corrupción, ¿no es cierto? Pero fueron temas que se ausentaron en este debate técnico. Espero que en el debate presidencial sí se puedan tomar.
1: El congresista Alejandro Muñante también señaló que Roberto Sánchez apoyó las leyes procrimen. Escuchemos.
5: Las mal llamadas leyes procrimen, ya sabemos que es una narrativa, ¿no es cierto?, de quienes tratan de siempre de desprestigiar el Congreso y de ahí sacar algunos réditos políticos. Pero se contradice el señor Sánchez, como usted bien lo dice, porque él también ha presentado, es coautor incluso de una de esas leyes llamadas procrimen, ¿no es cierto? Entonces, vemos que de ahí, de esa narrativa, lamentablemente no han salido, ¿no? Es como que si hubiese un libreto que estarían repitiendo, repitiendo, repitiendo, y no tienen más que ofrecerle al país. Eso es lo lamentable de un partido que quiere gobernar un país tan complejo como el Perú, ¿no?
0: Muñante también opinó sobre esta denuncia realizada por el equipo de Juntos por el Perú sobre un complot contra el expresidente Pedro Castillo. Esto fue lo que dijo. Escuchemos.
5: A las pruebas nos remitimos, ¿no? El 7 de abril, que revisen un poquito el videíto. De repente no se han olvidado deliberadamente de esa situación que fue. Finalmente lo que, como ustedes saben, gatilló la salida del señor Castillo. No fueron las denuncias de corrupción, no fueron otras situaciones que se presentaron, pero que, como bien se sabía, pues no habían los votos suficientes para una vacancia cuando también lo ameritaba. Sin embargo, fue el golpe de Estado finalmente que él mismo propició, el que terminó sacando a Pedro Castillo. Entonces yo siempre trato de que esta historia nunca la olvidemos. ¿Por qué? Porque finalmente de esto se valen pues estas narrativas golpistas, ¿no?
6: La defensa de Juntos por el Perú señala de que aquí hubo una conspiración también para Barce, en cierta medida, el gobierno de...
5: Bueno, en todo caso que denuncien pues a quienes emitieron el comunicado del Poder Judicial, quienes emitieron el comunicado del Ministerio Público, quienes emitieron el comunicado del Tribunal Constitucional, quienes emitieron el comunicado del Comando Conjunto de las Fuerzas Armadas, que denuncien a la gente de la República, que fue que también sacó una portada en su diario. O sea, que denuncien a todo el mundo, a ver si cómo les va, ¿no?
1: Bien, quien también opinó sobre este debate que se realizó ayer entre los equipos técnicos de Juntos por el Perú y Fuerza Popular fue la parlamentaria Ruth Luque.
7: Primero, me parece bien, saludo que haya un debate técnico. Algunas, no he escuchado muchas propuestas, más bien creo que más ha sido un intercambio político, ¿no?, de posiciones ideológicas entre uno u otro, pero me parece bien que ya muestre quiénes son los perfiles políticos que acompañan a cada una de las fuerzas políticas, y creo y espero que haya más, ¿no?, para que la población realmente escuche qué cosas se van a hacer. Hay una pregunta que se formuló que tiene que ver con la situación climática y el fenómeno del Niño, que se anuncia que puede ser devastador, y no se ha respondido de manera clara, y creo que eso sí requiere una respuesta, porque es lo que le va a tocar al siguiente gobierno afrontar. Para mí es ineludible que tiene que haber una cantidad de reforma tributaria. O sea, vamos a tener que quitar exoneraciones, esa es mi posición política. Tiene que empezar a brindarse beneficios donde el sector realmente lo necesita, que es el sector más bajo, y va a tener que eliminarse todo beneficio hacia arriba, y tiene que empezar a hablarse de nuevas tributaciones también, o sea, para sectores que en el país ganan más, reciben más y tienen que tributar más.
0: Ruth Luque expresó su descontento que durante este debate de los equipos técnicos entre Juntos por el Perú y Fuerza Popular no se pudo plantear una adecuada reforma del sistema de salud. Vamos a escuchar.
7: Los temas que no se han abordado son el tema ambiental. Yo lamento mucho que el tema ambiental siempre suela ser tan desplazado y tan poco valorado en un país donde tenemos una biodiversidad enorme, una Amazonía tan grande, un mar de 200 millas, economías ilegales creciendo, un país donde tenemos una cantidad impresionante de pueblos indígenas, además en una discusión mundial donde los países están debatiendo temas de transición energética, energías renovables. Entonces, yo lamento que ninguno de los dos partidos tenga una postura política, técnica clara sobre ese tema. Y lo segundo es el tema de salud. O sea, sé que hay algunas propuestas en Juntos por el Perú que han planteado, sin embargo, creo que deberían ser mucho más explícitas y claras, porque tenemos un sistema de salud de verdad que condena a los ciudadanos a morir. Ese es el sistema que estamos afrontando.
8: ¿Un sistema de los partidos presentó una propuesta concreta?
7: Y necesitamos una reforma realmente integral. O sea, porque no es posible que sigamos en estas condiciones. O sea, las personas no pueden acceder a una cita médica en este país. No puedes acceder a una especialidad. Es increíble. O sea, muchas de las personas que incluso acuden a mi despacho son para ayudarles a conseguir citas. O sea, estamos llegando realmente a niveles graves. Y el sistema de salud ha sido tomado por varios años, desde la salida de Castillo, por Alianza por el Progreso, ¿no? Tanto en el sector del Ministerio de Salud, parte en Salud. Entonces, realmente necesitamos una reforma integral, y creo que deberían decirnos cómo va a ser esta reforma integral que asegure que las personas estén primero en el nivel de atención primaria, y cómo asegurar que la salud llegue a las poblaciones más alejadas del país.
1: 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Breve pausa, ya volvemos.
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0: y regresamos a Edición Estelar. Seguimos con más información. Bien, les contamos que el Partido Morado ha decidido no respaldar a ninguna de las agrupaciones en la segunda vuelta de las elecciones presidenciales y permitirá que sus militantes voten según su conciencia. En un pronunciamiento, la agrupación expresó su preocupación por el deterioro institucional y la falta de alineación de los candidatos con su visión de centro republicano. Además, reafirmaron su compromiso de combatir la corrupción y el autoritarismo en el país.
1: La OMP informó que llevará a cabo una jornada de capacitación a los miembros de mesa que se llevará a cabo este domingo 31 de mayo de cara a estas elecciones del 7 de junio, aquellos que desempeñaron este rol en la primera vuelta del 12 de abril deberán cumplir la misma función sin un nuevo sorteo. La capacitación se realizará de 8 a 1 de la tarde en diversos locales de Lima, Callao y otras regiones del país.
0: Y la Cancillería peruana anunció la ampliación de locales de votación en diversas ciudades del mundo para las elecciones del 7 de junio, facilitando el sufragio de peruanos en el exterior. Se incrementará el número de centros en Santiago de Chile y se habilitarán nuevos locales en Estados Unidos, Canadá, Brasil, Europa y Australia. Sin embargo, no se realizarán elecciones en Venezuela, Irán y Líbano. Además, se implementarán medidas logísticas para asegurar la entrega del material electoral y la correcta apertura de las mesas de votación.
1: Pasamos a otro ámbito de la información, amigos. El Poder Judicial desestimó la solicitud del expresidente Pedro Pablo Kuczynski para archivar la investigación por presunto lavado de activos relacionada con el financiamiento de su campaña electoral en el año 2016. La jueza Margarita Salcedo determinó que los hechos imputados por la Fiscalía se encuadran en delitos de conversión y ocultamiento de activos tras las declaraciones de 5 ciudadanos que negaron haber aportado fondos al Partido Peruanos por el Cambio. PPK deberá continuar enfrentando las pesquisas en la etapa preparatoria, donde también se le investiga por asociación ilícita para delinquir.
0: Además, el Poder Judicial ha confirmado la sentencia de 9 años de prisión contra Rosa Vázquez, gobernadora regional de Lima, por el delito de peculado doloso. La primera sala penal de apelaciones de la Corte de Lima Este también ordenó su captura inmediata y estableció una reparación civil de 1.900.000 soles a ser compartida con su coacusado Walter Tobar. La condena se basa en acto de corrupción durante su gestión como alcaldesa de Huarochirí.
1: El presidente encargado del Congreso, Fernando Rospigliosi, mantuvo una reunión con el general de la policía, Marco Antonio Conde Cuellar, jefe de la región policial Lima, Callao, para coordinar acciones contra la creciente criminalidad en la zona. Durante el encuentro, Rospigliosi subrayó la importancia de contar con información de campo para que el Congreso apruebe normas que respalden a la Policía Nacional. Destacó las leyes recientes que protegen a los policías en el cumplimiento de su deber y facilitan investigaciones criminales. Vamos a escucharlo.
2: Siempre es indispensable conocer de cerca cuáles son los problemas que se afronta en la lucha contra la delincuencia para dar las normas que desde el Congreso puedan ayudar a esto. Como sabemos, el Congreso ha dado normas importantes para proteger a los policías que hacen uso de sus armas abatiendo delincuentes, para que esos policías no sean procesados ni vayan a prisión preventiva. Como dice el general Conde, aquí hay muchos problemas de seguridad en el Callao, pero la policía está avanzando siempre en coordinación con las autoridades.
3: La policía se siente complacido con la visita de nuestro presidente del Congreso. Hace que nosotros nos esforcemos más porque ve que estamos aquí trabajando. El policía ha nacido para luchar contra la delincuencia y ese compromiso le hemos hecho conocer al señor presidente del Congreso. Venimos articulando con todos los sectores.
0: Pasajeros resultaron heridos tras el despiste e impacto frontal de un bus del corredor morado contra una de las columnas de soporte de la estación Bayóvar de la línea 1 del metro de Lima, ubicada en el distrito de San Juan de Lurigancho. El accidente se registró esta mañana en la avenida Fernando Vice, a la altura del mercado Huanca, provocando destrucción total de la carrocería delantera y el colapso del techo del vehículo. Agentes de la policía llegaron a la zona para realizar las diligencias e iniciar las investigaciones correspondientes.
1: Seguimos con las informaciones. Tenemos a Alex Buenaño ya preparado para brindarnos más noticias. Adelante, Alex.
4: Compañeras, ¿qué tal? ¿Cómo están? Muy buenas noches. Estamos desde los exteriores del local del partido Antauro, ¿no? Justamente es el partido o movimiento político que lidera nada más y nada menos que Antauro Humala. A ver, a nosotros nos ha llegado en horas de la tarde una convocatoria para una conferencia que está a punto de realizarse, en donde mencionan lo siguiente, que es una conferencia de prensa donde se hará conocer la posición nacionalista en la presente segunda vuelta electoral, cosa que nos llama poderosamente la atención porque se sabe muy bien que el partido Antauro, la Alianza Nacional de Trabajadores, Agricultores, Universitarios, Reservistas y Obreros, ya tenía una posición firme, que era esta alianza con el castillismo y con JP, es decir, en una alianza que ellos denominan Juntos por el Pueblo. Sin embargo, nos llama poderosamente la atención la convocatoria a esta conferencia de prensa, más aún teniendo en cuenta que ayer en el debate técnico en miras a la segunda vuelta al baletaje se ha tenido en cuenta a Pedro Franque, una persona que ayer ha debatido como parte del equipo técnico y que había mencionado previamente que él no participaría si estaba Antauro Humala, básicamente. Es decir, de que con él se generaba un derrotero. Su presencia estaba condicionada a la presencia de Antauro Humala, al cual hemos visto, al menos en la primera vuelta, muy presente en las actividades de campaña de Roberto Sánchez. Obviamente en estas últimas actividades no se le ha visto. Obviamente en estas últimas actividades Roberto Sánchez ha intentado generar un parteaguas, o si se quiere, una distancia de la figura de Antauro Humala. En los exteriores justamente de esta sede del el partido Antauro se encuentra de esta manera, obviamente a la espera del inicio de esta conferencia de prensa. Aún no hemos visto ingresar, por ejemplo, el vehículo del señor Antauro Humala. Entendemos en todo caso que está al interior de este lugar. Se ordena todo para esta conferencia de prensa. Insistimos, una conferencia que nos llama mucho la atención porque, claro, es importante saber ¿qué propiamente indica Antauro Humala 1 sobre la presencia de Pedro Franque, que deslinda, que lo trata mal, que con él ni a la esquina, básicamente, y de lo dicho previamente por Roberto Sánchez? Estamos justo a la expectativa, algunas figuras que ingresan al local del partido Antauro. Pero, insistimos, en particular llama mucho la atención el saber qué es lo que menciona, este conglomerado, este grupo político que le ha dado apoyo a Roberto Sánchez y principalmente se está presentando Antauro Humala. ¿Qué opina él hoy sobre su participación, sobre su apoyo a esta alianza que en su momento tuvo en primera vuelta o que seguiría teniendo, según lo que entendemos, con JP, Roberto Sánchez, y cómo no, con el castillismo representado por Pedro Castillo? La información que tenemos a esta hora.
0: 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Pausa y volvemos.
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1: Regresamos con más amigos. 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Momento ahora de irnos rápidamente con nuestro bloque policial.
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1: Bien, amigos, la semana pasada dábamos cuenta del asesinato del alcalde Víctor Hugo Febre. Y bueno, esta vez un nuevo hecho de sangre vuelve a conmocionar el distrito 26 de octubre en Piura por que Sergio Ojeda Córdoba, de 33 años, jefe del staff técnico de la orquesta Los Hermanos Chapoñay, fue asesinado la noche de ayer. El crimen ocurrió en el pasaje M de la UPIS Pueblo Libre Los Olivos, donde según testigos se escucharon varios disparos que alarmaron a los vecinos de la zona. Minutos después, la víctima fue hallada tendida sobre el pavimento. Hasta el lugar llegaron agentes de la comisaría de Los Algarrobos y peritos de criminalística quienes acordonaron la escena e iniciaron las investigaciones para identificar a los responsables y esclarecer las circunstancias de ese crimen.
0: Bien, y la Fiscalía logró que se dicte cadena perpetua para Hugo Campos, alias Julio Chapo o camarada Chapo, por el delito del terrorismo en el Braem. Según los hechos comprobados durante el juicio oral, el hoy condenado integró un equipo de aniquilamiento de militarizados del militarizado Partido Comunista del Perú, Sendero Luminoso, que ejecutó a 3 personas el 21 de agosto del 2018. Los asesinatos ocurrieron en la Comunidad de la Libertad del Mantaro, distrito de Santo Domingo de Acobamba, en el departamento de Junín. La condena también ordena que el terrorista debe pagar 100.000 soles de reparación civil a favor del Estado por los daños ocasionados.
1: Esta tarde se registró una balacera en un taller mecánico ubicado en la avenida Industrial, a la altura de la intersección con la avenida Ricardo Palma en Trujillo. Según información preliminar, 2 personas resultaron heridas tras el ataque a balazos perpetrado por sujetos desconocidos. Testigos indicaron que se escucharon múltiples disparos, generando momentos de pánico entre vecinos, trabajadores y conductores que transitaban por la zona. Tras el atentado, agentes de la Policía Nacional y personal de emergencia llegaron al lugar para auxiliar a los heridos y acordonar el área. Las autoridades ya iniciaron las investigaciones para determinar el móvil del ataque e identificar a los responsables.
0: Bien, nos vamos al ámbito local. En San Juan de Lurigancho, una granada de guerra fue hallada esta madrugada en los exteriores del penal Miguel Castro Castro, junto a un mensaje extorsivo dirigido a un interno identificado como José Carlos Rodríguez Fernández, alias Chom. En el escrito, los delincuentes acusan al reo de seguir extorsionando a empresas de transporte desde el penal y advierten que volarán el establecimiento penitenciario porque presuntamente tendría un celular y recibiría protección del INPE. Agentes de la comisaría de Cantorrey y personal UDEX llegaron al lugar para desactivar el explosivo e iniciar las investigaciones.
1: Además, el presidente del Consejo Nacional Penitenciario del INPE, Raúl Inga, supervisó las acciones de seguridad ejecutadas en el establecimiento penitenciario Miguel Castro Castro luego del hallazgo de un artefacto explosivo en la puerta principal junto a un mensaje extorsivo. El titular del INPE informó que la institución ya inició las investigaciones administrativas y de seguridad penitenciaria correspondientes, incluyendo la toma de declaraciones y diligencias internas, mientras que la Policía Nacional y el Ministerio Público desarrollan las investigaciones para esclarecer el origen y las responsabilidades vinculadas al hecho.
0: Además, en San Juan del Lurigancho caen 5 miembros de la banda criminal La Tropa de la Guairona. Escuchemos.
2: Una paciente labor de inteligencia permitió a la Policía Nacional desarticular a la presunta banda criminal La Tropa de la Guairona en San Juan del Lurigancho. El operativo se realizó en inmediaciones del jirón Canto Rodado, en la zona de la Guairona, luego de que agentes recibieran información sobre una reunión de sujetos armados que presuntamente planeaban cometer hechos delictivos utilizando un automóvil rojo de placa F2P-409. Durante la intervención ejecutada por efectivos de la comisaría Guairona y agentes especializados de la DIRNIC, fueron detenidos 5 presuntos integrantes de la banda, entre ellos alias Macaco, señalado como el cabecilla. En poder de los intervenidos se halló un revólver calibre 38 abastecido con 4 municiones, además de teléfonos celulares, dinero en efectivo y el vehículo presuntamente utilizado para movilizarse. Todos los detenidos fueron puestos a disposición de las autoridades mientras continúan las investigaciones por el presunto delito de tenencia ilegal y uso de armas de fuego.
1: Por otro lado, en Ventanilla, un hombre fue hallado sin vida, atado de manos y pies y con varios impactos de bala en la cabeza en un descampado. De acuerdo con las primeras versiones, la víctima habría sido acribillada en el mismo lugar donde fue encontrada. Al lugar llegaron peritos de criminalística quienes encontraron 60 casquillos de bala alrededor del cuerpo. Las autoridades evalúan que el móvil del asesinato sea un presunto ajuste de cuentas por la cantidad de casquillos hallados en el lugar y la ferocidad del ataque.
0: Y seguimos en Ventanilla. Esta vez un mototaxista fue asesinado por falsos pasajeros. Al lado del cuerpo se encontró una nota extorsiva con la firma de los netas. Según información policial, los autores del crimen habrían subido a la unidad haciéndose pasar por pasajeros y a la altura del mercado San Valentín terminaron disparando a su víctima. La víctima deja en la orfandad a 3 menores de edad, mientras familiares y vecinos exigen justicia y la pronta captura de los responsables de este lamentable crimen.
1: Por otro lado, en Santa Anita, agentes de Halcones Base Este interceptaron a 2 sujetos que transportaban 100 cartuchos explosivos, 100 fulminantes y 100 metros de mecha lenta, material altamente peligroso y de alto poder destructivo. Escuchemos.
3: Al parecer, están encontrando cartuchos de munición, como dice acá, en gran cantidad. Mira.
2: Santa Anita estuvo a minutos de convertirse en escenario de una tragedia. En plena carretera central, agentes de Halcones Base Este interceptaron a 2 sujetos que transportaban un peligroso cargamento explosivo capaz de generar consecuencias devastadoras. Durante la intervención, la policía halló 100 cartuchos explosivos, 100 fulminantes y 100 metros de mecha lenta, material altamente riesgoso que presuntamente estaría destinado a actividades vinculadas a minería ilegal y extorsión. La rápida acción policial permitió neutralizar la amenaza antes de que estos explosivos llegaran a manos criminales. Los detenidos fueron trasladados a la dependencia policial correspondiente, mientras continúan las investigaciones para determinar el verdadero destino de este arsenal incautado.
0: Y agente de los Halcones Sur intervinieron a Alas alias Oriente cuando se desplazaba en una mototaxi por calles de San Juan de Miraflores. Durante el registro, la policía halló decenas de quetes de pasta básica de cocaína. Veamos.
2: Agentes de Halcones Sur intervinieron a alias Oriente en plena vía pública cuando se desplazaba en un mototaxi por el distrito de San Juan de Miraflores. Durante el registro, la policía encontró decenas de quetes de pasta básica de cocaína, clorhidrato de cocaína y marihuana listas para su distribución, además de un celular que será clave para las investigaciones. Pero eso no fue todo. Según información policial, el detenido también estaría implicado en el asesinato de William Orlando Pariapaza Flores, conocido como Oso Drums, crimen ocurrido en marzo de este año.
21: ¿Reconoces que tú lo has disparado a ese señor?
22: Disparado sin la intención de matar a nadie, pero...
21: pensando que era de alguien de la barra de la Alianza.
22: Siento arrepentido por todos los casos que ha pasado.
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0: Continuamos en edición estelar. 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Seguimos con las informaciones. Vamos con las noticias regionales.
9: Regionales.
0: Y los productores de arroz del sur del país acatan desde hoy un paro nacional indefinido en protesta por la caída del precio del arroz y las pérdidas económicas ocasionadas por el incremento de las importaciones. La medida de fuerza se hizo sentir en Piura desde la medianoche con el bloqueo de carreteras en diferentes puntos de la región. En la actualidad, el precio del kilo del arroz en cáscara se cotiza en un sol, lo cual no ayuda a cubrir los costos de producción por hectárea. Escuchemos.
10: Estamos en esta medida de lucha justamente por el abandono del Estado, porque prácticamente no nos soluciona nuestros problemas, ya que hemos venido dialogando en mesas de trabajo en los ministerios, tanto en Agricultura, en Insertur, en Mindis, hasta hemos estado en lo que es el Palacio de Gobierno con el presidente José Gerín, ya que ya no es presidente. Nos han mecido y hemos tomado esta medida de lucha ya más radical. Estamos pidiendo que se declare emergencia el sector de la cadena productiva.
25: Además, nos vamos rápidamente a Arequipa porque agricultores arrojaron más de 50 sacos de arroz a la carretera. Esto en protesta por el exceso de las importaciones. Adelante.
26: Este es el arroz, este es el arroz. Que el gobierno está desplazando a la producción nacional. Para que vean que el arroz está ya prácticamente en el suelo. No vale nada. Por eso tomamos esta decisión. Que el gobierno dé una solución inmediata. Y una vez, porque el precio ya no vale nada.
0: ¡Ahí está la noche de gobierno! y agencias de transporte interprovincial que cubren la ruta Chiclayo-Piura-Tumbes suspendieron hasta nuevo aviso la venta de pasajes debido al bloqueo de vías en el norte del país por el paro que acatan los productores y agricultores arroceros. Ante esto, la Policía Nacional viene realizando labores de resguardo, desvío vehicular y protección a los usuarios de las vías, con el objetivo de evitar enfrentamientos y garantizar la seguridad durante las manifestaciones. Los agricultores señalan que la medida de protesta responde al bajo precio de sus productos y a la falta de políticas estatales que permiten enfrentar la crisis que atraviesa el sector agrario.
25: La Gerencia Regional de Salud de Lambayeque reportó el primer caso de sarampión en la región. Se trata de una menor de sexo femenino de 2 años procedente del distrito de Chiclayo, sin vacunación completa. Brigadas refuerzan vacunación de bloqueo de 121 manzanas alrededor del caso. La directora ejecutiva de Salud Integral a las Personas, Vanessa Siapo, detalló que la pequeña fue atendida en el Hospital Almanzor de Salud y dada de alta con recuperación favorable. Según familiares directos, la menor solo tiene la vacuna de recién nacido.
0: Y en el ámbito internacional, el Papa llamó a enfrentar el poder creciente de la inteligencia artificial. Veamos la nota.
7: La inteligencia artificial, la deshumanización, la guerra y hasta el futuro de las nuevas generaciones. Esos son algunos de los temas que el Papa León XIV puso sobre la mesa en su primera encíclica, un documento de 130 páginas que ya está generando debate dentro y fuera de la Iglesia Católica. El texto titulado Magnífica Humanidad aborda una amplia variedad de asuntos, desde el impacto ambiental de la inteligencia artificial hasta el retraso histórico de la Iglesia en condenar la esclavitud.
9: La inteligencia artificial exige ahora ser desarmada, liberada de lógicas que la convierten en un instrumento de dominación, exclusión y muerte. Al igual que la energía nuclear, debe estar al servicio de todos y del bien común.
7: Las encíclicas son documentos dirigidos a los fieles y sirven para fijar la posición de referencia de la Iglesia sobre cuestiones sociales, morales, políticas y teológicas. Y debido a la relevancia de este documento, el propio pontífice decidió presentarlo acompañado de expertos en inteligencia artificial.
9: Las decisiones sobre la tecnología nunca deben separarse de la conciencia y la responsabilidad.
7: El documento además señala que en algunas regiones del mundo adolescentes y niños trabajan en condiciones peligrosas para obtener tierras raras, minerales esenciales para la tecnología moderna. El pontífice describe una realidad de cuerpos marcados, mutilados y desgastados para sostener el flujo constante de cálculos y procedimiento digital. Y es que León XIV, quien desde su elección ha advertido reiteradamente sobre los peligros de la inteligencia artificial, especialmente en el ámbito militar, también dedicó un apartado a la guerra, sosteniendo que ningún algoritmo puede convertir un conflicto armado en algo moralmente aceptable. Y así, desde el Vaticano, León XIV deja claro cuál considera uno de los grandes desafíos de esta época: que la tecnología avance, pero sin que la humanidad quede relegada en el camino.
25: Nos vamos, amigos, pero regresamos mañana. Sigue Rey con Barba.
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11: Si el 2026 durara 24 horas, enero sería el momento del desayuno. 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

0: Amigos de todo el Perú, esto es Rey con Barba, encantados de estar con ustedes. Empieza, como siempre, el doctor Barba.
1: Ah, muchas gracias, ingeniero. Hace unos días le dijimos que los debates técnicos son importantes en la medida que haya seriedad en ambos equipos, ¿no? Que no es el caso de Juntos por el Perú, ¿no? ¿Qué pasa con el señor Sánchez? Él venía cargando en primera vuelta Antauro Humala, el SUTEC, FENATE y todos los sectores extremistas fueron muy útiles para impulsarlo y pasar a la segunda vuelta. Muy bien, ¿no? Pero ahora eso se ha convertido en una carga.
0: ¿Cómo
1: vamos a suponer?
0: Hay un chancho.
1: Sí. Es como el cuento ese que un tipo chancho que va corriendo, agarran al ladrón y lo agarran. Le dice, devuélveme el chancho. Y ahí viene el chancho ahí. ¡Uy, un chancho! Sí. Bueno, pero ya, imagínate tú que yo soy Pedro Sánchez. Y yo te digo, oye, hermano, tú eres Pedro Franque, hermano. Fíjate, tenemos este problema. Estamos 38-38 y hay un 25% de indecisos y de blancos que son siempre los pensantes. La gente que dice, no, vamos a ver, hay que examinar, vamos a ver, ¿no? Entonces, te pido por favor.
0: No te preocupes, yo.
1: Te pido por favor, claro, que bajes las claro, revoluciones, el nivel. Tienes que parecer moderado.
0: Claro.
1: ¿Ah? Tienes que parecer moderado, cariñoso, suave, ¿no? Entonces, Pedro Franque, yo me encargo.
0: Claro, yo me encargo.
1: Yo soy experto en eso. Lo hice antes con Humala, lo hice antes con Castillo.
0: Así, ¿no? O sea, es, con todo el mundo, o sea, se apunta, con todo el mundo.
1: Después lo votan, ¿no?
0: Claro. Sí, claro. Es que se dan cuenta de su poca ¿ah? Capacidad.
1: Entonces, pero él se encontró con un Luis Carranza sobresaliente que virtualmente lo hizo pedazos. Ni Rosa María Palacio lo ha podido defender. Y ha tenido que reconocer el papelón que pasó el pobre Pedro Franque, ¿no? Muy bien, por ejemplo...
0: Que Rosa María dice, bueno, Carranza desnudó a Franque,
1: sí, claro,
0: la demagogia de Franque y de Guerra García. Porque, claro, utilizaban las cifras del 21, el rebote del 2020 con la, claro, pandemia, o sea, para decir que ellos fueron los que originaron el progreso de demagogos desastrosos, mentirosos, por cierto.
1: Bueno, estos son los titulares de hoy día, ¿no? Por ejemplo, Expreso, Fuerza Popular goleó en el debate técnico, ¿no? Bueno, este es Correo, ¿no? Al Rojo Vivo, el debate económico fue el más intenso y Luis Carranza dejó mal parado a Pedro Franque, ¿no? ¿Ah? La Razón, equipo de Keiko aplastó al de Castillo, ¿no? Bueno, luego el Perú 21, ¿no? Es la primera plana con Carranza, que le pide no volvamos a cometer el error
0: que cometimos en el 21.
1: De hace 5 años, ¿no?
0: Claro.
1: La única manera de reducir la pobreza es con inversión. Si hay inversión, habrá trabajo. Si hay trabajo, la pobreza disminuirá y el país avanzará. Así de sencillo, ¿no? Así de sencillo.
0: 2009, repetir lo que dijo Carranza, 23% de inversión privada. No ha habido, en los últimos 100 años, no ha habido esa inversión privada en el Perú. Durante la época de que Carranza era, por cierto, ministro de Economía.
1: Y eso de que, eso, se dan cuenta que no mencionaron para...

0: creo que el equipo de Fuerza Popular cometió un error estratégico, ¿no? Demostraron efectivamente, ¿no?, que técnicamente son superiores, que tienen propuestas, que tienen un plan de gobierno sólido, ejecutable, ¿no? Pero lo dejaron a ellos insultar, ¿no? Y no le tocaron el tema de Antauro, por ejemplo, ¿no? Entonces, por ejemplo, pero que cuando Pedro Franchi hablaba, vamos a respetar los capitales, vamos a respetar la Constitución, sí, vamos a garantizar la estabilidad económica, sí, no habrá expropiaciones. Entonces, yo le hubiese preguntado...
1: Exactamente lo contrario de lo que dice el plan de gobierno.
0: Exactamente, yo le hubiese preguntado, ¿estás seguro que Antauro... Primero, ¿has leído el programa de gobierno? No. Y en segundo lugar, ¿estás seguro que Sánchez y Antauro están de acuerdo contigo?
1: Sí, pues. ¿No? Pero es que ese es el papel, ¿no?
0: Lo hubiese puesto en un papelón, porque si él niega la Asamblea Constituyente, la libertad de Pedro Castillo, las nacionalizaciones, simplemente su electorado lo repudia, ¿no?
1: Claro.
0: Así que ahí le faltó una estrategia política a Fuerza Popular para liquidarlos contundentemente, ¿no? Así que me parece que ahí hubo un error. Pero de todas maneras, veamos un extracto de un minuto, de Carranza, por favor, en su debate, desnudando al señor Pedro Franchi.
2: Queridos compatriotas, después de 5 años vuelvo a conversar con ustedes. En 2021, como país, tomamos una mala decisión. Y el mejor dato para ver lo mal que lo hicimos es qué pasó con la pobreza. En 2021 la pobreza estuvo en 25.9%. No regresamos a prepandemia en 20% como otros países de América Latina sí lo hicieron. Pero lo peor vino después. En el año 2022, 644.000 peruanos más pasaron a la pobreza. Y el último dato del 2025 es que tenemos 25.7% de peruanos en pobreza. No hemos avanzado nada en todo este tiempo. En 2021, Fuerza Popular tenía un plan de gobierno orientado a ayudar a las familias para sacarlas de la crisis de la pandemia. El gobierno de Pedro Castillo y Sánchez no hizo absolutamente nada, pero los peruanos somos resilientes y hemos salido adelante. El plan ahora es para levantar a nuestro Perú y tiene 3 pilares: orden económico, capitalismo popular y orden social. En orden económico, respetar la autonomía del Banco Central, regresar al equilibrio fiscal. En el plan de Juntos por el Perú no se menciona una sola vez estabilidad económica, no se menciona autonomía del Banco Central. En capitalismo popular vamos a impulsar fuertemente la inversión privada, cosa que en el plan de Juntos por el Perú ni se considera. Lo más importante es apoyar a nuestras pequeñas y medianas empresas, dándoles créditos con garantías de nuestro Banco de Desarrollo, no créditos subsidiados del Estado, como propone el plan de Juntos por el Perú, desarrollando la infraestructura, como lo explicó Carlos, sacando los grandes proyectos que están atorados hace años y no hacen nada porque no hay eficiencia en la gestión pública. En Juntos por el Perú no apuestan por la inversión privada. Y en el orden social, lo que vamos a trabajar son la mejora en la calidad de la salud, la educación, los programas sociales y avanzar en la pensión mínima universal con pensión 65. Querido compatriota, este 7 de junio vota por el orden, no votes por el caos. Vota por el progreso, el empleo, la inversión privada, no votes por el estatismo que está en el plan de Juntos por el Perú y que el señor Franchi desconoce ahora abiertamente. Votemos por el Perú este 7 de junio. Gracias.
1: No, sí, es una sacada de mugre, como se dice, es tremenda. Pero hay que insistir en una cosa, Pepe. Dice con acierto, por supuesto, Luis Carranza, Lucho Carranza, que lo importante es la inversión privada, ¿no? ¿Por qué? Porque la inversión privada, no importa de qué tamaño se trate, grande, inversión mediana o pequeña inversión, o sea, microempresas o pequeñas empresas, porque es lo que genera empleo, lo que da trabajo, y el trabajo es la única manera de sacar a la gente de la pobreza. Las ayudas sociales, los programas sociales del gobierno sirven cuando no hay corrupción, que la mayor parte de ellos siempre hay desgraciadamente corrupción, pero si no hubiese corrupción, esos programas sociales ayudarían a aliviar un poquito la pobreza, a compensar un poquito el sufrimiento que genera la pobreza, pero no saca de la pobreza nunca. Lo único que permite a la gente salir de la pobreza es el empleo. Y eso solo se consigue con inversión. Y la inversión solo se consigue, lo hemos dicho aquí muchísimas veces, con orden, con autoridad y con estabilidad. Es decir, equilibrio monetario, equilibrio económico, como ha mencionado Lucho Carranza. No entienden, pues los rojos no entienden esto. Mejor dicho, efectivamente. Lo entienden.
0: Pero el negocio de ellos está en la pobreza.
1: En mantener los pobres, así
0: Chávez
1: es.
0: Y todos ellos son los pobres los que votan por nosotros.
1: Exactamente.
0: Si los sacamos de la pobreza y los convertimos en clases medias, ya no, entonces ya no votan por nosotros.
1: Porque empiezan a tener medios, a tener propiedades para defenderse.
0: López Obrador es una estrategia.
1: Sí.
0: Es una estrategia mantener los pobres, porque los pobres siempre estarán con nosotros.
1: Claro.
0: Porque nosotros le vendemos la esperanza.
1: O como decía,
0: dejarán de ser pobres.
1: O como lo ha declarado Petro, el actual presidente de Colombia. Efectivamente, es que tenemos que mantener a los pobres, porque es que los pobres son los que nos apoyan políticamente con los votos. Si salen de la pobreza, ya no votan por nosotros.
0: Oye, lo de Antauro, en el que está, que lo han metido al closet. Ahora, entenderse con Antauro es muy fácil, ¿eh? Él ha sido militar. Un militar entiende de estrategias. Si tú, por ejemplo, estás atacando una determinada posición y ves que las tropas de acá son más fuertes, tú retrocedes en busca de una posición más segura para tus tropas y para ti.
1: Porque esos de otra son manera, militares inteligentes.
0: Porque de otra manera sería un suicidio, ¿no? Es elemental. Si las fuerzas son superiores, tú retrocedes buscando mejores oportunidades, ¿no? Eso se llama estrategia. Entonces, Antauro entiende ese lenguaje. Pedro Sánchez, hermanito, en estos momentos nos hacen daño. De lo que se trata es ganar. Y cuando ganemos, tú vas a tener tu parte del pastel, tu parte del botín, pues. Así que haznos el favor, escóndete un ratito. Ya, y entonces es lo que ha hecho Antauro, aunque ha anunciado una conferencia de prensa para mañana, donde van a hacer, me imagino, el espectáculo de una posible ruptura, ¿no? Pero eso es finta nomás, puro teatro, ¿no?
1: Yo estoy de acuerdo con la estrategia y con la estrategia militar, pero como digo, eso es solo para aquellas personas que son adecuadamente inteligentes, no es el papel
0: pero esa es una estrategia elemental, ¿eh?
1: Sí, pues, pero por más elemental que sea, vas a ver tú que no va a pasar a segundo plano. Vas a ver, no va a pasar a segundo plano.
0: Y es tan estratégica.
1: Enhorabuena que no pasa a segundo plano.
0: Es tan estratégica esa jocosa ruptura que, mira, esta es la primera plana de ayer de Perú 21, donde dice Sánchez Antauro, la alianza continúa. Y sacan las fotos del pequeño meeting que organizó ahí el señor Sánchez. ¿Y quiénes son los que lo chalequean, los que lo cuidan? Todos están con su sello de Antauro. Antauro, ¿no?
1: Pero claro, si fuera estratega, le quitaría a su gente, ¿no es cierto? Por lo menos les quitaría el brazalete o la identificación con ellos.
0: Se les fue, digamos que se les pasó, se les fue, pero mañana me imagino hermano, que el señor, no.
1: Bueno, ya, ¿qué importa? El
0: señor Antauro dará un espectáculo.
1: ¿Qué importa? ¿No? Ya verás que no va a pasar a segundo plano. Bueno, yo solamente quiero recordar una cosa. Ipsos, en su sondeo de hace una semana, dijo que había un repunte, evidentemente, de las preferencias a favor de Fuerza Popular, de Keiko, y que estaba en 39% de apoyo contra 35% de Sánchez de Juntos por el Perú. Los votos blancos o nulos habían disminuido del 17 al 14%. Keiko ha subido en Lima del 50 al 54% y se mantiene en otras ciudades con 35% y también en la parte rural, en el ámbito rural, con el mismo 26%. En cambio, Sánchez ha bajado tanto en Lima como en otras ciudades. En Lima del 25% ha bajado al 23, 22 y pico y en otras ciudades de 40 a 36%. Finalmente, el antivoto por Keiko Fujimori ha caído del 66% al 48%. Y el de Sánchez, en cambio, ha subido del 39% al 47%. Bueno, muy bien, el Perú se va dando cuenta de las cosas.
0: Otra intervención que hay que resaltar, Rafael, en el debate técnico, es la del señor Marco Vinelli en agricultura. El recordó que el gobierno de Castillo en un año tuvo 6 ministros de Agricultura. 6 ministros de Agricultura, mira aquí, ¿no? Y nunca se ocuparon de los temas fundamentales que el agro tiene, como son el acceso al agua, al crédito, a la asistencia técnica, maquinarias, tecnología, ¿no? Ese gobierno llevó al caos a la agricultura y ahora quieren repetir la historia. Y más aún, planean hasta expropiaciones y reformas agrarias que volverían, por supuesto, la agricultura en un caos, ¿no? Absoluto, ¿no? Marco Minelli estuvo realmente muy bien. Quien estuvo gracioso fue Gustavo Guerra García, ¿no? Diciendo que la inestabilidad política fue creada por la dictadura parlamentaria de Keiko Fujimori. Siguen con eso de la dictadura. Recuerden, por favor, que son 130 congresistas y Fuerza Popular solo tenía 20. ¿De dónde sale el genio en la bancada de Fuerza Popular para manejar a 110 parlamentarios? Eso de la dictadura, fujimorista es un mito, es un disparate, es una tontería. Pero son esos cuentos que lo repiten y la gente los termina repitiendo.
3: Por supuesto.
0: Como las leyes pro crimen, ¿no?
3: Igualito.
0: Que en realidad son leyes anticrimen.
3: Así
0: son
3: es.
0: Leyes anticrimen, no pro crimen, ¿no?
3: Así es. Pero exactamente
0: vuelta,
3: lo contrario.
0: Le dan vuelta a la figura y repiten y repiten y repiten y la gente repite también lo que sus líderes dicen.
3: Lo mismo dicen, ¿no? No, la Constitución, la nueva Constitución, la Asamblea Constituyente, como si eso fuera el alivio. Es el mismo camino que Venezuela, el mismo camino que Nicaragua, el mismo camino que Bolivia, que lo que ha originado es el caos, la ruina económica y la miseria social, la pobreza.
0: La inestabilidad política, señor Guerra García, comenzó en realidad con Humala.
3: Exactamente.
0: Siguió con PPK, continuó con
3: Vizcarra.
0: Con el miserable de Vizcarra, ¿no? Y explotó. Explotó.
3: Con Boluarte y con los siguientes.
0: Con
3: Castillo.
0: Con Castillo.
3: Por supuesto.
0: Explotó.
3: Por
0: ¿no?
3: supuesto.
0: Explotó, ¿no? Esa fue la inestabilidad política, ¿no? Y en todas estas experiencias estuvieron los rojos y gente como él aplaudiéndolos, por supuesto, ¿no? Y ahora hablan de la inestabilidad política que produjo la dictadura parlamentaria de la señora Fujimori, con 20 parlamentarios, ¿no?
3: Sí. La inestabilidad, ¿no? Que dice, y en el gobierno de Castillo participó el propio Sánchez, fue ministro, el propio Sánchez.
0: Año y medio, todo el tiempo.
3: Por supuesto.
0: Todo el tiempo.
3: Además está siendo acusado, está siendo investigado, por cierto, por haber convertido el Ministerio de Comercio Exterior y Turismo en una agencia de empleo de sus correligionarios, sus amigos, etcétera. Y tienen el cuajo, ¿no?, de hablar como hablan algunos.
0: Bueno, en líneas generales, de Fuerza Popular pudo mostrar sus mejores cuadros, no tomar distancia del populismo marxista y dar un mensaje de serenidad, lucidez y esperanza, que es lo que han hecho. Así que
3: sí, yo resumo el debate. Yo resumí el debate de la siguiente manera. Los moderadores, dicho de paso, para hacer un pequeño comentario, hacían introducciones largas y guachafas, improvisadas, y las hacían antes de las preguntas que planteaban. Lo que tocaba era simplemente leer bien la pregunta y punto. Los moderadores en un debate de ese estilo, o de cualquier debate importante, sobre todo político, tienen que participar lo menos posible. Lo que tocaba era leer bien la pregunta y punto. Lo de los nombres completos, eso es otra cosa. Lo de los nombres completos de los expositores, esa es otra guachafada de la burocracia peruana en general. A Luis Carranza, lo presentaron como Luis Julián Martín Carranza Ugarte. Y a Pedro Franque como Pedro Andrés Toribio Franque Balivo o Balbé, ¿no? Por otro lado, los representantes de Sánchez abundaron, como ya hemos mencionado, en insultos, en acusaciones, en promesas populistas. Las consecuencias de esa política ya las vimos en parte en el Perú, en el gobierno de Castillo y en el gobierno actual, por cierto. Y las consecuencias completas de esa política, de esas propuestas, las hemos visto en la Venezuela del chavismo, en la Cuba del Castro, con inflación, con pobreza, con ruina económica y con miseria social. En cambio, los representantes de Keiko Fujimori, dicho sea de paso, ¿te diste cuenta, Pepe, que ninguno de los expositores de Keiko Fujimori era del círculo íntimo de Fuerza Popular ni de Keiko Fujimori? ha convocado a gente que no era necesariamente del partido de Keiko.
0: Como el doctor Recoba, por ejemplo.
3: ¿Cómo? Y Lucho Carranza.
0: Sí, claro.
3: Y Valimir Guarón.
0: Sí. Pero Recoba es un caso especial. Él es un médico respetado.
3: Sí.
0: Y además de eso tiene un programa internacional médico, ¿no? Y con puro sentido común y con data, puso a Ceballos, que es el mejor cuadro que ellos tienen, lo puso contra las cuerdas,
3: sí, claro.
0: Sin ningún problema.
3: Sí, claro. Bueno, termino. En cambio, los representantes, decía, de Keiko Fujimori, ofrecieron orden, seguridad jurídica y confianza. Las consecuencias las pueden ver, las podemos ver todos los que queramos, en países como Singapur, Corea del Sur, Vietnam, Japón, etc. Que pasaron del caos al desarrollo extraordinario, donde casi no hay pobreza, en muy pocos años, por haber hecho justamente las cosas que ofrece el futuro gobierno de Keiko Fujimori. No hay tanto que criticar a Sánchez, que hay que criticarlo porque hay que decir las cosas como son, sino resaltar también las cosas, también no, fundamentalmente, las cosas positivas de los planteamientos de Fuerza Popular y concretamente de Keiko Fujimori.
0: Ahora,
3: ¿qué más?
0: Jorge Nieto, por ejemplo, ¿no? Que aún posa como si fuera un amigable representante del centro político, ¿no? Y él invita a sus electores a votar en blanco o viciado. Lo que calla es que no tomar partido ya es tomar partido. Su fortaleza, claro. La fortaleza de él está en la clase media, ¿no? Y son sectores que básicamente tienen simpatías hacia Keiko Fujimori. Cuando él los invita a votar en blanco o viciado, lo que está haciendo es jugar el partido contra Keiko Fujimori, básicamente en Lima, que es el fuerte que ellos tienen que romper, ¿no? Si por ejemplo, López Chao hubiese dicho blanco viciado, estaría afectando directamente a Sánchez, porque la fuerza del electorado de él está
3: en favor de Sánchez.
0: Está en favor de Sánchez,
3: claro,
0: ¿no?
3: Claro,
0: entonces,
3: claro.
0: es un juego elemental, ¿no? Realmente, ¿no?
3: Si una decisión, además, de parte de Nieto, que hay que calificar de gravísima.
0: Ah, no, claro.
3: De una gravísima irresponsabilidad y de un acomodo lleno de hipocresía, ¿no?
0: No, y está tomándole el pelo a sus propios electores.
3: Sí, evidente.
0: Cuando está jugando el partido abiertamente con los rojos. Nieto, pues, digo yo, está lejos de ser neutral. Y a todas luces está jugando en pared con el rojerío, al cual lo une una larga historia de compadrazgo ideológico y favores mutuos. De ganar Sánchez, será un cómplice más y no podrá evadir su responsabilidad.
3: Correcto,
0: ¿no?
3: Correcto. Muy bien dicho.
0: Cada quien está haciendo lo suyo. Por ahí viene Carlos Spa. Carlos Spa.
3: Que viene ahora.
0: Que viene ahora, oficializó su respaldo a Keiko Fujimori. Votar por Sánchez, dice. Bueno, la ventaja de Carlos Spa es que es un hombre
3: prístino, sólido.
0: Prístino, sólido, claro, ¿no? Sin complejos, ¿no? Y que dice las cosas como son. Él se está comportando con un nivel de estadista muy superior al de muchos candidatos, ¿no?
3: Hombre, por supuesto.
0: Por supuesto, ¿no?
3: Por supuesto.
0: Él dice, votar por Sánchez es regresar atrás, a las tinieblas. Es ir hacia Nicaragua, Cuba, Venezuela. Sánchez representa la unión entre el fascismo, que es Antauro, y el comunismo, que es Sánchez. Nosotros estamos contra todo ello.
3: Claro.
0: Por eso hemos optado la decisión de votar por Keiko. Clarísimo, ¿no? Clarísimo, ¿no? Clarísimo, ¿no?
3: Muy bien. ¿No? Oye, permíteme cambiar de tema o sí.
0: No, tenemos que.
3: Bueno,
0: tenemos que
3: dale.
0: Ahora de los locos.
3: ¿Qué manda el doctor Barba?
0: Déjame hablar de los locos, pues, ¿no?
3: Está bien, fíjate, pues habla.
0: Ha habido un cónclave estos días de los pitufos, de esos veintitantos partidos que no pasaron el 1%, ¿no?
3: Y se dan el lujo, ¿no? De decir que van a ordenar a sus huestes.
0: Sí, sí, sí. Bueno,
3: ay, señor, ridículos.
0: En el cónclave de los pitufos se aprobó, creo que por unanimidad, proponen reducir el mandato presidencial y parlamentario a 2 años. Esta es una idea que la toman de Marisol Pérez.
3: Pérez,
0: ¿no?
3: Sí. ¿No?
0: Reducir el mandato presidencial a 2 años nada más. Y reformar la legislación política y electoral para adelantar las elecciones presidenciales y que éstas se lleven en julio del 2008. Se volvieron locos.
3: Hay que modificar la Constitución, dicho sea de paso, sí, no es solamente modificar la ley.
0: Pero mira, se volvieron locos.
3: No es que sean locos.
0: No, ya eso lo ocurre.
3: Son petulantes, son petulantes, Pepe, petulantes completos.
0: O nunca han estado acostumbrados a las cámaras y extrañan las cámaras.
3: Claro, diciendo tenemos que hacer noticias. Claro.
0: Porque hay tipos que realmente se enferman con las luces, ¿no?
3: Ah, ¿no?
0: Y cuando las luces se apagan se sienten tristes.
3: Pero
0: ¿no?
3: Por eso espero que los medios, en lugar de darle tribuna, se dediquen a criticarlo.
0: Claro, por ejemplo, este es otro, por ejemplo, Pérez, Domingo Pérez. Este hombre...
3: Ese también le faltan los focos.
0: En mi opinión está completamente desquiciado, ¿no? Este tipo... ahora se ha vuelto poeta. Dice, quiero soñar, o sea, como Martin Luther King, ¿no? O sea, que
3: tengo un sueño.
0: ¿No? Es el famoso discurso. Bueno, sí. Él también se lo copia. Quiero soñar que hemos vencido al pacto mafioso. Quiero soñar que Pedro Castillo está libre con su pueblo. Me imagino que debe haber pensado, quiero soñar que algún día yo seré presidente de la República. Quiero soñar que
3: por lo menos ministro de Justicia.
0: Por lo menos ministro de Justicia, ¿no? Guacha.
3: Ay, señor.
0: Guachafísimos, ¿eh?
3: Y, ¿qué más? El mismo tema
0: mira,
3: político.
0: Luis Miguel Castilla. La entrevista
3: muy
0: que
3: bueno,
0: daba al diario Correo.
3: Al diario Correo. Estupenda.
0: Es clarísima. Y es
3: vamos a invitarlo. Ojalá pueda venir el próximo viernes. Por cierto,
0: la verdad es que no hay discrepancias entre los economistas sobre estos temas.
3: No, claro que
0: no. Hay ninguna, salvo Pedro Franchi, que evidentemente él es una materia dispuesta para suavizar, ¿no?
3: Permíteme, porque
0: los discursos extremistas, esta partecita.
3: Sí, sí, permíteme, porque dice una cosa muy clara. Franchi, o sea, eso me parece oportunismo, se está refiriendo a Pedro Franchi. El track record de Franke, hay que recordarlo. En el momento en que Franke fue ministro de Economía, hubo la fuga más grande de capitales de la historia del Perú.
0: Sí.
3: Y la pobreza se incrementó tremendamente durante su gestión. Entonces dice, yo creo que no tiene mucho que mostrar. Sí. No tiene nada que mostrar el señor Franke.
0: 2000, como se lo recordó Carranza, 2022, sí, claro. ¿No? Cero. Crecimiento cero, ¿no? Crecimiento cero. Y 2023, que lo ve, recesión, pues, recesión.
3: Sí.
0: Ese es el legado, ese es el legado, ¿no?
3: O sea, más pobreza.
0: Y ahuyentaron, es la fuga de capitales más grande de la historia.
3: La historia de Perú.
0: La fuga
3: así
0: de capitales
3: es.
0: Más grande de la historia, ¿no?
3: ¿Por qué? Por la falta de confianza, por la falta de estabilidad, por el susto que se pegan los inversionistas y los ahorristas, dicho sea de paso.
0: Por eso, Ismael Benavides, que ha sido ministro de Economía, y de cuya probidad e inteligencia nadie puede dudar, él dice con claridad, todos los planteamientos de Juntos por el Perú son negativos. Para la agricultura, por ejemplo, dice, están planteando una segunda reforma agraria, están planteando revisar los tratados de libre comercio, están planteando, en el caso de la minería, revisar los contratos, las concesiones, con lo cual
3: todo.
0: Paralizarían toda la inversión minera y todo el progreso de nuestro país. Dense en cuenta, compatriota, dice. Dense en cuenta, compatriota, del tremendo peligro que significan. ya mejor no los califico, ¿no?
3: Sí, sí.
0: ¿No? Porque no son brutos, ¿sabes? Saben lo que hacen perfectamente.
3: No.
0: Saben lo que hacen perfectamente.
3: Exactamente.
0: Y le toman el pelo a quién. A la población desinformada, ilusa, gentil, que no tienen mayor idea, pero le creen a sus dirigentes comunales y populares.
3: Y que están dolidos, están resentidos por una serie de cosas de estos últimos gobiernos, no de los gobiernos que hicieron las cosas bien, de estos últimos gobiernos.
0: La editorial de hoy día del diario Correo se refiere a Ahora Nación de López Chao. Dice, no debería sorprender que Ahora Nación haya llamado a sus seguidores a votar por el comunista Roberto Sánchez. Si se tiene en cuenta el pasado del ex candidato presidencial, Alfonso López Chao, quien años atrás salió en defensa de un terrorista brutal como Víctor Colay Campos y antes estuvo implicado en el asalto a un banco, lo que lo llevó
3: a la cárcel.
0: A la cárcel, Lurigancho. López Chao debe sentirse mucho más cómodo al lado de Sánchez, que viene acompañado de Iber Maraví, César Tito Rojas, Anaí Nurán y el criminal Antauro Humala. Pero luego se hace una pregunta bien interesante, ¿no? ¿Qué hay con Harvey Colchado, el policía supuestamente independiente, objetivo, valiente, que trabajaba ahí, en el Ministerio del Interior. Pues se quitó la mascareta, porque pues tenía 36 opciones para escoger algún partido político acorde con sus ideas, y él escogió un partido claramente marxista, ¿no? Entonces ahora está de compañero con sujetos que aplaudieron el aniquilamiento de los policías de su propia institución. Ahí está, sentadito con ellos, ¿no? Uh-huh. Con lo cual creo que la máscara se le acabó a este caballero, ¿no?
3: Y los policías...
0: Y eso demuestra...
3: Tontos no son
0: sanados. Y eso demuestra cómo el Ministerio Público ha sido infiltrado y cómo la misma Policía Nacional ha sido infiltrada. No solo por dirigentes políticos, sino también por delincuentes. Yo recuerdo a Miachiro, hace 5 años atrás, él dio un informe dramático, lo que en realidad en su concepto estaba pasando en el Ministerio del Interior. Reconoció que había grandes policías, que había hombres y coroneles y oficiales morales, decentes, que querían a su institución, pero también reconoció que la podredumbre, que la delincuencia tenía capturado un 30, un 40% de las fuerzas policiales. Que es un dato dramático que debería llevar al próximo gobierno a una reestructuración, a una reforma, no sé, ¿no? A un saneamiento de la institución policial, que es vital para los intereses del Perú. Porque cuando esa línea azul, que es la policía, puede ser rota o se rompe, entonces se acaba todo para el país, ¿no? Sí, por eso es muy importante tomar en serio este tema y la data que existe sobre la corrupción al interior de la propia policía. Recuerda lo de las barras de oro que se perdieron aquí en la Costa Verde. Un asalto, se llevaron las barras de oro, todo muy bien. Capturaron a los delincuentes, pero las barras de oro...
3: No, se capturaron a uno que las tenía uno.
0: Ese es otro caso, ¿no?
3: Ay, señor.
0: Y un César Luna Victoria. Este es un hombre...
3: Un catedrático.
0: Pero es muy listo, muy inteligente.
3: Sí, sí. Explica muy bien.
0: Siempre hace explicaciones con razonamientos históricos. No, bueno, pero él dice una cosa chiquitita, ¿no? El 7 de junio no elegimos entre Fujimori y Sánchez, sino si recuperamos o no la inversión privada. Ese es el tema. ¿Recuperamos o no recuperamos la inversión privada? Porque hay políticos sociales, dice, que argumentan que el crecimiento no soluciona todos los problemas. Y él responde, esto es verdad, pero deberían también reconocer que sin crecimiento económico no se soluciona absolutamente nada.
3: Claro.
0: Es decir, si queremos seguridad, si queremos salud, si queremos infraestructura, si queremos postas médicas, educación, ¿no? Tenemos que tener riqueza. No es crecer para incluir. Claro. De eso se trata, ¿no? Eso es lo que quiere decir, eso es lo que fundamenta en un largo artículo y con buenos ejemplos históricos, ¿no?
3: ¿Me permites tocar una noticia?
0: ¿Así descanso?
3: Gracias. No, es que solamente para dejar constancia de que me parece poco coherente, ¿no? El arzobispo de Lima, Castillo Matasoglio, le ha pedido a las autoridades de la PUC, que, de lo que era la Pontificia Universidad Católica, que promuevan el diálogo con los que asaltaron violentamente el rectorado, y les dice que deben de evitar cualquier tipo de sanción. En especial, Pepe, escúchame, por favor, a los estudiantes, contra los estudiantes que están protestando, que estaban protestando. ¿Qué cosa digo yo, no? Cuando se trata de personas que cometen delito, como esos alumnos violentos, o de delincuentes que cometen actos terroristas, el obispo Castillo dice o pide que no se les sancione. Pero cuando se trata de policías o militares que protegen el orden, o se defienden ellos mismos de los vándalos, exige que se les condene para evitar la impunidad. Francamente, no me parece coherente. Y ahí lo dejo. A ver si reacciona, a ver si reflexiona el obispo Castillo Matasoglio.
0: Bueno, una vez que culminen las elecciones, vamos a ir a las juntas preparatorias, tanto de la Cámara de Diputados como del Senado. Y quien tiene que ocupar la presidencia de las juntas preparatorias es el más votado del partido que tiene más diputados, ¿no? Que es el caso de Fuerza Popular. que tiene 40 parlamentarios, pero los rojos tienen 32, ahí están, ¿no? Y el presidente...
3: Y después el mayor, ¿ah? Sí. Y después el menor.
0: Sí, Cecilia, yo fui miembro de la Junta del Senado, porque era menor, ¿no? ¿No? Bueno, pero en el caso de diputados sería Cecilia Chacón, ¿no? Cecilia Chacón, que es la más votada, ¿no? Y en el caso del Senado, estaba la disputa en que quién presidiría la Junta Preparatoria, el hermano de Pedro Castillo, Miki Torres y Porky, ¿no? Pero finalmente...
3: No, pero es que el más votado en el Senado también es Fuerza Popular.
0: Es Miki Torres.
3: Es Miki Torres.
0: Es Miki Torres, seguido del hermano de Pedro Castillo, y en tercer lugar Porky, ¿no?
3: Así es, ¿no? Claro. Sí, pero no, ellos no, o sea, no importa esto, es del partido...
0: Es del partido con más senadores.
3: Así es.
0: Que es Miki Torres. Pero igual, es importante estar más legitimado con los votos, ¿no?
3: Sí, claro.
0: Él sacó más votos que todos ellos.
3: Así
0: es. Que todos sus competidores, ¿no? Y ahí...
3: Oye, no hemos comentado, perdona, porque sea para mezclar, pero hace ya unos días Estados Unidos anunció que iba a demandar penalmente a Raúl Castro. Vaya, por fin alguien se atreve a meterse con los Castro, ¿no? Acusado, va a ser acusado de asesinatos, de torturas, de violaciones, de enriquecimiento ilícito y de delitos de lesa humanidad. Ojalá Castro se puede convertir, como dice, en reo de la justicia. Y por cierto, si se consigue hacer eso, se viene el fin de la tiranía de Castro, ¿no? De 67 años, que ha convertido a los cubanos en los hombres con más pobreza, con más hambre, probablemente del mundo, ¿no?
0: En parias, en vagabundos, en miserables, ya conversaremos sobre eso. Tenemos que hacer una pausa y regresamos para el análisis del debate técnico con el señor Sendoya, el analista, el famoso analista español.
3: ¿No ha venido?
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0: Sí, sí. Muy bien, ya estamos con este Román Sendoya. ¿Ah? ¿Qué tal, caballero? ¿Cómo está usted?
1: Saludos.
0: John Butters, que saluda.
1: Tenemos que saludar,
2: señor Butters,
1: tenemos
2: señor
1: que saludar al dueño
2: buenas noches.
0: Del canal,
1: del canal Philip Butters, si no nos despiden también.
2: A orden,
0: muy bien, Román, bueno, bienvenido como siempre.
2: Pues nada, gracias por llamarme.
0: Ah.
2: Aquí estamos.
1: ¿Qué hacemos? A ver.
0: Comentarios sobre los últimos acontecimientos políticos.
1: Vamos con el debate técnico.
2: Debate técnico.
0: A ver, sí.
2: ¿Qué es lo primero que se puede sacar de conclusión después de ver el debate técnico? Que el Jurado Nacional de Elecciones no sabe hacer debates.
0: Por supuesto, eso está clarísimo.
1: Sí, primera cuestión.
2: Vamos a ver, el local era pésimo. ¿Ah? La iluminación, con perdón, era de como en las series y en las películas salen los clubs de alterne. Sí, parecía un puticlub.
0: Los moderadores.
2: Bueno, luego, además, la escenografía era penosa porque el doble atril con los seis técnicos de cada detrás parecían las meretrices que estaban esperando turno a ser elegidas. Con esa iluminación azul lamentable. El sonido era pésimo. En un debate técnico lo más importante es que se entienda bien y se oiga bien. Y los fallos de sonido y el sonido que se retransmitió por las televisiones era de muy baja calidad.
0: Ah, yo no me di cuenta de eso.
2: Sí, hombre, sí, empezó con hueco y claro, no era toma directa de señal de micrófono. No reforzaron el micrófono con petaca. Era el micrófono de aquí, que alguno se pegó con él. Claro. Y entonces el nivel de la calidad de sonido era muy mala. Y luego el papel de los moderadores fue catastrófico. Sí. O sea, son los que impidieron que hubiera debate.
0: Sí, sí. En la práctica, sí.
1: ¿Qué tal les preguntas? ¿Qué tal les preguntas?
2: O sea, las preguntas.
0: ¿Y qué tal es introducción a las preguntas?
2: Sí, sí, para el voto conocido. Y, bueno, un desastre, ¿no?
0: Sí.
2: Y luego pasó
0: Es que los pobres, hay que disculparlo, creen que es su oportunidad de lucirse. No, son lo menos importante.
2: El mejor moderador es el que no se le nota.
0: Lucían. Exactamente.
2: Es como el mejor árbitro en el fútbol. Cuando nadie habla del árbitro, es que ha arbitrado estupendamente bien.
0: Estupendo. Exacto.
2: Y cuando un moderador consigue que el debate haya sido bueno y no se hable del moderador, es que ha triunfado.
0: Así es.
2: O sea, para mandar... Para que mamá te vea, pues mándale un selfie, no sé. Claro. O a los amigos. Y luego pasó lo que tenía que pasar, ¿no? Es decir, los debates son para los políticos. Sí. Los técnicos son técnicos.
1: Sí, sí,
2: y ayer
1: sí.
2: Se vieron a los técnicos que tienen perfil político
0: bien
2: y debatieron.
1: Claro,
2: y vimos a los técnicos que son técnicos,
0: que, no tienen...
2: que saben mucho como técnicos.
1: Como Neuhaus, por ejemplo, técnico. Técnico.
2: Claro, Neuhaus es técnico y es más, él estaba con... También es técnico.
1: Técnico.
2: Tú quitas el sonido de ellos, lees el texto y no sabes de qué partido es cada uno.
1: Sí,
2: ojo,
1: sí,
2: y un magnífico diagnóstico de necesidades e infraestructuras del país. Pero claro, eso no es un debate. Eso no es un debate.
0: Los debates son políticos.
2: No, claro. Lo que pasa es que ayer también vimos una cosa que en eso sí es muy preocupante. El nivel de estafa a la ciudadanía de Juntos por el Perú. Nada de lo que se dijo ayer en el debate está en las 74 páginas.
0: Yo las tengo aquí. Plan de gobierno,
2: las 74 páginas del plan de gobierno de Sánchez.
0: De Juntos por el Perú.
2: No. O sea, yo lo tengo aquí: plan de gobierno, la presentación, el índice, principios de acción, luego los 12 pasos, los cuadros finales. ¿Cuenten esto?
0: Sí, sí.
2: Cuenten esto. Claro. No me cuenten una milonga. Claro, estamos viendo una peligrosa mutación de estafa al elector, que es de lo que se dijo el primer día y cómo se presentó el primer día, como estaba ayer, o lo que querían hacer ayer, ya es otra cosa.
0: Claro.
2: O sea, por ejemplo, ¿qué hacía ayer Franque haciendo la economía? Él ha dicho que si quitan a Velarde y si está en Tauro Humala, él se va. Pues no haber ido.
0: Sí, por porque supuesto, ya lo anunciamos.
2: Sigue por ahí.
0: Lo han anunciado claramente.
2: Y Abelarde, pues él dice que... Pero no. Además de que ninguno de los datos que dio fue cierto.
0: Cosa que se lo hizo ver.
2: Muy bien, Lucho Carranza.
0: Lucho Carranza.
2: Porque ese es técnico y político.
0: Dan las cosas.
2: Claro. Y ahí lo vimos. También vimos un buen debate en Juventud y Deporte.
0: Sí.
2: Dos personas que están en la política. Ahora, donde se hizo hincapié en una cosa, serán muy de izquierda, serán muy feministas. Estarán muy preocupados por la mujer. pero los únicos que llevan mujeres son Fuerza Popular. Al debate, la única mujer era de Fuerza Popular y la candidata de Fuerza Popular es mujer. Lo demás, una panda de viejunos machos que, vamos, que es para echarse a temblar. No, no, pero oye, es un hecho significativo.
1: Sí, claro.
2: Que un partido no cuide esos detalles es importante. Claro, en Fuerza Popular lo de la mujer le sale por naturaleza, porque la líder es mujer. Pero mira, es uno de los artificios que ayer en Juntos por el Perú no acertaron. Porque no hubo ni una mujer. Y luego, además de no coincidir...
0: Es que el problema es que si ponen a una mujer, no pueden poner a la vicepresidenta.
2: ¿A la vicepresidenta? Claro, que por supuesto, ¿no? Pero luego, además, lo otro preocupante del debate fue el seguir insistiendo en la ficción. Es decir, oiga, mire, que no, que Fuerza Popular con 20 congresistas no gobierna.
1: Sí, claro.
2: Que gobiernan...
1: Son 130.
2: Sánchez Castillo.
0: Claro.
2: O sea, que es que nadie de Fuerza Popular ha sido ministro. Que ayer despacharon por allí varios ministros.
1: Y hay un detalle, que la gente sepa. Los rojos eran 37. Perú Libre puso 37 parlamentarios. Era la primera minoría. Por estrategia se dividieron en distintos grupos porque cada vez que tú haces un grupo de 6 parlamentarios tienes oficina, asesores, secretarias y un presupuesto aparte. Entonces, ¿qué hacían con un solo grupo? Se dividieron en 6-7 grupos. Pero a la hora de votar las grandes cuestiones...
0: Iguales.
1: Todos juntaron. Claro, son 37
2: pero
1: votos.
2: Pero vamos a ver, ¿por
1: ellos
2: qué fue...?
1: La primera mayoría, siempre.
2: Claro. ¿Por qué fue Castillo presidente?
1: Por eso que Balcázar fue elegido presidente.
2: Y por eso Balcázar es presidente.
1: Por
2: y por eso Dina Boluarte fue presidenta.
0: Y Gerí.
2: ¿Ah? Vamos a ver. Y a los ministros les cesaron Castillo, ¿eh? Hubo unos cuantos que fueron vacados por el Congreso entero. Pero con 20 tú no vacas a nadie. En cambio, lo que quedó clarísimo es que ayer nos trajeron una ficción importantísima. Me molestó enormemente el discurso de Hernando Ceballos, ¿no? Exministro de Sanidad de Castillo.
1: Sí, sí.
2: Que es el que gobierna el fujimorismo. El fujimorismo es el que no... No, mire... Vamos a ver, la anemia de los niños es suya. La falta de medicamentos es suya. Que no se haya hecho un hospital y que se hayan metido no sé cuántos mil millones de dólares en Petroperú, pero que no haya asistencia sanitaria, es suya. Y la responsabilidad de todo lo que pasa es suya. Es decir, no echen a los demás las culpas de los que ellos han hecho. O sea, a mí, porque es llamar tonto al ciudadano. Es llamar tonto. Es decir, que ya sabe, que no, que asuma su responsabilidad.
0: Bueno, ojo, perdóname la interrupción. Claro que es llamar tonto a aquellos que están informados o aprovecharse de aquellos que no están informados.
2: Claro, pero esa es la etapa de Sánchez Castillo, ¿no?
0: Claro.
2: Es decir, Sánchez se mete debajo de un sombrero que no es suyo y se viste de chonta que no es su sitio. Porque es un señor de aquí, de San Borja. Es un limeño de nacimiento y de estilo de vida. Además, le gusta vivir como un rico. Se ha disfrazado de pobre, agrario y casi lápiz. Casi con un lápiz. Luego se ha dado cuenta de que eso ya en la segunda vuelta no funciona. Y ya empieza a esconder el sombrero, a vestirse de persona humana. De repente se disfraza de joven progre, va a la Universidad de San Marcos y le echan. No, porque claro, los alumnos ahí hicieron bien. Oiga, usted no viene a aprovecharse de nosotros. No venga a dar una imagen que no corresponde con la realidad. Luego, tiene un programa electoral que cuando va a la televisión sus técnicos dicen todo lo contrario. Luego él dice, primero era comunista y de izquierda, ahora es de centro cristiano. Y además, él dijo, esto no es una invención. Que iba a cambiar la Constitución, que iba a nacionalizar minería y agroindustria. Cuando dijo medios, luego dijo que no, porque toda la prensa se le echó encima. Dijo que con el Congreso iba a poner supervisores. O sea, lo iba a someter a la censura.
0: Y, claro.
2: Y además, su compañero de viaje ya dijo lo de la guerra de Chile, prohibir la religión católica e ir a secuestrar al rey de España. Lo último puede parecer nuevo, pero no, pero es Santauro.
0: Y Sánchez es una vez otra cosa. Lo de que es lo contrario a lo que ha dicho ayer lo del BCR.
2: Ah, no, por supuesto. Pero además hay una cosa que hay que decir a la ciudadanía y que tiene que quedar muy clara. Si cumplen con lo único que es verdad de lo que van a intentar hacer, porque ya lo intentaron con el golpe de Castillo, que es cambiar la Constitución, mientras lo estén haciendo, el que no tenga agua no recibirá agua. El que sea pobre será más pobre. El que no tenga luz no tendrá luz. al que no tengas sanidad, no tendrás sanidad. Porque cuando el cambio constitucional se está produciendo, es imposible la gestión del resto de los recursos.
1: En Chile duró 4 años el proceso constituyente.
2: No, no, y fue uno de los grandes retrasos para que al final luego el pueblo dijera no a la constitución.
0: Y en la época de Toledo se paró el país año y medio.
2: Por eso, hay que hablarle a la gente, es que quedan 2 semanas.
0: Sí, sí.
2: Y hay que contarle a la gente, porque cuando tú depositas el voto, estás entregando tu representación durante 5 años. Y estás entregándoles plenos poderes al político para que en tu nombre haga y deshaga. Entonces, que la gente sepa lo que hay. Y ayer, en el debate, de las pocas cosas que quedaron claras, había una propuesta de orden que te puede gustar más o menos frente al caos. Que te puede gustar más o menos, pero es una realidad. Y luego, sí, a pesar de las provocaciones y de los discursos fuera de la realidad, los técnicos de Fuerza Popular se hicieron decir propuestas. Propuestas muy pegadas a la tierra, muy cercanas. Para los que viven en el sector A y B, probablemente no les interesarán nada. Pero para las gentes de C y D, del campo, de la selva, de los pueblos que necesitan agua, necesitan carreteras, necesitan infraestructuras, necesitan que se les acerque la ciudad, necesitan sanidad, necesitan medicamentos, necesitan que les lleguen las cosas, se les contaron muchas cosas que se comprometen a hacer. Luego habrá que, si son gobierno, habrá que ser muy exigente pidiéndoles que lo hagan. Pero hay una realidad y un programa que se presentó antes de la primera vuelta y que en la segunda vuelta siguen con el mismo. Y es un libro que lo enseñan. Y que no es solo la portada, está escrito en como cambio, las 74 páginas de estos señores que lo esconden y lo cambian pues que, cada día. Sí, sí, porque, sí, claro, sí, necesitarían un libro de Harry Potter, de esos que cambian las letras sobre la marcha, para que se adecue al discurso.
0: Exactamente lo contrario a lo que dice el plan de gobierno.
2: Exactamente lo contrario. A mí eso me molesta porque creo que en la política la mentira es una estafa y es una forma de intentar robar al ciudadano lo más sagrado que tiene, que es su voto. Pero eso fue el debate de ayer.
1: Oye, sí, sí, claro. Y la posición de López Chao es realmente penosa, porque en un principio, creyéndose muy fuertes y muy decisorios en la futura votación para presidente, dijeron, vamos a conversar con Sánchez y tenemos nuestras condiciones. Bueno, Sánchez ni les contestó.
2: No, no, claro.
1: Ni les contestó, ¿no? Y entonces pasaron los días y entraron en desesperación. Y entonces sacaron un comunicado de sin condiciones, vamos con Sánchez, ¿no? Pero su electorado los iba a abandonar de todas maneras, porque son rojos en la mayoría, claro, ¿no? Entonces, ¿cómo?
2: No, vamos a ver, estamos viendo el ridículo.
1: Un ridículo, porque primero querían puestos. Si ganan, queremos nuestra parte,
2: ¿no? Lo que pasa es que en esta elección, desde el día uno, todos nos dimos cuenta y lo dijimos aquí, y lo han dicho otros medios, aquí no hay endoso. No hay endoso.
0: No, ninguno.
2: Ninguno hay endoso.
0: Ninguno de esos supuestos líderes tiene...
2: No tiene capacidad de negociación. Ninguno. Y ambos, tanto Keiko como
0: Sánchez,
2: pues saben que no hay endoso. Sí, sí. O sea, se aceptan apoyos mutuos, pero además es que ninguno de los dos quiere dibujar un modelo de un lado o del otro, porque aunque Sánchez sí le gustaría que el debate fuera izquierdas-derechas, el debate es Perú, no Perú, es sistema-antisistema, realidad versus un viaje hacia Bolivia y Venezuela, que además a mí, y es que me lo ha dicho alguno por la calle, ¿no? Oiga, no diga eso, yo, pero se lo ha dicho Sánchez, que se va a alinear con Bolivia y Venezuela. Y eso es lo que sabemos de la Constitución que nos traen. O sea, si le duele y está pensando usted votar en Sánchez, en ser como Venezuela, con 10 millones de emigrantes y un 90% de pobreza, o ser como Bolivia, con cifras similares y ser 2 narcoestados...
1: Sépalo de mano.
2: Pues sépalo usted. Si es que el problema es que la ventaja que ha habido es que esta vez, en una cosa se han sido sinceros, en la primera semana. A partir de ahí, ya no. Pero López Chao ha hecho el ridículo.
1: El ridículo.
2: Y Nieto igual.
1: Sí.
2: Ya. O sea, Nieto...
0: Pero los dos saben perfectamente a qué juegan, porque como decía Pepe hace un momento, López Chao sabe que si declarara o sugiriera que se vote en blanco, está ayudando evidentemente a Keiko. Pero sí, pero el otro evidentemente está ayudando a Sánchez, ¿no?
2: Lo que pasa es que Nieto está ayudando a Sánchez, sí, claramente.
1: Claro, por supuesto.
2: Y hay Nietos donde se acaba de...
0: Ah, no, evidente.
2: Nieto, vamos a decir, si Nieto fuera inteligente, que es listo, pero no inteligente. Es listo porque la trayectoria política que lleva desde su origen como sobrino de Montesinos...
1: Listo, Samarra. 30 años en México, ya te imaginas.
2: No, por eso. O sea, no, bien, allí estaba. Y ahora, claro, ahora tenía que escoger, ¿no? Entre el comunismo o fujimorismo. Yo creo que le ha tirado mucho más el ser Montesinos, la sangre de la familia, que como le dio su primer la chamba a su tío... Y como el Fujimori y Montesinos acabaron fatal, pues él al final ha tomado posición por la familia. O sea, por Montesinos, ¿no? No podía irse con Fujimori. Ha sido muy torpe, porque se acaba de clavar su esquela política. Si él hubiera dicho, dejo libertad de voto, dejo a los votantes...
0: Mortuoria.
2: Sí, su esquela política mortuoria. Pero su esquela política ha muerto políticamente. Su futuro a partir de ahora es esto, cero. ¿Por qué? Porque... Su posición podría haber sido, mire, mi voto es secreto, yo dejo libertad de voto a todos los
3: que ya
2: ciudadanos.
3: Sería petulancia eso también. Ya,
2: no,
3: porque
2: por supuesto,
3: la libertad la tienen.
2: La tienen, pero bueno, si están esperando de mí, pues mire, piensen, yo opté por lo que quieran. Lo que pasa es que él sabe que en este sentido, la derecha, después de la visita a PPK, etcétera, Keiko Fujimori, la nueva Keiko, no es cainita, no es vengadora, no se enfrenta y no pasa a cuchillo a los otros. En cambio, la izquierda sí.
3: Claro,
2: y entonces él quiere seguir.
3: Que le perdonen.
2: Que le perdonen que no es tan de izquierdas, exacto. Que le perdonen que es muy rico, que le perdonen que es Montesinos.
3: Y ya no es tan comunista como antes.
2: Y que ya, claro, con la edad y con la plata se ha ido haciendo menos comunista. Entonces, él que sabe, dice, mire, voten así, viciado por la democracia.
1: No, les pide que escriban.
2: Que escriban. Es
1: yo
2: nulo,
1: quiero un buen gobierno.
2: Sí. Bueno, pues mire, además de que vamos... Yo voy a pedir a los personeros y a la gente que está ahí que cuenten cuántos le han hecho caso. Que cuenten cuántos le han hecho caso, porque Nieto igual se va a encontrar con que de 20 millones de votantes igual le han hecho caso 5. Que es arrebatador. Porque ahí está su esquela política. Por intentar seguir flotando y por seguir... Pues mira, a los 75 años, usted lo que ha hecho es el ridículo.
3: Claro.
2: En esta elección... en el que hay tantas cosas en juego, un modelo de país contra un contramodelo, un modelo de Perú contra un no Perú, una persona como él, a su edad, no puede tomar esta posición que además sabemos todos que al que favorece es a Sánchez.
3: Por supuesto.
1: Además quiere reencontrarse con sus raíces, ¿no? Él fue un marxista muy activo y de las alas más radicales, ¿no? Desde muchacho fue presidente de la Federación de Estudiantes, yo lo fui de la mía, por eso es que lo recuerdo perfectamente, era rabioso, ¿no? Y participaron ahí, y siempre estuvo ahí. Luego, míralo tú, con Susana Villarán, siempre con los rojos, claro. En México, aprendiendo con los rojos también, ¿no? Luego se volvió burócrata internacional, que es el destino más o menos de los rojos, ¿no?
2: Sí, pero de los rojos que se van volviendo rositas.
1: Sí, claro.
2: Porque pues, van ganando plata. O sea, ¿cómo se cura un rojo, mayoritariamente?
3: ¿Sí? Cuando empieza a tener...
2: Cuando empieza a tener dinero. De dinero. ¿Y a este le ha pasado?
3: Es lo mismo que le pasa. Ellos lo saben. Los rojos lo saben. Por eso dicen, y ahora ya lo dicen expresamente, no... Los pobres, mientras son pobres, votan por nosotros. Hay que mantener la pobreza, porque es que si no, dejan de votar por nosotros.
2: Por eso son una fábrica universal de pobres.
3: Claro.
2: Allá donde está el comunismo o la izquierda, porque ya lo del comunismo parece hasta viejuno, y además desapareció o no, pero los izquierdistas que lo practican, lo único que saben es fabricar pobres. No resuelven ni un problema. Uno sí resuelven uno, que es el de las rentas per cápita de las familias.
3: De ellos,
2: de los
3: sus
2: Castro,
3: amigos.
2: De Maduro, claro. De los Chávez, que en Madrid los tenemos. Invirtiendo miles de millones de dólares en edificios, en empresas, blanqueando dinero, con José Luis Rodríguez Zapatero, el expresidente de España.
1: Cuéntanos eso.
3: Ese era una. Sí, porque has escrito además un artículo sobre él.
2: Bueno, claro, es que él se pensaba impune por ser expresidente y por ser Zapatero. José Luis Rodríguez Zapatero fue el presidente del Partido Socialista Obrero Español. Cuyo...
3: Y jefe de gobierno.
2: Presidente del gobierno.
1: Y jefe de gobierno del 2004 al 2011, ¿no?
2: Sí, durante 8 años. Uh-huh. Él llegó al poder después de los atentados del 11M, después de los 200 muertos en esa elección que se celebró 3 días después. Y él hizo una cosa que... Hay dos cosas que yo nunca le perdonaré. La primera, se cargó la transición democrática española,
3: totalmente.
2: Que es ejemplar, con una ley de la memoria histórica. Él es un señor que está envenenado por la historia de su abuelo, que en la guerra civil, esa que perdimos todos los españoles, los de un lado y los del otro, y que generó las dos Españas, y que se unió en el 78 su abuelo era parte de del bando republicano, en mando, batalló, mató gente y luego le cogieron los nacionales. Y dice,

0: consta de él, gobernando el Partido Popular con José María Aznar de presidente, lo firma él como líder del Partido Socialista, con Javier Arenas como líder del Partido Popular, e inmediatamente de firmar eso, y estaba todavía a 4 años de llegar a la Moncloa, encargó a un socialista condenado por maltrato a su mujer, porque son, como son socialistas, son feministas, empezar la negociación con ETA. Y él es el que rindió al Estado español ante ETA. Él dice que lo arregló. No, no, no. Nos vendió, nos tiró, y hoy tenemos a los representantes políticos de ETA, que es Bildu, como aquí el Movadef es en los representantes de Sendero, en el Congreso y siendo uno de los principales partidos de sostener el gobierno de Sánchez. Con este señor, por petición internacional de Suiza, Francia y Estados Unidos, a la justicia española se le está investigando por tráfico de influencias, blanqueo de capitales, comisiones con petróleo, oro y demás cosas de Venezuela.
1: Y la DEA
0: lo está investigando por el narco. Él se ha dedicado a hacer negocios también con China. Era el hombre del que la tierra no es de nadie sino del viento. Y él, con el petróleo que más contamina, que es el venezolano, se dedica a ganar plata vendiéndoselo a China, que es el país que más emisiones Correcto. De CO2 tiene el planeta. Ese señor
2: que ha
0: es Bambi.
2: Y ya que durante años ha estado yendo a Venezuela.
0: No, es uno de los mayores sostenedores y blanqueadores del régimen chavista.
2: Exactamente.
0: Ha visitado el helicoide. Hay testimonios de gente que después de hablar con él ha sido torturada. Y este señor pensaba que por ser expresidente de España y por ser Zapatero y por ser Pedro Sánchez quien le gobernaba, nunca se le iba a investigar. Y entonces, en su impunidad, ha hecho una barbaridad, que es crear una organización criminal en la que está metida su mujer y sus dos hijas. Todos metidos en el blanqueo, tráfico, facturas falsas, cobrar comisiones, etc. Esto va a acabar fatal y estamos viendo la punta del iceberg. Hoy han aparecido de una caja fuerte una colección de joyas, de estas antiguas de verdad que solo ves en las películas y en las grandes cortes, casas reales, con las grandes fortunas árabes del petróleo, en la caja fuerte suya.
2: ¿Qué ves?
0: Y son joyas que están hablando de algunas piezas de 3 millones a 40 millones en función de la pureza.
2: Así
0: eso
2: son.
0: Es. Y él decía que es un socialista es aquel que tiene muy poco y da mucho.
2: Increíble.
0: Hay que ser así sinvergüenza.
2: Así son.
0: De
2: cínicos, sí, claro.
0: Así
2: es.
0: Eso es lo que está
2: en
0: pasando.
2: Todos sitios, ¿eh?
0: Sí, sí.
2: En todos sitios. Los Castro, los...
0: Perdona, la Internacional Socialista es la Internacional Socialista. Sí, claro. Es decir, son todos iguales, estén en el país que estén.
1: Los ingleses decían, si se te pierde la cartera, ruégale a Dios que no le encuentre un comunista.
0: Está claro.
1: Román, tengo que concluir.
2: Nuevamente, mil gracias.
0: De nada, un abrazo. Chao.
2: Y bueno, nada, todavía...
0: No, no, queda, todavía quedan
2: todavía
0: semanas.
2: Sí, ¿no?
1: Vendrás
2: antes de la elección de nuevo con nosotros.
0: Va a haber debate el domingo que viene.
2: Sí, claro, por eso. Después el siguiente lunes. El siguiente lunes, vente.
0: De acuerdo.
1: Ya,
0: chao.
1: Ya,
0: venga.
1: Ya, pues así.
0: Perfecto.
1: Ya, estupendo.
2: Muchas gracias.
1: Amigos. Yo ya...
0: No, pausa, ¿no?
1: Pausa sí. Y regresamos con Carlos Spa.
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10: Estamos con Carlos Spa. Yo estoy gratamente sorprendido por su sentido común, por su realismo y porque es el único candidato, ex candidato presidencial que no se cree dueño de sus electores.
11: El único dueño de los electores en toda la historia del Perú, el único político que tenía capacidad en 12 era Ayelatorre. El único.
12: Sí, es verdad.
11: Nadie más.
12: Sí, yo estoy completamente de acuerdo. Ese sí que endosaba.
11: Ese sí.
12: Daba la orden y todos los ambientes seguían. Pero o no,
11: ahora,
12: Pepe.
11: Ahora resulta pues que hay algunos candidatos como el señor Nieto, por ejemplo, que dice y habla en nombre de un millón de votantes. Sí, sí, sí. Nos hemos reunido, hemos hecho una reunión muy sesuda y hemos llegado a la conclusión de que hay que votar blanco viciado, ¿no? Lo primero que habría que decir es qué es lo que han debatido, qué han discutido. Han discutido, por ejemplo, los planes de gobierno, las propuestas, los grandes problemas del Perú. ¿Han discutido entre votar por Keiko Fujimori y Roberto Sánchez? No. ¿Han discutido entre votar por Sánchez o votar blanco viciado? O sea, han discutido un tema de cálculo político, ¿no? Han llegado a la conclusión que no es un buen negocio votar por Sánchez, porque si sale elegido lo pueden vacar, se van a quemar, y si no sale elegido se van a quemar también. Han dicho, vamos a votar blanco y viciado. Pero que hablen en nombre propio, que no hablen en nombre de un millón de electores, que cada individuo tiene el derecho a votar de una forma en la primera vuelta y de otra forma en la segunda vuelta.
10: Claro, porque si yo soy un candidato a la presidencia y me reúno con el comité ejecutivo, examino los planes de gobierno. Y dice, ¿esto que estamos leyendo es bueno para el país? ¿Ayudamos a los pobres? ¿No? ¿Ayudamos a la meritocracia? ¿Esto que está acá es realmente bueno para la estabilidad económica del país? ¿Significa algún progreso? Tienes que hacerte esas preguntas y responderlas.
11: Ah,
10: y después de eso, analizar, comparar, llegar a una conclusión.
12: Si fueran honestos intelectualmente.
11: Claro. Ahora, además hay un tema de fondo, ¿no? La pregunta fundamental. ¿A quién favorece el voto blanco viciado? ¿A quién favorece? ¿A Roberto
12: Sánchez?
11: Ellos.
10: Claro, por supuesto.
12: El ellos. ¿Sí? Sobre todo el de ese
11: comunista,
12: sector.
11: Ningún izquierdista, ningún comunista va a votar blanco y viciado.
12: Así es.
11: Pero
12: así
11: el
12: es.
11: Centrista, el que está un poquito a la derecha, ¿no? El que tiene miedo, ese es el purista, ese es el que va a favorecer a Roberto Sánchez.
12: Exactamente. Y sobre todo, como decía Pepe hace un rato, si López Chao, que todos sus electores evidentemente van a votar por Sánchez, dijera o sugiriera un voto viciado o en blanco, ayudaría a Keiko. Por eso no lo dice, por eso dice hay que votar por Sánchez. En cambio, una parte del electorado
11: de Nieto,
12: evidentemente va a votar por él. Al promover va a votar por Keiko, al promover el voto en blanco, perjudica a Keiko.
11: Totalmente.
12: Y beneficia a Sánchez.
10: Nieto es un viejo camarada que descubrió que hacerse pasar por centro podría rendirle buenos réditos políticos, y eso es exactamente lo que ha pasado. Mucha gente lo ha confundido como un hombre de centro.
12: Por supuesto.
10: No saben su militancia marxista.
11: Totalmente. Hay algunas personas que equivocadamente dicen que Nieto es un tibio. No,
10: no, no.
11: Es un frío calculador. El señor Nieto es un político de gran trayectoria, es un ajedrecista de la política, es un maestro del cálculo político que permite mantenerse siempre a flote, haber sido representante diplomático de Fujimori después del autogolpe el 5 de abril.
12: Así es.
10: Sí, claro.
11: Haberse reunido con los fujimoristas para ver los partidos de fútbol, haber sido ministro de PPK, ministro de Cultura, Ministerio de Defensa, y ahora dándose la puede que es izquierdista y que es muy purista, ¿no? O sea,
10: un sobreviviente absoluto.
12: No, y con Villarán, con la Villarán también.
11: Y con la Villarán.
12: Trabajó
11: y
12: luego, con la Villarán.
11: Cuando fue donde la Boluarte ahí durante una hora, estuvieron conversando a ver si...
12: le ofrecía
11: regalándose para ser primer ministro, por favor.
10: Fíjate lo que yo le pongo acá. Jorge Nieto, que aún posa como si fuera un amigable centrista, ¿eh? Invita a sus electores a votar blanco o viciado. Lo que calla es que no tomar partido ya es tomar partido. Su fortaleza está en sectores de clase media que en líneas generales se inclinan por Fuerza Popular. Si sus electores le prestan atención, lograría su meta de afectar a Keiko y ayudar a Sánchez. Claro. Nieto, pues, está lejos de ser neutral y a todas luces está jugando en pared con el rojerío, al cual lo une una larga historia de compadrazgo ideológico y de favores mutuos. De ganar Sánchez, será un cómplice más y no podrá evadir su responsabilidad. Claro. Eso hay que dejarlo claro desde ahora, ¿no?
11: Y como dijo Diego Acuña muy certeramente ahora en la noche, dijo, en el caso hipotético, ¿no? Con el énfasis en hipotético, de que saliera Roberto Sánchez, vamos a ver, y varios de los partidarios del señor Nieto, a ver si no van a estar tocando la puerta para ver si les cae un trabajito.
12: Por supuesto. El mismo.
11: ¿Ah? Y él mismo. Claro.
12: El mismo.
11: Claro.
12: Ya encontrará alguna explicación para decir, bueno, es que en este caso yo me sacrifico por el Perú, por ejemplo. ¿No? Una cosa de decir.
10: Cuando uno tiene
12: la hipocresía.
10: Yo tengo 74 años ¿no? y puedo hacer todo lo que hacía un hombre de 50 años, por si acaso, así que estoy muy bien, ¿no? pero déjame decirte algo. Yo he conocido, lo hemos conversado muchas veces con Rafael, a hombres que antes de iniciarse en la política caminaban agobiados por el peso de su destino como hombres comunes, ¿no? Pero de repente, por una cuestión de suerte, ¿no? Llegaron a diputados, senadores, viceministros, ¿no? Jefes de no sé qué, ¿no? Y de repente se escogieron, creció el pecho, olvidaron de los que de alguna manera los empujaron, ¿no? Y caminaron como escogidos por la providencia para hacer historia. Pero yo le decía, Rey, hay algo que olvidaron, que esta pobre gente olvidó, que hay un Dios más poderoso que el poder, que no es otro que el Dios del movimiento. El Dios del movimiento al final nos pone a todos a la vera del camino, a un costado, ¿no? ¿No? Y entonces recién se comprende, creo, de cómo el poder paga a los que su alma le han vendido, ¿no? Por eso es muy importante seguir siendo un hombre común, con sentido común, ¿no? Y respetando a nuestro prójimo, que es lo que tú estás haciendo, Carlos. Por eso te felicito sinceramente.
11: Muchas gracias,
10: ¿no?
11: Felipe, muchas gracias. Efectivamente, ¿no? Yo siempre he dicho que hay una especie de personas para quienes no existe vida antes de la política ni después de la política.
12: Sí, pues.
11: Y tienen 80, 85, 90 años y con las justas pueden caminar, arrastran los pies y se siguen ahí aguantando elección tras elección. Y ya tienen que dar paso, ¿no? Tienen que jubilarse y dar paso pues a la juventud, a la renovación.
12: Efectivamente.
10: Es que, mira, yo crecí políticamente en un partido de ancianos, gloriosos ancianos, ¿no? Pero yo estaba en el Senado y detrás mío tenía a Luis Alberto Sánchez con 85 años, tenía a Ramiro Prealé con 82 años, tenía a Armando Villanueva por esa misma edad, y así por el estilo. Pero eran gente muy lúcida, muy pensante, que aportaban con experiencia. Pero era un Senado que combinó mucha juventud también, ¿no?
11: Sí.
10: Yo fui el senador más joven, ¿no? Entonces...
11: Era un Senado, pues, me acuerdo.
10: Estaba Tito Borea por el otro lado, por ejemplo, ¿no?
11: Sí.
10: Habían otros jóvenes. Bueno, estaba Malpica. Estaba Del Prado,
11: estaba Ulloa, estaba Mario, ¿no? Polar,
10: sí, era
11: Jorge Del Prado, el comunista,
10: Javier Vallarrestra.
11: Javier era diputado, Vallarrestra era senador. Sí.
10: El asunto es
11: otras épocas.
10: Combinar la experiencia con los jóvenes, no tan jóvenes, ¿eh? Porque los jóvenes lo primero que tienen que hacer es trabajar, pagar impuestos y saber lo que eso significa. Después de eso los escuchamos con todo respeto. Antes, sí, claro, los escuchamos también, pero aconsejándolos, ¿no?
12: Exactamente.
10: Ellos los que los emplean como escalera para mezquinos intereses políticos, ¿no? Nada más, eso es todo, ¿no?
11: Exactamente, ¿no? Para utilizarlos.
12: No, la gente es bueno y yo diría que casi necesario que antes de hacer política, y me parece bien que dedique algunos años de su vida a la política, sobre todo la gente preparada, porque van a, de alguna manera, servir al país, pero que tengan previamente a su experiencia política o a su dedicación política trabajo en la actividad privada. O sea, que hayan enfrentado la burocracia, que hayan sufrido los abusos de la SUNAT, de la incoherencia y de la incapacidad de muchos funcionarios públicos, de la necesidad de pagar sueldos a fin de mes, de todas esas cosas a las que se enfrenta cualquier persona en la actividad privada. Con esas experiencias sí se puede aportar en la vida política. Pero claro, un jovencito, hay casos, evidentemente, excepciones, ¿no? Sí. Excepciones. Pero un alumno recién salido de la universidad no tiene pues una experiencia que aportar en la política. Puede aportar ideas, entusiasmo, está bien. Y algunos lo hacen bien. Pero se hace falta esa experiencia y ese peso propio, ¿no?
10: Sí. Oye, y al margen de las trincheras ideológicas que pululan en todas las universidades, yo creo en el sentido común. Cuando yo ingresé por primera vez a la universidad, estábamos en Santa Anita, después pasamos a Javier Prado, pero era una cosa Fer Sendero Luminoso, Fer Moscovita, paredes pintadas, era impresionante. Entonces, ya en la Facultad de Derecho dije, esto no, vamos a hacer un movimiento, pues, ¿no? Entonces, ¿cuáles eran nosotros? Primero nos sentamos, ¿a qué ingresa un estudiante a estudiar? ¿Acepta la política? Sí, ¿no? Pero no como una cuestión fundamental, no por encima de sus estudios. Claro. ¿Qué quiere el estudiante? Primero, baños limpios, bibliotecas, fórum, mesas redondas, ¿no? Un ambiente académico. Y eso fue lo que hicimos, esa fue nuestra bandera. Y les quitamos el Centro Federado de Derecho para comenzar, ¿no? Claro, teníamos un equipo de gente que también sacaba cachirulo, pues, tenía manoplas, ¿no? O sea, hubo que pelear con los comunistas, pero peleamos bien y les ganamos, ¿no? Ahí estaban muchos de Sendero Luminoso que después murieron en combate y otros que todavía están vivos, ¿no?
11: Muy valientes, ¿no? Eran los apristas en la universidad.
10: Pero la gente responde al sentido común. Sí, yo estoy en San Marcos, sí. Por ejemplo. Lo que la gente ve es un grupito que representa un 3%. El 90% de los estudiantes son muchachos de clases medias que han ganado el derecho a estudiar en una universidad prestigiosa y quieren estudiar, quieren graduarse de profesionales, quieren hacerse dignos de sus padres, del desafío que se han presentado ellos como seres humanos. Eso es lo que ellos quieren. Pero ¿qué pasa? Las minorías organizadas e ideologizadas priman sobre los grandes intereses ¿de qué? De las mayorías desorganizadas. Y que se dejan apabullar.
11: Y esas minorías son las que no escuchan. Entonces, por ejemplo, nosotros hacíamos propuestas. Yo decía, ¿por qué a nadie se le ocurrió nuestras propuestas? Fíjate, nosotros humildemente hemos recibido...
12: Sí, en el programa de gobierno de Carlos eran unas propuestas realmente originales.
11: Sí. Y nosotros humildemente hemos recibido 560.000 votos, más de 500.000 de votos. En Puno hemos recibido 20.000 votos. Simplemente porque nuestras propuestas obedecían al sentido común.
10: Sentido común, sí.
11: Nosotros decíamos, vamos, por ejemplo, vamos a abolir el denominado delito de contrabando de producto de primera necesidad. O sea, que a nadie le quiten su maíz, su trigo, su forraje, su aceite, sus huevos. O sea, que no los confisquen de acuerdo a como garantiza la Constitución Política del Estado. Porque la alternativa en la frontera de Puno es que los productos pasen pagando coima o que pasen sin pagar coima. O sea, van a pasar de todas maneras.
12: Claro.
11: Entonces es preferible que pasen sin pagar coima.
12: Sin pagar coima.
11: Habiendo dicho eso y habiendo dicho algunas otras cosas más, ha habido muchos puneños que han votado por nosotros y así también mucha gente en el sur, ¿no? Entonces acá de Lima dicen, no, que en el sur tú no puedes ir porque tú eres un limeño. Mentira.
12: ¿Tú cuántas veces estuviste en Puno en la campaña?
11: Yo estuve
12: ¿y antes?
11: Y 10 días, ¿eh? Cada vez me iba 10 días. No es como un candidato amigo, de nosotros, que tenía su local a una cuadra del aeropuerto Manco Cápac, llegaba, iba al local, del local iba al aeropuerto, al hotel, y en la noche se rezaba a Lima. Eso no es ir a Puno. Pues, ¿no? Ahí te tienes que quedar 3-4 días, nosotros nos quedamos 10 días cada vez. Sí.
12: No, ya sé, me consta.
10: Ya sé de quién estás hablando.
11: Ah, sí. Bueno, yo quiero aprovechar, a ver, si me permiten...
12: Pues yo tengo una de eso, ¿qué opinas sobre el debate ayer? Pero bueno, di lo que tú quieras.
11: Quiero aprovechar porque hoy día yo lo veo como una muy buena noticia. O sea, la conferencia de prensa que ha dado el señor Rafael López Aliaga y el comunicado que ha emitido el señor Rafael López Aliaga diciendo que no hay que votar ni viciado ni blanco y que no hay que votar por el comunismo ni por la izquierda empobrecedora, me parece un gran gesto de parte del señor López Aliaga. Yo hago votos, hago una exhortación al señor López Aliaga con todo respeto y con toda humildad. Lo exhorto a que se reúna con Keiko Fujimori, a que trate de buscar un entendimiento. No es posible que una persona como él Yo estoy seguro que tiene muy buenas intenciones para participar en la política. Quería que se reúne con la izquierda, pero con Keiko Fujimori no se puede reunir. Yo estoy seguro que dejando de lado las cosas del pasado, pensando patrióticamente por el Perú, demostrando grandeza espiritual, puede lograr un entendimiento con Keiko Fujimori y yo creo que eso sería muy provechoso para el Perú. Y este comunicado que han publicado el día de hoy me parece que ha sido un paso en el camino correcto.
10: Ojalá que se mantenga en la línea.
11: Sí, claro,
10: porque si algo
11: hagamos votos porque
10: si algo lo caracteriza es la incoherencia. Hoy día dice una cosa y mañana otra cosa.
11: Bueno, pero hagamos
10: yo votos. Llevo mis votos como tú para que lo que ha dicho hoy día se mantenga.
11: Sí,
10: ¿no?
11: Hagamos ese esfuerzo.
12: Bueno, ¿y qué piensas del debate de ayer?
11: Bueno, yo creo que el debate de ayer, en primer lugar, o sea, me da risa, un poco de risa, me divierte ver pues al señor Cinesio López ahí tartamudeando todo, me resultó divertido, ¿no?
12: Y penoso por otro lado, ¿no?
11: ¿Ah?
12: Penoso por otro lado.
11: Sí, pero son esas pequeñas cositas que uno le da gusto, ¿no? Pero por otra parte, ver pues al señor Carranza, ¿no? El artífice de un crecimiento de 8-9%, de la reducción de la pobreza a la mitad. Y de las grandes cosas, la inversión extranjera, la inversión privada que vino al Perú en esos años.
12: La generación de empleo.
11: Y luego tener al representante del mayor éxodo de jóvenes en la historia del Perú y de la mayor fuga de capitales en la historia del Perú, que era el señor Franke, tenerlos ahí al frente, conversando, discutiendo, también me pareció muy aleccionador.
10: Sí. Carranza ha dicho que espanto debatir con este inútil.
12: No, sin embargo...
10: Pero lo hizo.
12: Ahora, lo hizo
11: tengo
12: muy bien.
11: Un buen recuerdo de Pedro Franke, porque Pedro Franke también estaba en la Católica. Él era un alumno de izquierda, pues recalcitrante. Y en aquella época Hugo Blanco iba a la Católica y hacía sus huelgas de hambre, ¿no? Entonces se ponían ahí, ponían sus mantas, ¿no? Hacían su show en el día y en la noche comían, ¿no? Pero el único que hizo realmente la huelga de hambre fue Pedro Franke y estuvo a punto de morirse. Lo llevaron a la clínica. Así que por esa razón yo le tengo respeto a Pedro Franke, ¿no? Pero por sus pergaminos económicos ya eso es otra cosa.
10: Bueno, pues la gente cambia, ¿no? Y a veces... ¿Pero qué le queda? ¿No? Él ya es un hombre que se ha identificado con un determinado sector político y le sirve un poco de comodín, ¿no? Porque cuando Humala necesitó presentar un técnico, lo llamó a él, ¿no?
11: Sí. Así, eso es lo que hace la izquierda. ¿No?
10: Castillo, cuando quiso un técnico, lo llamó a él también.
11: Totalmente. ¿No?
10: Y después lo votaron, ¿no? Después lo votaron.
11: Fíjate, sí, claro. He estado comentando, fíjate, a mí me ha impresionado mucho unas escenas que he visto ayer, anteayer en Bolivia, una cola interminable de gente haciendo cola para comprar pollo. Y a cada uno le ponían con tinta indeleble, como que fuéramos a votar, un sello para que solamente compraran un pollo y no dos. O sea, esa es la herencia de Evo Morales, que es, digamos, el alter ego del señor Sánchez y del señor Pedro Franke, ¿no? Entonces nosotros tenemos que hacer todo lo posible, todos los esfuerzos posibles para que el Perú no caiga en ese pozo negro, en las tinieblas de lo que es Venezuela, que es Nicaragua, lo que es Cuba y lo que es Bolivia en este momento, ¿no?
12: Y ahora que mencionas esto, hay que recordar que el señor Sánchez viajó dos veces a Bolivia expresamente para apoyar la candidatura de Evo Morales.
11: Sí, ha estado expresamente para eso. De lado a lado con él en la calle, se ha mostrado.
12: Así es.
11: Así que no venga con cuentos eso de maquillar, llamar ahora a Dan Cur, llamar a Pedro Franke. No. Decimos, no, el qué son los candidatos, los líderes. O sea, el señor Sánchez y el señor Antauro Humala es el qué. Y el cómo son los equipos técnicos. Tiene que haber una coherencia mínima entre el qué y el cómo. Acá pues está totalmente separado y divulgado.
12: Claro.
10: Oye, está en su plan de gobierno incluso que en materia internacional van a estar cerca de Cuba, de Venezuela, de Nicaragua.
12: Lo dicen expresamente.
10: Que es una posición revolucionaria y antiimperialista, ¿no?
11: Totalmente.
10: Eso es, en lugar de pensar en unirse con los países que van adelante en la revolución científica y tecnológica, eso es como retroceder el reloj de la historia y condenar, como tú dices, a millones de peruanos a vidas breves, sucias, torpes y también feas. Eso es lo que el comunismo quiere y eso es lo que no se lo podemos permitir, ¿no?
12: Sí. Muy bien. Oye, ya no tenemos que ir. Yo tengo... ¿Hay un minuto para poner una vista o no? ¿Una vista? Sí, una vista. La del 65 creo que es. ¿Ah? La de la cucaracha.
10: No, ya se acabó.
12: ¿No? Bueno, nos vamos.
10: Se acabó.
12: Así es el tiempo.
11: Qué pena, se hizo cortito.
12: Sí, pues, oye, Carlos, muchas gracias.
11: Gracias.
12: Y felicitaciones por lo que has hecho y por lo que vas a seguir haciendo.
11: Sí. Gracias,
10: Rafael. Amigos, tenemos que concluir. Ha sido un gusto estar con ustedes y nos vemos el viernes en vivo y en directo, como siempre. Pásenla bien. Ya saben que vivimos en un país muy, muy peligroso. Philip Butler está suelto por si acaso, así que tengan cuidado. Buenas noches.
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15: No hay duda, en el Perú estamos bendecidos. Nuestra abundante tierra fértil, diversidad de climas y una inigualable sabiduría ancestral nos consolida como una potencia agrícola exportadora en América Latina. A nadie le quedan dudas que la agricultura peruana tiene enormes oportunidades de crecimiento sostenible. Por ello, diversas alianzas estratégicas apuestan por la convivencia entre la agricultura y la minería, otra de nuestras principales actividades generadoras de empleo. La agricultura es un motor de alto impacto económico. Basta con ver nuestros cultivos en los mercados convertidos en un festín visual y un homenaje a la fertilidad. Gracias a nuestros bravos agricultores, más de 34 millones de peruanos nos abastecemos a diario con variados alimentos. Como dijimos, nuestros cultivos nacionales son el resultado de una mezcla de arduo trabajo, tradición y tecnología moderna, crucial para la economía y la seguridad alimentaria. Actualmente, el desafío es potenciar el crecimiento de nuestros campos y desaparecer los mitos que aseguran que existe un conflicto entre la minería moderna y la agricultura. Se ha demostrado que la explotación minera responsable no agota ni contamina los recursos hídricos tan importantes para el desarrollo agropecuario. La agricultura nacional genera más de 4 millones de puestos de trabajo, lo que representa más del 20% de la población económicamente activa. Es evidente que la labor de nuestros campesinos es vital para la economía del país. Su esfuerzo en el campo ha logrado, por ejemplo, que el arándano, los espárragos y las uvas peruanas nos coloquen como líderes mundiales en exportaciones agropecuarias. 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
3: Cuando no tuvieron la valentía de interpelar al ministro Vázquez, cuando apareció el escándalo de los suelos biológicos, de la falta de productos genéricos, cuando apareció el problema de la corrupción en el Ministerio de Salud.
4: Hola, ¿qué tal? ¿Cómo estás? Buenas noches, bienvenidos a Combates por Pedro. Una corrección. No es Pepe Recoba, es el doctor Pepito Recoba. Porque si te dicen Pepe, tus pacientes.
5: Sí.
4: ¿Tú has visto en su momento
5: mi paciente a una de mis hijas? Me dicen tío, me dicen profesor.
4: Pero Pepito, los chiquitos te dicen
5: sí,
4: Pepito Recoba.
5: Sí, sí, me dicen Pepito, me dicen doctor Recobra también.
4: Recobra también, sí, pero es sí. Malo cobrar.
5: No,
4: ¿cómo
5: es
4: vas
5: una maravilla.
4: A lucrar?
5: Sí, sí, es claro.
4: La no. Salud no es un, sí, un derecho.
5: La medicina no es una profesión, ¿no? Es, claro. Sí, claro.
4: Es un sí. Apostolado.
5: Sí, sí.
4: Eso te pasa, por eso con toda la plata que has ganado no te has podido comprar la corbata Ferragamo que tenía
5: ese. Un problema, a mí Dios me hizo guapo, pero no millonario.
4: Está bien, bueno, en fin.
5: La verdad.
4: Pero a ver, es segundo debut, o sea, segunda vez que estás en debate.
5: Segunda vez que estoy en un debate, Filip. ¿Cómo estás? Buenas noches, perdón.
4: Buenas noches. A mí esta cuestión del debate,
5: sí.
4: Y lo digo como comunicador, ¿no?
5: Sí.
4: Me parece a mí medio abusivo, pero abusivo con los protagonistas, con todos, ¿eh? Uh-huh. Porque te dan, en el mejor de los casos, 4 minutos en donde tú tienes que supuestamente convencer a la audiencia de que tú eres mejor que el otro o meterle un puyazo al otro, lo que sea. Entonces, en un minuto tienes que exponer un problema y entre solucionarlo. Es uh-huh. Prácticamente
5: sí,
4: imposible.
5: Sí, sí. Sí, yo creo que la estructura de los debates son un tanto complejas. Lamentablemente, nunca sabes a quién vas a tener en el otro lado. Y a veces tú te encuentras con una persona de la que tú esperas que va a haber cierto nivel de altura, aunque haya puyazos, pero por lo menos algo puedes intercambiar de opiniones y de pronto terminas olvidándote del propósito del debate y estás empezando a hacer cosas que no son el propósito en realidad.
4: A ver,
5: ¿no?
4: ¿Cuál era el propósito del Fujimorismo para con el debate?
5: Demostrar que nosotros tenemos una estructura muy bien organizada, capaz de poner orden frente al caos y lograr tener lo que es la recuperación en lo que a mí me compete de la salud, ¿no? Entonces, lo que a mí me frustra en cierto sentido es que yo tengo un equipo de personas seriamente comprometidas con perfiles de conocimiento, entendidas en lo que es la salud, la oferta de salud, la medicina, el principio de la salud y la enfermedad, la tienen clarísima y hemos venido trabajando bastantes horas para tener un plan estructurado que explicarle a la población. Y el debate técnico se debía haber tornado en la oportunidad de oro para llegar a aquellas personas que todavía tienen ciertas dudas, ¿no? ¿No es cierto? Y todavía no entienden muy bien cómo funcionan los temas que se presentaron en el debate. Claro, y luego te encuentras con que estás nuevamente frente a la misma persona con la que estuviste 5 años y bueno...
4: La vez pasada también por Lismisa.
5: Coincidentemente, sí. Ahora bien, han pasado 5 años, ya ya no son las mismas personas, ¿no es cierto? Tienen 5 años de experiencia, digamos, por un lado, sí. pero experiencia desastrosa. Entonces, yo creo que sí les cuesta un poquito dar la cara porque saben cuál es el pasivo que arrastran y saben qué es lo que le están dejando al país.
4: Yo la principal diferencia que encontré en que ustedes querían reafirmar o afirmar, y ellos querían negar, porque lo normal... yo soy hincha de la U, ¿me entiendes? Yo no puedo decir en el debate que soy hincha de Alianza.
5: No.
4: Entonces, yo tengo que, y siendo hincha de la U, a mí me gusta el fútbol así o asá. Entonces, eso es igualito que cuando hablas con cualquier pata tuyo. Pues,
5: correcto.
4: Yo soy vegano y en eso te quiere convencer de que comas carne. Uh-huh. Entonces, ese es el tema central de lo que ha pasado, entiendo yo, el día de ayer. Al margen de los bemoles, que si uno lo bien, ellos estaban... ocupados en negar su plan de gobierno.
5: Bueno...
4: Porque además nadie lo lee los planes de gobierno. Digamos las cosas claras. El plan de gobierno es un saludo a la bandera.
5: Y lo cambian cada 5 minutos. Estaban empecinados en trasladar la responsabilidad de sus actos a otro, ¿no? solamente los mediocres le echan la culpa a otros de sus problemas y de sus miserias. No reconocen nada, ¿no?
4: Si te equivocas, te equivocas. Ya para
5: claro, en fin. Pero ese es el...
4: Bueno, veamos una nota simplemente para engancharnos en lo más, vamos a decir, picante del día de ayer y luego seguimos conversando. Hay un montón de cosas que han pasado con el doctor Pepito Recoba.
1: ¿Qué propuestas nos puede dar un seguidor del modelo fracasado de Venezuela? Yo creo que los jóvenes no quieren parecerse a Venezuela.
6: No habrá estatizaciones como nos quieren mentir acá. Ninguna, ya lo hemos dicho.
0: El debate de los equipos técnicos tuvo de todo. Propuestas, promesas, pullazos y hasta algunos inolvidables memes.
7: Grande, mi querido Alf Flaco.
0: El primer tema fue la reforma del Estado, con Vladimiro Huaroc representando a Fuerza Popular y Sinesio López por Juntos por el Perú. El primero llamó a la reflexión y el segundo, en cambio, parecía estar buscando sus ideas.
8: Esta elección no se trata de izquierdas o derechas. Se trata de decidir si queremos seguir viviendo en el caos o queremos empezar a construir el orden para que nuestro país avance.
7: Pero eso supone también un gobierno estable, establecer la gobernabilidad.
9: Lo olvidé, lo olvidé.
10: Rata y animal rastrero.
0: La segunda terna fue entre Rosángela Barbarán y Ernesto Zunini. Este debate estuvo marcado por los pullazos, los golpes verbales y uno que otro momento bastante tenso.
2: Jóvenes del Perú, es momento de decidir si queremos seguir viviendo con este modelo fujimorista que nos da precariedad y exclusión, donde se mantiene a más de 1,6 millones de nuestros jóvenes sin oportunidades para estudiar o trabajar, o cambiamos.
1: Y más de 12 años trabajando en el gobierno, yo creo que si hubiese implementado alguna de esas propuestas, los jóvenes estarían felices. Pero es que esa es la izquierda, utiliza a los jóvenes, utiliza a las mujeres, hoy no trajeron a ninguna mujer a debatir, porque lo único que ellos buscan es entrar para combatir la pobreza, pero la de ellos mismos.
0: Uno de los choques más esperados fue el de los economistas Luis Carranza y Pedro Franque. Por un lado, Franque le dio con todo al manejo legislativo del fujimorismo, mientras que Carranza sacó la pizarra para defender la disciplina fiscal y la inversión privada.
6: Vamos a derogar las 8 leyes pro crimen que votó la bancada fujimorista y que no votó Roberto Sánchez, porque esa es la verdad.
11: En el plan de Juntos por el Perú no se menciona una sola vez estabilidad económica, no se menciona autonomía del Banco Central. En capitalismo popular vamos a impulsar fuertemente la inversión privada.
0: Pero también tuvo sus momentos tensos, con miradas incómodas, respuestas filudas y más de uno aguantando las ganas de interrumpir al otro.
11: Sí, a mí me sorprende porque en el año 2022 la inversión privada en el Perú no creció nada.
1: Señor Franque.
12: Las cuadras donde muestran que en los 6 meses de mi gestión hay 300.000 empleos están publicados en la hoja web del Banco Central de Reserva.
11: Y yo creo que hay un error ahí, porque el señor Franque está tomando cifras del 21 y veníamos de pandemia, 2020 fue pandemia. Entonces comparar 21 con el 20 es un truco bajo.
0: Otro choque que estuvo bastante picante fue el de José Recoba y Hernando Ceballos. Ambos médicos se dijeron de todo y hasta hubo prueba en mano. Recoba mostró una foto de Pedro Castillo con Chibolín, tomada en 2022, sosteniendo un bono simbólico de 4 millones de soles para pacientes con cáncer. Promesa que nunca llegó a materializarse.
3: Cuando no tuvieron la valentía de interpelar al ministro Vázquez, cuando apareció el escándalo de los sueros fisiológicos, de la falta de productos genéricos, cuando apareció el problema de la corrupción en el Ministerio de Salud.
0: Otros enfrentamientos que también sacaron chispas fueron los de Carlos Neuhaus y Gustavo Guerra García, además del cruce entre Marco Antonio Vinelli y César Guarniz Vigo.
13: El Perú no está detenido por falta de recursos. El Perú está detenido por gobiernos que tuvieron la responsabilidad de responder a la gente y no lo han hecho.
14: Y por eso nuestra prioridad van a ser las conexiones que van a unir los puertos de Chancay y El Callao con la ciudad de Pucallpa en el marco del gran proyecto bioceánico.
15: Y como ya es costumbre, las redes sociales no perdonaron. Mientras los equipos técnicos se sacaban los ojos en vivo, los cibernautas hacían su propio debate a punta de memes.
16: Aquí con mi tío Anthony Choi, igualito.
15: Al final, el debate de equipos técnicos dejó propuestas, cruces picantes, momentos tensos y una lluvia de memes. ¿Quién ganó? Eso ya lo decidirá usted, que fue el verdadero jurado de esta peleada jornada política.
4: ¿A ti qué es lo que más te llamó de tu participación la atención? Entiendo que se sintió ofendido en determinado momento el doctor Ceballos.
5: Sí,
4: ¿lo ofendiste en algo?
5: A ver, yo creo que una persona que está metida en la política tanto tiempo y que tiene intereses tan particulares en la lucha sindical y, en fin, debiera estar un poco más curtido, ¿no? Entonces, claro, al final del debate él se me acerca y me dice, no había necesidad de tanto maltrato, una cosa así. Y yo le digo, bueno, hace 5 años yo estuve en el debate y pensé exactamente lo mismo, pero no es personal, le digo, esto es...
4: Pero yo no entiendo que lo haya maltratado.
5: Se sintió probablemente ofendido, no sé, pues es que a nadie le gusta, al ser humano muy difícilmente le gusta aceptar sus errores. Yeah. ¿No es cierto? A nadie le gusta que le recuerden que está bien, pero que podría haber estado mejor. O sea, es natural.
4: Pero es natural. Yo no vi ninguna ofensa. Sí, lo de la foto tampoco, esta que salía. Yo lo que pensé es que él estaba en la foto esta de Chibolín con Pedro Castillo y él era el de la mascarilla.
5: No. A ver, lo que pasa es que durante todo el debate lo único que tú escuchaste de ellos era mencionar las leyes pro crimen, echarle la culpa a Fuerza Popular porque tuvieron el control y el manejo del Congreso y fue recurrente, ¿no? Y en cada una de sus intervenciones escuchabas mentira tras mentira tras mentira y luego dices, no, pero es que esto hay que desnudarlo de alguna manera porque tú ya sabes que van a ir a mentir.
4: Es que el objetivo, Pepito, yo le digo Pepito a mis hijas, doctor Pepito. El objetivo era deslindar de su ideario, de su plan de gobierno, pero el método era insultando o agraviando.
5: A ver, sí, y luego hay que tener, no sé, pues un carácter muy especial para aceptar salir en un debate habiendo sido ministro con una pésima gestión, ¿no? Entonces digo, o es que vive desconectado de la realidad, como lo mencioné en su momento, o es que este señor lo que tiene es que un afán importantísimo, alucinantemente grande, para querer ser ministro otra vez, lo cual sería terrible y pone en evidencia pues que esto es una continuidad del desastre que ya se tiene que acabar en julio.
4: El negacionismo es uno de los defectos de los peruanos.
5: Así es.
4: Que hay gente que no, pues si te miras al espejo, yo qué cosa veo, un señor de 58 años, ¿no es cierto? No. Pero si yo veo el espejo y quiero ver a Brad Pitt, ya déjalo nomás que hable como loquito.
5: Sí, será sí, Brad Pitt.
4: Pero en fin, sigamos avanzando, porque han pasado varias cosas que me han parecido por demás extrañas, ¿no? Con respecto a unas declaraciones de Miki Torres, que han sido, creo yo, tergiversadas, pero en fin, digamos que deja a Miki Torres como que él es parte de una conspiración para que caiga Castillo. Y habla, y Miki dice que la prensa hizo su granito de arena y tal. Bueno, en el caso de Castillo comprenderán que yo no hice un grano de arena, yo llevé una playa entera. Yo denuncio, en fin, no quiero el autobombo, pero la última coima de Salatiel Marrufo para con el presidente de la República, la cual detona en el golpe de Estado, y se hacen combates de esa época, sabe Dios qué. Yo no he hablado en mi vida por teléfono con el señor Miki Torres. Es más, yo tengo entendido que le caigo mal y probablemente tenga todo el derecho del mundo a que yo le caiga mal. No tengo ningún contacto con la jefatura de prensa, el fujimorismo. Con Keiko nunca me he tomado ni medio café. Y no sé, pues, o sea, en teoría ellos tendrían que haber coordinado conmigo o con alguien más. En la policía tampoco. El general Álvarez lo capturó y lo capturé y punto. Y a Patricia Benavides le he conocido después de la caída del régimen. Y ahora resulta que José Domingo Pérez va a denunciar a Miki Torres por presunta conspiración con Dapero Catío. De repente me denuncian a mí, sería entretenido. Voy a escuchar, veamos.
17: Partido político, Juntos por el Perú, respalde la denuncia penal que se va a interponer por conspiración para la rebelión. Artículo 349 del Código Penal. Y esta denuncia se va a dirigir, primero, en contra de la señora Marta Lupe Moyano Delgado, congresista de la República, José Daniel William Zapata, congresista de la República, Liz Patricia Benavides Vargas, ex fiscal de la Nación, el ex comandante de la PNP Raúl Alfaro Alvarado y Miguel Ángel Torres Morales, integrante de la fórmula presidencial de Fuerza Popular.
4: Bueno, no estoy, yo me salvé. Y José Domingo Pérez mete su cuchara, escuchemos.
18: En el caso de la fiscal de la Nación de aquel entonces, Liz Patricia Benavides Vargas, este programa o estas acciones implicaron la apertura de diversas investigaciones con el objetivo de generar inestabilidad sin propósito de causa penal y con contenido eminentemente político. También el comandante de la policía, Raúl Alfaro Alvarado, quien dispuso la detención inconstitucional que se llevó a cabo el día 7 de diciembre contra el presidente Pedro Castillo, habiéndose afectado a su familia, porque todos vimos aquella lamentable escena en donde sus dos menores hijos estuvieron presentes y la policía, en un uso excesivo de la fuerza, procedió a privarle de la libertad inconstitucionalmente al presidente Pedro Castillo.
4: A ver, paciencia y buen humor, ¿eh? Yo te relato y tú me corriges. A ver, el que lee la supuesta proclama es Castillo. Dice, cierren el Congreso y ordena que detengan a Patricia Benavides.
5: Sí.
4: Entonces le da una orden al comandante de la policía, su subalterno, ilegal, porque tú no puedes detener a nadie sin mandato judicial. El presidente no puede detener a nadie.
5: Sí.
4: Entonces el señor en ese momento está violando la Constitución. Está cerrando el Congreso, violando la Constitución. Entonces, Alfaro lo que hace, ante la flagrancia, lo manda a detener.
5: Así es.
4: Porque la flagrancia.
5: Así es.
4: Cuando lo agarra, mira qué piña, era la exclusiva, la tiene el PBO por Analex Rivera. Y graba en el momento en que detienen al señor y Aníbal Torres. La señora se va con sus hijos. Y la señora aparece
5: en México.
4: Dos días después en la Embajada de México.
5: Sí.
4: José Domingo Pérez tiene una imaginación.
5: Sí, no, es delirante, ¿no? O sea, tiene un pensamiento ideofugal, tiene desconexión con la realidad, pensamiento discordante, que todas esas son manifestaciones de un perfil que lo convierten a este señor en una cosa bastante sui generis y digna de observar para...
4: Eso quieres pediatra, no psiquiatra.
5: Para entretenernos, ¿no? Porque de verdad no necesita estar pintado para
4: ser un payaso. Si él lee y dice que detengan a la fiscal de la Nación, la fiscal de la Nación es la persecutora del delito.
5: Así es.
4: La fiscal de la Nación luego lo detiene y dice que es motivos políticos. Si él la quería detener a ella,
5: más,
4: ¿de dónde estamos?
5: ¿Qué más instigación al caos que tu subordinado decida que te tiene que detener sin ningún motivo? O sea, ese es peor todavía que un golpe de Estado.
4: Pero sigamos avanzando. El hecho es que este señor, Pedro Castillo, la gran promesa electoral es el indulto a Pedro Castillo. Entonces, el indulto se puede dar de dos maneras diferentes. El indulto lo puede dar el actual presidente, que no ha dicho que no. Ha dicho que lo presente. Yo sí creo que es determinante. Si lo indultan, le va a hacer un gran bien a la campaña de este señor Sánchez. El hecho es que Walter Ayala dice a Balcázar, cumple con tu palabra. ¿No será que les ha prometido que lo va a indultar en cualquier día, en cualquier hora y en cualquier lugar? Veamos.
19: Como lo dice la Constitución, que el indulto es un acto netamente político y que si bien hay una comisión de indultos, es un ente informativo. Eso no vincula la decisión del presidente. El presidente no está sometido a ese reglamento. Así que yo Me dirijo a Balcázar, le digo, Balcázar, cumple tu palabra, si no, la historia te va a juzgar.
4: A ver, acá he escuchado un misantenita de venir una voz que decía, pero no tiene sentencia. ¿Qué importa? ¿Qué importa? Tú me puedes meter un quirófano, abrirme la panza si no tengo nada. Si quiere me duerme, si quiere lo hacen sin anestesia. Lo pueden sacar. Lo que me llama la atención, y me parece raro que nadie lo haya apuntalado, cumple con tu palabra.
5: Claro, lo está desafiando, ¿no?
4: No, o sea, él ha dado... No, perdón, atención. Quiere decir que el presidente ha empeñado su palabra en indultarlo. De cualquiera de estos días, Pepe, firma.
5: Lo firma, es el presidente.
4: Lo firma y se va. Pasado mañana dirás, lo anula, no lo anula.
5: Sin inventarle diagnósticos y pasar por el salud mucho antes que muchos otros pacientes que están esperando horas para esos mismos estudios, ¿no? O sea, de frente.
4: Además, no existe...
5: ¿Para qué hacer santo? Tanto?
4: Pepe, tú indultas sin expresión de causa. Yo no sabía que tú eras sesentón. Estaba bien conservado, dicho sea paso.
5: Muchas gracias.
4: Sigo tu hermano, por eso dile que yo lo sigo. Al flaco, recoge el flaco. Oye, el presidente no tiene que dar ninguna razón para indultar.
5: No.
4: Nosotros hemos crecido con el indulto del Día del Padre, de hecho, un millón del Día de la Madre, de Navidad.
5: De Navidad.
4: De Corpus Christi. De Corpus Christi. Y salían, pues, sí, pues, a los ladrones, asesinos.
5: Sí, había los ladrones que los perdonaban y ya está, y se iban a la calle.
4: ¿Quién ha sido el rey del indulto en el Perú? El más indultador de la historia, Fujimori. Tiene un ranking. Pero, en fin, sigamos. El señor Roberto Sánchez pone en duda la permanencia de Julio Velarde. Oye, así como niegan Tauro, al pobre Julio Velarde lo tiran como un chicle. Un día lo quieren, otro día no lo quieren, un día se va, otro día no se va. Escuchemos.
20: Pedro Franque ya ha confirmado de que él se quedaría en un gobierno suyo. ¿Lo han convencido o se ha convencido usted mismo?
21: Yo creo que es importante la sensatez, ¿no? Si nosotros no tenemos mayoría política, ni en el Senado, ni en diputados, entonces insistir en algo que no es viable, entonces, ¿qué es lo que hay que hacer? La sensatez, pues, ampliar democráticamente. Si está generando tanta inestabilidad, ¿no es cierto? Nosotros jamás hemos dicho quitar la autonomía del Banco Central de Reserva que se tiene desde el año 79. Por lo tanto, hay una estabilidad, una política de Estado, de estabilidad macroeconómica.
4: Bueno, él dijo que le iba a chotear. Pero esta parte sí me llama la atención. Pedro Franque, Julio Velarde tiene que estar pensando en su recambio. Total, veamos.
22: Sí. Ya. Nuestro punto de vista es que Julio Velarde debe quedarse. Lo que ha explicado Roberto Sánchez es que, bueno, y hemos explicado que, bueno, eso no, tiene sus complicaciones. Primero hay que hablar con él, ¿no? Es una persona que tiene mucho prestigio, pero también ya tiene que estar pensando en el momento en su recambio, porque eso es normal. Y por otro lado, eso depende también del directorio, no depende solo de él, porque es razonable que él, en realidad, quien toma las decisiones en el Banco Central de Reserva es un directorio de 7 personas. Y me parece razonable que Julio Velarde y quien sea que pueda venir eventualmente quiere decir, bueno, yo quiero un directorio que me respalde, digamos, ¿no? Que más o menos tenga sintonía, ¿no?
4: A ver, tradúceme.
5: Pues,
4: ¿lo quieren o no lo quieren?
5: Ni sí ni no, sino todo lo contrario, ¿no?
4: Claro.
5: O sea, es que es interesante la manera en la que hay una gran desconexión con la realidad. Estos están... Realmente esa es la estrategia que tienen ellos para empezar a generar agudización de contradicciones y toda esta retórica dialéctica, marxista, por el pueblo, para el pueblo, que al final, yo no, estos no se han dado cuenta de que nosotros los peruanos no hemos cometido ningún pecado para merecer esto, es de verdad, ¿no? Yo digo, ¿qué daño le hemos hecho a quién para que tengamos esta plaga, ¿no? A mí me sorprende enormemente que hayan personas que están instruidas, que tienen acceso, que tienen condiciones de vida dignas, porque acá hay millones de peruanos a quienes les han quitado las mínimas condiciones de vida, están peor. Entonces, pero me sorprende que haya gente que tú dices, bueno, por lo menos este puede tener un poquito más de capacidad de pensamiento crítico y también les creen, ¿no? Ellos mismos, o sea, en su casa, no sé si les creerán.
4: Yo tengo mis dudas con que el debate mueva la aguja con respecto a la intención de voto. Porque el común de los peruanos no sabe ni qué cosa es el BCR ni conoce a Julio Velarde.
5: Así es.
4: Yo sigo pensando que más conocido Hernán Vidaurre imitando a Julio Velarde que Julio Velarde en sí. Pero, insisto, ellos se pasan el tiempo negando un escrito, negando lo dicho, yo no fui, fue TT, pégale, lo que ya fue. o zapatito roto, cámbialo por otro. Todo lo que tú le cantas a los chiquillos cuando tú quieres que llamar la atención, tú tienes que vencer a vida y entretener al niño. Entonces tienen al niño Antauro. Ya, Antauro es el amigo antipático, el que se chupa el trago, el que se porta mal con tu suegra, el que ya lo ha botado dos veces de la fiesta de tu casa y tu señora te dice, Pepe, no lo invites a Antauro a tu cumpleaños, yo estoy harto, le pegó a mi papá, en fin, vomitó en las cenizas del abuelo, se ha portado mal. ¿Lo invitas o no lo invitas?
5: No, es imposible, ¿no?
4: Pues es tu chochera el colegio, hermano.
5: Igualito.
4: Pero es el padrino de tus hijos.
5: No importa.
4: Pero canta, canta como los dioses.
5: Que cante en su casa.
4: Pero cuenta
5: en
4: chistes.
5: En la ducha. ¿Ah? Que cante en su casa, en la ducha, que haga su podcast de chistes, pero no puedes traer una persona tan, tan inestable como este señor.
4: Pero si el señor, este señor Frank, que dice, si lo llevan, yo me voy. No, es que él ya está dentro de la casa.
5: Sí, no, hace rato está ahí. Y no va a salir.
4: Ya, el día de hoy ha dado conferencia de prensa. Y este es Antauro. No es un imitador. A no, miren no, lo que dice. Antauro lo ha dicho. Mira, mira lo que dice Antauro.
7: Electoral. Se preserva la convergencia y el nacionalismo votará totalmente y en plenitud por Juntos por el Perú y la candidatura presidencial de Roberto Sánchez. Más aún al ser el rival la extranjera Fujimori Gucci, que fuera primera dama del terrorista de Estado, Alberto Kenya Fujimori Inamoto, huido a su continente asiático en plena rebelión etnocacerista de Locumba, octubre y noviembre del año 2000. Respecto a ciertas expresiones adversas al antaurismo por parte de algunos individuos muy recientemente sumados al entorno de JPP, se lamenta el sectarismo evidente y afanosidad inmadura ante el enemigo común que constituye la antipatria.
4: O sea, le ha dicho lo que le ha dicho, refiriéndose a Franke. Sectarismo.
5: Sí, sí.
4: Ya, pero esto es, ¿y el día de mañana?
5: Sí. Y el encargo que supuestamente va a tener su rol, el rol que va a tener dentro de un gobierno de Sánchez es que sea el encargado de la seguridad, ¿no es cierto? Uh-huh. Es una persona que hizo un levantamiento, que mató policías y que se enorgullece de haber matado policías. Una persona que tiene pues hábitos muy nocivos y tóxicos. Como bien digo yo, la marihuana ha malogrado el cerebro de toda una generación, ¿no? Uh-huh. Y tienes a este señor que tiene esos antecedentes, esa tan cuestionada forma de haber logrado llegar hasta donde está, ¿no? Esa es una amenaza pública.
4: A ver, para que se entienda, es la extranjera Keiko Fujimori. Sí, sí. Ok, Keiko Fujimori no tiene pues un milímetro de sangre peruana, no es nada nuevo. Ah. Es un Kuchinji Godard tampoco. Uh-huh. Pero el señor es Humala Tazo. Uh-huh. La mamá de Humala está pidiendo por su voluntad, pasaporte italiano.
5: Sí, claro.
4: Pero, ¿cómo se llama Pedro Franke?
5: Pedro
4: Antonio Remigio de Los Ángeles, Franke, o sea, el señor Franke, ese señor al que él se está refiriendo, tampoco tiene sangre peruana. Sí, ¿qué es lo que es el señor? Es un racista.
5: Sí, claro, es discriminatorio, es un racista, y la actitud que han tenido en estos 5 años ha sido discriminatoria también, porque han dejado de lado a millones de personas, ¿no?
4: La vamos salud a una pausa, mi querido Pepito. Okay. Paciencia. Debió ser psiquiatra en vez de pediatra. Vámonos a la pausa y regresamos con el santo de Keiko. Hoy día cumplió 51 años. Ayer lo celebró. ¿Habrá ido su enamorado argentino? No sé, ¿no? Acá se quedan callados. Eso no diga un chorroche. En fin. No tiene plata el argentino. En fin, vámonos a la pausa y regresamos.

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0: A ver, ha sido el día de hoy santo de Keiko. Ayer tuvo una cena cuasi familiar, muy chiquita. Y hoy día sí lo ha celebrado con el popular. Estuvo en Junín, dicen que bailó. O sea, ¿qué tal bailó? Chequeo.
1: Te deseo mucha salud, más fortaleza de la que ya tienes y, por supuesto, la gran victoria que todo el Perú está esperando. ¡Feliz cumpleaños! ¡Fuerte los aplausos!
2: ¡Ven con presidenta! ¡Ven con presidenta! ¡Ven con presidenta!
0: Tú sabes que me lo crucé el sábado a Kenji.
3: Ya.
0: Marito, date un salto, es tu hermana. Para mí falta Kenji.
3: Sí, Kenji.
0: Kenji fue recontra popular.
3: Sí, claro, claro. Kenji fue el congresista más votado en su momento, ¿no?
0: No, además le cae bien a la que le cae. A Kenji, ¿qué le pueden decir a Kenji? No. Además está ahorita con el pelo pintado de amarillo, tiene su tampoco tapotas,
3: sí, tiene
0: los chiquillos, sí. Es súper sencillo, súper llano. O sea, él, por si acaso, él se hace cosas, hablarme a mí, está con su señor y todo.
3: Sí, sí.
0: El factor Keiko... le tendrá bronca a la gente, pero a Kenji es medio complicado tenerle bronca, ¿no?
3: Sí, no, yo creo que ellos tienen una relación bastante cercana, ¿no? Tú puedes tener distanciamientos con tus hermanos, pero al final son tus hermanos.
0: Claro.
3: No sé cuál sea el caso de Kenji y de Keiko, pero lo que yo alcanzo a percibir es que ellos han limado muchas asperezas desde la campaña anterior, ¿no? Cuando Castillo amenazaba tomar el poder de una manera poco ortodoxa.
0: Sí. Yo creo que este es, como todas las elecciones, recontra emocional. Y que este fin de semana, yo creo que se va a definir en gran parte el fin de semana. Y ojo, falta todavía. Va a ser recontra importante lo que pase el fin de semana. Yo asumo que él no va a poder salir con un sombrero, que le podrá decir lo que sea, pero acá ya no hay vuelta. Pues acá ya no hay el abogado, ya no hay el otro señor, ya no está la otra señora. Es él y ella. Ahora, ojalá que en la exposición los minutos sean lo suficientes. O sea, 6 minutos de exposición, 4 minutos y 3. O sea, para que puedan hablar.
3: Cuando yo veo debates como estos, como este con Sánchez, que es próximo a venir, y luego el debate con Castillo, a veces me daba la sensación y me da la sensación de que Estos jóvenes, estos tíos, no tenían ningún empacho en quedar mal porque sabían, ¿no? Castillo.

0: Yo no tenía, y lo del Perú Libre no tenían ningún reparo en quedar mal en el debate, porque sabían que tenía Castillo, que el hombre no articulaba una sola palabra y no podía caminar cuando masticaba chicle, ¿no? Entonces, les importaba tres pepinos y estaban en el debate porque ya tenían claro que se la iban a llevar facilito porque tenían todo en bandeja para ese propósito. Entonces, esto que podría pasar con Sánchez, aunque a Sánchez se le ve un tipo más articulado, es más maquiavélico también, ¿no? Tiene pues una maquinaria distinta y él no es Castillo. Ese es uno de los problemas que la gente tampoco alcanza, ese porcentaje de indecisos, no alcanza a percibir que este es algo así como el mal encarnado de una persona que tiene un discurso mucho más convincente, ¿no? Eso para mí es una dificultad para poder luchar contra esta clase de...
1: Bueno, ahora uno tiene que reconocer las habilidades de tus enemigos o de tus rivales o con la gente que piensa diferente a ti, ¿no? Pero la habilidad que tiene este pata es para desmarcarse. Futbolísticamente hablando, con ese pata te hace una quimba y sale de un lado porque
0: se niegan entre ellos.
1: Él ya ha renunciado, él ha sido número uno, ha sido gobierno los 17 meses del gobierno de Castillo.
0: Así es.
1: Y si tú te fijas, por impericia del fujimorismo, de la prensa o por habilidad de él, yo creo habilidad de él, no, a él no se le puede indilgar nada en la gestión de Castillo.
0: No.
1: Nada de su propia gestión.
0: No.
1: Porque ha sido ministro de Comercio Exterior y Turismo sin saber pues leer ni escribir. Y no, y el pata pues no pasa nada. Y ahora el señor dice que va a indultar al que le soltó la mano. Uh-huh. O sea, él renuncia por el golpe y cuando lo tiene que defender y cuando lo van a inhabilitar y lo van a vacar, él se abstiene.
0: Así
1: es. Es cobardía absoluta.
0: Sí, total. Total. Total. Es, pues que te digo, esta gente no tiene la más mínima intención de quedar bien con el pueblo, a quien dicen defender y a quien, por quienes van a luchar. No, estos lo que quieren es tomar por asalto, como ya lo han hecho en estos 5 años, hordas así de gente que quiere pues levantarse todo lo que se puedan levantar por el pueblo y para el pueblo, ¿no? Ese es el gran problema frente al cual ahora los peruanos tienen que votar mejor, o sea, tienen que darse cuenta de que esto va a ir a peor.
1: ¿Tú crees que le puede funcionar el argumento del racismo? Pues,
0: no,
1: que debata Nicky Torres con Brígida Kuro, o sea, ya lo va a poner al hombre como el blanco.
0: Yo creo que eso es más racismo, ¿no?
1: Claro.
0: O sea, poner a decir, oye, a ver, que debata Brígida Kuro, ¿no? Con Mickey Torres, o sea, ¿y a qué cosa estás diciendo? Que para exponer al ridículo a esta pobre mujer, para exponer al ridículo a tu vicepresidente, a la que te acompaña en tu plancha, porque sabes que al lado de Mickey Torres probablemente ella queda mal y después quieras victimizarla, eso es utilizar a la gente, ¿no? Y eso es racismo, y eso es mucho más racismo, y es un racismo mucho más tóxico, ¿no?
1: Entonces, ayer el señor Zunini,
0: sí, claro,
1: se le escapó algo, ¿no? Dijo que los afrodescendientes.
0: Sí.
1: Entonces yo dije, Rosángela Pérez levantará la mano, ¿no?
0: Sí, sí.
1: O sea, este tema de la narrativa caviar, porque estos son más caviares que rojos, tienen espíritu rojo y tienen espíritu... Pero son, hay que reconocerle las habilidades, hermano. Se marcan en 2 minutos... cambian de opinión,
0: se camaleónico,
1: deslindan, sin asco. Mire lo que ha pasado. La Contraloría ha determinado responsabilidad en funcionarios de la OMPE. La Contraloría.
0: Sí, estaba leyendo ahora, sí.
1: Entonces, dice el señor Piero Alessandro Corbeto Salinas, el famoso Corbeto, en condición de jefe de la OMPE, pero ante el periodo 31 de agosto del 2020 al 21 de abril del 2026, en mérito de la resolución tal, bla, bla, bla. Ya, ahí lo identifica. Vamos a hablar del tema del problema, ¿no? La inacción del jefe de la OMPE ocasionó que no se distribuyó oportunamente el material y equipos informáticos electorales en 3.605 mesas de sufragio. ¿Me pueden multiplicar ustedes que saben que yo soy torpe con los números? 3.605 por 200 nomás. Por 200.
0: 7.500.
1: ¿Ya? 3.605 mesas por 200 peruanos cada uno. Y que 187 no hayan sido instaladas el día de la votación en Lima Metropolitana. afectando el derecho a sufragio de 55.261 electores, y la finalidad pública de las contrataciones de laptops, impresoras y del servicio de transporte para su despliegue. Acá ya numerizan el tema, ¿correcto? Uh-huh. Entonces, ¿cuánto era 3.605 por...?
2: 721.
1: ¿Ah? No, 3.605 por 200.
0: 7.210.
1: ¿Ah?
2: 721.000.
1: ¿Puedes volver a multiplicarlo para que no nos quede duda alguna? Porque ese tipo de cosas no entiendo por qué uno lo pone en blanco y negro. Cuando uno lo lee, ¿no es cierto? Uh-huh. Si uno multiplica 3.605 mesas por 200, estás hablando de un montón de gente. ¿No es cierto? Que no se distribuye oportunamente el material de equipos informáticos electorales a 3.605 mesas. Uh-huh. Entonces, ¿por qué tú quieres afectar el derecho de que sea contado eso de 700.000 votos mal contados? O sea, mal. Y de ahí 186 no han sido instaladas, 55.000. Mira, si fuera cierto lo de 55.000, porque tenía 10 veces más votos que el señor.
0: Así, claro.
1: Yo no entiendo de dónde sacan estos números, pero ahí están los números, ¿no? Por no haber ejecutado las acciones necesarias para garantizar el cumplimiento, bla, bla, bla. La pregunta es, tú que estás en el equipo del fujimorismo, Keiko dice, quiero 100.000 personeros. Uh-huh. ¿Ustedes desconfían de la OMP actual del señor Pachas? ¿Ustedes desconfían de este señor Burneo?
0: Bueno, han tenido ya 3 experiencias previas en donde le han robado elecciones, ¿no? Uh-huh. ¿Cómo vas a confiar en alguien que te ha quitado tu derecho, uh-huh, cierto, y que sigue estando ahí? Uh-huh. Ahora, independientemente de que ya no esté Corbeto, pero la estructura que ha quedado, hasta ahora yo no he visto muestras claras de que vaya a haber algún cambio, vaya a tomar alguna decisión, que van a supervisar la logística, que van a poner a las Fuerzas Armadas a cuidar los votos, cosas que siempre se dieron. O sea, yo he sido presidente de mesa hace muchísimos años, ¿no? Terminaba la votación, yo cerraba todo, contaba los votos. A mí nunca me tocaron personeros, pero luego de que terminábamos todo esto, venía un camión del ejército y te subían con tu ánfora a las 2 de la mañana, 12 de la noche, y te ibas con el ejército, con la Fuerza Aérea, con quien tocara, hasta un local que quedaba pues en la esquina de Petit Tours con la avenida Javier Prado, y ahí te hacías tu cola y entregabas todo, y así estaba todo.
1: Cuando dan este tipo de resoluciones, que están hechas para no ser entendidas...
0: Claro.
1: ¿No es cierto? Tú, claro. Por dar un ejemplo... Parte de tu chamba como pediatra es comunicarle al papá,
0: sí,
1: para que entienda indubitablemente.
0: Y escribir con letra clara.
1: Pero además le tienes que indicar al niño.
0: Así es.
1: Entonces tú tienes que explicar para papá y para niño, pero ni el papá y el niño tienen que salir de tu consultorio sabiendo qué tiene.
0: Correcto.
1: Y qué tiene que pasar para que se cure el muchacho.
0: Así es.
1: Pues si tú te metes un floro académico y no entendió ni el papá ni el niño, quiere decir que tú no eres muy diligente.
0: Correcto. Pues
1: estos señores de la Contraloría han dicho lo que han dicho y yo tengo mis dudas. Ahora bien, el tema del debate del debate técnico y tal. Hay, creo, 2 tipos de debate técnico, ¿no? El debate del académico. Uh-huh. Y el debate de la persona que ha hecho algo. Uh-huh. El académico es el que no ha hecho, pero se puede meter un floro teórico. Ejemplo, Silencio López.
0: Silencio.
1: Pero sigo pensando que eso no mueve la aguja a la gente. Que yo no creo que lo que ustedes han hecho bien, mal o regular, haya convencido a gente para no votar. Pero, esa es mi opinión, nosotros fuimos a la calle y le preguntamos al popular y esto es lo que nos dijeron.
3: Bien podría ser calificado como el somnífero más eficaz de los últimos tiempos en la televisión peruana. El debate entre expertos de Juntos por el Perú y Fuerza Popular resultó ser un duelo de promesas recicladas y harto aburrimiento, mientras el país ignoraba que estuvieran en transmisión nacional.
4: ¿Vio ayer usted el debate de los equipos técnicos de Fuerza Popular y Juntos por el Perú?
5: No le he visto, no estaba al tanto.
4: ¿Pero por qué? ¿No tuvo ganas, no tuvo tiempo, no se enteró?
5: No estaba, estaba en la calle.
4: Ay, ay, ay. ¿Y usted ya decidió su voto o no?
5: Todavía.
4: Todavía.
5: Todavía lo estoy pensando. Pero
4: ¿cuándo no? Más o menos ya usted debe saber por quién va a votar.
5: Creo que la próxima semana.
4: ¿Pudiste ver ayer el debate de los equipos técnicos o no? ¿No hubo tiempo, no hubo ganas? No, ¿o no te enteraste de repente? ¿Y qué te parece cómo va la campaña? todos la misma vaina. ¿Todavía no ha decidido su voto usted?
6: No, todavía.
3: Las mesas técnicas presentadas por Keiko Fujimori y Roberto Sánchez estuvieron plagadas de perfectos desconocidos que parecían haber sido convocados a última hora.
4: ¿Qué tal? ¿Qué le pareció?
5: ¿Por qué? Que lo único que han hecho es sacarse de sus cosas, sus trapos sucios, cambio de decir algo positivo.
4: ¿Usted esperaba propuestas, digamos?
5: Obvio, algo por alguien, por quien inclinarse, pero al paso, mal, lo único que se sacan son sus trapos sucios.
4: A ver, ¿ah? Me gustó bastante el de Keiko. Excelente. ¿Qué le pareció a usted la presentación de los equipos, en todo caso, de los dos?
6: De lejos se lo llevó pues Keiko.
3: El debate, en realidad, fue una especie de meeting de rostros anónimos. Combater salió al emporio comercial de Gamarra y muchos encuestados coinciden en que no fue una plataforma de propuestas, sino más bien un ring de box verbal. Aunque en las calles también las propuestas se contrastan con pasión.
5: Sánchez tiene un montón de veces cambia de discurso. Primero dijo, señor, usted delante se me va o no. Lo dijo o no lo dijo. Y ahora se hace, ay no, ¿sabes qué? Voy a conversar. ¿Sí o no? Primero dijo que él no creía en la religión católica. Y ahora dice, yo puedo haber dicho. Ese hombre es un impostor, un mentiroso. Yo no sé por qué la gente decía que no.
4: ¿A qué cierto? A ver, pero Keiko también es una mentirosa, porque sabes que ha dicho que a Puma iba a pedir perdón.
5: ¿Sí?
4: Y es mentira. No hay ningún canal, porque ella siempre anda con su corbata y nunca lo hizo. Y ahora sale a decir a los medios de comunicación que iba a pedir perdón por los 50 muertos. Mentira, una mentirosa. Y esa es una contenida.
3: Mientras los candidatos y sus portavoces se declaraban ganadores en redes sociales, los peruanos en las calles demostraron que tuvieron cosas mucho más importantes que hacer.
4: Maestro, ¿pudo ver usted el debate el día de ayer?
6: No, estaba lavando ropa.
4: ¿En serio?
6: El único día que pudo lavar ropa.
3: Todo indica que el debate técnico no movió la aguja electoral. Un aplauso para estos cerebros que quieren salvar el país, quienes lograron la hazaña histórica de aburrir al país entero.
1: ¿A ti te aburrió o estuviste entretenido? ¿Tú no, que estabas adentro?
0: Yo estuve entretenido.
1: ¿Estás concentrado?
0: Sí, claro. Tienes que hacer las cosas bien, ¿no? Es un compromiso que lo asumes. Cuando uno asume un compromiso, lo hace bien, ¿no?
1: ¿Y tú estás inscrito en el Fujimori?
0: No.
1: ¿Y de dónde la conoces a Keiko? ¿Por las hijas? ¿Por las velitas?
0: No. A ver, es una historia muy larga. En el año 2011, cuando Ollantumala entra, su primer ministro de salud trata de manejar el calendario de vacunas que se había logrado, que había dejado Óscar Ugarte con bastante esfuerzo, y tenía un comité que lo apoyaba por gente de primera, infectólogos, pediatras, que habían logrado no solamente hacer un buen carnet de vacunación, sino gestionar las vacunas y su sostenibilidad. En aquella época, cuando entra Humala, su primer ministro de salud inactiva este comité consultivo de vacunas y hubo una bancada del Congreso que presenta un proyecto de ley para modificar este carnet de vacunación y las vacunas, ¿no? El calendario, el esquema de vacunación, mejor dicho. Y evidentemente eso generó la preocupación de muchos pediatras y una tarde estaba conversando yo con un gran amigo pediatra, Javier Ferreiros, y me dice, mira, qué preocupante, hay que hacer algo, porque este proyecto de ley, todo lo que nos ha costado tener vacunas para evitar pues la morbimortalidad infantil.
1: ¿Es uno de Barbita Ferreiros?
0: Sí. Yeah, okay. Entonces, Quique Massa, que es otro gran pediatra, dice, bueno, yo voy a hablar a ver si de repente en el PPC hay alguien que nos pueda hacer llegar al Congreso.
1: ¿Pediatras asociados? Eso que estaban acá.
0: En aquella época trabajábamos ahí. Y luego, sí, claro, yo los he visto ahí.
1: Claro.
0: Entonces, en un momento, Javier dice, mi hermano Eduardo ha sido ministro, voy a ver si tiene algún contacto con Alan, pero yo tengo un primo hermano que está casado con la hermana de Miki en aquel. Entonces digo, no te preocupes porque mi concuñado es el hermano de Miki, así que a través de ellos llegamos a Miki.
1: Ah, ya.
0: Entonces le digo, Miki, mira.
1: O sea, fue un complot, ¿verdad? Sí. Miki Torres es un tipo que vive complotando.
0: Es una organización. Entonces digo, mira, Miki, tú que estás cercano a Fuerza Popular, habla con Keiko, habla con el que está el presidente de la Comisión de Salud, que creo que era segundo Tapia en aquella época, y explícale que esto es un riesgo para algo que ha costado muchísimo lograr.
1: Además, el tema de las vacunaciones del gobierno de Alan García está más o menos bien organizado.
0: La mejor época de estos últimos 25 años de la salud ha sido con Alan García, porque recuperó cosas. Es cierto que sí modificó los CLAS, que si quieres te lo explico un ratito, creo que es importante. Pero bueno, así fue como yo llegué a conversar con Keiko por primera vez.
1: Bueno, y dicho sea de paso, ha sido una reivindicación y un homenaje a Alan García, a su gobierno, que Keiko por segunda vez haya optado por el Puma Carranza.
0: Así es.
1: Es cierto que no sé qué hizo Cera, no sé qué se puso en las cejas, Viagra se puso en las cejas. Y el tipo fue contundente al decir que sí. El gobierno de Alan García había sido pues un gran gobierno.
0: Sí, claro.
1: Cualquier otra persona no hubiera llevado a una persona que hable bien de Alan García o lo que sea. Pero hay que, cuando uno un país tiene algo bueno, hay que continuarlo. Sea en vacunación, sea en agricultura.
0: Y cuando hay personas valiosas, tienes que tener apertura y convocarlas, ¿no? Ya depende de cada quien apoyar. Entonces, oye, así fue como llegué yo
1: a Fuerza Popular. El señor Toledo firmó TCs, había que firmar más.
0: Sí, pues.
1: El señor Ollantumala hizo beca presidente o beca 18, hay que firmar más.
0: Así es.
1: El señor Techito Bruce fue un muy buen ministro, sí, con el tema de mi vivienda y techo propio.
0: Sí, techo propio.
1: Hay que mejorar más.
0: Claro.
1: Y el chino Fujimori, yo le comentaba el otro día a Omar Sendoya, que es un amigo mío errado en la vida, es hincha un
0: equipo, lo conozco.
1: Inadecuado.
0: Joven, pero en fin. Muy entusiasta.
1: ¿Qué vamos a hacer? ¿Qué vamos a hacer? O sea, lo mejor, que no le está sacando el jugo, lo mejor que hacía el chino es los colegios en un día.
0: En un día.
1: Y Foncodes, porque además el tipo, no es que el colegio lo hacía en un día, se inauguraba un colegio, tenía un cronograma,
0: sí, claro,
1: e iba inaugurando un colegio al día, sitio donde llegaba.
0: Él les hacía seguimiento a todas sus, o sea, llegaba a un sitio, decía que había un colegio, volvía a decir que era un colegio, y se iba y lo anotaba.
1: Y con Foncodes,
0: así es,
1: hacían inspecciones a los pueblos recónditos y le decía, es una técnica para hacer un pozo, que está la bomba, este grupo de electrógeno. Eso no lo he escuchado todavía en la campaña. Keiko no le ha sacado el jugo, presumo que va a ser eso el fin de semana.
0: Eso está relacionado con los famosos CLAS que creó el ingeniero Fujimori. Los CLAS son las comunidades locales de administración de salud. Era el modelo perfecto al cual apuntaban en Alma Ata en los años 70 para salud al año 2000. Es que todos los países tengan atención primaria. En esta atención primaria, el 80% de la población va a resolver todos sus problemas, pero tenía que tener ciertas características. El ingeniero Fujimori, en aquella época, implementó los CLAS y me parece que estaba el doctor Eduardo Ion de ministro. Y era, sí, acá un CLAS, allá un CLAS. Entonces organizaban a la comunidad, formaban un comité entre la comunidad y el MINSA, ¿no? Con un directorio, los miembros de la comunidad eran elegidos por la comunidad y cada miembro de la comunidad sabía exactamente cuál era el problema que tenía su comunidad, en dónde los tenía. Entonces, esto que fue maravilloso, hoy día prácticamente llora de necesidad porque está sumamente desabastecido. O sea, Nano Guerra García no llegó vivo a un CLAS porque estaba cerrado, porque prácticamente no había atención, porque no había dinero, porque no había una ambulancia.
1: Para que debata con el primo, el Benito Bodoque.
0: Así como.
1: Benito Bodoque.
0: Entonces, y Foncodes generaba una partida presupuestaria para precisamente el sector salud. Y muchas cosas la lograron con dinero que venía de Foncodes.
1: En fin, otra de las cosas que se está poniendo de moda es quién apoya a Keiko. Yo sé que hay algunas ayudas que no son muy buenas, no me ayudes, compadre, pero todo el mundo está que le exige a Rafael, que está asado, que está resentido. Yo creo que cualquier persona que considere que le han robado la posibilidad de pasar a la segunda vuelta, y yo no creo que esté loco, hasta Keiko ha dicho que ha habido graves irregularidades. Uh-huh. No le puede pedir a él, a Keiko, que diga si es un fraude en donde ella ha clasificado.
0: Sí.
1: Eso no lo va a decir.
0: Así es.
1: ¿No es cierto? Pero ha dicho lo siguiente, entonces a buen entendedor pocas palabras, ya no le pidan a Porky pues que se vista de naranja. No. Sería contraproducente que tome jugo de naranja, que parezca un mango, el hombre ya es color. Y ha dicho lo siguiente, creo que es atendible a su posición, veamos.
7: Vamos a demostrarle al Perú que estas elecciones no son ni legales ni legítimas. Continuamos en la pelea sin ir al golpe de Estado, sin ir a ningún tema en contra de la democracia. No apoyamos eso. Vamos a ir por la ruta estrictamente constitucional y penal en nuestra patria. No al voto en blanco. no al voto viciado, no al voto por el comunismo e izquierda radical. ¡Viva el Perú!
1: Ya pues, hermano. Ya, ya, ya hizo bastante. Póngase su pellejo. O sea, que siga su cuestión constitucional, si tiene buen o mal fin, ya. Pero ya lo dijo. No le pueden pedir porque se abrace con Keiko. Además, sería realmente contraproducente.
0: No tiene que hacerlo. No tiene que hacerlo. Se ha demorado. Yo creo que ha estado procesando ese sinsabor que le ha dejado quedar excluido de la segunda vuelta. Yo creo que él es libre de expresar sus frustraciones y toda la injusticia que han cometido con él. Yo, en ese sentido, respeto mucho eso. Y no voy a pronunciarme con respecto a lo que pueda pensar de cómo ha ido reaccionando. Tiene derecho a reaccionar como quiera. Mientras no dañe y no ofenda, pues que reaccione como quiera.
1: Ya está.
0: Pero que hay que tener presente que lo mismo le han hecho a Keiko, y Keiko muy estoicamente se concentró en seguir trabajando en lograr llegar a la presidencia de este país. Y sí es cierto que tampoco fue a abrazarse con Kuczynski, de la misma manera en la que probablemente Rafael López Aliaga no lo vaya a hacer con Keiko, pero suficiente con entender que el 85% de los simpatizantes y que han dado su voto por Porky están dispuestos a darlo por Fuerza Popular, no porque quieran abrazar a Fuerza Popular, sino porque lo que quieren es salvar al Perú de esta amenaza letal. Por supuesto que sí.
1: Ya está.
0: ¿No es cierto? Entonces yo creo que es sensato decir, bueno, no vamos a votar en blanco, no vamos a viciar el voto, pero no vamos a votar por la izquierda, es de alguna manera dar a entender que hay que votar por la sensatez.
1: Hermano, si quieres colegios rápidos, bien hechos,
0: así es,
1: que pueda inaugurar la señora Fujimori como su viejo, uno al día, ya. Yo no creo que se puedan hacer uno al día. Yo creo que se puedan hacer 5.000 colegios, porque además hay colegios prefabricados.
0: Así es, ahora te hacen
1: igualito
0: con las postas y los puestos médicos. Oye, hermano, te los arman en semanas, ¿no?
1: Hermano, una posta médica se arma, toda la posta médica con agua, se arma en 4 días.
0: Así es,
1: el
0: total.
1: Problema no es solamente la posta médica. Tienes que tener un quirófano.
0: Personal, tienes que tener la ambulancia, tienes que tener internet. Tienes que tener...
1: Y ustedes, y además así ya es. Se sabe cuál es el tema. ¿Quién te garantiza o cuando menos te promete mayor eficiencia para hacer algo? Eso es lo que la gente tiene que decidir.
0: Correcto.
1: Yo quiero que me curen a mi hija cuando está enferma. Me pongo a pensar si Recoba es de derecha, es de izquierda, es buena gente o es mala gente. No, cúrame a mi hija.
0: Mira, y te voy a decir algo más, Philip. Si me permites, te voy a decir algo más, ¿no? Lo que la gente va a decir, tengo un ministro de salud que es médico. ¿No es cierto? Él mejor que nadie debería entender qué es lo que me hace falta, ¿no? Y todos los ministros de salud médicos en esta gestión y en la anterior han terminado cometiendo barbaridades, ¿no? O sea, Pilar Macetti es brillante, pero metió la pata con la vacunación. Víctor Zamora, que me quiere tanto y que me ataca tanto en las redes y me saca con mi lata de leche, no sé, y tantas barbaridades.
1: Es lo mismo que Frank, que si te ve en tu carro.
0: Pero te voy a decir una cosa. Víctor Zamora es un tipo brillante académicamente, tiene unos pergaminos alucinantes, pero su gestión fue criminal. O sea, mató a 200.000 personas. O sea, él, que se había entrenado, se había formado toda su vida en contenciones, epidemiología, salubrista, que ha trabajado en sitio, él fue director regional en San Martín con una gestión extraordinaria, llega al ministerio y lo único que puede dar como declaraciones el pobre hombre es decir, bueno, hay unos que se van a morir en la calle, otros se morirán en su casa, los médicos que se están con COVID, todos somos iguales ante la ley, sí, pues todos somos criaturitas de Dios también, ¿no? Entonces, el poblador que necesite eso, lo que espera de su ministro, que es médico, ¿no es cierto?, es que le entienda su necesidad, punto. No le importa si estudió o no estudió, le importa que cumpla con su palabra.
1: Quiero que me salves a mi esposa, a mi hija, a mi niño por nacer, a mi niño recién nacido. Pepito Recoba ha sido muy amable.
0: Es un gusto haber estado acá.
1: Dile a tu hermano que soy su hincha.
0: Yo lo voy a decir.
1: Lo sigo. Uno tiene que entrenarse, uno tiene que mirar cómo piensa la gente cuando piensa diferente. Y el hombre es pensante nomás.
0: Qué bueno.
1: Que hincha de la U nomás.
0: Era de la U, yo no sé, ahora se ha peleado con el fútbol.
1: ¿Qué cosa?
0: Sí, era de la U.
1: Dile que uno no
0: El único lancista en mi casa he sido yo.
1: Bueno, pues para que veas. Por lo menos no lo dijiste ayer y campeón de Alianza.
0: Sí, para que veas.
1: Para que veas. Está bien. Esa es la democracia, la generosidad de los cremas que dejamos de ustedes celebren de vez en cuando.
0: Sí, claro.
1: ¿Keiko es que es aliancista?
0: Por supuesto.
1: Cosa que me preocupa, pero ya me cayó la boca. Gracias.
0: Gracias, Felipe.

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0: Hola, hola, queridos amigos. Esta es una nueva versión de Detrás de una canción. Hoy día tengo una gratísima felicidad reencontrarme con un compañero de esas épocas donde hacíamos giras, cantábamos. Está ya en otras actividades, pero nunca olvida la música. Y bueno, realmente este programa va a ser muy divertido por la persona que nos acompaña. Vamos a ver su perfil. Adelante, control.
1: La voz del pop romántico peruano regresa a escena. Samir Guía es una de las voces más recordadas del pop romántico peruano. Cantante, compositor y músico, conquistó una época con su estilo emotivo y una identidad del pop latino. En las décadas de los 80 y 90 alcanzó gran popularidad con canciones como Si hubiéramos hablado y Sigue mi ritmo, temas que marcaron a toda una generación. Su voz sonó intensamente en la radio y televisión nacional, consolidándose como uno de los artistas más representativos de la escena musical peruana. Además de su carrera artística, también aportó al crecimiento de la industria discográfica local como productor y gestor musical. Tras varios años alejado de los escenarios y dedicado al mundo empresarial, Samir Guía vuelve a la música y lo hace con una nueva propuesta, Samir y la Big Swing, un espectáculo que une swing, jazz y grandes canciones en formato Big Band. Este 20 de junio, el anfiteatro del Club Árabe será el escenario de su esperado regreso en una noche de elegancia, música y emoción. Porque algunas voces no se olvidan y algunas historias siempre encuentran el momento perfecto para volver a cantar.
0: Bien, queridos amigos, ya estamos aquí con Samir Guía. Yo recuerdo que un día estaba viendo la televisión y en eso lo veo pues a Samir por primera vez, ¿no? Y en eso comienza a cantar una canción que creo que era Sigo mi ritmo y se tira al suelo y comienza a girar alrededor de su espalda, una cosa que hasta ese tiempo no se veía en el Perú, ¿no? Pero llamó la atención. Al día siguiente, para nadie había pasado desapercibida la muy buena participación de Samir Guía. Mi querido Samir, ¿cómo estás?
2: Armando, un gusto estar acá.
0: Un gustazo, tantos años.
2: La verdad, recuerdos y todo, ¿no? O sea, claro, yo venía de Estados Unidos y el breakdance y el gusano.
0: El gusano.
2: Había pues este...
0: ¿No se conocía el gusano antes que tú llegues?
2: No, el gusano californiano fue importado por mí.
0: Sí, sí, la verdad que sí.
2: Es que tú sabes que yo paraba en Orlando, iba a diferentes discotecas. Todos los días se vino una discoteca nueva donde ir. A esa edad pues uno
0: se
2: divertía mucho. Y y ahí los morenos pues tenían nombres para todo, así como Michael Jackson con su Moonwalk, ¿no?
0: Sí.
2: El Caminante Lunar. O sea, tenían nombre para todos los bailes. El Pitufo era otro. No había muchos que creaban estos bailes y les ponían nombre. Entonces, el gusano californiano fue uno de ellos, ¿no?
0: Ah, pero realmente impactó tu presentación. Has dado muchos éxitos al Perú, Si hubiéramos hablado, tremenda canción. Cada vez que yo estoy así en una tertulia con amigos y canto esa canción, la gente dice, Armando, vuélvela a cantar. Esa canción gusta a mucha gente. Tuve la oportunidad de darte algunas canciones de mi autoría. Hiciste canción. Tú eras un cantante que eras baladista y después hacías bailar a todo el mundo. Consigue mi ritmo. Hacías una canción que a mí me gustaba mucho en tu versión, una canción de Michael Bolton.
2: Ah,
0: esa canción
2: claro.
0: te salía muy bien.
2: La hice, eventualmente la hice en español, ¿no? O sea, hice claro. Una traducción y hice, ¿cómo voy a hacer cuando te vayas?
0: Samir, ¿tú dónde naces? ¿Naces en Perú, en Estados Unidos, en Arabia? ¿Dónde naces?
2: Mi papá nació en Belén, en Palestina, pero yo nací en el Perú. Y a los 9 meses ya vivía en Estados Unidos. Entonces, de muy pequeño, mi papá, bueno, médico, nos llevó a la familia allá donde él practicó, terminó su especialidad en pediatría. Y bueno, después regresamos por un corto periodo al Perú, pero sí me crié en Estados Unidos.
0: ¿Y cuándo decides tú adentrarte en este bello pero difícil mundo de la música?
2: Bueno, desde muy pequeño cantaba siempre. Hacía shows en la casa de muy pequeño. Siempre nos gustaba cantar en casa. Y en el colegio, cantando, yo hacía deporte. Después de entrenamiento, cantaba en la ducha. Y un día unos chicos me dicen, oye, ¿tú cantas bien? ¿No quieres estar en nuestra banda? Y yo digo, para mí era todo, cualquiera canta bien, ¿no? Pero bueno, ya, entonces en el colegio...
0: ¿Cómo se llamaba tu banda? ¿Te acuerdas?
2: Se llama Clutch. La primera Clutch, que significa embrague. no por embriagados, pero en braille. Entonces, fue la primera y un par de años en el colegio. Y después me pareció casi idéntico en la universidad. Nunca busqué cantar, pero alguien me escuchó cantar y me dijo, oye, tenemos una banda, necesitamos un cantante. Entonces, ahí pues ya en la universidad otra vez, haciendo música de YouTube y, bueno, covers en general, ¿no?
0: ¿Y a qué edad llegas a Perú nuevamente?
2: Llego al Perú ya a los 27, ya grandecito. Terminé universidad y vine al Perú.
0: ¿Y cómo así llegaste al mundo de la música en el Perú? ¿Fui a una disquera, algún empresario?
2: En la ducha
0: ¿algún
2: también.
0: Músico?
2: No, mentira. No, la verdad que estaba, es curioso porque estaba con unos amigos, yo recién venía al Perú y mis papás me habían regalado por mi cumpleaños un aparato que se llamaba Thompson's Voice Eliminator, o sea, eliminador de voz. O sea, tú ponías el aparatito y lo conectabas al long play o al CD. En esa época todavía era el LP.
0: Era el LP.
2: Entonces,
0: ¿tan viejos somos?
2: Imagínate. Entonces, había CDs, pero bueno, no llegaba mucho al Perú. Entonces, empezamos con eso y apretabas el botón. Así como después equipos tenían el botón de karaoke, que apretabas el botón y quitaba la voz. El Voice Eliminator hacía eso, ¿no? Entonces, tenía mis discos y ponía la música y como si quien se vacila en una fiesta de amigos, tomando ahí, conversando en Ancón, recuerdo, y empezaron a venir las lanchas y todos a pararse a ver cómo cantaba. Y yo...
0: ¿Tú vivías en Ancón?
2: No, fui, era la casa de verano de un amigo, Sandro, y fuimos ahí, y como ahí cantando, se acerca un pata y dice, oye, yo tengo yo trabajo con una discoteca, Faces, imagínate, no sé si te acuerdas de Faces.
0: Sí, sí,
2: estaba en Camino Real. Marco se acuerda. Entonces en Faces me ponía la música y les daba mi aparato y yo hice un show. Otro show, me pidieron otra vez. Y después empecé a hacer shows así como en que Perú no venía nadie, no venían artistas. Además, un patita con un aparato que eliminaba la voz podía hacer un show. Entonces, así fue. Y después el dueño, uno de los dueños de Faces, un chino, me dijo, oye, el chino me dice... Yo conozco el tecladista de argentino, no me acuerdo ahorita. Pero bueno, me dijo el tecladista tal. Y ok, me lo presentó y era Iván Raffo. Iván Raffo, que tecladista, muy bueno, productor, claro, y todo.
0: Muy bueno, muy bueno.
2: Y nos sentamos con él y empecé a componer canciones, ¿no? Y bueno, estábamos haciendo el disco y me faltaba, y pucha, las canciones de Armando, tus canciones tenían unas genialidades increíbles.
0: Gracias.
2: Que bueno, no las he podido replicar en mi estilo, pero sí, por ejemplo, bueno, ya vamos a escuchar alguna, ¿no? Pero falsifiqué una sonrisa. Esas expresiones que tenías para componer. Y tenía varias canciones que quería cantar. Por suerte tuve la oportunidad de hacer una que otra. Pero sí, conversar de música. Y hemos viajado,
0: claro,
2: al sur, hasta Chile hemos ido.
0: Sí.
2: Bueno, la verdad que
0: la gira
2: hay buenos recuerdos.
0: La gira que te volviste en barco.
2: Ah, sí, me regresé en barco. Me acuerdo.
0: Realmente la gente que nos ve, y a veces ve a muchos artistas que tienen la suerte de llegar a un sitial tras mucho esfuerzo, realmente no sabe lo que todo lo que nos pasa a uno para poder más o menos llegar a un nivel, y la vida del artista es así. No hay diferencias, se pasan muchas cosas que luego nos ayudan a crecer. Pero la gente quiere escuchar a Samir con sus hermosas canciones. Lo he rescatado, lo he guaqueado, lo he sacado, no voy a decir closet porque suena mal, pero lo he extraditado de su mundo empresarial. Digo, Samir, la gente te quiere escucharlo, vamos, Samir. Bueno, gracias a esa gran amistad que siempre nos hemos tenido, Samir no podía faltar acá. Samir, ¿qué nos vas a cantar?
2: Bueno, si hablas canciones mías, vamos a hacer Si hubiéramos hablado.
0: Qué hermosa canción.
2: Muchachos.

0: ¡Bravo! Samir Guía. Samir, luego de escuchar esta canción, que tiene una letra tan bonita, tan pegada a lo que puede ser la realidad, ¿esta canción fue un acto tuyo de composición que solemos tener los autores con mucho sentimiento, pero sin una relación a tu vida personal? Porque yo siento esta canción tan dolida, como que te ha dolido, que yo como autor, yo sé diferenciar cuando hay una canción que sale del alma, de la vivencia del autor, y cuando es fabricada porque alguien te pide una canción. Pero esta canción se me hace imposible pensar que fue fruto de, bueno, vamos a crear una canción bonita para cantarle en el show, sino yo la percibo con mucho dolor y mucho sentimiento esta canción. ¿Esta canción tuvo realidad en la vida de Samir?
1: No, pero lo que tú dices es cierto. O sea, nos ponemos, siempre tiene que tener algo de la vida de uno para que se sienta como tú lo explicas. O sea, la verdad, esta canción la compuse porque me habían contratado, o sea, querían que yo cante a dúo con Miriam Hernández.
0: Claro, sí, me acuerdo.
1: Y me dijeron que voy a presentarte, este pata dijo, mi manager iba a ser mi manager, y dijo, yo te voy a manejar y te voy a poner, estoy trayendo a Miriam Hernández y yo quiero que subas al escenario. Entonces yo empecé a imaginarme, ¿no? Y me empecé a imaginar cómo sería ese encuentro, ¿no? De si hubiéramos hablado hoy sería diferente. Vino un poco por ahí, pero en realidad lo que sí tuvo de mí, y que sí se siente, es que yo siempre era como que enamoradizo, me enamoraba de bellas mujeres, pero nunca hablaba, nunca decía, yo siempre pensaba. Entonces esa es la parte real. Dices, oye, ¿qué hubiera pasado si a esta chica le hubiera dicho lo que sentía, ¿no? Entonces, eso sí viene del corazón, viene de lo vivido. Pero el concepto completo, digamos, fue creado, ¿no? No fue una historia real de mi vida, para
0: yo,
1: nada.
0: Yo recuerdo mucho esa presentación cuando vino Miriam Hernández.
1: Y yo no subí. ¿No? Yo no subí.
0: Y incluso la prensa, me imagino que con diferentes intereses, creó un supuesto romance por ahí, ¿no?
1: Y por eso no subí.
0: Yo dije, provecho con Samir.
1: Por eso no subí. O sea, yo no la conocía, pero todos los músicos que vinieron con Miriam habían sido los músicos que tocaron conmigo en mi primer disco.
0: ¿Ya?
1: El que grabé en Chile. Sí. Entonces lo grabé en Chile y, o sea, baterista, guitarrista, era bajista, eran los músicos que tocaron en mi disco. Entonces yo fui a visitarlos y bueno, para hablar con ellos. El tema era yo, mi carrera, no era Miriam la que me interesaba, es más. Pero ¿qué pasa? Se enteró el manager que en ese momento tenía interés en su pupila.
0: Claro, claro.
1: Entonces, él prohibió que ni siquiera me acerque al hotel. Entonces, bueno, ya. Pero sí, salió en prensa que iba a flechar a Miriam Hernández en el
0: claro,
1: escenario.
0: Claro. Sí, sí,
1: por
0: sí,
1: eso,
0: sí.
1: Porque me habían dicho, ¿no? Entonces, no, nunca subí al escenario.
0: Bueno, la verdad se ha dicho de que en esos tiempos tú tenías una imagen de galán de todo el Perú. Tenías esa.
1: Yo no me sentía para nada.
0: Pero era.
1: Era me han dicho.
0: Sí, sí, sí. No, tú no lo quieres decir por esa honestidad, humildad que tienes, que siempre has tenido. Pero sí, o sea, Samir tenía ese cliché del príncipe, del chamberlain que toda quinceañera quería tener. Así que vamos a hacer un corte y volvemos para conversar con Samir.

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0: Bien, queridos amigos, continuamos en esta hermosa charla de recuerdos con Samir, cantante muy conocido allá en los años 80. Samir, ¿quiénes fueron tus referentes en la música? ¿De quién tú te nutriste? ¿Quiénes eran tus solistas, tus bandas que tú escuchabas siempre, que influyeron en tu vida artística?
1: La verdad es que, como sabes y expliqué, yo me crié en Estados Unidos. Claro. Entonces, yo pensaba en rock en Estados Unidos, pero cuando ponía a componer, me salía sonido que no era el estilo americano, ¿no? Entonces, no sé cómo salió, pero mis referentes eran americanos. Sin embargo, también viví escuchando música que escuchaban mis papás, ¿no? Mi mamá y mi papá escuchaban Julio Iglesias y tantas otras cosas, ¿no? Entonces, la verdad que no sé si tuve uno o algunos que yo pueda identificar, la verdad.
0: Varios compañeros que han pasado por acá han tenido una relación muy alta con el fútbol. Julio Andrade, Coqui Bonilla, este chico que canta también ahora, que estuvo con nosotros, Álvaro Roth también. ¿Y tú con el deporte tuviste algún acercamiento?
1: Bastante. Lucha libre era mi deporte.
0: Claro, tú eras luchador libre. Sí. O sea que empresario que no te quería pagar sonaba ese empresario.
1: ¿Ah? Pero lucha libre era mi deporte, entrené con el equipo olímpico americano, o sea, batí récords universitarios, chiquito y potente.
0: Claro, claro. Sí, o sea, tú dijiste, voy a ir a cantar al Perú, ahí me van a querer cabecear, mejor preparo mi lucha libre. Porque aquí en esos tiempos tú salías a cantar, estadio yendo y después no sabías. ¿Y el empresario? No, el empresario lo han visto rumbo a Lima hace tiempo, todas esas cosas. Sí. Bueno, yo recuerdo que una vez nos fuimos una delegación de peruanos a cantar a Arica Chile, al festival. Nos fuimos Beto Danelli, que en paz descanse, gran Beto. Nos fue Rocky del Monte, estuviste tú y estuve yo, los cuatro.
1: Un Miguel, ¿te acuerdas? Miguel Rulitos, que creo que por él regresé en el barco.
0: Ah, con Leal, Mario Leal.
1: No. Pero bueno, no me acuerdo del nombre, pero le fue muy bien en el festival. Yo recuerdo que yo tenía boleto de regreso por avión, pero él se iba por barco y era un barco de carga.
0: Sí.
1: ¿No? Y demoró 4 días para llegar a Lima.
0: Rápidamente les cuento la historia. Con la fama del Festival de Viña del Mar, hicieron un festival en Arica, Chile. E invitaron artistas colombianos, peruanos, paraguayos, argentinos. Y de Perú fuimos cuatro. Fue Rocky del Monte, fue Samir, fue Beto Danelli y quién habla. Pero resulta que el festival fue un fracaso, ¿no? Las entradas fueron muy altas, nadie fue. Entonces no había para pagar nuestro hotel, no había para regresarnos a Lima. Y Samir se tuvo que regresar en barco por solidaridad, por no dejarlo al amigo de tirado. Cuatro días esperando en el Callao, así como el pañuelo. ¡Samir!
1: Nadie bueno, me esperaba, vivía acá solo. Pero la cosa que sí fue, me dije, ¡ay, me voy por la aventura, un barco! Claro. ¿No? Después el mareo, la comida. Ah, o sea, pero tengo mis fotos de la época.
0: Muchas
1: gracias. Eso
0: anécdotas.
1: Sí, me quedaron anécdotas.
0: Bueno, la gente, los amigos, tantas personas de esos años quieren escuchar a Samir. ¿Qué más nos vas a regalar, Samir?
1: Bueno, yo creo que sería apropiado lo que comenté. Tu canción hermosa que yo interpreté, porque en esas reuniones que teníamos, agarraba guitarra, cantaba y siempre tenías canciones hermosas, como te digo, tenían unas genialidades. Tú te pegabas mucho al estilo italiano.
0: Sí.
1: Recuerdo. Pero tu talento para componer, tus letras son espectaculares. Y me quedé con ganas de grabar otras canciones tuyas, pero porque dejé de grabar en este segundo
0: disco.
1: Ahora
0: lo puedes hacer porque, a Dios gracias, ahora tenemos estudio, tenemos banda. Claro. Tenemos lo que no teníamos antes. Así que ahora nos podemos dar esos lujos. En este estudio, fíjate, yo hace mucho tiempo, entre mis cosas de Abdai, mi medicina y tantas cosas, extraño la música. Ya no puedo cantar porque ser cantante implica una disciplina, viajar, ensayar, a veces te deje el avión, no podría ser médico. Pero desde años aquí me reúno con todos mis músicos y aquí una vez por semana nos acabamos todo el bar de todos los vinos que nos acabamos y cantamos lo que queremos. Porque sin música para mí no se puede vivir. Y entonces, ¿qué nos vas a cantar, Samiría?
1: Bueno, esta canción del doctor Armando Macé, Si no te va muy bien.

0: Yo no me olvidé la letra.
1: Mucha gente.
0: Yo no me olvidé la letra. ¿No? Lo que pasa es que sí, hubo sí, una sí. pepa que
1: sí, sí. Cuando a veces nos juntamos con amigos a cantar con personas de diferente generación, me dicen, Armando, ¿cómo es eso de tu nombre sigue ahí en la guía? Yo le digo, no, es que tú estás muy joven, le digo, nosotros, para llamar por un teléfono, tenemos unas guías telefónicas de este ancho y ahí a buscar a ver, Daniel Ibarza, había como 5.000, a ver, otros extraños, Joe Fernández, eso era... La metáfora era decir en la canción que mi nombre sigue allí en la guía telefónica, esperando noche y día a que tú me llames. Esa era la...
0: Claro. O sea, me han dicho últimamente también que estaba escuchando la canción. Oye, sí, ¿verdad? Ya no existen las guías, ¿no?
1: Claro, la guía.
0: Había gente que distribuía la guía. Era increíble, ¿no?
1: Si no hubiese sido con el auspicio de Telefónica Samir, sí. Nos hubiese ido muy bien.
0: Claro. En ese tiempo. Sí, nos, te hubieran bien. Pagado bien, ¿ah?
1: ¿Eh? En esos tiempos, ¿cuál es la primera canción que tú lanzas al mercado en Perú?
0: Sigue mi ritmo,
1: ¿no? Sí. Ahora lo vas a cantar. Sigue mi ritmo. Y ahí Samir al suelo.
0: La muchacha la sabe.
1: Como trompo.
0: Sí. Bueno, esa era la movidita. Pues lanzamos como una canción que era movida. Y bueno, sentado no voy a ser el gusano, es complicado. Pero,
1: claro.
0: Pero sí se acuerda la gente el pasito. Y suele ocurrir que se suben al escenario a acompañarme en el gusano, ¿no? Entonces,
1: O sea, realmente, hasta antes que tú llegues, en el Perú, nadie hacía el paso del gusano.
0: No,
1: nadie.
0: No.
1: Así que tú, marca registrada, Samir.
0: Lo traje. No soy dueño, pero sí lo traje. Lo importé. Ahí, esta canción fue compuesta en la ducha, tanto que hablo de la ducha. Cantaba en la ducha yo siempre.
1: Con el auspicio de Cedapal. O sea, si hubiese llevado todos los servicios de
0: Cedapal público. Me quiere porque cantaba y tenía que seguir corriendo el agua, ¿no? Pero no, en realidad, tú sabes que el reverb en la ducha,
1: claro,
0: esa
1: claro.
0: reverberación
1: es
0: que hay.
1: Inspirador.
0: Claro. Entonces,
1: tú sabes, cuando eran los festivales de la OTI en Panamericana, a veces lo hacía América y Panamericana, ¿no? Entonces yo hacía eso. Como no tenía para pagar sala de estudio, me metía al baño con mi guitarra y grababa en el baño y salía más bonito, ¿no es cierto?
0: Claro.
1: ¿Quién no ha hecho eso? ¿Quién no ha hecho grabando en el baño?
0: Bueno, yo no grabé en el baño, pero sí, yo sé que se hacía además, porque en una época pues tenía que ser creativo, el rebote, ¿no?
1: Claro.
0: Y así se fueron inventando...
1: Por eso tenían que las iglesias, hasta el más desafinado, canta perfecto.
0: Seguro.
1: Ominus papus, ¿no?
0: Sí, bueno, ahora todo es digital, pero suena bien, ¿no? Suena bien. La verdad que son buenos recuerdos también con Sigue mi ritmo, porque bailaba siempre, tenía bailarinas, o sea, un estilo que a mí me gustaba, pues me gustaba bailar, me gustaba hacer un poco de show. Siempre quería que en el show haya un momento que diga qué bacán, ¿no? Era un poco mi sello, ¿no? Nosotros
1: Samir, pertenecemos a una promoción de personas que ha tenido mucha suerte. Somos una especie de Jurassic Park.
0: Sí.
1: con Oscar Cabero, pues mira. Nosotros hemos grabado en disco de vinilo.
0: Sí.
1: De disco 33 y disco 45. Después pasamos al cassette. Después del cassette pasamos al CD. Del CD pasamos al USB, ¿no? O sea...
0: Los que graban ahora, qué aburrido, hermano. Solamente salen en Spotify.
1: Nada más. Sí, no, pero hemos sido testigos de la tremenda evolución que hay hoy en la música, hasta llegar a este tema de la inteligencia artificial, que se puede hacer muchas cosas buenas y también muchas cosas malas. Hoy día yo estaba avisándole a todos, yo tengo un programa de medicina, y le decía a todos mis seguidores, le decía, por si acaso, si ven mi cara recomendando una pastilla para la diabetes, ese no soy yo, pero sale mi cara, mi voz

0: Casi igualita, ¿sí? Casi igualito. Lo único que no calza bien es el lipstick y los labios. Pero
1: después... eso lo están perfeccionando, ya están perfeccionados en realidad. Hay mucho que hacen tu avatar y sale perfecto.
0: Muy pronto el avatar de Samir en el Perú, ¿no? Después de esta Big Bang, ¿qué vas a hacer?
1: no creo, no soy tan hablador en ese sentido. Pero sí, la verdad que la inteligencia artificial también hay que tener cuidado, sí. Pero sí ayuda. Sí ayuda.
0: En muchas cosas. En medicina ayuda, a mí me ayuda todos los días.
1: Mira, mi papá era médico, como claro. Dicho, también era pediatra, y él me arregló mi libro Merck, ¿no? Claro. El manual de Merck, ¿no? Que es una especie de Biblia, ¿no? Era una forma de revisar. Ahora lo puedes entrar, de cuando salió internet, ya buscabas cosas por ahí. Pero siempre me escribió, es para que seas un paciente informado, pero no te hagas el médico, ¿no? O sea, ¿me entiendes? No te puedes automedicar, claro. pero sí, igual, la inteligencia artificial, utilízala para ser un paciente informado, pero consulta a tu médico, al doctor Macé.
0: Buen comercial. Vámonos a un corte y volvemos con Samir.

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8: Queridos amigos, continuamos con Samir, artista peruano que nos llenó de muchas canciones, y él era un artista diferente al resto, porque antes o eran rockeros, ¿no?, o eran baladistas, ¿no? En esos tiempos los baladistas era Francesco Petrosi, Rocky Belmonte, estaba Beto Danelli, que Dios lo tenga en su gloria, estaba Luis Montañe, ¿no? ¿Okay? Y estaba, bueno, Samir todavía no estaba en ese grupo. O si no, eras rockero, ¿no? Como Autocontrol, como Luis, como Julio Andrade, como Pedro Suárez Verde. Pero llegó Samir y tenía balada, y después hacía bailar a todo el mundo con sus canciones muy ligeras y muy contagiosas. Así que ahora te voy a pedir que nos cantes una de ellas. ¿Puede ser? ¿Sigue mi ritmo?
9: Claro que sí. Ahora, pero sí, una cosa, yo nunca había caído en ese cuento, o sea, es de verdad.
8: Por eso fue que nos quitaste la chamba un montón.
9: O sea, yo vine con el pop.
8: Ya no contratamos al otro.
9: Yo vine con el pop.
8: Viniste con el pop, sí. Bueno, entonces vamos a escuchar la causa que nos dejaste sin trabajo, porque ya el empresario ya no necesitaba a dos, ya tenía al baladista y al rapero ahí contigo. Con gusano incluido. Con gusano y trompo incluido. Bueno, vamos a escuchar a Samir con su canción Sigue mi ritmo.

0: Sigue mi ritmo, canción muy bonita, muy pegajosa, muy alegre. Bueno, pero ahora tenemos una sorpresa, y por esta magia de la televisión yo voy a mover mis manos, vamos a desaparecer, y cuando volvamos a venir de otra dimensión, lo vamos a tener a Samir con un smoking espectacular, y nos va a dar una sorpresa. Así que, 1, 2, 3, y aquí está Samir. Samir, qué elegancia.
1: Bueno, tú sabes que hay que ponerse de gala, porque esta canción que sigue cumple 100 años de compuesta.
0: 100 años.
1: 100 años.
0: ¿Y de qué país es?
1: Ah, Felipe Pinglo Alba, ¿de dónde es?
0: Barrios Altos, el huerto de mi amada.
1: Acá está mi director presente también, no. Que primera vez que va a escuchar esta versión de la canción.
0: A ver.
1: Entonces, nos vestimos de gala por una canción peruana de lujo, de que lujo. Ya quisiera cualquier compositor haberla compuesto.
0: Tremenda canción.
1: Y realmente hay que hacerle...
0: Tú sabes que para poder entender las canciones de Pinglo tienes que ir con tu diccionario a la mano, porque te sacaba cada vocablo y decía, ¿y esto cómo se come? ¿No? Una cultura tremenda.
1: Eran otras épocas, eran épocas de guitarra y cajón, y por eso que... y componían, pues, componían y los tocaban en casas, ¿no?
0: Y Osquita hacían... el Cabero ya estaba ahí en ese tiempo.
1: Ni siquiera Osquita estaba, pero sí estaba quizás Avilés.
0: Avilés.
1: Pero Avilés era el jovencito que aparecía.
0: Claro.
1: ¿No? Entonces, sí, la verdad que eran otras épocas y yo pensé, justo voy a hacer un concierto y te agradezco la invitación porque me permites avisar a la gente que el 20 de junio en el Club Árabe voy a hacer un concierto de temas peruanos mano a mano, o sea, composiciones peruanas mano a mano con composiciones americanas o norteamericanas como que cantaba Sinatra, Michael Bublé... Entonces, pero con la misma instrumentación de Big Band. Entonces, quería presentar un poco eso porque vamos a ver que no tiene nada que envidiar lo maravilla de la música o las composiciones peruanas cuando lo ponemos en vez de guitarra de cajón, que obviamente es algo nuestro y queridísimo, ¿no? No se va a molestar el maestro ahí con el cajón, pero...
0: pero no, todavía me está diciendo que si por favor después se le puede regalar el smoking. Dice que le queda pintado, dice. Ya te midió. Oye, no me dejas chocar, o sea, mira afuera. Cuidado, chiquitina. Te espera afuera. Seguridad, lo acompaña por favor a Samir.
1: Pero sí, voy a hacer diferentes canciones de compositores peruanos a ese nivel. Y acá presente Osquita, que está escondiendo atrás de ti, pero Oscar Cabero, gran guitarrista y director también, que va a acompañar en ese escenario con algunos de los mejores músicos del país.
0: Qué bien. Bueno, entonces, algo novedoso, muy destacable, que nuestros músicos no dejen atrás los pioneros de la música, porque decir Felipe Pinglo Alba es ponerse de pie y saludar, no con todo fervor, porque es el padre de nuestra música peruana, de ahí nacieron muchas cosas, talentosísimo. Y bueno, Samir nos va a regalar algo de don Felipe Pinglo Alba.

0: in the house.
1: Desde el Madison Square Garden, Samir guía Trump.
0: Por favor, quíteme lo último.
1: No, porque acá Oscar Gavero, sí, Oscar Gavero Trump. medio trampolín me ha salido últimamente.
0: A la fama.
1: Qué bien. Muy buena versión, excelente versión. ¿Y cómo conseguiste? ¿Quién te da los arreglos?
0: Porque mira, ¿quién es la Perú? Magia. Mira, es lo que decíamos. O sea, hay cosas que se pueden hacer bien utilizando la inteligencia artificial. Porque hace 15 años que hice un concierto de Big Band en Lima Golf, fue espectacular. Quise hacer, no sé si Oscar se acuerde, pero tenía un arreglo que mandé a hacer al extranjero del plebeyo en Big Band, ¿no? Y salió muy mal, no tenía fuerza, no tenía golpes como tiene esto. Entonces, yo he trabajado bastante con inteligencia artificial hasta lograr algo que me gustase a mí, ¿no? Entonces, eso, hay que utilizarla bien, pero hay que hacerlo con músicos. Y bueno, los arreglos se están mandando a hacer a Estados Unidos, o sea, la parte de transcripción real y rescatar este trabajo, ¿no?
1: Muy bonito. Y bueno, el tiempo se nos acabó, se nos hizo muy rápido, pero quisiéramos que ese concierto que tú vas a dar, irrepetible, sea conocido por todos nuestros seguidores. A esa cámara, por favor, ¿cuándo es el gran concierto Big Bang de Samir? ¿En qué lugar? Y esperemos estar ahí.
0: El 20 de junio en el Club Árabe. Va a ser realmente para mí muy íntimo porque tengo muchas historias que contar respecto a mi familia y con esta música. Y la verdad que soy que la van a disfrutar. Quien disfruta de música de Frank Sinatra, Michael Bublé y obviamente la música peruana llevada a este ritmo, yo creo que va a disfrutar mucho.
1: Bien, queridos amigos, nos vamos. Chao, gracias a Samir Guía por estar con nosotros.

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0: ¿Qué tal, amigos? Bienvenidos a lo que es Voces del Mundo. Bueno, ya lo habíamos estado anunciando durante la semana, el estreno del programa. Van a ser 120 minutos y estaremos difundiendo por diferentes estaciones de radio, para lo cual, pues, en algunos casos estaremos dando las buenas noches, en otros casos las buenas tardes y en otros los buenos días. De todas formas, muchísimas gracias por acompañarnos en esta primera edición. Lo que quiero indicarte que vamos a ser dos personas que estaremos conduciendo este programa. Mi nombre es Luis Alberto y conmigo estará también Patricia Arbulú. Creo que ustedes ya la conocen. Lamentablemente ella está delicada el día de hoy. Lo estará todavía por algunos días más. Pero en cuanto mejore, va a poder estar con nosotros y estará participando en todos los programas que presentemos a través de Voces del Mundo. ¿Qué agrupará Voces del Mundo? Vamos a tener un contacto con diversos periodistas a nivel mundial, los cuales estarán informando de las noticias más importantes que hayan sucedido, no solamente en su país, sino a nivel regional. Vamos a estar también con algunos influencers, que muchos de ustedes lo conocen o las conocen, los cuales irán ingresando para contar un tanto sus historias, para saber cómo son ellos, cómo se animaron a participar con mucho éxito dentro de lo que son las redes sociales. Así que, pues, todos ellos están invitados. Ustedes también, más adelante, en algunos días más, vamos a dar a conocer un número de teléfono para que ustedes puedan enviarnos algunos mensajes, puedan enviarnos algunas opiniones, y puedan también discutir en cuanto a los temas que vamos a ir presentando dentro del programa. Así que los invitamos a que nos acompañen en estas dos horas y así podamos estar de una mejor manera acompañados por ustedes. El día de hoy tenemos unas historias muy interesantes, algunas opiniones también, pero vamos a empezar con lo que ha pasado el fin de semana, que ya pasó. El día sábado hubo una alerta a inmediaciones de la Casa Blanca sobre este tiroteo que se dio a conocer a través de los medios de prensa. Esto, el servicio secreto emitió un comunicado en el que brindó detalles de lo sucedido. Esto pasó el sábado, en la tarde del sábado, aproximadamente sobre las 18 horas. Un individuo estaba por las inmediaciones de la calle 17 y la avenida Pensilvania. Ahí es donde está la ubicación de la Casa Blanca. Este extrajo un arma de su bolso y comenzó a disparar, así de valiente. Pues ante esta situación, los agentes del servicio secreto respondieron, abrieron fuego y lamentaron, pues, la muerte de este sospechoso justamente cuando iba al hospital. Bueno, por ahí se mencionó que también había un herido, creo que había estado caminando por los alrededores de esta calle Pensilvania, donde está la Casa Blanca. Bueno, para ello vamos a Washington y ahí está Claudia Morina, que nos informa cómo fue lo que sucedió este posible atentado, me imagino, pensando en lo que es el mandato, pues, de Donald Trump.
1: Momentos de pánico se vivieron en la Casa Blanca cuando un hombre intentó agredir a agentes del servicio secreto a apenas metros de la Casa Blanca. El hombre de 21 años sacó un arma, intentó disparar contra los agentes que respondieron inmediatamente y allí fue cuando se escucharon 15 a 30 disparos. El hombre de 21 años finalmente falleció en el hospital y un joven de apenas 16 años que estaba caminando por allí resultó herido. Los momentos de pánico fueron absolutos dentro de la Casa Blanca. Que estaban los reporteros haciendo sus informes como normalmente lo hacen al aire libre. Cuando escucharon estos disparos les tocó tirarse al suelo y el servicio secreto los envió a confinamiento. El director del FBI dice pues que el FBI por supuesto está colaborando con esta investigación. Vemos en este momento las fuerzas de seguridad atendiendo la escena. El presidente Trump estaba dentro de la Casa Blanca y pues obviamente que estas imágenes y estos sonidos recordaron a ese ataque de hace apenas menos de un mes dentro de la cena de corresponsales de la Casa Blanca cuando un hombre intentó ingresar armado a atentar contra la vida del presidente Trump.
0: Bueno, lamentable lo sucedido. Me imagino que tendrán algunas precauciones más con respecto a este segundo atentado, digamos, porque la otra, como lo mencioné, Claudia, sucedió cuando fue la cena con los corresponsales en la Casa Blanca, que también fue todo un alboroto. Bueno, siempre hay locos por todos lados. Bueno, vamos a tomar nuestro primer contacto en Voces del Mundo. En Perú se está realizando, ya ingresaron oficialmente a la segunda vuelta. Hay dos candidatos, es Keiko Sofía Fujimori y está Roberto Sánchez. Ellos dos estarán en unas elecciones que será para el 7 de junio y en el cual se estará marcando quién será el próximo presidente del Perú. Bueno, hay muchas controversias con todo ello. Y qué mejor que poder contactar con Sandy Adriansen en Lima, Perú. Bueno, ¿cómo estás, Sandy? Gusto en saludarte.
2: Hola, ¿qué tal, Luis? ¿Cómo estás? ¿Todo muy bien por acá? Bueno, tratando de sobrellevarlo, en verdad, como la mayoría, creo.
0: Bueno, estamos... te decía, estamos prácticamente ya enrumbados hacia la segunda vuelta en lo que será pues las elecciones en Perú. Sandy, ¿qué es lo que nos necesitas anunciar? ¿Cómo se está viviendo pues estos días? Bueno, digamos los últimos ya, porque son muy cortos los últimos para la segunda vuelta, que será el 7 de junio, ¿eso es correcto?
2: Así es, sí. El 7 de junio se vienen también, encuentros donde la mayoría espera ver solamente a Sánchez y a Keiko juntos ahora. Ya los habíamos visto en una primera vez, porque justo les tocó como parte de los debates que habíamos llevado en esta primera vuelta y donde se pudo notar varias fricciones en ambos, ¿no? Ahora también una situación que ha llamado la atención entre distintos candidatos que les dan la mano, no les dan la mano, por ejemplo, Rafael López Aliaga, quien justamente y con muy buena razón, la verdad, sigue todavía en una crisis de enojo, yo diría, de todavía dudas que le llenan y que obviamente como todo peruano, y lo hemos podido ver a través de las marchas en las que se convocaron, los peruanos siguen todavía con esa duda, ¿no? Y siguen saliendo todos los días más preguntas que respuestas. Y bueno, de esa manera hemos podido también notar a un Rafael López Aliaga negando la alianza con Keiko Fujimori, pero abriendo sí la posibilidad de hablar con Sánchez, algo que ha llamado la atención, Luis.
0: Pero bueno, me imagino que ha sido muy duro para nuestro querido Porky haber estado en esta situación, ¿no? Y sobre todo por los comentarios y las cosas cómo se dieron en las elecciones anteriores, donde prácticamente antes de llegar a los finales, pues Porky era una de las figuras encumbradas ahí en los primeros lugares. Pero bueno, háblanos con respecto a los candidatos que ya quedaron, que es Keiko Sofía Fujimori y está también Roberto Sánchez. ¿Cómo están ellos en estos instantes? ¿Cómo percibes el ambiente en Perú para esta segunda vuelta?
2: Mira, he estado justamente escuchando muchas entrevistas sobre la situación, el análisis que hay sobre lo que vive ahora el Perú, además de especialistas también a los propios ciudadanos. Y decirte que a diferencia de las elecciones pasadas, hay ya personas que se dan cuenta de lo que podría o no suceder si es que un candidato, sea de izquierda o de derecha, quede electo en estas próximas elecciones. Vemos a una Keiko Fujimori también más ordenada con sus respuestas, muchísimo más responsable con lo que dice, y además también en sus campañas una estrategia distinta, Luis, porque antes podríamos ver, por ejemplo, estrados, luces, seguridad por aquí, todo. La hemos visto en Chorrillos, así, sin seguridad, de repente y sí camuflados, ¿no? Pero algo más orgánico, sin tantas luces ni estrados que opaquen el hecho de que ella esté ahora gritando que en verdad somos ahora todo un país pidiendo que esto cambie, tanto en las normas que se hayan hecho desde el mismo Congreso, el Ministerio Público, que ha quedado al día de hoy muy muy a los ojos del público peruano, ya no tan creíble como antes se le podía respetar ahora, de alguna u otra manera, por ser esta entidad.
0: Sí, perdón, Sandy, Luis. Ahí estaba yo leyendo y también viendo las informaciones y leyendo los periódicos, que asemejan mucho la campaña de Keiko Fujimori con la de su padre. ¿Eso es correcto? ¿Tú has sentido esa posibilidad?
2: Sí, de hecho varios de los representantes, que entre ellos está el señor Vicky Torres, conocido, ha salido a decir en distintos medios de comunicación que definitivamente no va a entrar a tallar en los detalles, ¿no?, de la estrategia nueva que han hecho, pero que sí hay cambios y que la idea ahora no es votar por Keiko Fujimori, sino por el Perú. De hecho, hace unos días hemos visto una conferencia de prensa donde Keiko llama a distintos ciudadanos que puedan sumarse a ser sus personeros de mesa, porque está pidiendo 100.000 personeros de mesa para estas elecciones, para este 7 de junio, y como te podrás dar cuenta a través de las imágenes, no vemos un color naranja en su flyer que se encuentra dentro de la decoración de esta conferencia de prensa, sino todo está color rojo y blanco. Ella dice que no se va a votar por Keiko Fujimori este 7 de junio, sino que los ciudadanos tenemos que votar por el Perú. Entonces, toda esta nueva estrategia le está yendo muy bien. Pues vemos que ha tenido muy buen recibimiento, por ejemplo, en Puno, que ha estado hace unas semanas atrás, en donde pudo hacer referencia a distintas obras que hizo su padre en su momento. Pero como decías, la mayoría está viendo más cercana a Keiko, y eso es lo más importante.
0: Ahora, vayamos con respecto a Roberto Sánchez. Yo creo que en los días anteriores, antes que se sepa que él participaba en esta segunda vuelta, pero ya nos imaginábamos que iba a suceder, hubieron muchas críticas al momento que él había expuesto como uno de sus colaboradores a Antauro Humala y algunos personajes más. Ahora lo hemos visto prácticamente separándose de todo ello. ¿Cómo tú calificas los hechos? O sea, lo que le ha perjudicado a él en estos primeros días, porque hemos visto ya también que ha habido han salido unas encuestas donde Keiko Fujimori está muy arriba con respecto a Roberto Sánchez. ¿Le afectó mucho esta colaboración que él mismo dijo de parte de Antauro Humala y sus declaraciones de él mismo?
2: Definitivamente, definitivamente. De hecho, hace poco estuvimos en PBO con Héctor Felipe, con su secretario general, el señor Zunini, y ellos, bueno, ellos como hablo en general, sus representantes del partido, porque Antauro, digamos que no es parte del partido, pero sí llamado por Roberto Sánchez, se quieren desligar de todas maneras de Antauro porque saben que tiene él comentarios muy, muy extremistas, Luis. Vemos ahora a un Roberto Sánchez junto a Domingo Pérez, por ejemplo. En su momento había mencionado que quería que Antauro sea su ministro de Justicia. Ahora menciona que quiere que Domingo Pérez sea su ministro de Justicia, cuando ahorita también hay una reconsideración.
0: Pero, sí, por pero esa situación, puesto, ¿no? Sandy, pero esa situación es bien complicada para él, ¿no? Porque tenemos a un fiscal donde él, pues, este candidato está hablando de justicia, y tenemos a un fiscal donde prácticamente pues no ha practicado la justicia, ¿no? Y tenemos también la mención de Antauro Humala. Un personaje ligado al Andahuaylazo, donde murieron algunos policías, y está hablando de nombrarlo ministro del Interior o ministro de Defensa. O sea, prácticamente está con el cuchillo él mismo poniéndose para esta candidatura, ¿no es así?
2: Así es, sí, y yo creo que parte de su equipo técnico se han dado cuenta. Definitivamente es un hecho que se han dado cuenta sobre la situación, porque tú ves, por ejemplo, flyers de campañas que ahora últimamente está haciendo Juntos por el Perú, y es como pone, ¿no?, en el flyer: oye, por si acaso te vamos a dar bus, movilidad, para que puedas ir directo a nuestra campaña, como ven, vamos al bus parrandero y acompáñame en esta decoración que quiero hacer con mi campaña, ¿no? Porque sabe que está perdiendo puntos al convocar a este tipo de personajes. Pero bueno.
0: Y ahora, pero ya esto, Sandy, pero perdón, ya esto también tenemos que sumarle lo que está pidiendo la fiscalía para Roberto Sánchez, ¿no? Yo creo que esa también es una. Fíjate cómo se ha. Si tú te das cuenta hacia las elecciones pasadas con respecto a Keiko Sofía Fujimori, pues él lo está viviendo en estos instantes, lo que vivió Keiko hace unos años atrás, cuando también participó en otras elecciones, ¿no? Porque en aquellos momentos la tenían a Keiko pues del cuello con esto de la fiscalía y Domingo Pérez y todo. Ahora le está tocando a Roberto Sánchez, ¿no? Él está pasando
2: sí,
0: esto.
2: Sí, sí, sí. No, y ahora pues ya vemos, después de 4 intentos, a una Keiko Fujimori mucho más fuerte, mucho más estratégica. Y yo creo que para que un presidente llegue a tener la banda presidencial, digamos, Keiko en su momento ha tenido también sus problemas y todo, pero yo justamente hoy le preguntaba a una abogada especialista en derecho electoral, ¿cómo es posible que candidatos a la presidencia puedan tener investigaciones y que estos incluso no se sepa qué va a pasar después, si queda electo o no? Porque tengamos en cuenta que el 27 de mayo es una fecha clave para Roberto Sánchez. 11 días antes, Luis, va a un juicio en donde todo podría cambiar.
0: Tú eres joven, eres una periodista joven. Indudablemente el voto de la juventud va a ser prioritario en toda esta elección para la segunda vuelta. ¿Qué te dice la gente en la calle? ¿Cuál es tu percepción de lo que tú escuchas en la calle en base a esto, a esta segunda vuelta?
2: Así es, Luis. Un poco comentarte la percepción que con las personas de mi edad, más o menos, podía tener en su momento antes de las primeras elecciones, y era que, claro, anti-keikistas son, no anti-fujimoristas, anti-keikistas. Por eso es que se iban más para Belmont, por ejemplo, que en su momento lo vimos muy grande con el tema de las cifras. Pero vimos, por ejemplo, que no todo es TikTok, no todo es tal vez se hace el pobrecito, ¿no?, porque es mayor y voy a votar por él porque es un abuelito. Vimos que la gente, a pesar de que no tiene más del 30% Keiko en el Perú, ni Sánchez ni ella, Keiko ya viene haciendo gran campaña en los últimos años, pero y ahora la gente que iba a votar por Belmont, le pregunto yo, ¿no? Y ahora, ¿cómo te encuentras en esta situación? ¿En qué escenario te encuentras? ¿Vas a votar por Sánchez, por Keiko? Y definitivamente, como te dije desde un principio, la gente ya está más consciente de lo que pueda suceder, porque, digamos, con Castillo no lo vimos así porque no le habían dado una oportunidad a una persona tan, no diría tan extremista y tampoco de izquierda, sino de un pensamiento distinto al que el país estaba acostumbrado, ¿no? Pero hay que tener en cuenta que Roberto Sánchez no es ningún Castillo, no es tampoco un títere como en su momento se le pudo mencionar a Castillo. Roberto Sánchez es el líder y ha sido congresista y ha sido ministro, entonces él tiene muchísimas ganas de llegar a ser presidente por el poder que quiere tener, no por la plata ni nada, por el poder, porque sabe que se le puede venir la sucia, como le dicen ahora los chicos, con esto del juicio que tiene el 27 de mayo, imagínate.
0: Sí, imagínate. Mira, Sandy, te agradezco, muchísimas gracias. Nos has dado un semblante de lo que está pasando para esta segunda vuelta en Perú. Se están enfrentando Keiko Sofía Fujimori, está Roberto Sánchez, derecha e izquierda. Vamos a ver cómo se presenta esta situación. ¿Algo más, Sandy, que puedas aportar para nosotros aquí en Voces del Mundo?
2: Claro, Luis, nada, primero agradecerte por la invitación, por ser parte de este programa, que le deseo todos los éxitos del mundo, recibir la opinión de diferentes personas, periodistas y ciudadanos que desde el mundo van a podernos compartir la información de lo que ocurre en su política. Va a ser muy necesario para nosotros los jóvenes periodistas, diría también yo, para poder un poco actualizarnos de no solamente lo que sucede en nuestro país, sino en el mundo, y tener en cuenta cómo es que podría o no llegar a suceder, por ejemplo, si es que elegimos ahora a un Roberto Sánchez, ¿no? Ya hemos visto en distintos países como Cuba, Venezuela, y es importante saber también un poco de todo lo que ocurre en el país, en el mundo, y por qué circunstancias fueron. Gracias,
0: así es,
2: Luis.
0: Sandy, te agradezco, muchísimas gracias, y ahí estamos nuevamente en contacto para seguir pulseando lo que es la política y lo que son las elecciones en Perú. Muchas gracias. Bueno, ahí está Sandy Adriansen, que también pertenece a Voces del Mundo en Perú. Bueno, las elecciones, vienen las elecciones en Perú, y eso va a estar en su punto, como decimos algunos latinos. Bueno, vamos a irnos a unos cortos comerciales, pero antes quiero decirte, invitarte, porque vamos a tratar en los siguientes minutos una de las historias que se ha dado a conocer a nivel mundial. Este ha sido sobre los cargos que ha imputado el gobierno de los Estados Unidos hacia Raúl Castro. Vamos a ver si esto puede pasar lo mismo que Maduro. Vamos a saber si estas actitudes puedan lograr la libertad de ese pueblo cubano que tanto está sufriendo a través de muchos años. Pues vamos a conversar con la señora Miriam de la Peña. ¿Quién es Miriam de la Peña? Ella es mamá de Mario de la Peña. ¿Y quién es Mario de la Peña? Pues él es uno de los pilotos, muy joven en su momento, en 1996, que murió en manos de las aeronaves de Cuba, que lo derribaron, y que justamente está sirviendo como pretexto, digamos así, del gobierno americano para poder dar todos estos cargos a Raúl Castro. Vamos a conversar con ella, cómo lo sintió, cómo fue en aquel momento del derribo de estas avionetas y, por supuesto, la muerte de su hijo en todo ello. Luego estaremos conversando con otro cubano, Carlos Martínez. Él también viene a lo que es Voces del Mundo, porque con él vamos a conversar parte de esta historia y también estaremos preguntando lo que ha sido Cuba para Latinoamérica y lo que es en estos momentos, por supuesto, para estas elecciones, no solamente que se va a hacer efecto en Perú, sino también en Colombia. Yo creo que una charla muy interesante con Carlos Martínez que lo vamos a tener. Y después estaremos cerrando el programa, vamos a irnos hacia Chile. Ahí estaremos con Julio Esquivel en Chile. Él nos va a contar lo que está viviendo Arturo Vidal. Lo han acusado de haberse apropiado de algunos dólares de una financiera. Parece que está en bancarrota, pero esto ha sido muy comentado en Chile y, por supuesto, en el ambiente futbolístico. Y ya que estamos ahí, vamos a conversar con Alfonso Quintero. Él es un prestigioso periodista colombiano y nos va a poner las previas de lo que se está viviendo el Mundial, que ya viene en unos días más. Estará inaugurando en Canadá, en México y aquí en los Estados Unidos. Así que quédate con nosotros, vamos a tener unas horas muy interesantes y que por supuesto puedan estar a la expectativa de cada uno de ustedes. Esto es Voces del Mundo, vámonos a una pausa y luego retornamos.
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0: Bien, amigos, bienvenidos otra vez al programa Voces del Mundo. Vamos a ubicarnos el 24 de febrero de 1996. Una de las mayores crisis entre Cuba y Estados Unidos, con efectos que perduran hasta el día de hoy. Aviones de combate cubanos derribaron dos aeronaves de Hermanos a Rescate. Esta era una organización de exiliados cubanos de Miami que se dedicaba a poder rescatar balseros que venían desde la isla de Cuba buscando libertad, lo cual se los permitía llegando o atravesando el estrecho de la Florida y llegando a la ciudad de Miami. Este episodio provocó una fuerte condena internacional. Llevó a Estados Unidos a endurecer las sanciones contra el régimen de Fidel Castro y sepultó cualquier posibilidad inmediata de acercamiento entre este y la administración del entonces presidente Bill Clinton. La muestra. Aquí están el audio cuando es derribado estas avionetas y lo que ha permitido en estos momentos encauzar a Raúl Castro desde los Estados Unidos.
1: Blanca y azul la avioneta, está a baja altura, avioneta.
2: La tengo en captura, la tengo en captura.
1: La tenemos en captura, autorízalo. La tenemos en captura, autorízalo.
2: ¿Qué dice la 1337?
1: Es esa. Autorízalo, cojones. Autorízalo, cojones, que la tenemos.
3: Autorizado.
1: Tenemos tu avioneta. Está en la región, donde cayó. Tenemos la avioneta a la vista. Compañero, está en el lugar de los hechos.
4: Donde cayó el objetivo, hace falta que nos autoricen.
1: ¿Está autorizada la otra? Bárbaro, vamos a Pedro. ¿La tiene? Enterado, ya la vamos a destruir ya. La mantenemos, estamos trabajando, déjenlo trabajar. La otra

0: Lamentable la situación que sucedió con una de las avionetas de Hermanos a Rescate, donde murieron 4 personas. Vamos a conversar ahora con Miriam de la Peña. Ella es madre de Mario de la Peña, uno de los fallecidos, uno de los pilotos de 24 años en esos instantes que manejaba esta avioneta de Hermanos al Rescate. Señora Miriam, ¿cómo está? Bienvenido
1: Buenas
0: a lo
1: noches.
0: Que es el programa. ¿Cómo está? Gusto saludarla.
1: Bueno, estoy hoy un poco más tranquila que antes de que encausaran a Raúl Castro.
0: Han pasado 30 años de lo que sucedió y lo que pasó pues a su hijo. ¿Había perdido usted las esperanzas que se podría haber dado lo que estamos viviendo en estos momentos?
1: Bueno, las esperanzas no se pierden nunca. Nosotros seguíamos luchando y tocando puertas y pidiendo que se hiciera un proceso de justicia ante los criminales. Pero la verdad que estamos como un poquito en shock. ¿Cómo ha sucedido y lo que ha causado mundialmente? Porque hay ahora como un fervor y un interés.
0: Retornando a esos 30 años en 1996, Mario de la Peña, su hijo, por supuesto, ¿tendría más o menos que 20 años, 22 años en aquel momento?
1: Había acabado de cumplir 24 años.
0: 24 años. Y lógicamente, ¿cuál era el servicio que él prestaba en esos instantes hacia lo que eran las avionetas de Hermanos a Rescate?
1: Bueno, él era piloto comercial e instructor de vuelo y por lo tanto prestaba ese servicio de volar avionetas voluntariamente en el estrecho de la Florida, tratando de divisar balseros que huían de Cuba diariamente, familias que morían en el mar, muchas, y entonces Hermanos al Rescate era una organización de pilotos voluntarios de diferentes nacionalidades, todos viviendo aquí en Estados Unidos, que rescataban.
0: Sí, perdón, ¿había sido esta su primera misión o ya él había estado en otras misiones más?
1: No, él había hecho como 100 misiones ya. Él llevaba año y pico volando y cada vez que lo llamaban y él no estaba o estudiando o trabajando, porque hacía las dos, él prestaba su servicio siempre como voluntario. O sea que tenía como 98 misiones ya escritas en su libro de vuelo.
0: Vamos a remontarnos hacia esa época, señora Miriam. ¿Qué pasó ese 24 de febrero? ¿Qué sucedió desde que usted despertó? Lógicamente, me imagino, vio a su hijo y todo lo demás. ¿Qué nos puede contar de aquellos momentos? Quizás es un poquito dificultoso recordar por parte de usted, pero eso nos sirve quizás a los que tenemos hijos, a los que de alguna forma esos hijos quieren hacer cosas por los demás. ¿Qué sucedió en esos momentos, señora Miriam?
1: Bueno, la noche anterior, voy a empezar por la noche anterior, porque Mario Manuel no sabía que iba a volar el 24 de febrero, que era sábado. Él estaba haciendo un internado ya en American Airlines a través de la escuela y llegó y recibió una llamada de otro de los pilotos de Hermanos a Rescate preguntándole si podía volar el sábado. Entonces él inmediatamente dijo que sí, el fin de semana él lo tenía libre y se puso muy contento que volaba mañana, porque cada vez que él hacía uno de esos vuelos, él se entusiasmaba pensando que iban a encontrar baseros en el mar y poder ayudarlos. Entonces pues se preparó después que cenó y para acostarse temprano, para levantarse temprano el sábado. Él salió temprano para llegar al hangar a las 7 de la mañana, para prepararse para salir, y yo lo oí salir, desayunó, lo oí salir y a la 1:15 volvimos a hablar, y me llamó, yo pensé que ya estaba de vuelta, miré hacia el cielo estaba muy claro, no había nubes, y le dije, ya regresaron, porque el día estaba muy bueno, Y el temor mío siempre fue de que hubiesen tormentas y estaban ellos en esa avionética pequeña en el mar buscando balseros. Eso era el peligro que yo veía, no de que fuesen asesinados. Entonces me dijo, no hemos salido todavía. Y fue que salieron después, como a las 1:30 dicen que salieron. Y a las 3:30 recibimos una llamada del hangar del aeropuerto, de otro piloto que trabajaba los teléfonos, diciéndonos que si podíamos ir al hangar porque habían salido 3 avionetas y 2 se habían desaparecido, que ellos habían perdido contacto con 2 de las avionetas y que nuestro hijo, Mario Manuel, piloteaba una de ellas.
0: Yo creo que en esos momentos ustedes se congregaron, no sé si fue en la calle 8, pero hubo todo un movimiento en esos días, ¿no es así?
1: Bueno, no, nosotros fuimos directo, ese mismo día fuimos directo para el hangar y estábamos dentro del hangar todo el tiempo, no sabíamos qué pasó, pero ya la gente se estaba congregando afuera del hangar, pero nosotros los familiares nos mantuvieron adentro y no sabíamos qué es lo que estaba pasando, pero recibí una notica de unos muy buenos amigos de nosotros que estaban allí. Y habían ido con una monjita amiga de nosotros. Y entonces, cuando yo salí, vi que había muchas personas, habían puesto como una tarima y estaban dando como una conferencia de prensa. Nosotros no éramos parte de esa conferencia de prensa, estábamos adentro, como mantenidos en una burbuja. Y una periodista se acercó a mí con un micrófono a través de una barrera que había al lado de la puerta y me dijo que yo creía de mi hijo muerto. Y entonces la monja que estaba ahí al lado mío, del otro lado de la barrera, le dice a la periodista, su hijo no está muerto, porque no sabíamos eso. Y inmediatamente yo entré para el hangar y ahí nos quedamos hasta que salimos para la casa. Y el día siguiente fue que supimos que habían sido pulverizados por cohetes las 2 pequeñas avionetas en espacio aéreo internacional desarmadas, llevaban agua para el sediento en el mar. Eso es lo que llevaban en las avionetas. Aguas, luces de bengala para ayudarlos, para si estaban de noche, que pudieran dar tirarlas para que los guardacostas norteamericanos los vieran, y radios de 2 vías para comunicarse con ellos. Mi hijo tenía muy mala escritura, escribía muy, muy enredado, pero yo tengo todavía papelitos que él escribió de los nombres de las personas con las que hablaba y los teléfonos a donde debían de llamar para decirle que esas personas estaban, ya las iban a ser rescatadas por los guardacostas norteamericanos, para decírselo a sus familiares.
0: Ahora, señora Miriam, usted desde el momento en que sucedió todos estos acontecimientos y la muerte de su hijo, y no solamente la de su hijo, sino a través de otros personajes más que estaban ahí, usted ha estado en una lucha, ¿no?, para que puedan reconocer estas denuncias que ustedes hacían, no solamente en el plano nacional en los Estados Unidos, sino a través también del plano internacional. ¿Por qué sucedió todo ello? ¿Por qué no hubo de repente una aceptación de los organismos internacionales o también los gobiernos que pasaron después de lo que sucedió, ¿no? Me imagino que esto fue en la época de Clinton, ¿no es así?
1: Sí, fue durante la presidencia de Clinton y después Clinton fue otra vez electo por 4 años más después del derribo. Yo no le puedo decir exactamente la motivación de cada presidente, por qué no lo hicieron, pero le puedo decir que un crimen cuando permanece impune deja unas huellas muy fuertes y deja un vacío, que algo falta, que algo falta, y eso no se puede permitir, porque los criminales no pueden cometer actos y permanecer así, como que aquí no ha pasado nada. Entonces, deja un dolor muy fuerte y deja como una decepción en el pueblo. Hay que hacer justicia, no es venganza, pero hay que castigar las acciones que toman la vida de otras personas o que dañan a otras personas. No figúrese usted, si una persona le da un golpe a otra y lo deja aliciado o lo manda para el hospital, ya eso, si lo hace adrede, si lo hace porque quiere hacerlo, es castigable. Pero que una persona quiera matar a inocentes solamente porque no quiere que sigan volando, porque le molesta que se vea que están saliendo de Cuba en embarcaciones precarias y que con ellos iban reporteros que estaban viendo y reportando el desastre de Cuba, que las personas se tenían que arriesgar sus vidas para escapar aquello, aunque se lo comieran los cocodrilos. Digo, los tiburones en el mar. Entonces, eso le molestaba a Fidel Castro. Fidel Castro estaba en el poder en ese entonces y todavía era muy querido por muchas personas, desafortunadamente. Fue muy engañoso. Y por eso fue que yo creo que se ha quedado así y se había quedado dormido, pero nosotros no. Nosotros no nos quedamos dormidos, las familias. Somos cuatro familias, eran cuatro inocentes. Voy a decir sus nombres: Carlos Costa, Armando Alejandre Jr., Pablo Morales y Mario Manuel de la Peña. Que en paz descansen, que hoy sonrían, porque el criminal que orquestó la masacre para violarles el derecho a la vida a ellos cuatro, hoy es un fugitivo del país donde ellos nacieron, porque Carlos y Mario nacieron aquí, nunca viajaron a Cuba, nunca han vivido fuera de los Estados Unidos. Armando Alejandre vino de niño, sirvió en el ejército norteamericano y era un patriota. Todos amaban a este país. Pablo Morales era balsero, rescatado por hermanos al rescate unos años anteriores o unos meses. Y en agradecimiento quiso unirse a Hermanos al Rescate para ayudar a otros que estaban escapando igual que él.
0: Señora Miriam, ¿usted reprocha en algún momento la dejadez de los anteriores presidentes de los Estados Unidos para hacer valer esta justicia para los que murieron en aquel momento?
1: Bueno, yo tengo que decir que lo peor y el dolor más grande no solamente es que hayan dejado, que hayan pecado por omisión, pero pecado por acción, como devolver al único espía cubano que estaba ya sirviendo prisión, cadena perpetua en los Estados Unidos. Se llama Gerardo Hernández, era el cabecilla de la Red Avispa. La Red Avispa tenía una operación en acción enviada por el Departamento de Inteligencia cubano para que se llamaba Operación Escorpión, para destruir Hermanos al Rescate y para esa operación del derribo. Y Gerardo Hernández fue encontrado culpable por un jurado neutral aquí en los Estados Unidos, estaba cumpliendo doble cadena perpetua y fue devuelto en bandeja de plata a Raúl Castro por Obama. Por el presidente Obama. Eso nos hizo sentir a los familiares que los cuatro habían sido asesinados de nuevo. Fue una traición muy grande a nosotros, porque no nos dijeron nada, lo devolvieron, nos enteramos cuando ya estaban en Cuba.
0: Señora Miriam, la explicación del gobierno de Cuba, dijeron que las avionetas habían surcado el espacio aéreo cubano. ¿Esto se llegó a comprobar? ¿Fue así?
1: El gobierno de Cuba miente, no solamente asesina, después que asesina, tiene una leyenda preparada que es todo propaganda de mentiras. El gobierno de Cuba dijo que las avionetas estaban a 8 millas de la playa de Baracoa y eran 8 y 10 millas, porque eran dos avionetas, que habían sido derribadas dentro del territorio cubano. Eso dijo el gobierno de Cuba. El gobierno de los Estados Unidos tenía el radar, la copia del radar, y los dos presentaron, hubo una investigación por la OASI, la Organización de Aeronáutica Civil Internacional. Es basada en Montreal, Canadá. Esa organización no es americana, no es cubana, es internacional. Se compone de todos los países. Y llevaron a cabo esa investigación, fueron a Cuba, vieron todos los récords que tenía Cuba, lo que Cuba decía de que era en 8 y 10 millas, recibieron esa información y vinieron a los Estados Unidos y recibieron la información de Estados Unidos. Entonces, Dios es muy grande. En el lugar de los hechos, de donde derribaron las avionetas, había en ese momento un crucero vacacionista de la naviera Royal Caribbean. El barco se llama Majesties of the Seas, y el capitán de ese barco vio las maniobras militares y escribió las coordenadas donde sucedió, donde vio el derribo, la bola de humo y donde cayeron los aviones. Esas coordenadas son las que la organización internacional, la OASI, recibió como verídicas. No las de Cuba, no las de Estados Unidos, sino las del crucero, que se asemejaban a las de los Estados Unidos. Cuba presentó un mapa hecho a mano, porque dicen que su radar se rompió ese día. Entonces hizo un mapa a mano, poniendo que las avionetas estaban a 8 y 10 millas de la costa cubana. Eso no lo creyó la organización, y el lugar oficial es que las avionetas cayeron a 17 y a 21 millas fuera del territorio cubano.
0: ¿Usted cree que se llegará a tener esa justicia que se está esperando? ¿Se llegará a tener a Raúl Castro frente a un juez aquí en los Estados Unidos?
1: Yo creo que se ha dado el primer paso. Si no se daba ese paso, no había ninguna esperanza de que pudiéramos tenerlo aquí en los Estados Unidos. Pero ese primer paso, precisamente, es el correcto. De ahí, ahora le dicen a Raúl Castro, bueno, o tú quieres entregarte o te vamos a buscar.
0: Señora Miriam, ¿hace cuánto usted llegó a los Estados Unidos? Usted de Cuba, ¿no?
1: 64 años.
0: Me conmociona todo esto. Quizás me voy por otro lado, porque yo he vivido en Miami, que lógicamente por toda la cantidad de personas, pues parece que estás en Cuba.
1: Parece,
0: ¿no?
1: Cuba.
0: Parece Cuba.
1: Es la séptima provincia.
0: Exacto. Y he vivido todos los acontecimientos que ustedes han pasado. He conocido a los cubanos, y yo ahora viviendo aquí en California, y es un ejemplo que le doy a todos los latinos de esta parte, porque indudablemente aquí son una gran mayoría de los que viven en este lugar de California. Entonces yo, al hablar con los centroamericanos, con los mexicanos, pues siempre saco el ejemplo de parte de ustedes, porque es una comunidad bastante unida. Yo creo que es una de las comunidades que ha logrado tener en el Congreso de los Estados Unidos una representación bastante aceptable. Bueno, si ahora lo estamos viendo con Marco Rubio, estamos viendo con otros representantes. Entonces, los pongo como ejemplo a las comunidades que son en su mayoría aquí en Los Ángeles, en saber por qué ellos no aspiran a hacer lo que los cubanos en su minoría han logrado hacer en este país, ¿no? Entonces, Yo realmente, señora Miriam, espero que todo esto llegue a buen puerto y ese buen puerto pueda ser pues la cárcel para Raúl Castro. Y no solamente con él, yo creo que han habido otras personas más involucradas dentro de todo este asesinato con respecto a su hijo y y las otras personas más. Y ojalá pueda hacerse justicia. Y ojalá que las lágrimas que usted derramó en algún momento pues puedan tener esa satisfacción, que por supuesto no le va a devolver al hijo, pero que de alguna manera se da a conocer pues lo duro que ha sido este régimen, no solamente para ustedes, sino también para otra gran parte de Latinoamérica que lo hemos sufrido con estas intervenciones pues de este régimen cubano. Así que yo, señora de la Peña, estaré a la espera, y creo no solamente yo, sino estarán muchos latinos que aspiramos a tener esa independencia, a no estar viendo de la forma como viven los cubanos en estos instantes en la isla, la miseria que están viviendo. Y ojalá que este gobierno de Trump pueda hacer toda esa transición.
1: Ojalá que así sea. Yo creo que si no es ahora, este es el momento más cercano que hemos tenido de aires de libertad para Cuba.
0: Esperemos que todo eso se pueda dar, señora de la Peña. Yo le agradezco muchísimas gracias por haber revivido toda esta desagradable, digamos, situación, pero que de alguna manera pues nos lleva hacia una justicia que no solamente tendrá su hijo, sino algunos otros más cubanos que la están pasando hasta estos momentos. Bueno, vamos a unos cortos comerciales. Vamos a retornar para conversar con Carlos Martínez. Él es uno de los prestigiosos periodistas que reside también en la ciudad de Miami. Con él vamos a conversar sobre este tema, sobre los cargos a Raúl Castro. Y también estaremos preguntando sobre lo que ha sido la injerencia de Cuba en los países de América Latina. Así que no se vayan, estamos en Voces del Mundo. Regresamos en unos instantes.
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0: Bienvenidos al programa nuevamente. Recuerden que estamos en Voces del Mundo. Queremos recordarles que en este horario estaremos frecuentemente para podernos conectar con diferentes personajes en la política, el deporte, y también estaremos con algunos influencers que se han dado a conocer a través de las redes sociales. No se olviden que al finalizar el programa estaremos en contacto en Voces del Mundo con Alfonso Quinteros. Él es un prestigioso periodista colombiano que nos estará dando un alcance de lo que ya se viene, de lo que es el Mundial de Fútbol, que será escenificado en Canadá, en México y en los Estados Unidos. Bueno, vamos a lo prometido. Vamos en contacto de Carlos Martínez, otra de las voces del mundo que está con nosotros para hablar precisamente sobre este tema del encauzamiento de Raúl Castro por parte de los Estados Unidos y también ver lo que ha sido pues Cuba en su injerencia hacia los países de América Latina. ¿Cómo está? Gusto de saludarlo.
14: ¿Cómo estás, Luis? ¿Qué tal?
0: Bien.
14: Gusto en saludarte, muchas gracias por la invitación.
0: Bien. ¿Qué le ha sentido todo esto? ¿Sorprendido? ¿Ustedes lo esperaban? ¿Ustedes como cubanos exiliados en Miami, ustedes esperaban este encauzamiento de Raúl Castro?
14: No, exactamente no esperaba, yo por lo menos mi persona no esperaba el encauzamiento de Raúl Castro, ya que el encauzamiento de Raúl Castro debía haber sucedido hace muchísimos años, pero no por este crimen del derribo de las avionetas, sino por muchos crímenes que ha cometido Raúl Castro. Ha sido el artífice, ha sido el orquestador, ha sido la persona responsable de muchos crímenes que se han cometido contra el pueblo cubano, contra ciudadanos cubanos y muchos contra ciudadanos extranjeros, porque recordemos que las Fuerzas Armadas de Cuba, conducidas y lideradas por Raúl Castro, han entrenado a muchísimos grupos terroristas de Latinoamérica.
0: A ver, déjeme hacerle una pregunta ahí. ¿Por qué se esperó tanto tiempo? ¿Es que los anteriores presidentes o gobiernos de los Estados Unidos habían cerrado sus ojos ante esto? ¿Qué es lo que sucedió, Carlos?
14: Mire, en mi opinión personal, lo que sucedió fue que los Estados Unidos, el gobierno de los Estados Unidos, las altas esferas de los Estados Unidos estaban penetradas por agentes que trabajaban para la tiranía cubana. Y entonces esas agentes daban informe a las altas esferas de los gobiernos de los Estados Unidos que Cuba no era una amenaza para la seguridad nacional de los Estados Unidos. Pero además de eso, había una debilidad total y una mucha falta de voluntad en las administraciones anteriores de los Estados Unidos para encauzar no a Raúl Castro. Porque fíjese, aquí no es solo Raúl Castro, esto es un andamiaje, esto es un sistema totalitario, es un sistema terrorista que ha ido caminando por todo un paseo sin tener ningún tipo de escollo, sin ningún tipo de tropiezo. Y recordemos que aquí hubo una Ana Belén Montes en el Pentágono, que era analista del Pentágono, que era la que daba la información, incluso creo que le decían la King, de Cuba, porque era la reina la que trabajaba para Cuba, era la que daba todas las informaciones de Cuba, y siempre su misión fue minimizar el peligro que representa la tiranía cubana para los intereses de los Estados Unidos de América. Pero había una debilidad y una falta de voluntad en todas las administraciones anteriores, republicanos y demócratas. Ahora, había una falta de voluntad total.
0: Ahora, Carlos, una pregunta al respecto. Nosotros que venimos desde Latinoamérica, pues sabemos los tentáculos de Cuba hacia diferentes países, ¿no? En respecto a la política o respecto a la parte económica también cuando estuvo a bien Venezuela, ¿no? Ahora, ¿qué le dice a usted del gobierno de Trump? ¿Qué es lo que está buscando Trump con toda esta, digamos, maquinaria judicial para encauzar a Raúl Castro en estos instantes?
14: Mire, la administración Trump no tiene la mínima idea de hacer una intervención dentro de Cuba, pero sí tiene mucho interés en que la tiranía cubana desaparezca, porque Donald Trump y Marco Rubio saben que la tiranía cubana es un peligro total, aunque ellos quieran omitir eso, aunque la tiranía cubana quiera omitirlo, ellos son un peligro para esta nación. Ellos han sido un peligro para esta nación desde el año 1959. Y debemos recordar que la tiranía cubana se ha aliado a todos los enemigos de los Estados Unidos. Es decir, a 90 millas de los Estados Unidos hay bases chinas, hay bases rusas, hay incursión iraní, hay elementos de Hezbollah, hay elementos terroristas de Hamas. En Cuba se han entrenado movimientos como los Tupac Amaru de Perú, como los Montoneros de Colombia, los Macheteros de Puerto Rico, el Frente Polisario de Somalia. Se han entrenado elementos terroristas del mundo entero. Entonces Trump no quiere pasar a la historia como que fue un presidente más que dejó ese flagelo para los Estados Unidos a tan solo 90 millas. Eso es lo que persigue la administración de Donald Trump, eliminar total y absolutamente ese peligro para los Estados Unidos. Pero, además, contemos con el factor Marco Rubio, que simplemente está ahí, es un cubano que trae en su sangre, sangre cubana, de exiliados, de desterrados, porque nosotros, los exiliados políticos de Cuba, desde el año 1959, fuimos desterrados. Nosotros no nos fuimos de Cuba porque nosotros quisimos. A nosotros nos obligaron a dejar nuestras raíces y a emigrar a un país que nosotros no conocíamos. ¿Qué pasa con esto? Que Marco Rubio trae en su sangre, sangre de exiliado, de gente desterrada, y ahora tiene la oportunidad de pasar a la historia como el hombre que liberó a Cuba de una dictadura, de un gobierno totalitario y de un régimen tiránico. Y esa oportunidad no creo que Marco Rubio lo haya pasado.
0: Carlos, nosotros estamos abocados en estos instantes en algunas elecciones en nuestros países, ¿no? Está la de Colombia y está la de Perú también, que el próximo 7 del próximo mes está dilucidando ya quién va a ser el presidente. Y por supuesto han habido algunas algunas situaciones que no se han manejado como debía ser en el proceso de los votos. Pero bueno, apartando a ello, estamos enfrentados entre lo que es la derecha y la izquierda dentro de lo que es Perú, y también creo que lo está viviendo en estos instantes Colombia. Digamos, ¿cómo usted nos podría explicar el proceso que ha sido el proceso cubano en una relación de lo que nos está sucediendo con lo que pasa en estos personajes de izquierda que han aparecido y que, por supuesto, vemos en el tablero y tienen algunas alternativas para llegar? Pero, ¿cuál ha sido ese proceso cubano en comparación a lo que nos está sucediendo ahora, en estos instantes, en Latinoamérica?
14: Mire, la situación de Latinoamérica tradicionalmente ha sido muy sencillo. Juan Manuel Santos fue uno de los hombres que se entrenó dentro de Cuba y después se lo sembraron a Álvaro Uribe al lado. Nicolás Maduro fue uno de los hombres que se entrenó en Cuba y después fue el sucesor de Hugo Chávez, después que Hugo Chávez tuvo un proceso donde fue líder y Fidel Castro no permitía líderes, después tuvo una enfermedad y casualmente Fidel Castro, que había ido a España o había mandado a buscar de España un médico para que le cuidara su enfermedad, para que le resolviera su enfermedad, entonces después los médicos cubanos cuidaron a Hugo Chávez, entre comillas. Hugo Chávez anuncia que el sucesor iba a ser Nicolás Maduro y a los 3 meses Hugo Chávez fallece. Para nadie es un secreto que Hugo Chávez fue decapitado básicamente en La Habana. Entonces, lo que pasa con los movimientos, por ejemplo, en Perú, desde Fujimori, cuando hubo el asalto a la embajada por los Tupamaros, eso estaba auspiciado por La Habana. Cuando Ollantamala coge en el Perú, también estaba auspiciado por La Habana. Ahora coge Petro en Colombia y mira lo que está pasando. Viene Cepeda a suceder a Petro. Mira lo que está pasando con los colaboradores de Abelardo. Mire con lo que está pasando con todos los colaboradores de las otras campañas. Eso está sembrado por La Habana. Porque para nadie es un secreto que La Habana nunca se ha gastado un dólar en el bienestar de la República de Cuba. No se ha gastado un dólar en desarrollar su país ni en el bienestar de su pueblo. Todo lo que tiene es propaganda, pero todo lo que se parezca a formar movimientos izquierdistas en toda Latinoamérica y gran parte del mundo, La Habana tiene las manos metidas, incluyendo en las elecciones de los Estados Unidos de América. O sea que el proceso que ustedes están viviendo en Perú, no descarten nunca que La Habana está detrás de todo eso, porque La Habana lo único que hace es buscar cajas de resonancia en el mundo para que entonces después los defiendan y voten por ellos en contra del embargo en las Naciones Unidas, en la OEA y en todas las organizaciones internacionales, y que entonces vayan estas flotillas que supuestamente van de solidaridad a Cuba, formada por diferentes países, y que lo único que eso es propaganda para el mundo, porque sabemos perfectamente que Cuba, la tiranía cubana, no se gasta un dólar en el bienestar de Cuba, no se gasta un dólar. En Cuba la gente está recogiendo basura, comida de la basura, los hospitales son horribles, la educación no existe, ya en Cuba no hay educación, ya en Cuba no hay nada. Entonces, ¿qué pasa? Que lo que ellos necesitan es que su modelo izquierdista se mantenga en toda Latinoamérica y si pudieran en gran parte del mundo también lo harían.
0: Carlos, ¿qué pasa cuando uno escucha, que me imagino te ha sucedido, cuando un peruano, cuando un colombiano o un venezolano en su momento dice, a nosotros no nos pasa lo que sucedió en Cuba? ¿Qué te dice todo esto, Carlos?
14: Mire, en el año 1995, 96, yo estaba en Cuba y yo pertenecía a una organización de derechos humanos y tenía pase a 4 embajadas, incluyendo la de Venezuela. Y cuando empezó el proceso de Chávez contra Carlos Andrés Pérez, nosotros empezamos a decirle a los venezolanos que no votaran por Chávez, porque Chávez era un comunista. Todo ese proceso pasó en Cuba y entonces los venezolanos nos decían a nosotros, la democracia de Venezuela es indestructible. Cuando llegué a los Estados Unidos en el año 2000, me reuní con muchísimos venezolanos, y simplemente me dijeron lo mismo. ¿Qué pasó? Chávez en 26 años le destruyó el país. El chavismo le destruyó el país en 26 años. Y yo le advierto, estando yo sentado en Pereira, en Colombia, escuché un discurso de Gustavo Petro. Mis pelos de mi cabeza se pusieron de punta y le dije a la persona del Front Desk, ustedes están escuchando ese discurso, yo lo escuché en Cuba durante 40 años. Estas personas son capaces de destruirle este país en menos de 20 años. Me dijeron, yo no creo. Le dije, pues yo sí creo. Y a los peruanos le aconsejo que no tomen la equivocada decisión de seguir con el esquema izquierdista. Porque lo que van a lograr es que todo ese desarrollo que han tenido los peruanos, porque hoy por hoy uno de los países más desarrollados de América Latina es Perú. Uno de los países que más capital tiene es Perú. Y uno de los países que más inversiones extranjeras tiene es Perú. Si ustedes dejan que en Perú siga el camino de la izquierda, ustedes van a destruir, van a dejar que le destruyan el país porque no es un problema de que ellos quieran hacerlo, es que el sistema se presta para eso total y absolutamente. Es un sistema fallido, es un sistema que no funciona. Andrés Yacolet, cuando citó del por qué el socialismo no funcionaba, cuando le preguntaron, dijo, porque está por encima de la naturaleza humana. Es decir, que las ideas socialistas no se van a cumplir en ningún lado. 76 años de comunismo, de socialismo en la Unión Soviética, y se destruyó. El campo socialista total, Checoslovaquia, Polonia, Hungría, todos esos países cayeron porque el sistema no funciona. ¿Qué le dice a ustedes que en América Latina va a funcionar? ¿Por qué? Porque Chávez le puso el nombre del socialismo del siglo XXI, es el mismo socialismo. Porque hay un socialismo castrista dentro de Cuba, es el mismo socialismo. No funciona el sistema. Lo que pasa es que las mutaciones que hace el socialismo es en Cuba, en Perú, en Venezuela, en Colombia, en Nicaragua. Pero al final no funciona. En los Estados Unidos no va a funcionar. ¿Por qué? Cuando el Partido Demócrata de los Estados Unidos se ha ido a la izquierda, ¿qué es lo que ha pasado? ¿Qué es lo que hemos visto aquí? Destrucción, rompiendo las cosas en las calles, manifestaciones en las calles, los anarquistas en las calles. Eso es lo que trae el socialismo.
0: Ahora, Carlos, a eso lo que nos estás comentando y diciendo, va una pregunta que, por supuesto, yo me las he hecho en múltiples oportunidades, ¿no? Cuando tú escuchas la narrativa, el concepto de algunos personajes con una, se puede decir, con una educación pues, que de repente no la ha tenido algún personaje de la calle, cuando escuchas a estos escritores, a estos políticos que tienen la posibilidad de ver lo sucedido en Venezuela, lo sucedido en Cuba, en Nicaragua, ¿por qué crees que tienen esa narrativa de poder estar ayudando, digamos, a todo esto que se pueda expandir en otros países?
14: Mire, esos son intereses personales y agendas privadas. Uno de los tipos más inteligentes que yo he considerado en esta historia se llama Gabriel García Márquez. Y Gabriel García Márquez era el señor que iba todos los días de un lado a otro sirviendo a la tiranía cubana. Gabriel García Márquez fue el embajador de muchas negociaciones que se hicieron con Bill Clinton y con la tiranía cubana y la Iglesia Católica, que siempre ha estado. Porque usted quiere ver una cosa más inteligente que un papa. Sin embargo, la Iglesia Católica siempre ha estado al lado de la tiranía cubana, excepto dos o tres papas, dos o tres sacerdotes. Todos los demás han estado plegados a la tiranía cubana. Entonces, cuando usted ve que simplemente en un país donde hay generales, como por ejemplo Ochoa en Cuba, un tipo extremadamente inteligente, pero los intereses personales, ¿dónde lo llevaron? A la muerte. Gabriel García Márquez se plegó a Fidel Castro. Fidel Castro le hacía comida a Gabriel García Márquez. Pero vamos a un tipo más, el Guatón de Chile, uno de los testaferros de la tiranía cubana. Y así sucesivamente, si usted va buscando personas, esos son intereses personales. Maradona, que era una estrella mundial de fútbol, ¿dónde fue a morir? Básicamente, que le dieron todo el polvo del siglo, se lo dieron en Cuba. Entonces, Robert Vesco, uno de los hombres que estafó a los Estados Unidos de América, ¿dónde murió? En una cárcel de Cuba. Entonces, simplemente, usted está viendo que son todos intereses personales, no le interesa a la humanidad. A estos personajes que son muy inteligentes, y yo no lo niego, pero son inteligentes, también hay inteligentes en el mal y hay inteligentes en el bien. ¿Por qué Fidel Castro escoge el camino de la Unión Soviética? Porque tenía que tener un enemigo, si no, no podía llevar una dictadura, a sacar una dictadura adelante. ¿Y cuál era el enemigo más fácil? Si él se plega a los Estados Unidos, no es un dictador, o es un dictador de derecha, pero a él no le convenía eso.
0: De ese tiempo. Carlos, volviendo a Raúl Castro, con lo que hemos empezado nuestra conversación el día de hoy. Los diarios están anunciando la llegada del portaaviones Nimitz hacia las costas del Caribe. Esto estamos entrando en algo similar a lo que sucedió en Venezuela.
14: Bueno, el caso Cuba no es el caso Venezuela. Puede ser que las circunstancias sean parecidas, pero el caso Cuba nunca va a ser el caso Venezuela. Nunca olvidemos que hay una ley Helms-Burton que no tiene nada que ver con Venezuela y que limita a hacer diferentes cosas.
0: No, Carlos,
14: se
0: perdón.
14: Se hicieron en Venezuela que en Cuba
0: sí, perdón.
14: No se va a hacer en Venezuela.
0: No, perdón. Yo lo que te preguntaba es sobre la captura de Maduro. O sea, ¿se está cumpliendo exactamente lo que se hizo en Venezuela con respecto a Cuba?
14: Sí, señor. Sí, señor. Las señales son las mismas. Y yo pienso que va a haber alguna extracción. El cordero sacrificado todavía no lo tiene. O por lo menos yo no lo sé. Pero va a haber un cordero sacrificado. Pero fíjate, lo que está diciendo Donald Trump y Marco Rubio a la cúpula de la tiranía cubana es: queremos negociar, váyanse, llévense su dinero, pero al parecer la tiranía cubana no ha llegado al consenso con la administración Trump de que no tenga una captura internacional por el Interpol. Y por eso es que no se han ido. Se dice que que Raúl Guillermo, el nieto de Raúl Castro, apodado el Cangrejo, había negociado a Raúl Castro con los Estados Unidos. Yo no lo dudo, aunque Raúl Castro es un tipo que tiene 94 años y Raúl Guillermo tiene apenas 40 años. Con una Gaesa que su padre era el tipo que manejaba los 18 mil millones de Gaesa, y posiblemente él sea el heredero. ¿Usted cree que Raúl Guillermo, Alejandro Castro, Mariela Castro, se van a enfrentar a un país destruido, a un país que simplemente está en las últimas, está agonizando? ¿Ellos se van a echar ese cargo arriba teniendo la posibilidad de salir del país? Yo no creo. Yo creo que simplemente ahí va a haber un cordero sacrificado que posiblemente sea Díaz-Canel.
0: Cometerían el mismo error de Maduro, ¿no? Cuando en algún momento se dice que pues le dijeron que podía retirarse sin ningún problema, pues dejando el poder, ¿no?
14: Mira, Donald Trump ha tratado de negociar con ellos de todas las maneras, pero al parecer ellos no entienden. Incluso hubo una declaración de Díaz-Canel hoy que dice que dentro de 3 años los parques fotovoltaicos en Cuba darían corriente para toda la isla. O sea, que él pretende que dentro de 3 años él va a estar todavía en el poder. Pero hay una cosa muy importante. A mí me parece que Díaz-Canel no ha entendido el mensaje. A mí me parece que la cúpula gobernante del régimen cubano cree que estas son las mismas amenazas que se le han hecho durante 67 años. A mí me parece que ellos no entienden todavía el mensaje.
0: Carlos, te agradezco muchísimas gracias. Ha sido muy descriptivo con todas estas situaciones que está pasando en Cuba. Por supuesto, te agradecemos mucho que estés con nosotros en Voces del Mundo.
14: Quiero cerrar este programa de Voces del Mundo con esta diatriba. Raúl Castro tenía que haber sido enjuiciado del propio 1959, desde que empezaron los fusilamientos de personas inocentes. Después vinieron todos los fusilamientos que hubo y todas las ejecuciones políticas que hubieron en las montañas de Cuba, tanto en el occidente como en el oriente, como en el centro de Cuba, que simplemente Raúl Castro fue responsable del hundimiento del remolcador 13 de marzo, que fue responsable del caso del río Canima, que fue responsable de la lancha de regla, que fue responsable del derribo de las hermanas al rescate, que ahora es cuando lo están enjuiciando, pero ha sido responsable de muchos crímenes a través de la historia durante 67 años. Y Trump dijo hoy que él es el presidente que cambiará a Cuba. Quiero cerrar con eso, y yo no creo que esto sea una palabra vacía. Muchísimas Carlos, gracias, no, Luis.
0: Carlos, te agradezco infinitamente. Te agradezco y nuestra invitación para que continuamente estés con nosotros y nos puedas informar y también nos puedas explicar de todo este proceso cubano que indudablemente de alguna manera hemos sido paralelos con respecto pues a nuestras vidas también en Latinoamérica. Muchísimas gracias, Carlos. Gracias.

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7: Ok, ¿qué tal amigos? Bienvenidos nuevamente a programa. Ya estamos en la parte final, donde estamos presentando pues Voces del Mundo. Esta es la primera edición. Mañana estaremos nuevamente con ustedes y estaremos nuevamente convocando a otras voces del mundo. Entre lo que es la política, las noticias, estarán también algunos influencers que ustedes han conocido a través de las redes. Estaba leyendo aquí algunas o algunos premios que tendrá este Mundial 2026 que se está llevando a cabo en Canadá, en México y en los Estados Unidos. Hay una cantidad inmensa en premio con respecto a los pagos en dólares. Se está haciendo figurar 727 millones de dólares en premios. Dicen que es el monto más alto jamás asignado a una Copa del Mundo. Un 50% superior es lo que dicen con respecto a Qatar del 2022. Del total anunciado, se está comentando que 655 millones de dólares estarán destinados exclusivamente a premios deportivos. Millones de dólares estarán destinados exclusivamente a premios deportivos, mientras que el resto corresponde a asignaciones logísticas

0: y el cuarto, 27 millones. ¿Cuánto dinero? Ahora, las selecciones que finalicen entre el quinto y el octavo lugar recibirán 19 millones de dólares, mientras que aquellos ubicadas entre el noveno y el decimosexto puesto percibirán 15 millones. Y los equipos que terminen entre el 17 y el 32 lugar cobrarán 11 millones, y quienes ocupen el 33 al 48, ellos recibirán 9 millones de dólares. O sea que todos salen ganando en lo que será el próximo Mundial de Fútbol. Bueno, para esto vámonos a tomar contacto hacia Miami. Ahí estamos con otras voces del mundo. Es nuestro amigo Quinteros, Alfonso Quinteros, que también estará con nosotros durante el Mundial. Va a darnos a conocer sus comentarios. Alfonso Quinteros, ¿cómo estás? Gusto en saludarte. Estamos a pocos días para el inicio del Campeonato Mundial. ¿Cómo la estás viviendo, Alfonso? Tú que eres un experto en lo que es el tema del fútbol, principalmente una de las principales voces en Colombia. ¿Cómo la vives, Alfonso?
1: Muy bien, especialmente aquí desde Miami. Un abrazo, Luis, para ti y para Voces del Mundo. Justamente ya estamos listos aquí en la Florida para recibir el Mundial. Tenemos muchas expectativas. No hay un solo ticket, por ejemplo, para el juego entre Colombia y Portugal, que será el 27. Algunos entendidos, para darle cifras a ustedes en Voces del Mundo, se pueden imaginar, un ticket de Colombia-Portugal equivale hoy a un ticket del Super Bowl. O sea, wow, tiene el mismo valor económico. Ejemplo, estos tickets que empezaron en $220 lo económico, hoy no se consiguen por menos de $5,000 en la reventa. Wow. La suite, algunas suites están pidiendo hasta $500,000 por una suite para 6 personas con comida y trago incluido. Se están manejando números definitivamente muy, muy locos. Pero la expectativa es total del Campeonato del Mundo. Este sería ya mi octavo Mundial de Fútbol. Para toda mi gente en los Estados Unidos.
0: Ahora, Alfonso, lógicamente, antes de entrar en esta vorágine de lo que eran las entradas y la compra y todo lo demás, se hablaba mucho sobre los precios y que indudablemente todo esto iba a bajar la audiencia hacia los estadios, lo cual no se está dando entonces en estos instantes. O sea, estamos en esa vorágine que siempre nos ha caracterizado con los mundiales de fútbol, ¿no es así?
1: Sí, tal cual lo acabas de decir, de una manera muy inteligente. No ha bajado el interés por el ingreso a los estadios. Quizás ha bajado un poco el interés de los hoteles, por ejemplo, pero no tiene nada que ver con la gente que ya vive en Estados Unidos y que va a ir al estadio. El tema de la guerra con Irán, esto del estrecho de Hormuz, hizo que el tema del combustible, sobre todo el combustible aéreo, bajen mucho los vuelos que venían de Europa para el Mundial. Entonces, mucha de la capacidad hotelera, sobre todo de los europeos, para Estados Unidos, sí bajó. Pero es que estamos hablando de un volumen, por ejemplo, solamente por darte un ejemplo a ti y a toda la gente de Voces del Mundo, en solo la Florida, la sola Florida, a partir del 1 de junio hasta el día que termine el Mundial, pasarán por el Aeropuerto Internacional de Miami 1,500,000 personas.
0: Wow, qué cantidad. Ahora, Alfonso, el estadio de Miami es donde se van a jugar algunos de los partidos desde donde estamos comunicándonos en estos instantes. Así se llama, Estadio de Miami. Háblanos.
1: Se llama Hard Rock Stadium. Ese ha tenido 4 nombres. Cuando yo llegué aquí se llamaba Joe algo, después otro nombre, y ahora se llama Jarrod. Ese es como el tercer o cuarto nombre ya.
0: Bueno, háblanos de ese estadio. Métenos de repente mentalmente ese estadio, porque lógicamente se han estado hablando noticias sobre los diferentes escenarios, tanto en Canadá como en México, como en los Estados Unidos. Y indudablemente

0: uno va conociendo pues las facilidades que prestan cada uno de estos estadios. Claro. Pero, a ver, descríbenos, ¿cómo es este estadio en Miami donde se va a jugar la Copa del Mundo, Alfonso?
1: Bueno, perfecto. Vamos a empezar por la parte más práctica, que es la cancha. La cancha debe tener uniforme para el Campeonato del Mundo, todas las canchas de los 16 sedes del Mundial, las medidas de FIFA, que son 75 de ancho por 150 de largo. Estoy hablando en metros. Entonces, esa cancha debe ser respetada. Obviamente, ustedes saben que en este estadio juega un equipo de la NFL que se llama los Dolphins. Por lo tanto, la FIFA ha sido muy delicada, ya lo hizo con la Copa América. La final de Copa América se jugó en este estadio. Joe Robbie, te debía el nombre de cómo se llamaba este estadio de Hard Rock. Entonces, Joe Robbie se llamaba hace 26, 29 años. Entonces, las especificaciones de la FIFA, aquí se jugó la final, Argentina campeón frente a Colombia, debe tener las especificaciones de cancha. Ahora, como tal, la suite y toda la tribuna, lo que llaman aquí la económica, que no es otra que aquella que está en el quinto piso, que supuestamente la económica, pero ya les dije cuánto valía la entrada en la económica. El estadio, por ejemplo, un parking normal para ver un juego de los Dolphins vale un parking normal $30 el estacionamiento. El parqueadero para Colombia-Portugal vale $250.
0: No me digas.
1: Es una cosa muy loca, Luis y queridos amigos de Voz del Mundo.
0: O sea que va a haber una y por supuesto que ese parking no es el que viene el parqueador, te recoge la llave con smoking y todo, ¿no?
1: No, aquí tienes tú que ir y parquear allá y de allá meter la caminada. Además, basado en los problemas que hubo en la Copa América, hay 8 anillos de seguridad para llegar a sentarte. Porque recordemos que en la Copa América unos pelafustanes, delincuentes, unos malandros se metieron por los ductos del aire acondicionado y fue una cosa que no parecía en los Estados Unidos, era una cosa terrible, delincuencial de nuestros países latinos. Y aquí la intentaron hacer. Bueno, basado en eso, la policía de Miami ha desplegado 1.800 hombres por partido. Wow. 1.800 policías, incluyendo el SWAT team.
0: Wow.
1: O sea, sí.
0: Entonces, perdón, Alfonso, ¿tú crees que se pueda dar esto, lo que tanto se estaba comentando, si el servicio de inmigración estaría presente en cada uno de estos encuentros? ¿Esto se va a dejar de lado o de algún momento se estará sufriendo esta posibilidad?
1: Muy buena pregunta, Luis, muy buena, y te la agradezco que me la hayas hecho. Yo creo que no, ¿sabes? Yo creo que después de que se fue esta loca, Kania Teng, la loca esta que provocó cuando la nombraron del ICE, tanta persecución contra mi gente, contra nuestra gente latina, y el presidente Trump sabe que esto no se puede hacer, porque detrás de todo lo que hizo esta loca, porque es una loca, lo que le hizo a mi gente latina, aprendió una lección el presidente Trump, si es que la aprendió. Y es que detrás de cada inmigrante hay un ciudadano americano como tú y yo, ¿vale? Entonces, lo que le hagan a nuestra gente se lo vamos a cobrar en el mes de noviembre, en las elecciones. Entonces, creo que aquí la cosa, el aprendizaje fue, el que haga algo mal, no solamente lo tienen que deportar, sino meterlo en la cárcel antes.
0: Sí.
1: ¿Entiendes?
0: Exacto.
1: Pero el que va a ver un partido de fútbol o el que sale a trabajar y aportarle algo en este país, déjenlo tranquilo. Lo que pienso yo.
0: Que va a estar. Bueno, vámonos a lo que van a ser los equipos y los, por supuesto, los partidos de fútbol. Tú eres colombiano. Indudablemente vas a estar opinando sobre todos los encuentros en esta etapa del Mundial 2026. Pero tu corazón es colombiano. ¿Cómo llega Colombia a este Mundial?
1: Colombia, yo me daría bien servido si Colombia avanza hasta cuartos como en Brasil. Soy consciente, absolutamente consciente, que no tenemos nómina para pelear un campeonato del mundo. Ahora, que hay soñadores Hay vendedores de falsas ilusiones, astrólogos en bancarrota, y todos estos personajes.
0: Y numerólogos también.
1: Que te venden humo, ¿correcto? Entonces te venden humo y te dicen, veo esta Colombia a la final del Mundial. Te lo voy a resumir, porque si quieres anotarlo, me llamas al día siguiente después del Mundial.
0: Ahí quiero hacerte una pregunta, Alfonso. ¿James está considerado en el grupo?
1: Sí, ya la lista 26.
0: Ahora, perdón, Alfonso. Sí. Ahí había existía una controversia con todo lo que había pasado en estos últimos tiempos con James. ¿Cuál es tu opinión al respecto? He escuchado muchas declaraciones de colegas tuyos colombianos, lógicamente un poco en contra de la convocatoria de James. ¿Cuál es tu opinión al respecto? Porque James ha sido un representativo siempre en cada mundial para Colombia. ¿Cuál es tu opinión al respecto?
1: Muy buena pregunta. Hay un James Rodríguez de club profesional y hay un James Rodríguez de selección Colombia. James David Rodríguez Rubio, cuando se pone la amarilla, azul y roja, se transforma. Es otra persona. Y ya pasó en varios mundiales. Pasó en la Copa América, donde él no dura en los clubes porque a él no le gusta trabajar. A él no le gusta entrenar. A veces es perezoso para entrenar. Entonces, los entrenadores lo empiezan a presionar para que entrene y la cosa. Y a él no le gusta. Entonces, siempre lo botan, no sin antes llevarse un par de millones de dólares para sus cuentas, como lo acaba de hacer con el Minnesota en la Major League Soccer. Pero James David Rodríguez Rubio en la selección es otra persona. Antes de la Copa América venía mal con su club, creo que estaba en Arabia, por allá, y llegó a la selección y es Superman. Fue la figura de Colombia en la Copa América. Explícame eso.
0: Entonces, digamos que estás de acuerdo con esa convocatoria.
1: Total, es que nosotros solamente tenemos dos jugadores diferentes. Uno se llama Luis Díaz, el del Bayern Múnich.
0: No, tremendo hoy jugador. Hoy, ¿no?
1: Hoy está entre los tres mejores jugadores del mundo.
0: Perdón, Alfonso, ahí se estaba hablando que Luis Díaz se iba del Bayern hacia un equipo inglés. ¿Eso es correcto, esa información?
1: Mentira, fake news. Ajá. Fake news. Bayern Múnich le acaba de hacer un contrato hasta el 2030. Empezó ganando 14 millones de dólares, va a terminar sobre los 20 millones de dólares, está cómodo, campeón, lo quieren los alemanes, él quiere a los alemanes, está feliz. Y en el Liverpool lo menospreciaron y se fue para el Bayern Múnich, donde lo quieren. Y a ti te pasa lo mismo que me pasa a mí, donde uno lo quiere se queda.
0: Es verdad. Oye, y Alfonso, pero para mí te digo, ¿no? En lo personal, yo creo que ese jugador, Luis, es para el Real Madrid, para mí.
1: Hombre, póngase serio, Luis, sea serio.
0: No, ese es un jugador exquisito para Real Madrid.
1: Pero, Luis, estás tomando mucho pisco sour, hombre.
0: ¿No estás conmigo? ¿O tú lo ves en otro equipo que no sea el Bayern? ¿O es el Bayern donde él tiene que estar?
1: ¿Pero qué te ha hecho Luis Díaz a ti para desearle que vaya al Madrid? Madrid, en este momento, a Mbappé, goleador del Madrid, están haciendo una encuesta para que salga del Real Madrid, Mbappé. No, ese club es terrible.
0: Pero del Barcelona. Sí, pero lo que pasa, Luis, ¿qué pasa? Que el Real Madrid es un equipo que te expone a nivel internacional. Yo creo que en esa parte vives un poco más lo que es la exposición a nivel internacional. No sé, ese es el concepto mío.
1: Sí, no, respetable, pero no lo comparto. Lamentablemente, Real Madrid es un cementerio de jugadores. No te estoy poniendo el ejemplo de Mbappé. ¿Quién no quisiera en su club a Mbappé? Y resulta que están haciendo una encuesta. ¿Usted considera que Mbappé debe dejar el Madrid? ¿Sí o no? ¿Pero qué es esto?
0: Sí, sí.
1: Mbappé.
0: Sí. Bueno, pero también tienes otros jugadores que le ha ido muy bien, ¿no? Llegando al Real Madrid, ¿no? Hay jugadores que han sido.
1: Mira, Tú tienes un problema con Real Madrid. Si Real Madrid no gana en una temporada, ese club está hecho para ganar. El Real Madrid la gente no le perdona que se vaya de nadaplete, o sea, que no gane nada. Y lleva dos años de nadaplete. Sí, entonces, ¿cómo será que? Es que mira, Luis, es que te abandonaste del Mundial, pero me imagino por como madridista que eres. Pero te voy a decir una cosa. Florentino Pérez, el presidente del Real Madrid, le ha dado al club 66 títulos. Creo que no lo vocalicé bien. 66 campeonatos le ha dado Florentino Pérez y ya le pidieron la renuncia.
0: Bueno, eso se parece mucho a nuestros equipos latinoamericanos,
1: Alfonso. Claro, están
0: cayendo dentro de ello. Bueno, Alfonso, volvamos al Mundial y ya algunas últimas preguntas, porque sé que vas a ingresar en unos momentos más a tus labores en la zona de radio. Sí. Bueno, juégatelas entonces. ¿Cómo ves al campeón de este Mundial 2026? A ver, tú que tienes esa experiencia, danos a conocer, ¿cuál es tu pronóstico?
1: Bueno, perfecto. Quiero que dejes esta grabación, el pedacito de esta pregunta, y me la pongas en la final del Mundial. Espero tu llamada. ¿Me cumples con eso?
0: Claro que sí.
1: Bueno, Alfonso Quintero, ciudadano colombo-americano, en uso de sus atribuciones legales y considerando la pregunta de Luis Hinche en Voces del Mundo, le va a dar los cuatro de la semifinal. Las cuatro selecciones de la semifinal van a ser Marruecos, la gran sorpresa del Mundial, Francia, Argentina y España.
0: Ajá.
1: Marruecos, Francia, Argentina y España. Aclaro, en Voces del Mundo, si se atraviesan en el sorteo por cruces, pues se sale del pronóstico. Estamos claros, ¿no, Luis?
0: Claro, sí.
1: Porque el uno pasó de primero y se enfrentó al segundo, y en el cruce se encontraron Argentina contra Francia en cuartos, y uno de los dos tiene que seguir. Pues lógico, se sale mi pronóstico.
0: Exacto.
1: Pero si todo sigue tan normal como muestran los pronósticos, esos serían los cuatro semifinales. ¿La final la quiere ya?
0: Va, por supuesto, claro que sí. Si usted es así, un periodista tan osado, pues adelante, ¿no?
1: La final del Mundial 2026. Una selección finalista se llama Francia. Estará en la final del Mundial. Y la siguiente selección, si no se cruzan, aclaro otra vez, antes, la final del Mundial 2026 será Francia-España.
0: Ajá, mira, yo no tenía España, pero bueno, me voy abocado a lo que dice pues un experto en fútbol. Vamos,
1: tú y yo nos conocemos hace cuánto.
0: Alfonso, escúchame, si tú aciertas en ello... Mira, va mi invitación para irnos a Perú, ¿ok? Todos los gastos pagados, nos vamos al Callao a bailar salsa, a tomarnos pisco sour y a comer de lo mejor. Así que estás invitado si tu pronóstico se acierta, Alfonso.
1: Bueno, voy a dejar esta grabación. Tengo a mi esposa Franceli como testigo.
0: Ajá.
1: Si tengo que pagar el tiquete, ella lo pago y con mucho gusto acepto esta invitación.
0: Bueno, Alfonso, te agradezco, muchísimas gracias. Y la última pregunta, no es un tema deportivo, pero es un tema de una persona lugareña de Colombia. Si una persona quiere casarse, ¿a dónde debe ir de luna de miel a Colombia?
1: Uy, qué buena pregunta. Entonces, depende si tiene 7 días o tiene 4 días, porque Colombia en 4 días no se puede recorrer. Ahora, si es luna de miel, definitivamente el departamento se llama Boyacá.
0: Ajá.
1: Es temperatura promedio, le voy a poner en Fahrenheit, y si quieres la pasas a grados, temperatura promedio en Fahrenheit, 30 Fahrenheit. Perfecto. Entonces tienes un frito permanente y es estar en Suiza.
0: Para estar abrigadito.
1: Abrigadito. abrigaditos, haciendo el amor, tranquilos, honeymoon, estamos hablando de luna de miel. Entonces, estás allí, de ahí pasas a Bogotá, hay obligatoriamente que conocer Bogotá, y ya después de pasar ese momento de efervescencia y calor de la luna de miel, te vas a bailar salsa a la ciudad de Cali, la capital mundial de la salsa, y ahí remar. Es que es tantos lugares
0: y ahí, que me van a ahí, ahí Alfonso, en Cali despiertas y dices, ¿qué es lo que hice? ¿Qué hice?
1: ¿Tú sabes dónde despierta?
0: Sí.
1: ¿Tú sabes dónde despierta? Cuando vea a todas esas caleñas hermosas y la compare con la mujer.
0: Dije, ¿por qué no pasemos acá? Oye, Alfonso, te agradezco, muchísimas gracias. Gracias, Alfonso, y que todo sea un éxito. Gracias. Muchísimas gracias, Alfonso. Vamos a seguir tomando contacto contigo. No solamente estaremos con él, también se van a sumar otras voces más en este tema de Colombia. También estaremos con Yain Sadat, que es de México. Por ahí habrán algunas otras sorpresas más para ir comentando todo lo que vaya sucediendo durante el Mundial 2026. Bueno, muchísimas gracias. Nos vemos, nos escuchamos el día de mañana. Esto es Voces del Mundo y mañana estaremos en nuestra segunda edición. Gracias.

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11: Cuando unas 200 familias intentaron ocupar terrenos destinados originalmente a la actividad agrícola para levantar sus viviendas, según versiones.
12: ¡Ya basta ya! ¡De que las policías estén!
13: El desalojo es imprudente. ¿Por qué? Porque los policías no vienen con una orden. La señora nunca se aparece. Además de eso, ya estamos dos meses acá. Otra cosa, los desalojos siempre vienen sábado y domingo. La cárcel nunca se ha visto un desalojo sábado y domingo, amigo. ¿Cómo? Es algo raro que estamos viendo los desalojos sábados y domingos nosotros.
14: ¿Y van a permanecer acá? ¿No
13: van a ser? Y vamos a permanecer nosotros acá. Sí, cuando llamamos a la prensa, la policía corre. Por eso me imagino que esta vez han venido sábado, porque los periodistas, ellos no trabajan sábado.
15: La defensa posesoria es dentro de los 15 días. Pero esto ya ha pasado casi un mes del primer desalojo que hubo. Ahorita ellos vienen, nos quieren desalojar, a las cuales nosotros pedimos un documento de desalojo formalmente. Porque la defensa posesoria ya pasó, señor. Ya pasó. Porque ya pasó más de los 15 días.
11: La intervención policial se realizó sin la presencia de un fiscal de turno, requisito indispensable para validar el procedimiento legal o el accionar de este tipo de situaciones. Durante el enfrentamiento se vivió momentos de angustia, además también preocupación, momentos de incertidumbre. En la carretera Zúngaro-Cocha, tras el inicio de este mega operativo de desalojo, las familias asentadas en este lugar exigen un diálogo con todas las autoridades, alegando no tener a dónde ir a vivir, mientras se registraron roces con las fuerzas del orden. Hubo la presencia de humo por quema de llantas y bloqueos también temporales, quienes paralizaron el acceso hacia esta importante zona turística y académica de la ciudad. Equipos de prensa también llegaron a la zona para cubrir el desarrollo de estos hechos. Ahora las autoridades investigan el incidente.
16: En Trujillo han capturado a extorsionadores portando explosivos. Estos zampones se colocaron artefactos en la puerta de vivienda de sus víctimas. Veamos.
17: Hombre, ¿quién ha dejado la dinamita? ¿Quién ha dejado la dinamita? Ahorita, ¿quién ha dejado la dinamita? ¿Ah?
18: Oye, habla.
17: ¿Quién te ha mandado? ¿Quién te ha mandado? ¿Quién te ha mandado? Tú eres chibolo, ¿quién te ha mandado? ¿Ah? ¿Quién? ¿Quién? ¿Quién? Ahorita, ¿quién?
19: ¿Qué tío?
17: ¿Qué tío?
18: ¿Ah? ¿Ah? ¿Qué tío con su madre? ¿Quién te ha mandado?
19: ¿Dónde está la moto?
17: ¿La moto? Ya, ¿caminando ha sido? Entonces, ¿cómo la ha dejado?
20: Yo solo solo lo acompañé a él nomás. Yo solo lo acompañé.
18: ¿En qué? ¿Quién te ha mandado?
20: ¿En qué? No, me dijo vamos a ir a...
18: ¿En qué han estado?
20: No, yo no sé.
18: ¿En qué han estado? ¿Moto, carro, bicicleta?
20: ¿Ah? Estamos en carro.
18: ¿En qué carro? ¿Cómo te llamas? ¿Cómo te llamas tú, él? ¿Cómo te llamas?
20: Volador de carro.
21: El grupillo capturan a presuntos implicados en ataque con explosivos en Avenida Villarreal. En menos de 10 minutos de ocurrido el hecho, fueron capturados los presuntos responsables de colocar un artefacto explosivo en el frontis de un inmueble ubicado en la avenida Federico Villarreal de la Manzana B de la urbanización La Alameda en Trujillo, lugar donde funciona el Obrero Centro Tiago. Al revisar las cámaras de videovigilancia del sector, se logró identificar a los dos sujetos que llegaron caminando, dejaron el artefacto explosivo y huyeron de este lugar. Con esta información se logró ubicar en la intersección a los delincuentes de la avenida Honorio Delgado con la calle David Lozano y Lozano, y solo a 10 minutos de lo ocurrido del atentado. Estos vestían las mismas prendas de ropa que fueron registradas en las grabaciones. Los detenidos son identificados plenamente como Estefano Anderson Silva Castillo, de 20 años, alias El Pelao, y un menor de 17 años también, alias El Sapito. Ambos pertenecerían a la banda criminal La Gran Alianza de Trux, y durante las primeras diligencias admitieron haber colocado el artefacto explosivo en este lugar. Además, se les incautó 3 equipos celulares, una tablet, elementos que serán fundamentales para desentrañar toda la estructura delictiva y actividades ilícitas pasadas. Y los propietarios y arrendatarios del local afectado informaron que no habían sido víctimas de extorsión, por lo que las investigaciones continúan en curso para determinar con precisión las causas y el móvil exacto de este acto delictivo.
16: Hasta el Brian, lamentablemente, un enfrentamiento ha terminado con un policía muerto. Vamos con los detalles de esta penosa información.
22: Un operativo antidrogas en el Brain terminó en tragedia. Un suboficial de la Policía Nacional murió y otro agente resultó gravemente herido tras un violento enfrentamiento en la región Junín.
23: ¡Tapar de esta manera! ¡Se hará un disturbio acá! ¡Mírenle, que está eso! ¡Mírenle, mírenle!
22: El hecho ocurrió en el centro poblado Palmeras de Mazángaro, en el distrito de Vizcatán del N, cuando agentes del Frente Policial Brain retornaban de una intervención contra el tráfico ilícito de drogas. Según información preliminar, la patrulla policial había decomisado estupefacientes y otros elementos vinculados al narcotráfico. Sin embargo, durante el repliegue, los efectivos fueron atacados, desatándose un enfrentamiento con presuntos pobladores de la zona. Consecuencia del ataque, un suboficial perdió la vida en el lugar, mientras que otro policía fue evacuado de emergencia debido a la gravedad de sus heridas. Las primeras versiones señalan que los agresores utilizaron piedras, palos y armas de fuego para enfrentar a los agentes. Por su parte, algunos comuneros denunciaron un presunto abuso de autoridad durante el operativo. La policía y el Ministerio Público iniciaron las investigaciones para esclarecer las circunstancias de este nuevo episodio de violencia registrado en el Brain. La muerte del efectivo policial vuelve a poner en evidencia el peligro constante que enfrentan las fuerzas del orden en su lucha contra el narcotráfico en esta convulsionada zona del país.
23: ¡Mira cómo se van a escapar de esa manera! ¡Se hará un disturbio acá!
16: Y en La Libertad han incautado 120 kilos de marihuana. Obviamente no era para consumo personal. La policía logró incautar este vehículo en la carretera hacia Huamachuco. Aquí los detalles.
0: Paquetes de forma irregular.
22: Golpe al narcotráfico en la Sierra de La Libertad. La Policía Nacional incautó más de 120 kilos de marihuana durante un operativo realizado en la provincia de Sánchez Carrión. La intervención se ejecutó a la altura del kilómetro 188, cerca de la laguna Sauzacocha, en el distrito de Huamachuco, donde agentes de la Policía de Carreteras detuvieron una camioneta sospechosa. Durante el registro vehicular, los efectivos hallaron una caja de cartón y dos maletas escondidas en la tolva de la unidad, donde se transportaba 122 kilos de cannabis sativa distribuidos en decenas de paquetes. El conductor del vehículo fue detenido de inmediato y puesto a disposición de la Dirección Antidrogas, Dirandro Trujillo, para continuar con las investigaciones correspondientes. Las autoridades buscan determinar el origen y destino de la droga, así como identificar a otros posibles implicados en esta presunta red de tráfico ilícito de drogas. La policía señaló que este operativo representa un nuevo golpe contra las organizaciones dedicadas al narcotráfico en la Sierra Liberteña.
16: Nos vamos ahora hasta Huaycán. Ahí han capturado una banda de extorsionadores. Estos delincuentes son conocidos como los latinos y fueron intervenidos tras una denuncia de un comerciante agraviado.
21: Cae peligrosa banda criminal de extorsionadores en Lima Este. Extorsión desde Huaycán. La Policía Nacional del Perú desarticula la banda criminal Los Latinos tras amenazas de muerte por 50 mil soles a una de sus víctimas. En el marco del Plan Nacional de Seguridad Ciudadana y la lucha contra la criminalidad, la Policía del Perú ejecutó acciones estratégicas en Huaycán Ate, permitiendo la desarticulación de la banda criminal Los Latinos, presuntamente dedicados a cometer delitos extorsivos agravados contra negocios y conjuntos habitacionales en Lima Este. Las investigaciones se iniciaron tras la denuncia de un representante vecinal quien venía siendo amenazado de muerte por estos criminales, exigiéndole el pago de 50 mil soles a cambio de no atentar contra su vida ni la de sus familiares. A partir de acciones de inteligencia y seguimiento, efectivos policiales identificaron plenamente y logran la captura de los presuntos responsables. Resultado de la operación e intervención, 3 personas detenidas, 7 equipos celulares incautados con mensajes extorsivos, amenazantes de muerte, 4 chips telefónicos y 5 tarjetas bancarias. Según las investigaciones, las intervenciones, se da cuenta que estos intervenidos utilizarían celulares y chips para coordinar amenazas y extorsiones contra comerciantes y vecinos de Lima Este, buscando generar miedo y obtener dinero fácil mediante la intimidación.
2: Sí, efectivamente, recibimos la denuncia de un ciudadano valiente que confía en su Policía Nacional del Perú. Y en ese sentido, recibimos la información que venía siendo víctima de hace unos meses de extorsión. En este caso en particular, esta persona, dedicado a un empresario al rubro inmobiliario en Lima Este, recibía mensajes a través del aplicativo WhatsApp exigiéndole 50 mil soles, pero el tema no solamente quedaba en ese chat, ¿no?, que es recurrente en el tipo de investigaciones que realizamos, ¿no?, frente a estos personas dedicadas al margen de la ley a extorsionar, sino que además también le enviaban vídeos donde se hacían muestras del poderío de armas con la finalidad de generar mayor intimidación en la víctima. Adicionalmente, también le enviaban fotografías de los familiares de la víctima con simbologías de muerte, ¿no? O sea, atribuyendo que iban a causar o lesionar contra la vida, o atentar contra la vida de sus familiares si no aceptaba el pago extorsivo. Y además también recurrentemente y persistentemente el doxeo, vale decir que le enviaban organigramas, flujogramas, árbol genealógico de las de sus familiares. En este caso específico existía todo un ecosistema intimidatorio frente a la víctima con escalada intimidatoria al respecto.
11: De acuerdo con las estadísticas policiales, entre el 1 de enero y el 22 de mayo del 2025 se registraron 11.037 casos de extorsión, mientras que en el mismo periodo del 2026 hasta las 5 de la mañana del 23 de mayo, la cifra descendió a 5.893 casos. Resultado, 5.144 casos menos, equivalente a una reducción del 46.61%.
3: Porcentaje, sí. O sea, tú le pones una visión, ¿cuánto te paga por visión?
5: No, visión, yo, a mí ya, no me paga.
3: Si ahí le pones tú una jato, la tienda, la bodega, paga no, tanto, o él te dice, anda, saca la información.
5: A él me da mis 100 soles, 50 soles también, nada más.
3: Para que camines.
5: Nada más. No, yo no voy y esto, no, nada. De eso. Pero sí, de mi cuenta es, le he prestado la primera vez de ahí, lo que me han depositado los 100 soles.
11: La policía del Perú reafirma su compromiso y además afirma su ofensiva contra las organizaciones criminales, ejecutando intervenciones estratégicas para poder recuperar la tranquilidad de las familias y cerrar espacios al delito en Lima S.K. Entonces, peligrosa banda criminal Los Latinos.
16: En Miraflores, un surfista de 69 años murió en la playa Tres Picos. El deportista habría fallecido a consecuencia de un paro cardíaco. Veamos.
22: Tragedia en Miraflores. Un surfista de 69 años perdió la vida mientras corría olas en la playa Tres Picos, en la Costa Verde. La víctima fue identificada como Francisco Vega, un experimentado tablista que había ingresado al mar como de costumbre durante la mañana de este último fin de semana. Según testigos, otros surfistas notaron que el hombre permanecía inmóvil sobre su tabla y segundos después cayó sobre ella, generando alarma entre sus compañeros. De inmediato, varios tablistas ingresaron al mar para auxiliarlo y trasladarlo hasta la orilla, donde intentaron reanimarlo mientras llegaban los equipos de emergencia. Minutos más tarde, personal de Serenazgo y miembros del Cuerpo General de Bomberos realizaron maniobras de reanimación cardiopulmonar. Sin embargo, pese a los esfuerzos, no lograron salvarle la vida. De manera preliminar, las autoridades presumen que el deportista habría sufrido un paro cardíaco mientras se encontraba en el agua, aunque las causas exactas serán determinadas por las investigaciones correspondientes. Familiares y amigos protagonizaron escenas de profundo dolor en la playa, mientras las autoridades continúan con las diligencias para esclarecer oficialmente este lamentable hecho.
16: Y de la tragedia en la playa nos vamos a una tragedia, dos tragedias realmente en la línea 1 del metro. Dos personas han perdido la vida en las vías, han perdido la vida en las vías ferroviarias. Una de ellas incluso se suicidó. Terrible, veamos.
6: Dos tragedias se registraron el domingo en la línea 1 del metro de Lima. La empresa informó que el cierre temporal de las estaciones Miguel Grau, El Ángel y Presbítero Maestro, luego de que un hombre muriera tras ingresar a la vía férrea de la estación Grau. Según la policía, la víctima ingresó de manera indebida a la zona de circulación de los trenes y fue impactada por una unidad de la línea 1, perdiendo la vida en el acto y en el lugar. Tras el hecho, agentes policiales, bomberos y personal paramédico realizaron las diligencias correspondientes, mientras cientos de pasajeros tuvieron que buscar rutas alternas debido a la suspensión parcial del servicio.
7: Debido a un incidente ajeno a nuestra operación, los trenes solo circularán desde Bayobas hasta Casa de Agua y de Gamarra a Villa El Salvador. Disculpen la molestia ocasionada, gracias por su estimados pasajeros.
6: Sin embargo, este no fue el único caso reportado durante la jornada. Horas después, otra persona también perdió la vida tras arrojarse a la vía férrea en la estación Pirámide del Sol, ubicada en el distrito del Agustino. Ambos hechos generaron conmoción entre los usuarios del sistema de transporte y provocaron restricciones temporales en el servicio, mientras las autoridades siguen realizando las investigaciones correspondientes.
16: Y en el Callao han capturado a un extorsionador de transportistas, alias El Chato. Pertenecería a la banda llamada Las Gárgolas. Veamos.
4: ¿Cuál es su nombre, señor?
8: No voy a hablar hasta que venga mi abogado.
4: ¿No vas a hablar hasta que venga tu abogado? ¿Ya? ¿Quién es la señora? ¿Quién es la señora? Acá se ve personas también a los exteriores queriendo rescatarlo.
9: ¡No hay nada! ¡Están sembrando!
22: Golpea la extorsión en el Callao. La Policía Nacional capturó a alias Chato, presunto integrante de una organización criminal dedicada al cobro de cupos a choferes de combis. La intervención se realizó en una vivienda ubicada en el Jirón Apurímac, donde agentes policiales ejecutaron un operativo tras labores de inteligencia. Según las autoridades, el detenido pertenecería a la banda criminal Las Gárgolas del Callao, organización vinculada a amenazas y extorsiones contra transportistas que cubren rutas entre el Callao y Lima. Durante el allanamiento, la policía encontró anotaciones con placas de vehículos y montos de dinero que estarían relacionados con el cobro ilegal de cupos a conductores de transporte público. De acuerdo con las investigaciones, alias Chato ya había sido detenido anteriormente por delitos similares y sería un presunto cabecilla ligado a redes criminales que operan en el primer puerto. El sujeto fue trasladado a la dependencia policial correspondiente mientras continúan las diligencias para identificar a otros posibles integrantes de esta organización delictiva. Captura se produce en medio de la creciente ola de extorsiones y ataques contra transportistas en el Callao, una problemática que mantiene en alerta a las autoridades y a la población.
16: Bueno, terrible esta primera parte del programa con las noticias policiales. Vamos a ir a una pausa, vamos a distender un poco luego de la misma. 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PBO Radio, la radio con fe. 5:45 hasta levantarse. Por favor, hacer las cosas muy tempranito para que no estén sobresaltos luego. Pausa breve y volvemos con mucho más.
10: Cinco y 45. 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
16: La biografía de hoy, aquí en PBO Noticias, está enfocada en la historia de un futbolista, un deportista, campeón mundial con Argentina en el año 1978, capitán de la selección argentina y uno de los pocos defensas, porque Daniel Alberto Passarella era un gran zaguero que anotaba goles. Biografías con él llegan aquí a PBO Noticias.
12: 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Daniel Alberto Passarella nació el 25 de mayo de 1953 en Chacabuco, provincia de Buenos Aires, Argentina. En 1973 debutó en el fútbol profesional en un equipo de la tercera división en Argentina, Club Atlético Sarmiento de Junín. En 1974 debutó en la primera división del Club Atlético River Plate frente a Boca. En 1975, César Luis Menotti lo convocó para jugar en la selección juvenil para pelear por el título en el torneo de Toulon. Lograron llevarse la copa a casa. River Plate consiguió el campeonato metropolitano y el campeonato nacional, luego de 18 años de no conseguir ningún título. En 1977, de la mano de Passarella, River logró una nueva conquista en el campeonato metropolitano. En 1978, la selección argentina de fútbol disputó la Copa Mundial. Passarella fue el primer argentino en levantar la ansiada Copa de Oro luego de derrotar a Holanda en la final. River Plate consiguió aún más campeonatos bajo su capitaneo. Lo apodaron el Kaiser, puesto que no se detenía ante nadie y lograba victorias apabulladoras. Así fue que en el 79 consiguió un bicampeonato, en el 80 el Metropolitano y en el 81 el Nacional. Durante 1982 pasó su tiempo entrenando con la selección argentina nuevamente. Perdió la titularidad, ya que el nuevo entrenador de la selección, Carlos Bilardo, prefería a Maradona. Durante la clasificación al Mundial, Passarella fue quien hizo la asistencia para el gol que ayudó a Argentina a entrar en el certamen. Fue vendido al equipo italiano Fiorentina por 2.5 millones de dólares. Fiorentina lo vio jugar en sus campos hasta 1986, cuando fue transferido al Inter de Milán. Hizo 39 goles. En 1989 volvió a jugar en River Plate. El 27 de julio de ese mismo año decidió alejarse de las canchas, luego de triunfar en un superclásico contra el Boca Juniors. Pese a su inexperiencia como técnico, dirigió un total de 215 partidos hasta 1994. En ese tiempo, River consiguió 3 torneos, el campeonato 89-90, el apertura 91 y el apertura 93. En 1994 fue elegido como nuevo director técnico de la selección argentina de fútbol. En 1995 consiguió los Juegos Panamericanos y en el 96 la medalla de plata de los Juegos Olímpicos de Atlanta. La clasificación al Mundial 98 también se le debe a Passarella. Pasó como director técnico por la selección de Uruguay en el 2002 y posteriormente en el Parma de Italia para terminar en el Club de Fútbol Monterrey. El 14 de junio del 2003 logró hacer campeón a este equipo a pesar que todo el mundo lo creía imposible. El 20 de enero del 2006,
13: Passarella volvió a dirigir a River Plate. En diciembre del 2008, anunció su candidatura a presidente de River Plate. El 5 de diciembre del 2009 fue elegido presidente hasta el 2013. Passarella es el único jugador argentino en ganar dos veces la Copa Mundial del Fútbol, del 78 y el 86. El defensor más goleador de la selección argentina, con 22 goles en 70 partidos. El defensor más goleador del fútbol argentino, con 99 goles en 238 partidos. 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
16: Vamos con Avance Digital, el hallazgo de una especie de superplaneta que podría ser habitable. Se trata de una estrella enana roja. Mejor que te lo cuente Jessica Pocket en Avance Digital.
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15: Astrónomos acaban de detectar un nuevo planeta que ya está llamando la atención de la comunidad científica. Su nombre es ROS-318b, una supertierra ubicada a solo 28 años luz de nosotros y que podría encontrarse dentro de la llamada zona habitable de su estrella. ROS-318b es un exoplaneta, es decir, un planeta fuera de nuestro sistema solar. Orbita una estrella enana roja llamada ROS-318, una estrella pequeña pero muy activa magnéticamente. Y lo interesante es su tamaño. Los científicos calculan que tiene unas 6 veces la masa de la Tierra. Por eso, entra en la categoría de supertierra. ¿Pero por qué está generando tanto interés? Porque el planeta parece estar dentro de la llamada zona habitable, la región alrededor de una estrella donde podría existir agua líquida en la superficie. Y eso automáticamente lo convierte en un candidato interesante para estudiar posibles condiciones compatibles con vida. El hallazgo se logró combinando años de observaciones astronómicas con tecnologías avanzadas. Los investigadores utilizaron espectroscopía, análisis de velocidad radial y datos del telescopio espacial TESS, o satélite de sondeo de exoplanetas en tránsito de la NASA. La técnica detecta pequeños movimientos en la estrella causados por la gravedad del planeta. Es literalmente buscar un tirón gravitacional en la estrella. Pero aquí aparece una gran duda científica. Las estrellas enanas rojas suelen emitir fuertes tormentas magnéticas, radiación intensa y llamaradas solares frecuentes. Eso podría afectar seriamente la atmósfera del planeta. Así que estar en zona habitable no significa automáticamente que exista vida. ¿Pero podría haber vida? Todavía es demasiado pronto para saberlo. De hecho, el planeta ni siquiera ha sido observado directamente. Pero los científicos creen que podría tener una atmósfera densa capaz de redistribuir el calor, incluso si está bloqueado gravitacionalmente. Y eso lo convierte en un objetivo muy interesante para futuros estudios con el telescopio James Webb. ROS-318b es otro recordatorio de algo impresionante. El universo está lleno de mundos, y mientras más avanzan nuestros telescopios, más descubrimos que la Tierra podría no ser tan única como alguna vez pensamos. Porque mirar al cielo es mirar hacia el futuro. Yo soy Jessica Pocket y esto fue Avance Digital, solo aquí en PBO.
16: Nos vamos a ir a la pausa, luego vendremos con historias que inspiran y las efemérides para hoy 25 de mayo. Más adelante el tigrillo Carlos Alberto Navarro con todo lo de la victoria de Alianza Lima el día sábado ante los Chancas, 3-0. Finalmente lograron ganar el torneo Apertura. Ya a fin de año se definirá quién es el campeón nacional, como suele suceder en nuestro torneo nacional. Así es, vamos a más adelante seguramente, Philly, con los detalles de lo que fue, de lo que nos dejó ayer el debate de los equipos técnicos de Fuerza Popular y JP. Por supuesto, vamos a escuchar lo mejor, lo más picante. Pausa y volvemos.
13: Cinco y 56. 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

0: 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Nos vamos con historias que inspiran. En esta oportunidad, Sandra Ramírez nos trae la historia de Santos Gabriel Rueda. ¿Quién es él? Ingeniero nuclear. Corredor profesional que nació en extrema pobreza en una casa de adobe y sin luz. Veamos.
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2: Creció en un lugar sin agua ni electricidad hasta convertirse en uno de los mejores corredores del mundo. Soy Sandra Ramírez y esta es la historia de Santos Gabriel Rueda.
3: Creció junto a sus 5 hermanos en una casa de adobe y madera, iluminándose con velas por las noches. Desde muy pequeño mostró una enorme curiosidad por aprender, y aunque estudiaba en una pequeña aula rural, entendió que el conocimiento podía abrirle caminos que ni siquiera imaginaba. Para llegar a clases caminaba entre montañas y arroyos, 30 minutos atravesando senderos rurales, y sin saberlo en esos recorridos, también comenzaba su pasión de correr. Logró atravesar dificultades económicas y estudiar ingeniería. Gracias a conseguir una beca completa, por primera vez podía entrar a un supermercado y llenar un carrito de compras. En paralelo a sus estudios, hizo historia al convertirse en el argentino con el mejor resultado en el Ultra Trail du Mont Blanc, una de las carreras más difíciles del mundo. Sin embargo, esto lo logró con una gran disciplina. Por las mañanas entrenaba y por las tardes trabajaba como analista de Big Data. Por si fuera poco, otra de sus grandes pasiones es charlar con los más pequeños, para que ellos puedan sentir que pueden tener muchas oportunidades. Y su historia nos recuerda que a pesar de las dificultades, lo que verdaderamente importa es compartir tus conocimientos y así dar más esperanza a quienes lo necesitan.
2: Esa fue la historia de Santos Gabriel Rueda, quien convirtió las dificultades en impulso. Así que con esa historia de inspiración comienza bien el día en PBO.
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0: Históricos personajes, grandes eventos, por supuesto, recordados en esa secuencia de las efemérides. Quique Bravo nos va a recordar nuevamente que una fecha como hoy nació Daniel Alberto Pasarela. Una fecha como hoy se funda el club River Plate y el mismo día, pero en 1940, se inaugura el estadio La Bombonera del Boca Juniors. Hay muchos mitos en torno, que giran en torno al estadio. Dicen que late, se mueve, tiembla cuando
4: tiembla,
0: hay
4: claro.
0: Un clásico. Tiembla. Es tal cual.
4: Las estructuras de La Bombonera, digamos, en la configuración de sus tribunas, tienen unas separaciones que cuando el estadio está lleno de gente y empiezan a saltar, estas separaciones de la estructura misma del estadio empiezan a chocar.
0: Pero no es porque esté mal hecho.
4: No, esa es la intención.
0: O haya sido diseñado así.
4: Está diseñado así. Hay videos, que usted puede ver, si quiere, usted en YouTube, ahí puede ver cómo vibra La Bombonera.
0: Porque habían parlantes, dice que se escuchan parlantes de latidos, cómo laten, sí vibra como tal, ¿no? Ese estadio mítico de uno de los clubes más populares de la Argentina. Por supuesto, Quique Bravo ya listo para recordarnos este y otros acontecimientos aquí, en las efemérides. Adelante.
5: Bienvenidos a las efemérides de 25 de mayo, aquí en los 91.9 FM de PBO Radio, la radio con fe. Empezamos. Un día como hoy en Argentina se funda el Club Atlético River Plate. Un abrazo al equipo de la franja. En el año 1901 se funda este club, les cuento. En Argentina, como les digo, se funda el Club Atlético River Plate. El club se fundó, no saben ustedes, o sí, en el barrio de La Boca, en el año 1901, por la fusión de los clubes Santa Rosa y Los Rosales, y adoptó su nombre por la traducción literal del inglés Río de la Plata. Luego de tener su estadio en la localidad bonaerense Sarandí, durante un corto periodo volvió al barrio donde se fundó para mudarse después a Recoleta, donde tenía su propio estadio. Y un día como hoy, en Buenos Aires, se inaugura el estadio de La Bombonera del Club Boca Juniors.

0: esa intención, se da cuenta usted. Así son los argentinos. En el año 1940, si es aniversario de River, yo inauguro mi estadio hoy, los de Boca. Le cuento. El estadio Alberto J. Armandos, popularmente conocido como La Bombonera, es un estadio de fútbol propiedad del Club Atlético Boca Juniors que se fundó un día como hoy, se inauguró un día como hoy en el año 1940. Se ubica en el barrio de La Boca, en la ciudad de Buenos Aires, Argentina. Se presume que tiene una capacidad para 49.000 espectadores, aunque se están ampliando sus instalaciones. Por su aforo, es el séptimo estadio en capacidad del fútbol argentino. Y estamos argentinos hoy, ¿eh? Un día como hoy también nace Daniel Alberto Passarella. Y justo nace en el año 1953, un día como hoy, siendo él un emblema de River Plate. Justo nace en la fecha de su fundación, les cuento. Daniel Alberto Passarella nació en Chacabuco, Argentina, un 25 de mayo de 1953. Exjugador, exentrenador y expresidente de River Plate de Argentina. Es también la quinta persona en el mundo en ser jugador, director técnico y presidente de un club. Los otros casos son Carlos Babington, Eduardo Pimentel, Santiago Bernabéu y Franz Beckenbauer. De igual forma, es el único jugador argentino hasta la fecha en ganar dos Copas Mundiales. Si bien por la de 1986 no la pudo disputar por problemas físicos, estuvo en la plantilla. Él comenzó su carrera en Sarmiento de Junín y continuó su carrera en clubes como River Plate. Passarella, en el Mundial de Argentina de 78, se caracterizó por ser uno de los mejores jugadores del plantel y además por su gran personalidad y temperamento, así como por la gran cantidad de goles que convirtió, al punto de convertirse en el segundo defensor más goleador de la historia de los torneos de primera división en el mundo, con 134 goles en 451 partidos oficiales, detrás del holandés Ronald Koeman. Y recordemos que el 30 de junio del año 1985, cuando les estábamos ganando a los argentinos 2-1 en el estadio de River Plate en medio de esa lluvia, quien saca ese remate tirado como puntero derecho fue nada más y nada menos que Daniel Alberto Passarella, remate que no pudo contener Eusebio Chevo Acasuso y que permitió el gol de Gareca, previo empujón de Pedro Pablo Pasculi a Javier Chirino. Passarella empujó a su equipo para ese empate realmente ante la selección peruana. Estas fueron las efemérides del 25 de mayo. Se me vino una remembranza total del fútbol peruano y argentino. Estas fueron las efemérides, reitero, de hoy 25 de mayo. Deje sus comentarios y comparte este clip si le gustó. Me voy, chao. Listo, nos vamos a la pausa. Luego de la pausa viene el tigrillo Carlos Alberto Navarro con todo lo desarrollado el día sábado en el estadio de Alianza Lima. Ganó Alianza Lima el torneo Apertura. Más adelante, por supuesto, estará Philly Butter con todo lo que ha sido también el debate técnico entre las dos fuerzas que compiten por las elecciones del 7 de junio, entre Fuerza Popular y JPP. Todo eso viene aquí en PP.
1: Así es, no se lo pierda, no se lo pierda. En unos instantes nada más. Pausa y volvemos.
2: Seis y ocho. 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
9: No hay duda, en el Perú estamos bendecidos. Nuestra abundante tierra fértil, diversidad de climas y una inigualable sabiduría ancestral nos consolida como una potencia agrícola exportadora en América Latina. A nadie le quedan dudas que la agricultura peruana tiene enormes oportunidades de crecimiento sostenible. Por ello, diversas alianzas estratégicas apuestan por la convivencia entre la agricultura y la minería, otra de nuestras principales actividades generadoras de empleo. La agricultura es un motor de alto impacto económico. Basta con ver nuestros cultivos en los mercados convertidos en un festín visual y un homenaje a la fertilidad. Gracias a nuestros bravos agricultores, más de 34 millones de peruanos nos abastecemos a diario con variados alimentos. Como dijimos, nuestros cultivos nacionales son el resultado de una mezcla de arduo trabajo, tradición y tecnología moderna, crucial para la economía y la seguridad alimentaria. Actualmente, el desafío es potenciar el crecimiento de nuestros campos y desaparecer los mitos que aseguran que existe un conflicto entre la minería moderna y la agricultura. Se ha demostrado que la explotación minera responsable no agota ni contamina los recursos hídricos tan importantes para el desarrollo agropecuario. La agricultura nacional genera más de 4 millones de puestos de trabajo, lo que representa más del 20% de la población económicamente activa. Es evidente que la labor de nuestros campesinos es vital para la economía del país. Su esfuerzo en el campo ha logrado, por ejemplo, que el arándano, los espárragos y las uvas peruanas nos coloquen como líderes mundiales en exportaciones agropecuarias. Empezamos esta semana una serie de documentales sobre la agricultura en el Perú. Solo por PBO, gracias a Paltarumi.
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5: 6
10: y 15.
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0: tanque azul, Dios mío, después de 5 campeonatos. Desde el 2022, mi querido Mike, que no, bueno, no ha dado la vuelta olímpica, Alianza y no sé, Mario, no, a Miguelito también le digo. Bueno, escuchen, Alianza Lima, qué bárbaro, ¿eh? Escuchen, ver a la hinchada de Alianza Lima gritando todititos, todititos, antes de que comience el partido, ¿eh? Y durante todo el primer tiempo, qué manera de gritar, se cansaron, porque en el segundo tiempo... En silencio comenzó el partido. Ya sabían que estaba todo en la bolsa. ¡Alianza Lima! Lalo Archimbó abrazándose con su chocherita, con su hijo, con Advíncula, con cada uno de los jugadores. El momento en que Gaibor... hay una imagen, mi querida Shaudi, porque cuando termina el partido, Gaibor sale lesionado y lo recibe el preparador físico y lo abraza. Y lo abraza... Jean-Pierre, y lo abraza a cada uno de los jugadores suplentes, y después cuando termina el partido, llora. ¿Y por qué llora? Llora porque se lesiona, y después Pablo Guede dice que se rompe porque no hizo pretemporada, y se recuperaba y se volvía a romper porque no había hecho pretemporada, y esa es alguna de las vicisitudes ¿qué pasó Alianza Lima? Y Pablo Guede al final en conferencia de prensa agarró su bate de béisbol y se metió un jonrón con la cabeza de algún administrador o dirigente de Alianza Lima o algunos. ¡Ah, su madre! ¡Qué rico repartió Guede! ¡Uy, uy! La cortó para la salida. Pero ese es el lado fulero de la celebración de Alianza Lima. Pero Alianza Lima es el Perú, mi querido Miguelito, y el Perú es Alianza Lima. Las pizzas se acabaron, las chelas se acabaron, mandaron a pedir más y más y más y más y más. Celebra Alianza Lima. Ojo, ¿por qué celebra tanto? Porque como le digo yo, Alianza Lima, ya sobre imágenes, ha clasificado a Copa Libertadores de América 2027 como Perú 4, como Perú 3, como Perú 2 o como Perú 1. Ya depende de Alianza, pero ha entrado a la semifinal. Y acá vean ustedes este golazo, porque para mí este es mejor gol inclusive que el de Castillo, aunque el de Castillo es más espectacular porque corre, y además en el relato lo van a escuchar en el segundo bloque cuando el tío le dice ¡Negro, negro, negro, negro, negro, negro! Es decir... Pero vean ustedes la combinación, ¿eh? El pase de Paolo a la izquierda. Watermancito que se la deja al chileno, el chileno en un toque. Y miren ese toque de balón que hace Vélez. El control de balón. Ahí lo deja por una fracción de segundo y todos dicen, ¿a dónde va a ir? ¿A dónde va a ir? Y la cruza entre dos jugadores y el arquero al segundo palo. Para mí, la valoración que tiene Guede es del mejor jugador del torneo. Perdón, Vélez. Y acá está el segundo gol, ¿no? Otra. Meten patada los de Chancas porque no podían frenar y arranca. Es decir, el expreso de medianoche no tiene nada que hacer con Watermancito Castillo, que mete este gol y lo grita y se golpea el pe... Se falló dos goles también, increíble, pero no importa, Watermancito, mete uno y que se falle los que quiera, dicen los aliancistas. Mira desde dónde sale. ¡Juá! Abajo Gaibor. ¡Juá! Abajo Castillo. No, Advíncula, ¿no? Y se mete. Y avanza. Avanza. Lo zigzaguea al marcador y se lo iba, mira. ¡Oh, ya te fuiste! Lo dejó. ¿Te acuerdas cuando lo dejaron a Ayala? El inglés, ¿te acuerdas cuando lo dejó a Ayala en el Mundial, mi querido Quique Bravo, que lo mandó a despedirse? En un partido Argentina-Inglaterra. El muchachito que... Michael Owen, el chico maravilla, el niño maravilla. Y el tercero es de Garcés, el segundo goleador de Alianza Lima, es un defensa central. Ay, ay, ay. Escúchame, Quique, tú quieres empezar por la fulería de frente, así a la vena, de frente, de frente. Entonces, no vamos con la declaración larga de Pablo Guede, sino con la chiquitita, ya. Primero con la chiquitita. A ver. Claro que sí. La de Pablo Guede, que escuchen, ¿eh? Escuchen a quién se lo dedica. porque viene una pregunta de un reportero que le dice, ¿no? Mire, profe, yo estoy llegando un poco tarde a la conferencia y lo que le quiero preguntar después de haber escuchado por qué he estado haciendo encuestas al final del partido y los hinchas dicen, Guede me tapó la boca, Guede es el mejor, y o sea, lo ensalza Guede. Y Guede me dice, bueno, muchas gracias, agarra el bate, se prepara y ¡uah! Le mete toditito el batazo. Escuchen, yo no sé para qué, voy a averiguar, hoy día le voy a decir al Bampi, quiero que me digas a cada uno de los que se dirigió Guede con esta declaración.
1: El mérito que tienen los jugadores por sobre su entrenador. De hecho, me quedo con una imagen, la de Brian yendo a recoger el premio que le correspondía a usted. Esa imagen me ha quedado bien grabado porque eso implica no solamente lo que dice usted, de que el mérito es de todo el equipo y no solamente de usted, sino de todos los que han trabajado en esta campaña. No sé si me podrías comentar algo sobre ese tema.
2: Es que se lo merecen mucho más que yo, porque son los que están en el día a día cortando los partidos, cortando las imágenes, hablando con los jugadores, el profe yendo a la casa de los jugadores para estirarlos, relajarlos a las 10 de la noche, a las 9 de la noche. Entonces, si yo salgo, no, como que los tapo, y creo que son los... Pero aparte nunca festejé, ¿eh? Nunca, no me gusta, y menos cuando hay gente que no quiero ni ver. Entonces, prefiero que ellos hagan que disfruten del trabajo diario de ellos.
0: ¿Escucharon? Ah, hay gente que no quiero ni ver, pero para la foto ahí sí aparece. ¡Ah, su madre! Durísimo, durísimo Pablo Guede. Ahora sigamos con Pablo Guede y... escuchemos la fundamentación de Pablo Guede de todo este proceso y quién es quién. Y por supuesto, muchas gracias a Franco y Franquito que me respaldaron a pesar de esos momentos en los que pidieron mi cabeza.
2: El trabajo que hicieron estos chicos realmente con humildad, dejando todos los días, y la verdad que muy orgulloso de ellos, muy orgulloso. Creo en eso. En lugar de hablar, hay que trabajar. Entonces, nosotros trabajamos, tratamos de hacer las cosas bien en el campo, y cuando no salen no ponemos excusas. No, lo dije un montón de veces, no soy yo. Esto de los jugadores. Ellos son los que son capaces de llevar lo que uno propone. Y la verdad que estoy muy feliz por los jugadores, por los dos francos, por el cuerpo técnico, que son los que nos bancaron en todo momento. Que son pocos los que están de verdad, que eso se ve en el día a día, que cuando se levanta una copa salen muchos en las fotos que patean para atrás. Y la verdad que eso es una lástima, porque es un club tan grande y tan lindo, que si tiraran todos para el mismo lado sería maravilloso. Por eso, esto es de los jugadores, de los francos, de todo el cuerpo técnico, no mío, de todo lo que trabajaron los chicos y de los empleados del club.
3: ¿Piensa reforzar ya?
2: ¿De verdad me vas a preguntar eso hoy? Dale, dale. Hace exactamente media hora que acaba de terminar esto. ¿Crees que voy a tener la capacidad para pensar en eso? Ninguna posibilidad. Yo aprendí de los buenos de verdad a hablar menos y a entrenar y a trabajar más. Porque cuando uno no tiene los argumentos futbolísticos para doblegar a otro equipo, lo único que hace es poner excusas, ¿no? Entonces, lo único que me dedico es a trabajar, a tratar de convencer a mis futbolistas de lo que es mejor en el día a día. Y por eso siempre digo lo mismo, no soy yo, son ellos. Porque si ellos no quisieran, ellos no entrenarían, ellos no estudiarían a los rivales, no harían lo que hacen en la cancha. En el armado del plantel, los francos tienen el 90% de la culpa. Y hay tres futbolistas que yo no opiné. Duarte, Guamán y Jairo Vélez. Hay que acertar así, ¿eh? Creo que el trabajo que hicieron fue brillante.
0: Y da cuenta, Pablo Guede, que lo de Jairo fue de un día para otro. Y lo de Guamán, cuando hay que reemplazar a Trauco por los problemas sucedidos en Montevideo, ojo, habían contratado a Carvajal, y para mí Carvajal debe ser un buen muchacho, quiere a su mamita, a su familia y todo lo demás, pero no está en el nivel de Alianza Lima. Y rescatan a Guamán. Y dicen que el comentario de Franco es: ese es el muchacho, puede jugar por izquierda y tiene un puntaje de 6 en cada partido y no baja. Ya está, le dijo Pablo. O sea, le creyó en los tres nombres. Y el otro, Duarte, dice: yo no opiné al respecto, por supuesto, porque él es contratado y no conoce todo el plantel. Y le da los créditos a Franco Navarro. Hablando de Franco Navarro, había que defender al apellido. Franco, ojo, escuchen. Ustedes hace poco se dieron cuenta que Guede señala que él, ¿por qué no va a recibir el premio, no? Porque el premio es del resto del comando técnico, los que van, recuperan a los muchachos, están cortando los videos y todo lo demás, y ellos necesitan un reconocimiento. No fue a recibir. Y el que se quedó ahí detrás de la línea de Oriente fue Franco, ¿ah? Con su camisita blanca y su chompita amarrada en el cuello. Ya después, cuando ya hay premiación y todo lo demás, ya baja Franco Navarro. Franco, te voy a recomendar a Hans Heinicke. Mira, mira la melena que me ha dejado Franco, por favor. ¿Sí o no? ¿Está bien o no? ¿Buena recomendación o no, mi querido Quique? Pero está, mira, ¿qué cosa quiere? ¿Que vea de costado? Mira, ah, Franco, vas a quedar regio, vas a quedar Franco. Escuchemos a Franco, Enrique Navarro y Monteiro.
4: La fortaleza y el profesionalismo y el grado de compromiso de este grupo de muchachos que hoy cierran un momento inolvidable para toda la familia lancista. Y el responsable directo es Pablo Guede, con su cuerpo técnico, porque con esa sabiduría, con la experiencia, con su capacidad para manejar este grupo e involucrarlos en el objetivo que teníamos en común como institución, como equipo, realmente es espectacular. Yo lo único que tengo es palabras de agradecimiento y de reconocimiento a este grupo de jugadores y al cuerpo técnico y nada, me siento feliz y orgulloso de estar al frente del área deportiva y trabajar con el cariño, con toda la capacidad que uno tiene o con todas las limitaciones también, pero lo único que hago y que queremos es que Alianza consiga siempre sus metas y sus objetivos. Hemos dado un paso importante en conseguir el campeonato y salir campeones de la apertura. Y nos prepararemos y cerraremos la próxima semana como corresponde este torneo y nos prepararemos como corresponde para enfrentar el clausura y esperemos que a fin de año estemos disfrutando y abrazándonos de felicidad nuevamente.
0: 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Bueno, hoy día tenemos los bloques nutridos, mi querido Quique. Por si acaso vamos a hablar de Fórmula 1 en el segundo bloque de básquet, cosas que a nadie le interesa, dice Quique. También vamos a hablar del triunfo del Rally Móvil en Huancayo, que lo ganó otra vez, lo ha ganado André Martínez de el Team Energet y Tracusa Race. Bueno, seguimos con más. Habla este muchacho que se le presenta la oportunidad de tapar cuando se lesiona el arquero de la selección boliviana, o sea, Vizcarra. Primero se lesiona, después se tiene que ir con su selección a jugar el repechaje. Regresa y la gente decía, se equivoca en una y lo van a sacar. Y se equivocó. ¿Se acuerdan ustedes? En ese partido, creo que es ante Cristal. No, es un triunfo de Alianza Lima. No es ante Cristal. Es un triunfo de Alianza Lima. Uy, que se le escapa la pelota. Y yo dije, le va a bajar el dedo, Guede. Pero Guede no le bajó el dedo. Ah, por si acaso, el apellido Duarte sigue sacando brillo en Alianza Lima. Porque este muchacho Alejandro es sobrino de Jaime Duarte, ¿ah? Sobrino de Jaime Duarte, multicampeón con Alianza Lima. Escuchemos a Alejandro.
5: Llegué a Alianza obviamente sabiendo la situación en la que llegaba, pero sabía que iba a tener partidos por el tema de la seguida de partido al comienzo, por el tema del repechaje. Entonces realmente creo que el mérito que tuve fue prepararme como si es que fuera a ser titular, y por estas cosas del fútbol que nadie quiere, una lesión de un compañero me tocó y había que estar muy preparado porque no es fácil tapar en Alianza, sobre todo si venía de un par de años sin continuidad como arquero, eso es difícil, y por eso que en realidad en lo personal estoy muy contento de haber podido llevar esa situación y hoy poder festejar con todo el equipo.
0: Te lo juro, ya, está bien, mi querida Shauni, tú sabes que yo estoy contigo y tú estás conmigo, mi querida Shauni. Max, bueno, seguimos con Alianza Lima, Quique. Alianza vende en este momento. Ya viene Philly Butter para hablar del análisis de lo que ha pasado ayer en la primera topadita, ¿ah?, entre la contienda técnica, ¿ah?, el debate técnico. Han hablado del deporte escuchado, ¿ah? Han hablado que sí, que nosotros vamos a hacer en el año 2027 los Panamericanos. Ay, si no riegas tu semilla, no va a crecer. Y no vas a poder cosechar. Lo que tiene que hacer el Perú es meterle plata al deporte. Así como le debe meter a la salud, al deporte, porque la educación y el deporte van de la mano. ¿Dónde has visto tú que un muchacho que cerebralmente es espectacular esté sentado todo el día en su casa? Tiene que practicar. Las universidades deben de tener campo deportivo. Porque el muchacho, una vez que cumple 16 años, sale del colegio y es buen deportista, ¿a qué universidad se va a practicar deporte? ¿Qué universidad te brinda en este momento la posibilidad? Creo que una de las pocas es la UPC, que te está brindando campos deportivos en Chorrillos, hay competencia continua. ¿La San Martín también? Bueno, la San Martín sé que tiene su campo deportivo para el club. La de Lima también, qué bueno. Pero escúchame, ¿pero están todo el año dándole? Porque ese es el tema. No es campeonato universitario, interfacultades. No, tiene que haber competencia, becas deportivas, pero para los muchachos que destacan, no solamente en las selecciones. Y la base de eso está en los colegios. Entonces, hay que meterle plata al deporte. Y tenemos deporte. Estos muchachos que son deportistas, que tienen 28 o 30 años, que también estudian para entrenadores, ellos son los que deben de trabajar en los colegios. Pero escuchen, no cualquiera, o sea, no el que fue atleta simplemente tiene que ser maestro, profesor, entrenador, sino el que tiene la vocación de enseñar. Por ejemplo, acá nosotros tenemos a nuestro profesor Quique Bravo, que nos enseña todo el día, nos corrige, nos mete látigo. Ah, pero ¿qué quieren que te diga? En fin, vamos con el mejor de lo mejor, como dicen, lo mejor de lo mejor, como dicen en Alianza Lima. Para mí, Jairo Vélez.
6: Primer título, nada. Alegre, agradecido con Dios siempre porque me da este privilegio de estar aquí. Y nada, contento ahora a disfrutar con la familia y el grupo que se lo merece.
7: ¿Cómo han vivido esta apertura con Pablo Guedes? Empezaron con muchos problemas y supieron salir adelante.
6: No, a ver, el fútbol es como la vida y siempre hay problemas. Lo bueno que este grupo supo seguir adelante, se marcó un objetivo y hoy lo estamos cumpliendo.
7: ¿Cuál es el secreto?
6: No, creo que tenemos un buen grupo, trabajador, y creo que hoy en día el trabajo es el que nos da este título.
7: ¿A quién dedicarle el título?
6: Digo, primeramente a Dios, mi familia y a este grupo que se lo merece.
0: Tenemos todo el resto del campeonato para el siguiente bloque, pero hay un partidito que ha levantado polvo, el que jugó el Juan Pablo, amigo, el Perú está contigo. ¿Qué? Le han cobrado penales, expulsiones, es decir, en todos los partidos. Y ahora juega con Melgar y empatan 1-1 y adelanta Melgar con gol del Berni todavía. Y luego iguala, y esto fue el viernes, por supuesto, y luego iguala el cuadro de Chongoyape con una con un error de repente del arquero en un centro al segundo palo. Y ahí de pechito, pero altamente el gol, el partido termina 1-1. Pero el partido, porque acá hay un... A ver, dejémonos de cuatro cosas, pues. La gente de Melgar está con la sangre en el ojo con el tema de los derechos de transmisión y que toque el otro. Y a mí, L1 me debe, 1190 me debe todavía y no me paga que toque el otro. Y juega con el equipo de Chongoyape, Juan Pablo, que es el equipo de Agustín Lozano, y entonces sacan un comunicado. Que los árbitros, que el audio... Yo no sabía que los arequipeños, menos Melgar, pudieran estar en el llanto y en el llanto, pero ya uno va sacando línea de carrera y piden, dice, durante el encuentro se tomaron decisiones que tuvieron incidencia directa en el resultado, generando serias dudas sobre los criterios aplicados y sobre el correcto funcionamiento de las herramientas a ser utilizadas, dice. Por favor. Si la gente de Melgar está metida en el fútbol, sabe que el VAR es una reverenda tontería para todo. No solamente en el Perú, en Inglaterra, en Alemania, en todos lados. Ahora quieren acudir al VAR. Y en el VAR hay 80% de faltas que en el juego no se cobran. Porque el fútbol tiene sus tolerancias. Si el árbitro cobrara cada falta según lo que dice el reglamento, hermano, en cada córner habrían 2 penales y 3 expulsados. Pues, por favor. Pero el llanto arequipeño, bueno, el llanto de lo dirigente de Melgar, nos inmediatamente sale la respuesta de Juan Pablo y dice, oye, ¿qué tienes conmigo, compadre? ¿Por qué te la agarras? ¿Yo qué te echo? Que revisen el VAR, que revisen los audios. Yo no tengo... Dice la gente de Chongoyape en su comunicado. Entonces, esto seguramente va a ser un ida y vuelta. Pero en el fútbol tenemos que dejarnos de lloriqueos, pues. Y si hay un venenito entre dos, solucionenlo en otro lado. ¿Y saben qué es lo peor de todo? Que le encanta tirar abajo el torneo, ¿no? Porque hay algunos que le encanta tirar abajo el torneo. No, hay que tumbarse el torneo. Y el torneo es el que le paga a cada uno de los clubes. Pero bueno, yo no sé si esto continuará. Y yo no sé si yo continuaré, porque viene y ya me estaba riendo. Así, es para que, las señales son muy, muy importantes. Así me hace Quique. Nada más. Listo, se acabó el jabón. 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

0: 6:40. 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

0: Son 6:47. Gracias a todos ustedes por estar ahí en el Facebook de PBO. A los que están en el YouTube de PBO, les agradecemos también su gentil sintonía. Un gran abrazo por estar comentando, compartiendo, dándole like y estando en el canal de YouTube de PBO. A quienes les interesen, en mis redes sociales personales, @PhilipBattersPerú, el QR está en la parte superior izquierda de la pantalla. Un gran abrazo a los que nos ven por Movistar en todas sus variantes, a los que nos ven por Claro en todas sus variantes, a los 267 canales, escuchó bien, 267 canales que llegamos a nivel nacional. Como TV Cable Guanta, gracias a la magia de la vía satélite de Miltonsat, nuestro satélite exclusivo que orbita alrededor de la Tierra. Telecable Star en Amazonas, buenos días, Yurimaguas. ¿Qué tal, comandas? Telesoftnet en Tarapoto, muy buenos días. Iptel Solutions en Ayaviri. Iplec Conex en Rioja, buenos días, Rioja. ¿Qué tal, cómo estamos? En Bambamarca, en Grupo GP Cable 1. Todos estos canales son la CNN de su localidad. Estos, evidentemente, no tienen Movistar, no tienen Claro, pero Cinema Plus está en Tarma, Efibersac está en Lima. 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Estamos en Movistar, en el Movistar Video. Estamos en Claro, en el Claro Video, las 24 horas del día. 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Somos los fuertes en San Juan del Lurigancho y en todo el Perú gracias a Vez Cable. 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Clipéame esto, Quique. Un gran saludo, reitero. En Movistar salimos en el cable más grande del Perú. Y, por supuesto, también en Claro. 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En Sullana, Piura, buenos días, Piura, 96.9. En Palpa, en Ica, 93.1 FM. En Chimbote, Ancash, buenos días, Chimbote, ¿qué tal, cómo están? 102.7, y si vuela anchoveta, hay billete, porque esa es la ciudad donde cuando vuela pescado, se está trabajando. En Castilla, Piura, somos 89.5 FM. En Ica, ¿qué tal Ica? ¿Qué tal, cómo estamos? 107.1, es 6:50. En Chiclayo, en Lambayeque, somos 90.3 FM. 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A ver, señores, ayer hubo debate. Ya ha tenido, pues, como es obvio, sus bemoles. Yo la verdad es que tengo el mayor respeto por la gente de edad. Mi mamá esta semana cumple 89 años. Comprenderán que yo respeto mucho al adulto mayor y yo respeto mucho las canas y la trayectoria de las personas. Pero vamos a comenzar escuchando las alocuciones del señor Sinesio López, que fue a representar a JPP en el tema de reforma del Estado. Yo esto lo digo con respeto. El señor lució ya demasiado mayor como para afrontar una lid de velocidad mental, de retención de conocimientos, de réplicas, de dúplicas, de exposición, de locuacidad. Porque para eso es un debate. Como es obvio, todo el mundo sabe que tienes poco tiempo, que tienes que ser corto, conciso, incisivo, rápido, veloz. Y yo creo que el señor no está en condiciones de edad para haber asumido esto. Parecía que no le habían avisado cuánto tiempo tenía. Parecía que le habían pasado el día anterior la voz y que no sabía muy bien del tema. Escuchemos a Sinesio López porque los temas son claros y les dicen el tiempo a todos antes de comenzar. Estamos hablando de reforma del Estado. ¿Qué habla el señor Sinesio López?
1: Yo creo que estamos asistiendo hoy a lo que podemos llamar el parlamentarismo, ¿no? Y ha dejado de ser el presidencialismo. Digamos, desde el 2016 para acá vivimos un régimen parlamentarista y no un régimen presidencialista como lo señala la Constitución. Y además, estos 10 años han sido años de gran inestabilidad política, de ingobernabilidad, de caos, en fin. En estos 10 años hemos tenido 8 presidentes. Hemos tenido 8 presidentes, 6 elegidos por el Parlamento y 2 por el pueblo. Entonces, por otro lado, el régimen político, ya no estamos en un régimen democrático, estamos en un régimen autoritario. El Congreso ha concentrado todos los poderes del Estado. El Ejecutivo, el Legislativo, la Fiscalía y solamente falta el Poder Judicial. Y al mismo tiempo se ha reelitizado la política. Lo que hoy estamos viendo es básicamente una gran voluntad política de las élites de gobernar, excluyendo a las clases populares, a las clases medias y populares, a todos los que plantean alternativas al gobierno neoliberal o a todos aquellos que vienen de abajo. Ahora bien, esta maquinaria que tenemos del Estado es al mismo tiempo una maquinaria que tiene muchas funciones y pocas capacidades.
0: A ver, el señor parecía a Carlos Álvarez en la sala de su casa quejándose de la situación. O sea, en un debate lo que está yendo es a proponer las soluciones a los problemas que hay. Y tú tienes que demostrarle a la gente o intentar demostrarle al público que está viendo que eres una persona que conoce el problema, pero conoce la solución. El señor habló 4 minutos y después habló otro y se interrumpía él mismo y repetía las cosas, pero no, nunca dio una solución de nada. Se dedicó a hacer un diagnóstico parecido al que acaba de hacer. Del otro lado, Vladimir Guaró, que ha sido presidente regional, bastante más fluido en el tema, destacó. Pero no lo tome a mal, pues, señor Guaró, frente al señor destaca cualquiera, porque el señor, la verdad, reitero, me pareció, tiene 83 años, está muy mayor para pensar rápido. Yo no estoy diciendo que la gente de 80 años o más no piensa, mi mamá piensa, pero no tiene la velocidad de cuando tenía 65. Y tú no le puedes exigir a una persona de 83 años que lo haga rapidito, pues, el resumen del problema y la solución. No corre eso, pues, ¿no? Mire la diferencia con Vladimir Guaró.
2: Aún cuando en la mayoría de los casos el Estado está indiferente y ausente. Y hay algo que he aprendido en todos estos años. El principal problema del Perú no es la falta de esfuerzo de su gente. El problema del Perú es que el Estado no funciona para su gente. Te hablo a ti, madre, que esperas meses para una consulta médica para tu hijo. Te hablo a ti, joven, que estudias y trabajas y que esperas oportunidades para superarte en la vida. Te hablo a ti, agricultor, que madrugas todos los días en diversas partes del país esperando una ayuda y una oportunidad para progresar. Y, por supuesto, a ti, transportista y comerciante, que esperas salir adelante desde temprano para ganarte la vida. Emprendedor y emprendedoras que sostienen su familia y que tienen que trabajar todo el día para enfrentar frente a ellos el dilema frente a un Estado lento y burocrático. Ese es el verdadero rostro del caos, porque el caos no es solamente el desorden político. El caos es un trámite eterno, es una obra paralizada, una inversión que se detiene, una oportunidad que se pierde y un Estado que no coordina.
0: Entonces, el señor Guaroc tenía un fichero. Lo que normalmente, pues, tú tienes las ideas a fuerza y la vas desarrollando y parece que él se había cronometrado el tiempo, ¿no? Y el principal problema de la reforma del Estado es que el Estado no sirve. A ver, ¿a usted le interesa saber la estructura del Estado? ¿Cuál es el Poder Ejecutivo, el Legislativo, el Judicial? ¿Qué hace cada uno? Todo eso es Estado. Pero en el caso del Poder Ejecutivo, porque Keiko aspira a ser presidente del Poder Ejecutivo, tiene, pues, 19 ministerios, organismos públicos descentralizados, etcétera, etcétera. ¿Pero qué le importa a usted? A usted lo que le importa es que haya, por Dios santo, para comenzar, seguridad, que no le roben, que no le asalten, porque ahí pierde todo su patrimonio en un solo día, que no le hagan daño porque lo pueden matar a su hija, a su esposo, a lo que sea. Eso es evidente. Lo primero que le importa es cuerpo, vida y salud, lo que te pasa a ti. Educación y salud. Ese es esencialmente lo que más le importa a la gente. Que tu niño o tu nieto pueda ir a un colegio en donde funcione, pues, el water, donde el profesor tenga una pizarra, en donde haya material noble, en donde haya luz, en donde haya conectividad a internet. La infraestructura del colegio tiene que ser digna para un niño. Por eso comencé hasta con lo más elemental, que es un baño. Obviamente que el colegio tiene que tener carpeta, pizarra, laptops y toda la tecnología del siglo XXI. Pero para comenzar nomás, los colegios acá son inhabitables, los niñitos no tienen dónde hacer sus necesidades. Entonces, tú necesitas un colegio grande, chiquito, mediano, pero que funcione. De preferencia, colegios pequeños, para que funcionen. Postas médicas, tú necesitas centenares de postas médicas por departamento, pero pues están los hospitales de nivel 1, nivel 2, nivel 3. Y se necesitan asociaciones público-privadas, hospitales. Con eso yo les aseguro que el Perú se da por bien servido. Pero no funciona el Estado en lo más elemental de la gente. Entonces, dice Sinesio López, ¿no? Con respecto a los parlamentarios, el 50% de los parlamentarios son acusados de delitos, pero fíjense los parlamentarios que ha llevado precisamente Perú Libre. Pero en fin, escuchemos.
2: Efectivamente, la corrupción es un cáncer que atraviesa todas las instituciones y la sociedad nacional. Necesitamos con urgencia una profunda reforma institucional, una profunda campaña nacional para que los estudiantes, jóvenes, campesinos, madres y padres puedan comprometerse con llevar adelante un cambio de actitud frente al tema de la corrupción. Pasa por una reforma educativa, por una educación ciudadana y por leyes absolutamente rígidas que controlen definitivamente la corrupción.
3: Muy bien. Continúa el siguiente postulante, por favor.
4: La corrupción comienza con la captura del Estado por ciertos elementos poderosos. Y luego continúa, digamos, por todo el cuerpo del Estado, ¿no? Lo que debe llamar la atención no es tanto la corrupción, sino la impunidad. Y entonces, lo que más preocupa es que aquellas organizaciones estatales que deben controlar la corrupción forman parte de ella. El 50% de los parlamentarios han sido acusados de algún tipo de delito, ¿no? Y más aún, se han dado una serie de leyes pro crimen, ¿no? De tal manera que en lugar de combatir la corrupción, lo que se hace es más bien reforzarla. Yo creo que es importante entonces que haya organismos serios de control, la Contraloría, pero también yo creo que debe haber control de la sociedad civil.
0: A ver, 7:00 a.m. en punto. A ver, 7:00 a.m. en punto. Reitero con respeto al señor Sinesio, le dijeron el

0: deporte y juventud, ¿tú qué cosa quieres para tu hijo? Colegio, seguridad, salud. Que en el colegio haya una pista atlética, que en el colegio haya una cancha de fulbito, de vóley. Sí, seguro. Eso es lo obvio. ¿Qué va a hacer la gente cuando termine de...? Tiene que tener un buen colegio. Un colegio que es una desgracia. No puedes entrar en un instituto técnico, no puedes entrar a una universidad, hasta si lo puedes pagar, que ya ese es otro drama. Becas educativas, eso es lo que uno espera para Juventud y Deporte. Acá yo he visto la parte más pareja del debate, ¿no? Rosángela Barbarán, que ella no se ha victimizado, simplemente ha dicho: yo soy la única mujer de todos estos, hubieran podido conseguir una mujer más del otro lado. Y justo, y quien habló de afrodescendencia fue el otro señor, Zunini, que me parece bastante, no quiere venir acá al programa, yo lo he invitado un montón de veces, no quiere ir a combate. A mí me parece articulado el señor, discrepo con sus ideas, pero me pareció lo más parejo del debate. Escuchemos a Rosángela Barbarán, que repito, tiene 5 años de parlamentaria, 5 años, o sea, para ella hablar y exponer en un corto tiempo, debe ser, está mucho más entrenada que el señor Zunini, que ha sido un burócrata de cuarto nivel, tercer nivel. No lo estoy insultando, si no ha trabajado en el Estado, nunca ha sido ni ministro, ni viceministro, ni nada que le parezca, ¿no? Ha sido ahí un trabajador del Estado. Pero en fin, escuchemos a Rosángel.
1: Los jóvenes del Perú, hoy quiero levantar la voz por toda una generación que fue olvidada por los últimos gobiernos. Representamos el 30% del país y somos la población más golpeada. Miles de jóvenes terminan el colegio sin saber si podrán llevar una carrera. Y cuando lo logran, les cierran las puertas porque les exigen experiencia en vez de darles la primera oportunidad. Muchos tuvimos que estudiar y trabajar al mismo tiempo para ser profesionales. Y otros abandonaron los estudios porque no pudieron pagar más. Actualmente tenemos más de 1 millón de ninis. Y en el deporte ocurre lo mismo. ¿Cuántos talentos tuvieron que abandonar sus sueños porque no podían costearse los pasajes, los entrenamientos? En Fuerza Popular sí tomamos prioridad a los jóvenes y por eso es que los queremos acompañar en cada uno de sus proyectos. Para los jóvenes que quieren llevar una carrera superior, proponemos la modernización total de la educación técnica para mejorar la infraestructura, tecnología, adaptar la malla curricular a las regiones y a la demanda laboral. Además, ampliaremos Beca 18 para contar con 20.000 beneficiados. Para los jóvenes que quieren empezar a trabajar, repotenciaremos el programa Jóvenes Productivos, ampliando nuevas capacitaciones y, sobre todo, permitiendo nuevas alianzas con empresas en todo el país.
0: Mini retrucó atacando lo que él llama el modelo fujimorista. Escuchemos al secretario general de JPP.
2: Palabra.
3: Hay que tener audacia para hablar de juventud con los antecedentes que se tienen en el fujimorismo. Jóvenes del Perú, es momento de decidir si queremos seguir viviendo con este modelo fujimorista que nos da precariedad y exclusión, donde se mantiene a más de 1,6 millones de nuestros jóvenes sin oportunidades para estudiar o trabajar, o cambiamos. Nosotros creemos que es momento de cambiar. Desde Juntos por el Perú tenemos propuestas efectivas y de impacto en favor de la juventud. Primero, tenemos 550 mil jóvenes que egresan de las escuelas de educación básica, sin capital, sin experiencia y sin redes de contacto, en un país donde el mercado privilegia el contacto al mérito. Para ellos va el programa Mi Primera Chamba. 100 mil jóvenes recibirán 6.150 soles en una cuenta individual del Banco de la Nación, que podrán ser utilizados durante 5 años para capacitación acreditada, capital semilla para emprendimiento o para subvencionar 6 meses de salario en su primer puesto de trabajo formal, con el compromiso de que su empleador pueda cubrir los otros 6 meses. En este modelo fujimorista, 7 de cada 10 jóvenes jamás tendrán la oportunidad de pisar una universidad o un instituto. No ser profesional hoy en día significa quedar excluido de las posibilidades del desarrollo que ofrece nuestro país.
0: A ver, acá yo le puedo dar clases a los dos, pero especialmente a José Zunini. En esta empresa, en PBO, le hemos dado la oportunidad de trabajo a muchísimas personas por primera vez. Por primera vez, ¿correcto? Antes que se gradúen, primero han sido practicantes, graduados y después profesionales. Y jovencitos, etapa pues universitaria y postuniversitaria. Entonces, eso de que el Estado me dé plata a mí para subsidiar la chamba de los... Número uno, implica que esté en planilla en Sunafil. Complicadísimo.

0: Todos los chicos que estudian comunicaciones saben que es dificilísimo conseguir trabajo el día de hoy. ¿Dónde vas a estar en planilla? Ni bien tienes 21 años, graduado, te vas a presentar a Sunafil para que subsidien tu plata, para que el Estado te dé plata y yo te dé la otra parte. ¿De verdad alguien puede creer en una promesa tan boba que se presta pues a toda la corrupción del mundo, no? Porque te consigues a 25 chiquillos, ¿no es cierto? Les pagas una minucia y el Estado pone la otra plata. Y los tienes a los tipos ahí dando vueltas en la oficina y le dice, compadrito, esto es lo que hay. Mi chiquillo nunca va a salir porque lo que importa es la meritocracia. Cuando una persona es buena, la empresa crece, crece esa persona en la empresa y va pasando diferente. Eso es lo natural. Pero ellos tienen una visión pues, comunista del tema. Fustiga a Rosángela.
1: Por favor, su tiempo.
2: ¿Qué propuestas nos puede dar un seguidor del modelo fracasado de Venezuela? Yo creo que los jóvenes no quieren parecerse a Venezuela. Y más de 12 años trabajando en el gobierno, yo creo que si hubiese implementado alguna de esas propuestas, los jóvenes estarían felices. Pero es que esa es la izquierda. Utiliza a los jóvenes, utiliza a las mujeres. Hoy no trajeron a ninguna mujer a debatir. Porque lo único que ellos buscan es entrar para combatir la pobreza, pero la de ellos mismos.
3: Bien, vamos con las...
0: Después el señor Zunini, y este es algo muy típico de las personas que no tienen idea de cómo funciona un Estado. El Perú necesita armamento para defender sus riquezas. Si tú hablas de la inmensa riqueza minera y pesquera y forestal, ¿no es cierto?, del Perú, ¿quién cuida eso internacionalmente? El ejército, la marina y la aviación. Si no, ¿para qué vamos a tener ejército, marina y aviación? O casualidad, tienen ejército, marina, porque Ecuador también tiene marina. Ecuador, Chile, Colombia, Brasil, todos compran armas. ¿Para qué la compran? Porque le gusta jugar a los avioncitos. Entonces, esto de que han querido comprar avioncitos de guerra, lo ha hecho un gobierno izquierdista. Esto lo ha comenzado pues, Dina Boluarte, Balcázar, que decía que no se había firmado cuando sí se había firmado. Balcázar es de Pueblo Libre, es de izquierda. Antauro, que es tu chochera, mi estimado Zunini, le quiere hacer guerra a Chile. ¿Con qué le vas a hacer guerra si no tienes aviones? Por donde sea su razonamiento, creo que es errado. Escuchemos.
1: Es bueno escuchar que nuestros adversarios se animen ahora a apostar por las becas después de haber dejado sentados a más de 90.000 jóvenes que postularon aspirando a ser una oportunidad para ser profesionales por Pronavet, pero prefirieron comprar avioncitos de guerra, ¿no? Y prefirieron mandar a modernizar el centro de entretenimiento del Congreso. Nosotros tenemos autoridad moral para hablarle a los jóvenes mirándoles de frente. Vamos a dar un mensaje de coherencia y nuestra garantía es nuestra trayectoria ética y profesional. No queremos convertirnos en Venezuela. Basta de maniqueísmos y basta de miedo. Ustedes ya lo conocen. El miedo es la mejor herramienta para convencerlos a votar por el fujimorismo. Nuestras propuestas son concretas y de viabilidad técnica.
0: Bueno. La salud mental es importantísima. A ver, el tema de la salud mental, obvio que es importantísimo, pero en el Perú, para comenzar, Rosángela, faltan psicólogos y psiquiatras. Y en los colegios, por Dios santo, lo primero que tiene que haber en un colegio, voy a dar una fórmula mágica, lo primero que tiene que haber es el colegio, por Dios santo. Los chicos no pueden llegar a una lugar inhabitable, que se caen las paredes, que no hay ventanas, que no hay pisos, que no hay carpetas, que no hay pizarra, que no hay laptop, que no hay agua, que no hay luz, que no hay internet. Tiene que haber profesores capacitados, formados, no que le tengas que estar bambeando el examen para que pase el año del profesor. Si el profesor es ignorante, ¿qué te va a enseñar? Y por supuesto, tiene que haber psicólogos. Imagínense, pues, si por cada clase hay 40 chiquillos, ¿cuántos psicólogos tiene que haber por promoción? Cada colegio debería tener pues 8 psicólogos. 8, 9, 10. ¿Me dejo entender? Porque un psicólogo puede ver a 40 personas, no puede ver más, pues el psicólogo tendría que vivir ahí. Por supuesto, que la demagogia da para un montón de cosas. Si no hay colegio, no hay profesores, no hay luz, no hay nada. Escuchemos a Rosángel.
2: ¿A Bárbara? La salud mental es importantísima. Y yo les pregunto a los jóvenes si sabían que el nuevo jale José Domingo Pérez fue capaz de mandar a matar a los animales del ex presidente PPK. Yo creo que esto tenemos que prevenirlo y para eso es que planteamos los CUL, los Centros de Oportunidades y Orientación Local, para que los jóvenes puedan acceder a acompañamiento psicológico 24/7. Es momento que la Política Nacional de Juventud sea tratada con respeto y no como lo hizo el señor Pedro Castillo, entregándole la SENAJU a sus amigos de Chota y no a jóvenes que realmente podrían liderar esta propuesta.
0: El gobierno de Pedro Castillo fue un desastre. Pedro Castillo era un analfabeto funcional. Ya, dejémosla. Ese tipo no había sido profesor, no había hecho una tesis. Esa es mentira. No podía leer. Él no podía leer un párrafo. Leer un párrafo. Pero, en fin. Agricultura y medio ambiente. Estaba el señor Guarniz y estaba el señor Marco Vinelli. O sea, el abismo entre la preparación de uno y otro se lo dejo a consideración de ustedes, que son el respetable. Escuchemos primero al señor César Guarniz de JPP hablar del tema del Ministerio de Agricultura.
4: Tenemos dos caras de la moneda. De un lado, el sector agroexportador, que tiene todas las políticas públicas de su lado, todo correcto, beneficios tributarios, con la última ley Klimper aprobada, inclusive por la bancada de Fuerza Popular. Pero el otro lado, tenemos nosotros a una agricultura abandonada, que no tiene créditos, una agricultura que los precios son absolutamente bajos y por eso nuestros hermanos arroceros en este momento, el día de mañana, están en un justo reclamo. Tenemos que reformar el Midagri, un Midagri moderno, un Midagri digitalizado y que fortalezca y llegue al beneficio de los pequeños productores. Además, planteamos en medio ambiente derogar la ley antiforestal que ha sido aprobada por el fujimorismo. Así es que con la agricultura al poder, los pequeños productores vamos a deshiervar a esta clase política tradicional que nos está haciendo daño. Juntos lo haremos.
0: Bien. A ver. No tenía pues equipo estos señores. A este señor lo deben haber llamado el viernes. No ha dicho nada. A ver, la agricultura, ¿había un boom en la agricultura en toda la costa del Perú? Sí. ¿Falta un boom forestal? ¿Qué duda cabe? Para eso tiene que haber, de todas maneras, conectividad y tiene que haber carreteras para sacar la madera hacia la costa y ser exportada y ser industrializada para la construcción y autoconstrucción del Perú. Sí, seguro. Pero en todo el ande peruano hay un problema de minifundio muy grande. Espacios muy pequeños que dan poca productividad. En la agricultura moderna del siglo XXI, no la del siglo XVIII, ni XIX, ni XX, necesita hectariaje, hectáreas de hectáreas de hectáreas y de hectáreas. Y para eso, como la gente no tiene la plata para comprar hectáreas, tiene que haber asociatividad, que se junte la comunidad tal con la comunidad tal, el hermano, el tío, el primo. Eso es un bloqueo psicológico muy grande de parte de la gente. Para tener escala. La escala es para las semillas, para la siembra, para la cosecha, para el transporte. Y tiene que haber integración de red de camino y transporte para que el costo baje. Y tienen que haber mercados internos y, por supuesto, también está la exportación. Pero la papa, la yuca, la oca, el arroz tiene mercado interno y hace que cueste más si no hay carreteras pillas. Eso es algo absolutamente elemental. Escuchemos al señor Marco Vinelli, que ya segunda vez que es parte de un gabinete técnico en el caso del Fujimori.
5: Amigos agricultores, conocemos cuáles son tus desafíos. No tienes acceso al agua, no tienes acceso al crédito, no tienes acceso a asistencia técnica, tampoco tienes acceso a maquinaria y tecnología. ¿Pero por qué es eso? Porque el gobierno Castillo Sánchez tuvo 6 ministros en su primer año. Ese gobierno nos ha llevado al caos y hoy día quieren volver a repetir la historia. El Estado está ausente. Nosotros por eso proponemos un Perú con orden. En agricultura lo primero que vamos a hacer es reactivar el PRONAMACH. Sí, amigos agricultores, el PRONAMACH para poder construir los pequeños reservorios, las zanjas de infiltración, la reforestación en las cuencas altas, pero como quiero añadir algo importante, es que vamos a hacerlo con ustedes, a través de núcleos ejecutores, como lo hicimos con PRONAMACH y con FONCODES en la década de los 90.
0: A ver, son 7:16. Recordemos lo que fue el gobierno de Castillo cuando llegó. Hubo un problema de urea, ¿se acuerdan? La urea es un commodity internacional que no importa el Estado. Son las empresas privadas que importan la urea. Y hubo un problema mundial por el tema de Ucrania y por el tema de Venezuela. Ucrania se metió en una guerra con Rusia, guerra que todavía sigue, y se dejó de producir cantidades inmensas de urea. Y se complicó la situación porque Ucrania es un gran consumidor y gran exportador. Y en el caso de Venezuela, es una economía que se volvió loca, entonces había un desabastecimiento de urea. Y el gobierno comenzó a prometer con una serie de ministros que iban a traer urea que nunca trajeron. Entonces, el problema de los comunistas es que creen que pueden hacer una empresa para la urea, una empresa para la leche, una empresa para la carne, y el Estado va a comenzar a hacer empresas. A uno de estos le das el lucro a Gloria y lo quiebre en 6 meses. Porque los dueños de Gloria se rompen trabajando y tiene profesional hipercapacitado para ello. Cada vez que tú le das al Estado la representación del pueblo para hacer una empresa, la quiebran, la destrozan como Petroperú, como ENSI, Empresa Nacional de Comercialización de Insumos. Lo que te dice la gente JPP es que ellos van a importar el aceite de soya, ellos van a importar la carne, ellos van a importar la urea, ellos van a importar arroz. Ya pues, escuchemos a Vinelli.
5: Yo quiero recordarles algo. Les ofrecieron urea. Intentaron una vez, no pudieron. 2 veces, tampoco. 3 veces, tampoco pudieron. 4 veces y nunca compraron la urea. Y hoy día nos hablan de plantas de urea a nivel nacional. Respecto al fenómeno del Niño, efectivamente, vamos a atenderlo inmediatamente con maquinaria y equipo puestos en la zona norte del país, pero también en la zona sur, en donde afecta el fenómeno de la Niña. Muchas gracias. Sí, ahora quiero dirigirme a los trabajadores del sector agricultura. El aliado del señor Sánchez, Antauro Humala, ha señalado que va a cerrar los mercados y va a expropiar las tierras. Yo quisiera preguntarle al señor Sánchez, ¿a dónde van a ir a trabajar ese 1 millón de trabajadores que están hoy día en la agricultura? Como pueden ver, eso representa el caos. Nosotros, por el contrario, queremos apoyar a nuestros amigos alpaqueros y vicuñeros. Vamos a construir y constituir sus empresas comunales para que puedan exportar sus productos que son tan apreciados en el mundo directamente hacia el mercado exterior. Muchas gracias.
0: A ver, vámonos a la pausa. 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Pausa, regresamos.
6: Siete y 19. 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

0: 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A ver, como yo les he dicho ya varias veces, no se me ha ocurrido ahorita, ¿no? Los partidos que han sido castigados, pero castigados en la primera parte de la elección, que decir la primera vuelta, deberían abstenerse de querer apoyar a Keiko, porque hay apoyos que restan, que no suman. Entonces, si ya es el señor Carlos Neuhaus, que hizo los Panamericanos de Lima, que para mí fue un despilfarro, como lo he dicho más... Digamos que Lima tiene buena imagen, pero los Panamericanos fueron de Lima, y para contar, el tema de la infraestructura es un tema de nivel nacional, y el debate es de nivel nacional. Y así que como cuando pones a señor Sinesio López, deberías poner una persona locuaz, veloz, con capacidad de réplica, de dúplica, que sea incisivo, que sea rápido. Y esas condiciones no las tiene el buen Carlos Neuhaus, que es del PPC. Es un partido que ha sido demolido. Y el señor salió a leer. Ese es el problema, que hay veces que hay gente que se guía. No, es que en Lima tiene buena imagen. Bueno, en San Isidro y en Miraflores. Entonces, acá han perdido la oportunidad de llevar a alguien con una capacidad nacional de convocatoria para que la gente entienda las grandes carencias en infraestructura que se tiene. Oportunidad perdida. Escuchemos a don Neuhaus leyendo.
1: Pero no nos referimos solamente al para el pasado. En el presente también mostramos que con orden y decisión las cosas sí se pueden hacer. Los Panamericanos son el ejemplo donde el Perú ejecutó infraestructura de nivel mundial en tiempo récord y por debajo del presupuesto. Lo sé de primera mano porque me tocó liderar esas obras. Pero infraestructura no solamente es construir, también es prevenir. Nuestro país sufre lluvias en el norte, sequías en el sur, familias perdiéndolo todo porque los gobiernos ineptos nunca hicieron las obras necesarias. La última vez que un Estado estuvo preparado para enfrentar el Niño fue en los años 90, y ahora lo volveremos a hacer. En esta oportunidad ya sabemos que se nos viene un Niño fuerte y tenemos la amenaza de un sismo importante en la costa central.
0: Reitero, a ver, si tú me quieres ayudar a mí, tienes que tener en un debate velocidad, acción, reacción, y hay una cuestión que se llama autoritas, ¿entiendes? Autoridad. Yo sé de autoritas. Ejemplo, Carranza, Luis Carranza, el mejor ministro de Economía del Perú en los últimos 25 años. Sabe, ¿me dejo entender? Autoritas. Si usted quiere hablar de fútbol, te guste o no te guste, ¿quién tiene autoridad? ¿Gareca o Pacho Maturana? ¿Gareca o, no sé, pues, Estafarián? Gareca, pues, porque Gareca no clasificó al Mundial. Por eso la gente le cree. Si vas a hablar de comida, ¿quién va a hablar? ¿Philip Butter, que habla como los dioses, o Sandra Plevisani, o cualquier, no sé, Gastón Acurio? Entonces, ese es el tema. En el caso de la infraestructura, que es algo que les esquivo a los gobiernos de izquierda, porque siempre que van a hacer infraestructura en los gobiernos regionales, terminan choreando, habló el señor Gustavo Guerra García. ¿Por qué no tiene autoritas Gustavo Guerra García? Al margen de su vocecito, que parece de Benito Bodoque y tal, el señor ha sido mano derecha de la señora Susana Villarán, encausada por corrupta. Pero en el caso particular del señor Gustavo Guerra García, estando él en la municipalidad, faltando 3 días para que la señora Susana Villarán deje el cargo, día 28 de noviembre, ese día de diciembre, él firmó. Eso lo descalifica, no solamente moralmente, sino profesionalmente. Él firma el túnel de abajo del club del Club Árabe para hacer supuestamente un túnel que iba a pasar toda Langamos. Ese túnel era hacer abajo del Club Árabe, tú ibas a hacer un túnel. Y abajo de Langamos ibas a salir por toda Langamos. Ibas a llegar a la Encalada, usted sabe, han pasado por ahí, ¿no? Ya. Al puente de Primavera, con lo cual tienes que ir más abajo porque hay un puente y hay un peso, y después tienes que ir al frente del centro comercial de Chacarilla y tienes que ir más abajo porque hay un bypass que hizo el señor Castañeda, y tienes que seguir avanzando, pasar la avenida Aviación y después subir ese túnel. Ya, esa obra es un mamarracho que tenía intersecciones. ¿Qué es intersección? Cuando haces un huequito en el piso, te encuentras con todo. Te encuentras con luz, agua, desagüe, teléfono, restos arqueológicos, lo que sea. Tenía intervenciones por 900 millones de soles. ¿Qué hizo que el señor firmase eso? ¿Por qué tan rápido? ¿Por qué tan desesperado tres días antes? ¿A quién le dio la buena pro? A una empresa OHL, que era patrocinada en el Perú por el señor Pedro Pablo Kuczynski. Ese es Gustavo Guerra García. Y salió a hablar de infraestructura él, que ha sido miembro del gobierno de la señora Susana Beirán, que no pudo dejar ni siquiera puentes peatonales, ni siquiera puentes peatonales en la Costa Verde porque eran inutilizados. Entonces, ahí, si hubiera habido alguien, Ducho, Cunda, por dar un ejemplo, tipo alguien, por dar un ejemplo, el exministro apista Cornejo, que sabe de infraestructura, lo hubiera pasado por encima. O sea, acá lo que hemos visto en esta parte del debate es un indulto de Neuhaus, que no es una persona hábil para la exposición, frente a este señor que realmente hay que tener sangre en la cara para salir a hablar de infraestructura. Realmente, ¿no? Si estuviese vivo Popovich, que tendría que venir a dar acá una charla de cómo se hace para que terminar últimos en las eliminatorias. No seas abusivo. Escuchemos al señor Guerra García.
2: Esto es muy importante. En segundo lugar, quiero señalar que tenemos que recuperar el ducto de Camisea al Cusco, ¿no? Necesitamos el gasoducto del sur porque no podemos seguir teniendo a la gente que está en la zona de producción de Camisea teniendo un precio del gas mucho más elevado que el de Lima. Necesitamos la red de gasoductos para igualar los precios en todo el Perú y no puede ser que no hagamos una obra que está 35% construida y que la que tenemos que relanzar. También quiero decir, en tercer lugar, que necesitamos hacer algo importante con los caminos rurales del Perú. Tenemos 180.000 kilómetros de caminos rurales que están subestimados en el visor del MTC y de esos solo 26.000 kilómetros reciben mantenimiento. Entonces ahí tenemos una brecha muy importante para integrar a las comunidades campesinas, a los agricultores, con los mercados. Vamos a proponer un ambicioso programa de pavimentación económica de 8.000 kilómetros de caminos rurales, 12.000 mejorados en afirmado y 30.000 kilómetros con acciones de bajo costo de transitabilidad con los gobiernos distritales y contratos con las microempresas de campesinos.
0: Ya, uno no puede engañar a la gente. Los campesinos tendrían que hacer microempresas especialistas en caminos y en pavimentación. Yo les pregunto, ¿no tienen suficiente problema con lo suyo? Lo primero que tienes que hacer con los campesinos, con las comunidades campesinas, es la asociatividad para subir la productividad de lo que hacen ellos. Papa, yuca, oca, camote, lo que tú quieras. Para que en el tema agropecuario sea más productivo, produzcan ganado bovino, res, lo que tú quieras, truchas, lo que tú quieras. ¿Qué les vas a decir a los campesinos? Estás hablando de infraestructura, empresas, ¿qué, familiares para asfaltar caminos? ¿De verdad usted cree que eso es, de verdad, usted que es campesino? Estamos en este canal, en este momento, nos ven 267 canales pequeños a nivel nacional, 1.800 pueblos de lo más recóndito del Perú. Llegamos a todo el Perú. Este es el único canal parecido a PBO, es Canal 7. De verdad usted, señor, señora, que está terminando de trabajar ahorita, porque son 7 de la mañana con 32. Usted está más preocupado por lo que le va a vender su chacra, que le va a decir a su hijo, que se quiere venir a Lima porque no hay oportunidad de trabajo, que haga una empresa para asfaltar caminos. Franque. Pedro Franque ha sido ministro de Castillo. Pedro Franque es el que dice, ese Justi tiene buen carro, yo le tengo bronca a Justi, voy a ponerle impuestos al carro. Bueno, ya, es la envidia. Pero hace un desastre el ministro de Economía. Pero no malo, un desastre. O sea, Piero Corbeto lo hacía mejor. Y le han puesto al frente al señor Carranza, que es el mejor ministro de Economía del Perú de los últimos 30 años. O sea, es un abuso, pues un afano. El hecho es que habló Franque, dice, no habrá estatizaciones y esperemos que se quede Julio Velarde. Bueno, es todo lo contrario a lo que dice el plan de gobierno. El plan de gobierno de JPP es un plan de gobierno estatista. Dicen que va a cambiar el régimen de propiedad, que van a expropiar. O sea, dice todo lo contrario, pero escuchemos a Franque.
3: Un tema fundamental hoy para cualquier familia emprendedora del Perú, ¿cuál es lo primero que piensa? Las bandas extorsionadoras que a la pequeña señora comerciante, al transportista, a los obreros de construcción, los trabajadores de construcción, los están extorsionando para sacarles plata. Y por eso una de las primeras medidas que hemos planteado es: vamos a derogar las 8 leyes pro crimen que votó la bancada fujimorista y que no votó Roberto Sánchez, porque esa es la verdad. Y a esas familias emprendedoras nosotros les decimos, tienen que tener todo nuestro apoyo. Nosotros estamos por darles financiamiento, porque sin financiamiento barato y masivo, sin tener dinero para poder el negocio, no se puede progresar. Nosotros pensamos que puede haber un sistema de financiamiento de 15 mil millones de soles de crédito barato a favor de los pequeños empresarios para que puedan progresar. Y para eso estamos comprometidos. No habrá estatizaciones como nos quieren mentir acá. Ninguna, ya lo hemos dicho. Y respetaremos los contratos y tendremos una política macroeconómica de estabilidad. El caos fiscal lo ha establecido esta bancada. El propio Julio Velarde ha dicho que las leyes de este Congreso están poniendo en riesgo la estabilidad macroeconómica. Nosotros vamos a respetar las metas del déficit fiscal que se han establecido, porque eso es fundamental en nuestro país, y vamos a respetar una política macroeconómica estable, respetando la autonomía del Banco Central y pidiéndole a Julio Velarde que siga en su puesto. Y nos preocupa sumamente el aumento de la alza de precios de la gasolina, el diésel y los combustibles. Anteriormente nuestro Perú enfrentaba eso con el Fondo de Estabilización y tenemos que volver a hacerlo. En el pasado eso ha logrado reducir el precio de la gasolina en 5 soles el galón. ¿Por qué no se pone en marcha? ¿Por qué el señor presidente no ha...?
0: Número uno es, él va a ser ministro de Economía. Ministro de Economía, no es ministro del Interior. Y el Fondo de Estabilización de Combustibles existe. El gran tema es que nosotros no manejamos la guerra. Tendría que llamar por teléfono al tío Trump, o hermano, no te pelees con Irak, ese tipo de cositas. Por Dios santo, el señor no sabe lo que habla. Pero por último, yo le pregunto a cualquier empresario y microempresario que está viéndome. ¿Tú le darías a manejar tu empresa a Franke o se le das a manejar tu empresa a Carranza? A cualquier chico que está en la universidad o que está por entrar a un instituto y tú quieres saber qué hacer con tu plata, dónde invertir, porque la educación es una inversión, porque quieres hacer un emprendimiento. ¿A quién le pides consejo? ¿A Carranza o a Franke? Para comenzar, ¿no? Escuchemos a Carranza.
4: Queridos compatriotas, después de 5 años vuelvo a conversar con ustedes. En 2021, como país, tomamos una mala decisión. Y el mejor dato para ver lo mal que lo hicimos es qué pasó con la pobreza. En 2021, la pobreza estuvo en 25.9%. No regresamos a prepandemia en 20%, como otros países de América Latina sí lo hicieron. Pero lo peor vino después. En el año 2022, 644 mil peruanos más pasaron a la pobreza. Y el último dato del 2025 es que tenemos 25.7% de peruanos en pobreza. No hemos avanzado nada en todo este tiempo. Y en el orden social, lo que vamos a trabajar son la mejora en la calidad de la salud, la educación, los programas sociales y avanzar en la pensión mínima universal con pensión 65.
0: A ver, vamos a hablar de hechos. Alan García está muerto ya, lo que tú quieres. A ti te caía mal Alan García y tú creas que era un desgraciado. Ya, bacán, desgraciado, te cae mal, lo que tú quieras. El último gobierno de Alan García, tu viejo se ha comprado el departamento, tu vieja se ha comprado la 4x4, tu viejo se ha comprado el tractor, se ha podido construir lo que no se ha construido, ha habido agua en Lima como nunca ha habido, porque el avance del agua en Lima se frenó después de que se fue Alan García. Los grandes proyectos de inversión fue durante el gobierno de Alan García. Y con este señor de ministro y con Ismael Benavides, se crecía a un nivel galopante. O sea, si se hubiera seguido, mire lo que te estoy diciendo, con las políticas públicas que hacía Alan García y este señor Carranza de ministro, al día de hoy en el Perú, mire lo que te voy a decir, habrían 15 millones de pobres menos. 15, o sea, los 5 millones que sacaron ellos de la pobreza, 4 millones, pero 15 millones de pobres, sin ninguna duda, con el precio de los metales. Porque yo escuché decir, no, lo que pasa es que Alan García se subió a la ola del precio de los metales. Bueno, los metales ahora cuestan el doble que con la época de Alan García. Y el ministro fue Carranza. ¿Me entiendes? Esto es comparar, es comparar a Chumpitaz con el Loco Arteaga, más o menos. Si te gusta el fútbol. ¿Te gusta o no te gusta el fútbol? ¿Ya? Este es comparar, pues, que te digo, a Uribe con Raymond Manco. ¿Me dejo entender o no? ¿O no me dejo entender? No, no me dejo entender. Escuchemos el debate entre los dos señores.
3: Porque para que ahí se generan miles de empleos. En los 6 meses que estuve en la gestión del Ministerio de Economía y Finanzas, creamos 300.000 empleos.
5: Bien. ¿Hay sectores, señor Franke?
6: Sí, a mí me sorprende porque en el año 2022 la inversión privada en el Perú no creció nada. Y perdimos ese año 2022, perdimos 393.000 puestos de empleo en el Perú. Entonces no sé de dónde saca el señor Franke sus cifras.
5: Señor Franke.
3: Las cuadras donde muestran que en los 6 meses de mi gestión hay 300.000 empleos. Están publicados en la hoja web del Banco Central de Reserva. Pero me sirve para recordar que el fujimorismo quiere decir que no ha tenido nada que ver con la política económica de estos años, pero el senador Arista fue ministro un año completo en el Ministerio de Economía y Finanzas y hace poco el presidente del Congreso, Fernando Rospigliosi, prácticamente ordenó con un tuit al ministro de Economía y Finanzas que pagara $450 millones de aviones al mismo tiempo que nuestros jóvenes no tienen becas para poder estudiar.
5: Señor Carranza.
6: Sí, yo creo que hay un error ahí, porque el señor Franke está tomando cifras del 21 y veníamos de pandemia, 2020 fue pandemia, entonces comparar 21 con el 20 es un truco bajo.
5: Señor Franke.
3: Los datos están ahí. La interpretación del señor Carranza es una interpretación de él. Los datos están ahí para que cualquiera los pueda verificar.
5: Señor Carranza.
3: También puede verificar ahí que el señor Arista fue ministro durante un año y también pueden verificar el Twitter del señor Rospigliosi, presidente del Congreso, senador de Fuerza Popular, diciéndole al señor ministro de Economía y Finanzas, pague usted $450 millones en una intervención que jamás se había visto en el Perú de un Congreso señor de la República ordenándole a un ministro de Economía y que yo jamás habría aceptado.
5: Sí, señor Carranza, para terminar.
6: 2022, inversión privada, cero de crecimiento. Y pérdida de 393.000 empleos. Inversión privada en 2023 con caída. Tuvimos recesión en ese año. No la habíamos tenido, salvando pandemia, desde el 98, sin crisis externa severa. El señor Arista hizo algo por reconstruir la economía el 2024 y efectivamente tenemos recuperación leve el 2025. Pero yo quiero mostrarle al señor Franke cuánto creció la inversión privada el 2007, el primer año entero del presidente García, que apostó por la inversión privada, 23%, y se crearon 514.000 nuevos puestos de empleo en el Perú.
5: Bien, han culminado sus intervenciones. Vamos con el...
6: Compatriotas, yo empecé mi discurso hablando de la pobreza del país. Y bajar la pobreza implica crecimiento, y crecimiento implica inversión privada. Y eso es algo con lo cual Juntos por el Perú no está de acuerdo. Genera incertidumbre, genera aversión y reduce la inversión. Fíjense. En el gobierno del presidente García, 2006-2011, logramos crecer 7% al año en promedio, a pesar de la severa crisis del año 2009. ¿Saben cuántos peruanos salieron de la pobreza? Salía básicamente 1.100.000 peruanos por año. Se logró bajar la pobreza en cerca de 5 millones, simplemente por apostar por el crecimiento y por la inversión privada. Gracias.
7: Réplica, adelante, por favor.
3: Muy corto. Durante mi gestión, la inversión privada aumentó en 18.000 millones de soles. El dato está ahí, lo puede verificar en la hoja web del Banco Central de Reserva, en la nota semanal.
0: El señor presumo, voy a tratar de defender a Franke, se comparó con el año anterior que estaba cerrada la economía, pues, en la pandemia. Ya, pues, medio palomía el señor Franke. 7:44. 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Vámonos a la pausa para comentar lo sucedido en el debate con Marco Tulio Gutiérrez, que estuvo en el primer debate, o sea, ¿cómo se llama? Entre Pilatos y... ¿cómo se llamaba? ¿No? Pilatos y Barrabás. Él estuvo ahí, él lo vio, él lo vio. Pausa, regresamos.
7: Siete y 45. 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

0: para colmo, se llama Marco Tulio. O sea, como Marco Tulio Cicerón Elví. O sea, él estuvo ahí cuando Catilina se agarraba de Boca. Él estuvo ahí, él estuvo ahí. Él estaba en los debates de Churchill en la Cámara de los Comunes. Él estuvo, estuvo ahí. Él estaba en este debate, ¿se acuerdan? Cuando lo matan a Atahualpa, ¿no? ¿Se acuerdan o no? Él estuvo en ese debate. Él estuvo en el debate después entre Bolívar y San Martín. Cuando ya Bolívar le dice a San Martín, abajo el árbol, la verdad es que San Martín era, tenía más floro que Bolívar, pero San Martín le dice, yo soy masón, y se quitó. O sea, él estuvo ahí. En Guayaquil, él estuvo ahí. Él alquiló la carreta, hermano. Ya después los debates que viene ya de Cornejo Chávez con el Tucán Bedoya, o sea, ya los debates pues ya de Alan versus Toledo, ya eso son otra cosa, pues ahí eso ya era el último. Marco Tulio, ¿cómo está? Buenos días.
1: Un gusto. Estábamos conversando unos minutos antes de iniciar esta secuencia, de que, bueno, es mi apreciación. Aquí hay un problema crucial, que es este esquema en el cual tú presentas obligatoriamente, por mandato de la ley, un plan de gobierno al Jurado Nacional de Elecciones al momento de inscribir tu candidatura. Este la cuelga en su portal de transparencia para que todo el mundo se entere. Y luego tú cambias de protagonista de la redacción a mitad de camino. Eso me parece mal, porque al final de cuentas el país votó por determinadas propuestas que estaban consignadas en este plan y ahora asistimos a un debate en el que se aparecen otras personas que no tienen nada que ver, excepto, ya, creo, el secretario general Zunini, en el escenario, y dicen cosas que no dice el plan.
0: Bueno, lo que están hablando, lo que estás hablando en buen romance, que es cierto, es que el plan de ellos es comunista, estatista, es cambiar la constitución, revisar los contratos, cambiar el régimen de propiedad, es decir, si tú tienes tu departamento alquilado a alguien, te van a decir el departamento, ¿sabes qué, compadrito? Tiene que ser eso se indexa a la inflación y se queda con el tipo de cambio de ahora y lo tienes que renovar para siempre. Ejemplo, lee el inquilinato de los 70. Te pueden cambiar todo. El problema es que ahora lo niegan. Han llevado a Frank y a todos los demás improvisados a decir que no dijeron.
1: Sí, pues. Claro. Mira, ahí, por ejemplo, yo creo que de las grandes conclusiones que debemos sacar adicionalmente a esto de que se cambian los equipos a gusto del cliente, ¿no? O sea, para cada coyuntura, en este caso, han llamado a estos personajes para que hagan la defensa de una propuesta de gobierno. Estamos ante una situación en la cual, como segunda conclusión, creo que el más sincero fue el último expositor, ¿no? Cuando dijo que había que cambiar el sistema, ¿no? Y cuando hablamos de cambiar el sistema, entendemos que hay que cambiar el sistema capitalista por el sistema socialista. En este caso, el sistema, pues, del socialismo bolivariano del siglo XXI, que es la más reciente versión socialista, ¿no? Hemos evolucionado de la socialdemocracia, al socialcristianismo. Ahora estamos, en el caso de América Latina, con el sistema el socialismo del siglo XXI. Con esa experiencia fracasada que nos lleva a tener 1,5 millones de personas que son en el Perú, de venezolanos, que son el mudo testimonio del fracaso de un sistema al cual se pretende llegar.
0: 1,5 millones que suponemos, deben ser 1,700,000, pero vamos como en el fútbol de atrás para adelante. Este señor Sinencio López, lo he dicho hace un rato, mi mami cumple 89 años este jueves, entonces yo respeto a la gente mayor, pero yo tendría que estar loco para pensar que mi mamá tiene la lucidez, la velocidad mental cuando tenía 65, cuando tenía 50 o 45, pues cuando mi mamá tenía 45 años, pero era Messi. Ajá. Entonces el señor Sinencio López, parece que le han pasado la voz el jueves para que vaya el domingo. Uh-huh. Parece que no le dijeron que tenía 4 minutos y el señor como que divagaba.
1: Sí, sí, claro, fue penoso porque en realidad Sinencio es un sociólogo conocido. Sí. Con muchos reconocimientos internacionales, con libros publicados, ¿no? Con una experiencia en la sociología aplicada a la política directamente. Si mal no recuerdo, fue funcionario de Sinamos en la época del gobierno militar.
0: Tiene todo el derecho a ser izquierdista o comunista. No estoy yendo a eso, estoy yendo al debate. O sea, lo llevaste al señor al cadalso.
1: Aún cuando, fíjate, de experiencia en gestión pública, que es una cosa, tú lo sabes, diferente. Sí. A la asesoría y la consultoría. Asesores y consultores opinamos, Ajá. El gestor es el que tiene que administrar.
0: Bueno, ha sido director de la Biblioteca Nacional.
1: 5 años. O sea, esa es toda su experiencia de gestión pública, ¿no? O sea, de estar en el caballo. Entonces, sí, yo creo que en realidad ha sido una falta de respeto de llevarlo a Cienecio sin la preparación en tiempo suficiente. Y claro, ha dado esa muestra penosa de encontrarse un poco perdido, ¿no?
0: En cambio, Guaroc ya tiene tiempo con el fujimorismo y ha sido presidente regional y ha sido alcalde.
1: Claro, el caso de Guaroc es una persona que tiene mucha experiencia en el manejo de gestión pública, ha sido pues funcionario público un buen tiempo, incluyendo ser presidente de la del gobierno regional, ¿no? De Junín. Además de experiencia política, haber sido el presidente de la Asamblea Nacional de Gobernadores Regionales. No soy una persona con experiencia. Pero te diré una cosa, salí descontento del debate del primer módulo de reforma del Estado, porque en verdad no encontré propuestas reales de qué cosa hacer. En el caso de Cienecio, totalmente perdido en el espacio. Él decía que para mejorar la calidad del Estado había que modificar la Junta Nacional de Justicia, había que modificar la Defensoría del Pueblo. Mira, esos dos organismos constitucionales no son para controlar por sí mismo, ¿no? O sea, los que tienen la función de control son el Congreso de la República, los consejos regionales, los consejos municipales, y colateralmente, el caso de la Junta Nacional de Justicia, una de sus 6 funciones es evaluar a los magistrados para cierto tiempo.
0: ¿El debate para qué es? Es para ganar votos, ¿no? Para que el otro pierda, para que tú ganes, ¿cierto? Muy básico. El 99.9% del Perú, incluidos los periodistas, no solamente no han leído la Constitución, ni la han entendido, ni el Código Civil, ni el Código Penal, sino tienen una idea de la estructura del Estado y todos sus organismos. El Poder Ejecutivo tiene 19 ministerios, 7 organismos, descentralizados. Lo que la gente quiere cuando le hablan de reforma de Estado es, ¿va a funcionar la policía? ¿Va a funcionar el Poder Judicial para mí? ¿El colegio de mi hijo y el hospital? Para la gente del Estado es eso. ¿Entiendes? Para la gente del Estado no es Osinermín, para la gente del Estado no es, pues, Ocitrán, el Estado no es, pues, defensa civil. Oye, hermano, hay un desastre natural, me van a poner una carpa, me van a atender, ¿sí o no? O sea, así tiene que ser planteado, pues, porque si no, pues, ¿cuál ha habido el debate? No ha habido debate.
1: Sí, yo creo de que ahí lo que ha faltado es precisar el rol constitucionalmente ya establecido, que es quién controla en el país, dónde hay mayor cantidad de corrupción no descubierta, no detectada. En el gobierno nacional no, porque la sede del gobierno nacional está en Lima y la Contraloría General de la República está en Lima y el grueso de su presupuesto lo gasta en Lima. El problema se da en los 25 gobiernos regionales y en las cerca de 1.900 municipalidades provinciales y distritales y las 3.000 municipalidades de centro poblado menor donde también se gasta. Ahí es el tema. Y ahí quienes tienen la función fiscalizadora, quienes está a cargo del Consejo Municipal. Si no fortalecemos a los consejos regionales y a los consejos municipales, estamos hablando piedras. Hoy, por ejemplo, el Consejo Regional y el Consejo Municipal es una dependencia real de la alcaldía.
0: Está bien, pues, pero eso al populorum, o sea, lo que acaba de decir en 30 segundos, ni le interesa ni le entiende. Lo que quieren es que el centro de adulto mayor del distrito tal funcione, que la posta médica funcione, salud, educación. Lo primero que le importa al peruano del Estado es que el colegio donde vaya tu hijo tenga luz, agua, desagüe, que tu niña pueda ir al baño. Eso para la gente es el Estado. No el Consejo Municipal, no que la de aquí, que el gobierno regional, no le importa eso. ¿Tú crees que la gente cuando entra a un hospital dice, no, esto es del MINSA, allá, me quejo al MINSA. Esto es del Hospital Solidario, allá. Esto es del... No funciona el Estado, punto.
1: Así es.
0: Entonces, para eso es el debate, porque además el debate es a nivel nacional. Después vamos a Rosángela Barbarán, 5 años congresista. Ha sido presidente de la Comisión de Economía del Congreso. Mientras que el señor Zunini es un funcionario, y lo digo esto con todo respeto, de cuarto nivel en el organigrama del Estado.
1: Cuya mayor experiencia de gestión ha sido los 4 años o 3 años que acompañó a Roberto Sánchez en el Ministerio de Comercio.
0: Correcto. Entonces, el señor Roberto Sánchez, que es el candidato a la presidencia, ha sido 17 meses ministro de Comercio Exterior y Turismo. Yo dudo mucho que el señor sepa manejar un ascensor, pero ahí no fustigó eso, ¿no? Tú tienes la experiencia, o sea... pese a ser la parte más equilibrada del debate, porque los dos son más o menos articulados, no dejaron nada. O sea, la última propuesta del señor Zunini, es decir, para cuando los jóvenes vayan a una empresa, el Estado va a pagar parte del sueldo y la otra parte la pone el empleador. Yo soy empleador. Tú vienes acá hace años. Yo le he dado trabajo a la mayoría de los muchachos que han comenzado acá. Y le he dado trabajo por buenos, porque son quinto superior o décimo superior. ¿Qué? ¿Cómo vas a entrar a venir a una fila, decirme a Miguelito, yo le pago una parte y tú le pagas a otra? ¿Y qué propuesta es esa?
1: Sí, son propuestas que en realidad están sacadas del sombrero con fines de ganar votos. ¿A qué joven no le gusta que le digan de que cuando sales del colegio te van a dar 150 soles mensuales durante 5 años? Un propinón. No que es para gastarlo en capacitación y el otro. No, o sea, en realidad lo que se está haciendo es trasladar una responsabilidad del Estado pagándosela a la persona, o sea, al presunto beneficiario. Y eso está mal. No, en realidad ayer el debate ha sido penoso. Yo creo que dos grandes rasgos. El primero, hemos visto gente con mucha experiencia y otra bastante entusiasta, por decirlo menos.
0: Ha sido pues improvisado.
1: Por no decir improvisado. Y lo segundo, que lo que me gustó fue de que, curiosamente, el último de los expositores, al que dijo de que hay que cambiar de sistema, ¿no? ¿Eh? Se le salió la chaveta porque en realidad durante hora y media del debate habían orillado olímpicamente la promesa de campaña de cambiar la Constitución, que ese es el tema central de la participación de,
0: a ver,
1: Sánchez, ¿no?
0: Lo que pasa es que cuando llamas a la gentita, pues, oye, le dices, vente a, ¿no? Vente a comentar. Uh-huh. El señor, ahorita vamos a hablar, pues, por decirte, el señor Vinelli y el señor Guarniz. Vinelli ya es parte del plan de gobierno de Keiko hace años. Y hablaron de agricultura y medio ambiente. O sea, reitero, para cualquiera, para el que sabe, un minuto de problema, 3 minutos de solución, réplica y dúplica. La única manera de hacerlo eso es teniendo un fichero, es decir, un papelito así donde tienes las ideas fuerza, y has entrenado con un cronómetro.
1: Claro.
0: Entrenas con un cronómetro y dices, ya, tac. Pero tú no puedes entrenar la réplica o la dúplica. O sea, tú tendrías que saber cuál es el punto débil del otro, o atacar acá o atacar allá, pero todo es rápido, todo es 20 segundos, 30 segundos, un minuto y tal. Entonces, cuando sale el señor Vinelli, que era evidentemente mejor preparado que el otro señor, ¿eso es para quién? Para los agricultores.
1: Ajá.
0: ¿Qué le ha quedado al agricultor del debate de estos señores?
1: Mira, y teniendo en cuenta de que acá lo importante que es el manejo de cifras, el tema de la agricultura familiar es un tema que involucra al 96% de la población agrícola del país, ¿no? Entonces estamos hablando de un tema que es trascendente. Y como escuchaba mientras esperaba ingresar al set, un tema que se orilló fue el tema del asociacionismo. Sin asociacionismo no hay posibilidad de progreso. Tienes tú a 1,000 agricultores en un valle, cada uno peleándose por llevarse una tajadita que el mayorista viene y le ofrece, en vez de unir esfuerzos para poder hacer un buen volumen de comercialización y de tratativa.
0: Ya, pero ese es para los que conocemos, yo he sido transportista y la familia de mi esposa pues es agricultora. Pero a ver, ese es el problema del medio. De que el Perú, el señor X, no quiere asociarse con su hermano, ni con su tío, ni con su primo. Tiene rivalidad con la otra, con la otra comunidad que produce lo mismo. Ese es el problema ancestral de la idiosincrasia del peruano, porque es muy difícil hacerle entender a esta gente. Que gente que tiene su idiosincrasia hace 200 años, ya que tanto le hablan ellos de los 200 años, que son rivales entre ellos, pero que se tienen que asociar para tener escala, que ya no sirve los topos son rivales entre ellos, pero que se tienen que asociar para tener escala, que ya no sirve los topos son la tercera parte de una hectárea. Entonces uno tiene 20 topos, el otro

0: deporte te mata porque no tienes pistas. Entonces, es un problema complejo. No se puede explicar eso, pues, en tres minutos.
1: Así es. Y el tema es del rol que cumplen los gobiernos locales. Es muy importante. Mira, por ejemplo, había uno en Estados Unidos, estamos hablando ya de otro mundo, no hay localidad agraria, el gran centro de Estados Unidos, que no tenga un aeródromo municipal, que sirve como no solamente como un elemento de apoyo al traslado, sino además para las fumigaciones que se hacen lógicamente por aire, ¿no? En el caso nuestro, yo recuerdo que una vez recibí a un alcalde provincial de una de las provincias más pobres del sur del país, que me quería exponer su programa y quería una opinión. ¿Cuál era su programa? El tema de los residuos sólidos en Tayacaja. Fíjate tú, una municipalidad rural que debe estar, en todo caso, sustituyendo a lo que se pretendió con las cooperativas, no de producción, las cooperativas de comercialización y de servicios, que es otra cosa. Es juntar a todos los dueños para que alguien les compre el café, por ejemplo. Recibí hace una semana una delegación de Villarrica que me agradó mucho, porque yo empecé a los 18 años a trabajar con Llano de la Mata el año 68, cuando él dejó de ser congresista y pasó a ser gerente de la cooperativa agraria de producción, de comercialización, Villarrica Limitada 103. Y fue mi primer trabajo formal a los 18 años. Mira, la cooperativa ha desaparecido, yo no sabía que había desaparecido. Y me dijo, es que se ha perdido confianza en el comprador. Claro, la cooperativa, venías tú con tus quintales de café, pagabas. Claro, no tienen plata, hay que pagar después. Ahí viene un tema como debe intervenir el Estado. El Estado debe sustituir el rol de la cooperativa en el tema de la habilitación de dinero. Porque mira, sin dinero estás muerto.
0: Por eso, pues, pero todo esto, o sea, ya nos tomó pues 8 minutos.
1: Y la solución es el absurdo, ¿no? O sea, otra vez el Banco de Desarrollo Agrario, como alguna vez tuvimos el Banco Minero, tuvimos el Banco Industrial.
0: Banco de Materiales.
1: Todas experiencias fracasadas, y tan fracasadas porque tuvieron que desaparecer.
0: No, Banco Central Hipotecario, etcétera. A ver, seguimos avanzando. Para mí, lo más dispar de la noche fue ver a Carranza con Franke. O sea, Carranza, le guste o no le guste a la gente, ha sido el mejor ministro de Economía de los últimos 25 años, y antes fue Boloña.
1: Y un Franke aferrado a cifras que eran lógicas porque eran del periodo post-COVID y era el tema de la recuperación. O sea, no estabas creando nada nuevo.
0: Pero, hermano, es muy sencillo. Cualquier persona, si tú le vas a dar tu billetera que te la cuide, tu manejo de la plata, la de tu familia, de tu negocio, ¿se lo vas a dar a Franke? No se lo das pues a Franke. A Franke no lo jalas, ni siquiera no lo subes a tu carro. Porque Franke también ha llegado antes de ayer. No tienen el plan de gobierno, ellos es estatista.
1: Además, si tu carro...
0: Te sale Franke a decir, no vamos a estatizar, no vamos a votar a Julio Velarde. Te doy primicia calientita. Ahí sí te puedo decir, el 99.99.9% del Perú, incluido San Isidro, no sabe para qué sirve el BCR. O sea, no sé por qué insisten tanto con Velarde. No sabe, la gente no tiene ni idea de la estabilidad macroeconómica, de que... O sea... A lo que voy yo es que el propio nivel del debate creo que no va a sumar ni restar a ninguno. De repente le sumo un poco más a Keiko. Ya lo de Recoba con el doctor Ceballos, pues ya pues es... Ellos quieren estatizar. Lo que tienen que hacer es asociaciones con capitales frescos para que hagan los famosos hospitales medianos y que el gobierno se dedique a hacer postas médicas, como hacía Fujimori a cada rato, como hizo Cole. Algo chico, porque tú te... Sí. El mega colegio, el mega hospital, la mega punto, hacen nada, hermano.
1: Me vas a decir a mí que desde noviembre hasta la fecha no terminan de hacerme un examen en el Rivaglietti, ¿no? Entonces, por las colas y los sistemas estos de atención diferida que tenemos, ¿no? Entonces, pero mira, y la cosa es peor, lógicamente, en el interior del país. Si estamos hablando de acá de Lima con el Rivaglietti, que es un monstruo, imagínate cómo será en el interior de la República, ¿no? Sí, yo creo que en realidad... Coincido contigo en que yo dudo mucho que el debate haya aportado significativamente a la toma de decisión. Los que no estuvieron mirando el debate son los mismos que votaron en blanco o votan viciado. No les interesa la política. Van a votar porque simple y llanamente hay que ir a votar porque piensan que hay que pagar una multa, ¿no? Y entonces, mientras tengamos este sistema del voto compulsivo, del voto obligatorio, vamos a tener a mucha gente... irresponsable, como mira la que me pasaba la víspera del día de las elecciones.

0: en la cual un familiar directo mío, un joven de 22 años, me preguntaba, tío, ¿quién está peor en las encuestas? Yo dije, caramba, le interesa la política. Y yo le digo, ¿para qué? No para votar por él. Fíjate tú. Yo le dije, mira, escuchándote llego a la conclusión que no deberían tener derecho a voto, ¿no? O sea, porque para ese nivel de irresponsabilidad.
1: Yo creo que el voto es tremendamente emocional de ambos lados.
0: Sí, totalmente.
1: Que esto seguramente se va a definir en las próximas semanas. Que Keiko y el otro señor son los actores de su propio destino. Uh-huh. Es obvio que no deben de cometer errores y que tienen que convencer a la gente, Keiko ha optado por una estrategia de ir pueblo por pueblo, le da la mano a la gente. Hoy es cumpleaños de Keiko, tengo entendido, ¿no? Hoy es cumpleaños, está en Huancayo, hoy día Keiko en su cumpleaños. Y el otro señor también está yendo a algunos lugares y tal, ¿no? Pero la verdad es que los demás son de palo. Por lo que yo he visto ayer, no creo que esto mueva la aguja. La gente, los ratings seguramente lo vamos a ver, pero que la gente lo haya entendido, o que yo voy a votar por Sánchez porque tal dijo tal cosa, o yo voy a votar por Keiko porque tal dijo tal, no creo que haya movido.
0: Mira, las elecciones son totalmente emocionales, acá y en la Cochinchina, ¿no? Y yo creo que lo de ayer lo único que hace es ratificar el voto de lo que la gente tiene. Yo recuerdo haber conversado contigo en algún momento antes de las elecciones, y te decía de que para mí la gente ya decidió su voto hace mucho rato. Acá tenemos el famoso voto vergonzante. Tú no dices que votas por uno o por otro porque no quieres que te llegue la lluvia, ¿no? Palas, a la lluvia de palos, ¿no? Pero ya decidiste votar, o sea, al margen de lo que te digan. Es como cuando nosotros, que estamos muy vinculados a las redes sociales, leemos lo que dice las redes sociales, todo el mundo opina cuando en realidad opinan por gusto porque ya el voto está decidido.
1: Bueno, mira, inclusive las redes, ¿no? Las redes ahora se han convertido en el cochineo de 30 segundos, ¿no?
0: Sí, claro.
1: El meme, la criollada, que ayer no hubo mucho de eso, ¿no? Mm. Porque como no se conocían, no había nada, pero a la hora y la hora la gente tiene que sentir como mejor le parezca y qué cosa va a ser mejor para su futuro.
0: Mm-hmm.
1: ¿No es cierto? Porque
0: claro.
1: Keiko ha tenido de voto de verdad la mitacita, que son más o menos 8.5-9%.
0: Sí.
1: Quiere decir que toda la otra gente no ha querido votar por ella. Y Sánchez, que se arroga la representación popular del Perú profundo, y que él ha tenido 6.5% de votación. Todos los demás votaron por otros.
0: Sí, es cierto.
1: Ya está. O sea, esta es una cuestión totalmente diferente.
0: Sí,
1: totalmente diferente.
0: Y mira, yo creo de que la estrategia de campaña, ahora te voy a pasar lo que están distribuyendo en el extranjero como parte de la campaña, ¿no? O sea, un amigo me envió de Francia el diseño del banner de la recta final, ¿no?
1: Yeah.
0: O sea, Keiko nunca más. Esa es la propaganda. O sea, votar por negación, ¿no? Yo lo que le contesté, le dije, bueno, es un buen dato porque entonces ahora ya los del otro lado sabrán cómo van a contrarrestar esto, ¿no? Porque a esta campaña del odio, lo único que podría restarle, pues, guante ponerle sería la campaña del miedo, ¿no? Que esto sabe lo que más les preocupa a ellos. Que los liguen con Evo Morales, que los liguen con Hugo Chávez, que los liguen con Maduro. Porque esas son las experiencias fracasadas en cuyo espejo no quisiéramos vernos nunca.
1: En
0: con
1: fin.
0: Sánchez o con cualquiera, ¿no?
1: Marco Tulio, ha sido muy amable.
0: Un gusto haber estado contigo.
1: ¿Cuál ha sido el mejor debate que has visto en tu vida, así de lo que has visto?
0: Cuando era todavía muy muchachito, el de Jorge Grieve con Luis Bedoya.
1: ¿No?
0: O sea, definitivamente.
1: Bedoya con Cornejo Chávez también era
0: también
1: bacán,
0: ¿no? Era aquella, acuérdate de que Jorge Grieve, más de los dos eran candidatos a alcalde de Lima. Grieve era pues uno de los siete sabios de la OEA.
1: Uh-huh.
0: Y Bedoya pues era un joven abogado que salía a la escena, ¿no? Pero que lo mató con una, bueno, dijo él, yo soy un técnico, le dijo, los técnicos se alquilan.
1: Sí.
0: Que pasó a la
1: yo
0: historia.
1: Yo recuerdo dos claramente,
0: el
1: ¿no? O sea, lo de Cornejo Chávez eran una broncaza. Pero a ver, Fujimori
0: con Vargas Llosa, esa fue buena.
1: Fujimori,
0: hizo puré.
1: Lo hizo trizas.
0: Así es.
1: Le dijo, entre otras cosas, durante toda la noche...
0: Vargas.
1: Decía Mario Vargas.
0: Mario Vargas.
1: Mario, porque Vargas Llosa, la verdad es que se ha juntado el apellido, se apellida Vargas.
0: Ajá.
1: Y él que siempre ha tenido un complejo principesco, Vargas es un apellido común y silvestre.
0: Así es.
1: Señor Vargas, Mario Vargas, Mario Vargas, le dijo que era fumón. Sí. Tú fumas marihuana. Ahorita te dicen fuma marihuana y de repente te suma porque eres un tío bacán. Pero lo mal, o sea, lo humilló. Y al final, la parte espectacular que el chino de la yuca, hasta el día yo le he de doler, no sé si se acuerdan, le sacó el periódico Ojo del día siguiente.
0: Sí, esa fue muy buena.
1: Dijo, ah, ya. Pues para que veas, tú estás con los... Porque además a Vargas Llosa lo apoyaba todo el mundo, ¿no?
0: Así es.
1: Ferrando, Jaime Bailey, Gisela, todo el mundo. Le dijo, aquí está, ve. Mira, esto es lo que te... Acá está la portada del Ojo de mañana. Vargas Llosa arrasó, ganó el debate. Ese es lo que eres tú. Vargas Llosa se le movía la mandíbula, lo humilló.
0: Sí.
1: Y el otro debate es cuando Alan García es presidente frente a Humala. O sea, fue un abuso, pues. O sea, Humala era una persona con escasas luces y Alan García, pues, se paseó. O sea, no hubo oponente. Y me acuerdo que inclusive Sal saca un disquete y se acaba ahora con la tecnología actual. Alan García, pues, era, pues, olvídense, pues, era... Como decía, era comparar a Chumpi con el Loco Arteaga, que era, pues, una locura. Pero ahora eso no se ha visto hasta ahora. Vamos a ver Keiko... Se está recontra preparando, ¿no?
0: Y que tiene 15 años de experiencia. Y que debe prepararse en el tema de la administración de tiempos. Que tú sabes, mira, el debate Nixon-Kennedy, ¿quién lo gana? Lo gana Kennedy en lo que era el primer debate televisivo de la historia del mundo, ¿no? ¿Por qué lo gana? Un rostro, no solamente por el rostro fresco, sino por la agilidad con la que se dirigía a la cámara. Mientras él se dirigía a la cámara, Nixon estaba más preocupado en dirigirse a él. Cuando en realidad tú estás hablando para el público que está al otro lado. Y el tema de la administración de tiempos. Ayer era un mal generalizado que se quedaban
1: no sé preparado, pues.
0: En off, ¿no? Me hace acordar, yo tuve la oportunidad de participar en dos preparativos de intervenciones en mi vida, que fue la de Manuel Escorza, que era el candidato a vicepresidente en la fórmula del FOSEP en la década del 80, y de Alfonso Barrantes el 83, ¿no? O sea, y mira... El tema de la administración de tiempos y de la agilidad depende simple y llanamente de estar atento. No sé si te diste cuenta, ayer hubo un momento en que... Han habido dos momentos en que ya no había qué decir. O sea, le decían, bueno, y ahora nada. O sea, no había. ¿Por qué? Porque estaban desatentos
1: del
0: debate, ¿no?
1: Un dato así de un chimerío. Cuando Marco Tulio hace la revocatoria contra la Villarán, me llama el día anterior y me dice, Philip, tú anda al debate, tú los haces trizas. Yo que te dije, Marco Tulio, eso no es serio. Ni me compete a mí ir a un debate, ni puedo ir el día anterior. Evidentemente estaba preparado, pues había el tema de memoria. Pero estos señores que han salido por JP son unos improvisados y son unos oportunistas.
0: Y el problema era que los socios que me salieron improvisadamente, que eran los que manejaban la posibilidad de presentar, me tenían vetado.
1: No, está bien.
0: Al final tuve que terminar debatiendo con Anel Townsend en el Canal 4 mientras el debate real y central se producía
1: en
0: el jurado, ¿no?
1: Lo han tenido al señor Guerra García y uno de los socios de la corrupción.
0: Sí.
1: Lo han tenido ahí y Neuhaus no se lo dijo.
0: Y especialista en cifras que es propio de una persona que tiene mucha experiencia en la consultoría, porque tú trabajas para hacer la consultoría con cifras.
1: Pero, hermanito...
0: Pero no tiene que ver eso con gestión, definitivamente.
1: Hermanito,
0: ¿no?
1: Ahí lo que ha tenido que ver es un tipo cunda. Le dice, mira, compadrito, tú eres parte de un choreo.
0: Sí, claro.
1: Tú eres parte de una banda de ladrones que han robado Lima. ¿Qué cosa me viene ese diciendo a mí?
0: Sí.
1: Puta, que lo hacía chichirimico, pero en fin. Hemos de irnos a la pausa, mi querido Marco.
0: Un gusto haber estado contigo, Filipe.
1: Y los debates bravos, los que tuviste, Catilina con Marco Tulio Cicerón, tú estuviste ahí.
0: Bueno, no hay Marco Tulio perdedor, así que Cicerón ganó por lejos.
1: Marco Tulio Cicerín, el tribuno de Roma. Pero en fin. Vámonos a la pausa, viene Yuya Angélica. Gracias.
2: Ocho y 17. 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

0: punto.
1: Empezamos PBO Noticias a través de los 91.9 FM de PBO Radio, la radio con feo, y martes 26 de mayo del año 2026. Siempre reitero el saludo en los 91.9 FM de PBO Radio, la radio con feo, y por supuesto en nuestra señal de cable las 24 horas del día a nivel nacional, también en Movistar, donde estamos en el canal 735 HD y en el 35 SD. Estamos también en Claro TV, en el canal 515 HD, en el 23 y en el 18 en SD. Además, nos encuentra en cable a nivel nacional en TV Cable Guanta. Estamos también con ustedes en Yurimaguas a través de Cable Telestar Amazonas. En Tarapoto estamos en Telesoftnet, en Ayaviri, en Iptel Solutions, en Rioja, en Iplex Connect. También estamos en Bambamarca, en el grupo GPP Cable 1, en Cable Más Plus en Tarma. Y un saludo a los que nos ven también a través de Efibersac en Lima. Disponibles, además de todas estas señales en streaming, a través de Vitel por su app TVT60, en Claro Video. Estamos en Movistar Video, en DirecTV Go, en Zapin TV, en Nuplin TV y en Vez Cable. No te pierdas la programación de PBO en todas estas plataformas. Les saluda Quique Bravo Prado. Por supuesto, estamos aquí desde las 5 de la mañana acompañados de Quique Montenegro. ¿Cómo está, Quique?
2: ¿Qué tal? Muy buenos días, Quique Bravo. Muy buenos días a todo el país. Muy buena hora y también muy buena jornada para hoy. Martes 26 de mayo, espero que todo vaya bien, mejor por supuesto quienes recién están cerrando de repente una jornada de madrugada, nuestros amigos recicladores que trabajan de madrugada recogiendo el material necesario para que lo vendan por peso, espero que tengan también, hayan tenido una buena jornada los amigos taxistas, amigos que a esta hora empiezan de repente ya a sacar su mercadería, su desayunito, las señoras que desde las 3 de la mañana empiezan a preparar sus sanguchitos, la mercadería que van a vender de repente al centro comercial, al mercado de su barrio, están ya por llevar sus cositas, su mercadería al puesto que va a abrir hoy en los mercados, distintos mercados de nuestra capital y del interior del país, como ya es habitual, por supuesto. Usted nos conoce, sabe que empezamos esta jornada informativa recordando quiénes son, aunque muchos no saben del paradero de los prófugos menos buscados de la injusticia peruana, y lo da, por supuesto, como siempre, Quique Bravo Prado. Buenos días.
1: Sí, por supuesto, buenos días reiterados, Quique Montenegro. Vladimir Cerrón Rojas cumple hoy 963 días prófugo de la justicia. Usted puede llamar si desea al 0800-40007. Se ofrecen por Vladimir Cerrón, que engalana el inicio de PBO ante la ineficiencia de la Policía Nacional, engalana el inicio de nuestras noticias. 963 días cumple este prófugo de la justicia.
2: Juan Silva Villegas Otrora, exministro de Transportes y Comunicaciones del régimen del golpista y corrupto Pedro Castillo, que está bien preso como tal. Él no fue víctima de ninguna conspiración, señores. Hay que remarcarlo y aclararlo. Y también hay que recordar que este personaje cumple hoy 1.449 días como prófugo.
1: Vixi Chávez Chino, quien participó en el golpe de Estado con Pedro Castillo, se encuentra asilada, prófuga, refugiada en la Embajada de México y cumple 201 días prófuga de la justicia en el interior de la Embajada de México.
2: Ilan Heredia, el cuñadísimo y hermanísimo de la ex primera dama Nadine Heredia, cumple hoy 406 días sin darle cara a la justicia.
1: Y 306 días cumple Jorge Cuba, que es otro prófugo de la justicia, sentenciado por el caso Metro de Lima a 23 años de prisión, ha desaparecido y tampoco ninguna autoridad nacional, ni la policía, ni la cancillería, ni la Interpol y todo eso que nos dicen cuando encuentran pomposamente algún prófugo, ninguna de esas alternativas nos han dado con la verdad de dónde se encuentra Jorge Cuba. Así empezamos PBO con esta lamentable y triste y vergonzosa a la vez lista de prófugos que se sigue incrementando el número de días en cada uno de los personajes mencionados siempre al inicio de PBO. Tenemos noticias policiales y nutridas noticias policiales en esta edición de PBO. Usted lo sabe, en el inicio del programa tenemos esa misión. Nos vamos además con algo que está empezando a causar problemas en estas dos semanas que quedan para las elecciones. Paro agrario en todo el norte del país. En Piura han tomado carreteras en diversos puntos de la región. Básicamente los arroceros, veamos.
3: Piura en alerta. Productores agrarios iniciaron paro indefinido bloqueando vías estratégicas. Desde tempranas horas del último lunes, cientos de agricultores del Bajo, Medio y Alto Piura salieron a las carreteras para exigir atención urgente a la crisis que atraviesa el sector agrario. La protesta ha generado bloqueos en puntos clave, como el Trébol, Catacaos y La Unión, afectando seriamente el tránsito vehicular en la región. Conductores y pasajeros permanecen varados en distintos accesos, mientras los manifestantes aseguran que esta medida continuará hasta recibir respuestas concretas de las autoridades. Entre sus principales reclamos destacan el alto costo de producción, la falta de agua y el limitado apoyo al agro. Por ello, se recomienda a la población evitar desplazamientos innecesarios hacia las zonas afectadas y mantenerse a buen recaudo.
0: ¿En mérito y en virtud a qué? Que no solamente los arroceros están mal, todo el agro nacional está mal. Todo el agro nacional.
4: Efectivamente.
0: Nos hemos desplegado esta pie de lucha juntamente con ellos para hacer los reclamos justos y necesarios y decirle al Estado basta ya de tanto abuso.
5: ¡Si no hay solución! ¡Si no hay solución!
3: Pobladores señalan que no quieren más mesas de diálogo. Queremos medidas concretas. No queremos más mesas de diálogo, sino soluciones concretas. Decretos ley que declaren en emergencia el agro nacional, expresó sobre todo el presidente de la Asociación de Productores Agrarios del Medio Ambiente Bajo y Alto Sechura.
6: Estamos participando en este evento de este paro regional nacional. Ya conocemos todos los petitorios, todos los reclamos que hemos hecho hacia el gobierno por años y últimamente en estos últimos meses, donde no ha habido ninguna respuesta. Entonces, eso nos motivó a realizar esta actividad, este paro, y el día de hoy seguimos al frente, estamos fuertes, siguen los demás lugares, los demás sectores. Sabemos que la policía también está desalojando otros sectores, entonces vamos a esperar hasta los finales de este día, a ver qué decisión tomamos ahí, pero en verdad, este debe continuar porque se haga sentir el reclamo que estamos haciendo.
3: No queremos más mesas de diálogo, sino soluciones concretas. Decretos ley que declaren en emergencia el agro nacional, expresó el presidente de la Asociación de Productores Agrarios del Medio y Bajo Piura y Sechura, Máximo Valdivieso Delfín, al anunciar la postura firme del sector agrario frente al paro agrario nacional que se acata.
7: Estamos acá acatando el paro agrario por el problema de los precios, conforme como el arroz, ¿no? El arroz, sobre los fertilizantes que tenemos todo paro, el maíz, las menestras, y ante todo pues queremos un buen precio y que el señor ministro dé la cara, porque no es, nosotros no estamos para que se burlen lo que ellos quieren. Nosotros queremos que esté él acá para dialogar y llevar un buen arreglo. Y que se lo guíe a un banco agrario a que se nos dé préstamos a los pequeños y medianos agricultores.
3: El dirigente también tomó distancia de los presidentes de las comisiones de regantes y juntas de usuarios, señalando que no participará en nuevas mesas de trabajo con el gobierno central, debido a que, según informó, llevan más de un mes de conversaciones sin resultados concretos. La declaratoria de emergencia del agro en el país incluye un petitorio de 5 puntos centrales. El primero es la crisis del arroz. El pedido es el aumento del precio y que el gobierno dicte medidas concretas para una compra estatal de arroz para los programas sociales. Subsidio de fertilizantes ante el aumento, créditos agrarios, el control a las importaciones y la reactivación de los proyectos industriales. La planta de urea de Talara y la planta de fertilizantes prometida en el proyecto Bayoba.
5: ¡No hay solución! ¡Viva el Algarrobo Valle Hermoso!
1: Seguimos en el norte, en Chiclayo, aparatoso triple choque. Dos mototaxis y una moto colisionaron en la avenida Chongo Yape. Los detalles.
8: Un accidente de tránsito se registró en pleno centro del distrito de Chongoyape, en Chiclayo. Dos mototaxis y una motocicleta protagonizaron un triple choque que alarmó a vecinos y transeúntes de la zona. Según imágenes de cámaras de seguridad, el impacto ocurrió en una de las vías más transitadas del distrito, generando congestión vehicular y preocupación entre las personas que se encontraban cerca del lugar. Tras el accidente, los conductores descendieron rápidamente de sus unidades para verificar los daños ocasionados. A pesar del aparatoso choque, no se registraron personas heridas. Los ocupantes de los vehículos solo se llevaron un gran susto y algunos golpes fuertes, mientras que las unidades menores terminaron con daños materiales. Vecinos de la zona señalaron que este tipo de accidentes son frecuentes debido al exceso de velocidad y la falta de señalizaciones en la zona, especialmente en horas de mayor circulación vehicular. Minutos después del accidente, personal de apoyo llegó hasta el lugar para controlar el tránsito y evitar nuevos incidentes, mientras se realizaban las diligencias correspondientes para determinar las causas exactas del siniestro. Este incidente, afortunadamente, solo dejó daños materiales, pero vuelve a poner en evidencia la importancia de conducir de manera responsable en las calles de nuestro país.
1: Nos vamos hasta Cajamarca. Usted recordará, ayer informábamos sobre un asalto que se produjo en una farmacia con delincuentes, todos ellos disfrazados como personal del MINSA, con mascarilla, con el traje y toda la parafernalia. Bueno, han circulado nuevas imágenes de los ronderos que fueron los que capturaron a estos delincuentes y las sanciones que le impusieron por ser ladrones. Veamos lo que pasa con la justicia popular, que lamentablemente tiene que imponerse ante la ausencia de la autoridad en las regiones.
4: En Cajamarca, integrantes de las rondas urbanas capturaron a dos presuntos implicados en el violento robo a una farmacia ubicada en la avenida San Martín. El hecho ha generado gran preocupación entre comerciantes y vecinos de la zona. Según las investigaciones, un hombre y una mujer ingresaron al establecimiento fingiendo ser trabajadores del Ministerio de Salud. Minutos después, redujeron a la propietaria y lograron llevarse más de 3.000 soles en efectivo. Tras difundirse las imágenes de seguridad, miembros de las rondas urbanas iniciaron un operativo y lograron intervenir a los sospechosos en diferentes puntos de la ciudad.
9: ¿Y tú te has metido con esa patita de la foto lineal y le has sacado un canguro con mercancía? ¡Esa mercancía era la que a nosotros nos mandaron a buscar!
4: Ambos fueron retenidos y posteriormente entregados a la Policía Nacional para las investigaciones correspondientes. Los vecinos destacaron la rápida acción de los ronderos, quienes colaboraron en la ubicación de los presuntos delincuentes ante el incremento de hechos delictivos en Cajamarca. La policía continúa con las diligencias para determinar la participación de los intervenidos y verificar si estarían involucrados en otros robos registrados en la ciudad.
10: ¿Cómo se llama?
1: En Trujillo detonan explosivo en Lubricentro. La Policía Nacional logró identificar a dos sospechosos.
4: La violencia criminal vuelve a golpear a Trujillo. Delincuentes detonaron un aparato explosivo en los exteriores de un lubricentro en la cuadra 11 de la avenida Federico Villarreal, en la urbanización La Alameda.
11: Dios es el que va a hacer justicia y les va a hacer pagar a ustedes por sus actos. La justicia de Dios.
4: La explosión ocurrió durante la noche y provocó daños materiales en el portón metálico del negocio conocido como Tiago. El fuerte estallido alarmó a vecinos y propietarios de la zona. Tras el atentado, agentes de la Unidad de Desactivación de Explosión UDEX llegaron al lugar para recoger evidencias e investigar qué tipo de detonante fue utilizado. Según información policial, las cámaras de videovigilancia permitieron identificar a dos sospechosos que dejaron el explosivo y huyeron caminando. Horas después, ambos fueron capturados por la policía. Los intervenidos, conocidos con los alias de Pelao y Zapito, son investigados por su presunta participación en este nuevo hecho de violencia que incrementa la preocupación por la inseguridad en Trujillo.
1: Nos vamos ahora hasta un terrible crimen que se ha producido en plena plaza de armas de Mala. Han atacado a un adolescente en ese lugar, en el sitio más céntrico de Mala, y finalmente, luego de este ataque a puñaladas, ha terminado muerto. Veamos.
4: Un adolescente de 16 años murió tras ser brutalmente apuñalado en plena plaza de armas de Mala, en la provincia de Gañete. El crimen ha generado conmoción y preocupación entre vecinos y autoridades. Según testigos, el menor fue atacado por un grupo de al menos 4 sujetos durante la tarde. Tras la agresión, los responsables escaparon dejando al adolescente gravemente herido en medio de la plaza. Vecinos y transeúntes intentaron auxiliarlo y lo trasladaron a un centro de salud cercano. Minutos después del ataque, agentes de Serenazgo capturaron a 2 de los presuntos implicados, un joven de 18 años y un menor de 15 conocido con el alias de Supa. La policía investiga si el crimen estaría relacionado con un ajuste de cuentas o una presunta venganza. Familiares señalaron que todo habría comenzado tras una pelea registrada en los exteriores de una discoteca, aunque inicialmente el adolescente fue enviado a descansar a su vivienda. Horas después, presentó complicaciones y falleció en el hospital. Tras este hecho, la subprefectura de Mala anunció la suspensión de eventos públicos durante los próximos 15 días. Vecinos exigen mayor presencia policial y medidas urgentes frente al incremento de la violencia en Cañete.
1: Vamos ahora con información en el distrito de El Rímac. Detonan explosivo en vivienda de un comerciante. Las cámaras captan acción delictiva de extorsionador. Aquí los detalles.
10: El terror de las extorsiones continúa en Lima. Un delincuente detonó un explosivo en los exteriores de la vivienda de una vendedora en la zona de Flor de Amancaes, en el Rímac. Cámaras de seguridad captaron el momento que el sujeto encapuchado logra colocar el artefacto explosivo en la parte externa del inmueble y luego huye rápidamente. Segundos después se produce la fuerte detonación que alarmó a vecinos del sector. Según las primeras investigaciones, el ataque estaría relacionado con amenazas extorsivas contra una humilde vendedora de alitas Broster, a quien delincuentes le exigirían dinero a cambio de dejarla trabajar. Agentes de la Policía Nacional llegaron hasta la zona para iniciar las investigaciones y analizar las imágenes de seguridad que podían ayudar a identificar al responsable de ese atentado y encontrar a los miembros de la banda criminal que buscaría cobrar dinero a esta humilde trabajadora.
1: Nos vamos ahora hasta Independencia y han capturado a la banda denominada Los Endiablados del Crimen. Estos tenían en su poder armas y municiones. Buen trabajo aquí de la Policía Nacional.
12: Es un arma de fuego.
13: La división de robos de la Dirincri captura a una peligrosa banda criminal inmersos en varios delitos. La intervención se llevó a cabo en el asentamiento humano Víctor Raúl, distrito de Independencia, en el departamento de Lima, por el delito de extorsión, también comercialización, uso y porte de armas de fuego y municiones. Peligrosa banda criminal que sembraba el terror a los negocios, comercios en Lima Norte. Se trata de Los Endiablados del Crimen, identificados con el alias Joffre, alias Kevin, alias Maximiliano, alias Gillo, alias Coco Negro, alias Choclo, alias Grigo y alias El Largo. Estos fueron identificados como Melvin Rolando Pernalete León, de 20 años, Jean-Pierre Alonso Sebastián Gómez Camaña, de 19, González Jefferson José Rivero, de 23, también de Venezuela, Rosendo Josué Castañeda César, también de Venezuela, Joffre Alexander Durán Rodríguez, de 19. Alberenzón, Wilfredo Lozano Hidalgo, de 18, también de Venezuela. Y Kevin Cafú, Chumpitas Méndez, de 24. Durante el operativo, la policía pudo incautar 8 equipos celulares, un arma de fuego, pistola, 29 municiones, 18 calibre 9x19 y 11 calibre 38. Dos panfletos extorsivos también, con amenazas directas a sus víctimas.
12: Se realizó un trabajo altamente profesional a fin de poder ubicar y capturar y desarticular esta peligrosa banda criminal, la misma que se dio el 22 de mayo del 2026 a las 22:30 horas, logrando capturar al alias Joyfe, al alias Gillo. Todos estos sujetos, estos 7 sujetos que fueron capturados, integran esta peligrosa banda criminal. El único sujeto que es de nacionalidad peruana es el alias Kevin Cafú. Kevin Cafú Chumpitaz Méndez, alias Kevin. El tercer sujeto que vemos acá en la segunda línea, vemos que alias Kevin Cafú es el sujeto de nacionalidad peruana. Este sujeto fue el que ingresó al local de Chaguarma dejando la misiva. El sujeto alias Gillo, Alderson Wilfredo Lozano Hidalgo, es el sujeto que manejaba la motocicleta que conducían para dejar la misiva o el encargo de la extorsión.
13: Todo se da cuando las personas propietarias de el local de venta de comida Shawarma Kings, y además de la pollería Urban, dan detalles y logran denunciar ante la policía que venían siendo víctimas de extorsiones y atentados.
14: ¿Cuántos fierros habían ido?
15: Uno o dos,
14: ¿verdad?
15: Pero ya como ustedes han llegado, ha comenzado a votar con la
14: cuenta. ¿Y cómo se hacen llamar ellos?
15: Como lo que le pusieron en Chaguarma, pues. Su nombre es el mejor que le pusieron.
14: ¿Cómo le pusieron? Pues? Tú sabes, tú lo has llevado.
15: No, pero yo no sé lo que es una carta. No, pues tú. Ya los gallegos, pero.
14: Los gallegos. ¿Y así se hacen llamar?
15: Ellos.
14: Ellos.
16: No, la firma. ¿Quién es el líder? ¿Cómo se llama? ¿Cómo se llama? ¿Son de los gallegos?
13: A mérito de acciones propias de la función de Irincri, la división de robos identificó, ubicó y capturó a todos los integrantes de esta banda criminal, los endiablados del crimen.
1: Y en otra exitosa operación policial, desarticulan a una banda de extorsionadores llamados Los Pulpines. Tenían en su poder armas de fuego y explosivos. Veamos.
17: Nombre completo, nombre completo.
18: Soy David Rodríguez Rodríguez.
17: Rodrigo Rodríguez, ¿sí o no? Sí. Ya, muy bien. Rodrigo, sí es, sí es. Ya, positivo. Sí, Rodrigo Rodríguez, ya. Acá está. Se encuentra el vehículo. Ahorita lo vamos a explicar, ahorita lo vamos a explicar. Ya, a toda la gente. Rodrigo Rodríguez.
18: ¿Por qué?
17: Ya terminé.
18: Tema de extorsión.
17: Señor, usted se encuentra detenido por estar inmerso en delito de extorsión. Ya, su cuenta. Ha depositado su cuenta hoy día de hoy. Por favor, permítame su tarjeta, su ya, documento,
18: yo
17: todo.
18: Yo tengo cuenta de hace
17: ya, tiempo. ¿A quién le ha dado su cuenta usted?
18: No, mi cuenta yo no la uso.
17: ¿A quién le ha dado su cuenta? ¿Quién la tiene?
18: ¿Quién te ha pedido tu número? No, hace rato que yo me fui, cuando viajé y volví ya no tengo ya cuenta.
17: Ya, pero ¿quién lo tiene?
18: Interbank, IBCP.
17: Bueno, ahí está. Ya usted descargará eso, aquí le ha dado su cuenta, pero a su cuenta.
13: A través de un impecable operativo, la policía de la Dirincri captura a una peligrosa banda criminal. Operativo policial con relación a la puesta en vigencia del Plan de Seguridad Ciudadana 2026 contra integrantes de la banda criminal Los Pulpines, integrada por la presunta comisión del delito contra el patrimonio, extorsión agravada, también contra la salud, tráfico de drogas, contra la seguridad pública por peligro común, fabricación, comercialización, uso y porte de armas de fuego y material peligroso, dinamita. La ejecución de la captura se desarrolló en dos puntos. Primera intervención, avenida 10 de junio, 1020, pasaje San José Calle, Alicia Alarcón, número 336, en San Martín de Porres. Una segunda intervención en el Jirón Cañaveral, 284, en el Agustino, con fecha 24 de mayo. Los detenidos son Isaí David Rodríguez Rodríguez, de 23, Anthony Joel Medina Palacios, de 26, alias Anton. El primero lleva el alias Panto. Y una tercera persona como Kimberly Guzmán Cabrera, de 20 años, alias Kimber.
19: ¿Ministro de la Policía? ¿Ese venezolano cómo lo conociste?
20: No, ese huevón, ese me lo puse yo en Facebook y me compraron la cuenta. Y le pasé los datos y ya.
19: ¿Y dónde te encontraste físicamente para ver la cuenta?
21: ¿De qué distrito?
20: Le di los datos y listo.
19: ¿La tarjeta?
20: No, la tarjeta son en casa, nunca me la dieron.
19: ¿Nunca te la dieron?
20: No, yo fui por los datos y ya.
19: Solo tenía la sí. Pinta, ¿dónde tú, viene? Pongo
17: todos los celulares
19: acá, ¿eh?
17: Tú mismo, antes que nosotros. ¿Dónde están las municiones? ¿Dónde? Tú mismo. Llévalo, tú mismo.
19: Es la escondida ahorita, pero.
17: Tú mismo.
20: No, yo estaba durmiendo.
17: Ya, ¿dónde está? Pero, así también que colabores. Colabora porque.
19: ¿Dónde están las municiones?
17: Ya,
19: está bien. Yo quiero saber dónde están las municiones. Sí, dígame, ¿dónde están?
17: ¿La munición?
19: ¿Dónde están las municiones?
17: Sí, ya, repente, sí, dígame. ¿Ahí?
19: Ya, ¿dónde están? Quiero saber. ¿Dónde están? ¿Dónde está? Dime todas las tarjetas, ponlas acá, todas las tarjetas. ¿Dónde están las municiones? ¿Al toque?
20: Voy por aquí.
19: Por ahí. Ya, ponlo por ahí, mira.
20: Ahí está.
13: Durante el operativo, la policía pudo incautar 16 tarjetas de débito, también 3 celulares, una licencia de conducir peruana, otra licencia de conducir extranjera, 7 teléfonos celulares, 210 tarjetas de plástico en blanco, 4 teléfonos celulares, uno de estos reportado como robado. Además, también la policía pudo incautar una réplica de pistola, 2 cartuchos de dinamita y droga, también cannabis sativa, marihuana. Los hechos se dan a la captura de esta banda criminal de Los Pulpines tras una denuncia, donde la víctima daba a conocer que venía siendo amenazada de muerte, incluso con mensajes extorsivos por parte de sujetos desconocidos, quienes mediante actos de amedrentamiento le habrían exigido inicialmente una alta suma de dinero como pago extorsivo. El agraviado, el día 24 de mayo del 2026, efectuó una transferencia interbancaria de una de dinero a todo ello también, con la finalidad de evitar un atentado contra su integridad física y la vida de sus familiares. Hoy la policía investiga todo el caso.
1: ¿Vieron ustedes cómo este sujeto trata de eludir su responsabilidad afirmando que él no tiene las cuentas? Pero las cuentas son rastreadas, en muchos casos, por la Policía Nacional del Perú y determinan quién ha participado en las extorsiones. Así que si usted es así... digamos, buena gente, y le presta cuentas a algún amigo, algún conocido, tenga en cuenta que esa cuenta puede ser utilizada para alguna extorsión y se metería en un lío, como ha visto en la nota anterior. Nos vamos hasta Lima Norte, han capturado a Chucho. Chucho tenía armas y explosivos y este delincuente también está involucrado en varias extorsiones. Extorsionadores a borbotones en el inicio de PBO.
2: Sí. Mira, la verdad, hay un detenido, pero lo van a reconocer. Vamos a ver si es él o no, que se llama, le dicen Chucho. ¿Qué ha pasado? ¿Qué ha pasado con tu esposo? Ahorita, señor, no, cuéntame qué es lo que ha pasado. ¿Qué ha pasado con este señor?
21: Lo que pasa es que él
2: ya
21: estaba cobrando. Entonces, ¿sabes qué pasó? Mi esposo no quiere pagar. Y ahí así varios cobran, porque nosotros ya estamos cansados ya. Entonces, él se acercó y en ese rato se discutieron así porque no quiso pagar y a poco rato regresó con un palo así de bandazo que pesa, ahí lo tengo el palo que me fue y le ado de ¿oye? Matar, le ado así,
22: sí, pero
21: gorro, sin gorro, yo me la mató. Y mi esposo se quedó tendida así, temblando se quedó, y en el señor de sangre.
2: ¿Su esposo está en su casa?
22: No, él está hospitalizado, está mal.
21: Ahorita está mal.
13: Lima Norte cae peligroso delincuente a través del trabajo conjunto entre la DIRNIC, DIRINCRI y la División de Robos. Capturan a la persona identificada como Valverde Garay Jesús Manuel, de 18 años, alias Chucho, integrante de la banda criminal Los Raquetas de San Diego. Inmerso en el delito de uso y porte y tenencia ilegal de municiones y armas de fuego y explosivos y otros delitos conexos, la intervención se ejecutó en el distrito de Caraballo. Vienes incautados 2 cartuchos con mecha tipo dinamita. También una caserina abastecida con 5 municiones, un equipo celular con valiosa información reportado como robado y una motocicleta con placas de rodaje 3290CD. Antecedentes y denuncias CIRDIC y redes NABLE. Dio positivo para violación de la libertad personal, acoso y tenencia ilegal de explosivos y otros.
23: Señora, ¿qué tal? Buenas tardes. La Policía Nacional del Perú ha logrado la captura de alias Chuncho. ¿No? Es un delincuente conocido en el Cono Norte, dedicado a la extorsión al cobro de cupo. ¿Usted ha sido víctima de ese delincuente? ¿Su familia ha sido víctima de ese delincuente? Cuéntenos un poco, por favor.
24: Bueno, sí. Ha sido víctima porque
0: A mi esposo le ha golpeado a matar, porque tiene rajadura de cabeza y está grave hasta ahorita. Grave, grave.
23: ¿Por qué motivo?
0: Por motivo. Por el motivo de no pagar, porque dice que esos sitios son, cuestan. Ese sitio cuestan, dice. Entonces, lo primero, de la zona de Caraballo, Progreso.
23: ¿Usted trabaja ahí?
0: Sí, yo trabajo años ahí, años. Tengo el negocio con mi fruta, porque vendo fruta con mi esposo. Años de que ellos aparecieran eso, nosotros ya años hemos estado trabajando. Mis hijos han crecido ahí.
23: ¿Y estos delincuentes, qué es lo que les dicen? ¿Qué le piden?
0: Nos piden dinero. Y si no pagan ese sitio, pues agreden, hacen cosas, muchas cosas hacen, y prácticamente conmigo, como no se metía conmigo, yo no decía nada, no, ya conmigo no es. Pero esta vez se han metido con mi esposo por reclamar gente nueva que quieren pagar ahí en el lugar, ponernos a nuestro delante, y por eso ha habido el pleito, y ha regresado el muchacho con un palo bien grande a matarlo, le han dejado todo tendido, le han reventado la cabeza.
3: La policía tomó conocimiento que el sujeto se dedicaría a cometer delitos de extorsión en la modalidad de cobro de cupos, simulando dar seguridad, exigiendo 20 soles diarios a comerciantes del mercado La Cumbre, distrito de Caraballo, donde se interviene este sujeto encontrando en posesión de especies, tanto poniendo de conocimiento de todo lo hecho a la fiscalía de turno de Caraballo por la flagrancia delictiva.
12: Los comerciantes del mercado La Cumbre, ubicado en Caraballo, eran víctimas de extorsión. A cada puesto le estaban cobrando aproximadamente 10 y 15 soles diarios a cada puesto. A raíz de tener conocimiento de este hecho criminal, esta unidad especializada, con un equipo altamente profesional, comenzó a realizar las diligencias, que son de inteligencia, de seguimiento y obvice, a fin de ubicar quienes estarían atrás de estas extorsiones. Se pudo ubicar a este sujeto, Cristian Noel Roca Bocanegra, alias La Roca. Este sujeto sería el que estaría cobrando cupo a todos los comerciantes del mercado de La Cumbre. Pero cabe señalar algo muy importante. Este sujeto, el día 17 de septiembre, el día 18 de mayo, atentó contra uno de los comerciantes que se negó a pagar el cupo exigido por este criminal y violento sujeto, que esta persona, la víctima, al enfrentar a este criminal, fue agredida gravemente, el mismo que recibió una lesión en la parte superior del cuello, en el cráneo, generalmente grave, y actualmente se encuentra internado en el hospital.
3: Ahora todas las investigaciones están a cargo del Departamento 2, Escuadrón 4 de la División de Robos.
1: Sin duda, San Juan del Lurigancho no solamente es el distrito más grande de nuestro país, sin duda, pero lamentablemente, por ende, uno de los más peligrosos de todo el país. ¿Qué ha pasado? Han asesinado a un pasajero que viajaba en una minivan. En motociclistas atacaron a conductor y pasajeros en la zona de Huáscar. Aquí los detalles.
6: La ola de violencia continúa en San Juan del Lurigancho. Un joven pasajero de una minivan fue asesinado a balazos por sicarios cuando viajaba por el sector de Huáscar. La víctima fue identificada como Anderson Taipe, de 23 años, quien retornaba a su vivienda junto al conductor de la unidad tras salir del último paradero de la ruta. Según testigos, una motocicleta interceptó el vehículo y uno de los delincuentes disparó varias veces antes de escapar. Ambos ocupantes fueron trasladados de emergencia al hospital de Canto Grande. Sin embargo, Anderson Taipe no resistió la gravedad de las heridas y falleció horas después. El conductor sobrevivió y permanece internado bajo observación médica. Familiares de la víctima señalaron que el joven trabajaba en un emprendimiento textil en Gamarra y había celebrado recientemente su cumpleaños número 23. La policía revisa las cámaras de seguridad de la zona para identificar a los responsables del ataque. Las autoridades no descartan que el crimen esté

0: Un grupo de sicarios en moto y lo balearon. Esto también en Huáscar. Tierra de nadie, señores de la Policía Nacional.
1: Un nuevo ataque sacude a San Juan del Lurigancho. Un mototaxista fue asesinado cruelmente en la zona de Huáscar, en un caso que estaría vinculado a la ola de extorsiones en el distrito. El ataque ocurrió en el paradero 1 de Huáscar. La víctima, identificada como Jason Antonio Ramírez Vela, de 30 años, se encontraba junto a su mototaxi estacionada cuando fue sorprendida por un sicario que le disparó varias veces. Según testigos, los atacantes se movilizaban a bordo de una motocicleta y fue el copiloto quien disparó en al menos 10 ocasiones contra el conductor mientras avanzaban por la zona. Uno de los proyectiles impactó en la cabeza de la víctima, acabando rápidamente con su vida. Tras el atentado, ciudadanos grabaron las escenas posteriores al crimen, que generó conmoción en el lugar. Agentes de la Policía Nacional acordonaron el lugar para recoger evidencias y realizar las investigaciones correspondientes. En la escena fueron hallados varios casquillos de bala, que serán analizados por peritos de criminalística. Hasta el momento no se conoce la identidad de los responsables del ataque. Familiares y compañeros de la víctima exigen justicia y mayor seguridad ante el incremento de los hechos violentos en San Juan del Lurigancho.
0: Volvemos a San Juan del Lurigancho y otro accidente que tiene que ver con el Corredor Morado. Un terrible accidente. Un bus se estrelló contra la base del tren de Metro de Lima. Aquí los detalles.
2: Mira lo que ahorita acaba de hacer. Acaba de... Ah, la mierda, mira la sangre. Mira. Mira la sangre cómo está. Mira. Ah, la mierda. Es un morado. Es un potrado, mira. Ah, la mierda. No te lavas tu pelato ahí tanto. Tanto que zapa a otros vehículos menores, a otros vehículos. Tiene que trabajar, ahora mira.
3: Un bus del Corredor Morado chocó contra columna del Metro de Lima en San Juan del Lurigancho. Accidente ocurrido cerca de la estación Bayóvar y una de las primeras hipótesis apunta a una posible falla mecánica en el sistema de frenos. Un bus del Corredor Morado protagonizó un aparatoso accidente de tránsito en horas de la madrugada del último lunes, tras impactar violentamente contra una de las columnas de la línea 1 del Metro de Lima en el distrito de San Juan del Lurigancho. Este hecho se registró en las inmediaciones de la estación Bayóvar, a la altura del Mercado Huanca, en plena avenida Vice, una zona de intenso tránsito vehicular y además también peatonal. La unidad involucrada de placa de rodaje A3U731 terminó con la parte frontal completamente destruida tras el fuerte impacto contra la estructura del Metro de Lima. Al lugar también llegaron efectivos de la Policía del Perú y personal de las autoridades de transporte urbano ATU, quienes realizaron diligencias y peritajes también para determinar las causas exactas del accidente y evitar que se repitan en otras unidades. De acuerdo con los primeros reportes, no se registraron heridos de gravedad. Sin embargo, el conductor de la unidad fue trasladado de emergencia hasta la clínica San Juan Bautista para recibir atención médica hoy, con pronóstico reservado. Posiblemente falla mecánica, señalan especialistas. Es la primera hipótesis. En la escena del accidente se observó una sustancia oscura derramada sobre la pista, lo que sugeriría una fuga en el sistema hidráulico del vehículo y un eventual vaciado de frenos. Las cámaras de seguridad de la zona captaron el momento exacto del accidente. En las imágenes se aprecia cómo el bus pierde el control y se desvía directamente hacia la columna del metro. Este accidente ocurrió a las 6:25 de la mañana, cuando todavía había

0: poca iluminación natural y varios pasajeros se encontraban desprevenidos o descansando dentro de la unidad.
1: ¡Atu! Nos volvemos a preguntar, ¿para qué sirves? Ha habido, evidentemente, eso que se ve en el inicio del clip que nos presenta Marcel Vilela, el reporte de Marcel Vilela, no es sangre, como dice la persona que graba. Es la hidrolina de la caja de frenos, lo más probable, de la zona de frenos, del sistema de frenos del bus. Lo que significa de que ha tenido una fuga y se estrelló contra la base del tren de Lima. Lo que significa que no hay fiscalización por parte de ATU con los buses que están circulando. Lo que significa que lo más probable es que no esté pasando revisión técnica. Lo que significa también es que tampoco hay fiscalización por parte de los choferes, que deberían de preocuparse porque esta fiscalización exista. Así que ATU sigue dando en lo peor de lo que puede ser nuestro sistema de tránsito, porque desde que empezaron a controlar el Metropolitano y los corredores, definitivamente no está funcionando esto. Todos los días, prácticamente todos los días, o interdiario, para ponernos buena gente, hay accidentes.
2: Lo que significa que ATU es un desastre, ¿no? Y que está dirigido, encabezado o administrado por una sarta de incompetentes. Y esa es la muestra, señor, no es una difamación ni nada. Todo o casi todos los días reportamos accidentes que tienen que ver con la gestión espantosa, desastrosa del ATU.
1: Así es.
2: Así de sencillo.
1: Y sigo a veces yo pasando por el Jirón Wilson, por la avenida Arequipa, y sigue esta división en la mitad de la pista para que el corredor azul pueda pasar. Lo que genera mayor tensión en el manejo de la vía, porque la avenida Arequipa se convierte prácticamente en una vía de un solo carril. ¿A quién se le ocurre poner divisiones en el medio para que pase el corredor? No entiendo realmente.
2: Una preguntita que nadie más se ha hecho, Quique Brava, que es primicia. Ah. ¿Para qué sirve la ATU?
1: Siempre nos preguntamos para qué sirve la ATU, permanentemente.
2: Por favor.
1: En algún momento tendrá pues que ser muchos candidatos de los que están postulando, bueno, los que postulaban y los que van ahora a la segunda vuelta, están mirando seriamente el asunto de ATU y parece que van a haber cambios próximamente con el nuevo gobierno, el que le toque, el de Sánchez o el de Keiko, no lo sé. Vamos a ir a la pausa, estamos en Lima en Pego Radio en los 91.9 FM, también en Cajatabo en Lima en los 103.3 FM, en Tamarindo en Piura estamos en los 97.9 FM, en el Alto Piura estamos también, por supuesto, en los 89.9, en Canta, un abrazo a la gente de Canta, 88.7 FM, en Huacho 104.7, Barranca nos escucha en los 104.9, en Huancabamba en Pasco estamos en los 97.3 y en Isla Valle, en Toquepala, en Tacna estamos en los 93.9 FM. PBO Radio, la radio con fe en este primer bloque que hemos tenido con las noticias desagradables policiales. Ya venimos con más distensión aquí.
2: Con mucho más. Gracias por la sintonía. Nos escuchan en cada rincón de nuestro país también. Pausa y volvemos.

0: 5 y 43.
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0: vamos ahora a nuestra secuencia de biografías para bajar un poco la tensión en el inicio de PBO con un actor de los más icónicos en la historia de Hollywood, el popular John Wayne, caracterizado pues en diferentes oportunidades en estas películas western que a usted tanto le gustaban. John Wayne aquí en PBO.
1: 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Marion Robert Morrison, John Wayne. Nació el 26 de mayo de 1907 en Winterset, Iowa, Estados Unidos. Hijo del farmacéutico Clyde Leonard Morrison y de Mary Alberta Brown. Clyde desarrolló una enfermedad pulmonar que le obligó a trasladar a su familia desde Iowa al clima más cálido del sur de California. Marion y su hermano menor, Robert E. Morrison, nadaron en una zanja de riego y montaron un caballo para ir a la escuela. La familia se trasladó a Glendale, California, en 1911, donde Marion tenía un perro de Airedale llamado Duke, la fuente de su propio apodo. Fue a la USC en 1925 con una beca de fútbol de 2 años. Tom Mix le consiguió un trabajo de verano como utilero a cambio de entradas para el fútbol. Mientras trabajaba en la productora Fox Film Corporation, hizo amistad con el director John Ford. Durante los años 30, formó parte de 70 películas de bajo presupuesto, en cuyos créditos aparecía como Duke Morrison. Interpretó su primer papel protagonista en Big Trail. La carrera se había quedado estancada hasta que Ford le dio un papel en Stagecoach. Se cambió el nombre a John Wayne, y ese título legendario de Stagecoach le sentó las bases del western como género cinematográfico y lo elevó a él como actor y a John Ford como director a la categoría de estrellas, rodando juntos más de 20 películas como Ford Apache, She Wore a Yellow Ribbon o The Searchers. Filmó Flying Tigers, The Fighting Seabees, They Were Expendable, Back to Baden. También apareció en melodramas como The Spoilers y Flame of the Barbary Coast. En 1944, cofundó Motion Picture Alliance for the Preservation of American Ideals. Wayne también apareció en películas para Ford que no eran westerns como The Quiet Man, Donovan's Reef y con Hoax, Red River. Wayne no volvió a trabajar con Hoax hasta Río Bravo, El Dorado y Río Lobo. También realizó con él la impresionante y entretenida Hatari, Sands of Iwo Jima, Hondo, The Longest Day, In Harm's Way, McClintock. Recibió el Oscar al Mejor Actor por True Grit. Su postura política y conservadora también se reflejó en El Álamo, que produjo, dirigió y protagonizó. También en The Green Beret, Riders of Destiny, The Lucky Texan, The Long Voyage Home, Rip the White Wind, Angel and the Batman, Three Godfathers, The Wings of Eagles, North to Alaska, How the West Was Won, The Sons of Katie Elder, The War Wagon, Hellfighters, The Undefeated. En 1952, llegó a Tingo María para buscar locaciones donde filmar El Álamo. Durante la fiesta en su honor, donde también participó Chabuca Granda, conoció a Pilar Palet. 2 años después, se casaron en Hawái. Su última película fue The Shootist, una conmovedora despedida en la pantalla 3 años antes de fallecer, el lunes 11 de junio de 1979. Para evitar saqueos, su cuerpo fue enterrado en una tumba anónima y en otro lugar se colocó una placa conmemorativa con el epitafio de una frase fruto de una entrevista en 1971. Fue galardonado póstumamente con la Medalla de Oro del Congreso y la Medalla Presidencial de la Libertad. 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
0: Muy bien, vamos ahora a presentar Avance Digital. Quique Bravo Prado, te imaginas unos lentes de contacto que puedas navegar, tiene GPS, puedas chatear, casi casi podría reemplazar a un celular. Imagínense, vamos ahora con Jessica Pocket, Avance Digital.
2: En un mundo digital que cambia cada segundo, esto no te lo puedes perder.
3: ¿Y si en el futuro ya no necesitáramos celulares, ni mucho menos pantallas? Una empresa en Dubái llamada Expansio está desarrollando lentes de contacto inteligentes que podrían mostrar información directamente sobre tus ojos. Sí, como una especie de interfaz estilo ciencia ficción. Y entre sus ideas más ambiciosas aparecen la navegación, realidad aumentada, monitoreo de salud y funciones similares a un GPS. Expansio es una startup tecnológica basada en Dubái, especializada en lentes de contacto inteligentes. La empresa ya presentó más de 20 prototipos experimentales y su meta es crear un dispositivo casi invisible capaz de reemplazar varios gadgets actuales. Los prototipos incluyen tecnologías capaces de mostrar imágenes en realidad aumentada, monitorear biomarcadores en lágrimas, medir presión ocular, recibir energía inalámbrica y proyectar información directamente al campo visual. Eso significa que, en teoría, podrían mostrar direcciones tipo GPS, mensajes, datos en tiempo real o información contextual frente a tus ojos. El gran desafío es miniaturizar componentes extremadamente complejos. Los científicos trabajan con microdisplays, nanomateriales, biosensores, óptica avanzada y electrónica flexible ultra delgada. Todo dentro de un lente más fino que un cabello humano. Pero ya están funcionando. Aquí es importante aterrizar la noticia. Todavía no existe un producto comercial listo para consumidores. Lo que Expansio ha mostrado son prototipos funcionales en desarrollo. Muchos desafíos siguen abiertos, como la batería, el calor, la seguridad ocular, conexión inalámbrica y la aprobación médica. ¿Pero por qué esto importa? Porque las grandes empresas tecnológicas creen que el futuro podría ir más allá del smartphone. Hoy, la industria explora gafas inteligentes, realidad aumentada, interfaces neuronales y dispositivos invisibles integrados al cuerpo. Expansio apuesta por algo radical: convertir el ojo humano en la próxima pantalla digital.
2: Porque la tecnología avanza y tú avanzas con ella. Yo soy Jessica Pocket y esto fue Avance Digital, solo aquí en PBO.
0: Nos vamos a ir a la pausa. Luego de la pausa vamos a venir con historias que inspiran y efemérides, cerrando la primera parte del programa. Y luego de esta parte del programa vendrá el tigrillo Carlos Alberto Navarro con los deportes. Hoy Universitario tiene un partido importante por Copa Libertadores ante el Tolima. Así que vamos a ver cómo le va en este segundo partido a la U, específicamente, y particularmente a Héctor Cooper, el nuevo técnico de Universitario de Deportes. Así que eso va a venir más adelante, y más adelante también Philly Butter, por supuesto. Vamos a la pausa y venimos.
1: Cinco y 55. 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

0: 5 de la mañana con 58 minutos. 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Nos vamos con una historia trágica en el inicio y luego con final feliz. ¿Usted se imagina perder a su hijo pequeño? Sin saber exactamente qué le pasó, nunca encontrar el cuerpo, pensar que puede estar muerto, pensar que puede estar vivo, y luego de 32 años encontrarlo. ¿Se imagina usted esa historia? Lo tenemos a continuación aquí con Sandra Ramírez.
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2: Durante más de 30 años buscó al hijo que le arrebataron cuando solo era un niño y finalmente lo encontró. Soy Sandra Ramírez y esta es la historia de Li Jingxi.
3: Todo ocurrió en 1988 en la ciudad de Xi'an, en China. Ese día el padre de Mao Jin había salido a recoger agua mientras el pequeño lo esperaba cerca de un hotel familiar. Bastaron unos cuantos minutos para que el niño desapareciera sin dejar rastro. Li Jingxi regresó de un viaje de trabajo y encontró un telegrama. Recibió la noticia que le cambió la vida para siempre. Su hijo estaba desaparecido. Desde entonces comenzó una búsqueda que parecía interminable. Imprimió más de 100.000 volantes con la foto de su hijo. Recorrió estaciones de tren, terminales de buses y pueblos enteros. Durante años viajaba todos los fines de semana a provincias siguiendo pistas. Casi siempre terminaban en una decepción. La angustia fue tan grande que incluso afectó su salud emocional, pero jamás se rindió, ya que descubrió que en medio de su dolor había familias que pasaban por la misma pesadilla. Así que formó redes de búsqueda, logró reunir a 29 niños desaparecidos con su familia. Con el paso de los años, la tecnología se convirtió en su nueva esperanza y finalmente recibió la llamada que había esperado por décadas. Encontraron a Mao Jin. Había sido secuestrado y vendido cuando era pequeño. Después de más de 30 años, madre e hijo finalmente volvían a encontrarse. Y aunque volvió a recuperar a su hijo, ella seguía ayudando a otras familias a encontrar a sus pequeños desaparecidos.
2: Esa fue la historia de Li Jingxi, quien nos demuestra que el amor de una madre puede resistir el paso del tiempo. Así que con esa historia de inspiración, comienza bien el día en PBO.
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4: Muy bien, vamos ahora con las efemérides. Que pasó una fecha como hoy, un 26 de mayo en 1880. Quique Bravo nos va a contar con más detalle cómo se libró la batalla del Alto de la Alianza. Una fecha como hoy se firmó el Pacto Andino también. Y una fecha como hoy, como ya lo recordamos hace unos instantes nada más, nació el actor John Wayne de las películas western. Quique Bravo, como es pituco, le llama películas western. Son películas del oeste, Quique Bravo, por favor.
0: No, pues si yo fuera más coloquial y más proletario, como te quieres pintar, yo le diría películas de...
4: ¿Vaqueros?
0: De vaqueros, claro.
4: Claro, de vaqueros, claro. Está bien. Más aterrizado, más para el pueblo.
0: Más del pueblo. Ahora que todos quieren ser del pueblo.
4: Claro.
0: Para pueblo, que quede bonito.
4: Pueblo, pueblo, pueblo. Vamos con las efemérides.
0: ¿Cómo están? Bienvenidos a las efemérides de hoy, 26 de mayo, aquí en los 91.9 FM de PBO Radio, la radio con fe. Estoy como locutor antiguo, se lo cuente usted. Les cuento un poco. Un día como hoy se libra la batalla del Alto de la Alianza. Esto fue en plena guerra con Chile, en el año 1880. En ese momento estaba en la guerra también Bolivia. Después de esa batalla, los bolivianos se fueron por donde vinieron y nos dejaron solos con el muerto. les cuento. En el año 1880, en el marco de la Guerra del Pacífico, se libra la Batalla del Alto de la Alianza. Fue la primera batalla campal de la Guerra del Pacífico. Las fuerzas chilenas logran un importante triunfo y Chile inicia de esta manera la ocupación de Tacna, la cual se prolongó, recordemos, hasta el año 1929 por casi 50 años. Bolivia se retira de la guerra y Perú se queda solo luchando 4 años más contra el poderoso enemigo del sur, que finalmente terminó invadiendo Lima al año siguiente de esta batalla. Un día como hoy se firma en Caracas el Pacto Andino. Esto pasó en el año 1969. Yo de verdad, me disculparán los cancilleres, ¿no?, los embajadores. Yo de verdad no le encuentro sentido al Pacto Andino. Pero les voy a reseñar la historia. En el año 1969 se firma en Caracas el Pacto Andino, programa de integración económica entre Bolivia, Colombia, Chile, Ecuador y Perú. Como podemos ver, en los últimos tiempos no tenemos nada de integración con esos países, al contrario, están intentando desintegrarnos. Esto pasó, como les digo, el 26 de mayo de 1969, ya que se suscribe el Acuerdo de Cartagena, dando inicio a la Comunidad Andina, un organismo regional formado por estos países. La Comunidad Andina tiene como finalidad permitir una coordinación efectiva entre sí en los aspectos político, social y económico. Está conformado por el Consejo Presidencial Andino, el Consejo Andino de Ministros de Relaciones Exteriores y la Comisión de la Comunidad Andina. Yo de verdad, disculparán, no le encuentro sentido al Pacto Andino en este momento. Un día como hoy nace el actor John Wayne, clásico de clásico. John Wayne, el de los westerns, es famoso por los westerns, le cuento un poco. En el año 1907 nace en Winterset, Iowa, el actor estadounidense John Wayne. Su nombre de pila era Marion Mitchell Morrison. Comenzó a actuar durante la década de 1920, llegando a ganar el Oscar a Mejor Actor en el año 1970 por su intervención un año antes en la película True Grit. Wayne fue uno de los actores más taquilleros de su época, extendiéndose su carrera hasta pocos años antes de su muerte, en el año 1979. Fue el símbolo de lo rudo y masculino. Además, fue un ícono estadounidense y símbolo de América durante muchas décadas. Es memorable el timbre distintivo de su voz, así, acartonada. Su forma de caminar y su presencia física. Es célebre su eslogan, John Wayne es América. Al igual que su postura política conservadora y su apoyo a las posturas políticas anticomunistas de la década de 1950. Ahí yo estaba con John Wayne, ¿eh? Tiene el récord, además, de la mayor cantidad de papeles protagonistas en la historia del cine. 142 películas. ¡Qué grande, John Wayne! Estas fueron las efemérides de hoy, 26 de mayo. Dejen sus comentarios y comparta este video si les gustó. Nos vemos. Chao. Nos vamos a ir a la pausa. Luego de la pausa va a venir el tigrillo Carlos Alberto Navarro con todo lo que va a significar un partido importante para Universitario de Deportes por Copa Libertadores ante el Tolima de Ibagué. No estamos aludiéndote, Miguelito. Ibagué no tiene nada que ver contigo. Así que vamos a ir a la pausa con el tigrillo Carlos Alberto Navarro.
5: No tiene nada que ver con la caña de azúcar tampoco.
0: No, con el bagazo. No tiene nada que ver. Muy bien. Vamos a ir a la pausa y luego de la misma viene tirillo Carlos Alberto Navarro con este partido vital para la U. En la era Cooper, ahora que están con toda la Coopermanía, vamos a ver cómo
5: ahora
0: le va.
5: Ahora sí se va a ver la mano de Cooper.
0: Bueno, vamos a ver, pues paciencia, vamos a ver qué le pasa al señor, si puede manejar bien al equipo. Ha hecho algunos cambios la vez pasada y le resultó. Vamos a ver ahora en una justa internacional qué cosa le corresponde. Además, este Universitario de Deportes tiene que ganar, no le queda otro.
5: Sí, pues tiene que ganar, de todas maneras.
0: Si quiere seguir, ¿no? Vivo.
5: No, por supuesto. Estará.
0: Todo
5: revivirá,
0: eso.
5: Renacerá.
0: Todo eso lo comentará el tigrillo Carlos Alberto Navarro luego de la pausa. Y más adelante viene Philip Butter con todo el asunto de la segunda vuelta electoral que ya vivimos. El fin de semana es el debate presidencial entre Keiko Fujimori y Roberto Sánchez. Reapareció, y además.
5: Claro. Reapareció en Tauro, tío.
0: Ah, sí, ayer mandó su conferencia diciendo que va a seguir apoyando a Roberto Sánchez. No se lo puede pegar, se le ha pegado como
5: una sarta de incoherencias.
0: Como una lapa. Pero bueno, eso también lo tendremos aquí en PBO Noticias. Pausa y venimos.
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14: No hay duda, en el Perú estamos bendecidos. Nuestra abundante tierra fértil, diversidad de climas y una inigualable sabiduría ancestral nos consolida como una potencia agrícola exportadora en América Latina. A nadie le quedan dudas que la agricultura peruana tiene enormes oportunidades de crecimiento sostenible. Por ello, diversas alianzas estratégicas apuestan por la convivencia entre la agricultura y la minería, otra de nuestras principales actividades generadoras de empleo. La agricultura es un motor de alto impacto económico. Basta con ver nuestros cultivos en los mercados convertidos en un festín visual y un homenaje a la fertilidad. Gracias a nuestros bravos agricultores, más de 34 millones de peruanos nos abastecemos a diario con variados alimentos. Como dijimos, nuestros cultivos nacionales son el resultado de una mezcla de arduo trabajo, tradición y tecnología moderna, crucial para la economía y la seguridad alimentaria. Actualmente, el desafío es potenciar el crecimiento de nuestros campos y desaparecer los mitos que aseguran que existe un conflicto entre la minería moderna y la agricultura. Se ha demostrado que la explotación minera responsable no agota ni contamina los recursos hídricos tan importantes para el desarrollo agropecuario. La agricultura nacional genera más de 4 millones de puestos de trabajo, lo que representa más del 20% de la población económicamente activa. Es evidente que la labor de nuestros campesinos es vital para la economía del país. Su esfuerzo en el campo ha logrado, por ejemplo, que el arándano, los espárragos y las uvas peruanas nos coloquen como líderes mundiales en exportaciones agropecuarias. Empezamos esta semana una serie de documentales sobre la agricultura en el Perú. 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

0: Amigas y amigos de Todititito el Perú, muy buenos días. Aquí estamos en los 91.9 FM para Lima, por supuesto, porque somos 42 emisoras en todo el Perú y 265 compañías de cable en nuestro país. Así es que a partir de hoy, y un saludo para todos los que nos ven por YouTube en diferentes partes del mundo, los que nos escuchan, solo nos escuchan en la www.pbo.pe. Así que cuando quieras escuchar tus partidos, estás en el extranjero, sencillo, ingresas al www.pbo.pe y hoy día escuchas a Elaine Yalder Godos, que estará transmitiendo el partido de Universitario Deportes ante el Deportes Tolima. Solo vale ganar, nada más, por un cuarto de gol, por un octavo, por un dieciseisavo, por un gol de VAR, por un gol en offside, por lo que quieras. Pero Universitario Deportes tendrá que enfrentar a Tolima y depende de sí mismo. Ahora sí, tiene que ganar y nada más. Es más, ni siquiera la diferencia de goles podría favorecer al equipo del Nacional de Montevideo, Uruguay. Porque hoy, o sea, para la temporada 2026, el reglamento dice lo siguiente: si hay empate de puntos, se irá ya no a la diferencia de goles, sino a los resultados directos que obtuvieron esos equipos. Entonces, si la U gana y Nacional de Uruguay le gana al Coquimbo Unido, no lo podrá, así le meta 100 goles y tenga mejor diferencia que Universitario, Nacional no lo podrá igualar y la U, si gana, entraría a Taza Libertadores de América. Ahora, ¿qué significa esto? Ojo, así como Alianza Lima ha asegurado 10 millones de dólares, si es que todo marcha bien, para el próximo año, o sea, de los 10 millones tiene 5 millones, ¿ok? Y así pierde los otros 5, ya son recontra Tigre. ¿Tú qué le dirías si Alianza pierde esta ocasión de ser Perú 1 o Perú 2? Tigre, por favor, Tigre.
1: Hay que ser pero recontra baboso.
0: Y estoy de acuerdo contigo, Tigre, por si acaso. Bueno, entonces Universitario le toca la oportunidad de pasar a siguiente fase. Y pasar a siguiente fase, Kika, agarra tu calculadora, ¡plin! $1.250.000 por derechos de televisión. Nada más. $330.000 por ganarle a Tolima, porque en esta fase de la Libertadores, Conmebol te premia con $330.000 por partido ganado. ¿Oh? Entonces serían $1.5 millones. Quique, sin taquilla. Porque con taquilla la U embolsica $1.5 millones más. Entonces, ¿de cuánto estamos hablando? Estamos hablando de $3 millones. Multiplícalo por 3.4, Quique, son 10 millones de soles. El flujo vuelve a aparecer en Universitario Deportes. Y de ahí, plantón chino. ¿Por qué? Porque hay que esperar. Claro, esta es plata segura. Porque como ustedes saben, la U saca las entradas a la venta y con eso de los socios adherentes, los socios sin adherencia y todo lo demás, ¡brum! Llenan su estadio y listo. Y el resentimiento ya debería de haber pasado siempre y cuando Universitario pase esta fase. ¿Con quién? Con Cooperman, el hombre que logró el empate ante Nacional en el primer encuentro allá en Montevideo cuando parecía imposible. Bueno, Cooperman lo pudo hacer. ¿Y cómo alinearía Universitario de Deportes? Dice Gustavo Peralta y Coelho, que hoy estará con nosotros en el Monumental, que la U pararía el mismo equipo que jugó ante Nacional. ¿Qué quiere decir esto, mi querida Shawn Max, que va a tapar? Ahí está la duda. O Vargas o Romero. Va a jugar Santa María, al medio el troglodita Riveros, a la izquierda Fara, movido Fara, porque así lo quiere Cooperman. Doble mediocampista de marca, que no son de marca, que son Pérez Guedes y Fertoli. Por los extremos a la derecha Polo, por la izquierda Carabalí, delante de ellos Concha Conchita y arriba Alex Valera y Licha Alzugaray. Alzugaray a mí no me mueve la aguja por si acaso. Le falta velocidad. Le picas una pelota y es como Pablo, nunca va a llegar. Entonces pícale en cambio una pelota a Watermancito, va a llegar. Le picas una pelota al Brian, va a llegar. Ahora, ¿qué hacen con la pelota al final? No sé, pero que llegan, llega. por lo menos en la primera parte, se ha cumplido. Y este Tolima, mi querida Shauni, viene de ser eliminado en el torneo colombiano. Ha jugado los playoffs de la apertura ante el Atlético Nacional de Cali, Colombia. Perdón, Atlético Nacional de Medellín. Y el Nacional le ha ganado el día sábado por 3-1 al Tolima. Con goles de Campuzano, recontra colombiano este apellido. Román y Cardona, otro apellido super archi recontra colombiano. Bueno, con estos tres goles y a pesar del descuento en el minuto 79 de Parra, el equipo de Tolima le dice tan tan al campeonato colombiano en la primera etapa. Así como la U le ha hecho tan tan porque ya no tiene nada. Es más, ya el ganador es Alianza Lima. El archi recontra Bati Rival. Y ahí sí nos tenemos que acomodar, por supuesto. Pero, ¿a quién ha elegido Conmebol como árbitro de este encuentro? A un brasileiro. Tenemos brasileiros en Universitario de Deporte para que haya una buena comunicación. Mi querido Quique Bravo y Prado, claro que sí. Está Miguelinho Silveira. Entonces, este árbitro brasileiro, Paulo Zanovelli, es el que estará al frente. Así que encomiéndense también al árbitro y al VAR, por si acaso, por si acaso. Pero ante todo esto, ¿cuánta gente va a meter Universitario? Ahí está, míralo, ¿eh? Linda foto, no hay nada que hacer. Está trabajando ya ni la producción. ¿Y ese qué estadio es? Ese estadio no es el... Ese no es el Estadio Monumental. Ese está... Quique, a ver, ponme esa este... Conmebol ha disfrazado una gráfica. La que tengo a la izquierda, este, mi querida Shauni. Quique, nos están estafando, hermano. ¿Desde cuándo Calau tiene torres?
2: ¿Qué?
0: De luz. Se ha metido una patinada lo de la Conmebol. Oye, no hay luces. Ponle un par de torres, pues, hermano. O sea que la inteligencia artificial le dijo, señores, le voy a poner un par de torres porque no veo luces. ¿Qué pasa, señores? ¿Qué? Por favor, no estamos tan atrasados. Dios mío. En fin. ¿Cuánta gente va esta noche? Ya me imagino. Tú sabes, Quique, que cuando vamos en la unidad móvil con Jimmy al volante, velocísimo Jimmy, va en asiento de copiloto y con casco el Eyalder. Y cuando agarramos ya a Javier Prado cruzando la avenida La Molina, ya la cercanía de los autos, y ya la gente está pues en las combis, en los autos, con la música a todo volumen, las canciones de la U y todo lo demás. Y en eso voltean a la izquierda y lo ven al tío L. ¡Tío L, tú eres crema! Y el tío L hace así. ¡Bien, acá estamos! Cierra el puño, agita la... No hay nada que hacer ese.
3: ¡Avanza, Perú!
0: ¡Avanza, Perú! Claro que sí, el tío L va a estar al frente. Y la U ha metido 50.000 vendidas hasta ayer. Nos decía Gustavo que el aforo que incluye palcos es de 59.000, o sea, 60.000 personas con camarones y todo estarán hoy presentes en el Monumental para clasificar a Universitario a segunda fase, si no los estaremos cocinando mañana a esta misma hora, mi querido Quique Bravo y Prado. 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Bueno, la tabla. ¿Cómo está la tabla para que la gente entienda cómo es esto de la Taza Libertadores? Coquimbo Unido, que va a jugar con Nacional, tiene 10 puntos. Segundo, Tolima, 7. Universitario tiene 2 puntos menos. Entonces gana la U, lo pasa. Lo pasa y la U estaría con 8 puntos. Tolima quedaría con 7. Y así gane Nacional por 1.000 goles. no podría clasificar. Y Nacional va a jugar con Coquimbo. Y ahí debajo, ustedes ven de la tabla, dice, siguiente ronda, el verde oscuro, ¿no es cierto? Que es Coquimbo, en este caso, y Tolima, pero sería Coquimbo y Universitario. Y el tercero, ¿a dónde se va? Se va a Taza Sudamericana. Bueno, pero esperemos que a Universitario le vaya mucho, pero mucho mejor que al Tolima, por supuesto, para esta noche. Seguimos con más y nos vamos con el resto de Taza Libertadores. Tenemos para hoy día, a las 5 de la tarde, cuando todavía es de día en Lima, Deportivo, no, Liga de Quito, o sea, la Liga Deportiva Universitaria con Always Ready, dos equipos de altura, Lanús con Mirasol de Brasil, Nacional con Coquimbo a las 7:30, a la misma hora Universitario Tolima para que no haya ninguna suspicacia. Flamengo con Cusco Fútbol Club. Lamentablemente, Cusco se despide de la Libertadores en último lugar. Estudiante de La Plata con el Deportivo Independiente de Medellín a luchar por la justicia y por la clasificación a Sudamericana. Y en Alianza Lima sigue la fiesta. La gente sigue revisando los videos. El plato que nos ha devuelto. El alimento, el sustento principal que es. La alegría para el aliancista Miguelito ya está más tranquilo, ya se sienta en el escritorio, ya no está ansioso y recuerda los momentos en que Watermancito se abrazaba y ahora todo es dulce, ¿no? Pero el que puso el parche, y ahora ustedes lo escucharon, es Guede, ¿no? No fui a recibir porque hay gente que no quiero ver. ¡Ah, su madre, qué duro! ¡Qué durísimo! ¿Ah? Aquí que también le pasa eso. Cuando hay reuniones de promoción, dice que él no va. ¿Ah? Pero es muy sencillo. Tú preguntas, ¿va a ir fulano, mengano y sutano? No te confirman. O sea, tú te sientes. O sea, y la gente que sí te quiere ver se perjudica entonces. Ah, sí, dice, claro, se perjudica. Pero escucha, si entre ellos todos hacen una bolsa y dicen, Quique, nosotros pagamos tu participación, no es tema de dinero. No es por plata, es por principios.
2: No, claro que escuche. Sí.
0: Yo tengo mis principios. Pero si las cosas cambian, también tengo unos principios ahí en reserva que pueden modificar las cosas. Además, la frase de Juan Carlos Oblita, no la olvidemos. Hace tiempo que no evocamos a Juan Carlos, Quique. ¿Ah? Mi querido Eddie, lo moral es una cuestión subjetiva. ¿Ah? Pero bueno, sigamos con lo nuestro. Lo ético y lo moral es una cuestión subjetiva. Muchas gracias, Chani. Bueno, Mano Meneses tiene su lapicerito con resaltador de texto. Ya tiene su libretita que le hemos hecho llegar a Mano Meneses. La misma que tenemos en Campeonísimo. Y Mano Meneses el día jueves va a estar dando la lista. Entonces yo estaba revisando y decía, pero a ver, Perú se está yendo, Quique, el día lunes a las 6 de la maraca a Estados Unidos para los dos partidos que va a tener amistosos. Y hay equipos que tienen participación el día domingo, como Sporting Cristal, que puede venir en vuelo nocturno, porque claro, Cienciano, perdón, del Cusco hay vuelos ahora a toda hora. Pero Alianza va a jugar con Fútbol Club Cajamarca. Y juega, y el partido termina a las 3:15, más o menos. Según me decían, los vuelos a Cajamarca, averiguando, el último vuelo sale golpe de 4:00, más o menos. Eso que querría decir que los jugadores de Alianza, si son convocados, tendrían que ir de la cancha al aeropuerto en mototaxi para salir rápido, digo yo. Bueno, ese es un tema logístico que tendrá que resolver, que se tendrá que resolver en Videna. Y Cajamarca tiene un nuevo entrenador. Esto es sensacional. Acaban de un lado para otro. Paulucci, Cristian Paulucci. ¿Te acuerdas de Cristian Paulucci, mi querido? ¿Te suena? Ha dirigido a Boys. Y ahora lo contrata UTC de Cajamarca, que ha tenido a Bustos, pero que empezó muy bien la campaña. Y después han habido comentarios de que UTC no pagaba y que esto que el otro. Y el desencanto termina siempre bajándole la moral a los jugadores. Bueno, terminamos esta secuencia porque ya viene Free Batters para seguir comentando, opinando y la gente sigue hablando del debate. Y el domingo es el segundo debate, ¿no, Quique? Presidencial. 8 de la noche. El señor... ¿Cuál es el nombre del señor Sánchez? Se llama Roberto todavía. Roberto Sánchez. Bueno. Y Keiko Fujimori. Frente a frente. Y frente a frente estuvieron por última vez en la temporada 2025-2026 de la NBA en los playoffs, definiendo conferencias y pasando a la final, los New York Knicks jugando ante los Cavaliers de Cleveland. No pudieron hacer nada. En condición de local, venía 3-0. 3-0 la diferencia para el equipo de los New York Knicks, que tienen a un base sensacional, extraordinario, buenísimo. Y le ganan por 130-93. O sea, le sacaron 37 puntos de ventaja. Un abuso. Un abuso. Y hablando de diferencias, se hizo la diferencia entre Rublev y el tenista peruano Ignacio Nachito Buse, que perdió 3-1, pero dio la pelea. Sufrió el golpe de calor en París y hasta ahí lo llevó el río. En fin, viene Free Butters para 42 emisoras, para 265 compañías de cable y para el YouTube y la www.pbo.pe para escucharlo en todo el mundo con más información, opiniones, entrevistas aquí en PBO TV y radio.
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Hola, hola, ¿qué tal? ¿Cómo está? Muy buenos días. Gracias a todos por estar ahí en el Facebook de PBO, como agradezco también su sintonía en el canal de YouTube de PBO. Comente, comparte, dele like y por supuesto también YouTube en el canal de PBO. Gracias, por supuesto, por estar atentos a las redes de Quien Habla, arroba Philip Battles Perú, el QR está en la parte superior de la pantalla. Gracias por vernos en Movistar, en cualquiera de sus versiones, 735-35 del Movistar HD. Estamos, como no, en Movistar, en el 735 HD o 35 del Standard Definition. En 267 canales a nivel nacional gracias a la magia de la vía satélite. Buenos días, Chincha, en Firewheel. ¿Qué tal? ¿Cómo está Pau Carpata en Arequipa, vía Telecom, Cimatel en Chancay? Buenos días, Chancay. ¿Qué tal? ¿Cómo está DCTV, tu canal en Ica? Muy buenos días, Cablevisión Majes en Arequipa. ¿Qué tal? Cablefusión en Huaura. Buenos días, Cable Altura en Pasco. ¿Qué tal? Tu canal Perú USA en Roku TV App. Gracias a los que nos están viendo, cómo no, en el

0: celular de Bitel en su app TV 360, en el celular de Claro, en el Claro Video, en el Movistar Video, en DirecTV Go, en Win, en Zapping, Nupling, en Vescable. Muy amables por su sintonía. Ciertamente en la radio estamos en los 91.9 FM. Somos PBO Radio, la radio con fe aquí en Lima. En Cajamarca somos 101.3 FM. Muy buenos días. En Puno somos 88.7 FM. En Pasco somos 97.7 FM. En Selendín, en Cajamarca, somos 100.5 FM. En Amazonas, en Pomacocha, somos 91.7. En Zorritos Tumbes, 100.9 FM. Muy buenos días. 6:41. ¿Qué fue lo más picante del debate y sus rebotes, reminiscencias y recuerdos? Esta nota se lo explica.
1: ¿Qué propuestas nos puede dar un seguidor del modelo fracasado de Venezuela? Yo creo que los jóvenes no quieren parecerse a Venezuela.
2: No habrá estatizaciones como nos quieren mentir acá. Ninguna, ya lo hemos dicho.
3: El debate de los equipos técnicos tuvo de todo. Propuestas, promesas, pullazos y hasta algunos inolvidables memes.
4: Grande, mi querido Alf Flaco.
3: El primer tema fue la reforma del Estado, con Vladimiro Huaroc representando a Fuerza Popular y Sinesio López por Juntos por el Perú. El primero llamó a la reflexión y el segundo, en cambio, parecía estar buscando sus ideas.
5: Esta elección no se trata de izquierdas o derechas. Se trata de decidir si queremos seguir viviendo en el caos o queremos empezar a construir el orden para que nuestro país avance.
6: Pero eso supone también un gobierno estable, establecer la gobernabilidad.
7: Lo olvidé, lo olvidé.
8: Rata y animal rastrero.
3: La segunda terna fue entre Rosángela Barbarán y Ernesto Zunini. Este debate estuvo marcado por los pullazos, los golpes verbales y uno que otro momento bastante tenso.
9: Jóvenes del Perú, es momento de decidir si queremos seguir viviendo con este modelo fujimorista que nos da precariedad y exclusión, donde se mantiene a más de 1,6 millones de nuestros jóvenes sin oportunidades para estudiar o trabajar, o cambiamos.
1: Y más de 12 años trabajando en el gobierno, yo creo que si hubiese implementado alguna de esas propuestas, los jóvenes estarían felices. Pero es que esa es la izquierda, utiliza a los jóvenes, utiliza a las mujeres. Hoy no trajeron a ninguna mujer a debatir, porque lo único que ellos buscan es entrar para combatir la pobreza, pero la de ellos mismos.
3: Uno de los choques más esperados fue el de los economistas Luis Carranza y Pedro Franque. Por un lado, Franque le dio con todo al manejo legislativo del fujimorismo, mientras que Carranza sacó la pizarra para defender la disciplina fiscal y la inversión privada.
2: Vamos a derogar las 8 leyes pro crimen que votó la bancada fujimorista y que no votó Roberto Sánchez, porque esa es la verdad.
10: En el plan de Juntos por el Perú no se menciona una sola vez estabilidad económica, no se menciona autonomía del Banco Central. En capitalismo popular vamos a impulsar fuertemente la inversión privada.
3: Pero también tuvo sus momentos tensos, con miradas incómodas, respuestas filudas y más de uno aguantando las ganas de interrumpir al otro.
10: Sí, a mí me sorprende porque en el año 2022 la inversión privada en el Perú no creció nada.
1: Señor Franque.
2: Las cuadras donde muestran que en los 6 meses de mi gestión hay 300.000 empleos están publicados en la hoja web del Banco Central de Reserva.
10: Y yo creo que hay un error ahí, porque el señor Franque está tomando cifras del 21 y veníamos de pandemia. 2020 fue pandemia, entonces comparar 21 con el 20 es un truco bajo.
3: Otro choque que estuvo bastante picante fue el de José Recoba y Hernando Ceballos. Ambos médicos se dijeron de todo y hasta hubo prueba en mano. Recoba mostró una foto de Pedro Castillo con Chibolín, tomada en 2022, sosteniendo un bono simbólico de 4 millones de soles para pacientes con cáncer. Promesa que nunca llegó a materializarse.
11: Cuando no tuvieron la valentía de interpelar al ministro Vázquez cuando apareció el escándalo de los suelos fisiológicos, de la falta de productos genéricos, cuando apareció el problema de la corrupción en el Ministerio de Salud.
3: Otros enfrentamientos que también sacaron chispas fueron los de Carlos Neuhaus y Gustavo Guerra García, además del cruce entre Marco Antonio Vinelli y César Guarniz Vigo.
2: El Perú no está detenido por falta de recursos. El Perú está detenido por gobiernos que tuvieron la responsabilidad de responder a la gente y no lo han hecho.
12: Y por eso nuestra prioridad van a ser las conexiones que van a unir los puertos de Chancay y El Callao con la ciudad de Pucallpa en el marco del gran proyecto bioceánico.
3: Y como ya es costumbre, las redes sociales no perdonaron. Mientras los equipos técnicos se sacaban los ojos en vivo, los cibernautas hacían su propio debate a punta de memes.
4: Aquí con mi tío Anthony Choi, igualito.
3: Al final, el debate de equipos técnicos dejó propuestas, cruces picantes, momentos tensos y una lluvia de memes. ¿Quién ganó? Eso ya lo decidirá usted, que fue el verdadero jurado de esta peleada jornada política.
0: La verdad es que yo no creo que esto mueva la aguja en la intención de voto. No ha sido tan absolutamente claro y contundente ni para un lado ni para otro. Lo más bochornoso fue lo del señor Sinesio López, una persona mayor que no le explicaron bien el tema. Pero de ahí básicamente lo que ha hecho un partido es tratar de alejarse de su ideario, de su plan de gobierno. Pero la gente no ha votado por el plan de gobierno de Roberto Sánchez, ha votado por Roberto Sánchez porque se ha disfrazado de Castillo. Pero en fin, fuimos a las calles y le preguntamos a la gente por este tema del debate.
13: Bien podría ser calificado como el somnífero más eficaz de los últimos tiempos en la televisión peruana. El debate entre expertos de Juntos por el Perú y Fuerza Popular resultó ser un duelo de promesas recicladas y harto aburrimiento, mientras el país ignoraba que estuvieran en transmisión nacional.
14: ¿Vio ayer usted el debate de los equipos técnicos de Fuerza Popular y Juntos por el Perú?
15: No, no lo he visto, no estaba al tanto.
14: ¿Pero por qué? ¿No tuvo ganas, no tuvo tiempo, no se enteró?
15: No estaba, estaba en la calle.
14: Ay, ay, ay. ¿Y usted ya decidió su voto o no?
15: Todavía.
14: Todavía.
15: Todavía lo estoy pensando.
14: ¿Cuándo más o menos ya usted debe saber por quién va a votar?
15: Creo que la próxima semana.
14: ¿Pudiste ver ayer el debate de los equipos técnicos, no? ¿No hubo tiempo, no hubo ganas? No, ¿o no te enteraste de repente? ¿Y qué te parece cómo va la campaña?
16: Todo, la misma vaina.
14: ¿Todavía no ha decidido su voto usted?
16: No, todavía no.
13: Las mesas técnicas presentadas por Keiko Fujimori y Roberto Sánchez estuvieron plagadas de perfectos desconocidos que parecían haber sido convocados a última hora.
14: ¿Qué tal? ¿Qué le pareció? ¿Por qué?
15: Que lo único que han hecho es sacarse de sus cosas, sus trapos sucios, cambio de decir algo positivo.
14: ¿Usted esperaba propuestas,
15: digamos? Obvio. Algo por alguien por quien inclinarse, pero al paso mal lo único que se sacan sus trapos sucios.
14: A ver,
17: me gustó bastante el de Keiko. Excelente.
14: ¿Qué le pareció a usted la presentación de los equipos, en todo caso, de los dos?
17: De lejos se lo llevó pues Keiko.
13: El debate, en realidad, fue una especie de meeting de rostros anónimos. Combater salió al emporio comercial de Gamarra y muchos encuestados coinciden en que no fue una plataforma de propuestas, sino más bien un ring de box verbal. Aunque en las calles también las propuestas se contrastan con pasión.
15: Sánchez tiene un montón de veces cambia de discurso. Primero dijo, señor, usted delante se me va o no. Lo dijo o no lo dijo. Y ahora se hace, ay no, ¿sabes qué? Voy a conversar. ¿Sí o no? Primero dijo que él no creía en la religión católica. Y ahora dice, yo como he dicho, ese hombre es un impostor, un mentiroso. Yo no sé por qué la gente decía que
18: Keiko también.
14: Señor, a ver.
18: Pero Keiko también es una mentirosa, porque sabes que ha dicho que tú no iba a pedir perdón. Y es mentira. No hay ningún canal, porque ella siempre anda con sus corbatas y nunca lo hizo. Y ahora sale a decir a los medios de comunicación que he ido a pedir perdón por los 50 muertos. Mentira, una mentirosa. A ver, y esa es una contenida.
13: Mientras los candidatos y sus portavoces se declaraban ganadores en redes sociales, los peruanos en las calles demostraron que tuvieron cosas mucho más importantes que hacer.
14: Maestro, ¿pudo ver usted el debate el día de ayer?
16: No, estaba lavando ropa.
14: ¿En serio?
16: El único día que pudo lavar ropa.
13: Todo indica que el debate técnico no movió la aguja electoral. Un aplauso para estos cerebros que quieren salvar el país, quienes lograron la hazaña histórica de aburrir al país entero.
0: A ver, no creo pues que sume, la verdad. En la gente vota por el candidato, ni siquiera por el programa. Ni siquiera vota por su ideología, vota si le cae bien o mal. Esa es la verdad. Pero en fin, resulta que por declaraciones de Miki Torres, que había dicho que costó mucho que caiga Castillo, que hizo su parte la prensa, que hizo su parte la fiscalía, que hizo su parte el Congreso, lo han tomado con ánimos de victimizar los partidarios de Roberto Sánchez, como que esto es un delito y quieren denunciarlo. Escuchemos lo que dice el abogado Roy Mendoza, que hay una conflagración, un tema penal. Escuchemos.
19: Partido político, Juntos por el Perú, respalde la denuncia penal que se va a interponer por conspiración para la rebelión. Artículo 349 del Código Penal. Y esta denuncia se va a dirigir, primero, en contra de la señora Marta Lupe Moyano Delgado, congresista de la República, José Daniel William Zapata, congresista de la República, Liz Patricia Benavides Vargas, ex fiscal de la Nación, el ex comandante de la PNP Raúl Alfaro Alvarado y Miguel Ángel Torres Morales, integrante de la fórmula presidencial de Fuerza Popular.
0: A ver, pero además José Domingo Pérez dice que han conspirado contra... A ver, espérate un momentito. Perdón. Castillo del Golpe dice que detengan a Patricia Benavides. Le da una orden a la policía para detener a la fiscal de la Nación sin ningún cargo. ¿Quién es él para hacer eso? Obviamente la fiscal, que es la titular de la acción penal, lo chapa en la flagrancia, por dar un ejemplo de ese delito, y el comandante de la policía le dice: usted no me puede ordenar eso, es ilegal. Ha dado un golpe, sea para adentro. Ese fue el orden de las cosas y esta es la versión de José Domingo.
20: En el caso de la fiscal de la Nación de aquel entonces, Liz Patricia Benavides Vargas, este programa o estas acciones implicaron la apertura de diversas investigaciones con el objetivo de generar inestabilidad sin propósito de causa penal y con contenido eminentemente político. También el comandante de la policía, Raúl Alfaro Alvarado, quien dispuso la detención inconstitucional que se llevó a cabo el día 7 de diciembre contra el presidente Pedro Castillo, habiéndose afectado a su familia, porque todos vimos aquella lamentable escena en donde sus dos menores hijos estuvieron presentes y la policía, en un uso excesivo de la fuerza, procedió a privarle de la libertad inconstitucionalmente al presidente Pedro Castillo.
0: Acaba de dar el golpe, se está fugando con la esposa, con los hijos, con Aníbal Torres. Han capturado a Castillo y a Aníbal Torres. ¿Qué querían que haga con los hijos? Los hijos se fueron. Nunca nadie ha sabido explicar eso, cómo la señora con escolta termina en la Embajada de México. Era obvio pues que iban a tener a los niños. ¿Qué tiene que ver los niños con el golpe del papá? ¿O la esposa estaba en el golpe? Tampoco. El hecho es que lo curioso es que José Domingo Pérez dice que va a ser el ministro de Justicia, si gana Sánchez, para indultar a este señor Castillo. Pero Walter Ayala, que estaba sentado a su mano derecha, dice que el presidente debe cumplir con lo prometido. O sea, Balcázar ha prometido, él, indultar a Castillo? O sea, ¿Castillo puede ser indultado en la próxima semana? ¿Mañana? ¿Después del debate? A ver, escuchemos a Ayala, él lo dice, ¿eh?
5: Como lo dice la Constitución, que el indulto es un acto netamente político, y que si bien hay una comisión de indultos, es un ente informativo. Eso no vincula la decisión del presidente. El presidente no está sometido a ese reglamento. Así que yo me dirijo a Balcázar, le digo, Balcázar, cumple tu palabra, si no, la historia te va a juzgar.
0: A ver, son 6:56. ¿Qué cosa dice Sánchez? Ahora que van a consensuar para que se quede Julio Velarde. Primero que lo va a votar, luego que se tiene que retirar, luego que lo va a sostener. Ahora dice que va a consensuar porque tiene minoría parlamentaria. O sea, va para adelante, va para atrás, va para el costado. No sabe lo que quiere con respecto al BCR. Escuchemos.
21: Nosotros no tenemos mayoría política ni en el Senado, ni en diputados. Entonces, insistir en algo que no es viable. Entonces, ¿qué es lo que hay que hacer? La sensatez, pues ampliar democráticamente. Si está generando tanta inestabilidad, ¿no es cierto? Nosotros jamás hemos dicho quitar la autonomía del Banco Central de Reserva que se tiene desde el año 79. Por lo tanto, hay una estabilidad, una política de Estado de estabilidad macroeconómica que nosotros la defendemos. Si la sucesión o la alternancia o la continuidad del señor Julio Velarde es una condición y una necesidad para que eso se mantenga, nosotros somos capaces de consensuar y decidir ese camino, y así lo vamos a hacer. Evidentemente, si el señor Julio Velarde también, Julio Velarde también desea pues continuar, ¿no? Porque su función vence el 28 de julio, ¿no?
22: Anoche usted al final.
0: No sabe, además, discúlpeme. Desde toda la década del 80 fue la década donde hubo emisión inorgánica. No, ¿qué cosa es emisión? Inventar billete, inventar papel. Tanto en el gobierno de Belaunde como en el gobierno de Alan García se inventó papel. Se inventaran billetes y eso generó inflación. Si no, imagínate, la riqueza de un país no sería en base a su esfuerzo y su productividad, sino mandas imprimir billetes y los repartes. Eso genera inflación. De tal manera que el señor está dando un dato errado. Con respecto a la Constitución, dice, queremos referéndum para una nueva Constitución. Ahora va a venir Lucas Gersi en unos minutos, Quique, vamos a preguntarle si de verdad, vía referéndum, puedes pedir nueva constitución. Pero escuchemos al señor. ¿Qué nueva constitución? Comunismo, pues.
21: Nosotros queremos allí expandir, hacer una racionalización de los recursos tributarios, sano tributo, sana formalización para tener espalda fiscal, para garantizar la segunda reforma agraria, para garantizar la democratización del derecho a la educación, a la salud, como bienes constitucionales. Esas son nuestras ofertas y sí convocamos a volver a tener el derecho al referéndum que nos han arrebatado, porque solo el referéndum, la consulta nacional a todo el pueblo peruano dirá nuestra democracia de una nueva constitución. Solo si el pueblo se expresa y dice vamos por ese camino, tendremos la capacidad de consensuar. Y si el pueblo dice que no, entenderemos. La democracia es el único camino posible para los cambios de nuestra patria.
23: Estamos en vivo para acá.
0: Ok. Para tener la espalda fiscal para hacer la segunda reforma agraria. ¿Qué tiene que ver la caja fiscal con hacer una reforma agraria? ¿Que van a regalar otra vez las cosas? ¿Van a regalar fertilizantes? ¿Van a regalar tractores? ¿Van a regalar la plata ajena? ¿Qué tiene que ver una cosa con la otra? El tipo dice incoherencias. Después, eso es subir el sueldo mínimo. Yo he dado el ejemplo del Chifa 20 veces. Y el ejemplo del Chifa sirve, es decir, si tú tienes 10 mozos y a los 10 mozos que ganan 1.300 soles mensuales, le puedes poner 1.800, ¿quién lo va a bancar? Porque lo que está pasando ahora es que a los mozos le pagas en la mano y en el mejor de los casos le das un recibo de honorarios. Esa es la realidad de los pequeños chifas, de los pequeños restaurantes, de las pequeñas factorías, lugares de cerámica, etcétera, etcétera. Van a venir, te van a obligar a poner los 1.500 soles, sueldo mínimo en planilla, es 1.500 soles por 15. Dejo entender, si tú le estás pagando a alguien 1.200 soles en la mano, ¿qué pasa? No pasa en esta empresa, no pasa en el común de las empresas grandes, nadie tiene sueldo mínimo. Tú vas a obligar a un pequeño negocio a tener a 10 personas que pasan de ganar 1.200 soles en la mano más sus propinas. El ejemplo del Chifa es bastante sencillo de entender. Y todas esas 10 personas, que es el cajero, el que limpia, el mozo, el que lava, el cocinero, a eso los pasas a 1.500 soles en planilla. La gente lo va a votar, el dueño del Chifa los va a votar, no es que los va a poner en planilla, pero sigue insistiendo esto Roberto Sánchez.
21: Mire, hay todo un desafío para lograr hoy, hay factibilidad técnica, sí, si nosotros orientamos el gasto, racionalizamos el gasto por el déficit que hay, por la inflación que está aumentando, debemos de tener la capacidad. Nuestro equipo económico ha encontrado la solución y por eso cuando sustentamos no 1.814, que debiera ser por la canasta básica, sino 1.500 nuevos soles como un punto de partida, está perfectamente viable. Te hago una pregunta. ¿Por qué si puede haber para endeudarse para comprar aviones? ¿Por qué si puede haber decisión política para perdonar 20.000 millones de soles a un sector de la agroexportación? ¿Por qué? ¿Y por qué no habría, dime tú, ¿no?, con sensatez, para aumentar la capacidad económica de las familias? Entonces sí la hay. Y además, tenemos que hacer una profunda reforma tributaria. 90.000 millones de soles se evade y se elude en impuestos. ¿Por qué no podemos tener una SUNAT más fiscalizadora, sin corrupción, que aumente la espalda fiscal para garantizar la eliminación de la pobreza, la democratización de los derechos para programas de agua y desagüe, para vivienda, para empleo, para salud, para educación? Yo creo que sí se puede.
0: Dice una cantidad, es Cantinflas, salta de un caso a otro. El sueldo mínimo lo pagan las empresas privadas, el Chifa, la bicicletería, la panadería, ¿no es cierto? Una maestranza, un taller mecánico. ¿Qué tiene que ver eso? ¿Qué tiene que ver el sueldo mínimo con que el Estado compre aviones? Si el Estado no es el que da para el sueldo mínimo. Y salta de una cosa a otra. Dice incoherencias. Vamos a ver qué va a pasar el fin de semana en el debate. Yo sigo pensando que es una cuestión de simpatía, antipatía, hasta de piel, de racismo, lo que tú quieras. Pero que alguien me diga que es traducible las tonterías que está diciendo este tipo, son evidentemente tonterías. No tiene nada que ver una cosa con la otra. Y salta de un tema y los entremezcla, caja fiscal, reforma tributaria. Dice una cantidad de cosas que no tienen nada que ver con el tema 1.800, perfectamente factible, canasta básica. Oiga usted, señor, señora, cualquier joven que me conoce hace 5 minutos, ¿tú pretendes con un sueldo mínimo mantener una familia? Si el sueldo mínimo es para una persona sin calificaciones. ¿Alguien de verdad cree que con 1.500 soles un hombre va a mantener a su esposa y a 2 hijos? ¿De verdad alguien es responsable de meterse a tener hijos ganando 1.500 soles? Acá en la ciudad, si quiere. En el campo, bueno, tienes más accesibilidad a comida más económica. Pero acá en Lima es imposible, en Arequipa es imposible, en cualquier ciudad de la costa o capital de la sierra es imposible mantener a 4 personas con 1.500 soles. ¿De dónde saca el concepto de la canasta básica familiar? Es un concepto caduco de la década del 80 que era para engañar a la gente. Después agarra y dice: usted plantea una cosa en su plan de gobierno y en el debate dice otra cosa. Ah, estamos pisando tierra. Total.
6: ¿Es de repente suavizarse un poco, un cambio de estrategia? Quisiéramos ir al trasfondo de ese asunto.
21: Pisar tierra significa ya no soñar, ¿no? Porque, por ejemplo, nosotros quisiéramos tener suficiente espalda fiscal, ¿no?, para garantizar una serie de derechos postergados. Pero lo real, ya hoy, evaluando los temas fiscales como corresponde, yendo en el debate a fondo del asunto económico, la crisis de los aumento de los combustibles por los temas internacionales, o ahora el niño global que viene. Entonces tenemos que tomar previsión. Pisar tierra quiere decir entonces una dosis también de realidad, porque las condiciones acá son objetivas. Y si esas condiciones de pisar tierra nos están haciendo pues replantear algunas aristas de nuestro programa, eso es sensatez, eso es capacidad de consensuar, capacidad de entender cuáles son también la oferta consensuada que el Perú necesita. Y eso vamos a hacer.
0: A ver, espérate un momentito. Nosotros soñamos con garantizar derechos, porque dicen: la salud es un derecho, la educación es un derecho, el agua es un derecho, es un derecho. ¿Un derecho de qué? Todo el mundo sabe que tiene que pagar por la educación, por la salud y por el agua, que no es gratis. Y dicen: va a ser gratis y yo te lo regalo porque es un derecho. ah, pero no tenemos plata, hemos estado soñando, entonces vamos a consensuar para tirarnos para atrás. O sea, has estado mintiendo. Y a la hora que te has dado cuenta que eso es una utopía, ah, es mentira, sí, no, es que hay que consensuar. Es decir, pretendías engañar a la gente. Después, el caos lo representa la pataleta del fujimorismo. A ver, espérate un momentito. Dina Boluarte. ¿Quién lleva a Dina Boluarte a su plancha presidencial? ¿Dina Boluarte no era la vicepresidenta de Pedro Castillo? ¿No era invitada de Vladimir Cerrón? Castillo no ha dado un golpe que, según Sánchez, era un golpe inconstitucional. ¿Quién heredaba el poder si Sánchez hacía un golpe inconstitucional? Según este señor, que ha sido con Dina, Dina ha sido un año, 15 meses ha sido ministra de Castillo. Los últimos dos meses ya no estaba porque se había peleado con Betsy Betsabe Chávez Chino, de la cual ahora nadie se acuerda. Él ha estado en el gabinete de Castillo los 17 meses del gobierno de Castillo. Y él ha dicho que lo de Castillo era un golpe. Y ahora, total, escuchemos.
7: Son el caos. ¿Eso son ustedes? ¿Qué opinión le merece?
21: Sí, el orden caótico lo representan ellos desde la pataleta fujimorista del año 2016. ¿Quién vacó? ¿Quién sostiene la impunidad de la señora Boluarte y de ahí en adelante? ¿No es Fuerza Popular? El presidente interino dijo, no se compra aviones. Y una candidata que no forma parte del sistema, seguramente pues pecó por la boca, ¿no? Dijo, se paga y se compra. Este es el gobierno parlamentario de Fuerza Popular, la señora acá, y sus aliados del pacto mafioso.
8: Bien, declaración.
0: A ver un momentito. El presidente interino ha dicho que no se compren los aviones. ¿Pero quién había gestionado los aviones? ¿Él? O sea, ¿él lo había hecho o no? ¿O lo había hecho antes la presidenta y habían firmado el contrato? ¡Ay, Dios mío! Antauro, el supernegado Antauro Humala, ayer habló y ha dicho que él apoya pese a que lo maletean. Es lo que ha dicho en Buen Romance. Y ustedes escuchen. Yo voy a seguir apoyando porque el otro lado está Keiko, que es extranjera, y los que me maletean ya van a ver después. Mira lo que dice. Maletean dentro de JPA. Veamos.
9: Junio 2026, segunda vuelta electoral. Se preserva la convergencia y el nacionalismo votará totalmente y en plenitud por Juntos por el Perú y la candidatura presidencial de Roberto Sánchez. Más aún, al ser el rival, la extranjera Fujimori Gucci, que fuera primera dama del terrorista de Estado, Alberto Kenya Fujimori Inamoto, huido a su continente asiático en plena rebelión etnocacerista de Locumba, octubre y noviembre del año 2000. Respecto a ciertas expresiones adversas al antaurismo por parte de algunos individuos muy recientemente sumados al entorno de JPP, se lamenta el sectarismo evidente y afanosidad inmadura ante el enemigo común que constituye la antipatria.
0: O sea, el sectarismo, son sectarios, me están maleteando. Pero en fin, todo el mundo tiene su derecho a la libre expresión. Se expresó libremente ayer Porky. Porky está dolido, Porky considera que le han robado la elección, que él ha debido pasar a la segunda vuelta. Y eso nadie se lo va a quitar de la cabeza. Gente que ha trabajado para él ahora le dice, no, pero tienes que decir que vas a votar por Keiko. No quiere, peta terco. Antauro se pone terco. Porque también, y porque ha dicho, no voten en blanco, no voten viciados, no voten por el comunismo. Conclusión, voten por Keiko. Pero no lo puede decir. Veamos.
22: Entonces, estamos en una muy mala situación, con el riesgo inminente de caer en manos de una izquierda radical o un comunismo radical también. En esa foto no somos tibios, somos muy claros. No al voto en blanco, no al voto viciado, no al voto por el comunismo e izquierda radical. La pelea de renovación continúa. Vamos a demostrarle al Perú que estas elecciones no son ni legales ni legítimas. Continuamos en la pelea sin ir al golpe de Estado, sin ir a ningún tema en contra de la democracia. No apoyamos eso. Vamos a ir por la ruta estrictamente constitucional.
0: Es el problema, pues, que sobones hay ayer o gente que trabaja para él, así lo recontraniegue y dice, golpe de Estado constitucional, violencia en las calles, palo piedra, hay que ser radical, no hay que ser tibio. Entonces, pues, Rafael, todos esos chupes trabajan para ti y dicen esa barbaridad, por eso ha salido de deslindar, porque él lo quiere, pues, un golpe de Estado. Él tiene su derecho en la vía constitucional y en la vía penal de hacerle la vía cuadritos a Piero Corbeto y este Burneo. Tampoco, repito, le pidan a él que diga voten por Keiko, pues si la ha estado maleteando hasta hace una semana. No le pidan peras al olmo, ¿sí o no, Nicole?

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1: Hola, soy Nicole Salinas Vigio y estos son los dichos y refranes de PBO. Conozcamos la expresión de hoy.
2: Cada vez que alguien dice "no le pidas peras al olmo", es muy probable que la frase no se entienda rápidamente. Y es que las peras suelen ser más conocidas que el árbol del olmo. Como puede esperarse, el olmo no es capaz de dar una pera como fruto. Es, por el momento, algo genéticamente imposible. Las peras provienen de su propio árbol, el peral. Y el olmo tiene sus propios frutos, las sámaras, que son pequeñas y para nada comestibles. Por ello, pedirle peras al olmo se traduce en el lenguaje cotidiano como querer lograr algo prácticamente imposible. Puede leerse en varios sentidos, como pedirle ayuda a alguien que no está dispuesto o interesado en darla. Según una de las versiones más extendidas, el origen de "no le pidas peras al olmo" se remonta miles de años atrás. En su momento, los griegos utilizaban los olmos para sostener las vides. Estas eran las plantas que dan uvas. El propósito era que las uvas no tocasen el suelo. Así, las uvas crecían sin problema y era fácil conseguirlas. Con acercarse a los olmos y extender el brazo, se obtenía la pequeña fruta una vez madura. Por eso era sencillo conseguir esa fruta en el olmo antes que cualquier otra. La razón no era que la uva crecía en el olmo, sino que la ponían allí adrede para que la pueda sostener. Y así la variación se cree que pasó a la frase que conocemos y decimos hasta hoy.
1: Este fue el origen de la expresión de hoy. Recuerda que puedes compartirla para que más gente la conozca. Con nosotros será hasta la próxima.

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1: 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Pausa, regresamos.
2: Siete y quince. 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

0: 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A ver, señores, contextualización. Hay un señor que responde al nombre de César Combina, que se pasea por calles y plazas, básicamente atacando al comunismo y al comunismo. Me parece muy bien, porque yo creo que el comunismo es nocivo. El tema es que este señor ha sido un saltimbanqui. Ha estado en su momento en el PPC, del PPC saltó a APP, el partido de Acuña. En esa época fue miembro de la Comisión de Presupuesto con el hermano de Acuña y se mete en un problema sideral. Después salta al fujimorismo y recae en Avanza País. ¿Cuál es el drama de este señor? La verdad. El señor Combina, cuando yo lo veo en las oficinas de Avanza País inscribiéndose, yo le digo directamente al señor Borrero, ojo con Combina. Combina ha saltado en cuatro partidos diferentes y tiene un problema de enriquecimiento ilícito, de haberle pedido dinero a alcaldes para gestionarle proyectos en la Comisión de Presupuesto. Es algo que yo no he inventado, César Combina. Esa es una realidad, es tan realidad que hace tres días, eso ha sido el viernes me parece, le han aprobado su casación constitucional y eso se va a ir a la Fiscalía. Quien lo acusa es Delia Espinosa. Pero todos sus compañeros, todos los compañeros congresistas, sabían de este problema y todos han votado de manera unánime, inclusive gente de Avanza País. Y los congresistas de Avanza País antes y ahora sabían de esto. ¿Por qué tienen que blindar a un señor que utiliza a Avanza País para limpiarse la cara? Los vecinos de San Isidro lo saben. Cada uno de los coleguitas que lo reciben, porque él por todos lados va a todos los podcasts. ¿Por qué no le preguntan de esto? El otro día lo vi con Martin Rippel. ¿Qué es esto? Lo vi con Alicia Barco. ¿No saben esto? Bueno, ya lo saben. Cuando vaya que responda por sus temas, porque va a tener que responder ante la Fiscalía. ¿Qué tiene que ver este señor que de Junín? ¿No es cierto? Que todo el día se jacta de él haber peleado contra el señor Vladimir Cerrón en San Isidro. El señor Aldo Borrero sabía eso en su momento y lo sabe ahora y lo ha sabido ayer y lo va a saber mañana. Avanza País tiene este señor como carta a la alcaldía de San Isidro y su teniente alcalde, el hijo de Oscorima. Eso no huele, eso apesta, ¿no? Y Aldo Borrero es una persona desconocida que nunca da la cara. Esto lo saben todos los miembros de Avanza País. Todos. Todos los congresistas de Avanza País saben de este tipo y saben que ese tipo no tendría que estar ahí. Pero se dé el lujo de estar. ¿De qué vive este señor? No vaya a ser que viva de lo que se choreó en el Estado según esta acusación. Esto, repito, no lo he inventado yo. Yo este tipo en mi vida lo he mirado. Pero es una realidad el problema que tiene. Especialmente para los coleguitas que lo paran entrevistando. Que le pregunten por esto, porque él va a tener que responder ante esto a la Fiscalía. Y repito, ahora el encargado de llevar adelante esto es el fiscal de la Nación. Y este tipo tiene altísimas posibilidades de terminar preso. Vean la nota y saquen sus conclusiones. Especialmente la gente de la cúpula de Avanza País, que lo nombró vocero. Y lo primero que hizo es maletearme. Qué raro, ¿no? Lo nombran vocero en enero de este año. Con este antecedente vocero, antecedente que ha sido confirmado por esta nota, vean al vocero de Avanza País, partido de derecha, veamos.
1: ¿Cómo hizo César Combina para incrementar mágicamente su patrimonio en casi medio millón de soles?
2: Toda denuncia de corrupción para mí es grave, ¿no? Lo que corresponde ahora es investigar para efectos de levantar la inmunidad.
1: Dos informes periciales suscritos por un perito contable sustentan que Combina habría aumentado su patrimonio ilícitamente.
3: Han determinado que el denunciado Combina Salvatierra habría incrementado ilícitamente y o injustificadamente su patrimonio por el importe de 472.868 soles, lo cual evidenciaría un incremento patrimonial significativo que no cuenta con procedencia lícita debidamente acreditada.
4: Claro, es complicado y grave, ¿no? Es muy grave. Pero eso se va a ver en el término de la investigación.
1: cuando Delia Espinosa era fiscal de la Nación, presentó esta denuncia constitucional contra el ex congresista César Combina Salvatierra por el presunto delito contra la administración pública en la modalidad de enriquecimiento ilícito. Hace unos días, los miembros de la Subcomisión de Acusaciones Constitucionales del Congreso acordaron por unanimidad admitir a trámite esta denuncia.
4: Lo que tengo entendido es de que pedía plata para favorecer algunos municipios, algunos alcaldes para la ejecución de obras. Eso es lo que sé. De cómo se va la investigación, la subcomisión desconoce.
1: La historia es tan simple como contundente. Se inicia con un informe lapidario emitido por la Contraloría el 24 de noviembre del 2023, denominado Fiscalización de las Declaraciones Juradas de Ingresos, Bienes y Rentas.
3: Precisa dos elementos que tendrían incidencia en el incremento patrimonial del denunciado y que fueron considerados en el análisis comparativo de ingresos y egresos realizados por la Subgerencia de Fiscalización de la Contraloría General de la República. 24 depósitos no identificados en la cuenta de haberes del denunciado César Augusto Combina Salvatierra, cuyos montos ascenderían a la suma de 821.850 soles y 10 transferencias con origen desconocido, que asciende a 64.550 soles, también realizados a la misma cuenta de haberes del denunciado.
1: Evidentemente, en aquellas pericias los números no cuadran. ¿De dónde salieron aquellos depósitos a la cuenta del excongresista?
5: Se me hace una denuncia constitucional sin permitir que se entregue pericia de parte, sí. Sin preguntarme de dónde aparecen esos depósitos, supuestos depósitos, o siquiera permitirme un descargo, ¿no?
1: La denuncia constitucional 555 puesta por Delia Espinosa es clara. Indica que Combina habría aprovechado su cargo como parlamentario de Alianza para el Progreso para llenar sus cuentas bancarias hasta por casi medio millón de soles. Quizá la respuesta a esta acusación pueda encontrarse en una acusación anterior. La denuncia constitucional puesta por el entonces fiscal de la Nación Juan Carlos Villena, quien lo acusó de tráfico de influencias agravado por su condición de funcionario público. Aquella vez, Combina fue señalado porque aparentemente solicitó miles de soles a varios alcaldes para facilitarles presupuestos para obras en sus ciudades.
3: Hecho concreto, acciones desplegadas por César Augusto Combina Salvatierra en su actuación como congresista de la República a efectos de lograr que Humberto Acuña Peralta, presidente de la Comisión de Presupuesto, incluya los proyectos de obras propuestos por José Luis Cerrón Nestares, entonces alcalde de Colca, Kruger Miranda, entonces alcalde de Yanacancha, y Wilmer Felicio Catay, entonces alcalde de San Marcos de Rocha, en la ley de presupuesto correspondiente al periodo 2021.
1: Combina se desempeñó como congresista desde el 16 de marzo del 2020 hasta el 27 de julio del 2021, tiempo en que habría solicitado coimas para ayudar a más de 30 alcaldes con sus partidas presupuestarias. Aunque la investigación no pudo probarse, hay alguien que fue testigo de excepción que estos alcaldes buscaban a Combina para que les devuelva el soborno que habían entregado. Al menos 4 de ellos se reunieron con Omar Chejade y le contaron toda la historia.
6: Les había pedido aproximadamente, bueno, todos, para todos no era igual, ¿no? Algunos les había pedido 40 mil soles, a otros 60 mil soles, a otros 70 mil soles. Y que eran aproximadamente entre 25 y 30 parlamentarios, perdón, alcaldes. Entre 25 y 30 alcaldes eran los que habían sido aparentemente sorprendidos o eran parte de la colusión, ¿no?
1: El relato que le dieron resultó revelador.
6: Él había ofrecido, había comprometido sus buenos oficios, entre comillas, para darle partidas presupuestarias. Si la partida era mayor, la comisión era mayor, por eso que fluctuaba lo que él había recibido supuestamente entre 40, 60 mil o 70 mil soles. Cantidades que en su mayoría, fue lo que me dijeron, les habían dado o les había dado cada alcalde en efectivo, ¿no? ¿En qué lugares? Y podía ser, en algunos casos, me decían que su domicilio, en San Isidro con Magdalena, en otros, en su despacho, otros me comentaron de que era el asesor de él, y otros me dijeron que incluso algunos de ellos le habían depositado a la cuenta bancaria de él o a la cuenta bancaria del asesor.
1: Aunque salieron conversaciones de WhatsApp y las reuniones se corroboraron, el testimonio que recibió Chejade en ese momento nunca fue corroborado por los alcaldes que habrían sido estafados.
7: Si en ese momento se habría dado alguna denuncia, calculo que el señor Chejade no habría sido un cómplice como para no denunciarme a la Comisión de Ética.
1: Todo indica que no denunciaron por temor a terminar siendo denunciados por haber sobornado al entonces congresista. Chejade no lo hizo, pero igual fue llamado como testigo en la investigación en la que todos negaron responsabilidades. Recordamos este caso de presuntos y sospechosos depósitos a cuenta de Combina porque cobra vigencia ahora que el Congreso admitió a trámite la denuncia en su contra por presunto enriquecimiento ilícito. Votaron a favor para que la investigación siga su curso los parlamentarios Lady Camones, Jorge Montoya, Arturo Alegría, Marta Moyano, Patricia Juárez, María Acuña, Digna Calle, Francis Paredes, Marcial Varas, Patricia Chirinos, Ana Segarra y Pasión Dávila. 12 votos a favor, 0 en contra y 0 abstenciones. Queda poco para que acabe la legislatura y la denuncia debe regresar de la comisión permanente a la subcomisión de acusaciones constitucionales. Solo entonces sabremos si blindan al exparlamentario, si su caso pasa al pleno del Congreso o de pronto la siguen haciendo larga hasta que prescriba.
0: A ver, yo no he inventado esto. Esto lo sabía y lo sabe Combina, lo sabe Borrero, lo sabe Lucho Flores, que ahora quiere ser alcalde. ¿Esta gente tú quieres, Lucho Flores, al costado tuyo? ¿Francis Allison sabe esto? Bueno, ya lo sabe. ¿Ese tipo va a ser el candidato a la alcaldía de San Isidro con teniente alcalde Oscorima? Porque veo que sorprende mucho, a muchos podcasts que va y habla de la corrupción. Miren, esto tiene años. En el PPC no lo quisieron, lo chotearon. Alianza para el Progreso lo ha choteado. No, y lo ha cobijado Avanza País. Esto lo saben todos los congresistas de Avanza País. Lo sabe Carol Paredes, que ha estado ahí también. ¿Esa es la gente que quiere Avanza País para que lo represente? ¿Este señor no tendría que ir a la fiscalía a aclarar esta cantidad de dato, billete, coima, ingreso? 3 fiscales de la Nación lo han acusado. Villena, la señora Espinosa, y ahora le encarga esto nada más y nada menos que Tomás Alaíno Gálvez. Todo el mundo le tiene bronca, este es un invento. Yo conversaba ayer con Verónica Linares y me decía, no, pero es que todo el mundo sabe. No, no sabe, porque lo entrevistan y nadie le pregunta por esto. ¿Eso es la política? O sea, el que uno se lave la cara con un partido, con un estropajo, se lava con otro, y se lava con otro, y se lava con otro. ¿Los vecinos de San Isidro quieren a este tipo cuidando sus parques? ¿No tiene que aclarar esto? Esto no es, repito, esto no es un invento mío. Esto lo sabe todo el mundo en Avanza País. Y lo ocultan, y lo aconchaban. Es el vocero de Avanza País, este tipo Combina. Gente honorable de Avanza País lo quiere a este señor. Adriana Tudela, que vive en San Isidro, Adriana, ¿tú vas a votar por Combina en las elecciones? Es el colmo. Esta es la gente que ensucia pues la política. Y señores coleguitas, dense cuenta con quién tratan, ¿no? Porque ya basta de Mesías, se pasea por todos lados como una blanca paloma. Vamos a hacer una pausa para hablar de temas también trascendentes de la política peruana con Lucas Gersi. ¿Cómo es eso que el referéndum para cambiar de la Constitución? ¿Cómo es eso que el presidente ha prometido indulto para Castillo? Vámonos a la pausa y regresamos con Lucas.
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0: Gersi el bueno. Este es Gersi el regular. El bueno es Alfredo. Gersi el malo es el otro. ¿Qué tal, Lucas? ¿Cómo andas?
1: Tío Philip, ¿cómo estás? Buenos días.
0: Y ¿qué tal?
1: Siempre bonito venir acá.
0: Está bien. Tremenda corbata. ¿Se la has achacado a Frank o a tu viejo?
1: No, es una corbata propia, ¿no?
0: Propia.
1: Ya fruto del trabajo.
0: Fruto de toro trabajo.
1: Del trabajo personal del abogado,
0: ¿no? Una de las cosas que me gusta, pero Frank, es que es bien consecuente con sus ideas, ¿no? Uh-huh. Se echó para el viernes una corbata que a ver si la tiene Enrique Guerrero, en su Ferragamo. Y llegó al debate en su Lexus. Carro que no tiene tu viejo. ¿Por qué los caberes son así de alucinantemente inconsecuentes? El que le quiere poner, subir el precio, no sé, el arancel, el impuesto a los carros.
1: Bueno, pues que digamos, ya que quieres que te diga, Philip, ¿no? Además, este señor... ¿Y trabajará en el sector privado o trabaja solo como profesor, ¿no? También una pregunta que hay que hacernos.
0: Mira,
1: yo no le niego que es una persona preparada, sí. Pero ha vendido su alma a gente con posiciones autoritarias, ¿no? Y está cultivando tormenta.
0: ¿Vendido o alquilado? Porque, a ver, él mismo dice
1: cualquier momento lo pueden
0: que
1: sacar,
0: le han pasado la voz. Es que te hubieran pasado la voz a ti.
1: Sí, sí, claro.
0: Para Juventud, claro. Y Deporte, ¿quién es joven?
1: Este es un debate totalmente engañoso, porque los que han debatido no representan a las organizaciones políticas y posiblemente no van a formar parte ni siquiera del gobierno de estas organizaciones, ¿no? O sea, es un debate poco, la verdad, Philip, yo creo poco serio, ¿no? En el debate los que han debido estar presentes son los del equipo del plan de gobierno, que desde el día uno han estado en el equipo del plan de gobierno y no profesionales que llegan a último minuto, ¿no? Como probablemente el señor Frank, el señor Guerra García, muy respetable, ¿no? O también del otro bando, seguro hay convocados a último minuto también.
0: Imagínense, ¿no? Que yo les diga ahorita, bueno, Lucas, ha sido un gusto hablar contigo del debate. Me paro y me voy. ¿Qué eran ustedes? Este debate es un idiota. O sea, ¿para qué lo ha invitado Lucas Gersi? Porque nadie puede exponer una idea de un plan de gobierno en 4 minutos, siendo el lapso más largo de exposición. Para exponer algo necesitas 1 o 2 minutos y para darle soluciones 3 minutos más. El señor Guerra García, para ti respetable, Guerra García ha sido parte del gobierno de Susana Villarán, archicorrupta. El señor, él ha promovido que se firme un contrato absurdo para hacer el túnel de que pasa por abajo de toda la avenida Angamos con la empresa OHL, representada por el corrupto señor Kuczynski, él y su jefa la Villarán. ¿Cómo que respetable? Lo que pasa es que acá la gente no se prepara ni averigua. Eso es lo que ese señor Guerra García. ¿O no?
1: Mira, Philip, puede ser ya. Lo que tú dices es cierto, que nadie se lo dijo además en el debate. Pero para mí, el ganador político del debate por 2-0 ha sido Juntos por el Perú. De repente, Fuerza Popular en algunas mesas tuvo un mejor performance técnico, no en todas, en algunas. Pero lo que ha pasado acá es que JP golpea y golpea y golpea a Fuerza Popular como si fuese una piñata y Fuerza Popular no contesta una. Y en política el que calla otorga. Mira, los rojos le dijeron a los fujimoristas más de 15 veces en el debate que ellos eran los autores de las leyes pro crimen. Y los fujimoristas en ningún momento contestaron. Si a ti te acusan de ser pro-crimen y tú no contestas, un observador neutral cree que eres pro-crimen, pues, ¿no es cierto? O sea, al no contestar, al no aclarar, pierdes votos. Y para mí un montón de gente social confusa, intermedia, indecisa, ya, con este debate ha decidido votar por Sánchez. O sea, estamos camino a una nueva derrota, salvo que Fuerza Popular haga algo creativo, distinto, con impacto en los próximos días.
0: Uno de los
1: para
0: problemas
1: mí es obvio que han perdido el debate.
0: Uno de los problemas que tiene un líder como Keiko, está rodeado de una cantidad de gente que te dice, tú eres la más bonita, tú eres la más hermosa, tú eres la más inteligente, qué bien lo estamos haciendo.
1: Bueno, le pasa a todos los líderes, ¿no?
0: A todos
1: los líderes. Hay que distinguir. Hay un libro muy famoso que viene de la antigua Roma, escrito por Plutarco, ¿ya? Se llama ¿Cómo distinguir al adulador del amigo? O sea, si no eres capaz de distinguir al adulador del amigo, vas muerto.
0: Mira, ve, vamos de atrás para adelante en el debate porque hay un montón de cosas que te voy a preguntar. Uh-huh. Se presenta el señor Sinesio López.
1: Para sí, claro.
0: López se apellida, ¿no? Yo no tengo, como te digo, yo pasado mañana mi mami cumple 89 años, estoy feliz, yo respeto mucho al adulto mayor, he sido educado en el respeto por las canas. El señor no solamente no se preparó, sino te

0: tenía problemas de coordinación, problemas de tiempo, problemas de timing y de exposición. Tiene 83 años. Vladimir Guarok lo tendría que haber pasado, pero por encima, una goleada absolutamente contundente.
1: Y no lo hizo.
0: Y eso no pasó.
1: Así es.
0: A ver, Rosángela Barbarán, la única mujer, la afrodescendiente, o sea, todavía el otro habló de afrodescendiente, le tendría que haber pasado por encima al señor Zunini, que es un funcionario público de tercer nivel, y ella es congresista 5 años con una preparación. No le pasó por encima. No le pasó por encima. Un empate ahí. Yo no entiendo cómo se les ocurre a los fujimoristas el famoso abrazo del oso. Todos los partidos que tienen menos de 1% mal hacen apoyando a Keiko porque han sido castigados. Acuña, Acción Popular, sale Barnechea a decir que Keiko me llame para yo ir a hablar con ella y se pasea. Entonces, y pide y llama y dice, ¿qué cargo me va a dar Keiko? Y nadie en el Fujimori le dice, no te vamos a dar nada, no nos ayudes, cállate, nos estás haciendo un daño. Eso no se lo dice. El señor Spa, pata tu viejo, lo que tú quieras. Mira lo que ha pasado.
1: Bueno,
0: y se les ocurre...
1: El señor Spa ha sacado más de 500,000 de votos, no es despreciable, ¿no?
0: No es que sea despreciable.
1: Hay un sector que lo ha seguido.
0: También. Sí está bien, pero él no tiene capacidad de endos. El que tiene capacidad de endos acá en el Perú se llama Castillo. Pero siguiendo con el debate, ¿no tenían alguien mejor, con mayor capacidad expositiva, con más prestancia, simpatía, empatía, capacidad de réplica, de dúplica, de debate que el señor Neuhaus, Tudela? O sea, alguien se lo tiene que decir. Entonces, hay sumas que restan. Keiko va a darle la mano a PPK y PPK se pasea por todos lados victimizando. Keiko me ha venido a pedir perdón por obstruccionista, por el daño que me han hecho y yo soy una mansa paloma. Y acaban de encontrar 3 millones de dólares. Sacóme una cuenta de él.
1: Mira, tú a PPK de repente no te cae, no es paloma
0: no
1: de
0: es
1: tu
0: que
1: devoción.
0: Me caiga.
1: Pero esa foto sí ha sido una foto importante, ¿ah? ¿Eh?
0: Importante para ellos.
1: Tiene un valor histórico, sí ha sido importante. Eso sí sirvió. El problema es
0: Lucas,
1: que después de eso no han hecho cosas de impacto y en este debate les ha ido mal, en mi concepto,
0: Lucas,
1: porque no han contestado los ataques.
0: Factos.
1: Los han golpeado. Ya. No han contestado. Mira, Philip, ¿sabes qué? Tú siempre hablas de los corruptos y de ya. Odebrecht. Ya. El 99% de la gente que nos está escuchando de repente cree que Odebrecht es un equipo de fútbol. Ya nadie sabe qué es Odebrecht, ya.
0: Correcto.
1: Eso electoralmente ya no tiene importancia.
0: No, pero...
1: Moralmente y jurídicamente sí, ¿ah? Pero electoralmente ya. Eso yo creo ya no tiene importancia.
0: Correcto.
1: Acá el problema es que no han contestado.
0: Te la doy.
1: Y que
0: pues.
1: No se han preparado.
0: Ya, pero a ver.
1: Y Carlos Neuhaus, es verdad, no tuvo una performance tan buena como el gordito Guerra García, que le ganó, ¿no?
0: Lo
1: el
0: que
1: señor
0: te quiero
1: Carranza
0: decir
1: sí ganó su mesa, ya. Y el señor Vinelli también ganó su mesa, pero ganaron técnicamente. Faltó
0: no
1: la parte política. La
0: pero
1: parte
0: ¿por,
1: política.
0: Qué te, ¿por qué te digo?
1: No han golpeado a los rojos. Ha faltado también...
0: Pero por eso pues te digo.
1: Ha faltado capacidad crítica, no agresión, sino capacidad crítica elegante.
0: Lo que ha hecho... Hay muchísimos chicos que han votado por Nieto.
1: Claro,
0: muchísimos chicos que han votado por Nieto.
1: La mitad del
0: que
1: electorado
0: son,
1: y
0: yo
1: urbano,
0: conozco
1: casi,
0: un montón de chicos que son anti-Keiko por lo obstruccionista, por lo mala que ha sido.
1: Así es.
0: Correcto.
1: Y
0: entonces,
1: esa foto con PPK sí fue una buena
0: No,
1: jugada.
0: Señor.
1: Sí fue. Yo
0: Perdón,
1: creo que sí
0: fue. Déjame explicarte así como dice, ¿cómo se llama? Plutarco, el que me dijiste. A ver, la diferencia entre el adorador y el buen amigo. Si tú vas y pactas con PPK una reunión y te vas a tomar la foto en su residencia San Isidrina con su enchapado bien bacán, y vas con PPK, y PPK te da la mano. PPK sale y dice en todas las entrevistas, pues, ha venido a pedirme disculpas. Ella es la que me habló de las disculpas. Ella me ha disculpado. Ha reforzado la teoría, que es falsa además, del gran bloqueo a PPK. PPK no se ha portado bien con ella. La gente dice, es que ella lo ha querido utilizar a él. Bueno, él lo utilizó a ella. Por eso te digo que el efecto es adverso. Porque lo que tú estás pensando es ganarte los votos de los PP causas. O de los chiquillos que todavía no están informados. Bueno, pues, ¿a quién ha beneficiado? Ha beneficiado a Keiko. Yo no creo. Yo me puedo estar equivocando. Pero el punto es para
1: bueno,
0: mí...
1: Bueno, es una interpretación.
0: Interpretación.
1: Es una interpretación.
0: Yo no estoy, yo no soy, ¿cómo se llama? Parte del equipo de Keiko. Lo que te quiero decir es que cuando tú tienes al frente un rival muy débil, tú le tienes que pasar por encima, porque eso se trata de la política. Así y todo, yo no creo que el debate haya beneficiado más a uno que a otro. La gente no lo ha visto, la gente no lo entiende. Muy poco tiempo, Cholo.
1: Habrá un grupo de gente que lo ha visto. Yo sé que tampoco es algo definitivo. pero si no se hace un ajuste de tu teoría, de tu campaña para el debate principal,
0: que es el
1: ahí va a haber un daño real. Entonces, acá un problema es que el que calla otorga y tú no puedes ser objeto de gravísimas acusaciones y no contestarlas. Ese es el tema para mí. Mira, central. Acusaciones no graves, gravísimas. Es decir, si tú vas a un debate a que jueguen contigo y te agarren a palazos y tú no contestas, te va mal. Mira, pues. Tienes
0: voy,
1: que contestar.
0: Voy a poner varias cosas que están en tu haber. El tema de constitucional y referéndum. Constitución, uh-huh. Referéndum. Constitución, referéndum.
1: Sí,
0: constitución,
1: claro.
0: Referéndum.
1: Sí, sí, sí, sí.
0: Ya. Lucas, a ti te entrevistan, no sé, 3 veces por semana una serie de coleguitas periodistas de todos los pelajes. El 99% de los periodistas que usted conoce no ha leído la Constitución. No la ha leído.
1: Les tomamos examen,
0: perdón,
1: Kelly, vamos a ver.
0: Perdón, no la
1: algunos
0: leído.
1: Habrán leído.
0: Perdón, el 99% no la ha leído y mucho menos saben de qué trata el referéndum. Y el Populorum no sabe qué es eso. Uh-huh. Y el tipo dice, voy a cambiar la Constitución vía referéndum. ¿Se puede hacer eso?
1: Mira, te cuento la historia ya. Hubo una sentencia en el año 2004 donde el Tribunal Constitucional dijo que sí se podía cambiar la Constitución vía referéndum recolectando firmas. Y sobre la base de eso es que Guillermo Bermejo, Jaime Quito y todos los comunistas de la época de Castillo tenían el planteamiento de recolectar firmas para cambiar la Constitución. Porque el Tribunal Constitucional, en una sentencia antigua, dijo que sí se podía. Por esa razón es que nosotros hicimos la recolección de firmas en contra para movilizar a la gente, para contrarrestar y tener una campaña por el no de ser el caso. Lo que ocurrió entre el 2021 y ahora es que en el año 2023 el Tribunal Constitucional emitió una sentencia y el Tribunal Constitucional dijo, no se puede cambiar la Constitución vía referéndum. Si tú quieres hacer una nueva Constitución, primero tienes que cambiar, reformar la Constitución que ya tenemos para crear una figura y ahí recién puedes hacer tu referéndum. Es decir, hoy día, por las buenas, Roberto Sánchez no va a poder cambiar la Constitución porque necesitaría supermayoría en ambas cámaras y no tiene esa supermayoría.
0: Ya, por eso.
1: Es decir, la única forma a través de la cual Roberto Sánchez puede hacer una nueva Constitución es por las malas, a través de un golpe de Estado.
0: Correcto.
1: Como entonces, quiso hacer Pedro Castillo en 2022.
0: Y él dijo,
1: no hay forma de hacerlo.
0: Y él dijo
1: por las
0: que era golpe de Estado, pero ahora dice que no hubo golpe de Estado. Pero ¿cuál es mi mensaje, el que quiero que se me entienda y te pido ayuda al respecto? Este tecnicismo que acabas de decir, la gente no lo entiende. Él dice, ustedes son pobres por la Constitución del malo de Fujimori, de Keiko. Uh-huh, uh-huh. Ya le cambiaron la Constitución un montón de veces y ustedes son pobres por eso. Entonces, como ustedes son pobres por eso, yo lo voy a cambiar. Uh-huh. Ese es el mensaje así, ¡tac!
1: Sí, claro.
0: Ya lo dije.
1: Hay un error grave de causalidad, pues, ¿no?
0: 10 segundos.
1: Un error gravísimo de causalidad.
0: Claro, pero en tu preparación tú puedes entender eso y tal. Voy a poner otro ejemplo. Castillo no hizo golpe, dice ahora. Castillo no hizo golpe. Si yo llego, lo voy a indultar porque es un preso político. Bermejito de costado y también de costadito Polá y varios más. Sale el señor Ayala, sentado al costado del abogado de JP, y de José Domingo Pérez, el que presuntamente va a ser el ministro de Justicia, que es abogado de Castillo, y también firmaría el indulto. Y sale el señor Ayala ayer a decir, señor Balcázar, cumpla con su promesa, indúltelo.
1: Claro, lo está quemando, ¿no?
0: Ya
1: no
0: a Balcázar.
1: Ya no es una teoría de conspiración ni nada, sino que ha sido revelado Balcázar por Walter Ayala, ¿no?
0: Además,
1: sí, claro.
0: En contra de la opinión de todos los abogados, ciertamente yo soy un leo, yo soy un pate en el suelo, un uh-huh. chacletero.
1: Mira, el tema
0: lo
1: del
0: puede
1: indulto,
0: indultar, por supuesto indulto, que lo puede indultar. Ya sé que no tiene sentencia, sí, pero sí, ¿tú crees que a Balcázar le va a importar eso? Va, le mete una derecha, lo saca dentro de una semana o mañana y a ver qué vas a hacer tú para anular el indulto. Porque lo que es verdad, que desde el punto de vista operativo, las leyes comprenderán que son pelotudeces democráticas, cito a Bermejo. Una vez que lo saca, ya lo sacaste. Se irá la clandestinidad, pues, hermano. Murió la flor. Si le ha escapado la esposa y los hijos.
1: Es una posibilidad, sí, es una posibilidad.
0: Pero si te cumpla con tu promesa.
1: Es una posibilidad. Mira, sobre el tema de la Constitución, ¿no? Lo que hay que recordarle siempre a la gente es que la vigencia de la Constitución del 93 ha hecho al Perú muchísimo más rico y muchísimo más igualitario. Y ha hecho que haya menos analfabetismo, mejor esperanza de vida, mejor salud. Es decir, las condiciones del pueblo peruano han mejorado muchísimo gracias a la Constitución que permite una economía abierta, ¿no? O sea, no hay que cansarnos de comunicar ese mensaje.
2: Lo que tú tienes que
1: no hay
2: decirle...
1: que cansarnos, ese es un trabajo de evangelización, ¿no? Y la verdad que ha habido un fracaso pues total, completo, porque esta ideología de izquierda radical se ha instalado en las aulas de los colegios, las aulas de las universidades, y los defensores del modelo de mercado han perdido, pero 10 a 0,
0: Lucas,
1: 10 a 1,
0: Lucas, tú has
1: digamos.
0: Escuchado, y yo es me he cruzado, yo me cruzo acá en los ascensores con los muchachos, me dice, Philip, pero no fue tan mal con Castillo. Me lo dicen de buena fe los muchachos. Entonces yo le digo, a ver, espérate un momentito, ¿cómo que no te fue mal en la época de Castillo? Se perdieron cantidad de empleos.
1: La pobreza
0: todavía no se ha levantado.
1: Por debajo de prepandemia. O sea,
0: correcto, pero te estoy hablando de chicos de clase media baja, de clase media. Uh-huh. No fue tan mal. El gobierno de Castillo fue una calamidad económica para el Perú.
1: Claro. Además ya está.
0: Por eso
1: bien
0: Carranza
1: avanzados.
0: Le pasa por encima, ahí sí le gana a Franke.
1: Sí, sí. Buen debate de Carranza.
0: Porque dato mata relato. Oye, ¿cómo que no? Entonces, el tema en que estamos enfrascados es la razón del dato y la emoción del ser humano.
1: Mira, el proceso de venezolización del Perú está bien avanzado, ¿no? Cualquier joven que puede irse del Perú se va. Y ya hemos perdido, yo creo, prácticamente hemos perdido ya una generación completa.
0: Escúchame, vamos
1: digamos,
0: a hacer una
1: el Perú ya quedan viejos nomás, ya los jóvenes ya no están. Ya
0: oye,
1: está.
0: Mis hijas se van, ya te va a tocar a ti cuando veas que tu hija de 18 años se va. Hago unas... ¿Qué? A ver, ya que les gusta tanto las encuestas, ¿no? A Ipsos Apoyo, Datum, CPI, CTI. ¿Por qué no hacen una encuesta donde solamente voten los venezolanos? Y le dices a los venezolanos del Perú, pero es una encuesta con 1.300 de muestra a todos los venezolanos. ¿No? 1.300
1: eso sería
0: venezolanos.
1: Bien interesante, sí.
0: Si tú fueras peruano, ¿por quién votarías? Dile al venezolano, pues.
1: Ese sería un ejercicio bien sano, bien sano sería. Sí,
0: claro. Sí. Es facilísimo. Uh-huh. Todos estos señores que hablan, a ver, y todos, especialmente los caviares vienen como un campeón, ¿ah? Para que tú estudies afuera, tu viejo ha tenido que trabajar y tu vieja ha tenido que trabajar madrugadas enteras.
1: Sí, por supuesto.
0: Es dificilísimo que un hijo tuyo vaya a trabajar afuera y pagarse solo un estudio. Tiene que ayudar al papá y es un esfuerzo familiar.
1: Es muy caro, sí.
0: Carísimo, sí, hermano. Sí, sí. ¿Cuántos de estos sabios han mandado a su hijo a estudiar a Venezuela o a Cuba o a Nicaragua? ¿Dónde están los hijos de Jan Tumal y Nadine? ¿Sabes en dónde están los hijos? En Columbia University, la Universidad de los Rockefeller.
1: La misma universidad de Keiko, ¿no?
0: Dicho no, sea
1: de
0: paso. Keiko es New York
1: no.
0: University.
1: Sí, New York no era Columbia, yo pensaba que era, no, que era Columbia. Ya.
0: Columbia, ¿qué cosa es la Universidad de Columbia? Es una de las 10 mejores universidades de Estados Unidos.
1: Sí, sin duda.
0: Ahí están los dos hijos de Jan Tumal y Nadine, imagínate. Entonces, ¿qué es lo que te quiero decir? Yo creo que falta quimba, yo creo que falta contestar, yo creo que falta saber atacar. Todo lo que estamos diciendo acá, espero que lo escuche la señora Fujimori, ayer hace su cumpleaños, y que lo tome de la mejor manera.
1: Tiene chance de ganar, ¿no? Su resultado ha sido mucho mejor que el 2021.
0: Claro.
1: Y ha reconquistado lugares clave. Ha ganado múltiples distritos en Huánuco, la ciudad de Huánuco, múltiples distritos en Ancash, múltiples distritos ha ganado en Ica. O sea, ha recuperado un montón de espacios que había perdido. Le ha ido bien. Pero
0: bueno,
1: no es suficiente lo que está
0: y
1: haciendo.
0: En su momento,
1: tiene que apretar el acelerador.
0: Y en su momento ha sido la importación. Fujimori ha sido importante en Cusco. Fujimori ha sido importante en Puno. Yo sigo insistiendo en que tiene que llamar a Kenji.
1: En
0: pero
1: esta
0: eso
1: elección,
0: de que,
1: sí.
0: Eso
1: en
0: de
1: esta
0: poner
1: elección,
0: la otra mejilla.
1: En el sur sí le ha ido muy mal, ¿no? Pero en todo el resto del país sí. Le ha ido bien. Y la sierra, el centro del Perú y la selva central y la selva. Le ha ido bastante bien, ha recuperado muchos espacios.
0: Pero a ver, yo no entiendo eso de que hay que poner la otra mejilla. El Perú es un país donde los hombres son prepotentes, maltratan a las mujeres, toda la narrativa de los caviares, ¿no? Entonces, ¿de dónde sacan que la mujer tiene que ser resiliente y poner la otra mejilla? ¿Por qué Keiko tiene que aguantar que la maleteen todo el día?
1: No.
0: Se puede defender. Una mujer valiente, madre de familia, abandonada por el marido, que tiene que ir a buscar el agua
1: además
0: en la punta del cerro y que trabaja,
1: el
0: se tiene que defender de los
1: además
0: agravios.
1: El señor de una manera pérfida ha salido a atacar a Keiko, no sé si has visto.
0: Claro.
1: Sacó un video un poco de mal gusto también.
0: Bueno, hacen de todo.
1: Pero a ver, el tema es que, más allá de asuntos personales, Keiko y Fuerza Popular están en el deber, en la obligación de contestar. Porque si no contestas, el público desinformado cree que eres culpable, pues. O sea, tienes el deber de aclarar, el deber, ¿no es cierto? De
0: a mí explicar. Me dicen, no, pero no salgas, no digas, no ataques, no, tienen, aguanta, tiene, ¿por qué?
1: Tiene el deber de explicar por qué las supuestas leyes pro crimen en realidad son, en su mayoría, buenas leyes. Tiene el deber de explicar.
0: Pero es que, ¿no es cierto?, esa narrativa...
1: Por ejemplo, los fiscales podían trabajar sin un plazo y se demoraban años de años. El Congreso le pone un plazo. Eso no es pro crimen, es debido proceso, ¿no es cierto? Otra ley, había una ley que a la persona que estaba siendo investigada ya le podías quitar sus cosas y subastarlas. Extinción de dominio. Era declarado inocente y había perdido todo. O sea, eso es debido proceso, eso no es procrimen. O sea, los caviares están utilizando una terminología perversa y a normas, muchas de ellas muy razonables, le ponen una etiqueta ridícula de procrimen. Y alguien tiene que salir a explicar, porque si no explicas,
0: ¿cómo se llamaba aquí este muchacho que es articulado y que es inteligente, que fue candidato a diputado por el partido...
1: Libertad Popular.
0: Libertad Popular.
1: Te refieres a mi querido amigo Diego Pomareda, ¿no?
0: ¿Me puedes buscar?
1: De la universidad.
0: ¿Cuántos votos tuvo Diego Pomareda?
1: Tuvo, porque... creo que como 20.000 votos, quizá.
0: Vamos a ver. Entonces, Diego Pomareda, y yo entiendo además que es una persona bien intencionada, el muchacho. Yo no lo veo como un tipo pérfido ni malo, un tipo joven que seguramente va a tener otra oportunidad en la política. Pero se paseó por calles y plazas hablando de las leyes pro crimen. Y hablaba de las leyes pro crimen sin ser abogado penalista, dicho sea de paso. Entonces, su narrativa fue un éxito. Su narrativa...
1: Claro, tanto así que la narrativa de mi amigo Diego es la que han tomado todos los representantes de JP en el debate. Es más, yo diría que fue el principal hilo conductor del partido de izquierda en el debate. Ha sido ese punto, ha sido el punto central, ¿eh? Te diría.
0: A ver, él... seguramente se equivocó al ir con el partido de Rafael Belaún de Llosa, sacó 29.000 votos.
1: Una buena votación, sí.
0: Que no hacía un montón, pero con 29.000 votos, si hubiera ido en otro partido, era congresista. Yo te aseguro que si tú te sientas en un café sin un micro y conversas con Diego Pomareda, va a terminar aceptando que su narrativa...
1: Bueno, Diego...
0: Yo es una persona correcta.
1: Yo te digo, Philip, Diego es mi amigo de muchos años. Ajá. Y de hecho, de este tema hemos debatido en la Universidad Católica, auditorio completo, y fue un evento bonito, interesante que tuvimos. O sea, es una buena persona.
0: Sí, claro.
1: Pero él tuvo este discurso que yo creo en muchas cosas es impreciso. No impreciso al 100%, hay algunas leyes que yo creo que sí estuvieron mal dadas.
0: ¿Seguro?
1: Pero en general creo que es impreciso. Y claro... Este discurso ha sido adoptado por la campaña de Roberto Sánchez y ha sido convertido en un Frankenstein.
0: Bueno,
1: y ahorita
0: bien,
1: es el garrote con el cual Keiko está perdiendo la elección.
0: Pero tú
1: y
0: no
1: tiene que aclarar.
0: Pero tú no eres juez del fujimorismo.
1: No soy, pues.
0: Tú
1: no.
0: Eres un técnico.
1: Yo soy un
0: académico, lo que tú quieras. Abogado.
1: Vengo a hablar en representación de mí mismo, nada más.
0: Digo,
1: ¿no?
0: Entonces, ¿dónde está la gente del
1: fujimorismo? Soy un radical libre. Soy yo, radical libre.
0: Correcto. Suena algo así como los radioisótopos del uranio. Entonces, eso es algo que tiene que hacer Keiko por el Perú. Yo me crucé con Kenji, oye, hazlo por tu hermana, hazlo por tu viejo, júntate con tu hermana. Porque la gente joven no tiene una idea de lo que se está exponiendo. Es la destrucción del país. Ese tipo de cosas que ha dicho este señor, que mezcla el sueldo mínimo con la caja fiscal, con la segunda reforma agraria, con garantizar derechos. ¿Qué cosa para ellos es garantizar el derecho a la salud? Salud estatal gratis. Oye, con la retributiva que es la de salud no pueden, con la que es del MINSA, que es de redistribución de caja fiscal, no pueden, ¿y va a poder regalarla? ¿Qué es lo que van a hacer? Estatizar, pues. Van a agarrar las clínicas privadas y se la van a agarrar para el Estado para que destrozarlas.
1: Bueno, y con Antauro ahí, que va a ser de todas maneras una fuerza importante, o sea... Va a ser una cosa, una herida bien dolorosa de la que de repente no nos recuperamos.
0: Bueno, Antauro, tú has visto que ayer ha salido, pese a lo que me critican, que son unos sectarios, yo voy a apoyar a este señor porque yo odio a Keiko porque es japonesa.
1: Uh-huh.
0: La argumentación.
1: Mira, el odio, el racismo ahí sí,
0: el
1: absoluto.
0: Ahí ¿no? Sí es bueno ser racismo.
1: Y mira cómo la gente no se percata que los cambios constitucionales que existen ahora hacen que sea muchísimo más difícil vacar a un presidente. Porque vacar a un presidente requiere transitar por dos cámaras, ¿no?
0: Escúchame.
1: Entonces, no va a ser igual este quinquenio que el anterior, ¿no? Es esa posibilidad que a veces se habla con ligereza irresponsable, es algo extremadamente difícil que pueda ocurrir.
0: Mira, para todo acción uno debe tener una reacción en la política. Que Keiko no es peruana, que Keiko es extranjera, que Keiko no tiene un milímetro de sangre peruana, que te, perdón.
1: Eso no ha sido... la sangre es puro racismo, ¿no?
0: Está bien, pues.
1: ¿Con qué es eso de sangre? Eso es una, bueno, ¿de dónde
0: bien,
1: viene ese,
0: está bien, pues,
1: ese
0: está,
1: concepto, ¿no?
0: Correcto. Entonces, si eres tan racista, ¿por qué llamaste al señor Franco, Pedro Franque Balak? Una cosa así se apellida el señor, ¿no?
1: Baibé, Baibé, creo que.
0: No, Balbé, Balak, algo de Mijail Balak, el volante de Balbé, sí. Que es un apellido ayacuchano. Debe ser polaco y ruso el señor. Pero eso no se contesta. Entonces, eso se tiene que contestar porque estamos ante una situación eminentemente emocional. Emocional. El día domingo el debate va a ser emocional. O alguien le puede quedar dudas, pues, siendo racional. El más rabioso antifujimorista, me van a decir a mí,
1: mira,
0: que el... Keiko, con 15 años de experiencia de candidata, habiendo hecho, pues, planes de gobierno, en fin, parlamentaria, ¿no está mejor capacitada, mira, que este señor?
1: Creo que acá tenemos que hacer un ejercicio de empatía, ¿ya? Hay un grupo radical en la izquierda que ya va a votar por Sánchez y no lo vas a convencer.
0: Ah, no,
1: hay
0: claro.
1: Un grupo ideológico de derecha, donde está Philip Butters, ¿no? Va a votar, yes, por Keiko, claramente, ¿no?
0: Sí, claro.
1: Y luego hay un bloque de gente indecisa, seguramente que no tiene tanta información y que está pensando, no sabe qué hacer. No sabe si votar por Keiko o si viciar. No sabe si ir a votar o no ir a votar. O sea, tenemos que tener la capacidad de empatía y preguntarnos, ¿no? ¿De qué forma se convence a ese universo de indecisos? Que yo creo, en su gran mayoría, son los votantes de Nieto, ¿no? De Jorge Nieto. Que son votantes urbanos, que lo predecible, lo más normal es que votaran por Keiko, pero tienen dudas. O sea, Keiko tiene que convencer...
0: Porque sale el señor...
1: Keiko tiene que convencer a esa gente, que es gente que quiere un candidato técnico, profesional, que no floree, que hable cosas concretas, que no sea populista. O sea, Keiko, mira, yo recuerdo claramente el debate del año 2021, que Keiko salió a ofrecer cosas y perdió. O sea, no tiene que haber una Keiko así, Papá Noel, que ofrezca todo, sino una Keiko responsable, técnica, profesional, que la brifee Carranza, que diga cosas inteligentes, que se gane a esa juventud caviarona, que es la que va a definir la elección.
0: A ver,
1: hay que tener capacidad de empatía, si no estamos muertos.
0: Yo he conversado
1: es por
0: con,
1: ahí, ¿no?
0: Porque a mí me llamó mucho la atención del voto por Nieto acá en Lima, ¿no es cierto? Y en Arequipa. Entonces me puse a conversar con gente joven.
1: Uh-huh.
0: Número uno, no querían votar por Keiko, no querían votar por Porky. Porky
1: es una
0: hastió.
1: Es una reacción por, anti-Porky. Obviamente Porky, es una reacción anti-Porky.
0: Keiko ya se sabe que es la bruja mala del bosque, porque han crecido con esa narrativa. Con que, por ejemplo, no dejó gobernar a PPK, que es una mentira absolutamente gigante. Pero ya
1: sí,
0: está.
1: Hasta le dieron facultades, ¿no? Le dieron facultades.
0: El propio...
1: Hubieron errores de ambos bandos.
0: Lo verdad. Que tú quieras, pero de que fue obstruccionista es mentira. O sea, no es ni siquiera una media verdad. Falso. Pero a esos chicos no le vas a sacar la cabeza de eso. Ese es uno. Dos. Keiko es la mala. Keiko el procrimen. De toda la sumatoria de las maldades de Keiko hace que Keiko tenga 8.5% de votación. Quiere decir que no había convencido el 91 y pico. En el caso de Porky, Porky los ha hastiado. Porque ya era el tío gritón, ya se puso pesado en los últimos meses.
1: El votante, este votante urbano, joven, es un votante que le gustan los candidatos técnicos. Mira por quiénes han votado, ¿ah? PPK dos veces y después Hernando de Soto. Es decir, el candidato de este sector es un abuelito técnico serio.
0: Pues,
1: o sea, Porky no encajaba. Porky, siendo un profesor universitario y una persona bien preparada, pudo fácilmente haber conquistado ese bolsón de votos y no lo hizo. O sea, es muy predecible lo que este grupo de gente quiere.
0: Ya, correcto. Pero ¿no? A ese
1: un candidato
0: grupo de gente,
1: serio,
0: a lo que yo
1: he preguntado. No populista.
0: Pero
1: no.
0: Fíjate, pues, yo le he preguntado a varios que acá en el edificio, chicas que trabajan en PBO, y que están informadas de trabajar acá, están mirando las noticias. ¿En qué trabaja Nieto? ¿De qué vive Nieto? No, pero no. ¿De qué vive Nieto? No, pero ¿qué Keiko? Que Keiko no trabaja. ¿De qué vive Nieto? Respóndeme. No que por aquí. Respóndeme. ¿De qué vive Nieto? Ha sido un voto anti-Porky, anti-Keiko, para que la gente joven de las universidades... Entonces, ¿qué tiene que hacer Keiko para que esos chicos confíen en ella? Ella tiene que buscar, ella conoce gente joven, tiene una hija joven. Ese es el voto que tiene que buscar. Porque el voto no es pues un tema racional, es anímico. Arequipa no ha querido votar por Keiko, ha perdido en todas las regionales, no tiene alcaldes. Arequipa no quiere a Keiko. Esa es la realidad. Por eso han votado y a Porky se hastiaron de Porky. Porque Porky basó su campaña en que soy alcalde de Lima, soy exitoso alcalde de Lima, he traído los trenes, hice las finanzas de Lima, emití mis bonos por Lima, Lima, Lima, Lima, Lima.
1: El, y Arequipa el resto es, del Perú le cae mal Lima.
0: Arequipa, el resto del Perú Arequipa es anti-Lima. Es anti-Lima.
1: Lo único que unifica al Perú es el anti-Lima. Ya, en pues, realidad, ¿no? Ese es el factor que unifica el Perú y cuando uno sale entonces, de la ciudad te das cuenta de eso. Ese es el factor unificador.
0: De tantos temas emocionales, paremos la mano de buscarle pues una reflexión intelectual, académica, antropológica, muy armada al tema. Que puede haber, ¿no? Votan por ahí. ¿Quién se parece más a mí, Keiko o este señor? Discúlpeme, le pasó a Vargas Llosa. ¿Quién se parece más a mí, Fujimori o Vargas Llosa? Vargas Llosa salía pues con unas caravanas, con su casaca Memberson, le tomaba Huevian y Vargas Llosa, eso, que es un muchacho de clase media, parecía un aristócrata. La gente votó por Fujimori.
1: Mira, pero eso no es un imperativo, ¿ya? Porque PPK, que no se parece a nadie en el Perú, igual le ganó a Keiko, que podría estar... O sea, eso tú lo puedes superar.
0: Por el anti-Keiko.
1: Si haces una buena campaña, eso lo puedes superar. O sea, aquí no hay predestinación.
0: No hay.
1: No hay predeterminación. Keiko puede ganar si se pone las pilas y hace un par de goles en las próximas semanas. ¿No es cierto? Hay que exigirle goles. Es lo que discúlpame, tenemos que exigir.
0: Pero no es que... Estamos de acuerdo, pues. Cuando la gente vota por PPK... Los chicos, los PPK, o sea, los PPQ y los que votaron por PPK. No, que Keiko no es peruana. ¿Y PPK qué? ¿Qué es PPK?
1: Los dos son peruanos.
0: Pero Pablo Kuczynski y Godard, o sea, él tiene de peruano lo que yo tengo de checoslovaco. Que Keiko no trabaja. ¿Y en qué trabaja PPK? ¿Qué nos enteramos después? Que era lobista. Ahorita nomás le han encontrado una cuenta de 3 palos verdes. Ahorita, hace menos de un mes. Pero ya tiene él la narrativa que era empresario. ¿Empresario de qué? Era lobista, le ponían en sus cuentas el billete que había hecho.
1: Bueno, ha trabajado desde joven en el Banco Central, ¿no?
0: Desde joven, pero le dices ahora, ¿en qué trabaja?
1: Pero
0: tú le preguntas, el voto de PPK fue el voto consecuencia del no a Keiko que manejaba también Ollanta Malinadín. Pues hay chiquillos que a Keiko curven. Te dice, yo entre el diablo y Keiko voto por el diablo. Tú habla, mira a los chicos de Hablagut.
1: Bueno,
0: mira,
1: eso. Mira eso, la Furrey. Mira. Eso también ha
0: no,
1: bajado.
0: Keiko, no.
1: Mira, Filipa, yo tengo una teoría. ¿Ya?
0: A ver.
1: Yo creo que el anti-Keiko es. El anti-Fujimorismo es principalmente un fenómeno generacional que es muy fuerte en la gente nacida en la década de 1980, que es la gente que era joven y adolescente en la época de la Marcha de los Cuatro Suyos. O sea, el anti-Fujimorismo tiene también fecha de expiración y a medida pasa el tiempo va volviéndose más débil. O sea, el antifujimorismo de hoy es más débil que hace 10, 15 años. O sea, Keiko puede ganar incluso con ese factor en contra.
0: Alan García gana la segunda vez pese al
1: antiaprismo, así es. O sea, sí se puede, siempre y cuando te metas 2 cachetadas fuertes a ti mismo, ¿no? Un baldazo de agua fría a ti misma y te concentres en tu campaña.
0: Por eso, se ha sabido ganar. Alan García supo posicionar, hermano, es el comunismo yo. Tanto es así que Vargas Llosa dijo, voy a votar entre el cáncer y el SIDA, sí. Votaré por Alan García.
1: Teniendo esta situación absolutamente trágica acá al lado en Bolivia, ¿no?
0: Y que, pasó, las elecciones pasadas, Alvarito Vargas Llosa, que representa al panaquismo de Vargas Llosa, la vez pasada dijo, voy a votar por Keiko.
1: Mira cómo en La Paz ahorita no hay comida. Y las Fuerzas Armadas peruanas han tenido que llevar comida a La Paz para que los bolivianos puedan comer.
0: ¿Para que no se parten a Perú?
1: O sea, mira el modelo que te están vendiendo. Desabastecimiento de combustible, prácticamente guerra civil, saqueos y asedio a la ciudad de La Paz, ¿no? Con el ejército privado de Evo Morales, ¿no? Ese es el modelo de Roberto
0: Sánchez.
1: Idea
0: sencilla, hagan su señor, todos los señores de CPI, Datum, CIT, lo que tú quieras, hagan su encuesta entre venezolanos, publiquen la encuesta y van a ver quién va a ganar y quién va a perder. y que ese sea motivo de conversa, porque todos los peruanos tenemos a un venezolano cerca.
1: Sí, sí, claro.
0: Después de leer la encuesta, acércate tú, especialmente la gente joven, ¿no es cierto? La gente que tiene acceso a una universidad, sea estatal,
1: son,
0: o sea,
1: son refugiados de un país destruido, ¿no?
0: Por eso.
1: No es simple migración.
0: Acércate,
1: ¿no?
0: Luego de ver la encuesta, que yo creo que va a ser contundente, van a votar los venezolanos, hermano, o mínimo 90% a favor de Keiko. Y después decirle a la gente, acércate al venezolano y conversale. Yo siempre que me subo un taxi venezolano, y yo ayer le decía al muchacho que me traía de la casa de Verónica Linares, ¿y qué te parece el Perú? Y el venezolano me decía, es un lindo país, la gente es muy amable, y es barato para comer. ¿Te parece? Yo creo que el Perú es, Lima es una ciudad cara. Me dice, sí, señor Bater, pero para comer no, y se come rico con poco. ¿Sabes por qué te dice eso? Porque en Venezuela la gente no tiene que comer. Entonces acá tú te paras con poco, con 5 solcitos, y estás abajo de un menú, de una carretilla, y con 5 solcitos comes un plato de comida y un vaso de agua de manzana.
1: Para colmo rico, ¿no es cierto?
0: Para colmo rico. O sea, la libertad de poder comer todos los días. Miren qué triste. Y el tipo dice, yo, señor, hago Uber 12 horas al día. Y yo, ¿y qué edad tienes? Le digo, yo tengo 28. ¿Y te gusta el fútbol? Sí, yo jugaba en el Táchira. Entonces, o sea, ¿te gusta el Perú? Sí, me gusta el Perú. Sí, estoy contento en el Perú. Pregúntale al venezolano, al que tú lo ves y que lo desprecias porque es un tal por cual, que hace rap y que tal. ¿Por qué está contento en el Perú? ¿Por qué pudiendo regresar a su país se queda acá? Te van a decir la inmensa mayoría, porque soy libre de hacer y decir lo que yo quiero, de trabajar las horas que quiero, de ganar lo que yo quiero, de comer lo que yo quiero. Lo más elemental, te puedes mover de un lado a otro. Y comer. Imagínate. Que te vayas a un país extraño porque ahí puedes.
1: Digamos, nadie se va de su casa, de su hogar feliz. O sea, esta es gente empujada a perder todo, ¿no? Su familia, su casa, ¿no? Bueno, el trabajo de su vida, ¿no?
0: Crucemos los dedos que la gente que le está haciendo la campaña a Keiko la aconseje bien y que ella el fin de semana tenga un buen desempeño, que va a ser importante.
1: Importantísimo.
0: Y ojito con lo que vaya a hacer Balcázar con Castillo. Eso de que cumpla con su promesa puede haber una sorpresa fatídica.
1: E incluso,
0: en cualquier momento.
1: Incluso en el peor de los escenarios, saldremos a defender el país democráticamente como ya lo hemos hecho.
0: Bueno,
1: o sea, incluso en el peor de los escenarios vamos a estar ahí peleando hasta cualquiera que sea la consecuencia. Corre. Y ojo, un tema ya, también bien importante. Hay un montón de gente que está comprando fake news. Y hay un montón de gente que está vendiendo cosas irresponsables e ilegales como un golpe de Estado. El otro día yo me preocupo enormemente. Una persona me para en la calle y me dice, oye, Lucas, me dice, Gersi, me dice, tenemos que apoyar que las Fuerzas Armadas hagan un golpe de Estado. O sea, esa cosa no puede pasar, eso es ilegal, eso es inconstitucional, es una barbaridad. Y hay gente que está diciendo ese tipo de tonterías precisamente para dividir y para que se vea mal y para degradar a la derecha del país, para que sea más fácil que Sánchez imponga una dictadura y haga la nueva constitución. O sea, no podemos ni pensar en absolutas tonterías como golpe de Estado, ¿no? Que hay gente muy irresponsable y en mi concepto con mala intención que está hablando de esas cosas.
0: Bueno,
1: o sea, no se puede hablar de tontería.
0: A decir, ¿no? Porque era gente ligada a Porky.
1: Esas son tonterías. Bueno. Digamos, yo creo que esa es gente que viene con una agenda escondida del comunismo, del socialismo del siglo XXI.
0: Está bien, pero a ver, mira quiénes han estado pidiendo eso, gente a llegar, Rafael López Aliaga. Golpe cívico.
1: Claro, que Porky obviamente ha deslindado, pero claro, es que en la campaña política...
0: El daño, una vez que lo haces, ¿cómo le sacas el veneno a un ser humano?
1: En la campaña política, obviamente, todas las sanguijuelas y todos los gremlins se meten y empiezan a hacer tonterías. O sea, Porky yo creo, obviamente, no es responsable de eso.
0: Obvio.
1: Pero hay que denunciar ese tipo de cosas que hacen mucho, mucho, mucho, mucho daño. Irreparables ese daño.
0: Muy amable con nosotros. Que corte.
1: Gracias,
0: la corbata de Gersi, no es de Pedro Franken ni de su viejo. Ya quisiera Gersi tener con la corbata de Pedro Frank. Se ve en su carro, su Nissan del 92, se va todo estartalado Gersi, en cambio el otro se ve en su Lexus. Qué tal, qué abusivo, pero en fin. Lucas, muy amable.
1: Gracias.
0: Pausa, viene Yudi.
2: Ocho y 16. 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
1: ¿Qué tal? Buenos días. Continuamos en PBON, las 24 horas del día. 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Muy bien, ya se había anunciado una paralización de parte de agricultores, productores arroceros en varias regiones del país, y la paralización fue contundente porque distintas vías nacionales fueron bloqueadas, principalmente en Piura, San Martín, dos de las regiones más importantes si hablamos de producción arrocera. También se sumaron Huánuco, Arequipa, entre otras. ¿De acuerdo? Marcial Vilela justamente se encuentra en nuestra capital abordando la suspensión de viajes al interior del país, las salidas hacia el norte también, por supuesto, y más adelante más detalles al respecto. Marcial, te escuchamos.
2: ¿Qué tal, compañeros? Estamos iniciando esta jornada de martes aquí en la Avenida 28 de Julio, en el Distrito de La Victoria, una de las empresas de transporte interprovincial, donde también se puede ver a la gente llegando y saliendo de diversos puntos de nuestro país. Desde el día de ayer, ya algunas zonas, no solamente del norte y sur y centro de nuestro país, han sido tomadas por manifestantes, sobre todo gente dedicados al agro, al cultivo de arroz. Tal es el caso que también ayer hubo bloqueos en uno de los puentes más importantes de Arequipa. Hablamos de los productores, los arroceros de los valles de Camaná, Majes, el Tambo, también Oconia y otras zonas agrícolas de la región. Este paro agrario es van a acatar de manera indefinida, han señalado los agricultores, pero también se han registrado algunas vías tomadas en el norte de nuestro país. Con más fuerza se ha podido verificar también en las últimas horas, por ejemplo, que se viene ejecutando tanto en la zona de Chiclayo, sobre todo también en Piura. Desde horas muy tempranas los arroceros de esas zonas también hicieron lo propio. Han tomado estas vías, solamente se ha permitido y se está permitiendo el pase de vehículos, por ejemplo, ambulancias, ¿no? O de algún tipo de emergencia, pero más no las empresas interprovinciales que están varadas en varias zonas del país debido a este paro agrario. Nosotros hemos tenido de muy buena fuente información, por ejemplo, que en la Panamericana Norte hay puntos de la región de Piura, desde el día de ayer amanecieron, por ejemplo, tomadas con múltiples bloqueos estas vías debido a este paro indefinido. Están registradas desde el peaje rumbo a Chiclayo hasta la vía Sullana, Talara, también además los accesos restringidos en Tambo Grande, Locuto, Las Lomas y diferentes zonas también del Bajo Piura. Hemos consultado aquí con la gente que está vendiendo los pasajes, los administradores de esta empresa, y nos señalaban que está totalmente restringido la venta de boletos hacia Máncora, Piura, Sechura y otras zonas del país. Vamos aquí a verificar, hay poca presencia de viajeros, sobre todo por esta restricción que ya la gente no puede comprar estos pasajes que van con dirección hacia Piura, Máncora, Tumbes, sobre todo, ¿no? Sí, hemos tratado de consultar si van a ir hacia la zona sur. Eso todavía no se ha determinado si van a restringir la venta en las próximas horas. Pero ayer se han reportado estos bloqueos en carreteras muy importantes de la zona norte del país, sobre todo la carretera que conecta Catacaos, La Arena, La Unión, Sechura, afectando directamente el tránsito de transporte público, carga pesada también y vehículos particulares en todos los sectores, sobre todo también los pasajeros han tenido que caminar largos tramos debido a esta paralización vehicular, mientras decenas de buses también y camiones aún permanecen varados desde la madrugada de ayer. Hemos visto también imágenes cuando los arroceros salen a protestar tratando de cerrar estas principales vías de acceso y de tanto de salida del sur hacia Lima y viceversa también. Incluso sacos de arroz se ha visto que ellos lo riegan en plena avenidas principales, sobre todo en reclamo por el bajo costo del arroz. Están pidiendo también regulación hacia las importaciones. Por acá vemos ya algunos vehículos también están tratando de ser registrados por los supervisores de esta empresa. Pero nos llama la atención, hay pocas personas, pocos viajeros, a diferencia de otros días, pues que se ve totalmente copado acá por esta toma, donde se ha visto también decenas de agricultores estar apostados en puentes y vías principales tratando de impedir que los vehículos pasen debido a este paro agrario. Los dirigentes están responsabilizando al gobierno por esta difícil situación del agro nacional. Indican también que las políticas de importación del arroz estarían favoreciendo el ingreso de productos extranjeros y sobre todo en perjuicio de los agricultores peruanos. Eso es lo que están denunciando ellos. No hay una mesa de diálogo, no hay un pronunciamiento oficial del gobierno, pero sí vemos acá ya que la restricción de la venta de boletos hacia el norte del país ha hecho pues que las personas estén aquí en menor número y solamente algunas unidades están saliendo, con algunas direcciones también restringidas. Hasta el momento, ya lo dije, no hay un comunicado oficial donde se pueda ver que esta empresa va a restringir o podría restringir en las próximas horas, sobre todo también tras este paro pues de los arroceros de los valles de Cámaná, Majes, Tambo, Oconia y otras zonas del sur de nuestro país. Vamos a estar aquí viendo de cerca, monitoreando también esta situación. Mientras tanto, esperamos los comunicados oficiales del gobierno para dar solución a esta vía de fuerza, sobre todo también que está afectando directamente a la región de Piura.
1: Muy bien, y justamente cómo se vivió el paro que inició ayer en la región Piura. Bueno, los principales accesos a la región se vieron afectados justamente por la paralización.
3: Piura en alerta. Productores agrarios iniciaron paro indefinido bloqueando vías estratégicas. Desde tempranas horas del último lunes, cientos de agricultores del Bajo, Medio y Alto Piura salieron a las carreteras para exigir atención urgente a la crisis que atraviesa el sector agrario. La protesta ha generado bloqueos en puntos clave como el Trébol, Catacaos y La Unión, afectando seriamente el tránsito vehicular en la región. Conductores y pasajeros permanecen varados en distintos accesos mientras los manifestantes aseguran que esta medida continuará hasta recibir respuestas concretas de las autoridades. Entre sus principales reclamos destacan el alto costo de producción, la falta de agua y el limitado apoyo al agro. Por ello se recomienda a la población evitar desplazamientos innecesarios hacia las zonas afectadas y mantenerse a buen recaudo.
4: ¿En mérito y en virtud a qué? Que no solamente los arroceros están mal, todo el agro nacional está mal. Todo el agro nacional.
5: Efectivamente.
4: Hemos plegado esta pie de lucha juntamente con ellos para hacer los reclamos justos y necesarios y decirle al Estado basta ya de tanto abuso.
6: ¡Si no hay solución! ¡Si no hay solución!
3: Pobladores señalan que no quieren más mesas de diálogo. Queremos medidas concretas. No queremos más mesas de diálogo, sino soluciones concretas. Decretos ley que declaren en emergencia el agro nacional, expresó sobre todo el presidente de la Asociación de Productores Agrarios del Medio Ambiente Bajo y Alto Sechura.
7: Estamos participando en este evento de este paro regional nacional. Ya conocemos todos los petitorios, todos los reclamos que hemos hecho hacia el gobierno por años y últimamente en estos últimos meses, donde no había ninguna respuesta. Entonces, eso nos motivó a realizar esta actividad, este paro, y el día de hoy seguimos al frente, estamos fuertes, siguen los demás lugares, los demás sectores. Sabemos que la policía también está desalojando otros sectores, entonces vamos a esperar hasta los finales de este día, a ver qué decisión tomamos ahí. Pero en verdad, este debe continuar porque se haga sentir el reclamo que estamos haciendo.
3: No queremos más mesas de diálogo, sino soluciones concretas. Decretos ley que declaren en emergencia el agro nacional, expresó el presidente de la Asociación de Productores Agrarios del Medio y Bajo Piura y Sechura, Máximo Valdivieso Delfín, al anunciar la postura firme del sector agrario frente al paro agrario nacional que se acata.
8: Estamos acá acatando el paro agrario por el problema de los precios, conforme como el arroz, ¿no? El arroz, sobre los fertilizantes que tenemos todo paro, el maíz, las menetras, y ante todo pues queremos un buen precio y que el señor ministro dé la cara, porque no es, nosotros no estamos para que se burlen lo que ellos quieren. Nosotros queremos que esté él acá para dialogar y llevar un buen arreglo. Y que se los guíe a un banco agrario a que se los dé préstamos a los pequeños y medianos agricultores.
3: El dirigente también tomó distancia de los presidentes de las comisiones de regantes y juntas de usuarios, señalando que no participará en nuevas mesas de trabajo con el gobierno central, debido a que, según informó, llevan más de un mes de conversaciones sin resultados concretos. La declaratoria de emergencia del agro en el país incluye un petitorio de 5 puntos centrales. El primero es la crisis del arroz. El pedido es el aumento del precio y que el gobierno dicte medidas concretas para una compra estatal de arroz para los programas sociales. Subsidio de fertilizantes ante el aumento, créditos agrarios, el control a las importaciones y la reactivación de los proyectos industriales, la planta de urea de Talara y la planta de fertilizantes prometida en el proyecto Bayoba.
1: Bueno, terrible lo que ocurre en el interior del país. Para quienes conocemos esta zona, sabemos que la producción de arroz y estos trabajadores agricultores tienen una ardua labor bajo el sol, muchas horas de trabajo y efectivamente existen factores externos que están afectando no solamente la producción, sino la comercialización, el tema de la elevación del precio de los combustibles, por ejemplo, y un fenómeno que iba a ocurrir de todas maneras, que tiene que ver con la competencia comercial, con el tema de la importación, que también los afecta directamente. Muy bien, vamos a continuar entonces con información vinculada a la política, porque de parte de Juntos por el Perú se han ensañado en presentar denuncias que no tienen pies ni cabeza, pero ahí están, y escuchaba muy atentamente la entrevista al abogado constitucionalista Lucas Gersi, y más allá de que nos parezcan razonables o no, jurídicamente hablando, la posición de los miembros de Juntos por el Perú, ellos están lanzando dardos, ellos están realizando actos que pueden generar en la opinión pública la sensación de que del otro lado, del lado de Fuerza Popular, del lado de las agrupaciones que buscan luchar en contra de la izquierda para evitar un daño pues inminente a nuestro país, hay gente que ha conspirado en contra de Pedro Castillo, lo que es totalmente falso. Seguramente usted y yo sabemos que esto no fue así, pero existe un gran porcentaje de la gente que puede dejarse llevar por un ex fiscal, nada más y nada menos. José Pérez se hizo famoso, se lucía hablando en las transmisiones, en las audiencias de Justicia TV. Por lo tanto, tiene algún tipo de trascendencia y está en la mente de los ciudadanos. Bueno, y si la denuncia viene de parte de él, quien se victimiza y señala que ha sido perseguido por el pacto mafioso, en algo puede calar. Vamos a escuchar entonces la denuncia de parte de JPP contra a Miguel Torres, Marta Moyano, José Williams, entre otros.
5: Respalde la denuncia penal que se va a interponer por conspiración para la rebelión. Artículo 349 del Código Penal. Y esta denuncia se va a dirigir primero en contra de la señora Marta Lupe Moyano Delgado, congresista de la República, José Daniel William Zapata, congresista de la República, Liz Patricia Benavides Vargas, ex fiscal de la Nación, el ex comandante de la PNP, Raúl Alfaro Alvarado, el ex comandante de la PNP, Raúl Alfaro Alvarado, y Miguel Ángel Torres Morales, integrante.

0: esta planificación, esta estrategia, finalmente tuvo resultados el 7 de diciembre. Y eso es lo que nosotros vamos a tener que denunciar ante la justicia. El Ministerio Público va a tener que realizar las actividades que correspondan según sus competencias, con imparcialidad, con objetividad y con transparencia.
1: Ahora vamos a escuchar a quien además mencionaba tiene algún tipo de recordación en la ciudadanía, el exfiscal José Pérez.
2: Buenos días, Jorge, a todas. Como abogado del presidente Pedro Castillo, saludamos la decisión que ha tomado también el partido Juntos por el Perú de respaldar la presentación de esta denuncia, que está dirigida, como bien lo ha señalado el doctor Roy Mendoza, contra quienes desde el Congreso de la República programaron este plan para deponer al legítimo presidente en ejercicio, Pedro Castillo. Marta López Moyano Delgado y José Daniel Williams suscribieron la ilegal resolución del Congreso que declaró la permanente incapacidad moral del presidente Pedro Castillo y por ende la vacancia a la presidencia de la República. En el caso de la fiscal de la Nación de aquel entonces, Liz Patricia Benavides Vargas, este programa o estas acciones implicaron la apertura de diversas investigaciones con el objetivo de generar inestabilidad sin propósito de causa penal y con contenido eminentemente político. También el comandante de la policía, Raúl Alfaro Alvarado, quien dispuso la detención inconstitucional que se llevó a cabo el día 7 de diciembre contra el presidente Pedro Castillo, habiéndose afectado a su familia, porque todos vimos aquella lamentable escena en donde sus dos menores hijos estuvieron presentes y la policía, en un uso excesivo de la fuerza, procedió a privarle de la libertad inconstitucionalmente al presidente Pedro Castillo. Y por último, como bien lo ha indicado el doctor Roy Mendoza, al actual miembro de la plancha presidencial de Fuerza Popular, Miguel Ángel Torres Morales, quien ha confesado un delito en los medios de comunicación.
1: Ahí está José Pérez haciendo uso político, ¿no?, de todo lo que él ha conseguido por obra y gracia también del propio Poder Judicial, ¿no?, con esas transmisiones en vivo de las audiencias en contra de Keiko Fujimori. Y ahora cuando uno busca las transmisiones de otras audiencias, o no las publican por YouTube, las publican por Facebook, o no las publican, ¿no? Las suben después. Hay un tema, me parece que no se mide o no se utilizan las mismas condiciones para todos los acusados, para todos los procesados, ¿no? Muy bien, continuamos entonces porque hay reacciones en el Congreso de la República tras este debate técnico, una primera jornada. Ruth Luque, ella abiertamente tiene su posición respecto a Fuerza Popular, claramente va a votar por JPP y opina así.
3: Aumento de sueldos, ofrece hasta sueldos y bonos para los jóvenes. Es decir, hemos visto al estilo Venezuela, ¿no? En tiempo que Hugo Chávez ofrecía de todo, el dinero, ¿de dónde va a salir?
4: Bueno, igual Fuerza Popular ha ofrecido ayer bastante dinero, ¿no? Han hablado de un conjunto de propuestas económicas, incluso trasladar ciertos sectores hacia uno. Entonces, la pregunta creo que es para ambos, ¿no? Para mí es ineludible que tiene que haber una cantidad de reforma tributaria. O sea, vamos a tener que quitar exoneraciones, esa es mi posición política. Tiene que empezar a brindarse beneficios donde el sector realmente lo necesita, que es el sector más bajo, y va a tener que eliminarse todo beneficio hacia arriba, y tiene que empezar a hablarse de nuevas tributaciones también, o sea, para sectores que en el país ganan más, reciben más y tienen que tributar más.
5: Ayer, por ejemplo, entre los temas que se ha tocado, ¿cuáles fueron los subtemas que no se abordaron? Por ejemplo, Salud no se habló nada de la crisis en la que se encuentra de salud, por ejemplo.
4: Sí, miren, para mí los temas que no se han abordado son el tema ambiental.

0: Lamento mucho que el tema ambiental siempre suela ser tan desplazado y tan poco valorado en un país donde tenemos una biodiversidad enorme, una Amazonía tan grande, un mar de 200 millas, economías ilegales creciendo, un país donde tenemos una cantidad impresionante de pueblos indígenas, además en una discusión mundial donde los países están debatiendo temas de transición energética, energías renovables. Entonces, yo lamento que ninguno de los dos partidos tenga una postura política, técnica clara sobre ese tema. Y lo segundo es el tema de salud. O sea, sé que hay algunas propuestas en Juntos por el Perú que han planteado, sin embargo, creo que deberían ser mucho más explícitas y claras, porque tenemos un sistema de salud de verdad que condena a los ciudadanos a morir. Ese es el sistema que estamos afrontando.
1: Opina también Alejandro Muñante.
2: No lo hubo.
3: Bueno, definitivamente, aunque en algunos momentos parecía un poco más parejo la cosa, creo que el equipo de Fuerza Popular, siendo objetivos, quedó mejor parado, ¿no? Sobre todo en el tema de economía, en el tema de agricultura, creo que se vio un claro ganador. Pero qué bueno es que en algún momento se presentaban propuestas, más allá de los puyazos, hasta que también nos faltaron. La población ha podido tomar nota y ver realmente quiénes están preparados para sacar adelante el país en medio de esta coyuntura política que vivimos.
2: Ahora, el tema es que no se vio, eran temas importantes como, por ejemplo, la lucha anticorrupción.
3: Sí.
2: También se les preguntó directamente por el Reinfo, pero ninguno de los dos quiso responder sobre eso.
3: Me hubiese gustado también que hablen sobre seguridad ciudadana, sobre lucha contra la corrupción, ¿no es cierto? Pero fueron temas que se ausentaron en este debate técnico. Espero que en el debate presidencial sí se puedan tomar, ¿no?
4: Vemos a Roberto Sánchez también desesperado, que ataca constantemente al Parlamento Nacional, es decir, la casa que le da de comer o tiene trabajadores se olvida. El ataque es directo para el Congreso, además también en este aspecto. Él habla sobre la ley pro crimen. Él no firmó congresista porque también él aprobó o promovió estas leyes para que usen explosivos en la minería ilegal también.
3: Bueno, las mal llamadas leyes pro crimen ya sabemos que es una narrativa, ¿no es cierto?, de quienes tratan de siempre de desprestigiar el Congreso y de ahí sacar algunos réditos políticos. Pero se contradice el señor Sánchez, como usted bien lo dice, porque él también ha presentado, es coautor incluso de una de esas leyes llamadas procrimen, ¿no es cierto? Entonces, vemos que de ahí, de esa narrativa, lamentablemente no han salido, ¿no? Es como que si hubiese un libreto que estarían repitiendo, repitiendo y repitiendo, y no tienen más que ofrecerle al país. Eso es lo lamentable de un partido que quiere gobernar un país tan complejo como el Perú, ¿no?
2: Ahora,
1: sobre las leyes mal llamadas pro crimen, Gladys Echaíz, ex fiscal de la Nación, opina así. Escuchemos.
5: ¿Está desesperado?
6: No sé si estará desesperado o no, pero me parece que las cosas se hacen en su momento, ¿no? Ahora, ¿no será un poco tarde? Él estuvo de acuerdo cuando se produjo o se produjeron los hechos, ¿no? Al
2: ¿Se salvó?
6: abstenerse y no decir nada. Cuando se votó lo de la vacancia. Por eso a ver, vuelvo a repetir, un poco más de seriedad, de ponderación y de actuar con responsabilidad. Cuando se está en determinadas ubicaciones que tienen que ser ejemplarizadoras para el resto de la población.
5: Cuando habla de procrimen, culpa al Congreso. Exactamente, ¿cuál es el delito que habrían cometido ustedes? Porque siempre habla que el Congreso aprobó procrimen, ellos son, o sea, los culpa, pero de todo, los cataloga tanto el equipo y Roberto Sánchez al Congreso.
6: Las leyes procrimen es una narrativa que ha surgido en los medios de comunicación, donde se han recibido algunos comentarios de algunas organizaciones no gubernamentales, porque seguramente tocaron, ¿qué le voy a decir? Carne, como se dice muy en el argot criollo. Si nos precisaran cuál es la ley pro crimen, podría hablarles, porque las que yo conozco han servido más bien para poder aligerar y de una manera legítima las investigaciones, para que éstas sean oportunas y para que mañana no tengamos los resultados que hoy estamos viendo en muchos casos de connotación nacional.
1: Muy bien, a partir de las 3 de la tarde, según información del Poder Judicial, se va a realizar la audiencia de proceso de amparo interpuesto por el alcalde de Lima, Renzo Reyardo Barreto, contra el Jurado Nacional de Elecciones. Vamos a estar atentos entonces a esta audiencia para conocer los argumentos de las partes. Nos vamos a la pausa, vamos a regresar con más, no se mueva. 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Pausa y continuamos. No se muevan.
7: Ocho. Y 47. 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

0: Muy bien, continuamos en PBO. Se vienen las elecciones municipales, regionales también, y vamos a conocer algunos rostros que vuelven a estar en el escenario político. Uno de ellos, el de César Combina. Lo que llama la atención en el caso de César Combina es que en el Congreso de la República se ve una acusación en su contra, y también a nivel fiscal, recordemos, por un caso de enriquecimiento ilícito. Vamos a presentar entonces el siguiente informe de Combaters por PBO.
1: ¿Cómo hizo César Combina para incrementar mágicamente su patrimonio en casi medio millón de soles?
2: Toda denuncia de corrupción para mí es grave, ¿no? Lo que corresponde ahora es investigar para efectos de levantar la inmunidad.
1: Dos informes periciales suscritos por un perito contable sustentan que Combina habría aumentado su patrimonio ilícitamente.
3: Han determinado que el denunciado Combina Salvatierra habría incrementado ilícitamente y/o injustificadamente su patrimonio por el importe de 472.868 soles, lo cual evidenciaría un incremento patrimonial significativo que no cuenta con procedencia lícita debidamente acreditada.
4: Claro, es complicado y grave, ¿no? Es muy grave. Pero eso se va a ver en el término de la investigación.
1: Cuando Delia Espinosa era fiscal de la Nación, presentó esta denuncia constitucional contra el excongresista César Combina Salvatierra por el presunto delito contra la administración pública en la modalidad de enriquecimiento ilícito. Hace unos días, los miembros de la Subcomisión de Acusaciones Constitucionales del Congreso acordaron por unanimidad admitir a trámite esta denuncia.
5: Lo que tengo entendido es de que pedía plata para favorecer algunos municipios, algunos alcaldes para la ejecución de obras. Eso es lo que sé. De cómo se va la investigación, la subcomisión desconoce.
1: La historia es tan simple como contundente. Se inicia con un informe lapidario emitido por la Contraloría el 24 de noviembre del 2023, denominado Fiscalización de las Declaraciones Juradas de Ingresos, Bienes y Rentas.
3: Precisa dos elementos que tendrían incidencia en el incremento patrimonial del denunciado y que fueron considerados en el análisis comparativo de ingresos y egresos realizados por la Subgerencia de Fiscalización de la Contraloría General de la República. 24 depósitos no identificados en la cuenta de haberes del denunciado César Augusto Combina Salvatierra, cuyos montos ascenderían a la suma de 821.850 soles y 10 transferencias con origen desconocido, que asciende a 64.550 soles, también realizados a la misma cuenta de haberes del denunciado.
1: Evidentemente, en aquellas pericias los números no cuadran. ¿De dónde salieron aquellos depósitos a la cuenta del excongresista?
6: Se me hace una denuncia constitucional sin permitir que se entregue pericia de parte, sí. Sin preguntarme de dónde aparecen esos depósitos, supuestos depósitos, o siquiera permitirme un descargo, ¿no?
1: La denuncia constitucional 555 puesta por Delia Espinosa es clara. Indica que Combina habría aprovechado su cargo como parlamentario de Alianza para el Progreso para llenar sus cuentas bancarias hasta por casi medio millón de soles. Quizá la respuesta a esta acusación pueda encontrarse en una acusación anterior. La denuncia constitucional puesta por el entonces fiscal de la Nación Juan Carlos Villena, quien lo acusó de tráfico de influencias agravado por su condición de funcionario público. Aquella vez, Combina fue señalado porque aparentemente solicitó miles de soles a varios alcaldes para facilitarles presupuestos para obras en sus ciudades.
3: Hecho concreto, acciones desplegadas por César Augusto Combina Salvatierra en su actuación como congresista de la República a efectos de lograr que Humberto Acuña Peralta, presidente de la Comisión de Presupuesto, incluya los proyectos de obras propuestos por José Luis Cerrón Nestares, entonces alcalde de Colca, Kruger Miranda, entonces alcalde de Yanacancha, y Wilmer Felicio Catay, entonces alcalde de San Marcos de Rocha, en la ley de presupuesto correspondiente al periodo 2021.
1: Combina se desempeñó como congresista desde el 16 de marzo del 2020 hasta el 27 de julio del 2021. tiempo en que habría solicitado coimas para ayudar a más de 30 alcaldes con sus partidas presupuestarias. Aunque la investigación no pudo probarse, hay alguien que fue testigo de excepción que estos alcaldes buscaban a Combina para que les devuelva el soborno que habían entregado. Al menos 4 de ellos se reunieron con Omar Chejade y le contaron toda la historia.
7: Les había pedido aproximadamente, bueno, todos, para todos no era igual, ¿no? Algunos les había pedido 40 mil soles, a otros 60 mil soles, a otros 70 mil soles, y que eran aproximadamente entre 25 y 30 parlamentarios, perdón, alcaldes. Entre 25 y 30 alcaldes eran los que habían sido aparentemente sorprendidos o eran parte de la colusión, ¿no? Entonces,
1: el relato que le dieron resultó revelador.
7: Él había ofrecido, había comprometido sus buenos oficios, entre comillas, para darle partidas presupuestarias. Si la partida era mayor, la comisión era mayor, por eso que fluctuaba lo que él había recibido supuestamente entre 40, 60 mil o 70 mil soles. Cantidades que en su mayoría, fue lo que me dijeron, había sido, les habían dado o les había dado cada alcalde en efectivo, ¿no? En qué lugares, y podía ser, en algunos casos me decían que su domicilio, en San Isidro con Magdalena, en otros, en su despacho, otros me comentaron de que era el asesor de él, y otros me dijeron que incluso algunos de ellos le habían depositado a la cuenta bancaria de él o a la cuenta bancaria del asesor.
1: Aunque salieron conversaciones de WhatsApp y las reuniones se corroboraron, el testimonio que recibió Chejade en ese momento nunca fue corroborado por los alcaldes que habrían sido estafados.
8: Si en ese momento se habría dado alguna denuncia, calculo que el señor Chejade no habría sido un cómplice como para no denunciarme a la Comisión de Ética.
1: Todo indica que no denunciaron por temor a terminar siendo denunciados por haber sobornado al entonces congresista. Chejade no lo hizo, pero igual fue llamado como testigo en la investigación en la que todos negaron responsabilidades. Recordamos este caso de presuntos y sospechosos depósitos a cuenta de Combina porque cobra vigencia ahora que el Congreso admitió a trámite la denuncia en su contra por presunto enriquecimiento ilícito. Votaron a favor para que la investigación siga su curso los parlamentarios Lady Camones, Jorge Montoya, Arturo Alegría, Marta Moyano, Patricia Juárez, María Acuña, Digna Calle, Francis Paredes, Marcial Varas, Patricia Chirinos, Ana Segarra y Pasión Dávila. 12 votos a favor, 0 en contra y 0 abstenciones. Queda poco para que acabe la legislatura y la denuncia debe regresar de la comisión permanente a la subcomisión de acusaciones constitucionales. Solo entonces sabremos si blindan al exparlamentario, si su caso pasa al Pleno del Congreso o de pronto la siguen haciendo larga hasta que prescriba.
0: Muy bien, nos vamos a la pausa y si te perdiste algún momento del programa o quieres revivir los mejores comentarios, ya estamos en TikTok, síguenos como @pbo_digital y @combaters, donde encontrarás contenido exclusivo, opinión sin filtros, noticias al grano y análisis que no verás en ningún otro lugar. 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Nos vamos a la pausa y regresamos con Carlos Alberto, el Tigrillo Navarro y los deportes.
9: Nueve en punto. 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
1: ¿Qué tal? ¿Cómo están, amigas y amigos de PBO TV y PBO Radio? La radio con fe. 9:05 más o menos, empezando este bloque que tiene pollo completo, ¿no, mi querido Quique? Claro que sí. ¿Cómo va a jugar Universitario Deportes hoy día frente al Tolima? 7:30, se han vendido más de 50.000 entradas. Dice que ya pica para 55.000. Me parece muy bien que siga sumando no solamente en la taquilla, sino también en el puntaje, porque Universitario tiene que ganar o ganar a Tolima si quiere entrar a segunda fase. Ojo, y ayer decía Gustavo Peralta y Coelho que hace muchos años, no sé cuántos, un equipo peruano no clasificaba 2 años seguidos a octavos de final. No sé cuánto tiempo. Pero dice que es un montón, ¿ah? Así como cuando le dijeron al Pirrata, el presidente de Fútbol Club Cajamarca, un montón se van a ir de acá. Bueno, el caso es que Universitario necesita un montón, no de suerte, sino de entusiasmo y apoyo en las tribunas para doblegar al Deportes Tolima, que ojo, juega mejor que Nacional de Uruguay, pero no es tan intenso. Entonces, esto de repente lo puede favorecer en este 11 que quiere parar Cooperman con, no se sabe si va a ser Romero o Vargas, a jugar a la derecha, Santa María, en el medio el troglodita Riveros, a la izquierda Fara, delante de ellos dos jugadores, Pérez Guedes y Fertoli. Bien a los costados, a la derecha Polo, a la izquierda Carabalí. Casi una línea, un 3-4-1 que es Concha, y dos arriba, uno Valera y el otro Licha. O sea, Lisandro Alzugaray. Este sería el equipo. El partido va a ser dirigido por el brasilero Paulo Zanovelli. Espero que el hombre esté a la altura y sea mundialista, también como su selección. Hablando de selección, ya salió la canción Dai Dai, que canta Shakira con Bourbon Boy. ¿Quién es Burna Boy, Quique? ¿No lo tienes? En Maestra Vía no hizo coros en ninguna canción. ¿Ah? ¿Por qué de colora? Por si acaso. ¿Quieres irte con la canción del Mundial o la dejamos para el final? ¿Para el final? Ya, ok. ¿Entonces todavía no la ponemos? Ah, ya. Ah, su madre, qué rompenota ese por mí, María. No, ya me estoy entusiasmado, veo. Shaudi, ya tenemos la canción del Mundial. Ah, después, cuando comience ya. La pone de fondo el campeonísimo si quieres. Ah, como el tío L, que habían pasado 40 años y seguía poniendo Perú, España 82. Y estábamos en 2015, creo. Qué bárbaro. Es que Perú no clasificó, pues, de Perú. Entonces, la presentación del programa, ¡oh! Lee Deporte del tío era Perú, España 82. ¡Qué bárbaro! Estaba como el Perú campeón, que lo pusimos también muchos, pero muchos años. Bueno, la tabla de colocaciones dice que Universitario Deportes puede trepar del tercer a segundo lugar. Lo estaría tumbando a Tolima si es que le gana y clasifica como segundo en su grupo, Grupo B, y a partir de ahí se tendrá que construir una historia. Pero primero, lo primero. No demos el segundo paso si no hemos dado el primero. La Libertadores se juega de la siguiente forma hoy día. Muchos partidos definitorios. Liga de Quito, o sea, la Liga Deportiva Universitaria, donde jugó el Chorrillano Palacios, donde campeonó Juan Carlos ahorita como técnico. Gran campaña de Juan Carlos. Yo no sé por qué se regresó. Juega Lanús frente a Mirasol. Nacional frente a Coquimbo Unido. No importa lo que pase en ese resultado, lo importante es que la U le gane a Tolima. Flamengo con Cusco. que ya no está para la segunda parte, y Estudiante de La Plata con Deportivo Independiente de Medellín. Así que hay que estar muy atentos a lo que va a pasar hoy día. Nosotros haremos programa desde las 6 de la tarde, en paralelo con Estudio, donde estaremos con Alejandro Godo, con Rafael Rosales, con Jimmy y Gustavo Peralta, que se suma también a la transmisión. Y aquí en Estudios con Jorge, con Puchungo Yáñez, por supuesto, y también con nuestro productor Wilmer Robles. 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Bueno, Alianza Lima está gozando y ya la gente quiere saber cómo se va a reforzar. Ayer Gustavo Peralta y Coelho desesperado. Sí, porque Aquino lo tiene que reemplazar. Gustavo, ¿con quién van a reemplazar a Aquino? Si ahí está, primero juega el líder positivo, ¿ok? Que es Fabián Paves, uno. Tienes a Jesús Castillo, que ha terminado de manera soberbia la apertura, o está por terminar. Tienes a Burlamaqui, tres. Ya, lo puedes hacer jugar hasta en esa posición a Jean-Pierre Archimbó, y a cuatro. Ya, ¿para qué vas a contratar? ¿Ah? No puede contratar otro nueve, ¿no, mi querido Quique? No puede contar, porque su nueve, ¿quién es? Paul. Su segundo nueve, ¿quién es? Ramos. Su tercer nueve, ¿quién es? Girotti. Tres nueves. Pero tú sumas los tres y creo que no llegan ni a la mitad de lo que ha hecho Watermancito con sus goles. Ayer me discutían que no, que Watermancito, que sí hay que nacionalizar. Tranquilo, pues. Watermancito, digo, de doble punta, llegando en diagonal sobre la portería, dámelo. Pero no me lo van a jugar por la banda, por favor. Pero Puchungo se opone a eso y quiere que le pida disculpas públicas, ¿no? Yo lo felicito porque ha metido goles a Watermancito. Pero bueno, sigamos con más. Mano Meneses debe estar proporcionando, pasado mañana jueves, la lista de los convocados que viajarán para los dos partidos amistosos en los Estados Unidos de Norteamérica. Un partido frente a Haití, vibrante partido. Y el otro va a ser en México. ¿Qué pasa, Quique? Haití dice, y se ríe socarronamente. Bueno, dejémoslo ahí nomás. No hay que darle más luz a ese tema. Y UTC Cajamarca tiene nuevo entrenador. Es el profesor Cristian Paolucci. Y decir, ¿cómo rota? O sea, Paolucci habrá hecho una campaña soberbia, regular, por lo menos para que lo contraten de UTC de Cajamarca. Pero a los técnicos peruanos no los contrata nadie, ni ninguno lo contrata a los peruanos. Bueno, vámonos internacionalmente con los New York Knicks, que clasifican a la final de la NBA y esperan en balcón que se dispute la otra final que se juega en la NBA, porque después del triunfo de New York Knicks por 130-93, qué tal tanda que le han dado a los Cavaliers de Cleveland, porque con este resultado los New York Knicks hacen 4-0, ya imposible entonces de poder igualar con el 4-0, y ahí se acaba la jornada. Los partidos que se van a jugar, los partidos que se van a jugar hoy día juega San Antonio Spurs, claro que sí, el quinto partido se juega hoy, están 2-2, Thunder juega frente a los Spurs, el partido se juega en Oklahoma City a las 7 de la noche con 30 minutos, a la misma hora que va a estar jugando Universitario de Deportes. Y bueno, vamos con la canción que va a ser parte de uno de los temas del Mundial. ¿Ah? No, ¿qué pasa, Quique? No, vamos a pasar. Este es uno de los temas, estoy diciendo, mi querida Chavni, por favor. Son tres, está bien. Están rompiendo en rating, ¿no? Madonna, Shakira, y aquí está Burna Boy. ¿Quién es Burna Boy, Chavni? Dicen que es africano, dice. ¿Ah? Canta con Shakira. Ahora, yo te sugiero que le des una calificación a Shakira. Ya un poco está tiona también, pues no, Shakira. ¿O no? ¿No está tiona?
2: ¿Qué?
1: ¿Que no está tiona, Shakira? Tiaza, dice. Está bien conservada. ¿Ya que quieres que tenga la cintura de Shakira o la cadera de Shakira? ¿Qué pasa, Shauni? El movimiento de Shauni. No, yo no cogeo, por si acaso. Me están diciendo que yo cogeo. De ninguna manera. Pero bueno, escúchame. Parte del tema que se llama Dai Dai. ¿Qué significa Dai Dai? Dai Dai es una expresión italiana que significa vamos, dale, adelante. Adelante. 3, 2, 1. Shakira con Dai Dai.
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0: Bueno, aparece Messi y dice, ¿cómo dice? I'm ready. Ah. We all ready. No, no hay nada que hacer. Y eso que vive en Miami, ¿eh? Pero dice, a mí no me hablan en inglés, dice, por si acaso. No me compliquen la vida. ¿Ah? Ya es suficiente cambiar mi idioma argentino a España. ¿Ah? Porque es otro idioma. ¿Viste? ¿Ah? Acentúan como quieren. Bueno, ¿y ya averiguaste quién es este Burna Boy, mi querida Shawnee? ¿No lo ubicas? ¿Le ha dado un calificativo a Burna Boy? Porque... Ah, ¿no te gusta? Ay, ok, bueno. Ah, su madre, mejor no digo lo que acaba de decir Shawnee. Yo hago una pausa breve. Venimos con... En nigeriano, claro que sí. Viene Judicita con las informaciones de este momento. Aquí en PBO TV y en PBO Radio, la radio con fe, no te olvides, estamos desde las 6 de la tarde con Campeonísimo en paralelo con el Estadio Monumental, porque Universitario puede pasar a siguiente fase de Taza Libertadores de América. Volvemos con Judy.
1: Y 17. 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
1: Muy bien, continuamos en PBO. 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Muy bien, información internacional a esta hora de la mañana. Adelante.
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1: Muy bien, fue mencionada en la encíclica del Papa León XIV el poder creciente de la inteligencia artificial, un tema que no puede pasar en ese momento ya del mundo por agua tibia.
2: La inteligencia artificial, la deshumanización, la guerra y hasta el futuro de las nuevas generaciones. Esos son algunos de los temas que el Papa León XIV puso sobre la mesa en su primera encíclica, un documento de 130 páginas que ya está generando debate dentro y fuera de la Iglesia Católica. El texto titulado Magnífica Humanidad aborda una amplia variedad de asuntos, desde el impacto ambiental de la inteligencia artificial hasta el retraso histórico de la Iglesia en condenar la esclavitud.
3: La inteligencia artificial exige ahora ser desarmada, liberada de lógicas que la convierten en un instrumento de dominación, exclusión y muerte. Al igual que la energía nuclear, debe estar al servicio de todos y del bien común.
2: Las encíclicas son documentos dirigidos a los fieles y sirven para fijar la posición de referencia de la Iglesia sobre cuestiones sociales, morales, políticas y teológicas. Y debido a la relevancia de este documento, el propio pontífice decidió presentarlo acompañado de expertos en inteligencia artificial.
3: Las decisiones sobre la tecnología nunca deben separarse de la conciencia y la responsabilidad.
2: El documento además señala que en algunas regiones del mundo adolescentes y niños trabajan en condiciones peligrosas para obtener tierras raras, minerales esenciales para la tecnología moderna. El pontífice describe una realidad de cuerpos marcados, mutilados y desgastados para sostener el flujo constante de cálculos y procedimiento digital. Y es que León XIV, quien desde su elección ha advertido reiteradamente sobre los peligros de la inteligencia artificial, especialmente en el ámbito militar, también dedicó un apartado a la guerra, sosteniendo que ningún algoritmo puede convertir un conflicto armado en algo moralmente aceptable. Y así, desde el Vaticano, León XIV deja claro cuál considera uno de los grandes desafíos de esta época: que la tecnología avance, pero sin que la humanidad quede relegada en el camino.
1: En tanto, en Arabia Saudita, la peregrinación, como siempre, histórica, por supuesto, porque más de 1 millón de musulmanes llegaron a la Meca.
2: Más de 1,5 millones de musulmanes ya se encuentran en la Meca para participar en la gran peregrinación anual del Islam, una de las mayores concentraciones religiosas del mundo. Y este año el encuentro espiritual se desarrolla en medio de un escenario marcado por la expectativa de un posible acuerdo que ponga fin de manera duradera a la guerra en Oriente Medio, bajo temperaturas que podrían alcanzar los 47 grados durante el día. Miles de peregrinos vestidos de blanco comenzaron los rituales ancestrales en la ciudad más sagrada del Islam.
3: Defendemos la paz con una sola voz. El Islam llama a la paz. Musulmanes son aquellos de cuya lengua y mano la gente está a salvo.
2: El primer paso fue el tradicional Dawa, una ceremonia que consiste en dar vueltas alrededor de la Kaaba, la estructura cúbica ubicada en el corazón de la gran mezquita y hacia la que millones de musulmanes orientan sus oraciones en todo el mundo. El inicio de esta peregrinación coincide además con señales de avance en las negociaciones entre Estados Unidos e Irán, un contexto especialmente sensible para Arabia Saudita y los países del Golfo, que son aliados de Washington.
3: El Islam es la religión de Dios y la religión del amor.
2: Sin embargo, las autoridades sauditas han insistido en mantener la política lejos de la peregrinación, incluso cuando miles de fieles iraníes participan de esta celebración religiosa, y así entre oraciones, llamados a la paz y altas temperaturas, millones de personas continúan recorriendo un camino de fe que une tradición, espiritualidad y esperanza en uno de los encuentros religiosos más grandes del mundo.
1: Finalmente, existe una esperanza en medio de esta guerra. Hezbollah confía en un pacto entre Irán y Estados Unidos que incluya al grupo terrorista.
2: Mientras Oriente Medio sigue pendiente de las negociaciones que podrían cambiar el rumbo del conflicto en la región, desde el Líbano surge una señal de expectativa. El líder de Hezbollah, Naim Qassem, aseguró que ve con esperanza un posible acuerdo entre Estados Unidos e Irán. Un entendimiento que, según afirmó, también podría incluir una tregua en territorio libanés. Sin embargo, el dirigente dejó claro que hay un tema sobre el cual no está dispuesto a ceder: el desarme de su organización.
4: Si Dios quiere, este acuerdo se concretará y ya hay indicios de que se va a cerrar. Por lo tanto, nosotros también seremos parte de este acuerdo, un acuerdo para el cese total de las hostilidades.
2: Qassem afirmó que quitarle las armas a Hezbollah significaría despojar al Líbano de su capacidad defensiva, así como de la capacidad de resistencia del propio movimiento. Por eso fue contundente al decir que esas negociaciones benefician únicamente a Israel. Así, mientras crecen las expectativas sobre un posible entendimiento entre Teherán y Washington, desde el Líbano el mensaje combina esperanza y advertencia, confianza en un acuerdo que ponga fin a las hostilidades, pero también una firme negativa a cualquier iniciativa que aplique el desarme del grupo.
1: Desde el Mercado Central nos informa Marcial Vilela.
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1: 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Pausa y continuamos. 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
8: ¡Qué rico!
9: 9:33.
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en paralelo, en estudio, en estadio, porque hoy día juega la U, partido vital, importante. Los millones que puede incorporar al flujo universitario están en el orden más o menos de los 3 millones. Si gana Universitario de Deportes, aseguraría 1.500.000, 1.250.000 de derecho a la televisación octavos, más los 330.000 que ganaría hoy por ganar el partido ante Tolima, que es un premio que entrega en primera fase Conmebol, sería 1.500.000. Más la taquilla, que debería ser 1.500.000 del partido de octavos, sabe Dios con quién le tocará. 3 millones de dólares. Ah, se incorporan, son 10 millones de soles más. Ojo, y la U ha venido cojeando con las últimas recaudaciones porque estaba a 50, 55, 60. Y de pronto ha bajado 25, 30. No es para jugar. Universitario hoy día juega frente a Tolima y le deseamos toda la suerte, por supuesto. La misma suerte que debe correr los equipos peruanos para el próximo año en Copa Libertadores de América. Porque Alianza está clasificado, yo, inclusive hasta como Perú 4. Y Alianza vive, disfruta del momento y ya habrá instantes para decidir si es que se necesita o no refuerzo. Siempre es bueno reforzar y Alianza Lima ha asegurado, a pesar de que también tuvo problemas porque pensaba seguir en Copa Libertadores de América a comienzo de año y se fue rapidísimo. Pero así es el fútbol. Como dicen, Quique, te da revanchas el fútbol. Y los aliancistas están en una felicidad absoluta. 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A propósito del partido de hoy, el árbitro será el brasileño Paulo Zanovelli. Y esperemos que no perjudique a Universitario, ni él ni el VAR, por si acaso. Es más, creo que en el VAR va a estar un chileno. Ay, Dios mío. Ahí sí, ya lo hice saltar a Kika. En los chilenos no confía de ninguna manera. UTC de Cajamarca tiene nuevo entrenador. Estamos hablando de Cristian Paulucci, quien fuera entrenador de Sport Boys del Callao. No ha hecho ninguna campaña que se le recuerde gratamente, pero sin embargo acá se le da oportunidad a todos. El último tema del Mundial que acaba de ser estrenado es de Shakira con Burna Boy, nigeriano, ¿no? Quique, nigeriano, que canta con Shakira, quien Shauni me ha prohibido que haga un comentario sobre la edad de Shakira. Dice, por favor, no seas así. Ok. Toda la colonia que sigue a Shakira. ¿Te gustan los colores que usa Shakira? Es un... ¿cómo es? Es un verde botella. Más o menos como mi camisa, ¿no? Es medio turquesón, ¿no? Medio turquesón, ¿no es cierto? Medio turquesón, así. Bueno, aparece bailando con dos chicas. Pero me parece que ahora sus falditas son más largas o es una... ¿Ah? Ok, de todas maneras, yo me eximo de mayor comentario porque Patsy va a hablar con autoridad, por supuesto, de la condición que tiene hoy para toda la legión de futboleros Shakira, que va a estar con Burna Boy. Ya, de Burna vamos a hablar en la tarde, en Campeonísimo, al lado de Sekou Gassama, para ver quién está, quién tiene más puntaje. Sekou Gassama o Burna Boy. Yo me voy. Viene Patsy aquí en PBO TV y en PBO Radio, la radio con fe. Nos encontramos a partir de las 6 con

No hay duda, en el Perú estamos bendecidos. Nuestra abundante tierra fértil, diversidad de climas y una inigualable sabiduría ancestral nos consolida como una potencia agrícola exportadora en América Latina. A nadie le quedan dudas que la agricultura peruana tiene enormes oportunidades de crecimiento sostenible.

sostenible. Por ello, diversas alianzas estratégicas apuestan por la convivencia entre la agricultura y la minería, otra de nuestras principales actividades generadoras de empleo. La agricultura es un motor de alto impacto económico. Basta con ver nuestros cultivos en los mercados, convertidos en un festín visual y un homenaje a la fertilidad. Gracias a nuestros bravos agricultores, más de 34 millones de peruanos nos abastecemos a diario con variados alimentos. Como dijimos, nuestros cultivos nacionales son el resultado de una mezcla de arduo trabajo, tradición y tecnología moderna, crucial para la economía y la seguridad alimentaria. Actualmente, el desafío es potenciar el crecimiento de nuestros campos y desaparecer los mitos que aseguran que existe un conflicto entre la minería moderna y la agricultura. Se ha demostrado que la explotación minera responsable no agota ni contamina los recursos hídricos tan importantes para el desarrollo agropecuario. La agricultura nacional genera más de 4 millones de puestos de trabajo, lo que representa más del 20% de la población económicamente activa. Es evidente que la labor de nuestros campesinos es vital para la economía del país. Su esfuerzo en el campo ha logrado, por ejemplo, que el arándano, los espárragos y las uvas peruanas nos coloquen como líderes mundiales en exportaciones agropecuarias. Empezamos esta semana una serie de documentales sobre la agricultura en el Perú. 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

0: están? Este es su bloque de espectáculos aquí en PBO. Yo soy Patsy Bendayán y estoy lista para darte todas las noticias. Bueno, alguien que nos ha sorprendido es Melcochita. Está en boca de todos porque al parecer ha tenido pues ahora un matrimonio con una joven enfermera y la gente se pregunta, ¿esto es un amor al chancho o a los chicharrones? ¿Será algo verdadero este amor? Bueno, Agatha Liz viene con sus predicciones. Veamos.
1: Que los astros te sean propicios, luz para tu vida. No siempre hablamos de farándula, sí siempre hablamos de temas coyunturales del país, pero hoy día queremos un poco hacer una distensión y claro, todo el mundo está hablando de nuestro buen amigo Melcochita, un hombre que estará cumpliendo dentro de poco 90 años, nada menos, y que siempre es un ejemplo para el arte, para el talento que tiene y sobre todo un ejemplo de cuántas cosas puede hacer una persona a pesar de la edad, ¿no? A pesar de la edad que tiene, lo vemos activo, lo vemos presentando shows, etcétera. Entonces, él alguna vez decía que hace mucho ejercicio, etcétera. Entonces, desde ese punto de vista, creo que puede ser un ejemplo para muchas personas que cuando recién están cruzando los 60 y picos o 70, ven a alguien que tiene 20 años más y que está totalmente activo, trabaja, etcétera. Pero sucede ahora que él, este hombre que es ha tenido amores por aquí y por allá, de alguna vez nos los dijo en una entrevista, pues ahora resulta que está enamorado de su enfermera, entre comillas, ¿no? De una chica de 22 años, ¿no? Y la pregunta es, ¿será cierto este romance, ¿no? ¿O es pura publicidad? Vamos a ver qué dice el tarot en este momento. Sí, con tu permiso, Pablo Villanueva, vamos a preguntar qué dice el tarot. ¿Será cierto este romance? A ver, sacamos tres cartas. ¡Oh, todo es puro marketing! ¿No? Vamos a ver, vamos a ver. Bien. Vemos aquí que... y cuando pensamos en qué futuro hay de por medio, cuál es el futuro de esta relación, no le vemos buenas cartas, no le vemos buenas posibilidades. A Melcochita, de repente él podría estar ilusionado. ¿Qué hombre mayor no va a sentirse halagado si una mujer más joven, ¿no? Viene y le dice, le hace sentir bien, ¿verdad? Entonces, pero cuidado, cuidado, le quiero decir cuidado, porque entre la que aún es su esposa, ¿no? Montserrat, y entre esta señorita, ¿no? Que todo parece indicar que lo que ella está buscando es más que nada publicidad, pero entre estos dos caminos en donde él se encuentra en este callejón sin salida, lo que más se ve que pueda perder es dinero, dinero, posición, trabajo, si va a dejar herencias. Veo que un poco lo despluman a mi querido amigo Melcochita, ¿no? Entre estas dos fuerzas, en la cual por un lado hay una obligación porque la señora es aún esposa y hay hijos, ¿no? Y por otro lado este amor nuevo, que él seguro sí está un poco ilusionado, un poco, porque tonto tampoco es, pero sí está dejándose llevar un poco por las emociones. Entonces, conclusión del caso, si él consciente de las consecuencias, ¿no? Si sabe cuidarse en cuanto a que cuida su patrimonio, en cuanto a su trabajo, pero quiere vivir esta experiencia ya en el ocaso de su vida, bueno, que lo haga, pero que no se vaya al extremo de realmente creer que esta chica está locamente enamorada de él, porque esto no es lo que dice el tarot. Así que mucho cuidado a nuestro querido Melcochita y ya que le digo, si le digo larga vida, ya su larga vida es y que siga teniendo vida y salud y que sea feliz, que viva el hoy, pero con cuidado. 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
0: Y Shakira lo volvió a hacer. La cantante lanzó el videoclip oficial de Die Die y sorprendió al reunir nada más y nada menos que a Messi con Mbappé. El video mezcla música, fútbol, glamour y una producción explosiva que ya es tendencia mundial. Los fans enloquecieron por esta química entre las estrellas. Además de estos niños africanos, la verdad que el videoclip está fantástico. Vamos a verlo.
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15: Shakira y el fútbol vuelven a encontrarse y esta vez lo hacen acompañados por algunas de las mayores estrellas del mundo. Messi, Mbappé y Haaland aparecen en el nuevo videoclip de Die Die, la canción oficial del Mundial FIFA 2026 que la artista colombiana acaba de lanzar junto al cantante Burna Boy. La producción arranca con una declaración que captura de inmediato la atención de los fanáticos. Messi, Mbappé y Haaland aparecen para saltar al campo de juego. Así comienza una propuesta que mezcla música, fútbol y un despliegue visual pensado para celebrar la próxima fiesta mundialista. Grabado en Miami y dirigido por Hannah Luz Davis, el videoclip muestra a Shakira sobre el Ángel de la Independencia de Ciudad de México, uno de los símbolos más reconocidos del país anfitrión. Luego la cantante aparece bailando en el escenario junto a un grupo de niños, mientras Burna Boy hoy se suma a la interpretación con su característico estilo. Más adelante, la colombiana ingresa a un estadio acompañada por bailarinas que representan las banderas de los países participantes del Mundial 2026. A lo largo del video, aparecen referencias a leyendas como Pelé, Diego Maradona y Cristiano Ronaldo, y otras figuras que han dejado su nombre en la historia del deporte. El cierre reúne distintas imágenes de Copas del Mundo. La respuesta del público fue inmediata. En menos de 24 horas, Die Die superó los 10 millones de reproducciones en YouTube. La relación entre Shakira y los mundiales tampoco es nueva, después del fenómeno global que significó Waka Waka en Sudáfrica 2010. La artista vuelve a asociar su voz con la máxima cita futbolística. Y por si fuera poco, también formará parte del espectáculo de medio tiempo de la final del Mundial 2026. Donde compartiré escenario con Madonna y BTS. Hacía poco de que comience el torneo, Shakira ya puso la banda sonora.
0: Y recuerdan que hace unos días mencionamos acerca de un arresto a la cantante Britney Spears el 4 de marzo debido a que estaba conduciendo en estado de ebriedad, ¿no? Aparentemente, bueno, ella reaccionó y estalló contra su madre cuando el policía le preguntó y le dijo que podría causar un accidente. Ella mencionó y recordó un accidente de 1975 en donde su madre, Liam Spears, atropelló y mató a un niño de 12 años. Estas declaraciones ya se convirtieron en virales en redes sociales. Veamos.
15: Una detención policial terminó sacando a la luz uno de los capítulos poco conocidos de la historia familiar de Britney Spears. La cantante estadounidense volvió a ocupar titulares luego de que se difundiera el video de su arresto ocurrido el pasado 4 de marzo en California. Sin embargo, más allá de la infracción por conducir bajo la influencia de sustancias, lo que llamó la atención fue una inesperada referencia a su madre, Lynn Spears, y a un trágico accidente ocurrido hace más de 5 décadas. Todo comenzó cuando un oficial le advirtió a la artista sobre los riesgos de conducir en estado de ebriedad, y fue entonces cuando Britney Spears respondió con una frase que dejó desconcertados a los agentes. Según las imágenes difundidas por TMZ, la intérprete recordó que su madre atropelló y causó la muerte de una persona cuando era joven. Visiblemente alterada, cuestionó por qué ella nunca fue arrestada por aquel hecho. Las declaraciones reabrieron una historia que se remonta a 1975. En su libro de memorias publicado en 2008, Lynn Spears relató que conducía bajo una intensa lluvia en Luisiana, mientras llevaba a un familiar herido al hospital. Durante el trayecto perdió el control del vehículo y atropelló a un niño de apenas 12 años que circulaba en bicicleta. La madre de Britney describió aquel momento como una tragedia que la acompañó durante toda su vida. A pesar del fatal desenlace, nunca enfrentó cargos penales, ya que las autoridades determinaron que se trató de un accidente. Décadas después, la propia madre del menor fallecido declaró que jamás recibió una disculpa personal de Lynn Spears. Sin embargo, también reconoció que entendía que fue un hecho accidental. Mientras tanto, el arresto de Britney continuó generando preocupación, ya que de acuerdo con reportes policiales, la cantante habría mostrado dificultades para expresarse con claridad y admitió haber consumido una bebida alcohólica junto con medicamentos recetados. Tras pasar una noche detenida, la artista ingresó a un centro de rehabilitación. Semanas después alcanzó un acuerdo judicial y se declaró culpable de conducción imprudente. Como parte de la sentencia, deberá cumplir un año de libertad condicional, asistir a un programa sobre conducción bajo los efectos del alcohol y continuar con terapia psicológica y psiquiátrica. Así, una intervención policial que parecía ser el incidente más terminó reviviendo una tragedia familiar y volvió a colocar a Britney Spears en el centro de la atención pública. No por su música, sino esta vez por una confesión que pocos conocían.
0: Y atención, fanáticos del rey del pop, Lionsgate confirmó oficialmente la secuela de Michael, la exitosa película basada en la vida de Michael Jackson. El estudio promete mostrar nuevas etapas de la carrera del rey del pop y la vida personal del cantante más influyente de la historia. El anuncio ya genera enorme expectativa y recordemos que la primera película, Michael, ya recaudó $800 millones y al parecer va a batir el récord de la primera película de Lionsgate en llegar a los 1,000 millones. Veamos.
3: You're beautiful. You're the greatest of all time.
15: Los fanáticos del rey del pop tienen una nueva razón para celebrar. Cuando muchos pensaban que la historia de Michael Jackson ya había sido contada en la pantalla grande, Hollywood acaba de confirmar que todavía queda mucho por mostrar. Y es que el fenómeno cinematográfico del año tendrá continuación. Tras el éxito mundial de Michael, la película biográfica sobre el llamado rey del pop, el estudio Lionsgate anunció oficialmente que ya trabaja en una segunda entrega. La noticia llega después de que la cinta protagonizada por Jafar Jackson conquistara la taquilla internacional y dejara una pista clara para los espectadores. Antes de los créditos había un mensaje: su historia continúa. Además, las cifras respaldan esta decisión. La película ya supera los $788 millones en recaudación mundial. Asimismo, está cada vez más cerca de convertirse en la primera producción de Lionsgate en cruzar la barrera de los $1,000 millones. Durante una reunión con inversionistas, los principales ejecutivos del estudio explicaron que todavía existe una enorme cantidad de historias, música y momentos de la vida de Michael Jackson que quedaron fuera de la primera película. De hecho, la primera entrega se detiene en la gira Bad de 1987, dejando pendiente alguna de las etapas más exitosas del artista. Pero la secuela no necesariamente seguirá un recorrido lineal. Según adelantó el estudio, la nueva película podría avanzar y retroceder en el tiempo para explorar distintos episodios de la vida del cantante y mostrar canciones que todavía no han sido incluidas en esta saga cinematográfica. Y hay otro detalle que ha llamado la atención. Lionsgate reveló que entre el 25 y el 30% de la segunda película ya está filmado. Y es que durante la producción de la primera entrega se grabó material adicional que ahora podrá utilizarse en esta nueva etapa del proyecto. Así, con una recaudación que sigue creciendo, millones de seguidores alrededor del mundo y una secuela oficialmente en marcha, todo indica que el legado musical y artístico de Michael Jackson todavía tiene muchas páginas por contar en la pantalla grande.
0: Y hasta aquí llegaron las noticias del espectáculo. Conmigo será hasta mañana. Quédate porque ya viene el gran Héctor Felipe con toda la información hasta las 2 de la tarde. ¡Chao!

0: 10 y 1. 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
10: 10 y 6.

0: Amigos, ¿cómo están? Muy buenos días. Mi nombre es Héctor Felipe, soy comunicador motivacional. Estamos a 12 días de la segunda vuelta. Este fin de semana, el domingo, tenemos el debate presidencial. Estaremos atentos al desarrollo del mismo e intuimos, eso lo podemos confirmar, que los asesores de ambos candidatos están trabajando arduamente en lo que será la presentación impecable, imagino, para cada uno, para mostrar proyectos y sobre todo entender el por qué deberíamos votar por uno o por otro. Estaremos atentos nosotros al desarrollo de esta semana para compartir con ustedes contenidos que nos puedan llevar a una excelente opción y una gran decisión el próximo fin de semana. Por otro lado, nosotros abrazamos y esperamos que la situación que se vive en diferentes lugares de nuestro país, que afecta directamente a los consumidores, a la mesa de los peruanos, de los más necesitados, donde se están incrementando los costos de los alimentos. ¿Por qué? Porque hay un paro agrario provocando bloqueos y desabastecimiento. Y esto es lo que afecta directamente al pueblo. Y eso hay que tomarlo en cuenta y hay que resolverlo ya. Transporte de pasajeros, carga afectado por estos bloqueos. La gente no puede trasladarse. Están como encapsulados y lamentablemente los precios suben. Este paro agrario indefinido, convocado por productores arroceros, bananeros y otros gremios, se desarrolla en varias regiones de nuestro país. Se está declarando la emergencia en el agro ante la caída de los precios de los productos, el aumento de los costos de los productos y la falta de medidas de apoyo estatal. Estas protestas incluyen bloqueo de carreteras en regiones como Piura, San Martín, Arequipa, Puno y Lambayeque. Estamos acompañando este comentario con las imágenes y el sonido de las personas que están protestando, que se están organizando, que están tratando de llamar la atención con este bloqueo, lo que ha generado la interrupción de tránsito de pasajeros, de carga, así como problemas de abastecimiento de alimentos en distintas zonas de nuestro país, lo que lamentablemente golpea al pueblo. En algunos puntos, como Piura, los bloqueos afectan vías estratégicas de la Panamericana Norte, mientras que en la selva y el sur también se registran interrupciones en corredores viales de principal afluencia. En San Martín, por ejemplo, los bloqueos principalmente se concentran en la carretera Fernando Belaúnde Terry, especialmente en las zonas de Rioja Nueva, Cajamarca y accesos a la selva norte. En resumen, la protesta refleja el malestar de los agricultores por la crisis de rentabilidad en el campo y la respuesta inmediata del Estado, que es lo que ellos esperan para solucionar estas situaciones. Lo que ha escalado en estos bloqueos simultáneos a nivel nacional, con impacto directo en el transporte y la economía regional. Repito, estos bloqueos que estamos nosotros compartiendo en imágenes para quienes nos siguen a través de la televisión y a través del streaming y las redes sociales, es una protesta de los agricultores, todos aquellos que se dedican al tema de la producción de arroz, de bananas y otros gremios que desarrollan varias regiones de nuestro país, llamando la atención y esperando soluciones. El gobierno está tomando, según lo que hemos tenido nosotros en referencia, ya canales de diálogo. El Ministerio de Desarrollo Agrario y Riego, Midagri, señaló que en los canales de diálogo con los productores agrarios se mantiene abiertos de manera permanente y al más alto nivel en medio del paro agrario que viene generando bloqueos de diferentes regiones de nuestro país. La institución reafirmó su disposición a continuar las conversaciones con los gremios de movilizaciones y el objeto de buscar soluciones. Vamos a compartir con ustedes este comunicado del Poder Ejecutivo que trabaja en acciones multisectoriales para atender al sector arrocero nacional. A la letra, nos remitimos frente a las medidas de fuerza adoptadas por algunos gremios arroceros, el Ministerio de Desarrollo Agrario y Riego, Midagri, informa a la opinión pública que la atención a este sector viene siendo abordada como prioridad del gobierno central a través de intervenciones multisectoriales lideradas por la presidencia del Consejo de Ministros. En este sentido, el Poder Ejecutivo viene ejecutando las siguientes acciones gubernamentales. Número 1. Cumplimiento normativo y mercado bajo la coordinación del Ministerio de Economía y Finanzas y los gobiernos subnacionales se exige la aplicación estricta de la Ley 31071 para que todas las entidades públicas del Perú prioricen la compra de alimentos a la agricultura familiar. Como parte de estas acciones, ya se concretó la venta de 410 toneladas de arroz nacional por más de 1.4 millones de soles. Número 2. Orden interno y control de fronteras. El combate al comercio desleal se ejecuta mediante un frente unificado entre el Ministerio del Interior, la Policía Nacional, la SUNAT y el SENASA. Este despliegue de seguridad nacional contempla 180 operativos anuales, habiendo logrado a la fecha la incautación de 84.900 kilos de arroz ilegal en la frontera de Tumbes. Tercero, intervención territorial y soporte técnico. Comisiones gubernamentales mantienen presencia en Ucayali, Huánuco, San Martín, Lambayeque y Piura para acelerar el registro de productores y viabilizar infraestructura de riego, requisitos indispensables para que los agricultores accedan a créditos y financiamiento del Estado. El Midagri reitera que los canales de diálogo técnico y político del gobierno central se mantienen permanentemente abiertos al más alto nivel con las dirigencias agrarias con el fin de viabilizar sus demandas de manera formal y legal dentro del marco institucional. Vamos a continuar con el programa y en referencia a ello vamos a conectarnos en este momento con el presidente de la Federación de Productores de Arroz de la Región San Martín, Base Huallaga Central. Está en el hilo telefónico Yuri Jiménez Jiménez. Muy buenos días.
1: Muy buenos días, estimado. Nosotros acá agradecerte por la conexión para hacer escuchar nuestro reclamo que lo estamos pasando los productores de arroz, aparte de la región San Martín, todas las regiones productivas de arroz, y ser escuchados por nuestro Estado.
0: Yuri, muchísimas gracias por esta oportunidad de dar a conocer a la población cómo es lo que ustedes, a través de una medida de fuerza, están tratando de captar la atención y encontrar mejoras. Sabemos por las imágenes y por las noticias que llegan directamente desde la región San Martín, que es uno de los lugares más golpeados en referencia a lo que en este momento está sucediendo.
1: Sí, lamentablemente no ha sido de la noche a la mañana la decisión. Ya estamos desde el 15 de mayo del 2025 con una alerta de esta crisis que se venía y nosotros advertimos y pedimos en aquellos tiempos algo más simple como una decisión política de que en el mes de junio se actualice la franja de precios para que se proteja y se reduzca las importaciones de arroz, a pesar que dicen que son pocas. Pero no lo hicieron. Lamentablemente esperaron que se agudice la crisis, el cierre de las fronteras y la suspensión temporal de esas importaciones tampoco lo hicieron. Y esperaron que se agudice y ahora llegó diciembre, la franja de precios no fue la que se hizo el ofrecimiento, era 210, le hicieron menos, y ahora que estamos en mayo ya estamos por la segunda campaña en pérdida y ya la crisis se agudizó más. Ahora hay agricultores que ya han perdido su capital, que incluso no pueden pagar sus préstamos y están por la segunda campaña que ya no se puede seguir tolerando. A pesar de eso, se agudizó con el conflicto de Medio Oriente, los hidrocarburos han subido y los insumos que utilizamos para producir arroz se han vuelto a incrementar y el Estado está pues solamente de observador mirando cómo agoniza el productor nacional del cultivo del arroz.
0: Y ustedes tienen cuentas por pagar. Como tú bien lo mencionas, el agricultor pide un préstamo teniendo en cuenta que va a tener una cosecha y va a haber una venta para pagar su préstamo y para tener su utilidad. Y lamentablemente, como tú bien lo mencionas, estamos hablando de mayo del año 2025. Ustedes tenían la esperanza que esto en diciembre cambiara y la cosa se agudizó y están en esta segunda etapa ya complicados con esta medida de fuerza.
1: Sí, es correcto. Así, porque uno saca un préstamo para un negocio de un sembrío porque necesita, aparte de cancelarlo, generar una utilidad para el sustento familiar y
0: por supuesto, de varios, claro,
1: de los compromisos que tiene la familia.
0: Eso está clarísimo. Está clarísimo.
1: Claro. Y ahora eso se ha endeudado y se ha declarado inestable seguir sembrando. La esperanza era este año 2026, pero se agudizó con el conflicto y los hidrocarburos subieron. Entonces, el pedido que antes era Francia, ahora ya se ha modificado y solicitamos que se declare el estado de emergencia del sector arrocero, cosa que nuestros funcionarios, los que están de muchos años en el cargo, en la cartera de agricultura y en la cartera de economía, lo ven insostenible, no viable, pero ellos permiten que se siga agudizando más la crisis. Nosotros miramos cómo otros países como Colombia y Ecuador están tomando medidas diferentes a las que está tomando el Perú, y nos preocupa mucho y nos duele esa indiferencia, por lo que los productores de arroz, a pesar que hemos tenido 25 a 27 reuniones con los funcionarios sustentando nuestros pedidos, al vernos respuestas, pues han dicho vamos a una protesta. Entonces, por acuerdo de asambleas, nosotros tenemos que solamente anunciarlas, ser los voceros y ayudar a Qatar.
0: Yuri, muchísimas gracias por este enlace telefónico. Aquí en PBO tienes una vitrina, tienes una ventana para poder siempre expresar, en todo caso, esta molestia que tienen los agricultores y basada en una desatención. Estamos hablando de casi un año y en realidad estamos bordeando ya los 12 meses, una medida de fuerza que ustedes han tratado de prolongar y tratar de manejar, pero ya es inviable. Esperemos que la reacción del Ministerio sea la que ustedes puedan manejar para un proyecto de desarrollo agrícola y que tengan ustedes las utilidades que se merecen. Un fuerte abrazo, Yuri. Si tienes algo más que agregar, encantado.
1: Sí, discúlpame ahí.
0: Sí, adelante, por favor.
1: La confianza, unos 5 minutitos.
0: Sí, adelante.
1: La respuesta al funcionario Franklin Suárez Gómez, que es el director general de desarrollo agrícola, que ha declarado como que el Estado no se está atendiendo. Por ejemplo, existe la ley, la 31071, que es la que habilita las compras de alimentos de la agricultura familiar por parte de las entidades del gobierno. Pero ¿qué sucede? Nosotros estamos pidiendo que el Estado emita un presupuesto de 300 millones para la compra de 18.000 toneladas. Hasta la fecha, en los 5 meses de este año, ellos están con 500 toneladas, de las que ellos proponen 20 toneladas por región. Para nosotros eso es un insulto, cosa que San Martín solamente se ha beneficiado un productor. Y yo creo que como Estado no estamos para beneficiar a un solo productor en nombre de todos, sino a todos los productores, haciéndoles de manera masiva bajarle todos los datos, porque todo productor está registrado como productor agrario para ser atendido. No lo han hecho y piensan que esos 20 toneladas es suficiente para nuestro problema. Se le ha pedido el cierre de fronteras porque nuestros productores, que de tanto de Tumbes como del sur, ven todos los días entrar vehículos de las fronteras con una mercadería de carácter ilícita, el contrabando. Eso genera una especulación y merma los precios, que eso nos hace una competencia desleal. Entonces, las fronteras no están siendo bien intervenidas y tenemos como la SUNAT, otras entidades del Estado que deben proteger esos ingresos. El Estado ahora ha reaccionado y dice que tiene un plan de trabajo de 180 operativos, que son 5 por semana, donde existen días que lo hacen y otros días que no, pero ingresa de todas maneras la mercadería, porque el contrabandista creo que está más informado que los demás, pero aún así ellos se jactan por los 85.000 kilos de arroz, que son 2 trailadas, en 5 meses. Cuando nosotros miramos que el contrabando entra casi todos los días y por turnos noche. Le hemos anunciado, nos han pedido pruebas y todavía dicen que al final, cuando se les enseña las pruebas, dicen que no tienen la logística. Aceptan la desgracia, pero lo toman como que está bien. Segundo, nos dan otras respuestas como que son suficientes para nuestra crisis, como por ejemplo postular a un fondo de agroideas. Nosotros, los agricultores, estamos organizados por más de 10 años. Tenemos cooperativas que hacen sus planes de negocio y licitan. Tenemos un plan de negocio de 4 años siendo observado, pero ellos dicen que estamos bien siendo atendidos. Para nosotros es un insulto. Cuando se hace por medio de las organizaciones para, en ese libre mercado, poder competir con nuestros propios granos, que son de buena calidad en algunos casos, hacemos el pedido de un almacén para 30.000 hectáreas, para 2.000 agricultores, pero los volúmenes son mayores al 30% del volumen total, y nos hacen observación porque los almacenes son más grandes. Quieren hacer, cuartos, cuando nosotros queremos ser almacenes para guardar nuestro arroz en tiempos de abundancia y irlo vendiendo poco a poco, como lo hacen los almacenes de la costa.
0: Como lo haría cualquier tipo de negocio. Yuri, quedó más que claro. Yuri, muchísimas gracias. Nosotros hemos tomado nota de todo lo que tú nos has mencionado, incluyendo esta observación, que deje de ser una observación y que se convierte en una atención. Quedó súper claro. Estaremos nosotros en contacto con el ministerio a lo largo del programa y estaremos dando cuenta de cómo se desarrolla esta situación, esperando que tengan ustedes una solución lo más pronto posible. Un abrazo, Yuri. Muchas gracias.
1: Para usted. Muchas gracias.
0: Muchísimas gracias. Estuvo conectado con nosotros Yuri Jiménez, presidente de la Federación de Productores de Arroz de la Región San Martín, base Guayaga Central, que es una de las más golpeadas en esa situación complicada que tienen todos los productores. Espero solución para ustedes y que las utilidades lleguen para todos los agricultores. Se lo merecen. Vamos a una pausa y regresamos con más aquí en PBO.
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3: No hay duda, en el Perú estamos bendecidos. Nuestra abundante tierra fértil, diversidad de climas y una inigualable sabiduría ancestral nos consolida como una potencia agrícola exportadora en América Latina. A nadie le quedan dudas que la agricultura peruana tiene enormes oportunidades de crecimiento sostenible. Por ello, diversas alianzas estratégicas apuestan por la convivencia entre la agricultura y la minería, otra de nuestras principales actividades generadoras de empleo. La agricultura es un motor de alto impacto económico. Basta con ver nuestros cultivos en los mercados convertidos en un festín visual y un homenaje a la fertilidad. Gracias a nuestros bravos agricultores, más de 34 millones de peruanos nos abastecemos a diario con variados alimentos. Como dijimos, nuestros cultivos nacionales son el resultado de una mezcla de arduo trabajo, tradición y tecnología moderna, crucial para la economía y la seguridad alimentaria. Actualmente, el desafío es potenciar el crecimiento de nuestros campos y desaparecer los mitos que aseguran que existe un conflicto entre la minería moderna y la agricultura. Se ha demostrado que la explotación minera responsable no agota ni contamina los recursos hídricos tan importantes para el desarrollo agropecuario. La agricultura nacional genera más de 4 millones de puestos de trabajo, lo que representa más del 20% de la población económicamente activa. Es evidente que la labor de nuestros campesinos es vital para la economía del país. Su esfuerzo en el campo ha logrado, por ejemplo, que el arándano, los espárragos y las uvas peruanas nos coloquen como líderes mundiales en exportaciones agropecuarias. 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

0: Muy bien, estamos acomodándonos aquí en nuestra mesa principal porque es momento de entrar ya a la coyuntura. Hablábamos hace unos minutos con Yuri Jiménez, la situación está complicada en el interior con el tema de este paro de transportistas, bueno, que tiene que ver con el paro de cortar el transporte, cortar las vías para que la voz de protesta se haga sentir por parte de todos los agricultores, todas aquellas personas que se dedican al tema del arroz, al tema de los bananos y otros alimentos importantes para la mesa familiar. Y lamentablemente, como lo decía, los más afectados son los consumidores. Los más afectados son las mamás, los papás, los padres de familia que están afectados directamente porque no hay alimentos. No hay alimentos y los pocos que hay están muy altos. Bueno, vamos a conversar en los siguientes minutos con Josué Gutiérrez, defensor del pueblo, quien ha tenido la gentileza de acercarse a nuestro canal para una entrevista. Bienvenido, José, un placer tenerte en el programa.
1: Bueno, siempre quise tener esta oportunidad, Héctor Felipe, de poder estar en tu espacio.
0: Gracias.
1: Sé que el mundo del arte, de la música, te ha cautivado por muchos años en diversos medios y ahora un nuevo capítulo en tu vida me parece y me resulta interesante.
0: Muchas gracias.
1: Y por eso creo que feliz de estar acá con tu público y poder compartir los temas que quizá dentro de la necesidad de informar lo vas a plantear, ¿no?
0: Muchas gracias, Josué. José, ¿cuál es la función de un defensor del pueblo para entrar directamente en tu cargo?
1: Bueno, hay un fin y un medio, ¿no? Uh-huh. El fin, de acuerdo a la Constitución, es la defensa de los derechos fundamentales de la persona y de la comunidad. Y dentro de ese fin, nosotros hemos, por ejemplo, por primera vez en la historia institucional, hemos trabajado, por ejemplo, hemos hecho una demanda de nulidad de acto jurídico, demandando a la Municipalidad de Lima en una firma de un contrato espurio con Rutas de Lima, por ejemplo. Entonces, ¿cómo así una entidad como la Defensoría del Pueblo, que siendo parte de la estructura del Estado, demanda a otra del mismo Estado, ¿no? Pero es que la finalidad es eso, es el fin. Ahora, ¿cuál es el medio para llegar a ese fin? El medio es que tenemos otras prerrogativas como, por ejemplo, poder ejercitar la supervisión, poder pedir la información, analizar la información y a partir de eso identificar problemas estructurales, problemas serios, corrupción, actos ilícitos, en fin. Uh-huh. Y en esa connotación, por ejemplo, podemos descubrir que uno de los elementos constitutivos para declarar un acto jurídico válido es, por ejemplo, que el fin sea lícito. Y si nosotros descubrimos que el fin no ha sido lícito porque tenía subrepticiamente documentos que podrían poner en riesgo la economía de la población o, por decirlo menos, ingresar al terreno de lo corrupto, entonces nosotros entablamos las medidas y las acciones que corresponden. Es un poco para graficar. Sí. Más allá del día a día, que es cuando la población que no está siendo atendido por salud viene a la defensoría o llama a la defensoría, en el tema de comisarías igual llama a la defensoría, en el tema de la educación llama a la defensoría, en el tema de los servicios públicos, el funcionario, el servidor público cree que al momento de atender al poblador le está haciendo un servicio, un favor. Y nada de eso es verdad, es al revés. El funcionario o servidor público tiene que comprender y entender que está sentado en una mesa, en una silla, atendiendo al público y resolviendo un asunto que la población le demanda, implica haciendo un honor, un servicio que está condicionado además al pago que le van a dar al fin de mes. Entonces, no es lo mismo estar en una entidad pública que estar en una entidad privada. El que está en una entidad pública no solamente se mira por su eficiencia o la capacidad de resolver los asuntos, sino por la empatía y por la obligación que tiene en servir a la comunidad bajo ese encargo de esa prerrogativa, atribución o función que puede tener. Entonces, esos conceptos son seriamente cuestionados en el ámbito del servicio público. Por eso es que quizá la gente se queja mucho del maltrato que le dan en salud, del maltrato que le dan en educación, del maltrato que le dan en el servicio de la seguridad ciudadana, en fin, en todos los servicios que como Estado estamos llamados a convocar y hacer, ¿no?
0: Está clarísimo. Y entrando en contexto, hace unos minutos estábamos hablando con Yuri Jiménez, presidente de la Federación de Productores de Arroz. Tú sabes que hay un paro agrario indefinido desde ayer en diferentes sectores de nuestro país y esto amenaza realmente directamente la mesa familiar porque se encarecen los precios.
1: He pedido públicamente, y lo voy a ratificar ahora porque el comunicado está saliendo, que el ministro de Agricultura y el premier puedan tener una actividad rápida, oportuna, porque estos paros, estas medidas no son producto del momento que hoy día nacen, sino como consecuencia de no ser escuchados y no viabilizar los serios problemas que tenemos, y son problemas estructurales. El Perú tiene un problema muy serio, que nuestras fronteras hacen agua en términos, digamos, de la migración, pero no solamente la migración, sino también del tráfico y del comercio internacional. Entonces, yo te escuchaba parte...
0: productos que ingresan de manera ilícita.
1: Por eso, parte de la entrevista yo te escuchaba, y de acuerdo con Yuri, quien además es un dirigente acreditado, y no hay nada, creo yo, de intransigencia en su conducta, en los arroceros, que además han crecido muchísimo económicamente y han ampliado sus fronteras agrícolas, y son miles de peruanos que trabajan en la actividad del plátano, del arroz, del café, del cacao, de la palma, en fin, tantos productos que en la Amazonía hoy día se producen. De tal manera que entendemos desde la Defensoría el malestar que se ha ido generando, y no nos queda sino pedirle que, por favor, ya a estas horas debieron haber agarrado su avión y estar en el lugar el ministro de Agricultura,
0: indudablemente,
1: y el premier.
0: Pues estamos ya en el segundo día de paralización.
1: Por eso, ¿sí? Si no lo hacen a la brevedad, yo les pido que renuncien. Yendo en el corolario de lo que estamos hablando. Uh-huh. O sea, no puede ser uno tan tonto de no entender que cuando la gente asume una posición contestataria en la línea como está, la Defensoría primero lo que hace es persuadir para ver qué cosas hay en el panorama. Pero si de pronto te advierten que el contrabando está perjudicando, digamos, la competencia leal, la, claro, competencia uniforme que tienen que ver...
0: Y afecta directamente
1: a la afecta directamente, sí, a la producción nacional. Sí. Entonces uno tiene que hacer algo. Entonces, esas cosas no se conciben en un país donde hay un Estado de Derecho, y la fragilidad institucional justamente es esa. O sea, la fragilidad institucional no nos permite acentuarnos como un Estado sólido para poder resolver los problemas estructurales. Y el problema del contrabando es un problema estructural que hace mucho daño a la economía.
0: Y este tema está
1: y no
0: complicado.
1: Estamos en contra del comercio internacional.
0: Por supuesto que no.
1: Pero dentro de los cánones y de lo que está establecido por ley.
0: De lo correcto. Y que exista una competencia sana. Así y es. No desleal, que es lo que está pasando en este momento. Así es. Porque los productores están quedando con la producción. No la están vendiendo. Ellos tienen que recuperar su dinero. Y ese dinero ni siquiera es de ellos. Es un dinero prestado. Ellos tienen que pagar los intereses, pagar sus cuotas del préstamo y las utilidades, ¿dónde están?
1: Sobre todo porque ahora ya no hablamos de una cultura empírica o una cultura no planificada. Hoy día que existen ya las cooperativas, las asociaciones...
0: Están organizados.
1: Que nos fue difícil, sí, crear. O sea, mira, venimos saliendo de un momento difícil, Héctor Felipe. Yo conozco todo el sistema productivo nacional, más en la agricultura, porque no solamente porque he sido en su momento parlamentario, sino porque de alguna forma siempre estuve íntimamente ligado en la lucha contra la pobreza, y no hay mejor forma de luchar contra la pobreza sino mejorando el sistema productivo nacional, y eso nos permite crecer como país y crecer en oportunidades. Entonces, eso pasa por un sistema de planificación. El sistema de planificación está fundamentalmente centrado en decir cuánto necesitamos de arroz para el país y cuánto tenemos que sembrar este año. Ese soporte que debe brindarle, sí, en la política de Estado en materia de agricultura no se da, pues. Y cuando no se da eso, entonces tú tienes sobreproducción. ¿Y qué produce la sobreproducción? Encima, aparte, el contrabando y todo. Sí. ¿Pero qué te produce la sobreproducción? Que baje el producto,
0: claro,
1: porque la oferta, demanda, claro, siempre va a ser,
0: sube, claro,
1: la demanda siempre va a ser uniforme.
0: Sí, y la oferta, ¿no?, sube.
1: La oferta sube, claro, entonces va a bajar el precio.
0: Claro.
1: Pero si la demanda es la misma y te proyectas a esta demanda y tienes una producción acorde con tu demanda, nunca va a bajar de precio, claro, porque el precio va a seguir siendo, claro, la misma. Pero sí hay que combatir el contrabando, porque el contrabando es delito. O sea, el contrabando no lo podemos normalizar.
0: Claro.
1: Pero ya tenemos un Estado caduco que lo ha ido normalizando el contrabando.
0: Es que son una serie de reclamos los que hacen...
1: No, hay mucha mafia, sí, y corrupción de por medio.
0: Esa es la palabra.
1: Ese es el fondo.
0: El fondo de todo es que hay mafia. Hay gente que gana mucho dinero dejando la puerta abierta.
1: Ay. Y eso se da en todo.
0: Teniendo la llave.
1: Y eso se da en
0: lamentablemente.
1: Todo.
0: Lamentablemente. Y eso,
1: lamentablemente.
0: Digo, o sea, eso se está normalizando. Y eso
1: no se puede... Pero eso se normaliza porque el Estado es frágil. Porque te condicionan. Porque las economías ilegales también se organizan. Y te chantajean.
0: Claro.
1: Entonces, cuando hay un gobierno débil, se somete. Por eso es que hay que pedirle al pueblo peruano que tiene que haber un gobierno fuerte, no un gobierno genuflexo donde las economías informales son las que gobiernan, donde las economías ilegales se posicionan y donde el crimen y el AMPA crezca.
0: Mira, yo me imagino esta hermosa carretera, Fernando.

0: podemos conectar la costa, la sierra y la selva.
1: Es la idea.
0: ¿No? Sí. Pero no solamente hablando sobre las transoceánicas. Mira, la transoceánica del sur, para llegar a la frontera con Brasil, son más de 2.400 kilómetros. La transoceánica norte, que es una multimodal, ya que además llega hasta Yurimaguas,
1: claro.
0: O finalmente a Yurimaguas, y de ahí escalas para irte a la conexión de la frontera con Brasil multimodal, son más de 3.000 kilómetros. Entonces, hablemos del corredor central, o sea, de la transoceánica central. No es ni mil kilómetros, ¿no? Entonces, esa es la vía natural. Y tenemos un puerto de Chancay que no fue diseñado para esos, fue diseñado por el pensamiento de la exportación de metales por nuestro amigo, que en paz descanse, Bobby Letts, que fue para sus minas, para sacar su mineral, como un pequeño proyecto. Hoy día no es un pequeño proyecto, es una mega inversión, un mega proyecto, y que está destinado para salir por Huánuco, por Pasco, Huánuco, y llegar a la Amazonía peruana, pero también a la Amazonía brasilera, donde los productos de Acre, que es una región muy productiva en el Brasil, pueda tener el espacio de sacar millones de toneladas métricas de producción para el Pacífico. Entonces, nosotros hemos puesto una posición muy rica, pero nos volviendo a lo mismo, ya dado la coyuntura electoral, tenemos que hacer que el Estado sea fuerte. La fragilidad institucional ha hecho que seamos débiles, que estemos chantajeados, condicionados a la economía ilegal. Y eso ya no aguanta más. Y creo que los últimos años han sido años que nos han postrado en no crecer más allá del 6, 7, 8%, que es la única forma de sacar de la pobreza a millones de peruanos.
1: Fíjate, nosotros estábamos conversando hace unos minutos con Yuri Jiménez, un poco para cerrar ese tema. Y yo imagino los lugares, en Piura, imagino la Panamericana Norte, imagino la Fernando Belaún de Terry bloqueada por el tema de la protesta. Pero no solo es la protesta por lo que ellos están pasando, sino que bloquea absolutamente todas las conexiones y aísla a los pueblos.
0: No, pero la pérdida es mayor a la eficacia de una solución oportuna.
1: Y la idea
0: yo
1: es esa.
0: Yo le invito al ministro de Agricultura, debe estar ahí en el frente, porque no se trata de una mesa. Lo que se trata es que este sistema de producción no puede colapsar simplemente porque se hacen de oídos sordos. Y creo que el Estado tiene la suficiente espalda como para solucionar las demandas que ellos tienen planteado. No hoy día, ya tienen planteado hace bastante tiempo.
1: Sí, se habla de que la observación, y nosotros necesitamos atención y solución. Pasando a otro punto. ¿Qué se espera del debate presidencial? Hemos tenido este fin de semana el debate técnico. Hay muchos comentarios alrededor. En algunos casos por falta de preparación, otras por improvisación, en fin, cosas que siempre pasan en este tipo de situaciones cuando los que son los protagonistas no se preparan. Pero estamos hablando de los presidentes, estamos hablando de la asesoría que tiene cada uno de ellos, los futuros o los postulantes a la presidencia, mejor dicho, que son la señora Fujimori y el señor Sánchez.
0: Hay un error conceptual muy grande.
1: A ver.
0: ¿Ya? Bueno, yo espero del debate presidencial que se hable con la verdad. Y cualquier propuesta siempre tiene que estar condicionado a un principio de primacía de la realidad. O sea, yo no puedo ofrecer algo que técnicamente no puedo dar. Uh-huh. Primero, hacer eso implica reconocer cuál es la situación de nuestro país. Si bien el optimismo nos demanda decir que podemos crecer, que podemos hacer, que podemos. Bueno, la realidad actual es lo que estamos, cómo estamos. Uh-huh. Tenemos un forado, un déficit fiscal. Un presupuesto que está, digamos, aprobado sobre un déficit fiscal ya marcado hace bastante tiempo por la irresponsabilidad de manejar la cosa pública. Entonces, no funciona la política económica de manera estratégica como algo sólido. Lo que está funcionando en el Perú es la política económica, que hace que ciertamente esto se maneje bien, pero el momento, digamos, de una política social no está yendo acompañando, porque hay una exacerbada forma de ver el tema, y donde la conflictividad entonces es parte del día a día. Entonces, eso primero, reconocer que ahí hay que cerrar brechas, ahí hay que hacer ajustes que nos permita tener solidez, espalda financiera para traer dinero, para que el agricultor pueda financiar, no solamente en los bancos tradicionales en el Perú, sino podamos, digamos, de nuestros acreedores. Es una novedad que ahora tenemos que conversar con los productores. No necesita solamente que la banca financiera peruana pueda darte crédito. También tenemos otras opciones a través de nuestros clientes o a través de nuestros proveedores internacionales, cuyo

0: apalancamiento financiero está por debajo del 4%. En el Perú es de por encima del 10%. Entonces, esa competitividad financiera, esos costos financieros, no te da la capacidad de pelear igual con otros en el mundo, sí, en las mismas condiciones. Eso, claro, eso en principio,
1: está,
0: ¿no?
1: Está claro.
0: Entonces, una vez que se establece eso, implica empezar a tener mejores condiciones para ver el futuro hacia adelante sobre la base de lo que tenemos, ¿ok? Entonces, ¿cuál es el error conceptual? La gente piensa, mira, el presidente puede ser la señora A y el presidente puede ser el señor B, C, D, quien sea que sea el presidente. ¿Sabes qué? Nos hemos acostumbrado a pedir que el que me asesore sea un non plus ultra. O sea, una persona calificada, versada y puede resolver. Sin pensar que detrás de esa persona pueden haber una serie de conflictos de intereses que solamente pueden mover el ángulo de su mirada a favorecer a un sector o a un determinado grupo. ¿Ya? Cuando la asesoría gubernamental en el mundo, sobre todo de los países que han sido exitosos y que son exitosos, no se maneja en torno a personas, o sea, a la individualidad. Se maneja en torno a la garantía institucional. Pero la persona per se se puede equivocar. Y, por cierto, nos equivocamos. Pero las instituciones no se equivocan tan seguidamente como la persona. Por ejemplo, si el órgano de asesoría gubernamental sería para efectos, digamos, de monitorear cuáles son los problemas estructurales, pues el INEI debería ser mi asesor. CEPLAN debería ser mi asesor. Uh-huh. O sea, estamos hablando de instituciones. Defensoría debería ser mi asesor, porque sus informes, si bien no son vinculantes, pero son ricos en la información profunda. Porque nosotros no levantamos una información producto de una opinión, sino producto de un estudio. Entonces, ya no hablamos de personas, pues. Estamos hablando de instituciones. Ahora, ¿quiénes deberían estar detrás de esas instituciones? Personas que, en principio, tengan esa vocación de servicio. En segundo lugar, estén preparados, calificados para que sus informes sean robustos, serios, y no esté condicionado a un perfil profesional o a un perfil de grupo, no, sino a la visión país que se tiene. Entonces, en el futuro, ojalá, los gobiernos, sea cualquiera sea, puedan privilegiar, digamos, el fortalecimiento de instituciones tutelares para ir viendo cómo estamos en la corrupción. A ver, dame los informes de Contraloría, cómo estamos en el tema de derechos humanos, cómo estamos acercando el servicio a la población, la Defensoría, cómo estamos en CEPLAN, cuántos proyectos. A ver, llama inversión, sí, proinversión. O sea, esas instituciones deben ser fuertes.
1: Permíteme un
0: para
1: comentario.
0: La toma de decisión.
1: José, estamos hablando de posible corrupción, posibles malos manejos. Se habla de una primera vuelta complicada. Renzo Reyardo, como alcalde de Lima, está manifestando su punto de vista. Tenemos a Marcial Vilela directamente desde la municipalidad. Tenemos el contacto con ellos. Adelante, por favor.
2: Y hoy, en esta coyuntura histórica que atraviesa nuestro país, en que no jugamos el futuro, esa defensa de la libertad no es solamente un discurso, es una responsabilidad moral y una obligación democrática. Precisamente, en medio de un proceso electoral absolutamente irregular, siendo la única autoridad del país y en mi condición de alcalde metropolitano de Lima, una ciudad que alberga alrededor de 13 millones de compatriotas, he decidido, como es de público conocimiento, interponer dos recursos, uno ante el Tribunal Constitucional y otro ante el Poder Judicial, para defender el derecho de alrededor de 1 millón de limeños que han sido privados de su voto. Señores magistrados del Tribunal Constitucional, me dirijo a ustedes. Señor magistrado del Quinto Juzgado Constitucional del Poder Judicial, tienen la enorme responsabilidad histórica, antes del 7 de junio, de corregir esta grave afectación a la democracia y permitirles a nuestros vecinos de la ciudad de Lima ejercer su derecho constitucional al sufragio.
3: El alcalde entonces es ovacionado tras dar cuenta de estas importantes acciones legales.
2: Derecho arrebatado, nada menos que por los propios órganos electorales. Porque cuando se pretende limitar la voluntad popular, no solamente se afecta un proceso electoral, se afecta el corazón mismo de la democracia. Se intenta arrebatar la libertad que es muy sagrada de un ciudadano, la libertad de elegir, la libertad de decidir soberanamente a quienes conducirán el destino de nuestra patria. Y quiero reiterarlo ahora ante todos ustedes, con absoluta firmeza. Vamos a pelear con todas las herramientas que la ley nos faculta para defender a esos ciudadanos. Vamos a defender su voz, su decisión y su libertad. Porque la libertad no se negocia. La democracia no se condiciona. Y la voluntad del pueblo jamás, jamás debe ser silenciada. Cuando una sociedad pierde la confianza en sus instituciones, pierde también parte de su esperanza. En medio de este contexto, el Perú se encamina a una segunda vuelta electoral lamentablemente carente de legitimidad. Esa realidad nos obliga a reflexionar seriamente sobre la necesidad de descubrir toda, absolutamente toda, la verdad para fortalecer nuestro sistema democrático y así recuperar la confianza tan venida menos en las instituciones y construir mayores niveles de legitimidad para las futuras autoridades del país. El Perú necesita reencontrarse consigo mismo, necesita estabilidad, necesita legitimidad y la capacidad de construir consensos que permitan mirar al futuro con esperanza y no con incertidumbre. Por eso reconocer hoy a una figura internacional de la talla de Agustín, que ha defendido el valor de la libertad de pensamiento y del debate democrático, tiene un profundo simbolismo para nuestra ciudad y para este momento histórico que vivimos. La Municipalidad Metropolitana de Lima, querido Agustín, no distingue unanimidades ideológicas.
3: Bien, entonces hemos aquí escuchado las palabras del alcalde de Lima tras este acto protocolar de condecoración al escritor argentino y politólogo Agustín Laje.
1: Gracias a Marcial Vilela, que está al pie de la noticia desde el Palacio Municipal. Estábamos escuchando al señor Renzo Rayardo, alcalde de Lima, con estas acciones legales dirigidas al Tribunal Constitucional, al Poder Judicial, en defensa de 1 millón de personas que no pudieron votar, según el argumento que él maneja. Tu punto de vista, Josué, en referencia a esta presentación.
0: Bueno, Renzo tiene derecho a opinar como Renzo Rayardo, que además es mi amigo, lo estimo bastante. Lo que no tiene es el derecho de romper la neutralidad electoral, él es una autoridad, y lo que no tiene es el derecho a interpretar extensivamente más allá de las funciones y facultades constitucionales que tienen las municipalidades en el Perú. Así que lo dejo ahí, está en calificación el Poder Judicial, está en calificación el TC, ellos serán los que determinan.
1: Bueno, en algún momento tú hablaste sobre las Fuerzas Armadas que puedan tener una participación directa en los comicios.
0: Deben tener una participación proactiva de apoyo. Uh-huh. ¿No? Las Fuerzas Armadas, la Policía Nacional no tiene nada que ver ni en la organización ni
1: en la. ¿Y en la cadena de custodia sí?
0: En la cadena custodia sí. Si bien el titular de la cadena de custodia es la OMPE y el Jurado Nacional, porque ambos como sistema asumen esta responsabilidad, ambas instituciones, no hay que olvidar que esa responsabilidad está definida por la Constitución y por la ley. Yo creo que ellos hacen la cadena de custodia y para que esto sea eficaz y para que esto sea, digamos, correcta, buscan el apoyo de las Fuerzas Armadas y la Policía Nacional. Además, que ha advertido las amenazas, la violencia que se dio en la primera vuelta y que está en nuestro reporte, en nuestro informe, lo que hemos pedido es que no sean agentes que solamente acompañen, sino que velen para que los miembros de mesa estén con la tranquilidad de desarrollar su trabajo y de cara a una conciencia cívica que ha demostrado en el país más de 270 mil personas que han participado en primera vuelta, justamente llevando adelante el proceso como miembros de las mesas de sufragio.
1: ¿Deberían las Fuerzas Armadas estar antes de los comicios?
0: No, siempre han estado antes. O sea, creo que a nivel nacional no ha habido ningún problema.
1: Fortalecer de repente su presencia. No, porque se están hablando muchas cosas. Se hablan muchas cosas alrededor de las reacciones que puede haber por el resultado.
0: Sí, yo creo que ese es el tema de fondo, ¿no? Por eso es que en nuestro informe hemos pedido que vayan, por favor, a garantizar que ese soporte sea realmente efectivo. Uh-huh. Nosotros mismos también, en esta primera vuelta hemos tenido 12.300 comisionados a nivel nacional, uh-huh. pero en esta segunda vuelta quizá vayamos ampliando mucho más para darle tranquilidad a la ciudadanía en promoción de derechos, para que puedan sufragar, velar para que nadie restrinja ese derecho. Pero por otro lado también garantizar que el acto de escrutinio sea transparente, sí. abierto, sin ningún problema, y que haya una autoridad cercana, no en la mesa, sino cercana, para que pueda acudir rápidamente si hay algún pedido de auxilio. Que ese es el tema de fondo, que lo que hemos pedido es que se dé ese espacio, ¿no?
1: Clarísimo, clarísimo. En realidad lo que hay que salvaguardar es el sufragio, que esto sea una fiesta electoral. Esperábamos que la primera se hubiera mostrado de una manera diferente, había muchas irregularidades.
0: Eso sí es verdad.
1: Son motivo de investigación y procesos.
0: Eso sí es verdad.
1: Tendrán su tiempo y tendrán también sus respuestas y sus sanciones, si es que las hay. Y sobre todo que esta segunda vuelta, Josué, sea una fiesta, que es lo que esperamos todos. Y el resultado que sea aceptado para la persona que no ganó y para la que ganó.
0: Y yo creo que sí, eso representaría la madurez de quienes están hoy día en una segunda vuelta. Sea cual sea el resultado, la ley se pone en el extremo de que puedes ganar por un voto. Entonces, si puedes ganar por un voto o por el sorteo de una moneda, uno no puede ser siempre pensar que va a ganar. Simplemente es la democracia, la confianza depositada, y eso legitima el poder, ¿no?
1: José, un placer tenerte en el programa.
0: Felipe, yo feliz de estar acá. Ha sido nuestra primera entrevista, creo, ya en este corte estrictamente periodístico, y te deseo lo mejor de los éxitos.
1: Gracias.
0: Sé que hay una sintonía bastante marcada en este horario, sobre todo porque estás en un horario donde los medios que hacen noticia están conectados, y que además para mí siempre será importante transmitir a la opinión pública el sentir de una posición objetiva sobre la primacía de la realidad de una institución. Yo no vengo a dar opiniones personales, porque eso los dejo para cuando deje de ser defensor.
1: Claro.
0: Yo vengo a informar sobre temas reales. Por eso cuando hablan de fraude, yo digo, no hubo fraude. Y lo digo mirando a los ojos en una conciencia de verdad. Y cuando hablan de números, de 1.500.000, 300.000, si votaron, especulativo, que no tiene una base científica de probanza, una base objetiva más allá de la ley, entonces digo, bueno, tiene derecho a opinar. O sea, si yo le escucho eso a un jurista, a un periodista, no tengo por qué criticarle, está bien.
1: Es su posición.
0: Pero sí me resulta preocupante cuando una autoridad lo dice.
1: Claro, hay que manejar la neutralidad.
0: No solamente la neutralidad, sí, sino la verdad como principio rector.
1: Y te corresponde como defensor del pueblo. Muchas gracias, Josué. Pero tú sabes que, bueno, hablábamos un poco de la onda de la radio al principio, ¿no? Y hay un toque especial que le damos nosotros a nuestras entrevistas, musicalizando el final de las mismas. Una canción.
0: Mira, el gusto,
1: que quisieras escuchar.
0: El gusto por la música y el gusto por el arte es algo precioso. Yo te dejo de la gente de Charly García. Tú pon lo mejor de Charly García según tu criterio, según tu profesionalismo de muchos años, que a mí me va a encantar. Porque al final de cuentas es un, como nosotros, sudamericano.
1: Claro,
0: que ha introducido la música al más alto nivel en el mundo. Y creo que escucharlo no hace mal, ¿no?
1: Bueno, la música nos va a relajar un poquito. Queda claro que, desde tu punto de vista, debería haber cambios ya y acciones pertinentes en el ministerio que está debería enfrentar ya el tema de la agricultura. Eso queda claro.
0: Urgente.
1: Eso queda claro.
0: Sí.
1: Y musicalmente, has hablado de Charly García. Podríamos poner la canción Estoy Verde.
0: Estoy Verde.
1: Estoy Verde.
0: Por ahora.
1: Quiero que te detengas.
0: Para madurar después.
1: Ponla de nuevo, por favor. Quiero que te detengas en el inicio de esta canción. Y vas a reconocer una voz. Ese. Es de James Brown.
0: Wow.
1: El que cantaba Sex Machine, ¿te acuerdas?
0: Wow. Grandes entre grandes, ¿no?
1: Lo que pasa es que ese sonido lo tenían grabado en el estudio donde Charly García en Estados Unidos llega para grabar este disco que se llama Clips Modernos. Y le metieron ese
0: pero
1: sonido.
0: Mira, ¿de qué año estamos hablando? Hoy día con la tecnología te haces música así, digamos, de la nada. Pero esos años tenías que justamente hacer la mezcladora
1: y
0: poner todo, ¿no?
1: La mezclar ahí. Levántale un poquito para disfrutarla. Gracias, José, un placer.
0: Gracias, Héctor.
1: Acompáñame al corte, por favor. 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Qué buena canción, ¿eh? Con esta canción, con José, y esperando una próxima reunión aquí en el programa para seguir hablando de temas interesantes. Regresamos luego de la pausa a través de PBO, la radio con fe.

0: 10 y 59.
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0: Bienvenidos amigos, 11 de la mañana con 3 minutos, tenemos un nuevo espacio para ustedes, una nueva hora, un abrazo para quienes a esta hora, en este momento, están sintonizando el programa a través de la televisión, en streaming, en redes sociales, estamos en el Facebook, estamos en Instagram y por supuesto a través de la radio, PBO, la radio con fe. Solo por darles un datito, en Facebook más de 1 millón de seguidores, multipliquen ustedes por la cantidad de espacios que tenemos nosotros de transmisión, la cantidad de personas en tiempo real que en este momento disfrutan de nuestro programa. Y es momento de presentar a Wolfgang Grosso, ex candidato a la presidencia, que ya está con nosotros. Bienvenido, Wolfgang.
1: Hola, Héctor Felipe, ¿cómo estás? Un gusto siempre estar acá. Y es la tercera vez que me estás entrevistando,
0: sí,
1: ¿no?
0: Y que sean muchas más.
1: Que sean muchas más, Dios mediante.
0: Claro, la idea es seguir debatiendo, seguir confrontando y sobre todo la posición de una persona que ya tiene una experiencia dentro del mundo político y que tiene la posibilidad, intuyo, entiendo, de seguir en la arena.
1: Sí, bueno, nosotros, me refiero a Integridad Democrática, somos una organización política que en este momento se encuentra en un proceso de reestructuración, reforzamiento y también a partir del 2 de enero de reinscripción del partido, porque vamos a seguir en la arena política teniendo en cuenta que somos, y así lo consideramos, la mejor opción política para el Perú, ¿no? A ver, lo digo con mucha humildad, en un escenario sumamente complejo, por decirlo menos, ahora nosotros con una lucha de bandera contra la corrupción, contra la delincuencia, un partido que realmente nació del pueblo y para el pueblo y con mucha vocación de servicio, bueno, son situaciones que se dieron, como estamos conversando ahora, errores que se cometieron y es parte de ese proceso de aprendizaje porque somos una organización nueva que no tiene ningún interés particular más allá que de servir y hacer llegar ese bien común que tanta falta le hace a nuestro país. Entonces, ahora estamos en ese proceso, Héctor Felipe, con gente maravillosa que se ha sumado, con personas que, mira, fíjate, estamos conversando y tú también con la experiencia que tienes me has dado unos tips ahorita, cortitos, sí, que van a ayudar y muchos
0: seguro,
1: más, y muchas
0: seguro
1: personas que están sumándose a lo que consideramos, como te digo, va a ser una muy interesante opción política para el 2031.
0: Mira, yo tengo una particularidad y tú lo sabes, ¿no? Yo manejo un tema de reprogramación mental, de PNL, y en el momento he asesorado a personajes. Ahora que estoy en el tema de la televisión, la radio, ya no puedo hacerlo por un tema ético, pero sí puedo darte algunos consejos en algún momento, como lo hemos hecho y como lo he hecho también con otras personas de manera abierta, ¿no?
1: Como debe ser, ¿no? Fíjate, hubo un tema este que, bueno, lo digo muy corto, que se satanizó mucho el tema de unas reuniones que hubieron,
0: sí,
1: bueno, con un personaje que ya hemos hablado, que ya no trae a colación traerlo, sí, nuevamente, pero que había, lo único que había la intención de ayudar a cualquiera,
0: sí,
1: que llegue a gobernar nuestro país, porque una vez que se toma una decisión, todos tienen que empujar el coche hacia un mismo norte, lo importante es nuestro país y la población, sin extremismo, sin confrontación,
0: eso es,
1: sin violencia,
0: eso es,
1: hay que recalcar, pero lo importante es que todos tenemos que cerrar filas, es así, o sea, ya no podemos nosotros estar en esa fragmentación que tanto daño hace al país y que ahora que lo vemos, ¿no? Uh-huh. Ataques, peleas, esos discursos de odio que vienen de la derecha y la izquierda, por si acaso, ¿no? Entonces,
0: claro,
1: que no deben existir y tenemos que tener solamente un propósito general que es precisamente que el bien común llegue hasta el último rincón,
0: claro,
1: del país.
0: Claro, que esto no se convierta en un ring de box con una esquina roja y una esquina azul, ¿no?
1: No,
0: porque no es la idea.
1: Mucho daño.
0: Es demasiado daño y al final los perjudicamos somos nosotros.
1: Así es.
0: Porque hay una desidia, por ejemplo, en este momento en el Ministerio de Agricultura y Ría hay una desidia con los agricultores que en este momento están parando, están bloqueando carreteras porque ya no saben qué hacer. Y los afectados son las personas, los
1: transportistas.
0: También,
1: o sea, mira,
0: están
1: matan a todos los días matan a un transportista, dos transportistas, están aterrorizados, atemorizados con una delincuencia que prácticamente ha tomado el control territorial del país, y eso no es aceptable de ninguna manera. No hay en la historia de la humanidad ninguna organización criminal que haya podido vencer al Estado. El Estado tiene que aplicar su poder coercitivo.
0: Lo que a mí me da miedo, Wolf, y te lo digo como amigo, que estamos normalizando esto.
1: Sí.
0: Estamos normal. Y eso es lo que a mí me preocupa. Y tenemos que manejar un liderazgo, tiene que haber una persona que maneje esto y le ponga ya un deadline, una línea final a esto y que tengamos una vida que nos corresponde.
1: Sí, fíjate, bueno, yo digo, era la propuesta de Integridad Democrática, yo lo decía acá, en menos de 6 meses se va a empezar a sentir la seguridad en el país porque íbamos a combatir implacablemente a la delincuencia, que es lo que está atemorizando a la población. Pero bueno, el que corresponda asumir las riendas del país va a tener que hacerlo con esa firme determinación. Tiene que tener la autoridad política y ese liderazgo, y tiene que tener muy en claro, aquellos que asuman el gobierno del país tienen que tener muy en claro que estamos en una guerra, y en una guerra en la cual no puede ser que una minoría tenga prácticamente contra las cuerdas a toda una nación.
0: Y eso es el tema complicado, porque esa minoría, lamentablemente, tengo que decírtelo, Wolfgang, está organizada. Esa minoría, esas personas que hacen daño, esas personas que viven del mal, que viven de la corrupción, que viven del dame que yo te ayudo, o sea, esas personas son las que manejan esta
1: situación. Es como un cáncer, ¿no?
0: Porque se organizan, sí, y claro, se cuidan entre ellos también.
1: Y se reciclan. Sí. Entonces, acá no hay líneas de bandera, no se trata, vuelvo a decir, de izquierda, de derecha, no, para nada. Se trata de personajes nefastos, oscuros en la historia de nuestro país, que les están haciendo prácticamente un lucro, un beneficio, y que está haciendo daño, quizás, y yo quiero recalcar, ni siquiera, claro, a personas como nosotros, gracias a Dios, que tenemos que comer, tenemos que vestirnos.
0: Una cama donde dormir, bendición.
1: Pero una bendición.
0: En este tiempo.
1: Yo diría, y le diría a esos personajes nefastos que se den una vuelta y que caminen por las zonas periféricas, ni siquiera aquí sea provincias, acá alrededor de la capital, ¿no? Gente que lo único que pide es agua y desagüe, ni qué decir de las zonas más alejadas de nuestro país. Por favor, seamos conscientes, nuestro país no está para esta situación, no nos merecemos esto, y esto es producto de esa minoría. Entonces, pongamos las barbas en remojo. El Perú está en una olla de ebullición, que por eso es que la gente cada vez reclama, porque se siente dejada de lado, desamparada y no representada.
0: Y ahí tiene que ver las autoridades también, y tengo que decirlo con mucha pena y responsabilidad también, con mucha responsabilidad y tristeza. Lamentablemente, no todos, lo remarco, no todos, pero hay malos policías también que se coluden y que lamentablemente no piensan en su familia, no piensan en lo suyo, porque al momento a usted, si en ese momento está trabajando mal o haciendo mal uso de la investidura o lo que le permite ser un policía, está involucrándose con estos delincuentes, lamentablemente tarde o temprano eso regresa. Repito, no todos los policías. Hay un pequeño grupo de policías que lamentablemente se coluden.
1: Claro, lo que pasa, Héctor Felipe, es que no se puede generalizar, y muy bien lo haces, sí. Las instituciones no son el problema.
0: No son el problema. Algunas personas,
1: y son una minoría, sí, como tú
0: y
1: has dicho.
0: Y esas personas deberían recapacitar, y la única manera de salir del mal camino es entender que tienen una familia, ya, que tienen una esposa, que tienen hijos que los esperan.
1: Y si no lo entienden, tiene que haber un Estado fuerte, sólido, y que tenga la autoridad correspondiente para poder eliminar esa lacra y sacarla del camino.
0: Y que quede claro para cerrar este comentario, Wolfgang, quien les habla, estamos de acuerdo que no estamos hablando de la institución como tal, estamos hablando de malas personas que están dentro de la institución, que son una minoría, eso hay que marcarlo, pero que lamentablemente están haciendo las cosas.
1: Así es.
0: Hay que entenderlo por ahí. Si entramos en el tema político, estamos a puertas prácticamente ya de una segunda vuelta. Este 31, domingo, es el debate presidencial. ¿Cuál es tu comentario? ¿Te animarías a inclinarte o decidir ya tu voto?
1: No,
0: ¿prefieres manejarlo en reserva?
1: Mira, yo lo que he manifestado a lo largo de todo este proceso, te recordarás, Héctor Felipe, que fui el primer candidato que estuvo el día 12 de abril, domingo 12 de abril, a las 7 de la noche, parado frente a la OMPE reclamando por lo que consideraba ya una irregularidad en el proceso electoral. Conforme pasaron los días, esto ya pasó a una dimensión de extrema irregularidad que cambió el giro de la elección. Por favor, y entendamos esto, creo que a nadie, a ninguno de los peruanos, nos deja ninguna duda que esta elección ha sido extremadamente irregular. Soy cauto en hablar de la palabra fraude, porque para que determinar esto tendría que haber primero, una investigación que no la ha habido, sí, o tendría que haber una auditoría internacional que tampoco la hubo. No lo iba a hacer el Jurado Nacional de Elecciones porque no podía ser juez y parte por el craso error que cometieron. Pero ese error nos ha llevado a un proceso ilegítimo. Y lo venía diciendo desde el primer día como una lucha de bandera, saliendo a las calles y pidiendo la nulidad de las elecciones, que sí se podía hacer porque así lo establece la ley. Claro, ese sistema al que siempre he aludido uh-huh. es el que ha manejado todo esto de tal forma que, acostumbrados a que nos se adormezca la población, el aletargamiento, pasaron las horas, los días, las semanas, y ahora estamos de cara a un proceso ilegítimo. Yo lo decía, la candidata Fujimori y todos, desde la número uno hasta el último, debimos salir a que se haga un nuevo proceso y eso le hubiera dado la transparencia y legalidad.
0: Se pedía elecciones complementarias.
1: Eso no, porque la elección complementaria ya hubiera habido un sesgo que se dio desde el primer día.
0: Pero se dio el lunes.
1: El lunes,
0: claro. Eso fue una elección complementaria.
1: Una elección que no se puede hacer
0: lo que se hizo.
1: Claro, o sea, porque era ilegítimo.
0: Claro.
1: O sea, lo que pasa es que tenemos que entender, Héctor Felipe, tú lo sabes, tú estás metido en el medio, eres un periodista, investigador, tienes un mapeo general y muchas personas también, pero no toda la mayoría de la población no tiene el mapa general, no ve el bosque solamente en el árbol.
0: Por eso hacemos este tipo de programas abiertos para que la gente entienda.
1: Entonces, hubiera sido un proceso ilegítimo. Por eso nosotros estamos en desacuerdo a lo que reclamaba Rafael López. Entonces, lo que debió hacer Rafael López, incluyendo a la candidata Keiko Fujimori, incluyendo a Sánchez, a Nieto y a todos, que sea una elección nueva y que hubiera dado la legitimidad. Ok, ya no se dio, estamos de cara a lo que se viene. Y como siempre lo decía en campaña, porque cuando iba a caminar por plazas, mercados, me encontraba con personas que decían, no, que más de lo mismo, todos los políticos son iguales. No se puede generalizar. Sí. Y yo le decía,
0: hace unos minutos, veamos nosotros
1: propuestas nuevas. Pero le decía, señora, entonces, ¿cuál es la solución, señor? Dígame usted. No, nada. ¿No? O sea, decía, nada.
0: No quiero nada.
1: Entonces le decía, señora, tiene usted que entender, le decía, porque yo me paraba como catedrático, que eso me gusta enseñar, dar cátedra. Y le decía, señora, usted sabe, le dije, que el país lo tiene que gobernar alguien. No va a venir de la luna, Saturno, del extranjero a gobernar el país. Tiene que ser un peruano. Entonces tiene que entender y documentarse. Entonces hay personas que no entendían eso. Pero la cosa es que ya estamos de cara a un proceso y lo único que yo te puedo decir acá ahora, Héctor Felipe, y tengo que decirlo manteniendo no quiero sesgar uh-huh. el voto, ¿no? Pero lo que sí te puedo decir es que de ninguna manera yo votaría por un candidato como Roberto Sánchez porque tiene, para mí ese es un principio básico entre sus huestes, a un asesino de policías como lo es Antauro Humala. Y por más, señor Sánchez, que usted diga que no está con usted, las pruebas lo delatan. Es un personaje nefasto que lamentablemente usted... Yo no quiero ir al tema de ideológico, al tema de propuestas que difieren muchas de las que tenemos en Interés Democrática, pero más allá de eso, yo le quiero decir, y a toda la población, no podemos tener o correr el riesgo de tener a un gobernante que pueda tener como una autoridad, aunque lo diga que no lo va a convocar. Ha habido tantas contradicciones y tantos cambios en pocos días.
0: Que ya crea la duda,
1: que sea un ministro de Defensa, un ministro de Interior, que nos lleve a una república bolivariana.
0: Imagínate.
1: O sea, por favor. O sea,
0: Wolfgang, quedó clara tu posición. Muchísimas gracias, Wolfgang. Siempre es un placer. ¿Cuántas reuniones hemos tenido? Tres, ¿no?
1: Tres.
0: Hagamos una cuarta de todas maneras.
1: Perfecto, ya, porque el tiempo pasa muy rápido.
0: Sí, la verdad.
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0: Bueno, tú sabes que nosotros musicalizamos el final del programa en el tema de las conversaciones, en las entrevistas. José Gutiérrez estuvo hace un ratito hablando de Charlie García.
1: Lo vi,
0: ¿escuchaste la canción?
1: Sí.
0: ¿Alguna canción que a ti te guste para compartir?
1: A ver.
0: Hablamos de Charlie García, música...
1: Charlie García, habíamos hablado de Miguel Mateos, quisieras cuando seas grande, y Living in America.
0: De James Brown.
1: Sí, de James Brown.
0: Precisamente en esa parte inicial, en la introducción, aparece James Brown, que vamos a escuchar con ese Living in America.
1: Ah, ¿la tienes?
0: ¡Claro! Ahí está. Esos gritos característicos de James Brown, impresionante. Esa es la vocecita que se escuchaba, pues, en el inicio de...
1: la generación, ¿no?
0: ¡Claro! Ponte nuevamente la de Charlie García para que escuche la voz de James Brown
1: a ver.
0: En la primera parte. ¿Y esto por qué? Porque una coincidencia. Ahí está. esta es una grabación que dejó en el estudio cuando Charlie García, lo repito, llegó a Nueva York a grabar sus clips modernos en el año 83-84. Qué buena combinación, entró perfecto. Regresamos a James Brown, que es la que pidió mi amigo Wolfgang.
1: Living America.
0: Esta. Aquí lo tenemos.
1: Hay que sentirnos orgullosos de nuestra patria, de nuestras raíces,
0: claro,
1: de nuestro arraigo cultural, nuestra pluriculturalidad.
0: Eso, y somos americanos, así nos sentimos como tales y vamos a salir adelante como peruanos también.
1: Como peruanos.
0: Gracias, Wolfgang.
1: No, muy amable, gracias.
0: Vamos a ir a una pausa, gracias a nuestros amigos de Fibra Más. 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Y con esta música, levantando el ánimo de nuestros seguidores, vamos a una pausa y regresamos.

0: 11 y 19. 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

0: Las 11 de la mañana con 26 minutos. Bienvenidos a un nuevo bloque de nuestro programa a través de la señal de PBO en la multiplataforma. Estamos en televisión, streaming, redes sociales y la radio con fe. Aurelio Pastor nos acompaña en la mesa principal, abogado penalista. Bienvenido, Aurelio.
1: Gracias.
0: Siempre
1: gracias,
0: es un placer gracias, conversar
1: Felipe.
0: Contigo.
1: Bueno, muchas gracias.
0: ¿Cómo estuvo también el ingreso?
1: De acá, lleno de gente.
0: Esto parece la cafetería de moda.
1: Sí, está muy bien. Pero eso está muy bien, porque además es importante ir teniendo varias perspectivas desde diversos ángulos de lo que está pasando.
0: Lo que pasa es que Aurelio me hizo el comentario que hay gente en espera en la mesa, bueno, en la sala de espera de nuestro nuestro set.
1: Sí. Y dije, parece sala de espera de alcaldía de distrito.
0: para pedir la, ¿cómo se llama? El sello y la firma. Sí. Bueno, Aurelio, fuera de ese comentario, y que te agradezco mucho, porque en realidad es la convocatoria que tiene PBO, es nuestra producción, es Sandy que maneja el tema de coordinaciones y nosotros que tenemos los contenidos interesantes para compartir. Porque la idea, como lo hablábamos con Wolfgang hace unos minutos, es dar oportunidad para que nuestros seguidores, a través de la televisión, de la radio, de las redes sociales, tengan un concepto real de lo que está sucediendo en nuestro país con miras a lo que será esta segunda vuelta, que es lo más importante.
1: Por supuesto, que es muy importante.
0: Muy, muy importante.
1: Acá nos podemos estar jugando muchas cosas.
0: Sí, sí.
1: Muchas cosas.
0: Hay un antes y un después, ¿eh?
1: No,
0: y no solo los próximos 5 años.
1: ¿Eh? Y hay mucha gente que no se da cuenta porque piensa que el Perú es un país en donde las cosas se van a componer solitas, oye, algo sale mal, se acomoda y seguimos avanzando y nos vemos dentro de 5 años. No es así. Yo esta vez lo veo de una manera diferente porque creo personalmente que la alternativa de Roberto Sánchez es una alternativa muy peligrosa. Primero, no le veo a él las condiciones de liderazgo de manejar a nada dentro. No, yo creo que un eventual gobierno sería un desgobierno interno, que cada uno jalaría para su lado, y porque él no tiene liderazgo fuerte como para conducir a toda una nave sola. Lo veo a Antauro jalando hacia un lado, hacia su propio extremo, tratando de controlar las Fuerzas Armadas. Yo creo que ese es el gran objetivo de él. Es un militar, pero además es un militar radical que ha tomado decisiones.
0: Aparte de los comentarios enfocados en el tema de Chile, ¿no? Que también hizo saltar en ese momento.
1: No me sorprendería que trate de realizar un acto de esa naturaleza, que hoy es un despropósito absoluto.
0: Parece inviable.
1: Pero inviable y por todos lados. Y nos pone en una situación muy peligrosa, ¿no?
0: Sí.
1: Muy peligrosa.
0: Porque lo que pasa es que él es un líder, aunque uno no quiera aceptarlo,
1: pero
0: es un líder.
1: Sí.
0: Porque líderes hay buenos y malos.
1: Claro.
0: Líder es una persona que va adelante y tiene seguidores.
1: Sí. Y
0: intelectualmente, emocionalmente, tiene gente que lo apoya, ¿no?
1: Hay gente que lo sigue porque tiene una idea distinta del país de la que tenemos otros y cree que esto hay cosas que se pueden conseguir con violencia y no es así. Y por el otro lado, veo que en los últimos días ha empezado a llegar mucha gente a ese grupo. Inclusive has visto en el debate la improvisación de algunos que han llegado a última hora, ¿no? Y eso se nota, y entonces este va a ser un desgobierno, sería un desgobierno
0: inclusive
1: absoluto.
0: Uno de ellos, sin mencionar el nombre, dijo que cómo podía él reducir lo que normalmente maneja una conferencia de 3 horas, reducirlo en 3 minutos. Pero eso es técnica, pues, Aurelio.
1: Claro,
0: o sea,
1: que
0: es
1: sí.
0: Es técnica de una persona que toma un micrófono, que se para en el atril, mal llamado podium, porque siguen repitiendo podium, podium no es un atril, y en ese atril hay un micrófono, y usted que se para frente a un micrófono, en un atril tiene que manejar técnicamente sus contenidos. Más aún, si estás hablando de un debate de tanta importancia, representando un partido político que está apuntando por ser
1: pero que
0: gobierno.
1: Se prepara además, tú tienes el tiempo suficiente para prepararlo.
0: Claro.
1: ¿No? Y para ajustar tus tiempos.
0: Eso
1: o sea,
0: es.
1: Cuando ya tienes a una persona al frente a la que le faltó tiempo, te das cuenta que no se ha preparado bien. Porque, mira, nosotros que somos, yo que soy abogado y que tengo informes, mañana tengo un informe temprano en el Tribunal Constitucional, lo primero que digo es ¿cuánto tiempo me van a dar? 5 minutos. Preparo, hago un ensayo y digo, oye, acá hay 7. No, hay que ajustarlo.
0: Claro.
1: Ajustemos
0: ese
1: a 5.
0: Ese es el timing, pues.
1: ¿No es cierto?
0: Claro.
1: Ajustemos el tiempo y ahora, si me sobra tiempo, doy una idea más.
0: Por supuesto.
1: Pero yo tengo que no me puedo quedar a medio concepto.
0: Claro.
1: Y al final que los jueces, los magistrados digan, oye, no pidió nada porque le alcanzó el tiempo y al final no llegó a decir qué es lo que quería.
0: Aurelio, era
1: vergonzoso. ¿Cierto?
0: Yo miraba el debate, miraba a esta persona sin mencionarla, como buscaba alguien que le lance una soga, ¿no?
1: Sí, claro.
0: Y se quedaba en blanco y miraba no sé dónde.
1: Y mira, yo les voy a aprovechar para darte un ejemplo de algo que me pareció bien interesante y que siempre se lo cuento a los jóvenes. Creo que en los últimos, hay hay acuerdo de todos en que en las últimas décadas en el Perú no ha habido un orador más grande que Alan García.
0: Indudablemente.
1: No ha habido. Sí. No había. Correcto.
0: Y yo he tenido clases con Alan. ¿Eh?
1: Una vez.
0: En vivo, viajando, en persona es otra cosa.
1: Viajando en mi región, sí, en San Martín, por algún motivo, no me acuerdo por cuál, me mira y me dice: oiga, compañero, ¿usted puede improvisar un discurso? Entonces yo lo miré y le dije: claro, yo creo que... Yo
0: directo, sí, te lo,
1: sí,
0: dijo. ¿Qué?
1: Y me dijo: ¿y usted cree que yo puedo improvisar un discurso? O sea, que Alan García te pregunte eso.
0: Claro.
1: Yo lo miré y dije: pero por supuesto que usted puede improvisar un discurso. Y me dijo: claro que puedo improvisar un discurso, pero si lo preparo, es mejor.
0: Claro.
1: Nunca deje de preparar nada, me dijo. Nunca. Esa fue una. Y la segunda es una anécdota histórica. Estábamos en Tarapoto y él al día siguiente tiene un debate con Lourdes Flores a través de una radio, de una emisora. Entonces, en Tarapoto estaba una de las personas que iba a estar con él, y en el Cusco, donde estaba la candidata Lourdes Flores, estaba otro periodista para, claro, que salgan en un, sí, debate a las 9 de la mañana, sí, más o menos. Sí. Entonces, habíamos tenido un gran meeting en la noche, y después del meeting, comiendo en su cuarto, porque en su cuarto comíamos los 5 o 6, estábamos comiendo. Entonces le digo: oiga, presidente, mañana nos esperan temprano en la radio local más importante. Me dijo: ¿mañana? Mañana no puedo. ¿Pero por qué? Porque tengo una reunión. Y yo tenía la agenda. Yo, mira, no, le digo, no hay nada. Claro que sí hay una reunión. No, le digo, recién tiene el debate a las 9 de la mañana.
0: Estaba,
1: me dijo,
0: agendado.
1: Tengo una reunión. ¿Con quién? Le dije, yo insistía. Conmigo mismo, me dijo. Conmigo mismo. Yo me tengo que reunir conmigo mismo y proyectar cómo va a ser el debate. ¿Qué preguntas van a haber? ¿Cómo debo salir?
0: Eso.
1: Tengo que estar concentrado para lo que se viene. Nunca deje de hacerlo.
0: Eso es responsabilidad.
1: Entonces, ¿cómo, sí, llega un debate de equipos técnicos y encuentras a alguien que va y que no le alcanza los tiempos? ¿No? A mí eso me quedó para toda la vida. Y siempre se lo repito a todos. Le digo: miren, si alguien como Alan García, con el enorme talento que tenía, claro, para comunicar,
0: sí,
1: se preparaba y preparaba cada palabra que decía, cada palabra, imagínate nosotros, pues le digo, hay que prepararnos, tenemos que preparar. Claro. Entonces, cuando tú ves un debate de estos con una improvisación de no manejar ni siquiera los tiempos,
0: sí,
1: y no tener un mensaje claro, ¿eh? Porque tú veías que no, que picaban, sí, ideas por aquí, por allá, pero decías: pero qué, ¿a dónde vas? Entonces, es una persona que no ha preparado, empieza, que ha llegado improvisadamente y se ha puesto y ha dicho: ¿cuánto tiempo tengo? Y empieza a hablar cualquier cosa. Y eso, temo que ese podría ser el gobierno.
0: Lamentablemente.
1: El gobierno.
0: Sí.
1: O sea, vamos al gobierno de manera improvisada, sin saber exactamente hoy ya qué hacemos. ¿Y sabes lo que va a pasar? Que va a pasar lo que pasa en el Perú. Y yo lo he dicho acá y lo vuelvo a decir. En el Perú, cada vez que se cambia un ministro de Estado... dentro de un mismo gobierno, se cambia la política del sector, porque no hay continuidad, no hay un plan de gobierno. Se cambia todo, viene el ministro, nuevos cuernos, todos afuera, y el otro, el anterior, tiene 3-4 meses en el cargo. Y entonces vuelve a empezar la historia, y tenemos 200 años empezando historias, y no hay continuidad, y por eso el Perú está lleno de obras inconclusas. Yo le digo, cada vez que sale elegido, el otro día me llama alguien que va a postular, me dice: voy a postular a la alcaldía. Le dije, y tengo mi plan. Hermano, le dije, yo te voy a dar la mejor idea. Sí. Si ganas la alcaldía, que seguramente la vas a ganar, sí, solamente encárgate de concluir todo lo que no han terminado tus antecesores, y no te va a alcanzar ni el tiempo ni la plata,
0: sí,
1: y vas a hacer una gran obra para tu pueblo.
0: Es que lo que tú estás diciendo es muy cierto, porque lamentablemente en las nuevas gobiernos municipales, lo que se propuso, lo que se hizo, lo desestiman.
1: Claro.
0: Porque yo no participé.
1: Hay que iniciar la historia.
0: Claro.
1: ¿No? Tienes,
0: entonces,
1: que reiniciar.
0: Concluye lo que está,
1: claro,
0: avanzado, dale,
1: pero
0: forma.
1: Por supuesto.
0: Porque para hacer una nueva obra necesitas licitar, y eso demora un año, dos años.
1: Así
0: mientras
1: es.
0: La prueban 3 años, ahí te fuiste.
1: Así es.
0: Y lamentablemente por eso pasa a los gobiernos.
1: Y el Estado tiene que tener una forma, una organización distinta. Yo creo, y lo digo acá, pensando, digo, ¿no? El presidente debe tener una suerte de directorio que lo acompañe a tomar todas las decisiones del gobierno.
0: Siempre.
1: Y en ese directorio, alguien me puede decir, sí, pero está el primer ministro y los ministros. No, ellos no. Ellos son fusibles. En cualquier momento se van. Y una vez que se van, ya dejan el gobierno. El presidente necesita tener un grupo de 5 personas de gran talento y gran experiencia para que lo acompañen desde decidir quién debe ser el primer ministro,
0: claro,
1: quién debe ser los ministros, y estar chequeando el trabajo.
0: Inclusive, un poco regresando a lo que tú decías, hasta en una cena, en un dormitorio, en una habitación previo a un discurso, ahí están los amigos, están los asesores, están las personas como tú, que está con agenda y lo que decía Alan, ¿no? Prepararse, porque en comunicación hay emisor, receptor y contenido. Él se preparaba con el contenido y conectaba al emisor que era él con el receptor que era la gente.
1: Y tú sabes que hay mucha gente que decía, oye, qué manera de improvisar, cómo cautivo. Le decía, y yo me quedaba callado, decía, Alan jamás improvisaba nada. Lo había pensado 10 veces antes de decirlo. Ya se había puesto en todas las posibilidades. Bueno, el gobierno no puede improvisar. Necesitamos un gobierno que ordene las cosas porque el país está absolutamente desordenado. Hoy veíamos, por ejemplo, lo que tú comentabas hace un rato, lo del paro agrario, que no es sino producto de la improvisación.
0: Sí, sí.
1: El gobierno no sabe qué hacer y lo dejan. Sí. Dejan ahí porque estos son problemas de hace mucho tiempo. Sí. Cuando un gobierno debería controlar con anticipación lo que pueda pasar. El gremio agrario siempre ha sido muy importante en el Perú. Y cuando se levanta, te puede paralizarte el país. Yo he pasado como congresista, he estado con los agricultores cuando se hicieron los levantamientos del año 2002, 2003, si no me equivoco, los arroceros, porque yo representaba mi región a San Martín. Entonces, ahí hay problemas que se deberían ir solucionando con tiempo. ¿Cómo es posible que esté reclamando, por ejemplo, la falta de canales de riego? Oye, ¿y dónde están los gobiernos regionales?
0: Y estadísticamente tú sabes que la producción agrícola es el 20% del ingreso que existe en nuestro país.
1: ¿Y tú sabes la cantidad de agua que se pierde en los riegos, en los regadíos, por no tener canalizado? Entonces son de tierra, se pierde el agua y entonces no puede tener la misma productividad. Pero ¿dónde están los gobiernos regionales? ¿Dónde están los presidentes de la región? Que uno de los primeros compromisos en una zona agraria como San Martín debería tener un plan de un presidente regional, debería ser en mi gestión. No existirá al final de mi gestión ni un solo canal sin estar revestido. Ni uno solo. Eso. Esa ya es una gran obra.
0: Claro.
1: Pero mira cuántas décadas venimos hablando
0: hablar
1: lo mismo y no se hace.
0: De drenaje, que es importante, ¿no? Por el tema, por el tema del Niño, la corriente del Niño. Sin ir muy lejos, en Ecuador llueve, hermano, hermana torrencial. En 30 minutos se cierran los negocios, pero luego de 31 minutos están abiertos.
1: Acá
0: por el drenaje.
1: Acá no. La gente se queda empozada, no hay drenaje.
0: Claro.
1: Hay una serie de... Hay una serie de obras de agua, desagüe que están inconclusas. Las empresas de agua, y podríamos

0: a voto. El principal problema que tienen los servicios es la falta de agua.
1: Eso.
0: Porque hay un racionamiento de agua. Entonces, no hay agua ni siquiera para los que viven en la parte céntrica. Entonces, no hay una producción y una distribución adecuada a todos, ¿no? Entonces, no hay un servicio de 24 horas, no hay un servicio que llegue a una gran cantidad de gente. Entonces, miras la empresa del agua local, porque este es un tema de América Latina, no solamente de Tarapoto, y encuentras que la mayoría de la gente que conduce las empresas de agua son gente que lo hacen porque le pegaba los afiches del candidato. Y la empresa de agua termina siendo la caja chica del municipio. Y no se utilizan esos recursos para mejorar el servicio de agua.
1: Preparadas y adecuadas.
0: ¿No es cierto?
1: Regresando al tema del debate del domingo, si el señor Antauro Humala no hubiera sido tan cuestionado en las últimas 2 o 3 semanas, ¿de repente hubiera participado en el debate también, tú crees?
0: Es posible. Es posible, porque veo tanta improvisación.
1: Porque en ese momento, hace 3 semanas, estaba muy cerca del señor Sánchez.
0: Y yo creo que sigue
1: cerca.
0: Estaba
1: en la foto.
0: Yo creo que sigue cerca.
1: Pero ya no lo pone en la foto.
0: Y él mismo lo ha dicho. El mismo Antauro sigue repitiendo que están cerca, porque hay algunos que dicen, no, ya se fue. Y claro, a nadie le gusta ser choteado. Y entonces él, donde puede, dice, no, sí, hablamos permanentemente, no nos vemos, pero hablamos, ¿no?
1: Claro, él confirma alianza con el señor Sánchez. Él
0: definitivamente
1: lo confirma.
0: Y yo creo que además gran parte del voto que ha obtenido Sánchez en primera vuelta es un voto antaurista, porque él tiene movimientos reservistas, tiene gente que lo sigue y que ha contribuido y que especialmente está metido en las zonas rurales en donde están estas mesas que la OMP ha colocado, que son como 4.500 a lo largo del país, donde ellos tienen una gran capacidad de llegada. Ojo con eso. Y entonces, a mí me preocupa porque, claro, si la izquierda peruana fuera una izquierda diferente, ¿no? Que conozca, que sea inteligente, que sepa conducir al país con una orientación que nadie se la va a quitar. Pero no, yo encuentro en este momento a Sánchez y a su grupo, un grupo de improvisados, de gente que no tiene ningún conocimiento de cómo manejar el Estado. He visto esta mañana, no sé si será de hoy, pero veía en el titular en redes sociales alguien que decía, Franky volvió a lo mismo. Entonces, era una entrevista, parece, posterior al debate. Tiene que haber sido ayer.
1: Tiene que haber sido ayer.
0: Porque
1: claro,
0: ahí decía, volvió a lo mismo. Donde decía todo lo contrario de lo que había hecho en el debate. Que Julio Velarde ya es una persona que ya tiene que irse,
1: tiene
0: pues
1: que
0: ya
1: irse,
0: está acabada, que hay otra gente, que
1: se
0: cómo
1: recuerda,
0: es posible,
1: que
0: hay otra gente, hay que darle otra conducción.
1: Sí.
0: Oiga, por favor. Entonces, un grupo que no genera ningún tipo de credibilidad, que no genera confianza, debería tener un compromiso. Castillo fue más inteligente que ellos a la hora de decidir continuar con Velarde. ¿No es cierto?
1: Está claro. Y hay, las contradicciones son las que complican la falta de confianza también y la incertidumbre por situaciones que se presentan, que se anuncian y que no tienen base, que no tienen sustento.
0: Hay determinados pilares en el Perú que un gobierno debe respetar. Uno de los pilares es el tema de la autonomía del Banco Central de Reserva.
1: Es importante.
0: Como otro de los pilares es la democracia, es la institucionalidad, que se ha perdido mucho y tenemos que seguir empezar a recomponer la relación de todo el país, desde que los partidos políticos grandes, nacionales, como el APRA, Acción Popular, la misma izquierda, perdieron presencia nacional y se debilitaron, hay espacios que han sido capturados por grupos violentistas que logran los gobiernos regionales, especialmente en el sur, solamente alentando la desunión y la confrontación, porque no hay un mensaje de unidad nacional. Y eso es lo que tenemos que recuperar. Porque hoy
1: unidad
0: tenemos
1: nacional,
0: un país polarizado
1: sí,
0: y partido en dos.
1: Sí.
0: Pues, ¿por qué? Si somos parte de un país que hemos tenido siempre una buena relación. En las últimas elecciones, mira, recordarás tú, en la época, cuando volvió Belaunde, el 80, que ya es la época que nosotros la tenemos más fresca, en la elección del 80, el 85 con Alan García, inclusive el 90 con Fujimori, no había esa confrontación norte-sur que hay hoy. Había, sí, algún sentimiento de decir, hoy debemos estar mejor integrados.
1: Eso hay que superarlo. No,
0: pero tenemos que superarlo.
1: Estaremos atentos al debate de este fin de semana, estaremos atentos a los resultados también. Y como siempre, nosotros atenuamos la conversación, mi querido Aurelio, nos relajamos un poquito, musicalizamos la parte final de la entrevista. ¿Qué te parece?
0: Perfecto.
1: ¿Qué canción quieres?
0: Música ochentera.
1: Yo soy el DJ que está al aire.
0: Bueno.
1: ¿Quién me llama? Aurelio, ¿dónde me llamas? ¿En qué distrito estás?
0: Estoy acá en mi oficina.
1: ¿En la oficina?
0: Sí, pero quiero escuchar a Rod Stewart.
1: Rod Stewart, ¿qué canción de Rod Stewart quieres escuchar?
0: Bueno,

0: ¿Cuál puede ser? Jóvenes Turcos, Passion.
1: Puede ser, ahí está.
0: Passion.
1: Passion.
0: Vamos a ponerla. Listo.
2: Qué maestro, ¿no?
1: Pues creo que tiene la época en que había música, en que se creaba música,
0: claro,
1: ¿de acuerdo?
0: Claro, que había los instrumentación.
1: 80, los, y lo
0: claro.
1: anterior también, los sí. 70, todo. Pero hace últimamente, pues, la música es perreo, que ha perdido esa enorme cantidad
0: ya
1: de música.
0: No es perreo y balbuceo.
1: ¿No es cierto? Teníamos grandes cantantes ingleses.
0: Claro, venía música de Estados Unidos.
1: Muchísimo.
0: Y es más, demoraba las canciones, porque emitían el disco, demoraba en llegar la producción al Perú, pero se esperaba.
1: Yo viví en Tarapoto. Llegaba la música 2 años después. No, no
0: te. Lo importante es que llegaba.
1: Llegaba. Yo siempre le digo a los chicos cuando hablo, le digo, mira, en esa época yo crecí en una ciudad donde no había televisión, no había radio. Era radio, si no había televisión, claro. No había teléfono. Le digo, las noticias llegaban tan atrasadas y le digo que nosotros nos enteramos que Perú había clasificado al Mundial de Argentina después que ya habíamos sido eliminados.
0: No digas eso. Levántale, por favor, levántale el sonido. Qué maestro. Más de 80 años.
1: Es una exageración, pero vale la pena para ilustrar, ¿no?
0: Está bueno, Aurelio.
1: No, si mi padre, para ver el Mundial de Argentina, se tuvo que ir a Chachapoyas, porque en Tarapoto no había televisión.
0: Imagínate esos tiempos.
1: Para ver el Mundial de Argentina.
0: Bueno, en algo hemos evolucionado.
1: Ah, no, hoy día todo es en tiempo real.
0: Sí, ahora es tiempo real. Ya. Y el tiempo real nos permite en unos minutos más estar con Chacho Hidalgo, con el sangochado. Y como tú
1: que
0: lo
1: también es de San Martín.
0: También de San Martín. 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Esa instrumentación, ¿no? Qué maestro, ¿no? Es otra historia. Vamos a una pausa y regresamos con más en PBO.

0: 11:46. 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
1: No es la hora del almuerzo, por si acaso, ¿eh? Es el Sancochado de Chacho Hidalgo. Bienvenido, mi amigo.
2: ¿Cómo estás, Héctor Felipe?
1: Una semana después.
2: Una semana después.
1: ¿Qué tal semana también, ¿eh?
2: ¿Qué tal semana, no? Venimos como los comentaristas de Spam para comentar esta polémica que parecía un ring de box, ¿no?
1: Parecía un ring de box, esquina azul, esquina roja, pero...
2: ¿Qué te pareció?
1: Bueno, impactante. El Jurado Nacional de Elecciones, Jesús María, quedó paralizado con tantas intervenciones. Yo tengo mis comentarios en referencia a algunos de ellos, sin mencionar nombres, porque no se van a sentir de repente afectados.
2: De repente,
1: pero sí hubo mucha improvisación.
2: Vienen y te esperan abajo.
1: Abajo me esperan. O acá en el hall que está con tanta gente. Te has encontrado con un montón de personas.
2: Me he encontrado con
1: bastante gente. Está bueno, está muy bien. La convocatoria de PBO es muy buena y agradecemos a todos por acercarse, por participar y sobre todo la paciencia y la espera, ¿no?
2: Claro. Como saben los que me escuchan, yo me he dedicado al comentario económico desde hace más o menos 20 años, ¿no? Entonces, más o menos conozco a los actores porque de alguna manera he tenido que escribir sobre sus medidas.
1: Pero yo te digo,
2: ¿no?
1: Hay un punto que yo quiero apreciar y comentar. El tema de la preparación, lo hablábamos con Aurelio Pastor hace un minuto o hace unos minutos. El prepararse, el saber que tienes un evento importante, no subestimar a las personas, porque hay quienes llegan y dicen, oh, ya sé lo que voy a hablar, ya sé lo que voy a decir, no entendiendo que es un evento de suma importancia donde vas a tener 4 minutos o 3 minutos para dar una idea, para sostener una idea y sobre todo para conquistar a la persona, para enganchar con el lector.
2: Bueno, para lo que en la vida hemos tenido que realizar debates, porque has tenido alguna actividad política en la universidad, es un poco más cómodo, ¿no? Uh-huh. Por ejemplo, hablando del primer duelo, para decirlo que no es una pelea, o el primer...
1: Encuentro.
2: Uh-huh. Pedro Franque contaba con una ventaja comparativa, ¿no? Él ha sido dirigente de izquierda en la Católica desde, digamos, el primer año. Entonces, evidentemente iba a tener una mayor facilidad.
1: O argumentos.
2: O argumentos. Sí. A la vez es un economista que ha laborado en el BCR. Yo lo conocí cuando trabajaba en el BCR y, bueno, tiene, digamos, un apronte, digamos, significativo. Además, ha sido ministro con Pedro Castillo, el primer ministro. Eso sí, no sé si es un galardón.
1: O un botón que se le cayó. Un botón que se descubrió.
2: Al otro lado estaba Luis Carranza, digamos, una promoción menor que él en la Católica, y que ha, digamos, como elemento, como galardón, ¿no? Tiene la condecoración de haber manejado la economía, digamos, durante la gestión más exitosa que ha tenido el Perú en la historia republicana, ¿no? El Perú nunca creció 8% varios años seguidos, ¿no?
1: Correcto.
2: Y justamente cuando los minerales tenían la mitad del precio de ahora. Ahora crecemos 3 y los minerales, porque alguien dice, en ese gobierno de Alan García fue porque los minerales costaban mucho, pero ahora cuenta que el doble y se crece menos en la mitad, ¿no?
1: Es verdad. Entonces, y un comentario a Luis Carranza por el tema de su técnica para comunicar.
2: Claro.
1: Sí, lo vi técnico, lo pude
2: analizar. Pero yo noté que los dos tenían nerviosos.
1: Sí,
2: el primero,
1: claro.
2: Frank ponía la boca como si fuera a dar un beso, ¿no?
1: Sí, es un tic,
2: ¿no? Juntaba los labios. Sí. Y Carranza movía la cabeza,
1: sí,
2: ¿no? Sí, pues pero evidentemente hay nervios, estás a nivel nacional, es como patear un penal, ¿no?
1: Claro, pero ahí está la preparación, pues.
2: Claro.
1: Eso es media training, eso se maneja, es manejo de medios, y eso podrían asesorarse los que participan en un debate de esta categoría o de esta importancia,
2: ¿no? Ahora, Carranza exponía lo suyo, ¿no? Mm. Que decir, digamos, un gobierno ordenado, ofreciendo que la economía va a captar inversiones, y creo que era prácticamente lo que la gente quería escuchar de él,
1: sí,
2: ¿no?
1: Sí.
2: Un ministro sólido.
1: Pero usaba bien sus tiempos, ¿eh?
2: Usaba bastante
1: eso, sí,
2: bien.
1: Eso me parece muy técnico también. Se preparó con los tiempos.
2: Y se preparó incluso en el TKT, porque sabía también Carranza
1: también que, iba a haber
2: que tenía un rival de peso, digamos.
1: Sí.
2: Ahora, Frank, en momento... cumbre de la noche, cuando Franke quiso alabarse de los puestos de trabajo que había conseguido.
1: Sí.
2: Pero Carranza lo centró diciendo lo que estaba comparando con un año que no había casi actividad porque era el año de la pandemia. Entonces lo dejó sin ficha, ¿no? Sí. Ahora Franke
1: es parte de, ¿no?
2: No, pero era un dato científico.
1: Pero está,
2: ¿no?,
1: bien, estadístico, ¿no?
2: Estadístico. En todo caso, también lo que ofrece Franke, este sueldo mínimo de 1.500 soles, que suena muy bien, le podía haber dicho que cuando él fue ministro de Economía no reajustó el sueldo mínimo. Lo tenía dos años congelado y se fue sin reajustarlo, ¿no?
1: Sí.
2: Y bueno, en general, también recordar la fuga de capitales era un golpe al plexo, ¿no? Porque en general se demoraron en ratificar en aquella oportunidad a Julio Velarde, ¿te acuerdas?
1: Sí.
2: Y incluso Franke venía de una polémica, había dicho que era desastroso, el desastroso Julio Velarde. Eso costó al país una angustia financiera que se materializó, que mucha gente fue al banco y retiró su dinero.
1: Creo que inclusive el dólar, ¿no?
2: El dólar se disparó a 4.5. Y hubo una campañita, ¿te acuerdas? Contra Julio Velarde.
1: Tienes razón.
2: De un grupo cercano a Pedro Franke que decía que el señor Velarde era un especulador financiero porque no salía a vender dólares para bajar el tipo de cambio, ¿no?
1: Y en el siguiente dueto con el señor Neuhaus y Guerra García, tu apreciación.
2: Me parecía que era como broma, ¿no? Para no llenarnos de cifras. Parecían dos chiquitos haciendo la carta para Papá Noel.
1: ¿Tanto así?
2: Sí, el señor Neuhaus prometió, pedía cuatro trenes. O cuatro. La línea 1, 2, 3, 4. Y el señor, Guerra García,
1: Gustavo
2: pedía 8.
1: García,
2: ya se pasó de tren, despidió el tren de Bayor, el tren de Marcona, el tren de Aguacho, el tren a Ica, el tren bioceánico.
1: O sea, faltaban nomás los carritos de Hot Wheels.
2: Claro que esos trenes, para centrar la conversación, cada uno cuesta por lo menos 7.500 millones de dólares.
1: 7.500 millones de dólares.
2: Y 7.500 millones de dólares es la mitad de lo que el país tiene para construir cada año. O sea, no se puede. Se podrá de repente hacer uno, porque el Perú también necesita construir escuelas, postas, canales.
1: Hospitales.
2: ¿No?
1: Claro,
2: hospitales, comisarías.
1: Sobre todo colegios.
2: Mantenimiento de carreteras.
1: Colegios, sobre todo colegios, mantenimiento de colegios. Repito, colegios, presupuesto para la educación, que es la base.
2: Claro, como un niño yo también quería tener 5 trenes.
1: Claro.
2: Eso es lo que le sucede al señor Guerra García, pero volaba, pues 6, 8 trenes, ya pues son 60 mil millones de dólares y eso el Perú no tiene.
1: Es inviable.
2: Ojalá, inviable totalmente, ¿no? Pero hay gente que ha comentado que conocía el tema, pero de buenos deseos está empedrado el camino al infierno, ¿no?
1: Es verdad. ¿Y la posición de John Neuhaus, algún comentario
2: adicional? Él, efectivamente, él se centró en el 2, 3 y 4. Claro, la medalla que llevaba él era haber hecho los panamericanos, que no es poca cosa.
1: No, en realidad sí.
2: Pero parece que no se preparó.
1: ¿Tú sientes eso?
2: Sí.
1: Yo sentí también, porque acudía mucho también al papel.
2: No ha hecho mega training.
1: Sí, no se ha preparado. Y eso yo se los he pedido. Bueno, en realidad ya depende de cada uno. Porque uno lo puede aconsejar, uno lo puede decir. Y sabemos que ellos están al tanto de los medios de comunicación, pero déjense ayudar, déjense asesorar.
2: Claro, que cuesta una llamadita.
1: Claro.
2: Me llama, me pide el teléfono Héctor Felipe.
1: No, al margen de eso, hay muchas personas que se dedican a eso.
2: No, hay muchas personas.
1: Yo, con todo gusto, lo puedo hacer abiertamente al aire. Por un tema ético, no puedo acercar ni puedo dejar que alguien se acerque.
2: Claro.
1: Por un tema ético.
2: Pero lo recordaba ahora, Aurelio Pastor. Víctor Raúl ahí en la torre se preparaba para dar un...
1: Alan García,
2: que era su discípulo. Víctor Raúl ahí en la torre se encerraba para dar, por ejemplo,
1: discurso
2: de apertura de la constituyente, magnífico.
1: Impecable.
2: Impecable,
1: claro,
2: ¿no?
1: Claro.
2: Eso se hace varias veces con un espejo, ensayando los
1: tiempos. Alan García, tú lo escuchabas y te encandilaba. ¿Por qué? Por su tono de voz, por su movimiento corporal, la comunicación no verbal que tenía, cuando supuestamente improvisaba los heraldos negros, ¿no? Estaba dentro de la pauta.
2: Claro, o sea, pero mira, en honor a la verdad, no es porque restale méritos a una persona, digamos, tan fulgurante, pero Alan García no era un buen polemista, por ejemplo. Valle Riestra, Mauricio Mulder.
1: Entrar a la confrontación.
2: A la confrontación. Es que yo recuerdo cuando
1: no tenía todos los talentos.
2: Era muy bueno. Claro. Tampoco digo que era malo, pero, por ejemplo, no pudo liquidar a Ollán Tumal en el gran debate que tuvo. Y también polemizó con Lourdes Flores, que es una gran polemista. Claro. Y bueno, tampoco que perdía, ¿no? Salían empatados o ganaba por poco.
1: Sí, sí. Pero en realidad...
2: Pero como orador de multitudes impecables, sí, ¿no? No hay parangón, sí, ¿no? Sí. Quizás Manuel Cebane, Víctor Raúl Ayer La Torre, el siglo pasado habían tenido, digamos, esa categoría.
1: Sí.
2: Pero ya para terminar con los debates, los ministros de Agricultura parecían los ministros de Agricultura de Noruega. Hablaban de un montón de planes al futuro y hoy día el café ha caído, hay paro agrario, tenían que hablar del cacao, tenían que hablar del arroz.
1: Claro, el arroz, que es una complicación. O sea, los agricultores que han metido plata, que han pedido préstamos y no tienen utilidad.
2: Claro, era la oportunidad para el señor Marco Vinene, que lo hizo bien. Se ve que es profesor en ESAN, pero bueno, había que aterrizar y ya no te digo el técnico de Juntos por el Perú, que estaba en la estratosfera, ¿no? Sí. Pidiendo derogar la ley forestal, ya lo había dicho una vez, lo repitió 4 veces, eso no estaba preparado, como claro, tú dices.
1: Sí, hay preparación, y ahí estuvo también Pepe Recoba, que es un médico reconocido en el tema de salud, hasta que levantó la fotografía nada más. Ahí, es que no se puede hacer eso.
2: Pero en la réplica estuvo bien, ¿no? Cuando le dijeron, ¿cómo vas a financiar eso?
1: Sí, con el tema de Petroperú. Sí. Muy bien. Preparado las respuestas, ¿no? Ahí viene también el manejo.
2: No, y los
1: nervios. La experiencia. No, es que Pepe Recoba tiene experiencia de televisión.
2: Pero también en el debate
1: sí,
2: tú
1: es
2: sabes.
1: Otra historia.
2: Es otra historia.
1: Pepe Recoba es un buen conductor, es un buen médico, maneja televisión, pero en el momento del debate es otra historia.
2: Es otra historia, porque arriesgas, puedes perder, ¿no? Arriesga, digamos, tu ego, ¿no? Está en la mesa.
1: Sí, pero es parte de...
2: Es parte de...
1: No todos pueden experimentar y superar todas las situaciones, ¿no?
2: Claro.
1: Pero ahí viene la preparación.
2: Ahí viene,
1: y
2: pues,
1: para
2: el entrenamiento.
1: Claro, para el feedback, ¿no? Para la conversación, eso es tener experiencia.
2: Y por lo menos cada uno debe llevar 2 salidas ingeniosas.
1: También, ¿no? Claro. Y un ayuda de memoria, ¿no? Un apuntadito por ahí.
2: Sí, un ayuda de memoria, como ese comprimido de los plagios en el colegio.
1: Eso.
2: ¿No?
1: Y eso funciona muy bien, ¿ah? ¿Eh? Y si lo haces a mano,
2: detalle. Palma de la mano.
1: No, ahí no te entra.
2: Solo un número.
1: O la fórmula. La fórmula. Pero tanto lo escribes y lo repites que ya lo recuerdas, porque la conexión de la mano con el cerebro es inmediata. Sí, y la recordación es muy buena. Si pasamos al tema de los combustibles, mi amigo.
2: Bueno, lo que estaba pensando es que no se está hablando de los combustibles, ¿no? Como que ha quedado...
1: Como que ya nos acostumbramos a pagar 25 soles por galón o 24, 23 por una gasolina premium regular y un GLP carísimo también.
2: Claro, yo estaba chequeando facilito que es la aplicación del regulador, que eso es Dinermil, y veía que se vende a 70 soles en Surquillo el balón de gas.
1: Imagínate,
2: pero
1: lo que lo que hace meses estaba en 55, 50 soles.
2: Claro.
1: 70 soles es duplicar el costo. Y ese margen de 20, 25 soles de más o de 15 soles, en realidad la gente puede decir, no pasa nada, pero sí hay gente que le afecta. 15 soles, 20 soles sobre un precio afecta. Es como los muchachos que viajan o las personas que usan el servicio de transporte, donde antes costaba 1 sol y ahora te están cobrando 1.50 sol. Pero ahí me han contado que tú pagas 2 soles y no te devuelven los 50 céntimos, se queda con los 2 soles.
2: Claro,
1: claro. Eso es lo que... Estás duplicando el gasto de transporte.
2: Pero en el tema del GLP, ¿por qué es vital? Porque ahora todas las familias del Perú, ¿no?, cocinan con balón de gas propano, o sea, de GLP, o sea, ya son todas.
1: Sí.
2: ¿Y dónde se produce el GLP? Escuchaba el otro día en televisión a uno que hablaba de gas y otro de GLP, pero ninguno sabía cómo se produce el GLP. El GLP lo produce Camisea. Y Claro, que viene como gas seco mezclado claro. con líquidos
1: por eso los tubos. Por eso la afectación del 1 de marzo, pues.
2: Claro, porque hay una planta en Pisco donde se separan los gases. O sea, por ejemplo, sale la nafta, sale el gas etano, que es el gas seco, se va para las termoeléctricas. Pero el propano, el butano, que son gases, digamos, enriquecidos, si cabe la... si cabe la palabra, con eso se, digamos, se separa y se llena para el
1: para gas. El tema comercial, sí.
2: Para el tema, para ese el consumo, es el famoso sí. GLP.
1: Sí.
2: Pero ese GLP, el Perú lo está calculando para el consumo con precio de importación. Pero si se produce en Camisea, ¿por qué no nos venden al precio de exportación?
1: Eso es, ¿no?
2: Porque, está más barato. La verdad que con el ingeniero Gutiérrez, que está desaparecido, y nosotros hicimos una campaña hace muchos años y logramos que Plus Petrol vendiera a los envasadoras a precio de paridad de exportación. Se bajaría muchísimo. Yo no sé por qué no se hace, porque la verdad que también que si se cambia de ministro de Energía cada 6 meses, no tiene la fuerza, digamos... El magisterio, ¿no? La autoridad para decirle
1: para
2: a los señores.
1: Para hacer un proceso, sí.
2: No, para hablar sinceridad con los señores de Plus Petrol, porque ellos continuamente van pidiendo adendas, seguramente van a pedir una adenda para prorrogar la concesión. Pero en ese momento decían, es mínimo, no tiene un costo mayor. Con eso se podría bajar el GLP a la mitad, digo yo, a la mitad. Y siempre Solgas, que es el operador, digamos, la empresa dominante va a tender el peso hacia arriba, pero se le puede hacer competencia. Yo creo que, y de este tema no han hablado los candidatos, creo que es vital hablar del GLP,
1: sí.
2: Porque ¿por qué se vendía en el año 2004 al precio de paridad de exportación?
1: Claro,
2: porque ahora
1: se
2: tiene que vender... pagando un precio como si importara desde Luisiana, Estados Unidos, el gas.
1: Pero puede ser el costo, Chacho.
2: Sí.
1: No puedes pagar 70 soles pues, por un balón de gas.
2: Debería estar a la mitad.
1: Debería estar a 35 soles.
2: Debería estar. Sí, debería Yo estar creo que ese es un tema. No la locura ya que propuso Ollanta Humala de bajarlo, creo, a 12 soles. Eso era una mentira. Pero se podría bajar a 35, 40 soles. E incluso otra medida más que sí se mencionó, creo, en el debate. Volver a tener el fondo de estabilización. Sobre todo también para la gasolina. ¿Qué significa? Que cuando los precios suben, el fondo le da recursos a las empresas para que no suban pues todo lo que sube en el mercado internacional y cuando baja, las empresas tienen que devolver.
1: Bueno, volviendo al tema del gas, ya para cerrarlo, esperemos que se sinceren los precios, el tema de los combustibles, también la gasolina, y sobre todo los distribuidores que sinceren, ¿no? Y hay un tema ahí de regulación. Y tú sabes, y yo quiero hacer una pregunta, de repente está dentro de tu conocimiento, ¿en qué momento al gas se le echa este aditivo mercaptano para el olor? Ya en el momento de la distribución, en el envasado, imagino.
2: No conozco.
1: Me gustaría en algún momento...
2: Sí, porque el gas propano tiene un olor a como ácido clorhídrico.
1: Pero es el mercaptano que le pone, porque el gas normal no tiene olor.
2: Claro.
1: Pero tiene un especialista que invitar, hermano, para que nos saque esa duda. Porque si no se daría cuenta una persona cuando hay una fuga de gas. No,
2: pero de todas maneras el olor se va
1: pero
2: sintiendo.
1: Pero el gas no huele como tal. O sea, si le ponen el mercaptano, tengo entendido, ahí sí tiene ese olor medio apodrido.
2: Claro,
1: ese
2: apodrido,
1: ha
2: sido colorido.
1: Pero bueno, vamos a averiguar ese tema, me he quedado con la duda. Último tema, mi amigo.
2: ¿Qué está pasando?
1: ¿Qué está pasando con el comercio?
2: Ah, bueno, es una noticia, digamos, fulgurante, ¿no? Ha movido el cotarro económico.
1: ¿Sí?
2: Lo que sucede... Es lo que tengo entendido, he leído la nota de Ernesto Linares en Gato Encerrado. Lo que sucede es que hay una oferta de parte de un grupo empresarial que quizás está siguiendo el sendero de, digamos, Jimmy Flucker, ¿no? Que ha comprado Canal 5. Ahora hay un nuevo tipo de empresario que está... lanzándose a la marquesina de la televisión.
1: Claro.
2: En este caso se trata de un empresario farmacéutico, se llama Francisco Picasso Candamo, es el dueño de Medifarma, también tiene estos productos alimenticios Danlac, tiene una minera, él con tengo entendido que tiene una relación política con el abogado Emilio Rodríguez Larraín, que estuvo casado con la señora Miró Quesada, y han hecho una propuesta, ¿no? El día de ayer.
1: Viene de Francisco Picasso Candamo. Sabemos que ellos son también accionistas de Vista Alegre. En algún momento también estuvieron en temas de medio de comunicación. Fue dueño de Radio Estudio 92 en algún momento.
2: Mucho se le mencionaba también como hace dos años que iba a comprar RPP. No sé si escuchaste.
1: Sí.
2: También se le escuchaba. Pero bueno, el señor, le dicen Paco Picasso, dicen que su consuegro, no sé específicamente la relación política, parece que los hijos son amigos, ¿ya? Han hecho esta propuesta, digamos que se parecería a la figura de los Chus, ¿te acuerdas? Con los Delgado Parque, sí, que hicieron la propuesta, me acuerdo, en el año 2000 o 1990 por Canal 5.
1: Sí, sí, sí.
2: Bueno, se traería análogamente, digo, una propuesta similar. La propuesta es por más o menos $1,000,000 por cada punto porcentual, o sea, están ofreciendo 75, 80 millones de dólares por la mitad de las acciones. Había un accionista, sacó un Twitter diciendo que no iba a pasar, pero parece que ya comenzó a correr, digamos, ha sido aprobada en primera, digamos, instancia, digamos, son 30 días que tiene, me imagino, el que compra,
1: claro,
2: pone una oferta por un determinado tiempo, claro. Habría puesto la oferta por 30 días.
1: Correcto.
2: Para pagar, dicen, también no conozco bien los detalles, en dos armadas, una ahora y otra en octubre. Pero lo que sí queda, digamos, más o menos cierto, que hay un grupo de accionistas que están dispuestos a vender. Se menciona que sería, por ejemplo, José Graña Miró Quesada, los Miró Quesada Balea. En general, un grupo importante de la familia Miró Quesada estaría dispuesta a tomar esta oferta.
1: O sea, regresaría
2: bastante baja.
1: Regresaría a los medios de comunicación Francisco Picasso.
2: Sí,
1: como te dije, fue dueño de Radio Estudio 92.
2: Ah, mira, no conocí ese detalle, lo voy a poner en la nota.
1: Ponlo ahí en tu nota.
2: Ponlo en mi nota. Pero también, digamos, saldría el grupo Miró Quesada, de concretarte, sería, digamos, un paso trascendental, porque saldría pues de, si bien ellos no fundaron el comercio, han estado más de 100 años en la conducción.
1: Toda una vida, prácticamente.
2: Toda una vida, ¿no?
1: Realidad.
2: Sí,
1: bueno,
2: pues,
1: qué movida,
2: y el comercio es gestión, claro, el comercio es Canal N, sí, el comercio es Canal, digamos, Canal 4. Y, claro, no la mayoría, porque hay una tercera parte que está en poder del Grupo La República. Uh-huh. También se menciona que la oferta es bastante baja, ¿no? Ese es otro criterio. Porque dice que hay dos inmuebles que tienen, que es la matriz y un inmueble en el fondo Pando, que es, creo, casi una manzana, que valdría un poco más que la oferta.
1: Claro, eso todos está esos son comentarios. Cerca a la Católica, por la
2: claro, Universidad Católica. Claro, cerca a la Universidad Católica, que ahí funcionaba la imprenta, ¿no?
1: Sí, era la
2: bueno, pero en todo caso es una oferta importante, se mencionó mucho, que habría muchos interesados, pero ya esta oferta ha ingresado por lo menos al examen de algunos accionistas, ¿no?
1: Está en consideración.
2: Está en consideración. Vamos a ver que puede presentarse en cualquier momento otra oferta, ¿no? Uh-huh. Tú sabes, no es una OPA, como se llama las ofertas cuando las acciones cotizan en bolsa, tiene, digamos, un esquema más regulado. En este caso es un poco más abierto, pero sí, si alguien ofrece, digamos, $1 más por cada punto porcentual, podría presentar una oferta.
1: Está clarísimo.
2: Está clarísimo.
1: Muy bien, Chacho.
2: Bueno, Héctor Felipe.
1: Será hasta la próxima
2: hasta
1: semana.
2: La próxima
1: ya hablaremos
2: No hay música, ¿no? Tomamos
1: ¿cómo que no hay música? Siempre hay música acá, hermano. A tú ver, pide nomás.
2: Perdón, parece que a nadie le importa.
1: ¿Cómo que a nadie le importa? ¿A quién le importa? Tendrías que decir.
2: ¿A quién le importa?
1: ¿Esa canción quieres escuchar?
2: Bueno.
1: ¿Ya? Listo. ¿Cómo? Alaska y Dinarama.
2: Alaska dice que la escribió en Mykonos. ¿Quién escribió una canción en esa isla?
1: Imagínate. Es una canción emblemática para mucha gente, ¿eh?
2: ¿Sí?
1: Sí.
2: Pero la capturaron.
1: Sí, la capturaron. Bueno, en realidad tú sabes
2: está
1: que
2: para todos, ¿no?
1: Uno adapta a la gente. Igual que Sobreviviré de Gloria Gaynor también en algún momento la adaptaron, ¿no? Pero en realidad, acá mi amigo Miguel es el jefe de los camarógrafos. Sí,
2: parece de Alaska.
1: Tremendo baile. Que lo enfoque, por favor, bailando. Abre la toma.
2: Pero este es el grupo de Alaska. O de,
1: da un,
2: de
1: da un paso adelante, da un paso adelante para que te vean. No, dice. Bueno, con esta canción queremos agradecer a quienes nos escuchan en Apurímac, en Chalhuanca, 88.9, Nazca Ica, 99.9, Paramonga, Barranca, 93.3, Santa Chimbote, 100.1, Moyobamba, San Martín, 100.1, Santa Rosa, Lima, 99.5, Chulucanas, Piura, 94.7. Mi querido Chacho, la producción está pidiendo que te pongas de pie.
2: ¿Voy a bailar? No.
1: Dicen. No, tienes que pararte, hermano. Párate con confianza. Vamos, yo te ayudo.
3: Tampoco.
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4: No hay duda, en el Perú estamos bendecidos. Nuestra abundante tierra fértil, diversidad de climas y una inigualable sabiduría ancestral nos consolida como una potencia agrícola exportadora en América Latina. A nadie le quedan dudas que la agricultura peruana tiene enormes oportunidades de crecimiento sostenible. Por ello, diversas alianzas estratégicas apuestan por la convivencia entre la agricultura y la minería, otra de nuestras principales actividades generadoras de empleo. La agricultura es un motor de alto impacto económico. Basta con ver nuestros cultivos en los mercados convertidos en un festín visual y un homenaje a la fertilidad. Gracias a nuestros bravos agricultores, más de 34 millones de peruanos nos abastecemos a diario con variados alimentos. Como dijimos, nuestros cultivos nacionales son el resultado de una mezcla de arduo trabajo, tradición y tecnología moderna, crucial para la economía y la seguridad alimentaria. Actualmente, el desafío es potenciar el crecimiento de nuestros campos y desaparecer los mitos que aseguran que existe un conflicto entre la minería moderna y la agricultura. Se ha demostrado que la explotación minera responsable no agota ni contamina los recursos hídricos tan importantes para el desarrollo agropecuario. La agricultura nacional genera más de 4 millones de puestos de trabajo, lo que representa más del 20% de la población económicamente activa. Es evidente que la labor de nuestros campesinos es vital para la economía del país. Su esfuerzo en el campo ha logrado, por ejemplo, que el arándano, los espárragos y las uvas peruanas nos coloquen como líderes mundiales en exportaciones agropecuarias. 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
1: Muy bien, continuamos con Héctor Felipe en PBO. Yo disfruto muchísimo el programa desde el inicio, Héctor Felipe, con grandes invitados, por supuesto. Y es cierto, la capacidad de convocatoria de la producción de Sandy Adriansen es muy importante porque hemos visto representantes de distintas instituciones, personajes políticos, abogados y, por supuesto, especialistas también como Rafael Chacho Hidalgo, ¿no? Ahí, por ahí, José Gutiérrez era tu fan, es tu fan, ¿no? Desde las radios musicales. Muy bien, José Pérez sigue siendo fan, ¿ah?, de los fujimoristas, porque ha emprendido diversas denuncias en contra de, inclusive, parlamentarios o personajes políticos que en su momento respaldaron la vacancia contra Pedro Castillo, porque correspondía, además, ¿no? Así nos quieran contar otra historia, decía un profesor, ¿no?, de historia comparada en mi facultad de Derecho, que la historia es solo un discurso de quienes la cuentan. Y parece que a la izquierda le encanta reescribir la historia, ¿no? Fernando Rospigliosi se pronuncia justamente sobre el caso Pedro Castillo, estas denuncias emprendidas de parte de Juntos por el Perú y nuevamente el tema del indulto.
2: El señor Walter Ayala prácticamente ha exigido al señor Balcaz, al presidente de la República, indultar a Pedro Castillo. ¿Cómo toma estas declaraciones?
3: Mire, ya ha habido claridad respecto a eso. No es posible indultar al delincuente golpista. No están dadas las condiciones legales ni políticas para eso. El ministro de Justicia también ha estado acá en el Congreso en una comisión y ha sido claro. Así es que esa posibilidad no existe. No hay que seguir dándole vueltas al asunto.
4: El día de ayer ya hubo una reunión por parte del Partido Renovación Popular y han emitido un comunicado. Ellos han llamado a no viciar el voto y tampoco a no votar por el comunismo. Eso los deja solamente con una alternativa, la de Fuerza Popular. ¿Cómo toman este respaldo?
3: En esta condición no puedo hablar de eso porque me sancionaría el jurado de elecciones. No puedo hablar sobre candidaturas en mi condición de congresista en este momento. Lo que sí quisiera aclarar son versiones falsas y malintencionadas que se dijeron en un evento el día domingo respecto a una supuesta injerencia mía en la decisión que tomó el gobierno sobre la compra de aviones. Se refirieron específicamente a un tuit mío que era simplemente informativo sobre lo que ya había ocurrido sobre una decisión tomada por el presidente de la República, que es el único que le puede ordenar al ministro de Economía y a las autoridades correspondientes para que firmen ese acuerdo. Sin embargo, esta gente que miente constantemente, tergiversa la realidad, nuevamente ha tratado de crear una historia falsa con hechos totalmente evidentes. Los únicos que toman decisiones sobre la compra de material de guerra es el gobierno. O sea que eso está absolutamente claro y todas las versiones que han dicho son absolutamente falsas.
2: Ahora, usted, que según un informe de la Contraloría, el señor Piero Corbeta habría cometido delitos junto a 9 funcionarios de la OMPE. Esto por haber presuntamente inventado un término ya en la contratación que terminó ya sabiendo la contratación de Gálaga, precisamente. Además de...
3: Bueno, hay que seguir todos los trámites y las investigaciones correspondientes. Me parece bien que la Contraloría se haya pronunciado. Yo creo que todo el Perú está esperando que haya investigaciones y ojalá que se llegue a la verdad sobre este caso que realmente empañó las elecciones de una manera que no habíamos visto antes.
4: Para usted, que en más de una oportunidad ha salido en defensa de la institución de la Policía Nacional, el día de ayer el señor Anta Urumala, quien recordemos fue condenado por asesinar 4 policías, ha salido a respaldar la opción de Roberto Sánchez. Ha llamado a todo el endocacerismo y al nacionalismo a votar por esta opción.
3: Sí, como digo, no puedo pronunciarme sobre el proceso electoral, pero sí puedo decir que ese individuo, Anta Urumala, es un asesino de policías. Asesinó a 4 policías en el año 2005, en una asonada completamente absurda, estos jóvenes policías pertenecientes al Escuadrón Verde solo cumplían con su deber y fueron matados, asesinados de manera espantosa y rematados cuando estaban aún con vida en el suelo. Este criminal, este asesino, salió libre por decisión de Castillo. Recordemos que no había cumplido su condena y fue puesto en libertad de manera completamente irregular. Y es increíble que a estas alturas ese sujeto siga tratando de participar en la política cuando su lugar debería ser la cárcel, de donde no debió salir. Él fue condenado en principio a 25 años de prisión y sin embargo en el gobierno de su hermano le bajaron la pena y luego Castillo lo liberó ilegalmente.
4: Sobre este respaldo...
3: Bueno, sobre eso no puedo hablar, como digo, no se me permite hablar sobre elecciones en mi condición de congresista. Muchas gracias.
5: Hay una denuncia por parte de Juntos por el Perú que acusaría a presidentes de...
1: Bueno, muy importante el haberse referido a el debate técnico, ¿no? Porque hacen mención de esta, de esta especie de mandato, ¿no? De Fernando Rospigliosi al gobierno de José María Balcázar para hacer el primer pago por los aviones. A ver, este era un tema que tiene varios años, que tenía ya varios años de negociación. El pago se iba a dar de todas maneras, pero como bien dijo Lucas García esta mañana en una entrevista con Philip Butters, la izquierda supo, ¿no?, plantear en reiteradas ocasiones esta narrativa de que Fuerza Popular era responsable de todo lo malo que le ocurre al país. Si quieren en realidad luchar contra la pobreza, bueno, hay que analizar la situación de Petroperú por un lado, pero pues a la izquierda todavía le sigue, no sé, reavivando los sueños de mantener esa empresa estatal siendo subsidiada en reiteradas ocasiones por el gobierno central. No, entre otros temas vinculados a leyes procrimen, que también es otra narrativa que con el tiempo creo vamos a ir desbaratando. Kelly Portalatino fue ministra de Salud del gobierno de Pedro Castillo. ¿Qué dirá Hernando Ceballos de la gestión de Kelly Portalatino? Por ejemplo, ella acaba de renunciar a la bancada de Perú Libre y Marcial Vilela pues le consulta directamente sobre el tema.
6: Pobrecita, usted acaba de renunciar a la bancada de Perú Libre y la pregunta del millón, sin ánimos de faltar respeto, es ¿por qué esa infidelidad política? Porque cuando ustedes juramentan con un partido, ahora ven que el partido está en nada, los abandonan. ¿O cuál es el motivo, la causa?
7: Muchas gracias por tu pregunta. Esa pregunta probablemente le harán muchos miles de militantes de Perú Libre y también algunos simpatizantes. Efectivamente, dentro de este periodo que he tenido con esta importante organización política Perú Libre que me ha permitido ingresar al Parlamento a través del voto popular, sin embargo, en las últimas tiempos hemos podido hacer pues esta autocrítica porque hemos visto ciertos cuestionamientos desde la mesa directiva, hemos visto generar también algunas decisiones que contradice las expectativas de la militancia y de este sentir. En ese sentido, hoy en esta asamblea, específicamente de la asamblea que se ha dado este sábado, por mayoría hay una decisión, ¿no?, de hacer el voto viciado o nulo. En ese sentido, creo yo que no es lo más conveniente. Hoy no podemos entregar este voto de una manera no educada, de una manera muy irresponsable. Al contrario, no podemos permitir ello. Por lo tanto, yo desde ahí he podido tomar esa decisión que ha añadido más ya lo que se manifestaba. Y eso ya era evidente porque ya el doctor Vladimir ha venido en el X manifestando una postura, ¿no?, que a veces deja una interpretación para todo el público en general. Por lo tanto, ya he discrepado en ello y tengo una posición clara. Vamos por el país, vamos a coadyuvar con el gobierno y sobre todo es abordar la salud pública desde raíz.
6: ¿Y cómo lo ha tomado Vladimir Cerrón ahora sabiendo que usted lo traiciona?
1: Muy bien. A ver, en la región Piura continúa la paralización de parte de los agricultores productores arroceros. Cutibalú, medio de comunicación local, justamente logró tener las declaraciones de alguno de ellos. No hay marcha atrás, el paro indefinido continúa y la dureza del paro se revela con la siguiente declaración. Escuchemos.
8: Bueno, hasta ahorita el paro es un éxito total porque todos los agricultores nos hemos volcado acá. La única forma de protestar aquí es aquí en diferentes piquetes, acá en toda la región de Piura. Acá tenemos más de 50 piquetes de Desechura hasta aquí, hasta el Trébol. Si usted va a la Panamericana, también está, también hay muchos piquetes acá en Sullana, en Amotape, en el Pueblo Nuevo, Colán, en Morropón, en todos sitios de la región de Piura, en San Lorenzo, que está fuerte el paro también, estamos acatando esta medida de fuerza. Esperamos que el gobierno pues solucione lo más rápido posible y declare en emergencia el agro a nivel nacional, porque todos estamos afectados, todos los agricultores. Aparte que los arroteros es el punto más álgido porque el precio se viene abajo, nos están pagando un sol el kilo en cáscara y esperemos pues que esto lo solucionen lo más rápido. Pero aparte de eso nos afecta a los fertilizantes, el alza de los fertilizantes, el alza del combustible también nos está afectando con las horas máquinas que también se han incrementado y todos los problemas nos está llevando totalmente a la quiebra. Por eso pedimos que este agro se declare en emergencia lo más rápido posible. De esta manera puede levantar el paro. Si no, seguimos el paro, nos mantenemos firmes. Se están viniendo más agricultores a reforzar todos los piquetes. Y yo creo que acá, hasta este momento, el paro es un éxito acá en la región de Piura.
9: Bueno, una pregunta que nos hacen también nuestros seguidores de las redes es respecto a estos camiones frigoríficos que transportan productos biológicos y pescado. ¿Se les va a dejar pasar en algún momento?
8: Bueno, ahorita solamente se está dejando pasar a lo que es emergencia, a la policía, se está dando facilidades a las ambulancias para que pasen, el resto del paro es total. Solamente ese es el acuerdo, que pasen las ambulancias y la policía, darle todas las facilidades para que no haya ningún problema. El resto, lastimosamente, es un paro que tenemos que acatarlo y no van a pasar.
1: Ahí está la dureza de esta paralización en varias regiones del país. Solo para recordar, región Piura, región San Martín, Huánuco, Arequipa, Tumbes, algunas regiones dedicadas a la producción de arroz afectadas por distintos factores. Ya nos han explicado aquí los representantes y voceros de distintas federaciones y asociaciones. Están vinculadas a la importación, el alto costo del combustible, fertilizantes, y por supuesto también al tema del cambio climático, la falta de vías de comunicación adecuadas para trasladar los productos. Solicitan declaratoria de emergencia, almacenes, financiamiento, en fin, varias cosas que no se han tocado, que no se han tocado en este debate político general durante la campaña. Ni siquiera de quienes dicen defender los derechos de los agricultores, y nos referimos por supuesto a la izquierda, aunque en los últimos años el crecimiento del sector agrícola en nuestro país se ha dado justamente por gobiernos que han garantizado la política económica de nuestro país. Hasta aquí la información entonces a esta hora de la mañana. Héctor Felipe, tuviste varios invitados esta mañana, Josué Gutiérrez, Aurelio Pastor, Chacho Hidalgo, Wolfgang
10: Grosso. Sí, estuvieron por acá. Hemos hablado de todos los temas coyunturales, estamos a puertas de lo que es este debate presidencial este domingo, pero lo que tú mencionas en referencia al paro agrario deberían ya darse soluciones, porque hemos recibido mensajes de Piura, precisamente estábamos hablando de Sullana, teníamos un reporte desde este lugar. Camino a Marcavelica hay una bifurcación que te lleva al Ecuador. Es una pista recientemente hecha, está ahí el puente Venados, pero todos esos lugares, que es Querecotillo, Cieneguillo, Lancones, y todos estos lugares están afectados. Esperemos que esto se solucione. A nuestros amigos agricultores, un abrazo. Espero que todo vaya bien.
1: Bueno, y desde las últimas paralizaciones que vienen desde el sector transporte vinculados al tema del combustible y de la seguridad, no había visto una paralización tan contundente como la de los productores arroceros en los últimos años. 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Nos vamos a la pausa y retornamos.
11: Doce y 34.
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Bienvenidos amigos, nuevo bloque de nuestro programa. Siempre es un placer saludar al mundo a través de la señal de internet. El streaming y las redes sociales permiten llegar en tiempo real a diferentes lugares del planeta y también a través de los bytes y los shorts y los videos que ustedes pueden grabar y compartir. Nosotros estamos complacidos. Mediodía más 38 minutos. Mi nombre es Héctor Felipe. Soy comunicador motivacional a través de la televisión, a través del streaming y la radio. Estamos con ustedes. PBO, la radio con fe. Napoleón Cravejo está con nosotros. Napoleón es especialista en temas electorales y vamos a conversar acerca de lo que es esta segunda vuelta, que ya está prácticamente a 12 días con nosotros, y lo que será también el debate de presidentes

0: las 7 de la mañana, 8 de la mañana. O sea, ¿eso por qué?
1: Porque se terminaron de computar las actas, las últimas actas electorales, uh-huh, casi a las medianoche del día sábado.
0: El día, o sea, sábado anunciaron anterior, algo a lo cual no iban a llegar entonces, porque hablaron que iba a ser el 15, el viernes.
1: Y que iba a ser todavía antes, ¿no? Pero claro, hasta resolver las últimas actas electorales que estaban procesando al 99.98%, 99.99%.
0: Y la última semana hemos avanzado.
1: Y llegaron hasta las 11:58 de la noche del sábado, terminaron de procesar.
0: O sea, por eso recién.
1: Recién. Uh-huh. Y por eso lo hicieron el domingo, muy temprano también, domingo 17.
0: Algunas personas suspicaces, de repente desconfiadas, ¿no? Dijeron, no, es que lo hicieron el domingo a las 7 de la mañana, porque cualquier reacción un domingo a las 7 de la mañana, la gente está dormida todavía, ¿no?
1: No, de igual manera, ¿no?
0: Para viernes por la noche complicado, ¿no? Porque una reacción viernes por la noche, la gente está en la calle.
1: Pero además ese acto es ilegal, porque la Constitución Política, en su artículo 111, señala que en la elección presidencial, la elección presidencial señala que deben pasar a la mayoría, los dos partidos que pasaron la mayoría relativa y no llegaron a la mayoría absoluta, o sea, más del 50% de los votos válidos, pasan a una segunda vuelta electoral, pero 30 días después de la proclamación de los resultados. Aquí no estamos en los 30 días después, estamos a las 3 semanas.
0: Claro.
1: Y en esas 3 semanas, esta elección sería ilegal, no está cumpliendo con la legalidad. El propio Jurado Nacional de Elecciones no.
0: Una más. Porque estamos hablando de también el tema de tener una elección complementaria con las mesas que no se abrieron. Eso tampoco está
1: considerado. Eso también es ilegal. El Jurado Nacional de Elecciones no tiene competencia para convocar a una elección complementaria, o sea, general.
0: Una después
1: porque
0: de
1: eso solamente lo hace el presidente de la República. Y no lo puede hacer un Jurado Nacional de Elecciones que solo garantiza la voluntad popular y fiscaliza el proceso electoral de las otras entidades electorales.
0: Correcto.
1: Eso también es ilegal. Y hoy, 26 de mayo, justamente el Jurado Nacional de Elecciones está cumpliendo 95 años. Un Jurado Nacional de Elecciones que fue creado en 1931, que fue creado por un golpe de Estado, que fue creado en la época justamente que hubo el golpe de Estado con Sánchez Cerro, creado por un decreto ley 7177. Y ese Jurado Nacional de Elecciones el día de hoy, creado por un golpe de Estado, es el que tenemos el día de hoy, que está llevando a cabo las elecciones.
0: Y estamos una situación ilegal tras otra. O sea, tú me hablas del tema de que un mes después de conocidos los resultados recién se podría hacer una
1: convocatoria. Está en la propia Constitución Política. 30 días después de proclamado resultado se tiene que convocar a la segunda vuelta.
0: Estamos fuera de tiempo.
1: Estamos en un tiempo que no dice la Constitución Política y en un tiempo que el propio Jurado Nacional de Elecciones lo ha establecido porque también está incumpliendo sus propios plazos electorales. Ahora sí hay que hacerlo 3 semanas después, ¿no? Para cuando dice el Jurado Nacional de Elecciones. Pero si un partido político lo señala para hacerlo en una situación posterior, no. Principio de preclusión. Se tiene que cumplir las fases del cronograma electoral, por lo cual sería extemporáneo.
0: Correcto.
1: O sería ilegal.
0: Correcto.
1: Pero cuando lo hace el Jurado Nacional de Elecciones, todo es legal. Y el Jurado Nacional de Elecciones no tiene competencias que la propia Constitución le ha señalado.
0: Permíteme un comentario. O sea, fue ilegal, así repito, fue ilegal que el señor Burneo, 2 horas después de conocerse el boca de urna, diga que iba a haber elección complementaria para las mesas que no se abrieron. ¿Eso es ilegal?
1: Eso es ilegal y todo el pleno del Jurado Nacional de Elecciones tiene responsabilidad, porque además lo hicieron con un acuerdo del pleno que luego lo hicieron una resolución. El presidente de la República es quien convoca las elecciones generales para elegir presidente, senadores, parlamento andino. ¿Quién sería el que debería convocar a una elección complementaria de una elección general? ¿Es el Jurado Nacional de Elecciones? No tiene competencia para ello. Y no solamente es el presidente del Jurado Nacional de Elecciones, son los 5 miembros que integran el pleno del Jurado Nacional de Elecciones. Y por ello tienen que ser también óbices de una materia penal en su denuncia respectiva, porque están incumpliendo también ellos mismos la propia Constitución.
0: Napoleón, tú que eres especialista en esto, yo te hago una pregunta hacia boca de jarro. ¿Esto podría anular, o sea, tantas situaciones ilegales, porque es ilegal lo que tú me estás hablando, porque no está contemplado? O sea, ¿esto podría anular estos comicios?
1: Siguiendo el principio de legalidad, la causal de nulidad solamente son expresas en la ley. Si la ley dice que esta causal es de nulidad, solo se podrá dar la nulidad. Todo lo demás está contemplado en nuestra legislación que hay que mejorar, como una irregularidad, como situaciones que hay que mejorar. Uh-huh. Y la única causal de nulidad es que los votos nulos y los votos blancos, separada o junto, pueden ser 2/3 superiores a los votos válidos. Esa es la única causal de nulidad.
0: Y ahí viene la pregunta. Hay ciertos sectores, ciertos líderes,

0: están anunciando y están hablando sobre esto que es el voto nulo y el voto blanco. O sea, lo que tú me decías, si el voto nulo y el voto blanco supera los dos tercios del escrutinio, ¿esto se iría a la nulidad?
1: Eso hay que tener claro, porque en un proceso electoral que hemos tenido el 12 de abril, hemos tenido tres elecciones. La elección presidencial, la elección de senadores diputados y la elección de Parlamento Andino. Sí. Solamente en la elección presidencial, el artículo 111 de la Constitución señala que no se computan los votos nulos y los votos blancos. No se computa.
0: No se computa.
1: No se computa el voto nulo ni voto blanco para la elección presidencial.
0: Presidencial.
1: Artículo 184 de la Constitución señala que la nulidad solo es posible computando el voto nulo y el voto blanco. Uh-huh. Pero eso está señalado para las otras elecciones, para la elección de senador, diputado, parlamento andino. Pero no para,
0: no para presidencial.
1: No para presidente, porque estamos en un sistema electoral mayoritario, donde la mayoría de votos es el que manda. Si tienes la mayoría de votos, ganas una elección. Significa que todas las personas que voten nulo, que voten viciado, que no asistan a la elección, no se computa su voto. Por lo cual aquí, de todas maneras, vamos a entrar a una segunda vuelta y así el candidato tenga un voto por encima del otro partido, tenemos presidente de la República. Porque no se computa el voto blanco ni el voto nulo. Y eso es importante tener en cuenta que nuestra ciudadanía, Héctor Felipe, según el padrón electoral, los ciudadanos estamos en el padrón electoral que acudimos a votar. Pero es importante tener en cuenta que ese padrón electoral, ¿quiénes lo conforman? El 45% de la población del padrón electoral, los ciudadanos que lo conforman, 45% no terminó primaria. 25% de esa población no terminó secundaria. 2% son iletrados. 72% de la población que vota son la mayoría y no terminó colegio. Por eso, Héctor Felipe, no le puedes pedir a un candidato, quiero que seas mi presidente de la República, quiero que seas mi senador, quiero que seas mi diputado, y te pido un título profesional, que tengas un grado de doctor en derecho, grado de maestro. No, porque si no sería discriminación, porque ¿quién tenemos al otro lado? A una población que no terminó colegio. Y el año pasado, 1 millón de personas que ahora son ciudadanos, dejaron el colegio. Esa es nuestra realidad. Y nos asumimos que vamos a ir a votar, preguntemos a esa población que es la mayoría que no terminó colegio. ¿Tienen acceso a internet? ¿Están mirando el plan de gobierno? ¿Están comparando hojas de vida? ¿Están viendo el debate electoral? Si no tienen luz, si no tienen internet.
0: No tienen servicios básicos.
1: No tienen servicios básicos.
0: Está claro.
1: Entonces, por eso es que es posible que una persona que no terminó primaria o un campesino puede ser presidente. Y bajo la frase de la ciencia política, todo pueblo tiene el gobernante que se merece.
0: Es una frase muy cierta. En conclusión, Napoleón, ¿qué puede pasar este 31 en el debate presidencial y qué puede pasar en una semana más en la elección de segunda vuelta? Desde tu punto de vista, de tu gran experiencia, Napoleón Cabrejo.
1: Tengamos en cuenta primero, Héctor Felipe, que se acaba de ya entregar justamente los resultados para los nuevos jefes de la OMPE. De 21 postulantes de los jefes de la OMPE, pasaron al examen escrito solamente 7, y de los 7, solamente 2 personas que están continuando el proceso para jefes de la OMPE, Carlos Loyoles Cajadillo y Ortega, que está justamente en este momento en competencia para el jefe nacional de la OMPE, que debemos tener un jefe nacional de la OMPE el 3 de julio.
0: 3 de julio.
1: 3 de julio.
0: O sea, días antes de...
1: Días antes de poder asumir el cambio de mando, tenemos ya un jefe de la OMPE. ¿Qué puede pasar para el 7 de junio? Aparte que es una fecha que es ilegal por la Constitución Política, que vamos a tener personas, en este momento ciudadanos, que van a acudir a votar y que esperamos una organización electoral para no cometer estas irregularidades, situaciones que tuvimos, donde finalmente, en conclusión, las personas que votan nulo, las personas que votan viciado, invalidan su voto, que votan en blanco, que más de la mitad del Perú no va a votar, eso no sería una causal de nulidad, menos de fraude, y por lo tanto sí tendríamos a un presidente de la República solamente con los votos válidos para ello. Y además un tema de recordar a la ciudadanía. Sí. Hay que recordar en ese punto específico el tema también que no hay endose de votos. O sea, que mi partido político puede endosar votos, eso no se da, porque el voto es libre, igualitario y además es obligatorio. y que mi jefe del partido político, claro, mi organización me diga, vamos a endosar votos, cada ciudadano decide en su propia libertad y, claro, en su autonomía de la voluntad.
0: La Constitución lo respalda.
1: También lo respalda, que puede emitir un voto.
0: Quedó claro.
1: ¿Cómo votes? Uh-huh. ¿Votes válido, votes nulo o votes tuyo, blanco? Es, claro, un tema personal. Pero recordemos que el voto nulo y el voto blanco o la inasistencia no es computable para una elección presidencial.
0: De acuerdo. Napoleón, muchísimas gracias.
1: Ha sido un placer.
0: Será hasta una próxima oportunidad, Napoleón. Muchas gracias. En este momento nos vamos directamente al cercado de Lima. Te comento, Napoleón, y le comento a las personas que veteranos exigen pago de bonos postergados. Excombatientes se movilizan frente al fuero militar. Estamos directamente del cercado de Lima con Marcial. Adelante, Marcial Vilera.
2: ¿Qué tal, compañeros? Estamos en los exteriores de una de las oficinas del Comando Conjunto de Fuerzas Armadas aquí en la Avenida Arequipa. Hemos encontrado un grupo de personas, hablamos que se cuentan de por cientos, ¿ah? Ellos son los pacificadores, quienes lucharon como veteranos de guerra también en tiempos de conflictos. Hablamos del rango entre 1980 hacia el 2000. Estas personas tienen un derecho de un bono especial que sería más de 1,000 soles. Por aquí vamos a conversar con ellos para que nos expliquen cuál es la situación y qué esperan aquí en los exteriores de una de las sedes principales también que pertenece al Comando Conjunto de las Fuerzas Armadas. Buen día, su nombre, por favor.
3: Ramón Carvajal Seopa.
2: Ramón, cuéntame, tienes tus compañeros aquí que han pernoctado durante la noche, están ya varios días. ¿Qué están buscando y qué necesitan?
3: Bueno, nosotros a través del comunicado que ha hecho el Comando Conjunto, para todos los que lucharon contra el terrorismo, los defensores de la patria, estamos solicitando pues que nos remuneren lo que el Estado nos ha ofrecido.
2: A ver, ¿cuánto tiempo que a ti, por ejemplo, no te dan ese bono?
3: Bueno, yo soy de la clase 81 y participé en el conflicto con Ecuador.
2: ¿Ya?
3: Y bueno, he venido haciendo mis trámites y hasta ahora no tengo resultado. Y nuevamente...
2: ¿Más de 40 años?
3: Más de 40 años.
2: Claro. ¿Y qué te dicen exactamente? ¿Qué te explican el motivo de la causa?
3: Que ya se cerró el plazo de la...
2: ¿De la solicitud?
3: De la solicitud las veces pasadas. Pero ahora, como nuevamente han reabierto, entonces estamos haciendo nuevas solicitudes para poder a ver si nos atienden esta vez.
2: ¿Acá tienen que sacar ustedes el certificado y antecedentes del judiciales del fuero militar?
3: No, acá es solamente del fuero militar.
2: Por eso, los antecedentes del fuero militar. O sea, para ver que no tengan antecedentes dentro de la institución. O tampoco fueron ustedes sancionados. Cuéntame. Vienen de diversos puntos del país, exactamente. ¿De dónde vienes tú?
3: Yo estoy viniendo desde Tarapoto.
2: ¿De Tarapoto? Y aquí la mayoría de gente también son del sur.
3: La mayor parte de Cajamarca, Ayacucho, de diferentes lugares del Perú.
2: Claro. Hay también personas licenciadas consideradas héroes de la democracia. ¿Cuál es la diferencia con ustedes?
3: Bueno, los de la democracia son los que participaron en la lucha contra el terrorismo.
2: Ajá.
3: Y los de veteranos de guerra, los que hemos participado en el conflicto con Ecuador.
2: Ahora, ¿cuál es el pedido? A ver, Jordi, por aquí, ¿qué pedido le harías tú a las autoridades que administran entonces en los términos económicos del Ministerio de Defensa?
3: Que nos atienda, pues, porque nosotros hemos defendido la patria. Uh-huh. En el momento que la patria nos ha necesitado, ahí hemos estado nosotros. Hemos puesto nuestro cuerpo para que todos que estamos acá nos atienda, pues, el Estado.
2: ¿Ya?
3: Ahora, nosotros que hemos luchado, los de terrorismo, ahora el Perú está en tranquilidad.
2: Pacificación, bien, claro.
3: Pacificación.
2: Lucharon por la pacificación. ¿Y qué le dicen exactamente qué hora van a abrir las oficinas? ¿Están esperando a ir? ¿Les han atendido o no les han atendido?
3: Bueno, ayer más o menos me faltó 100 personas para llegar acá y no nos han atendido.
2: Falta entonces. ¿Tu nombre una vez más?
3: Ramón Carvajal.
2: A ver, adicionalmente por ahí cerramos con alguien más. Sí. A ver, caballero, por favor, atiéndonos, cuéntame exactamente qué piden y a quién te diriges. Vamos, a través de PO3.
4: Muy buenos días ante todos. Mira, primero compañero, el que le habla es un combatiente que estaba en Cenepa. Está hablando, mira, el personal que viene acá, nosotros venimos haciendo ya un día para otro esta cola, para que nos puedan atender, para que puedan, este personal que estuvieron, hay mucho personal que estuvieron en el conflicto 95 como en el 81, Alto Paquilla, Cordillera del Cóndor, ¿no es cierto? Y este personal viene de provincia, no son de acá de Lima, viene de diferentes sitios de nuestro Perú.
2: ¿Hay un incumplimiento del gobierno porque deberán agilizar para que el trámite y puedan recibir el bono?
4: Lógico, a eso se debe, ¿no? lo más pronto posible para darle solución a este personal para que puedan tramitar su documento. No, no
2: ¿Y
4: se debe.
2: ¿Es acumulativo o desde el primer instante ya que te regularizas te van a pagar? ¿Les deben o no le deben? ¿Acumulativo?
4: Bueno,
2: ¿no?
4: En este caso, miren, lo que tenemos de, por el momento de conocimiento entre todo esto es que el personal para que cobre esta pensión primero tiene que tener su resolución. Mientras que no tiene la resolución, que no le sale, el personal no puede cobrar esta pensión. Tiene que estar con su resolución, pero esta resolución para que pueda tramitar demora, pues, compañero, demora 2 años. Hasta hay un personal que tiene 3 años, 4 años. Y eso no es dable, pues,
2: bueno,
4: compañero.
2: A ver, hermano, palabras finales a los que administran la justicia del Foro Militar, de repente al ministro de Defensa, vamos.
4: Claro, en este caso, mira, nosotros nos deberíamos a los coroneles que tienen que ver en este aspecto, que deben movilizar lo más pronto posible para este personal que viene de la provincia, ¿no?
2: ¿Tu nombre, mi hermano?
4: Mira, quien le habla es el señor Wilder Sangama Vargas.
2: ¿Dónde serviste?
4: Yo estaba en el Fuerte Rima Hoyo Rubio, destacado, estaba en la frontera, Aguas Verdes, Arumillas,
2: estudiar. Terrorismo nunca más, hermano.
4: Eso es lo que no se necesita.
2: Muy gracias.
4: Muchas gracias, igualmente.
2: Bien, entonces ya vemos acá también ya están ingresando, ¿no? Tanta presión, hemos visto aquí varios medios de comunicación también. Esperemos que les den solución, dejen de lado la burocracia y por lo menos se les atienda estas personas que lucharon por la pacificación de nuestro país.
5: 12 y 55. 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
6: Si el 2026 durara 24 horas, enero sería el momento del desayuno. 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Y al terminar, salir con muchas ganas por un nuevo día, por un mejor país. Gloria, lo estás haciendo bien.
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0: Nos separan solo 2 minutos y llegamos a la 1 de la tarde. Como siempre, es un placer estar con ustedes a través de la multiplataforma de PPO, Televisión, Streaming, Redes Sociales y la Radio con Fe. Vamos a iniciar un nuevo bloque de nuestro espacio y es momento de conversar de términos que tienen que ver con los viajes, las personas que utilizan el Aeropuerto Internacional Jorge Chávez en su nueva versión para viajar en el interior del país o fuera de nuestro espacio. Y para ello hemos invitado a Paola Marín, directora general de Aeronáutica Civil del Ministerio de Transportes y Comunicaciones, con quien vamos a hablar de los destinos turísticos aéreos que tenemos de manera internacional en las conexiones e interconexiones que tenemos en el aeropuerto. Paola, bienvenida, un placer tenerte en el programa.
1: ¿Cómo estás, Héctor Felipe? Muy buenas tardes a ti y a toda la audiencia que nos acompaña el día de hoy.
0: Estamos hablando de 49 destinos internacionales, ¿es cierto?
1: Es correcto. Desde el Aeropuerto Internacional Jorge Chávez, hoy por hoy estamos recibiendo líneas aéreas internacionales que nos permiten tener una conectividad del Perú hacia el mundo.
0: ¿Hasta dónde podemos llegar? ¿En vuelo directo o indirecto, no?
1: Hoy, en vuelos directos, podemos salir desde Lima y llegar hasta ciudades de Europa. Es más, el día de hoy puedo anunciarte que el 3 de junio va a iniciar operaciones una nueva línea aérea española que va a conectar Lima con la ciudad de Barcelona de manera semanal, con 3 vuelos. Y esto para nosotros es una oportunidad muy importante porque vamos a poder conectar 2 destinos turísticos mundiales.
0: ¿Me estás hablando de Level?
1: Estoy hablándote de la aerolínea Level, que es una línea aérea española de low cost, que además ofrece pasajes a precios bastante asequibles.
0: Eso quiere decir que es de bajo costo.
1: Es una línea aérea de bajo costo que le permite a los usuarios poder escoger qué servicios contratar, en qué horarios viajar y además también qué tipo de experiencia quiere vivir. Y eso es importante, ¿no?
0: ¿Y estás hablando de qué porcentaje de descuento o de precio accesible tiene esta aerolínea? Por ejemplo, un vuelo Lima-Madrid.
1: Te comento que la línea aérea FlyLevel salió con precios de venta de Lima-Barcelona-Lima con un precio de 369 euros por tramo. Y eso...
0: Ya, estás hablando de aproximadamente $500. Sí, $400.
1: Eso representa...
0: De ida, 800 y de vuelta.
1: Correcto. Uh-huh. Eso representa un ahorro de por lo menos 40% cuando lo comparas con un ticket aéreo.
0: Claro, un precio habitual que va por 1.300, 1.400.
1: Y dependiendo la temporada, porque recordemos que en el sector aéreo trabajamos mucho los tickets promocionales, los precios de descuento, y hay que estar atento siempre a las ofertas para poder tomarlas.
0: Claro, una mejor temporada para viajar a Europa, otoño-invierno. Temporada alta, primavera-verano.
1: En primavera-verano, Europa es una época de mucho tránsito, los precios tienden a subir, los hoteles se llenan, y es importante hacer una planificación de viajes también correcta.
0: O sea, un buen mes para viajar a Europa, octubre, septiembre.
1: Es un mes que ya podría tener más capacidad hotelera, de servicios y brindar también experiencias positivas. Cuando las temporadas son altas, a veces los usuarios sufrimos de retrasos, de congestiones, pero también es bonito vivirlas, ¿no?
0: Claro, ya esperar en el aeropuerto, pues tienes que hacerlo, es parte de, ¿no? Pero si hablamos, por ejemplo, de otro destino, si no hablamos de Europa, hablamos de otros destinos, ¿desde Lima hasta dónde podemos llegar?
1: Desde Lima podemos llegar también a la ciudad de Ámsterdam de manera directa. Mira. Podemos llegar a la ciudad de París, que justamente...
0: ¿Vuelo directo?
1: Vuelo directo. Uh-huh. Justamente cuando hablo de París, quiero también compartir una buena noticia para esta temporada. La línea aérea que ofrece destinos a París está incrementando su oferta y eso significa que vamos a poder tener más asientos y más capacidad de poder acercar tanto a los turistas europeos hacia el Perú y de nosotros hacia Europa.
0: ¿Cómo es la vida, no? Antes, para viajar a Europa, por ejemplo, no sé, a Italia o a Madrid, tomabas un vuelo de la aerolínea, creo que ya no está comercialmente operando. Aeroflot ya no existe, creo, ¿no?
1: Ya no opera Aeroflot, pero de repente opera con otro nombre, las líneas aéreas se especializan...
0: Una línea aérea rusa que te lleva primero a Cuba y creo que luego te lleva a otro país, no recuerdo cuál el nombre, pero ahí recién llegaba la tercera opción te daba pues Madrid o te daba Roma, ¿no?
1: Lo interesante del mundo aeronáutico es que la aviación es estratégica y acerca, nos conecta a los destinos de manera rápida, eficiente y sobre todo segura.
0: Y estas paradas, porque tú que eres especialista en esto, estas paradas estratégicas en vuelos indirectos, ¿no? ¿Son paradas técnicas o es un negocio también? Porque ahí recogen a otros pasajeros. Para explicarlo, para conocerlo, ¿no?
1: En el mundo de la aviación, el modelo de negocio ha cambiado y se ha fortalecido. Antes trabajábamos solo con origen-destino, pero hoy utilizamos ciudades intermedias para poder hacer conexiones y esto también le permite a las líneas aéreas captar más mercado.
0: Claro.
1: El modelo de negocio está orientado a hacer este tipo de paradas para poder recoger pasajeros, dejar, pero también para poder abastecer de combustible cuando se trata de vuelos largos.
0: Claro.
1: O incluso también para hacer paradas muy rápidas por otro tipo de temas circunstanciales como meteorológicos o para algún otro inconveniente que pueda suceder. Pero el modelo de negocio de conexiones está creciendo muchísimo. Nuestro aeropuerto también es un punto de conexión importante, es un hub. Pero lo más importante es que la conectividad aérea en nuestro país está creciendo.
0: Una pregunta, pero muy personal, Paola. El otro día estuve con un, hace unos días estuvimos con un invitado y hablábamos acerca del nuevo aeropuerto, ¿no? Y hicimos una comparación de yo me compro un terreno, construyo una casa de un piso, ¿no? Mis hijos están pequeñitos, todo bien, perfecto. Pero hay un momento en que ya cada uno quiere su espacio. Necesitan un espacio, un escritorio, una sala de estar para estar con los amigos y cada uno con su habitación. Uh-huh. Entonces hago un segundo piso. Hago el segundo piso, pero no hago la escalera. O sea, preparo el segundo piso, le pongo todos los acabados, los muebles y la escalera. Entonces, volviendo a la realidad, hago un aeropuerto internacional más grande, con toda la infraestructura y todo lo demás, pero no construyo los puentes. ¿Qué pasó?
1: En el caso específico del Aeropuerto Internacional Jorge Chávez, este inició operaciones hace ya casi un año. Inició operaciones el 1 de junio del año 2025.
0: Va a cumplir ya su primer aniversario.
1: El Aeropuerto Internacional Jorge Chávez, la infraestructura más grande y moderna que tenemos en el país, va a cumplir un año y los resultados que estamos obteniendo a la fecha son muy positivos. Eso también tiene que ser considerado dentro de un plan estratégico, ¿no? Y es ahí en donde intervienen los accesos, donde intervienen las vías adicionales, las colaterales.
0: Los famosos puentes.
1: Los famosos puentes, que si bien no estuvieron listos en el día de la inauguración, sí se logró encontrar una solución temporal que además hoy ya ha dado inicio el proceso de la nueva posibilidad de acceso y la nueva puerta a nuestro aeropuerto. Ya tenemos planes de desvío, ya iniciaron las obras para poder concretar estos accesos. Entonces, hacia ese sentido es que estamos caminando y la idea es tener todo un sistema integrado que permita la afluencia de nuestros pasajeros, el arribo de nuestros turistas y un acceso también que nos permita llegar al aeropuerto de manera rápida.
0: A eso digo, sobre todo el acceso para las personas de a pie, porque no todos tienen automóvil, no todos tienen la posibilidad de ir en un taxi y pagar una suma de dinero de su casa hasta el aeropuerto. Hay personas que se trasladan y juntan su dinero para el pasaje. Juntan su dinero para su bolsa de viaje de irse al interior del país, pero no tienen esta facilidad y tienen que llegar con accesos apropiados. Esa sería la idea, ¿no es cierto?
1: La idea es tener una experiencia completa de principio a fin positiva.
0: Eso
1: hay que trabajar mucho desde el gobierno central, el gobierno regional, el gobierno local, no solo en el Jorge Chávez, sino también a nivel nacional. Recordemos que tenemos aeropuertos en casi todas las ciudades de nuestro Perú y es ahí en donde también el MTC, a través de la Dirección General de Aeronáutica Civil, estamos desplegando esfuerzos para modernizar la infraestructura. Necesitamos ampliar nuestros terminales, necesitamos mejorar las pistas de aterrizaje, necesitamos construir más torres de control.
0: Por favor,
1: la del aeropuerto
0: de Jauja, que la amplíen, muy chiquitita.
1: El aeropuerto de Jauja, te comento que hoy en día está operando con vuelos diarios. Es un aeropuerto estratégico ubicado en la Sierra Central.
0: Punto estratégico.
1: Y desde el MTC tenemos un proyecto de inversión para construir un nuevo aeropuerto.
0: Qué bueno.
1: Este nuevo aeropuerto debería estar ya iniciando su ejecución, si no es este año, como máximo el siguiente, y va a dinamizar toda la economía de la Sierra Central y además
0: punto
1: va a crear corredor
0: importante.
1: Aéreo y estratégico para ir incluso de Brasil hacia Jauja, de Jauja hacia la costa.
0: Qué interesante. Paola, muchísimas gracias. Y que estos 49 destinos sigan creciendo, que el aeropuerto finalice las obras que tú mencionas, para que la experiencia del pasajero sea desde que sale de casa y pueda llegar a un lugar con acceso, con viabilidad y con accesos protegidos y bien establecidos. Paola, tú sabes que nosotros musicalizamos nuestros espacios de entrevista.
1: Sí.
0: Imagínate que yo soy el DJ de la radio y te digo, ¿qué canción quieres escuchar? ¿Qué canción te trae recuerdos? ¿Qué canción te gustaría compartir con nuestros seguidores? ¿Cuál escogerías?
1: Bueno, hay una canción muy que me trae muchos recuerdos, ¿no? Que es de Camilo Sesto, me ¿qué? Parece que es...
0: ¿La canción? ¿Qué título lleva?
1: Morir de amor.
0: ¿Será Vivir así?
1: Vivir así.
0: ¿Vivir así es morir de amor?
1: Vivir así, morir
0: qué
1: de amor.
0: Qué bonita canción. Vamos a compartirla con ustedes entonces, a pedido de Paola Marín, a esta hora de la tarde, aquí en PBO. ¡Aso! Un ratito, pájala, baja. Ponla de nuevo. ¿Qué tal fuerza?
1: Sí.
0: Desde la introducción, ¿ah? Y la voz de Camilo Sesto, escúchala.
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0: ¿Qué interpretación?
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0: Impactante la voz de Camilo.
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0: Esta canción de los años 70, tú sabes, quiero contarte un poco la historia. Ha sido replicada por varios artistas.
1: Sí, sí, sí.
0: Hay uno que recientemente está lanzando un nuevo disco que se llama David Bisbal, que debes conocerlo.
1: Sí, claro.
0: El de Bulerías.
1: Sí, claro.
0: Él ha querido incluir dentro de su producción esta canción Vivir así es morir de amor. Y quiero que también le escuche. Haga la comparación con cuál te quedas, con Camilo o con Bisbal, que está aquí.
2: 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Misma historia.
0: David, con todo respeto, David, se nota que ya no puedes más. Pon la de Camilo, por favor, y compara.
1: Yo también prefiero la
0: por
1: de
0: favor.
1: Dios, sí, la original.
0: Claro.
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0: ¿Saben que la noria es esa bolita de paja que rueda, ¿no? En los pueblos fantasmas?
1: Indudablemente. David, no era por ahí. No era por ahí. Osado David, ¿eh? Para querer interpretar una canción tan grande y tan potente. Gracias, Paola. Un placer compartir contigo este momento.
2: Gracias.
1: Éxitos para todos los que laboran en el aeropuerto, para todo el Ministerio de Transportes y Comunicaciones, para todos los que están comunicados con nosotros a través de las redes sociales. 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Gracias por estar ahí. El gran Camilo es esto. Vivir así es morir de amor. Buenísimo. Vamos a una pausa y regresamos con más aquí en PBO. Vivir así es morir de amor.
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0: Bienvenidos amigos, nuevo bloque de nuestro programa. Siempre es un placer compartir con ustedes todos los temas interesantes que manejamos aquí en nuestro espacio. Y bueno, revisando mis notas dentro de las oportunidades que tenemos nosotros de tener conversaciones interesantes con nuestros invitados, en el tema del arte siempre hay un espacio. Más aún si se habla del arte de escribir, de plasmar ideas, de contar historias. Y para eso tenemos el honor de compartir estos minutos con Yolanda Fae, que es escritora, que nos va a presentar un libro que estamos seguros va a cautivar a todos nuestros seguidores. Yolanda, bienvenida, buenas tardes.
1: Buenas
0: un gusto
1: tardes.
0: Tenerte en el programa.
1: ¿Qué tal? Muchísimas gracias por recibirme. Es un honor estar aquí.
0: Por para poder, nosotros.
1: Al hacer algunos comentarios sobre mi libro, que con mucho gusto te he traído.
0: Muchísimas gracias.
1: Dedicado.
0: Quiero decirte, Yolanda, que los libros son los regalos que yo más aprecio, porque los leo y los comparto con mis hijos, con mi esposa. Gracias, Yolanda. Tienes que autografiármelo,
1: creo,
0: Yolanda.
1: Creo que
0: ¿ya está?
1: Sí.
0: Uy, qué lindo. Muchas gracias, muchas gracias. ¿Me decías, perdón, Yolanda?
1: Espero que te guste.
0: Muchísimas gracias. Yolanda, la pregunta, ¿cómo te inspiras en este libro? Hijo mío, ¿qué será de mí cuando ya no estés?
1: Este es una historia de amor que obviamente es muy fuerte porque he relatado la historia de la pérdida de mi hijo. Y han pasado exactamente 30 años desde que esto ha sucedido, más el tiempo que estuvo enfermo mi hijo. Porque una cosa es hablar de la partida de un hijo, que es algo muy, muy fuerte.
0: Es duro.
1: Por la que pasan muchas personas, no solo madres, padres, ¿no? Pero la pérdida en general, que es una
0: más,
1: experiencia.
0: Te lo digo y tú lo debes haber ya investigado y pasado, Yolanda. O sea, cuando una persona pierde a sus padres, queda huérfano. Cuando una persona pierde a la pareja, queda viudo. Pero cuando una persona pierde a un hijo, el dolor es tan grande que no hay palabra que lo represente. No hay una condición para una madre que pierda a un hijo.
1: No solo eso, sino que realmente hay que vivirlo para poder sentir lo que eso significa, ¿no? En su momento.
0: Sí, qué experiencia tan fuerte y qué nobleza la tuya de poder plasmarlo en un libro y compartir ese sentimiento con tus seguidores.
1: Lo escribí, que era en realidad una experiencia de valientes, porque a pesar de que pasa el tiempo, el duelo en realidad nunca se supera, pero sí se transforma. Ese sentimiento de gran dolor se va transformando y tiene en realidad un sentido y un propósito, ¿no? Y ¿por qué lo hice? Por un lado era para honrar, que no se quede en la nada, ¿no? O sea, es una experiencia que es tan importante que hubiera sido una pena simplemente dejarlo en el, uh-huh, en el silencio.
0: Sí.
1: Y como
0: el recuerdo íntimo.
1: Claro, y el poder compartir.
0: Que es válido también, claro que es válido también, pero tú dices, en honor a él, es que tú plasmas este escrito, lo conviertes en un libro y compartes este sentimiento en su memoria.
1: Es correcto. ¿Sí? Y no solo de mi hijo, sino de mis padres y las personas, los familiares que estaban involucrados en, uh-huh, realidad, porque en realidad es un tema familiar. En mi caso ha sido una enfermedad genética que yo transmití a mi hijo, que venía desde mi abuela, y conmigo en realidad se reveló que mi tía también tuvo,
0: fíjate,
1: un problema con uno de sus hijos, el primero, y recién con la experiencia que yo vi, sacaron las autopsias y por fin supieron de que había fallecido.
0: O sea, era un gen recesivo, porque me estás hablando de tu abuela.
1: Sí, sí, que venía de mi abuela. Y en realidad, por ejemplo, mi prima luego hizo su análisis y también descubrió que era portadora, entonces decidieron que no tendrían hijos. O sea, salió a la luz. Yo era como, de alguna manera, la mensajera. Y se rompió el esquema o la cadena familiar.
0: O sea, era algo que ustedes ya enfrentaron de manera directa.
1: Correcto.
0: O sea, y ahí, como tú bien dices, y eso te ha fortalecido notablemente, puedo decirlo porque se nota de tu manera de hablar, tu manera como plasmas este sentimiento en un libro y cómo lo enfrentas, el hecho de tomar una decisión tan fuerte como es no procrear a un hijo para no afectarlo directamente con esta enfermedad de la que tú estás hablando, no sin entrar en especificaciones, porque es tu tema. Pero te digo, ¿cómo poder evitar esto? Y tú lo has manejado de manera muy, muy, muy personal y sobre todo con mucha responsabilidad, ¿no? Con mucha responsabilidad.
1: Así es. Como puedes ver, el título es Hijo mío, ¿qué será de mí cuando ya no estés? ¿Por qué puse ese título? Porque cuando mi hijo tenía 11 meses, el pediatra me anunció que mi hijo no tendría una expectativa de vida muy larga.
0: ¿Qué edad tenía tu hijito?
1: Tenía 11 meses.
0: ¿A los 11 meses el pediatra te dio ese diagnóstico?
1: Sí, porque yo ya notaba que había un problema, tenía cristales en los pañales, tenía problemas motores, o sea, yo sabía que algo no estaba bien.
0: Algo no estaba funcionando bien.
1: Y yo le dije algo con los riñones, porque me gustaba la medicina, desde siempre me ha gustado. Dije, algo está... Y se puso a buscar hasta que... ¡Ay! Fue increíble porque a los 11 meses encontró la respuesta y de ahí tuvimos que hacer análisis con la orina, proceso, la sangre, sí, etcétera, hasta que ya se confirmó. Y me dijo que solamente los varones son los afectados y que todos los hijos niños que yo tenga pueden tener la misma, porque se transmite por un cromosoma, o lo tienen o no lo tienen. Y yo ya estaba embarazada del segundo bebé, pero no tenía idea si iba a ser un niño o una niña.
0: ¿Y qué fue el segundo?
1: Y fue un niño.
0: Fue un niño.
1: Y tuve que hacer también análisis, etcétera. Tuvimos que enviarlo a Estados Unidos. Se malogró en el camino. Y como yo vivía en Suiza en esa época, por suerte, tomaron dos muestras. Lo enviaron a Rotterdam, en Holanda. Y resultó que era un niño saludable. Bendito, o sea, a los 4 meses, por fin, tuve la liberación y la...
0: ¿Qué edad tiene ahora él?
1: 37 años.
0: Bendito sea Dios.
1: Joven que acaba de darme un nieto, que es un milagro.
0: Qué lindo, la ley de la compensación. Yolanda, ¿dónde podemos encontrar este libro? Porque estoy seguro que ha captado la atención de todos nuestros seguidores.
1: Tengo la alegría de anunciar que oficialmente el libro se encuentra en Crisol. Se encuentra en varias librerías, por cierto, pero Crisol vamos a tener una venta, o sea, una firma de libros a las 7 de la noche, viernes 12 de junio. Para mí es un regalo de vida.
0: En Crisol del Óvalo Gutiérrez.
1: Así es. Qué bueno.
0: Yolanda, éxitos totales en esta firma de autógrafos. Que este libro compense en algo esa pena y ese dolor que tú tienes, que estás trabajándolo, porque es así. La vida es así, el duelo es así, se trabaja, se enfrenta. Y sobre todo el hecho de que felicitamos este aporte que tú das con tu experiencia a través de un libro tan bonito. Y te agradezco mucho el detalle de haberlo traído. Que tengas una linda tarde y éxitos en Viarna.
1: Muchas gracias.
0: Yolanda estuvo con nosotros, una historia a través de un libro inspiradora, como la que tenemos también en los siguientes minutos, una historia inspiradora para compartirla con ustedes aquí en PBO. Adelante.
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3: Durante más de 30 años buscó al hijo que le arrebataron cuando solo era un niño y finalmente lo encontró. Soy Sandra Ramírez y esta es la historia de Li Jingxi.
4: Todo ocurrió en 1988 en la ciudad de Xi'an, en China. Ese día el padre de Mao Jing había salido a recoger agua mientras el pequeño lo esperaba cerca de un hotel familiar. Bastaron unos cuantos minutos para que el niño desapareciera sin dejar rastro. Li Jingxi regresó de un viaje de trabajo y encontró un telegrama. Recibió la noticia que le cambió la vida para siempre. Su hijo estaba desaparecido. Desde entonces comenzó una búsqueda que parecía interminable. Imprimió más de 100.000 volantes con la foto de su hijo. Recorrió estaciones de tren, terminales de buses y pueblos enteros. Durante años viajaba todos los fines de semana a provincias siguiendo pistas. Casi siempre terminaban en una decepción. La angustia fue tan grande que incluso afectó su salud emocional, pero jamás se rindió, ya que descubrió que en medio de su dolor había familias que pasaban por la misma pesadilla. Así que formó redes de búsqueda, logró reunir a 29 niños desaparecidos con su familia. Con el paso de los años, la tecnología se convirtió en su nueva esperanza y finalmente recibió la llamada que había esperado por décadas. Encontraron a Mao Jing. Había sido secuestrado y vendido cuando era pequeño. Después de más de 30 años, madre e hijo finalmente volvían a encontrarse. Y aunque volvió a recuperar a su hijo, ella seguía ayudando a otras familias a encontrar a sus pequeños desaparecidos.
3: Esa fue la historia de Li Jingxi, quien nos demuestra que el amor de una madre puede resistir el paso del tiempo. Así que con esa historia de inspiración, comienza bien el día en PBO.
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0: Historias inspiradoras para compartir con ustedes lo que acabamos de apreciar a través de este bloque y lo que nos dejó Yolanda Fae a través de su historia personal. Qué duro es para un ser humano ver partir a un hijo, por eso lo mencionaba. Ver partir a los papás te convierte en huérfano a cualquier edad, porque el padre siempre es padre, la madre siempre va a ser mamá. Ver partir a tu pareja te convierte en viudo, en viuda. Pero ver partir a un hijo no tiene una calificación. No hay una palabra que pueda identificar tanto dolor. Y es muy cierto. Los duelos que tiene una persona cuando ve partir a un ser querido son profundamente dolorosos. Y los duelos tienen 5 etapas marcadas. La primera es la negación. Cuando una persona fallece, tú no lo aceptas, no quieres entender que es así. Niegas, dices, no puede ser, no lo creo. Esta persona sigue viviendo y te niegas a la realidad. La primera etapa, la negación. La segunda etapa es la ira. Te molestas, hasta con Dios. Y le reclamas el hecho de por qué se llevó a esta persona que tanto amabas. Te molestas. Segunda etapa del duelo, la ira. La tercera es la negociación, cuando comienzas a entender que es tu realidad, cuando comienzas a entender que la enfermedad se la llevó o se lo llevó, cuando comienzas a entender que tienes que enfrentar ya la situación y asumir ese accidente o ese deceso fortuito. Esa es la tercera etapa, la negociación, entre lo lógico y lo emocional. Lo lógico que te dice, pasó, lamentablemente, la enfermedad le ganó. Lo emocional es que yo lo sigo extrañando, la sigo extrañando, pues es posible que se haya ido, pero la enfermedad le ganó. Entonces comienzas a ir desde lo lógico a lo emocional. Tercera etapa. La cuarta es una profunda tristeza. Profunda tristeza, donde la melancolía, donde las emociones te cargan, donde viene mucho llanto, mucha tristeza, mucha melancolía, mucho pesar. Y luego pasas a la quinta, que es la aceptación. En la aceptación es que comienzas a entender el por qué pasó, qué es lo que sucedió, y comienzas a recordar no la parte final, no el triste final, sino los momentos bonitos, agradables, los encuentros, aquellos abrazos, aquellos almuerzos, las navidades, los episodios especiales, los cumpleaños, la sonrisa, las bromas, el olor, la sensación de tocar y recordar la textura de la piel. Por eso es tan importante en vida abrazarse y decirse cosas y tener episodios para recordar por siempre. En esta parte de la aceptación, las personas recuerdan los momentos más bonitos de aquella mujer, aquel hombre, aquella niña o aquel niño, aquel joven, aquella jovencita que ya no está. Es la aceptación. Pero en este quinto punto, mucha gente va a la aceptación, que es la idea. Pero un gran número de personas va a la resignación. ¿Y cuál es la diferencia entre aceptación y resignación? Que la aceptación cierra el ciclo. La resignación lo deja entreabierto, por eso cada vez que lo recuerdas te duele. Por eso la idea no es resignar, es aceptar. 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Vamos a una pausa y regresamos con más aquí en PBO.

0: 7:31. 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

Bienvenidos amigos, nuevo bloque de nuestro programa, exactamente la 1:38 p.m. Mi nombre es Héctor Felipe, soy comunicador motivacional y tengo el placer de estar con ustedes de lunes a viernes desde las 10 de la mañana y hasta las 2 de la tarde a través de la televisión, la multiplataforma de PBO en streaming, en redes sociales, en la Radio Confe. Un abrazo para todos los que nos sintonizan en el Perú y fuera de nuestras fronteras también, a los peruanos y extranjeros que se enganchan con nuestros contenidos. Tan interesantes, tan bonitos. Dicho sea de paso, quiero agradecer a todos los que se han comunicado con nosotros a través del WhatsApp, luego del comentario que hicimos sobre el duelo. En realidad, es importante entender, enfrentar y superar estas situaciones para poder tener una vida mejor. Esto es posible. Hay que entender que prepararnos para el final también es parte de nuestra vida. En el inicio del programa estábamos hablando acerca de este paro agrario que provoca bloqueos y desabastecimiento. La situación es complicada en todo el Perú. No estamos hablando de solo un sector, no estamos hablando solo de la región San Martín. Estamos hablando prácticamente de todo el Perú. Y los bananeros, las personas que se dedican al cultivo del arroz y comercialización de este producto y otros también están seriamente afectados. Para ello hemos conectado en esta parte del programa lo que estábamos esperando, la respuesta del director general de la Dirección General de Desarrollo Agrícola y de Agroecología, Franklin Wilfredo Suárez Gómez, que está conectado directamente a través de Agroecología, Franklin Wilfredo Suárez Gómez, que está conectado directamente a través de la línea telefónica.

0: de los pobladores que están viendo también complicaciones en el tema del consumo, de la compra de alimentos, de productos de primera necesidad.
1: Sí, es lamentable esta situación que han adoptado los productores de arroz en las diferentes zonas de producción, y indicarles sobre, al respecto, que desde el Ministerio de Desarrollo Agrario y Riego hemos estado coordinando con los distintos dirigentes de la parte de todo el país, referente, por ejemplo, a las compras estatales. Aquí el Ministerio de Economía y Finanzas ha comunicado a todos los gobiernos subnacionales la obligatoriedad del cumplimiento de la ley 31071. Es una ley asociada a las compras estatales de alimentos de origen de la agricultura familiar. Entonces, ese es un tema que todos los gobiernos subnacionales están obligados a comprar a los pequeños agricultores, en este caso, de arroz. De manera paralela, a través del Midagri, a través de la Maratón del Arroz, compras solidarias de todos los trabajadores de las entidades públicas a nivel nacional, y también se está moviendo, comercializando un volumen importante. Algo que nos llama la atención es que muchos dirigentes se les ofrece, por ejemplo, un programa de financiamiento para el acopio y comercialización del arroz, y lamentablemente no quieren acceder.
0: ¿Y cuál es la razón, Franklin? ¿Por qué no acceden?
1: Es que ellos dicen, no, que el gobierno nos compre el arroz. Incluso decían sin normas de DIGESA. Y aquí es importante asegurar la inocuidad
0: del producto.
1: La calidad de los alimentos, ¿no?
0: Sí, está clarísimo. Pero los te comento, Franklin, o sea, nosotros hemos estado atentos, inclusive el defensor del pueblo, José Gutiérrez, estuvo con nosotros hace unos minutos, bueno, en la primera parte del programa, y él hacía una exhortación para las autoridades que vayan y resuelvan este tema. Hablábamos también con representantes de los agricultores que nos decían que ya tienen casi un año con estas peticiones, que el arroz se les ha malogrado, que no hay manera de competir porque ingresa el arroz de manera fraudulenta a nuestro país y compiten directamente. Ellos tienen que pagar también sus los préstamos que han realizado para el tema de la campaña agrícola. Parece que perdimos el contacto. Franklin, ¿estás con nosotros? Sí, te escuchamos.
1: Sí, estaba hablando de la importación.
0: Sí, adelante, por favor.
1: Por ejemplo, los
0: tenemos un tema de conexión. Vamos a tratar de hacer un ajuste técnico con Franklin. Si podemos, de manera interna, pedirle por favor que se ubique en un lugar con mejor señal. Estamos conversando con Franklin Wilfredo Suárez Gómez, director general de Desarrollo Agrícola y Agroecología del Midagri. ¿Sí? Bueno, lamentablemente parece que está en un lugar donde hay una conexión un poco complicada. Era ya ininteligible la última parte. Bueno, qué lamentable. Vamos a, por el tema técnico de la conexión, no pudimos conversar con él, pero mañana estaremos desarrollando ese tema, porque eso tiene que resolverse ya, porque en este momento hay muchos sectores que están siendo afectados. Imagínense que la pista, la carretera, el acceso de la Panamericana Norte o la Fernando Belaúnde está en este momento bloqueada. Yo intuyo, puede suceder una emergencia, un niño que necesita ayuda, una madre gestante, y no pueden pasar. Cualquier accidente puede ocurrir en este momento y lamentablemente por este bloqueo no hay acceso por las vías. Pero estaremos nosotros en desarrollo el día de mañana reconectando esta llamada con los representantes para poder tener una respuesta allá y una solución para todos los amigos que se dedican al agro, especialmente afectados con estas cosechas. Vamos a continuar con el programa. En este bloque, exactamente a la 1:00 p.m, con 44 minutos, hacemos un cambio y le ponemos música. ¡Levántale, mi amigo! ¿Qué es eso? Es otra cosa. Marcelo Villar está con nosotros. Marcelo, bienvenido. ¿Cómo estás?
2: ¿Cómo estás, Héctor? ¿Qué tal? Buenas tardes.
0: Marcelo, ¿qué edad tienes tú? ¿Qué edad tienes?
2: 38.
0: 38 años. ¿Y hace cuánto te dedicas a la música?
2: Ya más de la mitad de mi vida, desde el colegio.
0: Pero tú vienes de Mayimbé, ¿no?
2: Sí, sí, en Mayimbe.
0: Mayimbe, ¿cuánto tiempo estuviste?

0: Mayimbe.
1: Estuvimos desde el inicio, fundador de la orquesta, hasta el 2014.
0: Hasta el 2014.
1: Sí, sí.
0: Y ya a partir del 2014,
1: como ya solista. solo, Marcelo Villa.
0: ¿Y ahí cómo te ha ido? ¿Cómo va el tema contigo?
1: Gracias a Dios, la música en Perú, la música cubana, la timba, como se le conoce a este género, es muy querido por el pueblo, ¿no? Por el público de todos los sectores de Lima, ¿no?
0: Y ya, pues, es pegajosa la timba.
1: Sí, ¿no? Es un ritmo alegre, pegajoso, que se puede disfrutar, bailar, pues, ¿no?
0: Claro, y ahí está. Engancha.
1: Sí,
0: engancha.
1: Sí, es un ritmo alegre. Y bueno, agradecido con todos ustedes, ¿no? Aquí, y el programa por el espacio y para promocionar nueva música escrita por peruanos, ¿eh? Uh-huh. Música hecha en Perú, timba, para todos nosotros.
0: ¿Cómo llegas tú a Mayimbe? ¿Quién te quita con boca en esta agrupación?
1: Compañeros, referentes de la orquesta también, compañeros que estaban convocando al equipo, realmente, ¿no? Estaban ya creando, ¿no? Convocando a la gente que iba a conformar la nueva orquesta. Era un proyecto. En ese entonces no se sabía si iba a ser un éxito o no. Simplemente era un proyecto.
0: Claro.
1: Y pues todos pusimos de nuestra parte para sacar adelante esto.
0: Bueno,
1: ese grupo Mayimbe, sí.
0: Y momento. Tú ya tienes 12 años como solista.
1: Así es.
0: De 2014 a la fecha.
1: Uh-huh. Así es.
0: Y en tema de producción musical, ¿cómo te va?
1: Sí, estamos produciendo material. Justamente me vine ayer vine de Chile, de Santiago.
0: ¿Qué hacías en Chile?
1: Música. yo salgo para lo que es música. Todo es, para mí, el arte, representando la música del Perú
0: a
1: todos los países. Sí,
0: Santiago.
1: Tuve presentaciones este fin de semana en Discoteca La Fama de SC Producciones en Santiago.
0: Ya.
1: Y hubieron varios eventos ahí y bueno, gracias a Dios todo salió muy bien. Y también aprovechamos la localía de Santiago.
0: Ahí en Santiago.
1: De Santiago Centro, donde estuvimos hospedados para poder hacer el material de este nuevo videoclip, de otra cosa.
0: ¿Cuántos peruanos te encontraste? Un montón de peruanos en Santiago.
1: De
0: ¿no?
1: todos los barrios.
0: Parece Lima, ¿no?
1: Parece la Victoria. O sea.
0: Sí, de verdad.
1: Bastante,
0: Santiago también. Parece la Victoria.
1: Sí,
0: parece bastante. García Naranjo ya.
1: Sí, García. Sí, pero la verdad, muy agradecido, de verdad, alegre, ¿no? De recibir tanto cariño de la gente allá.
0: Bueno, si hay muchos peruanos, un abrazo para todos los peruanos que están en Santiago de Chile o buscándose la... Y se reúnen, sí, yo tengo entendido, bueno, sí. A veces que he ido por ahí, sí. Hay un grupo de peruanos que siempre se juntan, bueno, tradicionalmente se reúnen con lo que los identifica, de los recuerdos de Perú, ¿no?
1: Sí, la comunidad peruana.
0: Una onda así fuerte, sí, grande.
1: La comunidad peruana.
0: Hay muchos restaurantes peruanos también en Santiago.
1: Muchísimos, sí. Muchísimos. ¿Ah? Y no tiene nada que envidiarle los de aquí, ¿ah? Porque
0: cual.
1: Están muy buenos por
0: sí,
1: allá.
0: Sí.
1: Sí, hay un restaurante ahí muy bueno de un amigo mío también ahí que está en el centro.
0: ¿Cómo se llama para ahí?
1: Sí, La Frontera, creo que si no me equivoco.
0: Frontera,
1: sí, La Frontera se llama, excelente.
0: ¿Cevichito?
1: Ceviche, de todo, comida 100% peruana.
0: ¿Ah, sí?
1: Lo máximo, sí, lo máximo. Allá está haciendo frío. En Santiago está haciendo mucho frío.
0: Sí,
1: en
0: ahí se marca así el invierno.
1: Bastante frío, sí. Y ahí las sopas están saliendo de Perú.
0: Sí.
1: A los chilenos les encanta.
0: Claro.
1: La comida peruana les encanta a los chilenos.
0: Un sancochadito ahí en
1: sí,
0: Chile.
1: Sí, con ese frío tremendo que
0: claro,
1: hace.
0: Claro, la
1: cae,
0: hace.
1: Pero excelente.
0: La hace.
1: De verdad, sí, muy bueno.
0: ¿Y los shows dónde fueron? ¿En qué lugar?
1: Sí, fueron en... como dije, en la discoteca La Fama. En La Recoleta. Ahí
0: la
1: está.
0: Recoleta.
1: Sí, esa es la zona donde tuve mis presentaciones, básicamente, en La Recoleta.
0: En tema de producción, ¿tú escribes las canciones?
1: Sí, yo soy cantautor.
0: ¿Esta la has escrito?
1: Sí.
0: Levántala, por favor. Ahí está. Marcelo Villar en vivo, aquí en

0: la música que
1: está bien,
0: hecha en Perú. Sí. Yo escribo mi música, la compongo, o sea, hago la estructura musical. También soy músico y bueno, ya después con mi equipo de trabajo, con los quirúrgicos.
2: Los quirúrgicos,
0: sí, son los maestros. Arreglista Osón Ponciano.
1: Qué buena sí. chapa, compadre.
0: Osón Ponciano de Cuba en los arreglos.
1: ¿Cómo se llama?
0: Osuán Ponciano, cubano.
1: Osián.
0: Osuán.
1: Ah, Osuán.
0: Osuán Ponciano, le mando un fuerte abrazo. Cubano, él, hacemos los arreglos. Yeah. Y con Luis Vega, de Esencial Estudio, aquí en Lima, San Isidro, yeah. hacemos el trabajo de estudio y de grabación. Ellos son mi equipo, bueno, y aparte, todo, mezcla, y aparte todo. Todos mis músicos con los que grabamos y todo eso.
1: Claro, es otra historia.
0: Y sale otra cosa.
1: ¿No? Sí, sí, aparte que, bueno, ahora pues, por la tecnología y todo lo que se maneja en los estudios de grabación, que son ahora pues...
0: Alta tecnología,
1: pueden mezclar muy bien, pueden levantar, acondicionar.
0: Así es, arreglo todo.
1: Arreglo, ¿no? La postproducción es importantísima.
0: Sí, el mastering es fundamental, ¿no? La mezcla final. Obviamente el gusto del chef, ¿no? Puedes tener los mejores ingredientes en la mesa. Sí. Pero el chef ya es el que...
1: La mano.
0: Es lo que no se encuentra en la tienda.
1: Eso es verdad, la mano. Y eso... Ahí tienes tú, me imagino, gente muy preparada para así poder darle el toque, ¿no? Y luego llevar esto que ustedes están escuchando al vivo, ¿no? Es otra historia. ¿No?
0: En vivo es otra cosa.
1: Es otra cosa.
0: En la música cubana sucede algo muy interesante. A comparación de otros géneros, que el estudio es la parte máxima de la pirámide del gusto,
1: sí.
0: A la música cubana es que en vivo es mejor.
1: Claro. Es al revés.
0: En vivo.
1: O sea, no es lo que tú presentas en un disco, sino lo que presentas en vivo.
0: Obviamente se disfruta mucho en estudio, es algo muy rico, pero en vivo es otra cosa.
1: Es otra cosa.
0: Porque los instrumentos son orgánicos, son en vivo.
1: Claro, y puedes hacer un solo de...
0: Y puedo improvisar en el momento y saludar a la gente de PBO y hacer música.
1: Y el timbal te acompaña.
0: Y el timbal y el pianista, el bajista.
1: El pianista está ahí, ¿no?
0: Sí, todo
1: mi músico. Y hace solo de piano, solo de timbal también. Así es, eso es lo que yo disfruto mucho de los artistas.
0: Esa es la verdad. Versatilidad de hacer música en vivo.
1: Versatilidad de hacer música en vivo. Eso lo permite un buen profesional.
0: Somos profesionales de la música y pues tenemos el nivel de desarrollar música en vivo así de máximo nivel, ¿no?
1: Está bueno. ¿Y presentaciones en Lima?
0: Sí, gracias.
1: ¿Dónde?
0: ¿Dónde
1: y cuándo?
0: Sí, estamos este
1: fin de semana. ¿Y a cuánto?
0: ¿Y a cuánto? Barato. La música cubana es popular, así que está a bolsillo de todos. Estamos en el Boulevard de Barranco también, gracias al Monje.
1: ¿Boulevard de Barranco?
0: Sí, Boulevard de Barranco, la discoteca El Monje en Barranco. No se
1: pueden
0: perder,
1: mi gente. ¿Dónde queda la discoteca El Monje?
0: En el mismo Boulevard, Boulevard, ahí en la placita.
1: ¿En la placita?
0: Sí, ahí en donde está la municipalidad.
1: En la plaza principal.
0: Ahí mismo está el Boulevard de Barranco, así que los invitamos. Este fin de semana estamos en el Monje de Barranco.
1: ¿A qué hora?
0: A partir de las 12 de la medianoche.
1: ¿A la medianoche?
0: Sí, a la medianoche.
1: No seas más, ahora estoy durmiendo. Un poco más temprano.
0: Es que
1: es la hora.
0: La discoteca, güey.
1: Claro, esa es la hora.
0: De noche.
1: Esa es la
0: sí,
1: hora.
0: Sí, sí. Bueno, pero también si no son de salir mucho, los invito a escuchar mi música en todas las plataformas virtuales, como Marcelo Villar. Y puedes encontrar automáticamente esta canción nueva, otra cosa. Y ahí puedes seguirme también en todas mis plataformas, Spotify, YouTube.
1: ¿Cómo te encuentran?
0: Como Marcelo Villar y Orquesta.
1: De nuevo, para que se quede.
0: Me encuentran como Marcelo Villar y Orquesta en todas mis redes sociales y plataformas virtuales. Música 100% original.
1: Altamente recomendado.
0: Muchas gracias.
1: Y hablando de recomendaciones, mi querido Marcelo. Dímelo. Recomiéndame a tu peluquero, hermano.
0: ¡Wow!
1: Gracias, amigo.
0: Se volvió como
1: locos.
0: Gracias, Héctor. Gracias. Muchas gracias, de verdad,
1: maestro. Muchísimas gracias,
0: maestro. Gracias. Sí.

0: 1:55. 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
1: De cara a las próximas elecciones municipales y regionales, vuelven a aparecer figuras políticas que cambian constantemente de partido para mantenerse vigentes. Uno de ellos es el excongresista César Combina. Esto ocurre mientras la Subcomisión de Acusaciones Constitucionales admitió a trámite una denuncia presentada por la exfiscal de la Nación, Delia Espinosa, por presunto enriquecimiento ilícito. Según la investigación, durante su paso por el Congreso, existiría un supuesto desbalance patrimonial y movimientos bancarios no sustentados. Peritajes financieros advierten un posible incremento patrimonial no justificado superior a los 472 mil soles.
2: ¿Cómo hizo César Combina para incrementar mágicamente su patrimonio en casi medio millón de soles?
3: Toda denuncia de corrupción para mí es grave, ¿no? Lo que corresponde ahora es investigar para efectos de levantar la inmunidad.
2: Dos informes periciales suscritos por una perito contable sustentan que Combina habría aumentado su patrimonio ilícitamente.
4: Han determinado que el denunciado Combina Salvatierra habría incrementado ilícitamente y o injustificadamente su patrimonio por el importe de 472.868 soles, lo cual evidenciaría un incremento patrimonial significativo que no cuenta con procedencia lícita debidamente acreditada.
5: Claro que es complicado y grave, ¿no? Es muy grave. Pero eso se va a ver en el término de la investigación.
2: Cuando Delia Espinosa era fiscal de la Nación, presentó esta denuncia constitucional contra el excongresista César Combina Salvatierra por el presunto delito contra la administración pública en la modalidad de enriquecimiento ilícito. Hace unos días, los miembros de la Subcomisión de Acusaciones Constitucionales del Congreso acordaron por unanimidad admitir a trámite esta denuncia.
6: Lo que tengo entendido es de que pedía plata para favorecer algunos municipios, algunos alcaldes para la ejecución de obras. Eso es lo que sé. De cómo se va la investigación, la subcomisión desconoce.
2: La historia es tan simple como contundente. Se inicia con un informe lapidario emitido por la Contraloría el 24 de noviembre del 2023, denominado Fiscalización de las Declaraciones Juradas de Ingresos, Bienes y Rentas.
4: Precisa dos elementos que tendrían incidencia en el incremento patrimonial del denunciado y que fueron considerados en el análisis comparativo de ingresos y egresos realizados por la Subgerencia de Fiscalización de la Contraloría General de la República. 24 depósitos no identificados en la cuenta de haberes del denunciado César Augusto Combina Salvatierra, cuyos montos ascenderían a la suma de 821.850 soles y 10 transferencias con origen desconocido, que asciende a 64.550 soles, también realizados a la misma cuenta de haberes del denunciado.
2: Evidentemente, en aquellas pericias los números no cuadran. ¿De dónde salieron aquellos depósitos a la cuenta del excongresista?
7: Se me hace una denuncia constitucional sin permitir que se entregue pericia de parte, sí. Sin preguntarme de dónde aparecen esos depósitos, supuestos depósitos, o siquiera permitirme un descargo, ¿no?
2: La denuncia constitucional 555 puesta por Delia Espinosa es clara. Indica que Combina habría aprovechado su cargo como parlamentario de Alianza para el Progreso para llenar sus cuentas bancarias hasta por casi medio millón de soles. Quizá la respuesta a esta acusación pueda encontrarse en una acusación anterior. La denuncia constitucional puesta por el entonces fiscal de la Nación Juan Carlos Villena, quien lo acusó de tráfico de influencias agravado por su condición de funcionario público. Aquella vez, Combina fue señalado porque aparentemente solicitó miles de soles a varios alcaldes para facilitarles presupuestos para obras en sus ciudades.
4: Hecho concreto, acciones desplegadas por César Augusto Combina Salvatierra en su actuación como congresista de la República a efectos de lograr que Humberto Acuña Peralta, presidente de la Comisión de Presupuesto, incluya los proyectos de obras propuestos por José Luis Cerrón Nestares, entonces alcalde de Colca, Kruger Miranda, entonces alcalde de Yanacancha, y Wilmer Felicio Catay, entonces alcalde de San Marcos de Rocha, en la ley de presupuesto correspondiente al periodo 2021.
2: Combina se desempeñó como congresista desde el 16 de marzo del 2020 hasta el 27 de julio del 2021, tiempo en que habría solicitado coimas para ayudar a más de 30 alcaldes con sus partidas presupuestarias. Aunque la investigación no pudo probarse, hay alguien que fue testigo de excepción que estos alcaldes buscaban a Combina para que les devuelva el soborno que habían entregado. Al menos cuatro de ellos se reunieron con Omar Chejade y le contaron toda la historia.
8: Les había pedido aproximadamente, bueno, todos, para todos no era igual, ¿no? Algunos les había pedido 40 mil soles, a otros 60 mil soles, a otros 70 mil soles. Y que eran aproximadamente entre 25 y 30 parlamentarios, perdón, alcaldes. Entre 25 y 30 alcaldes eran los que habían sido aparentemente sorprendidos o eran parte de la colusión.
2: Entonces, el relato que le dieron resultó revelador.
8: Él había ofrecido, había comprometido sus buenos oficios, entre comillas, para darle partidas presupuestarias. Si la partida era mayor, la comisión era mayor, por eso que fluctuaba lo que él había recibido supuestamente entre 40, 60 mil o 70 mil soles. Cantidades que en su mayoría, fue lo que me dijeron, les habían dado o les había dado cada alcalde en efectivo, ¿no? En qué lugares, y podía ser, en algunos casos me decían que su domicilio, en San Isidro con Magdalena, en otros, en su despacho, otros me comentaron de que era el asesor de él, y otros me dijeron que incluso algunos de ellos se le habían depositado a la cuenta bancaria de él o a la cuenta bancaria del asesor.
2: Aunque salieron conversaciones de WhatsApp y las reuniones se corroboraron, el testimonio que recibió Chejade en ese momento nunca fue corroborado por los alcaldes que habrían sido estafados.
9: Si en ese momento se habría dado alguna denuncia, calculo que el señor Chejade no habría sido un cómplice como para no denunciarme a la Comisión de Ética.
2: Todo indica que no denunciaron por temor a terminar siendo denunciados por haber sobornado al entonces congresista. Chejade no lo hizo, pero igual fue llamado como testigo en la investigación, en la que todos negaron responsabilidades. Recordamos este caso de presuntos y sospechosos depósitos a cuenta de Combina, porque cobra vigencia ahora que el Congreso admitió a trámite la denuncia en su contra por presunto enriquecimiento ilícito. Votaron a favor para que la investigación siga su curso los parlamentarios Lady Camones, Jorge Montoya, Arturo Alegría, Marta Moyano, Patricia Juárez, María Acuña, Digna Calle, Francis Paredes, Marcial Varas, Patricia Chirinos, Ana Segarra y Pasión Dávila. 12 votos a favor, 0 en contra y 0 abstenciones. Queda poco para que acabe la legislatura y la denuncia debe regresar de la Comisión Permanente a la Subcomisión de Acusaciones Constitucionales. Solo entonces sabremos si blindan al exparlamentario, si su caso pasa al Pleno del Congreso o de pronto la siguen haciendo larga hasta que prescriba.

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1: Miles de agricultores continúan un paro agrario indefinido en diversas regiones del país para exigir al gobierno la declaratoria de emergencia del sector agropecuario ante la crisis económica que golpea al campo peruano. La protesta, convocada por la Convención Nacional del Agro Peruano, reúne a productores arroceros, bananeros, cañicultores, cafetaleros y otros gremios agrarios que denuncian pérdidas económicas debido a la caída de precios de sus productos, el incremento del costo de fertilizantes, combustibles e insumos agrícolas, además de los efectos climáticos que afectan las cosechas. Se reportaron bloqueos de carreteras en regiones como Piura, Lambayeque, Tumbes, Puno, San Martín y Arequipa, generando interrupciones en el tránsito de pasajeros y vehículos de carga. Los gremios agrarios exigen al Ejecutivo medidas inmediatas para enfrentar la crisis del sector, acceso a financiamiento, control de importaciones y apoyo económico para evitar la quiebra de miles de productores. En medio de la paralización, varias instituciones educativas optaron por desarrollar clases virtuales debido a los bloqueos y dificultades de transporte. Algunos mercados no abrieron sus puertas y se reportaron problemas en el abastecimiento de alimentos y movilidad en diferentes ciudades.
2: Y pedimos en aquellos tiempos algo más simple, como una decisión política de que en el mes de junio se actualice la franja de precios para que se proteja y se reduzca las importaciones de arroz, a pesar que dicen que son pocas. Pero no lo hicieron, lamentablemente esperaron que se agudice la crisis. El cierre de las fronteras y la suspensión temporal de esas importaciones tampoco lo hicieron. Y esperaron que se agudice y ahora llegó diciembre, la franja de precios no fue la que se hizo el ofrecimiento. Era 210, le hicieron menos. Y ahora que estamos en mayo ya estamos por la segunda campaña en pérdida. Y ya la crisis se agudizó más. Ahora hay agricultores que ya han perdido su capital, que incluso no pueden pagar sus préstamos y están por la segunda campaña que ya no se puede seguir tolerando. A pesar de eso, se agudizó con el conflicto de Medio Oriente, los hidrocarburos han subido y los insumos que utilizamos para producir arroz se han vuelto a incrementar y el Estado está pues solamente de observador mirando cómo agoniza el productor nacional del cultivo del arroz.
3: Ya, y ustedes tienen cuentas por pagar. Como tú bien lo mencionas, el agricultor pide un préstamo teniendo en cuenta que va a tener una cosecha y va a haber una venta para pagar su préstamo y para tener su utilidad. Y lamentablemente, como tú ya lo mencionas, estamos hablando de mayo del año 2025. Ustedes tenían la esperanza que esto en diciembre cambiara y la cosa se agudizó y están en esta segunda etapa ya complicados con esta medida de fuerza.
2: Sí, es correcto. Así, porque uno saca un préstamo para un negocio de un sembrío porque necesita, aparte de cancelarlo, generar una utilidad para el sustento familiar y
3: por supuesto,
2: de varios,
3: claro,
2: de los compromisos que tiene la familia.
3: Eso está clarísimo. Claro.
2: Y ahora eso se ha endeudado y se ha declarado inestable seguir sembrando. La esperanza era este año 2026, pero se agudizó con el conflicto y los hidrocarburos subieron. Entonces, el pedido que antes era franja, ahora ya se ha modificado y solicitamos que se declare el estado de emergencia del sector arrocero, cosa que nuestros funcionarios, los que están de muchos años en el cargo, de la cartera de agricultura y la cartera de economía, lo ven insostenible, no viable, pero ellos permiten que se siga agudizando más la crisis. Nosotros miramos cómo otros países como Colombia y Ecuador están tomando medidas diferentes a las que está tomando el Perú. Y nos preocupa mucho y nos duele la indiferencia, por lo que los productores de arroz, a pesar que hemos tenido 25 a 27 reuniones con los funcionarios sustentando nuestros pedidos, al vernos respuestas, pues se han dicho vamos a una protesta. Y entonces, por acuerdo de asambleas, nosotros tenemos que solamente anunciarlas, ser los voceros y ayudar a acatar. Existe la ley, la 31071, que es la que habilita las compras de alimentos de la agricultura familiar por parte de las entidades del gobierno. ¿Pero qué sucede? Nosotros estamos pidiendo que el Estado emita un presupuesto de 300 millones para la compra de 18.000 toneladas. Hasta la fecha, en los 5 meses de este año, ellos están con 500 toneladas, de las que ellos proponen 20 toneladas por región. Para nosotros eso es un insulto, cosa que San Martín solamente se ha beneficiado un productor, y yo creo que como Estado no estamos para beneficiar a un solo productor en nombre de todos, sino a todos los productores, haciéndoles de manera masiva una bajarle todos los datos, porque todo productor está registrado como productor agrario para ser atendido. No lo han hecho y piensan que esos 20 toneladas es suficiente para nuestro problema. Se le ha pedido el cierre de fronteras porque nuestros productores, que de tanto de Tumbes como del sur, ven todos los días entrar vehículos de las fronteras con una mercadería de carácter ilícita, el contrabando. Eso genera una especulación y merman los precios, que eso nos hace una competencia desleal. Entonces, las fronteras no están siendo bien intervenidas, y tenemos como la SUNAT, otras entidades del Estado, que deben proteger esos ingresos. El Estado ahora ha reaccionado y dice que tiene un plan de trabajo de 180 operativos, que son 5 por semana, donde existe días que lo hacen y otros días que no, pero ingresa de todas maneras la mercadería, porque el contrabandista creo que está más informado que los demás, pero aún así ellos se jactan por los 85.000 kilos de arroz, que son 2 trailadas, en 5 meses. Cuando nosotros miramos que el contrabando entra todo, casi todos los días y por turnos noche. Le hemos anunciado, nos han pedido pruebas y todavía dicen que al final, cuando se les enseña las pruebas, dicen que no tienen la logística. Aceptan la desgracia, pero lo toman como que está bien. Segundo, nos dan otras respuestas como que son suficientes para nuestra crisis, como por ejemplo, postular a un fondo de agroideas. Nosotros, los agricultores, estamos organizados por más de 10 años, tenemos cooperativas que hacen sus planes de negocio y licitan, tenemos un plan de negocio de 4 años siendo observado, pero ellos dicen que estamos bien siendo atendidos. Para nosotros es un insulto. Cuando se hace por medio de las organizaciones para, en ese libre mercado, poder competir con nuestros propios granos, que son de buena calidad en algunos casos, hacemos el pedido de un almacén para 30.000 hectáreas, para 2.000 agricultores, pero los volúmenes son mayores al 30% del volumen total, y nos hacen la observación por qué los almacenes son más grandes. Quieren hacer, cuartos, cuando nosotros queremos ser almacenes para guardar nuestro arroz en tiempos de abundancia y irlo vendiendo poco a poco, como lo hacen los almacenes de la costa.
3: Como lo haría cualquier tipo de negocio.

La inseguridad ciudadana continúa cobrando víctimas en la región Piura. Sergio Joel Ojeda Córdoba, jefe del staff técnico de la reconocida agrupación musical Hermanos Chapoñay, fue asesinado a balazos por presuntos sicarios cuando salió de su vivienda para realizar unas compras en una bodega ubicada en la UPIS Pueblo Libre. Según testigos, dos sujetos que se desplazaban en una motocicleta interceptaron a la víctima y, sin mediar palabra, le dispararon en repetidas ocasiones a quemarropa. Tras el ataque, los delincuentes huyeron rápidamente del lugar con rumbo desconocido, mientras vecinos intentaban auxiliar al trabajador musical. Familiares y amigos trasladaron de emergencia a Sergio Joel Ojeda hacia un establecimiento de salud cercano, pero lamentablemente los médicos solo certificaron su fallecimiento debido a la gravedad de las heridas. Horas después, la agrupación Hermanos Chapoñay expresó públicamente su dolor mediante un mensaje difundido en redes sociales, donde calificaron el crimen como un acto injusto producto de la delincuencia que golpea a la región. La orquesta recordó a la víctima como un hombre trabajador, responsable y comprometido con su familia y con el crecimiento artístico de la agrupación. Agentes de criminalística y del área de homicidios llegaron hasta la escena del crimen para recoger casquillos de bala, revisar cámaras de seguridad cercanas y recabar testimonios que permitan identificar a los responsables. Hasta el momento no se reportan detenidos. El Poder Judicial condenó a cadena perpetua a Hugo Sixto Campos Córdoba, conocido con los alias de Camarada Chapo, Julio Chapo o Camarada Julio, tras hallarlo culpable del delito de terrorismo en la modalidad de homicidio calificado. La sentencia fue emitida luego de que la Fiscalía lograra demostrar su participación directa en el asesinato de tres personas ocurrido el 21 de agosto del 2018 en la Comunidad de la Libertad de Mantaro, ubicada en el distrito de Santo Domingo de Acobamba, provincia de Huancayo, en la zona del Braem. De acuerdo con las investigaciones, el sentenciado integraba un grupo de aniquilamiento perteneciente al militarizado Partido Comunista del Perú, Sendero Luminoso, organización terrorista que aún mantiene presencia en sectores del Valle de los Ríos Apurímac y Naimantaro. Durante el proceso judicial, el Ministerio Público presentó testimonios de testigos protegidos, informes de inteligencia, documentos y pericias especializadas que acreditaron la participación de Campos Córdoba, no solo en este triple homicidio, sino también en otros actos armados y emboscadas dirigidas contra patrullas militares y policías desplegadas en el Braem. Las autoridades recordaron que Camarada Chapo fue capturado el 12 de julio del 2019 durante un operativo conjunto ejecutado por miembros de las Fuerzas Armadas y la Policía Nacional en el distrito de Cosme, región Huancavelica. Además de la cadena perpetua, el Poder Judicial dispuso el pago de 100.000 soles como reparación civil a favor del Estado peruano. La Fiscalía destacó que esta sentencia representa un importante avance en la lucha contra el terrorismo, las organizaciones armadas vinculadas al narcotráfico que operan en la selva central del país.

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0: Amigos de todo el Perú, esto es Rey con Barba, encantados de estar con ustedes. Empieza, como siempre, el doctor Barba.
1: ¿Ah? Muchas gracias, ingeniero. Hace unos días le dijimos que los debates técnicos son importantes en la medida que haya seriedad en ambos equipos, ¿no? Que no es el caso de Juntos por el Perú, ¿no? ¿Qué pasa con el señor Sánchez? Él venía cargando en primera vuelta Antaurumala, el SUTEC, FENATE y todos los sectores extremistas fueron muy útiles para impulsarlo y pasar a la segunda vuelta. Muy bien, ¿no? Pero ahora eso se ha convertido en una carga.
0: ¿Vamos a suponer? Hay un chancho.
1: Sí. Es como el cuento ese que un tipo chancho que va corriendo, agarran al ladrón y lo agarran. Le dice, devuélveme el chancho. Y ahí viene el chancho ahí. ¡Uy, un chancho! Sí. Bueno, pero resulta, ya, imagínate tú que yo soy Pedro Sánchez. Y yo te digo, oye, hermano, tú eres Pedro Franque, hermano. Fíjate, tenemos este problema. Estamos 38-38 y hay un 25% de indecisos y de blancos que son siempre los pensantes. La gente que dice, no, vamos a ver, hay que examinar, vamos a ver, ¿no? Entonces, te pido por favor.
0: No te preocupes, yo.
1: Te pido por favor, claro, que bajes las, claro, revoluciones, el nivel. Tienes que parecer moderado.
0: Claro.
1: ¿Ah? Tienes que parecer moderado, cariñoso, suave, ¿no? Entonces, Pedro Franque, yo me encargo.
0: Claro, yo me encargo.
1: Yo soy experto en eso. Lo hice antes con Humala, lo hice antes con Castillo.
0: Así, ¿no? O sea, es, con todo el mundo se apunta, con todo el mundo.
1: Después lo votan, ¿no?
0: Claro. Sí, claro. Es que se dan cuenta de su poca ¿ah? Capacidad.
1: Entonces, pero él se encontró con un Luis Carranza sobresaliente que virtualmente lo hizo pedazos. Ni Rosa María Palacio lo ha podido defender. Y ha tenido que reconocer el papelón que pasó el pobre Pedro Franque, ¿no? Muy bien, por ejemplo...
0: Que Rosa María dice, bueno, Carranza desnudó a Franque, sí, claro, la demagogia de Franque y de Guerra García. Porque, claro, utilizaban las cifras del 21, el rebote del 2020 con la, claro, pandemia, exacto, para decir que ellos fueron los que originaron el progreso de demagogos desastrosos, ajá, mentirosos, por cierto.
1: Bueno, estos son los titulares de hoy día, ¿no? Por ejemplo, Expreso, Fuerza Popular goleó en el debate técnico, ¿no? Bueno, este es Correo, ¿no? Correo, ¿no? Al rojo vivo, el debate económico fue el más intenso y Luis Carranza dejó mal parado a Pedro Franque, ¿no? ¿Ah? La Razón, equipo de Keiko aplastó al de Castillo, ¿no? Bueno, luego el Perú 21, ¿no? Es la primera plana con Carranza que le pide no volvamos a cometer el error
0: que cometimos en el 21
1: de hace 5 años, ¿no?
0: Claro.
1: La única manera de reducir la pobreza es con inversión. Si hay inversión, habrá trabajo. Si hay trabajo, la pobreza disminuirá y el país avanzará. Así de sencillo, ¿no? Así de sencillo.
0: 2009, ¿no? Repetir lo que dijo Carranza, 23% de inversión privada. No ha habido, en los últimos 100 años, no ha habido esa inversión privada en el Perú. Durante la época de que Carranza era, por cierto, ministro de Economía.
1: Y eso de que, eso, se dan cuenta que no mencionaron para nada. Creo que el equipo de Fuerza Popular cometió un error estratégico, ¿no? Demostraron efectivamente, ¿no?, que técnicamente son superiores, que tienen propuestas, que tienen un plan de gobierno sólido, ejecutable, ¿no? Pero lo dejaron a ellos insultar, ¿no? Y no le tocaron el tema de Antauro, por ejemplo, ¿no? Entonces, por ejemplo,
0: cuando técnico.
1: Pero que cuando Pedro Franque hablaba, vamos a respetar los capitales, vamos a respetar la Constitución, sí, vamos a garantizar la estabilidad económica, sí, no habrá expropiaciones. Entonces, yo le hubiese preguntado...
0: Exactamente lo contrario de lo que dice el plan de gobierno.
1: Exactamente, yo le hubiese preguntado, ¿estás seguro que Antauro... Primero, ¿has leído el programa de gobierno? No. Y en segundo lugar, ¿estás seguro que Sánchez y Antauro están de acuerdo contigo?
0: Sí, pues. ¿No? Pero es que ese es el papelón.
1: Lo hubiese puesto en un papelón, porque si él niega la Asamblea Constituyente, la libertad de Pedro Castillo, las nacionalizaciones, simplemente su electorado lo repudia, ¿no?
0: Claro.
1: Así que ahí le faltó una estrategia política a Fuerza Popular para liquidarlos contundentemente, ¿no? Así que me parece que ahí hubo un error. Pero de todas maneras, veamos un extracto de un minuto, ¿eh?, de Carranza, por favor, en su debate desnudando al señor Pedro Franque.
2: Queridos compatriotas, después de 5 años vuelvo a conversar con ustedes. En 2021, como país, tomamos una mala decisión. Y el mejor dato para ver lo mal que lo hicimos es qué pasó con la pobreza. En 2021, la pobreza estuvo en 25.9%. No regresamos a prepandemia en 20%, como otros países de América Latina sí lo hicieron. Pero lo peor vino después. En el año 2022, 644 mil peruanos más pasaron a la pobreza. Y el último dato del 2025 es que tenemos 25.7% de peruanos en pobreza. No hemos avanzado nada en todo este tiempo. En 2021, Fuerza Popular tenía un plan de gobierno orientado a ayudar a las familias para sacarlas de la crisis de la pandemia. El gobierno de Pedro Castillo y Sánchez no hizo absolutamente nada, pero los peruanos somos resilientes y hemos salido adelante. El plan ahora es para levantar a nuestro Perú y tiene 3 pilares: orden económico, capitalismo popular y orden social. En orden económico, respetar la autonomía del Banco Central, regresar al equilibrio fiscal. En el plan de Juntos por el Perú no se menciona una sola vez estabilidad económica, no se menciona autonomía del Banco Central. En capitalismo popular vamos a impulsar fuertemente la inversión privada, cosa que en el plan de Juntos por el Perú ni se considera. Lo más importante es apoyar a nuestras pequeñas y medianas empresas, dándoles créditos con garantías de nuestro Banco de Desarrollo, no créditos subsidiados del Estado, como propone el plan de Juntos por el Perú, desarrollando la infraestructura, como lo explicó Carlos, sacando los grandes proyectos que están atorados hace años y no hacen nada porque no hay eficiencia en la gestión pública. En Juntos por el Perú no apuestan por la inversión privada. Y en el orden social, lo que vamos a trabajar son la mejora en la calidad de la salud, la educación, los programas sociales y avanzar en la pensión mínima universal con pensión 65. Querido compatriota, este 7 de junio vota por el orden, no votes por el caos. Vota por el progreso, el empleo, la inversión privada, no votes por el estatismo que está en el plan de Juntos por el Perú y que el señor Franke desconoce ahora abiertamente. Votemos por el Perú este 7 de junio. Gracias.
0: No, sí, es una sacada de mugre, como se dice, es tremenda. Pero hay que insistir en una cosa, Pepe. Dice con acierto, por supuesto, Luis Carranza, Lucho Carranza, que lo importante es la inversión privada. ¿Por qué? Porque la inversión privada, no importa de qué tamaño se trate, grande, inversión mediana o pequeña inversión, o sea, microempresas o pequeñas empresas, porque es lo que genera empleo, lo que da trabajo, y el trabajo es la única manera de sacar a la gente de la pobreza. Las ayudas sociales, los programas sociales del gobierno sirven cuando no hay corrupción, que la mayor parte de ellos siempre hay, desgraciadamente, corrupción. Pero si no hubiese corrupción, esos programas sociales ayudarían a aliviar un poquito la pobreza, a compensar un poquito el sufrimiento que genera la pobreza. Pero no saca de la pobreza nunca. Lo único que permite a la gente salir de la pobreza es el empleo. Y eso solo se consigue con inversión. Y la inversión solo se consigue, lo hemos dicho aquí muchísimas veces, con orden, con autoridad y con estabilidad. Es decir, equilibrio monetario, equilibrio económico, como ha mencionado Lucho Carranza. No entienden, pues los rojos no entienden esto. No, mejor dicho, efectivamente. Sí, lo entienden.
1: Pero el negocio de ellos está en la pobreza.
0: Mantenerlos pobres.
1: Así Chávez es. Y todos ellos son los pobres los que votan por nosotros.
0: Exactamente.
1: Si los sacamos de la pobreza y los convertimos en clases medias, ya no votan por nosotros.
0: Porque empiezan a tener medios, tener propiedades para defenderse.
1: López Obrador. ¿Sí? Es una estrategia.
0: Sí.
1: Es una estrategia mantener los pobres, porque los pobres siempre estarán con nosotros.
0: Claro.
1: Porque nosotros le vendemos la esperanza.
0: O como decía,
1: dejarán de ser pobres.
0: O como la ha declarado Petro, el actual presidente de Colombia. Efectivamente, es que tenemos que mantener a los pobres, porque es que los pobres son los que nos apoyan políticamente con los votos. Si salen de la pobreza, ya no votan por nosotros.
1: Sí. Oye, y lo de Antauro, que lo han metido al closet. Ahora, entenderse con Antauro es muy fácil, ¿eh? Él ha sido militar. Un militar entiende de estrategias. Si tú, por ejemplo, estás atacando una determinada posición y ves que las tropas de acá son más fuertes, tú retrocedes en busca de una posición más segura para tus tropas y para ti.
0: Esos son los militares inteligentes.
1: Porque de otra manera sería un suicidio, no es elemental. Si las fuerzas son superiores, tú retrocedes buscando mejores oportunidades, ¿no? Eso se llama estrategia. Entonces, Antauro entiende ese lenguaje. Pedro Sánchez, hermanito, en estos momentos nos hacen daño. De lo que se trata es ganar. Y cuando ganemos, tú vas a tener tu parte del pastel, tu parte del botín, pues. Así que haznos el favor, escóndete un ratito. Ya, y entonces es lo que ha hecho Antauro, aunque ha anunciado una conferencia de prensa para mañana, donde van a hacer, me imagino, el espectáculo de una posible ruptura, ¿no? Pero eso es finta nomás, puro teatro, ¿no?
0: Yo estoy de acuerdo con la estrategia y con la estrategia militar, pero como digo, eso es solo para aquellas personas que son adecuadamente inteligentes, no es el papel del señor.
1: Pero esa es una estrategia elemental, ¿eh?
0: Sí, pues, pero por más elemental que sea, vas a ver tú que no va a pasar a segundo plano. Vas a ver.
1: Y mira,
0: no va
1: a pasar a segundo plano. Y es tan estratégica.
0: Enhorabuena que no pase a segundo plano.
1: Es tan estratégica esa jocosa ruptura que, mira, esta es la primera plana de ayer de Perú 21, donde dice Sánchez Antauro, la alianza continúa. Y sacan las fotos del pequeño meeting que organizó ahí el señor Sánchez. ¿Y quiénes son los que lo chalequean, los que lo cuidan? Todos están con su sello de Antauro. Antauro,
0: claro.
1: Antauro, o sea, Antauro, ¿no?
0: Pero claro, si fuera estratega, le quitaría a su gente, ¿no es cierto? Por lo menos les quitaría el brazalete o la identificación con ellos.
1: Se les fue, digamos que se les pasó, se les fue, pero mañana
0: no,
1: me imagino,
0: hermano,
1: que
0: no. Bueno, ya, ¿qué importa?
1: Señor Antauro,
0: ¿qué importa?
1: Dará un espectáculo.
0: ¿Qué importa?
1: ¿No?
0: Ya verás que no va a pasar a segundo plano. Bueno, yo solamente quiero recordar una cosa de Ipsos en su sondeo de hace una semana, poco más, sí, una semana. Dijo que había un repunte, evidentemente, de las preferencias a favor de Fuerza Popular, de Keiko, y que estaba en 39% de apoyo contra 35% de Sánchez de Juntos por el Perú. Los votos blancos o nulos habían disminuido del 17 al 14%. Keiko ha subido en Lima del 50 al 54% y se mantiene en otras ciudades con 35% y también en la parte rural, en el ámbito rural, con el mismo 26%. En cambio, Sánchez ha bajado tanto en Lima como en otras ciudades. En Lima del 25% ha bajado al 23, 22 y pico, y en otras ciudades de 40 a 36%. Finalmente, el antivoto por Keiko Fujimori ha caído del 66% al 48%. Y el de Sánchez, en cambio, ha subido del 39% al 47%. Bueno, muy bien, el Perú se va dando cuenta de las cosas.
1: Otra intervención que hay que resaltar, Rafael, en el debate técnico, es la del señor Marco Vinelli en agricultura. Nos recordó que el gobierno de Castillo en un año tuvo 6 ministros de agricultura, mira tú, ¿no? Y nunca se ocuparon de

0: 130 congresistas y Fuerza Popular solo tenía 20. ¿De dónde sale el genio en la bancada de Fuerza Popular para manejar a 110 parlamentarios? Eso de la dictadura, fujimorista es un mito, es un disparate, es una tontería. Pero son esos cuentos que los repiten y los repiten y la gente los termina repitiendo.
1: Por supuesto.
0: Como las leyes pro-crimen, ¿no?
1: Igualito.
0: Que en realidad son leyes anticrimen.
1: Así es.
0: Anticrimen, no pro-crimen, ¿no?
1: Así es, exactamente lo contrario.
0: Le dan vuelta a la figura y repiten y repiten y repiten y la gente repite también lo que sus líderes dicen.
1: Lo mismo dicen, ¿no? No, la Constitución, la nueva Constitución, la Asamblea Constituyente, como si eso fuera el alivio. Es el mismo camino que Venezuela, el mismo camino que Nicaragua, el mismo camino que Bolivia. Que lo que ha originado es el caos, la ruina económica y la miseria social, la pobreza.
0: La inestabilidad política, señor Guerra García, comenzó en realidad con Humala,
1: Exactamente.
0: Siguió con PPK, continuó con
1: Vizcarra.
0: Con el miserable de Vizcarra, ¿no? Y explotó.
1: Con Boluarte y con los siguientes.
0: Con
1: Castillo.
0: Con Castillo,
1: por supuesto.
0: Explotó.
1: Por supuesto.
0: ¿No? Explotó, ¿no? Esa fue la inestabilidad política, ¿no? Y en todas estas experiencias estuvieron los rojos y gente como él aplaudiéndolo, por supuesto, ¿no? Y ahora hablan de la inestabilidad política que produjo la dictadura parlamentaria de la señora Fujimori con 20 parlamentarios, ¿no?
1: Sí, sí. Oye, no, la inestabilidad, ¿no? Que dice, ¿no? Y en el gobierno de Castillo participó el propio Sánchez, fue ministro, el propio Sánchez.
0: Año y medio, todo el tiempo.
1: Por supuesto.
0: Todo el tiempo.
1: Además está siendo acusado, está siendo investigado, por cierto, por haber convertido el Ministerio de Comercio Exterior y Turismo en una agencia de empleo de sus correligionarios, sus amigos, etcétera. Y tienen el cuajo, ¿no?, de hablar como hablan algunos.
0: Bueno, en líneas generales de Fuerza Popular pudo mostrar sus mejores cuadros, no tomar distancia del populismo marxista y dar un mensaje de serenidad, lucidez y esperanza, que es lo que han hecho. Así que
1: sí, yo resumo el debate. Yo resumí el debate de la siguiente manera. Los moderadores, dicho de paso, para hacer un pequeño comentario, hacían introducciones largas y guachafas, improvisadas, y las hacían antes de las preguntas que planteaban. Lo que tocaba era simplemente leer bien la pregunta y punto. Los moderadores en un debate de ese estilo, o de cualquier debate importante, sobre todo político, tienen que participar lo menos posible. Lo que tocaba era leer bien la pregunta y punto. Lo de los nombres completos, eso es otra cosa. Lo de los nombres completos de los expositores, esa es otra guachafada de la burocracia peruana en general. A Luis Carranza lo presentaron como Luis Julián Martín Carranza Ugarte. Y a Pedro Franque como Pedro Andrés Toribio Franque Balivo o Balbé, ¿no? Por otro lado, los representantes de Sánchez abundaron, como ya hemos mencionado, en insultos, en acusaciones, en promesas populistas. Las consecuencias de esa política ya las vimos en parte en el Perú, en el gobierno de Castillo y en el gobierno actual, por cierto. Y las consecuencias completas de esa política, de esas propuestas, las hemos visto en la Venezuela del chavismo, en la Cuba del Castro, con inflación, con pobreza, con ruina económica y con miseria social. En cambio, los representantes de Keiko Fujimori, dicho sea de paso, ¿te diste cuenta, Pepe, que ninguno de los expositores de Keiko Fujimori era del círculo íntimo de Fuerza Popular ni de Keiko Fujimori? Ha convocado a gente que no era necesariamente del partido de Keiko.
0: Como el doctor Recoba, por ejemplo.
1: ¿Cómo? Y Lucho Carranza.
0: Sí, claro.
1: Y Valimir Guarón.
0: Sí. Pero Recoba es un caso especial. Él es un médico respetado.
1: Sí.
0: Y además de eso tiene un programa internacional médico, ¿no? Y con puro sentido común y con data puso a Ceballos, que es el mejor cuadro que ellos tienen, lo puso contra las cuerdas,
1: ¿eh? Sí, claro.
0: Sin ningún problema.
1: Sí, claro. Bueno, termino. En cambio, los representantes, decía, de Keiko Fujimori ofrecieron orden, seguridad jurídica y confianza. Las consecuencias las pueden ver, las podemos ver todos los que queramos en países como Singapur, Corea del Sur, Vietnam, Japón, etc. Que pasaron del caos al desarrollo extraordinario donde casi no hay pobreza en muy pocos años

0: por haber hecho justamente las cosas que ofrece el futuro gobierno de Keiko Fujimori. No hay tanto que criticar a Sánchez, que hay que criticarlo porque hay que decir las cosas como son, sino resaltar también las cosas, también no, fundamentalmente, las cosas positivas de los planteamientos de Fuerza Popular y concretamente de Keiko Fujimori.
1: Ahora, ¿qué más? El Jorge Nieto, ¿eh?, por ejemplo, ¿no? Que aún posa como si fuera un amigable representante del centro político, ¿no? Y él invita a sus electores a votar en blanco o viciado. Lo que calla es que no tomar partido ya es tomar partido. Su fortaleza, claro, la fortaleza de él está en la clase media, ¿no? Y son sectores que básicamente tienen simpatías hacia Keiko Fujimori. Cuando él los invita a votar en blanco o viciado, lo que está haciendo es jugar el partido contra Keiko Fujimori, básicamente en Lima, que es el fuerte que ellos tienen que romper, ¿no? Si por ejemplo, López Chao hubiese dicho blanco viciado, estaría afectando directamente a Sánchez, porque la fuerza del electorado de él está
0: en favor de Sánchez.
1: Está en favor de Sánchez, claro, ¿no? Claro, entonces, eso claro. es un juego elemental, ¿no? Realmente, ¿no?
0: Si una decisión, además, de parte de Nieto, que hay que calificar de gravísima.
1: Ah, no, claro.
0: Gravísima irresponsabilidad y de un acomodo lleno de hipocresía, ¿no?
1: No, y está tomándole el pelo a sus propios electores.
0: Sí, evidente.
1: Cuando está jugando el partido abiertamente con los rojos. Nieto, pues, digo yo, está lejos de ser neutral. Y a todas luces está jugando en pared con el rojerío, al cual lo une una larga historia de compadrazgo ideológico y favores mutuos. De ganar Sánchez, será un cómplice más y no podrá evadir su responsabilidad.
0: Correcto, ¿no? Correcto. Muy bien dicho.
1: Cada quien está haciendo lo suyo. Por ahí vi. Carlos Spa.
0: Que viene ahora.
1: Que viene ahora. Oficializó su respaldo a Keiko Fujimori. Votar por Sánchez, dice. Bueno, la ventaja de Carlos Spa es que es un hombre
0: prístino, sólido,
1: claro, ¿no? Sí. Sin complejos, ¿no? Y que dice las cosas como son. Él se está comportando con un nivel de estadista muy superior al de muchos candidatos, ¿ah?
0: ¿Eh? Hombre, por supuesto.
1: Por supuesto, ¿no? Por supuesto. Él dice, votar por Sánchez es regresar atrás, a las tinieblas. Es ir hacia Nicaragua, Cuba, Venezuela. Sánchez representa la unión entre el fascismo, que es Antauro, y el comunismo, que es Sánchez. Nosotros estamos contra todo ello. Claro. Por eso hemos optado la decisión de votar por Keiko. Clarísimo, ¿no?
0: Muy bien. ¿No? Oye, permíteme cambiar de tema.
1: Tenemos que hablar. Ahora de los locos.
0: ¿Quién manda el doctor Barba?
1: Déjame hablar de los locos, pues, ¿no?
0: Está bien, fíjate, pues habla.
1: Ha habido un cónclave estos días de los pitufos, de esos veintitantos partidos que no pasaron el 1%, ¿no?
0: Y se dan el lujo, ¿no?, de decir que van a ordenar a sus huestes.
1: Bueno,
0: ay, señor, ridículos.
1: En el cónclave de los pitufos se aprobó, creo que por unanimidad, proponen reducir el mandato presidencial y parlamentario a 2 años. Esta es una idea que la toman de Marisol Pérez.
0: Pérez,
1: ¿no?
0: Sí. ¿No?
1: Reducir el mandato presidencial a 2 años nada más. Y reformar la legislación política y electoral para adelantar las elecciones presidenciales y que éstas se lleven en julio del 2008. Entonces se volvieron locos.
0: Hay que modificar la Constitución, dicho sea de paso, no es solamente modificar la ley.
1: Pero mira, se volvieron locos.
0: No es que sean locos.
1: No, ya eso lo juro.
0: Son petulantes, Pepe, completos.
1: O nunca han estado acostumbrados a las cámaras. Y extraña las cámaras,
0: claro,
1: diciendo
0: tenemos que hacer noticias. Claro.
1: Porque hay tipos que realmente se enferman con las luces, ¿no?
0: Ah, ¿no?
1: Y cuando las luces se apagan, se sienten tristes.
0: Pero
1: ¿no?
0: Por eso espero que los medios, en lugar de darle tribuna, se dediquen a criticarlo.
1: Claro, no, es lógico. Por ejemplo, este es otro, por ejemplo, Pérez, Domingo Pérez. Este hombre.
0: Ese también le faltan los focos.
1: En mi opinión, está completamente desquiciado, ¿no? Este tipo. Ahora se ha vuelto poeta. Dice, quiero soñar, o sea, como Martin Luther King, ¿no? O sea, que
0: tengo un sueño.
1: Es el famoso discurso. Bueno, sí. Él también se lo copia. Quiero soñar que hemos vencido al pacto mafioso. Quiero soñar que Pedro Castillo está libre con su pueblo. Me imagino que debe haber pensado, quiero soñar que algún ministro día yo seré presidente de la República.
0: O ministro, quiero soñar que o por lo menos ministro de justicia.
1: Por lo menos ministro de justicia, ¿no? Guacha, guacha.
0: Ay, poca, señor.
1: Guachafísimos, ¿eh?
0: Y, ¿qué más? El mismo tema.
1: Mira,
0: político.
1: Luis Miguel Castilla. La entrevista
0: muy
1: que
0: bueno,
1: al diario Correo.
0: Al diario Correo. Estupenda.
1: Es clarísima. Y es
0: vamos a invitarlo. Ojalá pueda venir el próximo viernes.
1: La verdad es que no hay discrepancias entre los economistas sobre estos temas.
0: No, claro que
1: no hay ninguna, salvo Pedro Franchi, que evidentemente él es una materia dispuesta para suavizar, ¿no?
0: Permíteme, porque
1: los discursos extremistas, esta partecita.
0: Sí, sí, permíteme, porque dice una cosa muy clara. Franchi, o sea, eso me parece oportunismo, se está refiriendo a Pedro Franchi. El track record de Franchi, hay que recordarlo. En el momento en que Franchi fue ministro de Economía, hubo la fuga más grande de capitales de la historia del Perú.
1: Sí.
0: Y la pobreza se incrementó tremendamente durante su gestión. Entonces dice, yo creo que no tiene mucho que mostrar. Sí. No tiene nada que mostrar el señor Franchi.
1: 2000, como se lo recordó Carranza, 2022, sí, claro. ¿No? Cero. Crecimiento cero, ¿no? Crecimiento cero. Y 2023, que lo ve, recesión, pues, recesión.
0: Sí.
1: Ese es el legado, ese es el legado, ¿no?
0: O sea, más pobreza.
1: ¿Ah? Y ahuyentaron, es la fuga de capitales más grande de la historia.
0: La historia de Perú.
1: La fuga
0: así
1: de capitales
0: es.
1: Más grande de la historia, ¿no?
0: ¿Por qué? Por la falta de confianza, por la falta de estabilidad, por el susto que se pegan los inversionistas y los ahorristas, dicho de paso.
1: Por eso, Ismael Benavides, que ha sido ministro de Economía, y de cuya probidad e inteligencia nadie puede dudar, él dice con claridad, todos los planteamientos de Juntos por el Perú son negativos. Para la agricultura, por ejemplo, dice, están planteando una segunda reforma agraria, están planteando revisar los tratados de libre comercio, están planteando, en el caso de la minería, revisar los contratos, las concesiones, con lo cual
0: todo
1: paralizarían toda la inversión minera y todo el progreso de nuestro país. Dense en cuenta, compatriota, dice. Dense en cuenta, compatriota, del tremendo peligro que significan. Ya no sé, ya mejor no los califico, ¿no?
0: Sí, sí.
1: ¿No? Porque no son brutos, ¿sabes? ¿Eh? Saben lo que hacen perfectamente.
0: No, no.
1: Saben lo que hacen perfectamente.
0: Exactamente.
1: Y le toman el pelo a quién. A la población desinformada, ilusa, gentil, que no tienen mayor idea, pero le creen a sus dirigentes comunales y populares.
0: Y que están dolidos, están resentidos por una serie de cosas de estos últimos gobiernos, no de los gobiernos que hicieron las cosas bien, de estos últimos gobiernos.
1: La editorial de hoy día del diario Correo se refiere a Ahora Nación de López Chao. Dice, no debería sorprender que Ahora Nación haya llamado a sus seguidores a votar por el comunista Roberto Sánchez. Si se tiene en cuenta el pasado del ex candidato presidencial, Alfonso López Chao, quien años atrás salió en defensa de un terrorista brutal como Víctor Polay Campos, y antes estuvo implicado en el asalto a un banco, lo que lo llevó
0: a la cárcel.
1: A la cárcel, Lurigancho. López Chao debe sentirse mucho más cómodo al lado de Sánchez, que viene acompañado de Iber Maraví, César Tito Rojas, Anaí Nurán y el criminal Antauro Humala. Pero luego se hace una pregunta bien interesante, ¿no? ¿Qué hay con Harvey Colchado, el policía supuestamente independiente, objetivo, valiente, que trabajaba ahí, en el Ministerio del Interior? Pues se quitó la mascareta, porque pues tenía 36 opciones para escoger algún partido político acorde con sus ideas, y él escogió un partido claramente marxista, ¿no? Entonces ahora está de compañero con sujetos que aplaudieron el aniquilamiento de los policías de su propia institución. Ahí está, sentadito con ellos, ¿no? Uh-huh. Con lo cual creo que la máscara se le acabó a este caballero, ¿no?
0: Y los policías.
1: ¿Ah? Y eso demuestra.
0: Tontos no son sanados.
1: Y eso demuestra cómo el Ministerio Público ha sido infiltrado y cómo la misma Policía Nacional ha sido infiltrada. No solo por dirigentes políticos, sino también por delincuentes. Yo recuerdo a Miachiro, hace 5 años atrás, él dio un informe dramático, lo que en realidad en su concepto estaba pasando en el Ministerio del Interior. Reconoció que había grandes policías, que había hombres y coroneles y oficiales morales, decentes, que querían a su institución, pero también reconoció que la podredumbre, que la delincuencia tenía capturado un 30 o un 40% de las fuerzas policiales. Que es un dato dramático que debería llevar al próximo gobierno a una reestructuración, a una reforma, no sé, ¿no? A un saneamiento de la institución policial, que es vital para los intereses del Perú. Porque cuando esa línea azul, que es la policía, puede ser rota o se rompe, entonces se acaba todo para el país, ¿no? Sí, por claro. Eso es muy importante tomar en serio este tema y la data que existe sobre la corrupción al interior de la propia policía. Recuerda lo de las barras de oro que se perdieron aquí en la Costa Verde. Un asalto, se llevaron las barras de oro, todo muy bien. Capturaron a los delincuentes, pero las barras de oro...
2: No, no, se capturaron a uno que las tenía uno.
1: Ese es otro caso, ¿no?
2: Ay, señor.
1: Y un César Luna Victoria. Este es un hombre...
2: Un catedrático.
1: Pero es muy listo, muy inteligente.
2: Sí, sí. Explica muy
1: siempre,
2: bien.
1: Siempre hace explicaciones con razonamientos históricos. No, bueno, pero él dice una cosa chiquitita, ¿no? El 7 de junio no elegimos entre Fujimori y Sánchez, sino si recuperamos o no la inversión privada. Ese es el tema. ¿Recuperamos o no recuperamos la inversión privada? Porque hay políticos sociales, dice, que argumentan que el crecimiento no soluciona todos los problemas. Y él responde, esto es verdad, pero deberían también reconocer que sin crecimiento económico no se soluciona absolutamente nada.
2: Claro.
1: Es decir, si queremos seguridad, si queremos salud, si queremos infraestructura, si queremos postas médicas, educación, ¿no? Tenemos que tener riqueza. No es crecer para incluir. Claro. De eso se trata, ¿no? Eso es lo que quiere decir, eso es lo que fundamenta en un largo artículo y con buenos ejemplos históricos, ¿no?
2: ¿Me permites tocar una noticia?
1: ¿Así descanso?
2: Gracias. No, es que solamente para dejar constancia de que me parece poco coherente, ¿no? El arzobispo de Lima, Castillo Matasoglio, le ha pedido a las autoridades de la PUC, que, de lo que era la Pontificia Universidad Católica, que promuevan el diálogo con los que asaltaron violentamente el rectorado, y les dice que deben de evitar cualquier tipo de sanción, en especial, Pepe, escúchame por favor, a los estudiantes, contra los estudiantes que están protestando, que estaban protestando. ¿Qué cosa digo yo, no? Cuando se trata de personas que cometen delito, como esos alumnos violentos, o de delincuentes que cometen actos terroristas, el obispo Castillo dice o pide que no se les sancione. Pero cuando se trata de policías o militares que protegen el orden o se defienden ellos mismos de los vándalos, exige que se les condene para evitar la impunidad. Francamente, no me parece coherente. Y ahí lo dejo. A ver si reacciona, a ver si reflexiona el obispo Castillo Matasoglio.
1: Bueno, una vez que culminen las elecciones, vamos a ir a las juntas preparatorias, tanto de la Cámara de Diputados como del Senado. Y quien tiene que ocupar la presidencia de las juntas preparatorias es el más votado del partido que tiene más diputados, ¿no? Que es el caso de Fuerza Popular. Que tiene 40 parlamentarios, pero los rojos tienen 32, ahí están, ¿no? Y el presidente...
2: Y después el mayor...
1: Sí.
2: Y después el menor.
1: Sí, Cecilia, yo fui miembro de la Junta del Senado porque era menor, ¿no? ¿No? Bueno, pero en el caso de diputados sería Cecilia Chacón, ¿no? Cecilia Chacón, que es la más votada, ¿no? Y en el caso del Senado estaba la disputa en que quién presidiría la Junta Preparatoria, el hermano de Pedro Castillo, Miki Torres y Porky, ¿no? Pero...
2: Pero es que el más votado en el Senado también es Fuerza Popular.
1: Es Miki Torres.
2: Es
1: Miki Torres, seguido del hermano de Pedro Castillo, y en tercer lugar, ¿por qué no?
2: Sí, pero no, ellos no, o sea, no importa esto, es del partido.
1: El partido con más senadores.
2: Así es.
1: que es Miki Torres. Pero igual, es importante estar más legitimado con los votos, ¿no?
2: Sí, claro.
1: Él sacó más votos que todos ellos, ¿no?
2: Así
1: que
2: es.
1: Todos sus competidores, ¿no? Y ahí...
2: Oye, no hemos comentado, perdona, sí, porque sea para mezclar, pero no, hace ya unos días Estados Unidos anunció que iba a demandar penalmente a Raúl Castro. Vaya, por fin alguien se atreve a meterse con los Castro, ¿no? Acusado, va a ser acusado de asesinatos, de torturas, de violaciones, de enriquecimiento ilícito y de delitos de lesa humanidad. Ojalá Castro se puede convertir, como este, en reo de la justicia. Y por cierto, si eso es, si se consigue hacer eso, se viene el fin de la tiranía de Castro, ¿no? De 67 años que ha convertido a los cubanos en los hombres con más pobreza, con más hambre, probablemente del mundo, ¿no?
1: En parias, en vagabundos, en miserables. Ya conversaremos sobre eso. Tenemos que hacer una pausa y regresamos para el análisis del debate técnico con el señor Sendoya, el analista, el famoso analista español.
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6: Sí, sí. Muy bien, ya estamos con Román Sendoya. ¿Ah? ¿Qué tal, caballero?
7: Román Sendoya. Sí.
6: Saludos. John Butters, que saluda.
7: Tenemos que saludar,
6: señor Butters,
7: tenemos
6: señor
7: que
6: Butters.
7: Saludar al dueño
6: buenas noches.
7: Al,
6: de
7: canal,
6: buenas
7: noches. Canal Philip Butters, y no nos despiden también.
6: A orden, mis...
8: Muy bien, Román, bueno, bienvenido como siempre.
6: Pues nada, gracias por llamarme. Aquí estamos.
7: ¿Qué hacemos? A ver.
8: No, comentarios sobre los últimos acontecimientos políticos.
7: Vamos con el debate técnico.
6: Debate técnico.
7: A ver, sí.
6: ¿Qué es lo primero que se puede sacar de conclusión después de ver el debate técnico? Que el Jurado Nacional de Elecciones no sabe hacer debates.
8: Por supuesto, eso está clarísimo.
7: Sí,
6: primera está clarísimo. Cuestión. Vamos a ver. Qué horror. El local era pésimo. ¿Ah? La iluminación, con perdón, era de como en las series y en las películas salen. Los clubs de alterne.
7: Sí, parecía un puto club.
8: Los moderadores.
6: Bueno, luego, además, la escenografía era penosa porque el doble atril con los 6 técnicos de cada detrás parecían las meretrices que estaban esperando turno a ser elegidas. Con esa iluminación azul lamentable. El sonido era pésimo. En un debate técnico lo más importante es que se entienda bien y se oiga bien. Y los fallos de sonido y el sonido que se retransmitió por las televisiones era de muy baja calidad.
8: Yo no me di cuenta de eso.
6: Sí, hombre, como hueco y no era toma directa de señal de micrófono. No reforzaron el micrófono con petaca. Era el micrófono de aquí, que alguno se pegó con él. Claro. Y entonces el nivel de la calidad de sonido era muy mala. Y luego el papel de los moderadores fue catastrófico. Sí. O sea, son los que impidieron que hubiera debate.
8: Sí, sí. En la práctica, sí.
7: ¿Qué tal las preguntas? ¿Qué tal
6: las preguntas? O sea, las preguntas.
8: ¿Y qué tal las introducciones a las preguntas?
6: Sí, sí, para el voto conocido. Pero un desastre, ¿no?
8: Sí.
6: Y luego pasó lo que...
8: Es que los pobres, hay que disculparlo. Creen que es su oportunidad de lucirse. No, no, son lo menos importante.
6: El mejor moderador es el que no se le nota. Lucían.
8: Exactamente.
6: Es como el mejor árbitro en el fútbol. Cuando nadie habla del árbitro, es que ha arbitrado estupendamente bien.
8: Estupendo. Exacto.
6: Y cuando un moderador consigue que el debate haya sido bueno y no se hable del moderador, es que ha triunfado.
8: Así es.
6: ¿Sí? Así es. ¿Sí? Ah, para mandar, para que mamá te vea, pues mándale un selfie, no sé. Claro. O a los amigos. Y luego pasó lo que tenía que pasar, ¿no? Es decir, los debates técnicos son para los políticos. Sí. Los técnicos son técnicos.
7: Sí, sí.
6: Y ayer se vieron a los técnicos que tienen perfil político.
8: Bien.
6: Y debatieron.
9: Claro, así es.
6: Y vimos a los técnicos que son técnicos.
8: Que no tienen...
6: Que saben mucho como técnicos.
7: Como Neuha, por ejemplo, técnico. Técnico.
6: Claro, Neuha es técnico. No, no, no. Y es más, él estaba con... También es técnico.
7: Técnico.
6: Tú quitas, sí, quitas el sonido de ellos, lees el texto y no sabes de qué partido es cada uno. Sí, ojo, sí, y un sí. Magnífico diagnóstico de necesidades e infraestructuras sí, sí. Del país. Pero claro, eso no es un debate.
8: Claro.
6: Eso no es un debate.
8: Claro. Los demás son políticos.
6: No, claro. Lo que pasa es que ayer también vimos una cosa que en eso sí es muy preocupante. El nivel de estafa a la ciudadanía de Juntos por el Perú. Nada de lo que se dijo ayer en el debate está en las 74 páginas.
8: Yo las tengo aquí.
6: Plan de gobierno, sí. Las 74 páginas del plan de gobierno de Sánchez.
8: Juntos por el Perú.
6: De Juntos por el Perú. No. O sea, yo lo tengo aquí: plan de gobierno, la presentación, el índice, principios de acción, luego los 12 pasos, los cuadros finales. ¿Cuenten esto?
8: Sí, sí.
6: Cuenten esto. Claro. No me cuenten una milonga. Claro, estamos viendo una peligrosa mutación de estafa al elector, que es de lo que se dijo el primer día y como se presentó el primer día, como estaba ayer, o lo que querían hacer ayer, ya es otra cosa.
8: Claro.
6: O sea, por ejemplo, ¿qué hacía ayer Franque haciendo la economía? Él ha dicho que si quitan a Velarde y si está en Tauro Humala, él se va. Pues no haber ido.
8: Sí, por supuesto, ya lo anunciaron.
6: ¿Sigue por ahí?
8: Lo han anunciado claramente.
6: Y Abelarde, pues él dice que... Pero no. Además de que ninguno de los datos que dio fue cierto.
8: Cosa que se lo hizo ver.
6: Muy bien, Lucho Carranza.
8: Lucho Carranza.
6: Porque ese es técnico y político.
8: Están las cosas.
6: Claro. Y ahí lo vimos. También vimos un buen debate en Juventud y Deporte.
8: Sí.
6: Dos personas que están en la política. Ahora, donde se hizo hincapié en una cosa, serán muy de izquierda, serán muy feministas. Están muy preocupados por la mujer, pero los únicos que llevan mujeres son Fuerza Popular. Al debate la única mujer era de Fuerza Popular y la candidata de Fuerza Popular es mujer.
8: Sí, mujer.
6: Lo demás, una panda de viejunos machos que vamos, que es para echarse a temblar. No, pero oye, es un hecho significativo.
8: Sí, claro.
6: Que un partido no cuide esos detalles es importante. Claro, en Fuerza Popular lo de la mujer le sale por naturaleza, porque la líder es mujer. Pero mira, es uno de los artificios que ayer en Juntos por el Perú no acertaron. Porque no hubo ni una mujer. Y luego, además de no coincidir...
8: Es que el problema es que si ponen a una mujer, por ejemplo, no pueden poner a la vicepresidenta.
6: A la vicepresidenta, que por supuesto, ¿no? Pero luego, además, lo otro preocupante del debate fue el seguir insistiendo en la ficción. Es decir, oiga, mire que no, que Fuerza Popular... Con 20 congresistas no gobierna.
7: Sí, claro.
6: Que gobiernan.
7: Son 130.
6: Sánchez Castillo.
8: Claro.
6: O sea, que es que nadie de Fuerza Popular ha sido ministro. Que ayer despacharon por allí varios ministros.
7: Y hay un detalle, que la gente sepa. Los rojos eran 37. Perú Libre puso 37 parlamentarios. Era la primera minoría. Por estrategia se dividieron en distintos grupos. Porque cada vez que tú haces un grupo de 6 parlamentarios, tienes oficina, asesores, secretarias. Exacto. Y un presupuesto aparte. Entonces, ¿qué hacían con un solo grupo? Se dividieron en 6-7 grupos. Pero a la hora de votar las grandes cuestiones...
8: Iguales.
7: Son 37
6: pero
7: votos.
6: Pero vamos a ver, ¿por
7: ellos
6: qué fue...?
7: La primera mayoría, siempre.
6: Claro. ¿Por qué fue Castillo presidente?
7: Por eso que Balcázar fue elegido presidente.
6: Y por eso Balcázar es presidente.
7: Por
6: y por eso Dina Boluarte fue presidenta.
8: Y Gerí.
6: Vamos a ver. Y a los ministros les cesaron Castillo, ¿eh? Hubo unos cuantos que fueron vacados por el Congreso entero. Pero con 20 tú no vacas a nadie. En cambio, lo que quedó clarísimo es que ayer nos trajeron una ficción importantísima. Me molestó enormemente el discurso de Hernando Ceballos, ¿no? Exministro de Sanidad de Castillo.
8: Sí, sí.
6: Que es el que sacó, gobierna el fujimorismo. El fujimorismo es el que no... No, mire... Vamos a ver, la anemia de los niños es suya. La falta de medicamentos es suya. Que no se haya hecho un hospital y que se hayan metido no sé cuántos mil millones de dólares en Petroperú, pero que no haya asistencia sanitaria, es suya. Y la responsabilidad de todo lo que pasa es suya. Es decir, no echen a los demás las culpas de los que ellos han hecho. O sea, a mí, porque es llamar tonto al ciudadano. Es llamar tonto. Es decir, que ya saben, que no, que asuma su responsabilidad.
8: Bueno, ojo, perdóname la interrupción. Claro que es llamar tonto a aquellos que están informados o aprovecharse de aquellos que no están informados.
6: Claro, pero esa es la etapa de Sánchez Castillo, ¿no?
8: Claro.
6: Es decir, Sánchez se mete debajo de un sombrero que no es suyo y se viste de chonta que no es su sitio. Porque es un señor de aquí, de San Borja. Es un limeño de nacimiento y de estilo de vida. Además, le gusta vivir como un rico. Se ha disfrazado de pobre, agrario y casi lápiz. Casi con un lápiz. Luego se ha dado cuenta de que eso ya en la segunda vuelta no funciona. Y ya empieza a esconder el sombrero, a vestirse de persona humana. De repente se disfraza de joven progre, va a la Universidad de San Marcos y le echan. No, porque claro, los alumnos ahí hicieron bien. Oiga, usted no viene a aprovecharse de nosotros. O sea, no venga a dar una imagen que no corresponde con la realidad. Luego tiene un programa electoral que cuando va a la televisión sus técnicos dicen todo lo contrario. Luego él dice, primero era comunista y de izquierda, ahora es de centro cristiano. Y además, él dijo, esto no es una invención. Que iba a cambiar la Constitución, que iba a nacionalizar minería y agroindustria. Cuando dijo medios, luego dijo que no, porque toda la prensa se le echó encima. Dijo que con el Congreso iba a poner supervisores. O sea, lo iba a someter a la censura. Sí,
8: claro.
6: Y además, su compañero de viaje ya dijo lo de la guerra de Chile, prohibir la religión católica e ir a secuestrar al rey de España. Lo último puede parecer nuevo, pero es Santauro.
8: Y Sánchez es una vez otra cosa, lo de que es lo contrario a lo que ha dicho ayer lo del PSR.
6: Ah, no, por supuesto, pero además hay una cosa que hay que decirle a la ciudadanía y que tiene que quedar muy clara. Si cumplen con lo único que es verdad de lo que van a intentar hacer, porque ya lo intentaron con el golpe de Castillo, que es cambiar la Constitución. Mientras lo estén haciendo, el que no tenga agua no recibirá agua. El que sea pobre será más pobre. El que no tenga luz no tendrá luz. Al que no tenga sanidad no tendrá sanidad. Porque cuando el cambio constitucional se está produciendo es imposible la gestión del resto de los recursos.
7: En Chile duró 4 años el proceso constituyente.
6: No, y fue uno de los grandes retrasos para que al final luego el pueblo dijera no a la Constitución.
8: Y en la época de Toledo se paró el país año y medio.
6: Por eso, hay que hablarle a la gente, es que quedan 2 semanas.
8: Sí, sí.
6: Y hay que contarle a la gente, porque cuando tú depositas el voto, estás entregando tu representación durante 5 años y estás entregándoles plenos poderes al político para que en tu nombre haga y deshaga. Entonces, que la gente sepa lo que hay. Y ayer, en el debate, de las pocas cosas que quedaron claras, había una propuesta de orden que te puede gustar más o menos frente al caos. Que te puede gustar más o menos, pero es una realidad. Y luego, sí, a pesar de las provocaciones y de los discursos fuera de la realidad, los técnicos de Fuerza Popular se hicieron decir propuestas. Propuestas muy pegadas a la tierra, muy cercanas. Para los que viven en el sector A y B, probablemente no les interesarán nada. Pero para las gentes de C y D, del campo, de la selva, de los pueblos que necesitan agua, necesitan carreteras, necesitan infraestructuras, necesitan que se les acerque la ciudad, necesitan sanidad, necesitan medicamentos, necesitan que les lleguen las cosas, se les contaron muchas cosas que se comprometen a hacer. Luego habrá que, si son gobierno, habrá que ser muy exigente pidiéndoles que lo hagan. Pero hay una realidad y un programa que se presentó antes de la primera vuelta y que en la segunda vuelta siguen con el mismo, y es un libro que lo enseñan y que no es solo la portada, está escrito como las 74 páginas de estos señores que lo esconden y lo cambian cada día. Porque claro, necesitarían un libro de Harry Potter, de esos que cambian las letras sobre la marcha para que se adecue al discurso.
8: Exactamente lo contrario a lo que dice el plan de gobierno.
6: Exactamente lo contrario. A mí eso me molesta, porque creo que en la política la mentira es una estafa y es una forma de intentar robar al ciudadano lo más sagrado que tiene, que es su voto. Pero eso fue el debate de ayer.
7: Oye, sí, claro. Y la posición de López Chao es realmente penosa, porque en un principio, creyéndose muy fuertes y muy decisorios en la futura votación para presidente, dijeron, vamos a conversar con Sánchez y tenemos nuestras condiciones. Bueno, Sánchez ni les contestó.
6: No, claro.
7: Ni les contestó, ¿no? Y entonces pasaron los días y entraron en desesperación. Y entonces sacaron un comunicado de sin condiciones. Vamos con Sánchez, ¿no? Pero su electorado los iba a abandonar de todas maneras, porque no. Son rojos en la mayoría, claro. ¿No? Entonces, ¿cómo?
6: ¿No? No, vamos a ver, estamos viendo el ridículo.
7: Un ridículo, porque primero querían puestos. Si ganan, queremos nuestra parte,
6: ¿no? Lo que pasa es que en esta elección, desde el día uno, todos nos dimos cuenta, y lo dijimos aquí, y lo han dicho otros medios, aquí no hay endoso.
8: No hay endoso. No,
6: ninguno. Sí. Ninguno sí, sí, sí. Hay endoso.
8: Ninguno de esos supuestos líderes tiene...
6: No tiene capacidad de negociación. Ninguno. Y ambos, tanto Keiko como Sánchez, pues saben que no hay endoso.
7: Sí, sí.
6: O sea, se aceptan apoyos mutuos, pero además es que ninguno de los dos quiere dibujar un modelo de un lado o del otro, porque aunque Sánchez sí le gustaría que el debate fuera izquierdas-derechas, el debate es Perú, no Perú, es sistema-antisistema... realidad versus un viaje hacia Bolivia y Venezuela, que además a mí, y es que me lo ha dicho alguno por la calle, ¿no? Oiga, no diga eso, yo, pero se lo ha dicho Sánchez, que se va a alinear con Bolivia y Venezuela. Así, claro. Y eso es lo que sabemos de la Constitución que nos traen. O sea, si le duele y está pensando usted votar en Sánchez, en ser como Venezuela con 10 millones de migrantes y un 90% de pobreza, o ser como Bolivia, con cifras similares, y ser dos narcoestados...
7: Sépalo de mano.
6: Pues sépalo usted. Si es que el problema es que la ventaja que ha habido es que esta vez, en una cosa se han sido sinceros, en la primera semana. Sí. A partir de ahí, ya no. Pero López Chao ha hecho el ridículo.
7: El ridículo.
6: Y Nieto igual.
7: Sí.
6: Ya. O sea, Nieto...
8: Pero los dos saben perfectamente a qué juegan, porque como decía Pepe hace un momento, López Chao sabe que si declarara... O sugiriera que se vote en blanco, está ayudando evidentemente a Keiko.
7: Claro.
8: Pero sí, pero el otro evidentemente está ayudando a Sánchez, ¿no?
6: Lo que pasa es que Nieto está ayudando a Sánchez, sí, claramente.
7: Claro, por supuesto.
6: Y hay Nietos donde se acaba de...
8: Ah, no, evidente.
6: Nieto, vamos a ver, si Nieto fuera inteligente, que es listo pero no inteligente, es listo porque la trayectoria política que lleva desde su origen como sobrino de Montesinos...
7: Listo, Samarro. 30 años en México, ya te imaginas.
6: No, por eso. O sea, no, bien, allí estaba. Y ahora, claro, ya tenía que escoger, ¿no? Entre el comunismo o fujimorismo. Yo creo que le ha tirado mucho más el ser Montesinos, la sangre de la familia, que como le dio la chamba a su tío... Y como el Fujimori y Montesinos acabaron fatal, pues él al final ha tomado posición por la familia. O sea, por Montesinos. No podía irse con Fujimori. Ha sido muy torpe, porque se acaba de clavar su esquela política. Si él hubiera dicho, dejo libertad de voto, dejo a los votantes...
8: Mortuoria.
6: Sí, su esquela política mortuoria. Pero su esquela política ha muerto políticamente. Su futuro a partir de ahora es esto, cero. ¿Por qué? Porque... su posición podría haber sido, mire, mi voto es secreto, yo dejo libertad de voto a todos los
8: ciudadanos. Ella sería petulancia, eso también. Ya,
6: no, pues la otro, libertad la tienen. No, la tienen, pero bueno, si están esperando de mí, pues mire, piensen, yo opté por lo que quieran. Okay. Lo que pasa es que él sabe que en este sentido, la derecha, después de la visita a PPK, etcétera, Keiko Fujimori, la nueva Keiko, no es cainita, no es vengadora, no se enfrenta y no pasa a cuchillo a los otros. En cambio, la izquierda sí.
8: Claro, quiere...
6: Y entonces él quiere seguir.
8: Que le perdonen.
6: Que le perdonen que no es tan de izquierdas. Exacto. Que le perdonen que es muy rico.
8: Que, no es...
6: que le perdonen que es Montesinos.
8: Y ya no es tan comunista como antes.
6: Y que ya, claro, con la edad y con la plata se ha ido haciendo menos comunista. Entonces, él qué sabe. Dice, mire, voten así, viciado por la democracia.
7: No, les pide que escriban.
6: Que escriban. Es
7: yo
6: nulo,
7: quiero un buen gobierno.
6: Sí. Bueno, pues mire, además de que vamos, yo voy a pedir a los personeros y a la gente que está ahí que cuenten cuántos le han hecho caso.
7: ¿Ah?
6: Que cuenten cuántos le han hecho caso, porque Nieto igual se va a encontrar con que de 20 millones de votantes, igual le han hecho caso 5.
7: ¿Ah?
6: Que es arrebatador. Porque ahí está su esquela política. Por intentar seguir flotando y por seguir, pues mira, a los 75 años, usted lo que ha hecho es el ridículo.
8: Claro.
6: En esta elección, en el que hay tantas cosas en juego, un modelo de país contra un contramodelo, un modelo de Perú contra un no Perú, una persona como él, a su edad, no puede tomar esta posición que además sabemos todos que al que favorece es a Sánchez.
8: Por supuesto.
7: Además quiere reencontrarse con sus raíces, ¿no? Él fue un marxista muy activo y que de las alas más radicales, ¿no? Desde muchacho fue presidente de la de la Federación de Estudiantes, yo lo fui de la mía, por eso que lo recuerdo perfectamente, era rabioso, ¿no? Y participaron ahí, y siempre estuvo ahí. Luego, míralo tú, con Susana Villarán, siempre con los rojos, claro, en México, aprendiendo con los rojos también, ¿no? Luego se volvió burócrata internacional, que es el destino más o menos de los rojos, ¿no?
6: Sí, pero, ¿no? Pero de los rojos que se van volviendo rositas.
7: Sí, sí, sí, claro.
6: Porque pues van ganando plata. O sea, ¿cómo se cura un rojo, claro, mayoritariamente?
9: ¿Sí? Cuando empieza a tener,
6: cuando empieza a tener dinero. ¿Y a este le ha pasado?
9: Es lo mismo que le pasa. Ellos lo saben. Los rojos lo saben. Por eso dicen, y ahora ya lo dicen expresamente, no, los pobres, mientras son pobres, votan por nosotros. Hay que mantener la pobreza, porque es que si no, dejan de votar por nosotros.
6: Por eso son una fábrica universal de pobres.
9: Claro.
6: Allá donde está el comunismo o la izquierda, porque ya lo del comunismo parece hasta viejuno, y además desapareció o no, pero los izquierdistas que lo practican, lo único que saben es fabricar pobres. No resuelven ni un problema. Uno sí resuelven uno, que es el de las rentas per cápita de las familias.
9: De ellos, de
6: los
9: sus
6: Castro,
9: amigos.
6: De Maduro, claro, de los Chávez, que en Madrid los tenemos, invirtiendo miles de millones de dólares en edificios, en empresas, blanqueando dinero, con José Luis Rodríguez Zapatero, el expresidente de España.
7: Cuéntanos eso. Oye,
9: ese era una. Sí, porque has escrito además un artículo sobre él.
6: Bueno, claro, es que él se pensaba impune por ser expresidente,
7: no, pero
6: y por ser Zapatero. José Luis Rodríguez Zapatero fue el presidente del Partido Socialista Obrero Español. Cuyo
9: presidente
6: del gobierno.
7: Y jefe de gobierno de 2004 al 2011, ¿no?
6: Sí, durante 8 años. Uh-huh. Él llegó al poder después de los atentados del 11M, después de los 200 muertos en esa elección que se celebró 3 días después. Y él hizo una cosa que. Hay dos cosas que yo nunca le perdonaré. Uh-huh. La primera, se cargó la transición democrática española, totalmente, que es ejemplar, con una ley de la memoria histórica. Él es un señor que está envenenado por la historia de su abuelo, que en la guerra civil, esa que perdimos todos los españoles, los de un lado y los del otro, y que generó las dos Españas y que se unió en el 78, su abuelo era parte del bando republicano, en mando, batalló, mató gente y luego le cogieron los nacionales, le hicieron un consejo de guerra y lo fusilaron, como a tantas otras. Él, vamos, está claro que lo criaron en el odio.
9: Sí, claro.
6: Y entonces lo primero que hizo fue cargarse la transición, levantar el muro de las dos Españas otra vez, volver a intentar.
9: Sigue hasta ahora.
6: Que sigue. Ahora lo han perfeccionado. La memoria histórica y la memoria democrática. Y luego lo segundo que hizo, que es, lo contaba yo en mi artículo, que es la mayor tradición que hemos vivido las víctimas del terrorismo de España, que es cuando él en el 2000, como hombre de paz, propone un pacto por las libertades y contra el terrorismo, en el año 2000, se firma, a propuesta de él, gobernando el Partido Popular, con José María Aznar de presidente, lo firma él como líder del Partido Socialista, con Javier Arenas como líder del Partido Popular, e inmediatamente de firmar eso, y estaba todavía a 4 años de llegar a la Moncloa, encargó a un socialista condenado por maltrato a su mujer, porque son, como son socialistas, son feministas, empezar la negociación con ETA. Y él es el que rindió al Estado español ante ETA. Él dice que lo arregló. No. Nos vendió, nos tiró. Y hoy tenemos a los representantes políticos de ETA, que es Bildu, como aquí el Movadef es los representantes de Sendero, en el Congreso y siendo uno de los principales partidos de sostener el gobierno de Sánchez. Con este señor, por petición internacional de Suiza, Francia y Estados Unidos, a la justicia española se le está investigando por tráfico de influencias, blanqueo de capitales, comisiones con petróleo, oro y demás cosas de Venezuela.
7: Y la DEA
6: lo está investigando por el narco. Él se ha dedicado a hacer negocios también con China. Era el hombre del que la tierra no es de nadie sino del viento. Y él, con el petróleo que más contamina, que es el venezolano, se dedica a ganar plata vendiéndoselo a China, que es el país que más emisiones, correcto, de CO2 tiene el planeta.
9: Y
6: ese señor
9: que ha sostenido,
6: Bambi,
9: y ya que durante años ha estado yendo a Venezuela.
6: No, es uno de los mayores, claro, sostenedores y blanqueadores del régimen chavista.
9: Exactamente.
6: Ha visitado el helicoide. Hay testimonios de gente que después de hablar con él ha sido torturada. Y este señor pensaba que por ser expresidente de España y por ser Zapatero y por ser Pedro Sánchez quien le gobernaba, nunca se le iba a investigar. Y entonces, en su impunidad, ha hecho una barbaridad, que es crear una organización criminal en la que está metida su mujer y sus dos hijas. Todos metidos en el blanqueo, tráfico, facturas falsas, cobrar comisiones, etc. Esto va a acabar fatal y estamos viendo la punta del iceberg. Hoy han aparecido de una caja fuerte una colección de joyas, de estas antiguas de verdad, que solo ves en las películas y en las grandes cortes, casas reales, o en las grandes fortunas árabes del petróleo, en la caja fuerte suya.
8: ¿Qué ves?
6: Y son joyas que están hablando de algunas piezas de 3 millones a 40 millones en función de la pureza. Así eso son. Es, y él decía que es un socialista es aquel que tiene muy poco y da mucho.
8: Increíble.
6: Hay que ser así sinvergüenza. Así son.
8: De cínico, sí, claro.
6: Así es. Eso es lo que está
8: en
6: pasando.
8: En todos sitios, ¿eh?
6: Sí, sí.
8: En todos sitios. Los Castro, los...
6: Perdona, la Internacional Socialista es la Internacional Socialista. Sí, claro. Es decir, son todos iguales, estén en el país que estén.
7: Los ingleses decían, si se te pierde la cartera, ruégale a Dios que no le encuentre un comunista.
8: Está claro.
7: Román, bueno, Román, tengo que concluir.
8: Nuevamente, mil gracias.
6: De nada, un abrazo. Chao.
8: Y bueno, nada, todavía...
6: No, queda, todavía quedan.
8: Todavía sí, ¿no? Vendrás antes de la elección de nuevo con nosotros.
6: Va a haber debate el domingo que viene.
8: Sí, claro, por eso.
7: Después
8: el siguiente lunes. El siguiente lunes, vente.
6: De acuerdo.
7: Ya, listo.
8: Venga. Perfecto.
7: Estupendo.
8: Muchas gracias.
7: Amigos, el... Ah, yo ya...
6: No, pausa, ¿no?
7: Pausa sí. Y regresamos con Carlos Spa.
10: 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No hay duda, en el Perú estamos bendecidos. Nuestra abundante tierra fértil, diversidad de climas y una inigualable sabiduría ancestral nos consolida como una potencia agrícola exportadora en América Latina. A nadie le quedan dudas que la agricultura peruana tiene enormes oportunidades de crecimiento sostenible. Por ello, diversas alianzas estratégicas apuestan por la convivencia entre la agricultura y la minería, otra de nuestras principales actividades generadoras de empleo. La agricultura es un motor de alto impacto económico. Basta con ver nuestros cultivos en los mercados convertidos en un festín visual y un homenaje a la fertilidad. Gracias a nuestros bravos agricultores, más de 34 millones de peruanos nos abastecemos a diario con variados alimentos. Como dijimos, nuestros cultivos nacionales son el resultado de una mezcla de arduo trabajo, tradición y tecnología moderna, crucial para la economía y la seguridad alimentaria. Actualmente, el desafío es potenciar el crecimiento de nuestros campos y desaparecer los mitos que aseguran que existe un conflicto entre la minería moderna y la agricultura. Se ha demostrado que la explotación minera responsable no agota ni contamina los recursos hídricos tan importantes para el desarrollo agropecuario. La agricultura nacional genera más de 4 millones de puestos de trabajo, lo que representa más del 20% de la población económicamente activa. Es evidente que la labor de nuestros campesinos es vital para la economía del país. Su esfuerzo en el campo ha logrado, por ejemplo, que el arándano, los espárragos y las uvas peruanas nos coloquen como líderes mundiales en exportaciones agropecuarias. Empezamos esta semana una serie de documentales sobre la agricultura en el Perú. 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
7: Amigos, estamos con Carlos Spa. Yo estoy gratamente sorprendido por su sentido común, por su realismo y porque es el único candidato, ex candidato presidencial que no se cree dueño de sus electores.
11: El único dueño de los electores en toda la historia del Perú, el único político que tenía capacidad en 12 era Ayelatorre. El único.
8: Es verdad.
11: Nadie más.
8: Sí, yo estoy completamente de acuerdo. Ese sí que endosaba.
11: Ese sí.
8: Daba la orden y todos los ambientes seguían. Pero o no,
11: ahora,
8: Pepe.
11: Ahora resulta pues que hay algunos candidatos como el señor Nieto, por ejemplo, que dice y habla en nombre de 1 millón de votantes. Sí, sí, sí. Nos hemos reunido, hemos hecho una reunión muy sesuda y hemos llegado a la conclusión de que hay que votar blanco viciado, ¿no? Lo primero que habría que decir es qué es lo que han debatido, qué han discutido. Han discutido, por ejemplo, los planes de gobierno, las propuestas, los grandes problemas del Perú. ¿Han discutido entre votar por Keiko Fujimori y Roberto Sánchez? No. ¿Han discutido entre votar por Sánchez o votar blanco viciado? O sea, han discutido un tema de cálculo político, ¿no? Han llegado a la conclusión que no es un buen negocio votar por Sánchez, porque si sale elegido lo pueden vacar, se van a quemar, y si no sale elegido se van a quemar también. Han dicho, vamos a votar blanco y viciado. Pero que hablen en nombre propio, que no hablen en nombre de 1 millón de electores, que cada individuo tiene el derecho a votar de una forma en la primera vuelta y de otra forma en la segunda vuelta.
7: Claro, porque si yo soy un candidato a la presidencia y me reúno con el comité ejecutivo, examino los planes de gobierno. Y dice, ¿esto que estamos leyendo es bueno para el país? ¿Ayudamos a los pobres? ¿No? ¿Ayudamos a la meritocracia? ¿Esto que está acá es realmente bueno para la estabilidad económica del país? ¿Significa algún progreso? Tiene que hacerte esas preguntas y responderlas.
11: Claro, totalmente.
7: Y después de eso, analizar, comparar, llegar a una conclusión.
8: Si fueran honestos intelectualmente.
11: Claro. Ahora, además hay un tema de fondo, ¿no? La pregunta fundamental. ¿A quién favorece el voto blanco viciado? ¿A quién favorece? ¿A Roberto
8: Sánchez? Ellos.
7: Claro, por supuesto.
8: El ellos. ¿Sí? Sobre todo el de ese
11: comunista,
8: sector.
11: Ningún izquierdista, ningún comunista va a votar blanco y viciado.
8: Así es.
11: Pero
8: así
11: el centrista, es. El que está un poquito a la derecha, ¿no? El que tiene miedo, ese es el purista. Ese es el que va a favorecer a Roberto Sánchez.
8: Exactamente. Y sobre todo, como decía Pepe hace un rato, si López Chao, que todos sus electores evidentemente van a votar por Sánchez, dijera o sugiriera un voto viciado en blanco, ayudaría a Keiko. Por eso no lo dice, por eso dice hay que votar por Sánchez. En cambio, una parte del electorado
11: de Nieto,
8: evidentemente va a votar por él. Al promover el va a votar por Keiko, al promover el voto en blanco, perjudica a Keiko.
11: Totalmente.
8: Y beneficia a Sánchez.
7: Nieto es un viejo camarada que descubrió que hacerse pasar por centro podría rendirle buenos réditos políticos. Y eso es exactamente lo que ha pasado. Mucha gente lo ha confundido como un hombre de centro.
8: Por supuesto.
7: No saben su pasado, su militancia marxista.
11: Totalmente. Hay algunas personas que equivocadamente dicen que Nieto es un tibio. No,
7: no, no.
11: No es un frío calculador. El señor Nieto es un político de gran trayectoria, es un ajedrecista de la política, es un maestro del cálculo político que permite mantenerse siempre a flote, haber sido representante diplomático de Fujimori después del autogolpe el 5 de abril.
8: Así es.
7: Sí, claro.
11: Haberse reunido con los fujimoristas para ver los partidos de fútbol, haber sido ministro de PPK, ministro de Cultura, ministerio de Defensa, y ahora dándosela pues de que es izquierdista y que es muy purista, ¿no? O sea,
7: un sobreviviente
8: no,
7: absoluto.
8: No. Y con la Villarán también.
11: Y con la Villarán.
8: Trabajó
11: y luego,
8: con la Villarán.
11: Cuando fue donde la Boluarte ahí durante una hora, estuvieron conversando a ver si...
8: le ofrecía
11: regalándose para ser primer ministro. Por favor.
7: Fíjate lo que yo le pongo acá. Jorge Nieto, que aún posa como si fuera un amigable centrista, ¿eh? Invita a sus electores a votar blanco o viciado. Lo que calla...

0: Diego Acuña muy certeramente ahora en la noche dijo, en el caso hipotético, ¿no? Con el énfasis en hipotético, de que saliera Roberto Sánchez, vamos a ver, y varios de los partidarios del señor Nieto, a ver si no van a estar tocando la puerta para ver si les cae un trabajito.
1: Por supuesto. El mismo.
0: ¿Ah? Y él mismo. Claro.
1: El mismo.
0: Claro.
1: Ya encontrará alguna explicación para decir, bueno, es que en este caso yo me sacrifico por el Perú, por ejemplo.
2: Cuando uno tiene
1: la hipocresía.
2: Yo tengo 74 años y puedo hacer todo lo que hacía un hombre de 50 años, por si acaso, así que estoy muy bien, ¿no? pero déjame decirte algo. Yo he conocido, lo hemos conversado muchas veces con Rafael, a hombres que antes de iniciarse en la política caminaban agobiados por el peso de su destino como hombres comunes, ¿no? Pero de repente, por una cuestión de suerte, ¿no?, llegaron a diputados, senadores, viceministros, ¿no?, jefes de no sé qué, ¿no? Y de repente se escogieron, les creció el pecho, se olvidaron de los que de alguna manera los empujaron, ¿no? Y caminaron como escogidos por la providencia para hacer historia. Pero yo le decía, Rey, hay algo que olvidaron, que esta pobre gente olvidó, que hay un Dios más poderoso que el poder, que no es otro que el Dios del movimiento. El Dios del movimiento al final nos pone a todos a la vera del camino, a un costado, ¿no? ¿No? Y entonces recién se comprende, creo, de cómo el poder paga a los que su alma le han vendido, ¿no? Por eso es muy importante seguir siendo un hombre común, con sentido común, ¿no? Y respetando a nuestro prójimo, que es lo que tú estás haciendo, Carlos. Por eso te felicito sinceramente.
0: Muchas gracias,
2: ¿no?
0: Felipe, muchas gracias. Efectivamente, ¿no? Yo siempre he dicho que hay una especie de personas para quienes no existe vida antes de la política ni después de la política.
1: Sí, pues.
0: Y tienen 80, 85, 90 años y con las justas pueden caminar, arrastran los pies y se siguen ahí aguantando elección tras elección. Y ya tienen que dar paso, ¿no? Tienen que jubilarse y dar paso, pues, a la juventud, a la renovación.
1: Efectivamente.
2: Es que, mira, yo crecí políticamente en un partido de ancianos, gloriosos ancianos, ¿no? Pero yo estaba en el Senado. Y detrás mío tenía a Luis Alberto Sánchez con 85 años, tenía a Ramiro Prealé con 82 años, tenía a Armando Villanueva por esa misma edad, y así por el estilo. Pero eran gente muy lúcida, muy pensante, que aportaban con experiencia. Pero era un Senado que combinó mucha juventud también, ¿no?
0: Sí.
2: Yo fui el senador más joven, ¿no? Entonces.
0: Es un senado, pues,
2: estaba Tito Borea por el otro lado, por ejemplo, ¿no?
0: Sí.
2: Habían otros jóvenes. Bueno, estaba Malpica, estaba Del Prado, estaba
0: Ulloa, estaba Mario, ¿no?, Polar.
2: Sí, era.
0: Jorge Del Prado, el comunista.
1: Javier Vallarrestra.
0: Javier Vallarrestra era diputado. Vallarrestra era senador. Sí.
2: El asunto es
0: otras épocas.
2: Combinar la experiencia con los jóvenes. No tan jóvenes, ¿eh? Porque los jóvenes lo primero que tienen que hacer es trabajar, pagar impuestos y saber lo que eso significa.
1: Yo creo que
2: después de eso los escuchamos con todo respeto. Antes sí, claro, los escuchamos también, pero aconsejándolos, ¿no?
1: Exactamente.
2: Ellos lo que los emplean como escalera para mezquinos intereses políticos, ¿no? Nada más, eso es todo, ¿no?
0: Exactamente, para utilizarlos.
1: La gente es bueno, y yo diría que casi necesario, que antes de hacer política, y me parece bien que dedique algunos años de su vida a la política, sobre todo la gente preparada, porque van a de alguna manera a servir al país, pero que tengan previamente a su experiencia política o a su dedicación política trabajo en la actividad privada. O sea, que hayan enfrentado la burocracia, que hayan sufrido los abusos de la SUNAT, de la incoherencia y de la incapacidad de muchos funcionarios públicos, de la necesidad de pagar sueldos a fin de mes, de todas esas cosas a las que se enfrenta cualquier persona en la actividad privada. Con esas experiencias sí se puede aportar en la vida política. Pero claro, un jovencito, hay casos, evidentemente, excepciones, ¿no?
0: Sí.
1: Excepciones. Pero un alumno recién salido de la universidad no tiene, pues, una experiencia que aportar en la política. Puede aportar ideas, entusiasmo, está bien. Y algunos lo hacen bien. Pero se hace falta esa experiencia y ese peso propio, ¿no?
0: Sí.
2: Oye, y al margen de las trincheras ideológicas que pululan en todas las universidades,

0: Yo creo en el sentido común. Cuando yo ingresé por primera vez a la universidad, estábamos en Santa Anita, después pasamos a Javier Prado, pero era una cosa Fer Sendero Luminoso, Fer Moscovita, paredes pintadas, era impresionante. Entonces, ya en la Facultad de Derecho dije esto, no, vamos a hacer un movimiento, pues, ¿no? Entonces, ¿cuáles eran nosotros? Primero nos sentamos, ¿a qué ingresa un estudiante a estudiar? ¿Acepta la política? Sí, ¿no? Pero no como una cuestión fundamental, no por encima de sus estudios. Claro. ¿Qué quiere el estudiante? Primero, baños limpios, bibliotecas, fórum, mesas redondas, ¿no? Un ambiente académico. Y eso fue lo que hicimos. Esas fueron nuestra bandera. Y les quitamos el Centro Federado de Derecho para comenzar, ¿no? Claro, teníamos un equipo de gente que también sacaba cachirulo, pues, tenía manoplas, ¿no? O sea, hubo que pelear con los comunistas, pero peleamos bien y le ganamos, ¿no? Ahí estaban muchos de Sendero Luminoso que después murieron en combate y otros que todavía están vivos, ¿no?
1: Muy valientes, ¿no?, eran los apristas en la universidad.
0: Pero la gente responde al sentido común. Sí, yo estoy en San Marcos, sí, por ejemplo. Lo que la gente ve es un grupito que representa un 3%. El 90% de los estudiantes son muchachos de clases medias que han ganado el derecho a estudiar en una universidad prestigiosa y quieren estudiar, quieren graduarse de profesionales, quieren hacerse dignos de sus padres, del desafío que se han presentado ellos como seres humanos. Eso es lo que ellos quieren. Pero ¿qué pasa? Las minorías organizadas e ideologizadas priman sobre los grandes intereses ¿de qué? De las mayorías desorganizadas. Y esas, que se dejan apabullar.
1: Y esas minorías son las que no escuchan. Entonces, por ejemplo, nosotros hacíamos propuestas. Yo decía, ¿por qué a nadie se le ocurrió nuestras propuestas? Fíjate, nosotros humildemente hemos recibido...
2: Sí, en el programa de gobierno de Carlos había unas propuestas realmente originales.
1: Sí. Y nosotros humildemente hemos recibido 560 mil votos, más de medio millón de votos. En Puno hemos recibido 20 mil votos. Simplemente porque nuestras propuestas obedecían al sentido común.
0: Sentido común, sí.
1: Nosotros decíamos, vamos, por ejemplo, vamos a abolir el denominado delito de contrabando de producto de primera necesidad. O sea, que a nadie le quiten su maíz, su trigo, su forraje, su aceite, sus huevos. O sea, que no los confisquen de acuerdo como garantiza la Constitución Política del Estado. Porque la alternativa en la frontera de Puno es que los productos pasen pagando coima o que pasen sin pagar coima. O sea, van a pasar de todas maneras.
2: Claro.
1: Entonces es preferible que pasen sin pagar coima.
2: Sin pagar coima.
1: Habiendo dicho eso y habiendo dicho algunas otras cosas más, había muchos puneños que han votado por nosotros y así también mucha gente en el sur, ¿no? Entonces acá de Lima dicen, no, que en el sur tú no puedes ir porque tú eres un limeño. Mentira.
2: ¿Tú cuántas veces estuviste en Puno en la campaña?
1: Yo estuve
2: ¿y antes?
1: 10 días, ¿eh? Cada vez me iba 10 días. No es como un candidato amigo, de nosotros, que tenía su local a una cuadra del aeropuerto Manco Cápac, llegaba, iba al local, del local iba al aeropuerto, al hotel, y en la noche se rezaba a Lima. Eso no es ir a Puno, pues, ¿no? Ahí te tienes que quedar 3-4 días, nosotros nos quedamos 10 días cada vez. Sí.
2: No, me consta.
0: Ya sé de quién estás hablando.
1: Sí. Bueno, yo quiero aprovechar, a ver, si me permiten...
2: Yo tengo una de esto, ¿qué opinas sobre el debate de ayer? Pero bueno, di lo que tú quieras.
1: Quiero aprovechar porque hoy día yo lo veo como una muy buena noticia. O sea, la conferencia de prensa que ha dado el señor Rafael López Aliaga y el comunicado que ha emitido el señor Rafael López Aliaga diciendo que no hay que votar ni viciado ni blanco y que no hay que votar por el comunismo ni por la izquierda empobrecedora, me parece un gran gesto de parte del señor López Aliaga. Yo hago votos, hago una exhortación al señor López Aliaga con todo respeto y con toda humildad. Lo exhorto a que se reúna con Keiko Fujimori, a que trate de buscar un entendimiento. No es posible que una persona como él, yo estoy seguro que tiene muy buenas intenciones para participar en la política, que diga que se reúne con la izquierda, pero que con Keiko Fujimori no se puede reunir. Yo estoy seguro que dejando de lado las cosas del pasado, pensando patrióticamente por el Perú, demostrando grandeza espiritual, puede lograr un entendimiento con Keiko Fujimori. Yo creo que eso sería muy provechoso para el Perú. Y este comunicado que han publicado el día de hoy me parece que ha sido un paso en el camino correcto.
0: Ojalá que se mantenga en la línea.
1: Sí, claro,
0: porque si algo
1: hagamos votos porque
0: si
1: sea
0: algo
1: así
0: lo caracteriza es la incoherencia. Hoy día dice una cosa y mañana otra cosa.
1: Bueno, pero hagamos
0: votos. Yo llevo mis votos como tú para que lo que ha dicho hoy día se mantenga.
1: Sí,
0: ¿no?
1: Hagamos ese esfuerzo.
2: Bueno, ¿y qué piensas del debate de ayer?
1: Bueno, yo creo que el debate de ayer, en primer lugar, o sea, me da risa, un poco de risa, me divierte ver pues al señor Cinesio López ahí tartamudeando todo, me resultó divertido, ¿no?
2: Y penoso, luego, por otro lado, ¿no?
1: ¿Ah?
2: Penoso, por otro lado.
1: Sí, pero Son esas pequeñas cositas que uno le da gusto, ¿no? Pero por otra parte, ver pues al señor Carranza, ¿no? El artífice de un crecimiento de 8, 9%, de la reducción de la pobreza a la mitad y de las grandes cosas, la inversión extranjera, la inversión privada que vino al Perú en esos años.
2: La generación de empleo.
1: Y luego tener al representante del mayor éxodo de jóvenes en la historia del Perú y de la mayor fuga de capitales en la historia del Perú, que era el señor Franke, tenerlos ahí al frente, conversando, discutiendo, también me pareció muy aleccionador.
0: Sí. Carranza ha dicho que espanto debatir con este inútil.
2: No, sin embargo...
0: Pero lo hizo.
2: Y lo hizo
1: tengo
2: muy bien.
1: Un buen recuerdo de Pedro Franke, porque Pedro Franke también estaba en la Católica, él era un alumno de izquierda, pues recalcitrante, y en aquella época Hugo Blanco iba a la Católica y hacía sus huelgas de hambre, ¿no? Entonces se ponían ahí... Ponían sus mantas, ¿no? Hacían su show en el día y en la noche comían, ¿no? Pero el único que hizo realmente la huelga de hambre fue Pedro Franke y estuvo a punto de morirse, lo llevaron a la clínica. Así que por esa razón yo le tengo respeto a Pedro Franke, ¿no? Pero por sus pergaminos económicos ya eso es otra cosa.
0: Pues. Bueno, pues la gente cambia, ¿no? Sí, y a veces... Sí. ¿Pero qué le queda? ¿No? Él ya es un hombre que se ha identificado con un determinado sector político, sí, y le sirve un poco de comodín, ¿no? Porque cuando Humala necesitó presentar un técnico, lo llamó a él, ¿no?
1: Sí,
0: ¿no?
1: Sí. Así, eso es, ¿no?, lo que hace la izquierda. La izquierda...
0: Castillo, cuando quiso un técnico, lo llamó a él también.
1: Totalmente,
0: así, ¿no? Y después lo votaron, ¿no? Después lo votaron.
1: Fíjate, sí, claro. He estado comentando, fíjate, a mí me ha impresionado mucho unas escenas que he visto ayer, anteayer en Bolivia, una cola interminable de gente haciendo cola para comprar pollo. Y a cada uno le ponían con tinta indeleble, como que fuéramos a votar, un sello para que solamente compraran un pollo y no dos. O sea, esa es la herencia de Evo Morales, que es, digamos, el alter ego del señor Sánchez y del señor Pedro Franke, ¿no?
2: Así es.
1: Entonces nosotros tenemos que hacer todo lo posible, todos los esfuerzos posibles para que el Perú no caiga en ese pozo negro, en las tinieblas de lo que es Venezuela, lo que es Nicaragua, lo que es Cuba y lo que es Bolivia en este momento, ¿no?
2: Y ahora que mencionas esto, hay que recordar que el señor Sánchez viajó dos veces a Bolivia expresamente para apoyar la candidatura de Evo Morales.
1: Sí, sí, sí. Hasta
2: expresamente para eso.
1: De lado a lado con él en la calle, se ha mostrado.
2: Así es.
1: Así que no venga con cuento eso de maquillar y llamar ahora a Dancur y llamar a Pedro Franke. No. Decimos, no, el qué son los candidatos, los líderes. O sea, el señor Sánchez y el señor Antauro Humala es el qué. Y el cómo son los equipos técnicos. Tiene que haber una coherencia mínima entre el qué y el cómo. Acá pues está totalmente separado y divorciado.
2: Claro.
0: Oye, está en su plan de gobierno incluso que en materia internacional van a estar cerca de Cuba, de Venezuela, de Nicaragua.
2: Lo dicen expresamente.
0: Que es una posición revolucionaria y antiimperialista, ¿no?
1: Totalmente.
0: Eso es, en lugar de pensar en unirse con los países que van adelante en la revolución científica y tecnológica, eso es como retroceder el reloj de la historia. Y condenar, como tú dices, a millones de peruanos a vidas breves, sucias, torpes y también feas. Eso es lo que el comunismo quiere y eso es lo que no se lo podemos permitir, ¿no?
2: Sí. Muy bien. Oye, ya nos tenemos que ir. Yo tengo... ¿hay un minuto para poner una vista o no? Una vista. Sí, una vista. La del 65 creo que es. ¿Ah? La de la cucaracha.
0: No hay que sacar.
2: ¿No? Bueno, nos vamos.
0: Se acabó.
1: Se acabó.
2: Así es el tiempo.
1: Qué pena, se hizo cortito.
2: Muchas gracias. Sí, pues, oye, Carlos, muchas gracias.
1: Gracias.
2: Y felicitaciones por lo que has hecho y por lo que vas a seguir haciendo.
1: Sí. Gracias.
0: Amigos, tenemos que concluir. Ha sido un gusto estar con ustedes y nos vemos el viernes en vivo y en directo, como siempre. Pásenla bien. Ya saben que vivimos en un país muy, muy peligroso. Philip Butler está suelto por si acaso, así que tengan cuidado. Buenas noches.

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0: Hola, hola, queridos amigos. Este es su programa Médico de Guardia. Atención todos, que vamos a tocar un tema demasiado importante para los peruanos. Peruanos que nos gusta comer bien, que somos pico rico. Pero así como tenemos la mejor gastronomía del mundo, los peruanos comemos mucho en cualquier sitio. Y allí es muy fácil contaminarse con una bacteria que se llama Helicobacter pylori. Y este Helicobacter pylori es la principal causante de una gastritis crónica. A su vez, es la principal causante de un cáncer gástrico. La mala noticia es que una gastritis común y corriente puede simular tranquilamente un cáncer gástrico y viceversa. Y uno podría estar haciendo esta penosa enfermedad y pensar que tiene solamente una gastritis y estás que con tu Alcacercer, sal de Andrews, Alcacercer, sangre, tu papaya, algunos tu tocos, pensando que con eso te vas a salvar, y eso no es una buena decisión. Por lo tanto, hoy día nos vamos a enterar más sobre este cáncer gástrico, y para eso lo he invitado al doctor Ricardo Loza, médico especialista, con mucha experiencia, y vamos a ver cómo exprimimos ese arduo conocimiento y experiencia del doctor Ricardo Loza. Mi querido Ricardo, ¿cómo estás?
1: Muy bien, Armando, y agradecido por tu invitación y después de mucho tiempo.
0: Así es. Ricardo, saquémosle provecho a estos 18 minutos para que nos digas todo lo que el Perú, el pueblo, la ciudadanía debe saber sobre el cáncer de gástrico. ¿Cómo nos libramos de esta enfermedad?
1: Bueno, he tenido los últimos reportes del MINSA sobre el 2025. El año pasado se han diagnosticado 80.000 casos nuevos de cáncer gástrico en el Perú, ¿no? Esa es la incidencia de un año de diagnóstico de cáncer gástrico. Y han fallecido 41.000 peruanos por esta misma enfermedad, ¿no? Nosotros, para comprender lo del cáncer gástrico, tenemos que conocer primero la epidemiología. La epidemiología mundial separa en tres áreas geográficas que son para ver la prevalencia de cáncer gástrico, ¿no? La prevalencia alta se encuentra en los países del Medio Oriente. Es muy alta la incidencia de cáncer en Corea del Sur, en la China y en el Japón. Luego vienen las áreas que son intermedias para alta, que están los países latinoamericanos. Tenemos a Perú encabezando el grupo, a Ecuador, Bolivia, Chile y Colombia. Y luego vienen las áreas geográficas con una estadística o una incidencia baja, que son los países de Europa Occidental y de Norteamérica, ¿no? El problema radica en que la mortalidad es más alta en nuestra área geográfica, porque los países de Asia, de Oriente, los países asiáticos, como Corea, como Japón y la China, tienen una política preventiva. Ellos hacen campañas masivas de detección de cáncer gástrico. Entonces, tienen una alta incidencia de diagnóstico de cáncer gástrico y la sobrevida de un paciente que tiene cáncer gástrico en esos países es del 90% a 5 años. Es una supervivencia muy alta. En nuestra zona geográfica, que es intermedia alta, o sea, no es tan alta como los países asiáticos, la mitad de los pacientes se diagnostican, mejor dicho, la mayoría de pacientes se diagnostican cuando ya el cáncer está avanzado y tienen una sobrevida del 50%. La mitad de personas diagnosticadas con cáncer viven 3 años, tienen una sobrevida de 3 años en los 5 años siguientes al diagnóstico. Y el 50% de personas que fallecen tienen una sobrevida solamente de 12 a 18 meses. Entonces, en la génesis del cáncer gástrico intervienen varios factores. Tiene que intervenir el factor geográfico, hay un factor geográfico definido, el factor genético, los factores dietarios de la alimentación, como tú dices, y también los hábitos de las personas. En el Perú, el habitante promedio que se le diagnostica cáncer gástrico es una persona que, por y eso ya está definido en epidemiología, que por lo general ha nacido o radica por encima de los 3.000 metros, ¿no? El área geográfica crítica está en Huánuco, en Junín, en el Cusco, Arequipa y en Puno. Peruanos, limeños, iqueños, de otros países, de otras zonas, también tenemos incidencia de cáncer, pero la incidencia más alta es en esas áreas geográficas que te digo. Y es más alta porque intervienen varios factores. En primer lugar, el factor genético que te digo. Es un poco difícil determinar el factor genético porque tú sabes que tienen que hacer estudios de mutaciones de genes, esas cosas. Entonces, es muy difícil en el Perú hacer eso. Pero se ha encontrado que la incidencia más alta está en personas que tienen bajo consumo de frutas y verduras frescas, que tienen alto consumo de nitrosaminas, que son las carnes secas, saladas, ahumadas. En general, las personas a esas alturas conservan los alimentos, las carnes, con esos métodos de curación, de salado. También tiene que ver, y lo más importante que tú dices, es el Helicobacter pylori. El Helicobacter pylori a nivel mundial tiene una prevalencia del 50% de la población, ¿no? Sumando a toda la población mundial. Lógicamente, en países desarrollados ese porcentaje es bajo, 20%, 30%, y alcanzando niveles de 70-80% en el Perú. El Helicobacter pylori se ha definido como un carcinógeno tipo 1. Tú sabes que los carcinógenos tipo 1 son los que se han demostrado que presentan desarrollo de cáncer en humanos. Ya es una cosa que no puede ser puesta en duda. De todas maneras, el Helicobacter es el gatillo, el desencadenante del cáncer de estómago. Al Helicobacter se le suma, como te digo, los factores dietéticos, alimentarios y las áreas geográficas. El Helicobacter, por lo general, en el Perú se adquiere en la niñez, y es la única infección que no se que una persona no la cura espontáneamente. Tenemos una faringitis, tenemos una infección de la piel, con ciertos cuidados se deja pasar el tiempo y los mecanismos de defensa a la infección la erradican. Pero el Helicobacter que un niño lo adquiere a los 2, 3 años, a los 90 años todavía lo tiene si es que no ha recibido tratamiento. El Helicobacter pylori se descubrió su patogenicidad pues, por el año 82, 83, y los médicos que hicieron la relación entre Helicobacter pylori y cáncer gástrico fueron los que ganaron el premio Nobel. En el Perú también hubo un grupo de médicos que se dedicó a hacer estudios por el Helicobacter pylori, pero por la no presentación de estudios en las revistas especializadas fue que no tuvieron esa aceptación, esa valía para ganar premios, ¿no? El Helicobacter es una bacteria muy especial. Es una bacteria gramnegativa que es el único ser que puede habitar el estómago del ser humano. Resiste el ácido del ser humano. Si hemos visto esas famosas fotografías del Helicobacter, tiene unos flagelos que son como unos tentáculos que tienen los pulpos, y con esos flagelos se escarban la mucosa del estómago de la persona. Tienen una sustancia que debilita el moco y se abre paso como por un túnel hasta pegarse a la mucosa del estómago. Y para protegerse del ácido, despide una sustancia que se llama ureasa. La ureasa reacciona con el ácido clorhídrico del estómago y forma amoníaco. El amoníaco lo forma el Helicobacter para defenderse del ácido. Y el amoníaco, al mismo tiempo, causa una inflamación crónica de la mucosa del estómago. Entonces, ya te dije, le digo a tus ahora son televidentes, el Helicobacter pylori se pega a la pared del estómago, sumado a los factores que hemos determinado de alimentación, va provocando una inflamación crónica.
0: Vamos a interrumpir al doctor Loza porque hay una llamada y después también tengo acá un mensaje de texto. Adelante, socorro. ¿Cuál es tu pregunta?
2: ¿Cómo está, doctor? Buenas tardes. Sí, mire, mi pregunta es la siguiente. Yo estuve con tratamiento por el Helicobacter pylori. Justamente me van a dar resultados. Pero mi pregunta es, ¿qué pasa si no paso la prueba de aliento? Es la que te piden para comprobar si ya lo vencí, ¿no? Al Helicobacter pylori. Tengo otra vez que tomar los antibióticos porque son bien fuertes.
0: Ya. El doctor Loza te va a responder, pero primero, como lección principal de este programa es, ¿qué es el test de aliento? Es un examen muy fácil que, ojo, se hace en ayunas. 2, sin lavarse los dientes. 3, sin haber tomado mínimo 10 días ninguna pastilla como omeprazol, ansoprazol, esomeprazol, ni ningún antibiótico. Así en es. Esas condiciones se toma el test de aliento, porque si no sirve, y no es un examen barato, máximo cuesta 450 en ROE y mínimo cuesta 180 en la Municipalidad de Lima. Entonces, eso para que ustedes sepan, eso es el test de aliento. Ahora la pregunta de Socorro es, ella se ha hecho un examen y la pregunta es, ¿qué pasa cuando sale que, a pesar del tratamiento, se ha salido positivo? ¿Qué va a hacer ahora? Conteste el doctor Ricardo Loza, especialista.
1: Bueno, las causas por las que una persona tiene Helicobacter positivo después de un tratamiento son varias, ¿no? Una causa es que la persona no tuvo un tratamiento adecuado en cuanto al cumplimiento del tratamiento. Hay personas que se olvidan o les caen mal los medicamentos y los suspenden o los toman de manera irregular. Entonces, el test de aliento va a salir positivo porque no ha sido erradicado el Helicobacter. En segundo lugar, es la reinfección, que es una causa muy común. Una persona toma el tratamiento para Helicobacter, es efectivo, el Helicobacter es erradicado del estómago, pero la persona sigue comiendo en lugares que no cumplen las normas de higiene necesarias y se reinfecta. Y una causa muy común también de tener Helicobacter es que en el Perú se falsifican, estadísticamente comprobado, el 28% de medicamentos. Entonces, cuando una persona compra los medicamentos en lugares que no son de garantía, no está tomando en realidad el medicamento y no le hace efecto. Y la otra causa de que pueda salir positiva es que la cepa de Helicobacter que tiene Socorro haya sido resistente a los antibióticos que ha ingerido, que ha tomado. Entonces, si le sale positivo el tratamiento, va a tener que tomar un tratamiento alterno. Nosotros tenemos en nuestro arsenal medicamentoso por lo menos unos 5 esquemas diferentes de tratamiento. Entonces, si es que le sale positivo la prueba de aliento, después de haber cumplido con las indicaciones que tú has indicado, la persona tiene que tomar un retratamiento. Ahora, hay que reforzar que no es un tratamiento fuerte. Estos tratamientos son las cantidades mínimas terapéuticas para eliminar el Helicobacter, ¿no? Lo que pasa es que hay personas que son más sensibles que otras, hay personas que pueden tener efectos secundarios. Yo particularmente he tomado mi tratamiento para Helicobacter porque he tenido y no he sentido ninguna molestia.
0: Ok, vamos ahora a contestar la otra pregunta, y esta pregunta es muy importante y es la que a mí más me interesa como médico preventivo, es, ¿hay alguna forma, digamos que en un inicio, porque cuando el cáncer está avanzado, se da cuenta hasta un niño que tienes cáncer? No, el truco es diagnóstico precoz para salvar la vida del paciente. En un inicio, La pregunta para el doctor Ricardo Loza es, en un inicio de la enfermedad, ¿hay alguna forma de diferenciar si solamente es una simple, mera gastritis o es un cáncer? ¿Hay esa posibilidad, doctor Loza?
1: No hay manera. Por los síntomas que tiene la persona, que puede ser molestias en el epigastrio, que puede ser una opresión en lo que las personas le dicen habitualmente en la boca del estómago, puede haber un dolor opresivo, puede haber algo de ardor, puede haber alguna pesadez, sensación de baja de apetito. Entonces, esos síntomas son indistinguibles de un cáncer temprano, un cáncer que recién empieza, de una gastritis común y corriente. Entonces, por la alta incidencia del cáncer gástrico en el Perú, se recomienda que la persona que tiene síntomas tiene que hacer, y es mayor de 35 años, tiene que hacerse una endoscopía definitivamente. Es la única manera de determinar si la persona tiene inicio de cáncer o si está camino al cáncer o si ya tiene un tumor, ¿no?
0: Okay.
1: No sé si recuerda, bueno, debe recordar en la universidad, la cascada de Pelayo Correa. La cascada de Pelayo Correa es una de un médico colombiano. Que no
0: ahorita se... ahorita vas a explicar esa cascada, uh-huh. Pero primero hay que ver, Clarita nos está llamando. Clarita, ¿cómo estás?
3: Buenas tardes, doctor.
0: ¿Cuál es tu pregunta, hija?
3: Doctor, mire, yo estoy siguiendo el tratamiento ya 15 días y me detectaron el Helicobacter, pero durante el proceso he tenido inflamación del estómago, me lleno de gases, como y eso que he estado comiendo sano. Me detectaron también la gastritis severa. Entonces, ¿eso es debido a los medicamentos, que se me inflame el estómago y me llene de gases, o es que es parte de la gastritis?
1: Los medicamentos no inflaman el estómago. Los medicamentos para el Helicobacter han sido seleccionados y han sido probados para que sean medicamentos que eliminen el Helicobacter, pero no producen daño del estómago, no producen irritación. Como efecto secundario, hay personas que pueden tener pirosis. La pirosis es una sensación de calor en la zona del epigastrio, pero es solamente sensación, no inflaman el estómago esos medicamentos. O sea, son solamente efectos secundarios que la persona tiene. El tratamiento de Helicobacter no dura 15 días, son solamente 14 días. No sé por qué me dice que está tomando 15 días, ¿no? Entonces, cuando uno tiene efectos secundarios, lo que tiene que hacer es tener una dieta sana y tomar los medicamentos con abundantes líquidos. Y lógicamente, pues, evitar los irritantes mientras está tomando. ¿No?
0: Ok, antes de que me vaya a ganar el tiempo, anoten el teléfono donde ustedes pueden contactar al doctor Ricardo Loza, ¿no? El doctor Ricardo Loza ha estudiado conmigo en la universidad. Doy fe de que mientras que yo llegaba a la universidad con las justas, con mi guitarra, que venía de cantar en Barranco, el doctor Loza estaba sentadito adelante. Tomaba nota de hasta cuando el profesor estornudaba. Se sacaba puro 20 en los exámenes. Por eso lo recomiendo. Y por eso a todos mis pacientes que son graves, ¿no?, extraños en enfermedades, yo le digo que te vea el doctor Ricardo Loza. 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Ahora sí, culmina la información que nos ibas a dar, Ricardo.
1: Claro. Entonces, está explicando la cascada, ¿no? Primero, por lo general en el Perú, es la inflamación por Helicobacter pylori. El Helicobacter pylori provoca una reacción crónica, acuden linfocitos, macrófagos, una serie de células que a la vez que combaten el Helicobacter pylori tienen como efecto colateral, podemos decir, como daño colateral, una inflamación crónica aumentada de la mucosa del estómago. Entonces, la persona que tiene una gastritis crónica está en un círculo vicioso. Cuando tiene molestias, toma medicación, hace su dieta y le pasa el malestar. Cuando no se siente, cuando ya no se siente mal, piensa que se ha sanado y empieza a comer de todo, el alcohol, el tabaco, los condimentos, los colorantes químicos, inician de nuevo el proceso inflamatorio y hay un porcentaje de personas que se salen de la gastritis crónica y empiezan los cambios en las células. Y a eso se le llama la cascada de Pelayo Correa, que es un médico colombiano. El primer cambio que se produce para el cáncer se llama metaplasia intestinal. La metaplasia intestinal incompleta, la metaplasia intestinal completa, el siguiente paso, luego sigue la displasia de bajo grado, luego la displasia de alto grado y al final viene el carcinoma in situ, que es el carcinoma que recibe el cáncer gástrico inicial. Entonces, una endoscopía no debe ser solamente para ver si hay Helicobacter. La endoscopía es importante para ver el estado de las células, porque una persona que le hacemos la endoscopía y encontramos en la biopsia que ya tiene un grado de metaplasia, esa persona ya se ha demostrado que tiene cambios, que tiene capacidad de cambio para mal. Entonces, si la persona no se cuida, los pasos son progresivos y continuos. Entonces, la persona que no se cuida, pasan unos años de la metaplasia, sigue la displasia, como te digo, y al final termina en cáncer de estómago. Pueden pasar años o décadas, no se sabe, porque tú sabes que eso depende de la idiosincrasia de la persona.
0: Perfecto. Bien, esperamos tenerlo. Muchas veces vas al doctor Ricardo Loza. Es muy difícil porque tiene una agenda muy complicada. Este doctor lo he tenido que traer bajo orden de arresto para que venga, por la confianza y cariño que le tengo. Ricardito, tu palabra de despedida.
1: Muy bien, yo agradezco la oportunidad que me das y estoy agradecido de estar acá y también contento de poder solucionar algunas dudas de tus televidentes, ¿no?
0: Ok, vámonos a un pequeño corte y volvemos con el doctor Ricardo Santos, cardiólogo. Uh-huh.
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0: Bien, queridos amigos, continuamos acá con el doctor Ricardo Santos, médico cardiólogo. Además, excelente eximio baterista. Un día lo llevé para que me acompañe mientras que yo me relajaba haciendo mi música. Se sentó en la batería, ¿no? Los Beatles y los Rolling Stones, una zapatilla al lado del doctor Ricardo Santos. Es su hobby, me parece fantástico, pero es un tremendo cardiólogo, muy buena persona, sobre todo eso, porque médicos buenos hay bastantes en el Perú, pero médicos buenos y que además sean buenas personas, ya eso es una cosa ya suprema. El doctor Ricardo Santos nos va a iluminar con todo lo que son enfermedades del corazón, coronarias. Se llaman arterias coronarias porque están en la cabeza del corazón, como si fuese una corona. Pero gracias, el corazón no es tonto. El corazón dice, yo voy a bombear el corazón. Ya, pero la primera, el primer chorro de sangre es para mí. Y es así, cuando hay un corazón sano, bombea bien, y la primera sangre es para que ese corazón. Porque ese corazón no deja de latir desde que estamos nosotros en el vientre de nuestra madre. Es muy importante. Y cuando esas coronarias se malogran, ahí sí empiezan los problemas. El doctor Santos es libre de darnos la charla magistral de enfermedades coronarias. Mi querido Ricky, adelante.
1: Bueno, me la pones difícil. Ante todo, un saludo y agradecimiento por la presentación. La enfermedad coronaria es la entidad, la enfermedad que se caracteriza por la obstrucción de las arterias que le dan sangre al propio corazón. Con el correr de la vida, determinados factores, llamados factores de riesgo, van generando que el cauce de las arterias se vaya estrechando. Y como consecuencia, el paso de la sangre a través de esas arterias coronarias sea cada vez más difícil. Eventualmente se pueden tapar. Y en ese momento es que hablamos ya de un infarto agudo de miocardio. Pero en el interín, entre que comienza este proceso, más o menos al llegar a la adultez, hasta que se revela, que puede ser hacia la quinta, sexta década de la vida, a veces después, el proceso es progresivo, lento y progresivo. Y esa reducción de la luz del vaso, de la apertura de las arterias, se va produciendo por la presencia, como decía, de factores de riesgo coronario, ¿no? Los principales son, voy a mencionar cinco porque son los principales: la hipertensión arterial, la diabetes, las alteraciones del colesterol y los triglicéridos, las dislipidemias, el hábito de fumar, y uno que habéis olvidado pero que es muy importante, que es el factor hereditario, porque esta enfermedad tiene un componente hereditario que es muy, muy, muy trascendente, es el principal factor de riesgo coronario en realidad.
0: Ok, y de los cinco en tu experiencia, ¿cuál es el más peligroso o el más frecuente?
1: El más frecuente es la hipertensión arterial.
0: Y sobre todo, no da síntomas.
1: Y la diabetes.
0: Los dos
1: son muy importantes.
0: No dan síntomas al principio.
1: Efectivamente, coincidentemente, son dos enfermedades que no suelen dar manifestaciones. O se pasan, se soslayan y la gente ni cuenta se da y las tiene.
0: Me preguntan, ¿a partir de qué edad las personas deberían hacerse chequeos cardíacos?
1: A partir de los 40 años. A partir de los 40 años ya debe realizarse un chequeo cardiológico que puede realizarse cada 2 años. Y llegados los 50, ese chequeo debería hacerse anualmente, ¿no?
0: Y ese chequeo cardíaco, la importancia de que te lo haga un médico. ¿Por qué es la importancia de que te lo haga un médico?
1: Claro, porque el médico va a poder identificar todos los factores de riesgo. Va a poder corregir aquello que se pueda. Hay cosas que no se puede, el factor hereditario no se puede. Pero, por ejemplo, se puede tratar de corregir el hábito de fumar. Se puede tratar de corregir la hipertensión arterial o los cambios que se han producido en lo que llamamos el perfil lipídico, o sea, colesterol, triglicéridos y las fracciones de él. Si es que hay una diabetes que ya está dando manifestaciones, generalmente en personas gorditas, comienzan a aparecer ya las primeras manifestaciones de diabetes, como una pequeña modificación en la glucosa que llamamos intolerancia glúcida, o la gente popularmente la llama prediabetes, y eso puede identificarlo un médico, tanto a través de los análisis que realiza como la evaluación clínica con el tensiómetro, con los estetoscopios.
0: Además, también se ha vulgarizado el acto de la toma de presión. Hay muchos factores. En primer lugar, ¿qué calidad tiene tu aparatito para medir la presión? ¿No? Porque no es lo mismo un buen aparato que un aparatito eso de segundilla que te dan. Además, también es importante que tu médico cardiólogo te diga: presión echado, tanto, muy bien. En el brazo derecho, tanto. Y en el brazo izquierdo, tanto. Ahora sentadito, tanto. Y hay algunos ruidos que los médicos saben de los que hablo, el silencio de Korotov, que puede llevar a una persona que no ha estudiado cardiología, porque para ser médico tú tienes que estudiar cardiología, hemodinámica y una serie de cosas más que te lleven a entender cómo funciona el corazón. Y eso no lo encuentras en cualquier esquina. Por eso es importante de cuando un chequeo cardiológico te lo hace un cardiólogo, no por las puras el cardiólogo, después de haber estudiado 8 años de medicina, de yapa 3 años más. Hay mucha diferencia. ¿Ok? Me escriben y me dicen, diferencia, es la pregunta de la persona que nos sigue. Diferencia entre infarto y paro cardíaco.
1: Claro. Paro cardíaco es la denominación general de lo que constituye la detención del funcionamiento del corazón. Es decir, la muerte. En realidad, eso es un paro cardíaco, que generalmente va asociado a un paro respiratorio, por eso se llama paro cardiorrespiratorio. El paro cardíaco simplemente es que el corazón se detiene. El infarto cardíaco, no. El infarto cardíaco no necesariamente va a conducirte a un paro cardíaco. Es cierto, un alto porcentaje llega al paro, pero el infarto no es el paro. El infarto es simplemente la obstrucción de la arteria. Son arterias principales, la coronaria derecha y la coronaria izquierda, y esta izquierda tiene 2 ramas, la descendente anterior y la circunfleja, y en cualquiera de estas 3 arterias o sus territorios se puede producir una obstrucción de la arteria. A eso es a lo que llamamos paro cardíaco. Perdón, infarto cardíaco. El infarto cardíaco, a su vez, no siempre es de letalidad inmediata. O sea, puede haber un infarto que se pueda soportar, que pueda, digamos, permitir que uno se conduzca hacia un hospital. Generalmente, en esos casos, los pacientes suelen sobrevivir. Pero también hay infartos que son masivos, que involucran un gran territorio del músculo cardíaco, y en ese caso sí, la posibilidad de que se presente una muerte o un paro cardíaco realmente es inminente, ¿no es cierto? Entonces hay que diferenciarlo. Una cosa es el infarto y otra cosa es el paro.
0: Para echarle pimienta y sal a la conversación, mis amigos del pelo ensortijado, arriba Alianza, mi pata Teófilo Cubillas, mi recontrapata Antonio Cartagena Muchacha, o también Guajaja, son del pelo ensortijado, son morenos. ¿Esas personas tienen mayor predisposición por su raza de hacer enfermedades cardíacas hipertensivas? Pregunta el especialista.
1: Sí, es verdad, ¿no? O sea, es evidente. Cuando yo tuve que hacer serums, me acuerdo mucho que fui a una localidad en Chiclayo que se llama Cayaltí. Y Cayaltí queda, pues, camino, tú sabes, camino Yotún. Y uno, antes de llegar ahí, llega con el barrueto.
0: Azaña.
1: Azaña, ¿no? Donde, y en Cayaltí estaba nuestro común amigo, que en paz descanse, el doctor Eduardo Jojaén.
0: Claro.
1: ¿No? Entonces, y yo fui quien lo reemplazó, Eduardo, justamente en ese puesto. Bueno, yo me quedé sorprendido también de la cantidad de pacientes, pues, de raza morena, efectivamente, que tenían hipertensión arterial. Era una evidencia palmaria de lo que habíamos estudiado cuando aún éramos alumnos de medicina. Y es cierto, ¿no? O sea, hay una mayor tendencia de la raza morena a tener hipertensión arterial y todas sus consecuencias, lo cual quiere decir no solamente infarto cardíaco, no solamente enfermedad coronaria, sino también enfermedad cerebrovascular. O sea, el riesgo de que haya una complicación, como puede ser, por ejemplo, una ruptura de una arteria en el cerebro, como le pasó, por ejemplo, a Alberto Gallardo, ¿no?, que tuvo una operación, parece ser de apendicitis, y sin embargo falleció a consecuencia de un accidente cerebrovascular.
0: Ok. Y ahí, ¿con quién nos llama de Trujillo? Segundo de Trujillo. A ver, Segundo, ¿cuál es tu consulta?
2: Hace unos 2 años, yo quiero saber cómo se llama. Hace 2 años, yo he estado, o sea, estoy mal del corazón y presión alta. Me fui al Cusco y me afectó. Y bueno, me fui al Cusco, pasé normal, no podía ni respirar. Y entonces seguimos paseando, pero siempre con el problema de que no podía respirar, me faltaba el aire. Después en la noche me acosté, estaba viendo una película y de repente, así tranquilo, yo estaba tranquilo mirando la película, y de repente recibo un puñetazo en el pecho, como si recibiera un puñetazo en el pecho. Y no pude respirar, se me congeló el cuerpo, todo se quedó en silencio, no podía ni hablar ni moverme. Después de un rato empecé, como se dice, a reaccionar, como si me faltara el aire, no podía respirar. Y escuchaba a mi hijo decir, papá, respira, respira, respira fuerte, respira hondo. Y así poco a poco empecé a respirar y ya empecé a normalizarse poco a poco. ¿Cómo se llamaría eso? ¿Paro cardíaco? ¿Arritmia? ¿Cómo se llamaría eso?
1: Bueno, si usted ha tenido un episodio como el que describe en el Cusco, con una situación en la cual le falte el aire, y luego viene ese dolor o una opresión al pecho como usted la describe, es muy probable que lo que haya tenido sea una angina de pecho. La angina de pecho es una manifestación de la enfermedad coronaria que consiste en un dolor que se localiza al medio del pecho, justamente, como una opresión. Suele durar algunos minutos. No tiene una duración exacta, pero fluctúa entre los 2 a 10 minutos. Se desencadena generalmente por 4 factores: o una comida copiosa, o una sensación de frío, o puede ser una emoción violenta, pero el cuarto factor, el más importante, es el esfuerzo, o sea, haber realizado un esfuerzo por encima de lo normal. En el caso suyo, pues hay que entender que usted no estaba acostumbrado, siendo de Trujillo, a ir a la altura, y obviamente en la altura hay menor cantidad de oxígeno, así que probablemente se produjo un desbalance. En cuanto al siguiente probable factor, considero que otra posibilidad es la arritmia, ¿no?, que ya se desencadenó una arritmia, y en ese caso la arritmia revirtió prontamente y usted superó el episodio. Esas son las dos posibilidades que yo encontraría en este caso.
0: Perfecto, perfecto. ¿Hay alguna enfermedad que importante, frecuente en tu consultorio, que tú quisieras ahorita subrayar para dejar algún mensaje?
1: Lo que yo quisiera subrayar es que en los pacientes hipertensos crónicos, en los pacientes añosos y los pacientes diabéticos especialmente, puede haber infarto cardíaco sin necesidad de dolor. ¿Ok? Lo que caracteriza al infarto ha sido siempre el dolor prolongado. Un dolor que ya no dura pues de 2 a 10 minutos como la angina, sino puede durar 20, 30 minutos, quizás más. Pero ese factor identificatorio, que es el dolor, la opresión al pecho, hay un grupo de pacientes que no lo tienen y solamente te dicen, tengo una falta de aire, me siento cansado, me siento un poco agitado, puede haber un poco de taquicardia, sudoración fría, el laxamiento, y tienen esa presentación que es un equivalente anginoso. Eso le llamamos equivalente anginoso. A eso le llamamos isquemia silente, es un equivalente anginoso, eso le llamamos equivalente anginoso. A eso le llamamos isquemia silente, porque no es típica, o isquemia atípica, y

0: de cardiólogo. Tengo 38 años de médico y 17 años en televisión hablándole a todo el Perú. Entonces, el teléfono del doctor Ricardo Santos, cardiólogo, es el 92 92 92 899. ¡Qué envidia! ¿Qué tal número que le han dado al doctor? 92 92 92 899. Ok, ese número se acuerda cualquier persona. Recalco, 92 92 92 899, el doctor Ricardo Santos. Recién me entero que el doctor ha trabajado en Cayaltí. Yo también trabajé en Cayaltí un año antes y vivía en la parroquia de Saña.
1: Ah, caramba.
0: La gente me confundía porque, como andaba con mi camisita así blanca, con cuello nerú, pensaban que yo era cura y me decían: Padre Armando, debe la bendición. Yo le daba la bendición a todo el mundo. Son gratos gajes del oficio de los médicos. Bien, entonces, trataremos de que el doctor Ricardo Santos nos visite siempre con sus consejos. La última llamada, adelante. Juliana de Talara. Juliana, ¿cómo estás? ¿Cuál es tu pregunta?
2: Doctor, quisiera saber, mire, yo ahorita tengo diabetes y qué pasa de que ahorita me están diciendo de que no hay la insulina N. No sé qué podía, usted como doctor, qué podía yo tomarla, ¿no? Porque francamente que me la están imponiendo, la insulina, me están inyectando insulina.
1: Sí, generalmente el paciente diabético es un paciente que va a la consulta cardiológica con frecuencia. Y efectivamente el gran problema ahora, hay dos tipos de insulina, la insulina de acción rápida, la R, y la insulina de acción lenta, la NPH o N. Y ahora está escaseando mucho la N. Tiene que ir a su médico general en la zona porque hay una opción, ¿no? Hay una opción que es la insulina jardiana, que puede ser utilizada para reemplazar esa insulina. Lo que sí le puedo decir es que no puede dejar de tomar su tratamiento. O sea, tiene que buscar cuanto antes la asistencia en la zona, en la localidad, para que le receten alguna forma, como le repito, alternativa, dada la escasez que existe en todo el territorio nacional de insulina retardada.
0: Ok. Bien, queridos amigos, le agradecemos al doctor Ricardo Santos. 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Gracias, Ricardito.
1: Gracias, Armando. Y felicitaciones por el triunfo de Alianza el día sábado.
0: Estoy más hinchado que un pavo.
1: Lo veo, y por eso he venido yo de crema, ¿no? Bien, para darte bien el saludo oficial.
0: Gracias.
1: De los hinchas de la U.
0: Gracias, muchas gracias. Vamos a un corte y volvemos. Ya que estábamos hablando con un amigo de Trujillo, voy a estar este sábado en Trujillo. 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

0: 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Bien, vámonos al mundo de la otorrinolaringología. Aprovechen siempre todas las grandes ventajas que nos da Medifón y vamos a conversar con Rodrigo Benavides, gerente general de Medifón. Mi querido Rodrigo, bienvenido.
1: Buenas tardes, mi estimado doctor Macé. Como siempre, un placer estar aquí en su programa y enhorabuena de poder nuevamente estar ayudando a tantas personas, tantos compatriotas que a nivel, que a lo largo y ancho del país, lamentablemente no tienen la capacidad, la posibilidad de tener una consulta auditiva. En este caso, doctor, tenemos una campaña muy especial. Nuestra principal misión es la prevención. Es darle a todos ustedes, amigos, los mejores tips y consejos para que tengan una vida plena y gocen justamente de calidad de vida. A nivel auditivo hay muchos cuidados que hacer, pero lo más importante es acudir a un especialista. Porque lamentablemente cuando a veces hacemos un poco de automedicina o seguimos consejos a veces de la vecina o de una persona de la zona, no necesariamente nos están dando el mejor consejo, y menos aún cuando es un tema de salud. Por algo existen profesionales como el doctor Macé y muchos otros que sí conocen a ciencia cierta del tema, en este caso auditivo. Y en ese caso puntual de la audiología, piensen siempre y recuerden nuestro nombre, Medifón. Tenemos ya 16 años, doctor, liderando el campo de la audiología a nivel nacional, con múltiples sedes y centros auditivos a nivel, justamente a nivel país. Y en Lima concentramos 10 centros auditivos. Esta campaña que voy a nuevamente reiterar, reforzar, es la misma que conversamos la semana anterior. Es una campaña sobre microtia. Estimados amigos, esta patología, como usted bien sabe, doctor, está mucho más frecuente de lo que uno piensa o uno cree. Sobre todo en la zona altoandina, la zona en nuestro querido país, Perú, concentra una región andina que tal vez la más grande de toda Latinoamérica, de toda Sudamérica. Porque tenemos tres cordilleras, no se olviden, un poco de geografía, estudiamos de niños, tres cordilleras, ¿no? La oriental, la central y la occidental. Entonces, nuestro país está lleno de lindos valles, de nevados, de zonas muy agrestes, porque así es la cordillera andina, enorme, muy alta y muy extendida a nivel nacional. Entonces, en cada uno de esos lugares y rincones de la patria existen muchos pobladores, muchas personas del campo o también de ciudades andinas, donde vamos a ver que tal vez el vecinito o en la misma familia vemos que uno de nuestros sobrinitos o nietos o hijitos tiene esta condición que vamos a ver en la imagen, que se conoce como microtia. Esta patología es congénita, vale decir, el niño nace así. La criatura nace con una pequeña deformidad a nivel del pabellón auricular. Pero no es un tema netamente estético, sino que también tiene un componente que va mucho más allá, que es mucho más serio que la simple estética, sino que tiene una condición, usted bien lo sabe, doctor, que tiene una atresia, vale decir, el conducto canal conductivo, el canal auditivo, puede existir o no. En cualquiera de las tres fases que se conoce la atresia, va a significar, lamentablemente, una pérdida auditiva de orden conductivo. Vale decir, ese niño no va a poder escuchar nítida ni claramente, como tal vez nosotros sí lo podemos hacer, que tenemos el pabellón auricular completo y el canal también. En esos casos, esos niños lamentablemente no tienen el canal o está estenosis, eso quiere decir que es muy, muy estrecho, o simplemente no tienen tampoco membrana timpánica. Entonces la conducción del sonido no va a producir justamente lo que podemos hacer nosotros, que es decir, escuchamos un estímulo auditivo e inmediatamente nuestro cerebro puede interpretar dicho sonido. Por lo tanto, amigos, esta patología que está muy extendida en los Andes, necesitamos ayudarle a estos papás, mamás, abuelitos, abuelitas, que a veces no saben a quién acudir. Ven al niño en estas condiciones y dicen, ¿quién podrá ayudarme? Entonces, justamente, doctor, apelamos y aprovechamos estas ondas electromagnéticas, que es la televisión, la radio, para llegar a lo largo y ancho del país y darle este mensaje a todos ustedes que están en el Perú profundo. Y en los conos también, no olvidemos que Lima, de los 11 o 12 millones de habitantes, todos somos casi el 80, 90%, somos de origen provinciano, me incluyo, soy de Ica, mi familia viene de Ica, usted también, doctor, y cada uno tiene, me imagino, un origen que no es Lima. Lima, limeños de pura cepa casi ya no hay. La mayoría, la gran mayoría, somos provincianos, hemos llegado de provincias, y muchos de las zonas altoandinas, de Ayacucho, Huancavelica, Cerro de Pasco, Huancayo, etcétera, etcétera, Cajamarca, y viven actualmente en Lima, en la ciudad de Lima, muchos en los Conos y otros barrios de la capital. También el mensaje va para ellos. Si en casa tienes un niño que presenta esta condición, una malformación de la orejita, del pabellón auricular, llámanos. Llámanos porque esa patología es mucho más seria de la que tú crees. Bien, tiene solución, por supuesto. Con todo gusto tenemos la tecnología, el conocimiento y la experiencia para darte el apoyo y la solución que tú necesitas. 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Así que no pierdan esta gran oportunidad, amigos. Si tienes un niño con microtia, es el momento de poder ayudarte.
0: Ok. 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
1: A ver.
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0: 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Hay mucha gente adulta, digamos que gran adulta de los 60 años para arriba, que no escucha. Y a veces, solamente con el otoscopio, que es un aparatito que viene con su iluminación y su lupa, nos permite ver qué cosa hay dentro del oído. Cuando uno examina el oído, uno tiene que ver con total claridad al fondo, como una tela nacarada, brillante, que es el tímpano. Uno lo tiene que ver con total claridad, ¿no? Entonces, pero muchas veces el médico pone ahí su otoscopio y no ve nada. ¿Por qué? Porque después de los 60 años hay muchísimos pacientes que acumulan la producción de cera que hay. Porque como el ser humano, la naturaleza es muy sabia, muy inteligente, produce cera porque la cera tiene antibióticos naturales, antiinflamatorios naturales y además sirven para que sirva como un pantano. Y como hay bacterias, virus, hongos que se quieran meter, quedan atrapados en esa cera. Pero muchas veces, ¿no?, también se equivoca la naturaleza y hay demasiada cera y se compacta. Y el pobre paciente está que no escucha, no escucha, no escucha y no sabe que con una lavada de oído se acabó el problema. Eso te cuesta en cualquier lugar 70, 80 soles. Porque tienes que buscar el médico, atenderte, te ve con el otoscopio, comprueba Y si ves que tienes un cerro de ahí de cera, agarras, cargas una jeringa que es de este tamaño, y no estoy exagerando, la llenas de agua destilada con agua oxigenada y preparen, apunten fuego. Te manda un chorrazo, pero el médico sabe hacia dónde va a dirigir el chorro de agua. Porque si no sabe, puede lesionar el tímpano que está al fondo. Pero para eso el médico, el otólogo, ha estudiado. Le mando un chorrazo y a veces salen unos tacos tremendos de cera y, oh maravilla, el paciente vuelve a escuchar. Solamente no, con eso ya estarían más que pagados. 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Tu palabra de despedida, Rodrigo.
1: Bien, doctor, muchas gracias nuevamente por la oportunidad y reiterar que siempre estamos atentos y dispuestos a poder ayudarles. 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Un placer. Gracias, doctor.
0: 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Así que allí nos vemos. Allí nos vemos este sábado. Conmigo será esta mañana. Chao.
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0: Hola, hola, hola, queridos amigos, bienvenidos a su programa Detrás de una Canción. Hoy día tenemos un romántico empedernido, un cantante de mucho temple, y bueno, ya vamos a ver de quién se trata, veamos lo que nos ha preparado la producción. Adelante con el perfil.
1: Una de las figuras más versátiles y respetadas en la escena musical. Claudio Fabri destaca como autor, compositor, director, productor y perito musical. Please.

con una trayectoria marcada por la sensibilidad y la excelencia técnica. Ha sabido guiar el rumbo de numerosos festivales de prestigio en el rol de director. Estrechamente identificado con la música romántica, Fabri es el alma detrás de grandes composiciones que han dejado huella en el cancionero popular, tales como Ámame, Caminaré, Sobre el arco iris, Como antes, Fuego de amor, Igual que ayer, Rumor de olas y Tan cerca del cielo.

0: obra combina la rigurosidad del experto con la pasión del creador que le habla directo al corazón. Entre la brisa
1: deliciosa. Bien, queridos amigos, efectivamente tenemos a un gran cantante, un gran compositor, un gran arreglista, el maestro Claudio Vinicius Cosentino Fabri. Mi querido Claudio, bienvenido.
2: Hola, Armando, ¿cómo estás? Bien, realmente feliz de estar aquí compartiendo con tantos amigos en esta sección de música, de feeling, de todo. Aquí nos hemos reencontrado y estamos felices de hacer un poco de música, que es nuestra forma de vivir y nuestra forma de sentir.
1: Claudio, ¿de dónde ha sacado tu señor padre o tu señora madre ese nombre de Vinicius? Yo, soy sincero, nunca en mi vida. Mira que como médico a veces veo unos nombres raros
2: en latines.
1: En la maternidad de Lima.
2: Así es.
1: Pero Vinicius, ese.
2: No, es.
1: De Sicilia.
2: No. Eso viene del antiguo latín, que es. Y proviene de la forma en que llamaban a los césares ahí en la historia romana. Yo tengo el nombre completo de un emperador romano, que es Claudio Máximo Vinicio, ¿no? Pero en latín sería Claudio Maximus Vinicius, ¿no? Yo no sé por qué a mi papá se le antojó poner eso. Realmente a mí me ha traído un montón de problemas. Pero en fin.
1: Yo te he alucinado acá con tu sábana blanca.
2: Claro, y me faltaba el arpa nada más.
1: Con tus laureles ahí.
2: Y me falta el arpa.
1: En el ágora, ¿no?
2: Me falta el arpa y me falta el fósforo para incendiar Roma también.
1: Claudio, bueno, a Claudio lo fastidio porque somos muy grandes amigos. Yo le debo mucho a él en lo que me ha tocado a mí estar en la música. Le debo mucho a este señor. No sé si bueno o malo, pero mucho.
2: Bueno, pero no olvídate. Algo ha servido.
1: Algo ha servido. Oye, Claudio, tú eres nacido en Italia, ¿verdad?
2: Sí.
1: ¿En qué ciudad? ¿En qué ciudad?
2: Yo soy de la zona centro de Italia, que es la Toscana. La Toscana forma parte, creo, sin temor a equivocarme, de la mejor zona y la zona más cálida de lo que se llama el feeling italiano. Y por último es donde mejor se habla el italiano, porque donde se habla el italiano correcto. Es el centro de Italia y soy de Arezzo, Firenze.
1: De Arezzo, Firenze.
2: Sí.
1: Firenze conozco, es una... Bueno, toda Italia.
2: Y te digo sinceramente, la Toscana es la mejor zona de Italia, y que se molesten todos los italianos, porque sé que el norte es muy lindo, también lo he visitado, pero me sigo quedando con la calidez y sobre todo con la parte gastronómica del centro de Italia, sí.
1: Yo cuando escucho Claudio Vinicius Cosentino, yo alucino así el padrino, Don Corleone,
2: sí, ¿no?
1: Es la mafia. ¿Cómo llegaste tú a Perú, Claudio?
2: ¿Cómo
1: llegaste a estas tierras?
2: Yo llegué como paquete.
1: No.
2: Sí. Claro que sí, en serio. Si yo era el menor de mis hermanos, mi padre trabajaba para el gobierno peruano en lo que es en ingeniería civil, y vino para justamente los trabajos que se hacían, si mal no recuerdo, en el norte, que era Tinajones, algo así, ¿puede ser?
1: Sí, claro, Tinajones.
2: Y entonces yo apenas tenía pues 9 años o 10, no me acuerdo. Y yo era, como era el último, me traían pues de paquete, porque generalmente mi madre venía y una temporada acá y se regresaba a Italia, y yo, como era el más chiquito, tenía que ir con ella. Y entonces el que estaba fregado realmente era yo, porque empezaba a estudiar, yo sé, aquí, por decir, historia peruana, y me llevaban de repente 6 o 8 meses al otro lado y tenía que estudiar historia italiana. Entonces ya se me hacía una sopa horrible, ¿no? Y entonces,
1: ¿En qué año llegas a Perú, Claudio?
2: La primera vez era el año 54 o 55, si mal no recuerdo, sí. Era en la época del gobierno de Odría, del general Odría, ¿no?
1: Y en esa época, un viaje de Roma a Lima, ¿ya habían vuelos directos o había que hacer múltiples escalas?
2: No, nosotros vinimos por vía marítima. Eran esos transatlánticos de turismo de pasajeros. Yo recuerdo, vine en el Marco Polo, En el barco se llamaba Marco Polo. Y bueno, tendríamos tiempo, tener tiempo para contarte todas las peripecias. Yo,
1: ¿cuántos días de viaje? ¿30 días?
2: 26 ¿cuánto? O 27 días, 27 días de mar. Y claro, hacían escalas en los puertos lindos, importantes. Pero yo, tú sabes que casi me caigo al mar, ¿no? Sí, en serio, yo estoy te estoy contando esto como una, realmente, como un milagro.
1: ¿Y qué hacías tú para caerte al mar? ¿Te
2: porque yo era un, la popa? Yo era un desgraciado, hermanito.
1: Bueno, sigue siendo.
2: Yo a mi madre la tenía en jaque. Yo era terrible, un chiquillo de esos que
1: picolismo maledicto
2: es que claro, lo que pasa es que yo me subí, como hacía el calor, entonces ponían los toldos para los turistas, ponían los toldos para cubrirlos del sol y ponían toda la butaquería ahí en el barco, ¿no? Entonces yo me subí al toldo este y el viento me hacía así y me bajaba hacia el mar directamente. Y un marinero me agarró de los pelos así y me salvó de caerme al mar. Yo no estuviera aquí. Yo estuviera ya hubiera sido tragado por peces hace rato.
1: O sea, 27 años de días de travesía. Uh-huh. desde Roma.
2: No, desde el puerto de Génova.
1: Ah, de Génova. Tú, como sí. Cristóbal Colón, saliste de Génova.
2: Ah, sí,
1: el puerto
2: es.
1: De Palos.
2: Pero no descubrí nada.
1: Y tú cuando llegaste a Lima, ¿qué dijiste? ¡Tierra, tierra!
2: ¡Tierra, joder!
1: 27 man. Días.
2: Esa es otra historia que habrá que contarla también. Porque definitivamente, imagínate, un muchachito de esos que llega a un lugar que obviamente las costumbres son distintas y de repente te encuentras con un idioma que te suena raro.
1: Sí.
2: Y dices, ¿y ahora qué hago? Te digo, a mis hermanos les pusieron profesores de español y a mí la profesora que les enseñaba a mis hermanos le dijo a mi papá, no, a él déjelo solo en la calle, él aprende rápido en la calle. Y claro que aprendí. No verás tú lo que aprendí, las groserías, todas las lisuras que aprendí, hermanito. Yo llegaba a mi casa todos los días con las rodillas así rotas, el pantalón, porque me tenía como me tomaban el pelo, no me entendían los chicos del barrio ahí, entonces me tomaban el pelo y yo reaccionaba. Todos los días eran broncas, todos los días me agarraba a puñetazos y llegaba a mi casa con toda la ropa rota. Olvídate.
1: Hay una etapa en la vida que tenemos una coincidencia, que es Chosica, ¿no? Allí, y qué coincidencia, también mi compadre, que ahora lo voy a entrevistar, Tito Mauri, también era de Chosica, ¿no? ¿Lo conoces a Tito Mauri?
2: A Tito, sí,
1: el esposo de
2: claro, pero él, si mal no recuerdo, él está ubicado en Chaclacayo.
1: No, ahora, pero ahora, él estudiaba en la Cantuta.
2: Ah, estudia en
1: la
2: Cantuta.
1: Pero hablando,
2: claro,
1: de Chosica, uh-huh, tú viviste en Chosica,
2: sí.
1: Emanuel, todo,
2: claro,
1: se derrumbó,
2: así es.
1: También viví en Chosica.
2: Y todavía existe la banca donde nos juntábamos, ahí en la esquina del parque.
1: Cuéntame, cuando te encontrabas con Emanuel.
2: Claro, allí también estaba, ya no está con nosotros tampoco, Gerardo Manuel, ¿no?
1: Gerardo Manuel.
2: Gerardo, claro. Manuel, que vivía por temporadas en Chosica, y con todo el grupo de amigos, éramos un montón, sin exagerarte, éramos, qué sé yo, 15, 20, que nos juntábamos todos en una esquina específica, estratégica, en la esquina del Colegio Santa Rosa, y ahí Emanuel llegó a vivir un tiempo, porque el padre...
1: Era torero.
2: Claro. Le hablaron mucho de Chosica, y Chosica era Chosica, una zona muy, muy, claro, muy linda, era una zona exclusiva. Y entonces se fue a vivir un tiempo ahí y él, Emanuel, tampoco conocía a nadie. Y de casualidad, realmente, viendo un grupo de muchachos, se unió al grupo y de repente, sin saber, sin ni siquiera vislumbrar lo que podría ser años después, ¿no? Era un muchacho simple y realmente simpático, pero también convivió con nosotros.
1: Conocido,
2: imagínate,
1: como el Bolas.
2: Así
1: el Bolas.
2: Es, así es, así es.
1: Bien, bueno, la gente gusta de tu historia, cómo llegaste de tan lejos. Hoy día tú eres más peruano que la papa.
2: Ah, hombre, claro,
1: okay,
2: que
1: me,
2: sí.
1: Me consta. Pero la gente quiere escucharte cantar. Y ¿Qué te parece si canta? Yo te he escuchado cantar muchas veces, pero yo quisiera pedirte que cantes Lisa de los Ojos Azules, pero para sacarlo a Ojita al Cabero, que dice, no, Claudio nació en Chincha. ¿Cómo que en Chincha? Ahora le vas a demostrar tú a Ojita al Cabero.
2: Ahí, mijo.
1: Tú, yo quiero que tú le cantes a todo el Perú Lisa. Mitad en español, ¿no? Y mitad
2: en mezzo
1: en
2: italiano.
1: En italiano, ¿okay?
2: Bien, ¿cómo no?
1: Señores, Claudio Fabri.
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0: Bien, queridos amigos, hemos escuchado la armoniosa voz de Claudio Fabri. Claudio, ¿por qué, contéstame esto, por qué todos los italianos cantan bien? ¿Qué cosa es la pasta asciutta? ¿Qué cosa es el fideo? ¿Qué cosa? ¿Por qué todos cantan bien? ¿Qué cólera?
1: No te creas. Yo he escuchado gente italiana, sí, que realmente está, mira, para perdonarle la vida, viejo. No. Bueno, será porque el país es un país que, por carácter, por forma de ser, el que vive justamente y vive siempre cantando es el sureño italiano. Y es increíble, es la zona más, a lo mejor, más débil económicamente hablando de Italia, pero la filosofía y la forma de vida del sureño italiano, llámalo calabrés, siciliano, todo eso, es otra. Siempre tiene su voz es muy cantable. Siempre tiene una frase cantante. Siempre tiene una expresión de canto. Será por eso, y es justamente de donde salieron los cantantes más importantes de Italia.
0: Claudio, tú has estado en grandes festivales. Tú has estado en el Festival de Tokio. Has estado en el Festival de Seúl. Hemos tenido la suerte de compartir nosotros festivales cuando nos ha tocado a los dos representar a Perú. Uh-huh. Bueno, yo representaba a Perú, tú a Italia.
1: No, pero si yo iba por Perú. Acá, ¿qué te pasa?
0: Bueno, hemos estado en la OTI en dos oportunidades. Uh-huh. Hemos estado en Viña del Mar. Uh-huh. Ahora contaré la anécdota. Pero nunca has tenido tú la oportunidad, mi sueño, que lamento, nunca pude haber logrado, porque tuve la suerte de estar en muchísimos festivales como tú, es nunca pude llegar a San Remo, que era mi sueño. ¿Tú como italiano nunca estuviste cerca de estar en San Remo?
1: Sí, lo que sucede es que San Remo, como cualquier empresa ya importante a través del tiempo, ya estableció normas muy, muy realmente difíciles de ingreso. Italia también entró en esa anomalía de clasificar la música, una manifestación realmente muy popular y sobre todo importante de comunicación, empezó a establecer normas de ingreso muy sólidas, muy fuertes. Y tal es así que te lo digo en serio, y eso se convirtió realmente en un secreto a voces. Italia, a partir del año 67, 68, cuando realmente empezó a sonar muy fuerte el Festival de San Remo y cuando la producción se incrementó realmente en gran producción que abastecía al mercado mundial, ya empezó a establecer costos para los premios, para los puestos en el festival. O sea, ¿qué te quiero decir con eso?
0: Que se convirtió en un trampolín.
1: No, es que si pagado. Claro, es que si yo como empresa discográfica, y allá la música es un negocio muy fuerte,
0: claro.
1: Digo, yo soy, por decir, RCA Víctor, y digo, bueno, yo quiero comprar el tercer lugar. ¿Por qué el tercer lugar? Es muy simple, porque los 12 clasificados en la gran final de Italia significa que el número 12 ya tiene asegurada una fortuna.
0: Claro.
1: Siendo el número 12, una fortuna para el artista cantante, para el autor y para la editora. Entonces, la editora o la compañía, generalmente allá funcionan editora y compañía discográfica, dice, compro el tercer lugar, como lo que pasó con el tema de Feliciano, este tema, que Sara no ganó el festival.
0: Pero se vendió en todo el mundo.
1: Que Sara es un tercer lugar de San Remo. ¿Y cuánto crees que puede haber vendido que Sara?
0: No, una barbaridad.
1: Es una fortuna. Entonces RCA dice, no, yo compro el tercer lugar. ¿Cuánto me cuesta?
0: A ver, Daniel, ¿qué Sara? Que es...

0: ¿Qué tal magia que tiene la música italiana? Claudio, yo tengo como 40 long plays, 30 tendré. Y no sabes cuántas veces la he escuchado y nunca me he cansado de escuchar los festivales de San Remo.
1: Sí, pues es que sabes que es San Remo, mira, generó no solamente calidad en producción, generó, expectativa, generó movimiento comercial, generó movimiento artístico, lanzamiento de jóvenes, es decir, todo un merchandise importante. Ahora, te digo, lo que pasa es que nadie se detuvo a ver lo que había en vez de San Remo. Nadie, solamente en Italia y parte de Europa, se escuchaba otro festival que era tal vez más importante que San Remo.
0: ¿Cuál es, Eurovisión?
1: No.
0: ¿Benidorm?
1: No, el Festival de la Canción Napolitana. Si tú llegas, y te sugiero, terminando esto, en cuanto tengas tiempo, ponte y métete a escuchar el Festival de la Canción Napolitana, para que veas tú lo que es eso. San Remo le queda así de chiquitito.
0: ¿Sí?
1: Sí.
0: Voy a escucharlo. ¿Ya?
1: Entonces, ¿qué pasa? No es fantasía, es una magia que se transforma en sólida. ¿Por qué? Porque los resultados siempre fueron importantes. O sea, no te olvides que el mercado americano prácticamente también ocupó muchísimo repertorio italiano.
0: Sí, muchísimo.
1: Y además, si le sumas que la mayoría coincidente en esos años, te hablo de 58 hasta casi los 70, estás hablando de una formación de cantantes italoamericanos, Dean Martin, Frank Sinatra, Tony Bennett y toda esa gente eran italianos. Lo que pasa es que le transformaron los nombres y todos fueron ídolos en Estados sí. Unidos.
0: ¿Quién es tu cantante favorito?
1: Mi cantante favorito siempre fue Tony Bennett.
0: Tony Bennett.
1: Sí. El italiano que le cambiaron el nombre. Otro cantante importante que yo también pensé que era Claudio Baglioni, sí.
0: ¿Toto Cutugno?
1: Toto es mi gran amigo, ya falleció, ya sí, grande. No, pero te digo, quería enfocar esa realidad que rebotaba mucho en América, que eran toda esa generación de italianos americanos nacidos allá y formados allá, y que dejaron mucha historia y mucho repertorio acá. Por eso te decía, no es...
0: Ahí
1: no
0: está
1: es,
0: Frank Sinatra.
1: Frank Sinatra, sí.
0: El protegido de...
1: Dean Martin.
0: Sí. Bueno, la verdad que Italia ha dejado muchísima buena música y seguirá dejando música tremenda. Hablando de festivales, Claudio, nosotros tenemos una anécdota increíble. Resulta que nos fuimos con Claudio al Festival de Viña del Mar a representar a Perú. Y habíamos llevado una canción que tenía 56 veces la palabra no.
1: ¡Jolín!
0: Y llegamos cuando estaba Pinochet por la votación del sí o el no, ¿no? Y el disco que cantó Mache, ahora tu esposa y gran amiga mía, mandamos la canción a Chile y la canción, no sé si sería buena, pegajosa, pero sonó bárbaramente porque la oposición...
1: La canción.
0: La agarró la oposición para molestarlo a Pinochet.
1: Fíjate tú, es increíble. Esto es realmente verídico y no hay absolutamente ninguna mentira. Nosotros, sin salir de Lima, éramos los favoritos en el festival, porque la canción en encuesta popular ocupaba el primer lugar.
0: Así es.
1: La canción era tan importante, pero tan fuerte que realmente puso en jaque, o sea, un gobierno que nosotros no teníamos nada que ver con la política, sin embargo nos involucraron en eso, y tal es así que hubo todo un escándalo terrible, todo un movimiento realmente desastroso, nefasto, malintencionado, que desgraciadamente no conseguimos realmente ganar una gaviota que durante muchos años el país adolecía. Con la participación de No vas a hacerme el amor, ocurrieron muchas cosas. Primero, que por el problema grave que hubo de imagen internacional, fue destituida la alcaldesa de Viña y fue cambiada. O sea, cambiaron las bases del festival.
0: Sí.
1: Y luego, ¿cómo se llama? Lo que más importante es que se consiguió abrir la puerta,
0: sí,
1: del festival de Viña. ¿Por qué? Porque siempre hubo ese rechazo, esa extraña actitud en contra del cantante nacional. A partir de eso, como que ablandó un poco la circunstancia del festival, y a partir de ahí empezaron a participar un montón de intérpretes nuestros. Gracias a Dios que el éxito fue muy grande, porque hubieron grandes resultados. Pero en fin, valió la pena, ¿no?
0: Yo recuerdo que en el afán de la alcaldesa de Chile y del ministro del Interior para que nos vayamos a Perú, nos quitaron el hotel, el O'Higgins, nos quitaron la alimentación, nos quitaron las entradas al festival, nos quitaron hasta los pasajes en avión, todo para podernos irnos y no ser un fastidio, pero cosa que en ningún momento ni Claudio, ni Machi, ni quien habla tuvimos la intención de meternos en política, para nada. Pero para que la gente no se quede con la duda, vamos a recordar un pedacito de esta canción, el coro. A ver, ¿cómo era? Así cantaba Mache.

0: no, no, para afuera. Pero antes de irnos a un corte, yo recuerdo que hubieron muchos gestos de solidaridad.
1: Ah, sí.
0: Por ejemplo, los chicos de estos mexicanos que habían que cantaban, que fueron Magneto.
1: Magneto.
0: Magneto sí. Nos regaló todos sus tickets de comida para poder comer, porque nos habían quitado todas las atenciones del festival. Y recuerdo que Fernando Ubiergo se encadenó a la moneda, al Palacio de Chile, diciendo qué vergüenza chilena, qué vergüenza, haber descalificado a Perú.
1: Sí, sí.
0: Buddy Richard, ¿no?
1: También
0: sacó una página, dos páginas, en la cual nos defendía tremendamente.
1: Así es, manifestaciones.
0: Marinés Avellán también.
1: Avellán.
0: En realidad.
1: Patricia Maldonado.
0: Patricia
1: fuerte.
0: Maldonado. Sí.
1: Los Enanitos Verdes
0: los
1: estuvieron
0: verdes,
1: muy, salió. Muy. También.
0: Y también salió el Puma, ¿te acuerdas?
1: Ah.
0: Cuando nos dedicó la canción, me gusta la palabra libertad y toda la Quinta Vergara casi se viene abajo.
1: Así es. Palabras así cortitas, cuando justamente. Esto es una cosa que. Definitivamente coincide porque se supone que quitaron a Mache de la participación en el festival, pero se olvidaron de borrarlo en la lista de la noche. Vale decir, ella era el número 13, ¿me acuerdo?
0: Sí, sí.
1: Y entonces cuando el animador que era
0: Bogdanovich
1: sale a decir, bueno, estas han sido las canciones que se han expuesto esta noche en el festival. Y entonces la gente empezó a gritar, falta Perú, y no lo dejaban a Puma que haga el show, porque le tocaba hacer el show justamente. Y entonces él es muy vivo, lógicamente, al no poder actuar, se dirigió a la alcaldesa y le dijo, señora alcaldesa, hay que escuchar a la voz del pueblo. Y ahí realmente, de verdad, fue pues ya un escándalo terrible. Pero en fin, esas son cosas que quedarán en el recuerdo.
0: Anécdotas. Bien, hemos hablado de festivales donde Claudio Fabri ha viajado por muchísimos festivales y siempre es grato recordar las anécdotas que hemos pasado en esta vida musical. Vamos a un pequeño corte y volvemos.

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0: Bien, queridos amigos, ahora recordemos a Claudio Fabbri, el cantante. Claudio, yo siempre me he preguntado, tú cantando tan bien, porque tú has cantado bien toda la vida, ¿por qué tu vida como artista, como intérprete, no alcanzó los niveles que tú tenías como arreglista, como compositor? ¿Por qué no hubo esa figura de Claudio? Porque, Claudio, tú siempre has cantado muy bien. ¿Qué pasó?
1: Lo que pasa es que cuando uno tiene una edad temprana y está envuelto en esta vorágine de música y vas disfrutando, o sea, tus momentos. Y yo empiezo como cualquier chico en los 60s.
0: ¿En Ritmo en el 4?
1: No, en un programa que era antes, de ese, se llamaba El Clan del 4, que era un programa que realmente era parecido al Club del Clan argentino, donde estaban los más importantes cantantes, Palito Ortega, toda esa gente, ¿no? Y acá y se hizo un programa que se llamaba El Clan del 4. Y ahí empezamos nosotros. Y claro, mientras duró eso, te la pasas bien. Allí te quieres comer el mundo, te quieres comer todo. Y de repente a mí lo que me interesaba, y me di cuenta, me interesaba más lo que funcionaba detrás del cantante. O sea, yo siempre me detenía a escuchar lo que el funcionamiento de una orquesta para hacer el soporte del cantante, y empecé a interesarme en eso. Y tal es así que al poco tiempo más me importó empezar a estudiar eso, a estudiar.
0: ¿Tú te fuiste a Berkeley?
1: Sí, pero primero hice acá la formación como cualquier chico. Aquí hice conservatorio, empecé a estudiar con un gran director musical que vino acá a la Sinfónica Nuestra en Perú, que era primer concertino de la Sinfónica, que era Larry Godoy. Larry Godoy, con él yo aprendí muchísimo, muchísimo, y luego ya empecé a interesarme más y ya tuve que emigrar y tuve que hacer mis prácticas fuera y lograrme. No es que yo haya querido cortar mi carrera de cantante, sino que tú vas descubriendo qué es lo que más te interesa. Y yo, después de haber conseguido ya orquestar, dirigir y todo eso, yo sigo cantando y muy fuerte, o sea, muy, muy. Y te digo una cosa, la formación que tienes como profesional de la música y tú la aplicas a tu actitud de quesa, ¿por qué? Porque al momento de escribir una orquesta, tú tienes que plasmar, o sea, momentos donde tiene que haber matices, la orquesta, claro, tiene que matizar. Entonces tú aprendes también intrínsecamente a decir determinada frase. En fin, o sea, no hice la carrera del cantante, ¿por qué? Porque realmente me di cuenta que lo otro me jalaba más, pues, ¿no?
0: Así es. Me pasó lo mismo que a ti.
1: No, a ti te pasó. Tú ibas a cometer una estupidez. Tú ibas a cometer una estupidez. Y mejor la dejamos ahí nomás.
0: Bueno, Claudio Serre. Yo a Claudio, una de las cosas que yo le agradezco muchísimo es que con ese bicho, ese fulgor que hay en la música, yo también quería cantar. Subirme al bus de Gorabuena e irme a cantar con Beto Danelli, con Rocky Belmonte, con Samir. Pero yo tenía exámenes todos los días de neurología, de anatomía. Entonces, en una se me ocurrió dejar la medicina para ir como cantante. Y le cuento a Claudio, me acuerdo que estábamos en el restaurante Todos de San Isidro, y le digo así, todo orgulloso, digo, Claudio, he decidido que me voy a dedicar a cantar. Claudio estaba tomando su café, dejó caer la taza, volteó así, parecía un pterisodáctilo, me miró así con una cara y me dijo... Escúchame, Macei, me dijo. Tú dejas la medicina y nunca más te apareces por mi casa, por el Virrey, ni ningún festival. Así que ya lo tienes conocido. Y yo no entendía, y Claudio ahí me hizo uno de los más grandes favores que alguien me ha podido hacer, porque si yo hubiese ido por la música, de repente nunca hubiese sido médico, no hubiese acabado la carrera, y me faltaba un año para recibirme
1: Imagina tú.
0: Pero eso te agradezco siempre a Claudio.
1: Qué despropósito.
0: Ahora soy su médico de cabecera.
1: Así es. Y tienes que cuidarme bien.
0: Bien. Vamos a escuchar a Claudio, el cantautor, compositor. Él tiene una canción muy bonita que se llama Quiero. ¿Te acordarás?
1: Espero recordar.
0: A ver.
1: Lo increíble es que la han cantado otros menos yo. En fin, vamos a ver.
0: Vamos a ver. Quiero.
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0: ¡Bravo! ¡Bravo, bravo, bravo! ¡Qué bonita canción! ¡Qué buenos arreglos! ¡Qué bien cantado, Claudio! Esta canción tiene una letra muy bonita. ¿Se la dedicaste a alguien?
1: No.
0: ¿Tiene alguna historia esta canción?
1: Bueno, cuando uno es jovencito escribe, bueno, pavadas. Pero esto no, no, realmente no. Yo en esos años andaba picando por aquí, por acá, por aquí, por allá, como, bueno. Y
0: pero es como un picador eléctrico.
1: Sí, eléctrico y enfermo. Enfermo, sí. Y no, esta canción realmente no tiene una motivación especial. Y es más, esta canción, la primera parte, tenía una letra muy atrevida realmente. Realmente que...
0: Para la época.
1: Para la época, sí. Porque en vez, yo le he tenido que cambiar, inclusive me la prohibieron en España. Y me la prohibieron porque, claro, después de 40 años de estar oprimidos, era una desgracia. Pero acá también hubo cierta reticencia de la compañía discográfica, porque decía otras cosas muy fuertes al principio de la canción y yo he tenido que ablandar un poco el texto. Y no tiene una motivación especial. Era más que todo una locura enfermiza de escribir cosas que iban, no sé, más allá de lo que estaba establecido.
0: Felizmente que ya Mache te ha domesticado. Totalmente.
1: Yo creo que sí.
0: Totalmente. Un saludo. Bueno. Un saludo para mi comadre Mache. No, Marcela Sánchez Saberbeín. Vamos a escuchar otra canción de Claudio. Una canción muy bonita. Rumor de olas. ¿Te animas a cantar Rumor de olas?
1: Claro que sí.
0: Venga, Claudio Fabre y Rumor de olas.

0: ¡Bravo! ¡Bravo, bravo, bravo! Claudio Fabri cantando su canción, su composición, Rumor de Olas. Pero, Claudio, tú no te puedes ir, me has hecho trampa. No me has cantado una canción en italiano. Ya.
1: Vamos a hacer un pedacito.
0: Una canción en italiano.
1: Ya, venga, cuento eso. Vamos a hacer esa. Un, dos, tres y...

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7: Hola, hola, bienvenidos a Campeonísimo por PBO TV y PBO Radio 91.9 FM. Hoy estaremos transmitiendo el partido de Universitario de Deportes, un partido decisivo, diría yo, el más importante del año hasta el momento para Universitario de Deportes. Va a pelear, tiene que ganar hoy día de local jugando contra Tolima. No hay otro resultado que le quepa a Universitario, la gente está ansiosa, está lleno el Estadio Monumental. y lo podrán escuchar en transmisión de mi tío Alejalder Godos, el mejor de todos, con los comentarios de Carlos Alberto Navarro. 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Vamos con el menú del día. Merengue solo sirve ganar con todo. Con su mejor once, la U de Cooper choca hoy ante Tolima a las 7:30 de la noche, buscando el pase a octavos. Lanzará su mejor once. Vamos a ver qué prepara el día de hoy. Parece que va a jugar nuevamente sin volante netamente de contención. Repetirá el trío del medio. Eso ya lo vamos a detallar en el transcurrir del programa. Pero la U tiene que ganar el día de hoy. Alianza Lima no da tregua. Guede mandará al ruedo a su mejor once para ganarle a Fútbol Club Cajamarca del Pirata Hernán Barcos y sumar en el acumulado y tratar de asegurarse esa final a fin de año, porque ya logró el primer paso, el paso que todos ansían para estar tranquilos el segundo semestre, que es el título del torneo de apertura. Alianza ya lo logró, pero quiere cerrar con un acumulado casi perfecto. Y pensando en España y Haití, Galese, Ugarriza, Cabrera, López y Barco iniciaron los trabajos en Villena con miras a los amistosos. Ya entrena un grupo de futbolistas seleccionados o preseleccionados por Mano Meneses para lo que será los partidos amistosos de la selección peruana próximos ya, y estamos atentos a la convocatoria oficial del Mano Meneses. Y vamos a ver qué nos depara el partido de Universitario, y ojalá que pueda conseguir un triunfo. La gente está muy ansiosa. Creo que Universitario, insisto, se juega la vida el día de hoy. Se le fue el torneo de apertura. Hoy tiene la gran opción de meterse octavo de final de Libertadores y, como dice Carlos Alberto y lo repite todos los días, que es cierto, de tener una tranquilidad y cerrar bien financieramente el año. Los octavos de final representan un ingreso económico importantísimo, un equilibrio en las finanzas del club y también, obviamente, ganar la confianza y que exista una química importante de inicio de un nuevo técnico con su plantel. Esperemos que le vaya muy bien a Universitario el día de hoy. Dentro de un par de minutos, media hora aproximadamente, ya sabremos cuál va a ser el once que va a emplear el técnico Cooper. Y este es el once tentativo que tenemos en pantalla. Vamos a ver por quién decide, ¿no? ¿Por Vargas o Romero? Creo que va a mantener a Vargas. Y los tres de atrás, ¿no? Fara por derecha, Santa María y Riveros. Aunque yo creo que es Riveros al medio, Santa María por derecha y Fara por izquierda. Que es así como arrancó el último partido contra Nacional de Montevideo. En el medio, vamos a ver, Fertoli, Pérez, Guedes y Concha, los mismos tres del medio. Polo de carrilero por derecha, Carabalí de carrilero por izquierda y arriba Alzugaray con Valera. Vamos a ver hasta dónde llega, cómo se maneja y qué es lo que decide el profe. Y vamos a ver cómo desarrolla el partido. La verdad que tiene que ir a proponer, a jugarla, a tratar de meter contra su arco al equipo colombiano, porque Universitario tiene que salir a buscar el partido desde el inicio. Ayer lo debatimos con Carlos Alberto, con Alfonso, de qué cara nos mostraba Universitario. Si era especular, si era esperar atrás, si era buscar la contra o si era presionar y buscar arriba los errores del equipo colombiano. Yo creo que va a optar por lo segundo porque es un equipo que va a tener que buscar el resultado. Un empate o una derrota lo puede alejar o dejar fuera hasta de Sudamericana y no le conviene para nada a la U. Serían dos golpes durísimos en esta primera parte del año, en este semestre, ¿no? Alianza Lima es el campeón de la apertura, eso es inobjetable, y obviamente a Universitario le está doliendo después de 3 años de tanto logro y tanto triunfo. Podría repetir, ¿no? Porque el año pasado pasó a octavos de final de Libertadores, este año quiere repetir o quiere mejorar su historia en Copa Libertadores y está a un paso de lograrlo, a un paso de hacerlo. Yo creo que hay una posibilidad importante. Y este partido determina muchas cosas. Yo creo, Carlos Alberto, que puede. Tiene opción. Vamos a ver, como te digo, es casi el mismo 11, pero vamos a ver si mantiene la misma forma el plantel y la misma dinámica y la misma estrategia a jugarse, ¿no?
8: ¿Qué tal, Jorge? ¿Cómo estás? Amigas y amigos de PBO Radio y PBO TV, muy buenas noches.
9: Las cosas que pasan en la vida. Ustedes saben que nosotros no los vamos a subir al columpio. Hubo un problema con nuestra unidad móvil. Se quedó en el zanjón de Javier Prado. Ya ustedes se pueden imaginar. Así tuvimos que hacer
7: una maniobra.
9: Una maniobra estilo SWAT. Entonces le dimos el alcance, levantamos los equipos, pero ya era imposible llegar al Monumental. Corríamos el riesgo de no llegar a tiempo. Y tomamos la decisión de regresar a la base y acompañar acá a Jorge y hacerla, porque nosotros íbamos a estar en paralelo a 6 de la tarde, pero felizmente que hemos llegado a tiempo. Así que un saludo para todos los que están con nosotros. Gustavo Peralta y Coelho ya llegó al Estadio Monumental. Universitario tiene a, y lo que dijo Gustavo, o Vargas o Romero, ¿no? ¿Es difícil cambiar justo para este partido?
7: Yo creo que va a mantener a Romero.
9: ¿Ah?
7: Yo creo que va a tener, perdón, a Vargas, que fue el que tocó allá. Sí. Okay. Creo, es una intuición mía.
9: Ya. Fara viene a la izquierda, Santa María a la derecha, Riveros al medio.
7: Al último, sí.
9: ¿Ok? Polo, Pérez Guedes al costado de Fertol y Carabalí a la izquierda.
7: Así es.
9: Concha delante de ellos, Licha y Valera en la ofensiva. Ahora, el equipo funcionó para un determinado negocio que tenía Universitario hace una semana en Montevideo. Hoy, el negocio es otro, el escenario es otro.
7: A eso íbamos, ¿no?
9: Y la necesidad es otra. O sea, la U necesitaba el empate, con eso estaba feliz. ¿Cierto?
7: Así es.
9: Hoy no, hoy quiere el triunfo. Este equipo podrá desdoblar, habrá llegado a tener esos movimientos como para poder hacer que la U clasifique.
7: Una cosa es especular, que es como salió en Montevideo, y la otra muy distinta es salir a proponer, Carlos, ¿no? Creo que Universitario...
9: Escucha, ¿me vienes de casarte?
7: No, un abrazo. No, ayer te comenté.
9: No, te pregunto. No.
7: Ayer te comenté, estamos despidiendo a mi tía Josefina que partió al
9: abrazo del señor. Ah, verdad.
7: Tenemos el velorio, un beso para mis primas, para toda la familia Espejo Valtermes. Ya está descansando con mi tío y con mi viejo, ya están arriba, así que descanse en paz mi tía.
9: Escucha, ¿y mi compadre está arriba?
7: Claro, no, mi viejo está arriba.
9: Arriba.
7: Mi viejo se fue y le jaló las patas a todos los hermanos.
9: ¡Tigre!
7: A todos.
9: Mi tigre está abajo, de todas maneras.
7: Mi viejo se fue, no quería estar solo arriba y llamó a sus hermanos y a todo el mundo.
9: Al toque lo llamó. Bueno, es el partido.
7: Es el más importante hasta este semestre, claro, universitario.
9: A ver, y eso es lo que se está diciendo en Campeonísimo desde hace algún tiempo sobre cómo ciertos partidos se convierten en lo más importante en lo que va el año. Y uno va superando a otro. ¿Por qué? Y se convierten en importantes porque se van pasando etapas. Y precisamente este partido es para pasar una etapa. O sea, Universitario hoy es un partido que tiene un precinto con un número que dice 3 millones de dólares.
7: Sí.
9: ¿No es cierto? Que es lo que está en juego para la U. 3 millones de dólares, muchas gracias Richard, también a la señora y a Wilmer. 3 millones de dólares son 10 millones de soles, que en el flujo de Universitario de Deportes, o sea, es bálsamo, porque lo que se ha recaudado en los primeros 4 meses no es lo que se pensaba.
7: Yo vi en la mejora de la institución, ¿no? Porque si bien es cierto, viene de ser tricampeón, 3 años de éxito, de gloria, de alegría, de felicidad, de solamente resaltar cosas buenas, no solamente en lo deportivo, sino en lo que había dejado la Bruja Ferrari, en el tema de la mejora en el complejo, en la infraestructura de lo que es Campomar el día de hoy. Universitario había evolucionado mucho, pero en el tema deportivo, Carlos, no solamente el hablar del tricampeonato, sino de que pasa el año pasado a octavos de final de Copa Libertadores. Y en teoría, en resumen y en práctica, tendría que mejorar esa campaña. Y hoy lo puede lograr, Carlos. Hoy puede igualar el hecho de estar en octavo de final de Copa Libertadores. Que tú analizas 4 años atrás y los equipos peruanos, o sea, solamente creo que en el tercer partido ya están eliminados en fase de grupos. Pero, y Universitario el año pasado pasa a octavo de final.
9: Sí, pero...
7: Y hoy
9: pero,
7: tiene que pasar a octavo de final.
9: A ver, pero ¿cómo es el fútbol y cómo es la vida? ¿Cómo te puedes clasificar de una forma y cómo puedes de repente lograr, porque está a punto de lograrlo, pero de manera tortuosa? Porque Universitario no empezó como todo el mundo se esperaba, teniendo el motor, la dirección, la suspensión, las llantas. Era un cambio de piloto. Y el piloto decidió otra estrategia de carrera y puso en riesgo la clasificación de Leo Buga a segunda fase.
7: Sí, yo creo que eso va a pasar a segundo plano si es que se logra el objetivo el día de hoy. Porque hoy estamos en un momento resultadista.
9: Ahí está el problema.
7: Va a pasar a segundo plano.
9: Es resultadista. No. Jorge se quema, analiza, estudia al rival y todo. Sí. ¿Para qué? Para hacer una forma de juego y lograr el objetivo.
7: La realidad del día de hoy es que son resultadistas todos, Carlos. Las instituciones.
9: ¿Tú también?
7: No, yo no. Yo no soy resultadista. A mí me gusta la forma. Pero es el tema de lo que se ve el día de hoy. Va a pasar a segundo plano que se hayan equivocado en el técnico al inicio de año, que se hayan equivocado el 98.9% en los refuerzos de este año la U. Yeah. Si es que clasifican a octavo final.
9: Yeah.
7: Y se van a latigar. Ahorita se están torturando porque no lograron el título de la apertura, pero sí lo logró el rival acérrimo de la U.
9: Voy a utilizar un término que están usando hoy los políticos, ¿no? O sea, estás normalizando.
7: No, yo no lo normalizo. Yo te estoy diciendo lo que se
9: vive. No, pero que tú me estás diciendo.
7: Yo estoy diciendo lo que se vive.
9: O sea, ¿cómo el mundo lo va a ver?
7: Si estoy de acuerdo, claro. Si estoy de acuerdo, no.
9: No,
7: si estoy de acuerdo, no.
9: Olvídate,
7: claro. Es que tú.
9: Ah, ya, ok.
7: A eso me refiero. ¿Cómo estás, señor?
9: No, es que.
7: Me sorprende que cuestione lo que yo te digo.
9: No, yo lo. Es que yo te plancho porque yo siento que tú estás normalizando. Va a pasar a segundo plano. Es que no. Es que precisamente nosotros estamos para que eso no pase. Yo no estoy de acuerdo, por ejemplo, en otra frase futbolística, muy de coleguitas que imitan a los argentinos. ¿No es cierto?
7: Gustavo, bueno, no, Gustavo tranquilo, boludo.
9: Y jugadores y todos. No solamente. Este partido es para el olvido. No, hermano.
7: No se olvida.
9: Los partidos en los que meten la pata, en los que te golean, en los que te humillan, son los que no te debes de olvidar. Porque esas son las mejores enseñanzas.
7: A mí me gustan los procesos, me gusta que las cosas se construyan bien desde la base, desde el fundamento, de que estén los jugadores bien, de que promueva gente.
9: Ya, ok. Y que exista la izquierda.
7: Y que exista un fundamento. Pero hoy por hoy, Carlos, lo que le pasa a la U es un tema de un tricampeonato con un crecimiento en infraestructura institucional tremendo que no lo tuvo hace muchísimos años. Y este primer semestre por tomar decisiones que a la larga nos dimos cuenta de antes de que se empiece el año, de que eran decisiones erradas en los refuerzos, en el comando técnico elegido. Y termina un primer semestre a nivel nacional dándole el título a Alianza Lima, no dándole el título, Alianza lo logra con merecimiento.
9: Yeah.
7: Pero mira cuántos puntos va a quedar del primero.
9: Ajá.
7: Va a quedar lejos. ¿Eh?
9: Ahora,
7: y lo único que, disculpa para terminar, lo único que le salvaría este primer semestre
9: a la U.
7: Es
9: la clasificación.
7: Claro, no hay otra cosa.
9: Claro. Pero ojo, que le abre una puerta y le puede. Miren, para que vean ustedes cómo este es un programa de concurso, el que se le presenta a Universitario Deportes. Seguramente muchos de los que nos están escuchando y viendo han tenido la ocasión de ver estos programas de concurso que ya no hacen, ¿no es cierto? Ya no hay esos programas de concurso en que te dan la opción de dos puertas. En esta puerta está el viaje a Europa, que tú no sabes que existe, un viaje a Europa con toda tu familia y todo lo demás. Y en el otro, la casa soñada, y tú no sabes lo que hay adentro, ¿ok? Y la U tiene dos puertas. Tiene la puerta de la Libertadores para continuar. Ajá. Y la puerta de la Sudamericana. Y hay una tercera puerta que se puede quedar sin nada.
7: Ya sería fatal.
9: ¿Ah? ¿Ah?
7: Fatal. Muy fatal.
9: Sería muy fatal.
7: Muy fatal.
9: Claro que sí. Porque la U tiene 5 puntos. Si Nacional gana, hace 7.
7: Es fatal, pero es probable.
9: ¿Ok? Es probable, claro que sí. Entonces, Nacional hace 8 y clasifica. Y la U queda eliminado. Porque el otro tiene 7 y el otro tiene 10. ¿Ok? Y si la U pierde, por supuesto, el equipo colombiano haría más. Pero la U quedaría fuera. Pero esas son las tres puertas que tiene Universitario Deportes hoy. Yo creo que, y esto es un tema de entrenador, que la suerte que tiene Universitario, y espero no equivocarme, es el deseo, del técnico que tiene. O sea, un técnico recorrido, zorro, viejo, 70 años, como dice el Ejalder, que no han pasado por gusto y que tienen que aflorar en este tipo de momentos, de instantes.
7: Tiene que aflorar.
9: ¿Ah?
7: Tiene que aflorar.
9: 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Bueno, estaremos con la transmisión del partido. Hoy juega Universitario con Deportes Tolima. Ya en un instante vamos a estar con Gustavo Peralta y Coelho para que nos diga cuáles son las sensaciones que se viven allá.
7: Qué tabla. Qué tabla que justo lo acabas de mencionar. Tiene las tres probabilidades abiertas, ¿no? Quedar fuera de todo, meterse a Sudamericana. Y lo que tiene que aspirar un Universitario, que es meterse y seguir en octavos de Libertadores. Pero las tres latentes.
9: Y llega con vida la última fecha, lo que antes
7: deseamos.
9: Y mira, que llegue, aunque sea con 1% de posibilidades, pero...
7: ¿Cuántos puntos van a sumar los tres equipos en Copa? Decían
9: sí,
7: hace
9: claro,
7: tres años.
9: Sí.
7: Tal cual, ¿eh? Y acá sí, en el programa decíamos, ¿y este año cuántos puntos vamos a sumar entre los tres equipos?
9: Ahora, los crecimientos, y esto lo deben entender los hinchas, que están tan desproporcionados en sus sensaciones, en su sentir, los equipos no se... Es posible que un equipo pueda obtener el título de la Libertadores de la noche a la mañana, sin participación anterior, con participación simplemente en fase de grupos, en las últimas etapas y todo. Puede, o sea, porque en el fútbol se pueden dar los resultados. Pero para que eso suceda, es bien raro, los equipos se van armando, van creciendo futbolísticamente. Se van repotenciando, van cambiando piezas, va mejorando, va madurando. No se hace de la noche a la mañana. La U iba en una tendencia de crecimiento, pero creo que la U lo necesitaba y lo necesita ir renovando de a pocos el plantel para darle un poco más de frescura.
7: Sí. Va a tener que hacerlo. Va a tener que hacerlo y obviamente seguir la línea y la hoja de ruta que va a plantear Cooper, ¿no? Porque yo estoy seguro que él, como bien lo acaba de decir, es un técnico con experiencia, es un técnico que sabe manejar los tiempos y está en este momento en etapa de evaluación, ¿no?
9: Oficial, alineación de Universitario.
7: Romero.
9: Tapa Romero. Tapa Romero, señores.
7: Línea
9: juega.
7: Di Benedetto.
9: Ajá. Siempre. Escúchame. No hay técnico que te sorprenda más que Cooperman. A ver, Romero en la puerta. Juega Di Benedetto, o sea, va a la izquierda.
7: Ajá.
9: Juega Santa María, o sea, va a la derecha. Juega...
7: Fara. No. Santa María.
9: Fara.
7: Santa María va de último hombre. Fara por derecha y Di Benedetto por izquierda.
9: Ya, ok. Santa María de último, entonces. Estamos con Gustavo. Ok, vamos con Gustavo Peralta y con Gustavo, ¿te ha sorprendido la alineación de la U?
10: Tigrillo, ¿cómo te va? Saludos para Jorge, para toda la gente de PDO y a todos los que están conectados. Sí, sorprende. Y es algo de lo que veníamos hablando.
7: ¿Dónde está Rivero?
10: No trabaja los 11 en los días previos ni la tarde previa al partido. Lo da en la charla, previo a salir al estadio, antes de subir al bus. Y eso ha pasado hoy día, pero se confirmó algo que nosotros veníamos hablando ayer. Y era básicamente que si hay alguna variante principal era en el arco. Y se dio, porque Romero iba a tapar en Uruguay. Finalmente, por un tema que, digamos, se terminó tapando Vargas, pero iba a tapar Romero. Finalmente decidieron no mover más el tema, terminó tapando Vargas en Uruguay. Después en Moquegua tapó Romero y ahora tapa Diego Romero y es titular. Esta noche en la Copa Libertadores Diego Romero en el arco de Universitario.
9: Bus,
10: no está William Riveros.
9: ¿Por qué? ¿Por qué?
10: Le dicen que tiene una molestia en la espalda baja.
9: Guarda.
10: Por esa razón no ha estado. Entonces está aquí con ropa de civil, no está ni en manga de suplente. El que sí entró a la lista de convocados después de un tiempo es Horacio Calcaterra. Y entonces la defensa es con Santa María,
7: Fara
10: y Benedetto. Después está, sigue Peregué, con Fertoli Polo, Carabalí, Concha, Valera y Azugaray.
9: Ajá. Ya. La verdad es que entonces hay un cambio por decisión del técnico y otro por un tema de salud.
10: Sí, exactamente, porque lo que se indica de William Rivero es que es un tema de lesión, es un tema de molestia en la espalda baja. Uh-huh. Vamos a ver si esto se confirma, pero yo entiendo que sí, a William Rivero se le ve acá incluso en el estadio con ropa de civil y la gran novedad es el arco. Uh-huh. Yo creo que de un inicio, Héctor Cooper, desde que llegó, quería apostar por Romero en el arco, pero por un tema de error terminó tapando Miguel Vargas en Uruguay.
9: Gustavo, antes de ahondar en Universitario de Deportes, este Tolima que viene golpeado porque acaba de ser eliminado por el Atlético Nacional de Medellín, habiendo sido derrotado por 3-1 en el Atanasio Girardot con un global de 4-1 en contra, ¿de qué te has enterado de este Tolima? ¿Qué, o sea, viene caído, viene en bajada? ¿Esta también es su oportunidad de seguir? Y para ellos también son igual 1.250.000 de premios y sigue, ¿no?
10: Sí, claro. Ellos, además, con un empate, Tolima está dentro del octavo de final. Uh-huh. Pero también, si no se le dan los resultados, puede terminar tercero o cuarto y quedarse en nada y volver a Colombia y Ibagué sin nada. Lo mismo para Universitario. Hoy la U puede ser segundo, tercero o cuarto. Pero Tolima viene de perder en el fútbol colombiano, donde puso, creo que fue contra el Atlético Nacional, donde puso a la mayoría de sus titulares. Y el goleador del equipo, en este momento no recuerdo el nombre, perdón, pero no está tampoco, no viajó. Es ausente, le baja confirmada para el día de hoy, su goleador. Y bueno, han venido aproximadamente los 300 hinchas de Tolima que están aquí ubicados en la zona occidente, pegado para sur en el Estadio Monumental. Y ellos también están con la obligación de sumar para con eso clasificaron.
9: ¿Cuánto se vendió al final, Gustavo?
10: Las 59.000 entradas, contando palcos. Hasta hace un rato ya estaban las 55.000 de tribuna.
9: ¿A qué horas entraste al estadio, Gustavo?
10: Hace 15 minutos.
9: Ok, ¿y cómo estaba? Porque nosotros tuvimos que renunciar porque la unidad móvil se estropeó en el zanjón y ya te puedes imaginar todo lo que eso significa.
10: Okay. Mucha gente que se confunde porque piensa que la hora del partido es a las 9 y es a las 7:30. Uh-huh. Eso hace más complejo para algunos que están en horario laboral, que salen a las 6 de la tarde de su trabajo o a las 7, pues tienen que adelantar su salida. Uh-huh. Porque el tráfico está bastante fuerte. Uh-huh. Entonces, hay mucha gente que todavía no llega o está atrapada en el tráfico en la Javier Prado y hay bastantes colas principalmente para la Tribuna Norte. En este momento, el estadio debe estar un 30%, pero han vendido todas las entradas.
11: Un 4-2-3-1 de Tolima ya definido.
9: Ya definido.
11: Sí, ya definido, ¿no?
9: Ok, Gustavo, hay sensaciones después del primer partido. Perdón, después de los primeros entrenamientos con Cooperman, después del primer partido, que es el empate, que entusiasma, después del segundo partido, que es empate, pero no entusiasma porque era un partido en una temperatura, en una ciudad difícil de jugar, con el sol que te patea en la nuca, y de repente con otros objetivos a esa altura del sábado. Pero ¿qué cosa es lo que te va diciendo conforme pasan los días del trabajo de Cooperman?
10: Es un trabajo donde no ha hecho mucho. Debe tener 6 entrenamientos y va jugando 3 partidos. Si no llega a 7 entrenamientos, ya con este va a ser su tercer partido. Donde no ha podido hacer táctico, no ha podido meter mano en el equipo, claro, mucho, como que quisiera. Más que todo son los movimientos que va haciendo en las charlas, en ese aspecto, en el mantenimiento físico que ha mejorado, el aspecto físico del Universitario, pero no hace más que eso. Entonces, en este momento es casi un ajedrecista, Cooper, que está moviendo las fichas para llegar fino y para que pueda darse. Y hoy es un partido clave donde tiene que salir todo bien a Universitario con Cooper a la cabeza.
9: ¿Y cuál es la expectativa, adelantándonos, del fin de semana? Porque hoy la U puede lograr la clasificación a fase de grupos o sudamericana. Esperemos una de las dos. La verdad que nos encantaría que esto continúe. Y después se vienen 3 puntos que no se deberían dejar al azar.
10: Claro, porque en la U hay una obligación de sumar en el acumulado. Pero este partido, principalmente el de esta noche, sirve para la U para lavarse un poco la cara de lo que ha sido esta primera mitad de año terrible para Universitario.
9: Así es.
10: Entonces, es un partido vital y clave, además, para lograr algo histórico. Clasificar por segunda vez consecutiva a octavos de final, algo que no se da, si no me equivoco, se corrigen, desde el 96-97 con Cristal. Uh-huh. Es un momento para calmar a la hinchada, que está molesta por haber perdido la apertura, por no haberlo logrado, porque lo logró el clásico rival que es Alianza Lima, y está la U obligada a tener una alegría esta noche. ¿Qué? Para calmar las aguas en el hincha de la U, que después le va a exigir seguramente al plantel, a la administración, buscar en el clausura el título, ¿no?
9: Gustavo, ¿Cooperman es el más hermético de los entrenadores con los que te has topado?
10: Totalmente. Primero porque no trabaja en campo lo que quiere plasmar. Eso es más difícil. En su cabeza están los 11. En su cabeza están las variantes. Nadie va a adivinar. Nadie va a entrar a hacerte de patía con él para saber qué 11 va. Por eso que lo dice en la charla o lo dice subiendo al bus, como pasó en Uruguay. Mano al hombro todo. Juegas, no juegas. Entonces tiene esa particularidad. Tal vez eso cambie con el correr de los días, donde tenga más tiempo de trabajar. Pero por ahora es así. Donde tiene con esto, Cooper, tener alerta a todos. Todos son titulares, todos son suplentes. Quiere tenerlos alerta a todos y listos.
9: Ya, ok. ¿Y qué cosa es lo que se dice entre jugadores?
10: Que la exigencia es buena, que el trabajo físico es importante, que han recuperado en ese aspecto y que hay calidad en Cooper.
9: Hay, a ver, ¿se desarrolla el principio de justicia, si se puede utilizar el término?
10: Sí, porque básicamente en la premisa de Cooper, el que está bien juega, el que camina la cancha, el que no se entrena bien no juega. Uh-huh. Pues el partido en Moquegua sirvió para que él saque conclusiones de cara a lo que viene y de cara a las correcciones que va a hacer.
9: ¿Y se ha podido conocer alguna una frase conceptual que haya soltado el preparador físico después de haber visto la realidad?
10: Mira, primero que yo el otro día dije algo sobre el preparador físico de Rabanal. Y bueno, básicamente tuve respuesta de él dándome su explicación de por qué cree que su trabajo no ha sido malo. Y calificar el trabajo de uno o otro de malo o bueno es peligroso, seguramente es hasta poco elegante. Ajá. Pero yo me traslado a lo que el plantel siente. El plantel siente que trabajo con Sergi López, que en este caso era el preparador físico de Andabanal, no era el correcto, pero él da unas explicaciones al respecto, que después vamos a ahondar seguramente. Pero el jugador de la U en este momento lo siente, que con Zacarías Gadero, el preparador físico de Cooper, está más cerca a lo que siempre ha sido la U. Uh-huh.
9: Son metodologías,
11: y esto lo hemos hablado con Gustavito también. Hay escuelas muy pegadas a lo que es.
10: Es para ahondar bastante en eso.
11: Sí. No son malas, ojo. No son malas. Nosotros tuvimos la experiencia en Sporting Cristal cuando llegaron a trabajar al club dos técnicos españoles, donde ponían en práctica el tema de la periodización táctica, donde ponían en práctica el tema entrenado, y donde el tema físico se involucraba y se mezclaba con el trabajo con pelota. Y lamentablemente, y digo lamentablemente, al futbolista peruano tú lo tienes que entrenar físicamente paralelo al trabajo con pelota. Uh-huh. Lo puedes mezclar en algunas situaciones, puedes intentar conectarte con el trabajo con pelota y combinarlo con el tema físico. Uh-huh. Pero el trabajo físico de potencia, de fuerza, velocidad, de aire, tienes que hacerlo por separado acá en el fútbol peruano.
9: Mira, esa conversación que tuvimos aquí al aire la semana pasada. Sí. Fue una de las señales que se me ha quedado tatuada fundamentalmente, porque has hecho que los que te escucharon entendieran que el fútbol es único en el mundo, pero tiene aristas que lo hacen diferente a uno de otro país por el comportamiento del actor principal, que es el futbolista.
11: Yo estudié mucho ese tema, lo estudié, y es más, pagué mucha plata en muchos cursos de la escuela española, cuando sale Guardiola con Barcelona, y que los preparadores físicos o los comandos técnicos que llegaban a Barcelona solamente podía bajar a la cancha el técnico y el asistente porque la parte física ya estaba estructurada en los clubes.
9: O sea, el club tenía una forma de trabajar físicamente.
11: Y el único que rompió eso fue cuando Zinedine Zidane agarra a Real Madrid y no, mi físico es el italiano. Uh-huh. Y el italiano comenzó a meterle como nos metían a todos palo con la arena, con la fuerza, con el gimnasio y suerte, ¿no? Pero es un tema muy amplio de conversar y de explicarlo, ¿no? Yo creo que acá en el Perú el futbolista te pide, no, yo quiero correr primero y tener base y bajar de peso y ponerme bien. Uh-huh. Y luego agarramos
9: ¡Ay, de material. Esos!
11: ¡Ay, claro!
9: Okay. ¿Son mayoría?
11: Yo creo que sí, al jugador le gusta eso.
9: Me gusta también enterarme de eso. Estamos para hacer una breve pausa.
11: Vamos a la clínica.
9: Volveremos con Gustavo Peralta y Coelho, que está en el Monumental. Y, por supuesto, esta es una recomendación que le damos porque nosotros lo hemos vivido. 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

0: Amigas y amigos de Campeonísimo en PBO Radio, en los 91.9, 42 emisoras en todo el Perú. En PBO TV, 265 compañías de cable, complacidos de poder formar parte de su tarde-noche para los que nos ven y escuchan en el Perú. De repente para su mañana, para aquellos que están en el Oriente, en Japón, en Corea, para aquellos que están en Australia, nos escriben en algunas ocasiones de diferentes partes del mundo, le enviamos saludos a todos. Como le dije hace un instante, nos place formar parte de sus días, de sus tardes, de sus noches. Y nos escuchan los que están en el extranjero. Si no nos ven por YouTube y quieren escuchar la transmisión del partido, simplemente ingresan a www.pbo.pe y escuchan la señal de PBO solo como radio, solo audio, en la www.pbo.pe. Como los que nos escuchan, pero ya al aire, en FM, en La Libertad, en Pacasmayo, en los 96.9. Los que están en Máncora disfrutando de este calor a los 94.5. En Motupe, Lambayeque, 107.3. En Sechura, un terrible calor, 89.7. En Olmos, me dicen que hay unos limones deliciosos. En Lambayeque, 90.3. En Casma, Ancash, 88.9. Y en San Pedro de Yoc, en La Libertad, 99.9, San Pedro de Yoc. Hay otro sitio que yo nunca he podido visitar, pero siempre escuché, que se llama, creo que se llama San Cristóbal de Moro, que es antes de Chimbote. Creo que se llama de Moro, lo conocen como Moro, pero no sé si es San Cristóbal. Y me dicen que es una tierra también divina, donde hay unas chirimoyas, unas paltas deliciosas. Y también inclusive crece uva para el pisco. En fin, cuando se presentan este tipo de partidos, Jorge, se le cruzan muchas cosas por la mente. Y se me cruzaba algo, porque la U tiene un nuevo entrenador. Y a veces los entrenadores quieren hacer el trabajo que desean, pero no lo pueden hacer.
1: No. Y sobre todo, y lo que acaba de mencionar Gustavo del tema del cambio de metodología, ¿no? Pasar de una forma a otra, porque cambias de forma a otra. Sale una escuela que acostumbra a trabajar de X forma y ahora entra un técnico que le gusta trabajar de la forma Y, y es totalmente distinto. Y ahora está la presión y la motivación extra, porque es convencer al entrenador que le vas a ser útil, convencer al técnico que puede servirle de cara al futuro y sobre todo jugar un partido determinante en cuanto al futuro del club. Hoy es un partido determinante, Carlos, y hoy el jugador está en también pensando en lo otro, ¿no? Esto es un examen final porque ahorita termina el campeonato y va a haber una purga tremenda si las cosas no resultan. Uh-huh. Si no resultan, Carlos, el día de hoy es más probable la salida,
0: la limpieza
1: y la incorporación de jugadores que el técnico va a pedir de cara al segundo semestre. Ahora, que no es nada del otro mundo tampoco, saben qué va a pasar.
0: No se van a poder hacer los cambios en el número, porque primero existe una cuestión contractual.
1: Sí, sí, sí.
0: Y la U, que ha firmado contrato por 2 y por 3 años, ahí sí yo, y lo dijimos en su momento. Y es una postura que, por ejemplo, Puchungo defiende siempre. Uh-huh. Puchungo siempre dice, no, el jugador que ha sido campeón, el club le debe tener un trato especial,
1: claro,
0: con renovaciones de contrato y todo. Yo sí, de repente soy hasta inhumano, entre comillas, dentro de lo deportivo, pero para mí el jugador es un profesional que puede cumplir, como todos en la vida, cumplimos un ciclo, una etapa y de repente en el concepto del entrenador es hasta aquí nomás.
1: Eso ha cambiado mucho en los últimos años, Carlos. En nuestra época, por ejemplo, no pasaba eso. Y hay chicos que salían en sus clubes campeones y listo, acabó tu contrato, gracias, chao. No te renuevo y no tengo por qué darte explicaciones. Uh-huh. Hoy resulta que el dirigente o el club tiene que hacerte una carta de despedida porque no te renueva el contrato o decirte hasta aquí, gracias, y el jugador hasta se ofende. Uh-huh. O el jugador te llama faltando 4 o 5 fechas hoy, ya pues me vas a renovar o no. O sea, y uno se queda así pensando sobre todo lo que hemos vivido en un vestuario desde muy niños y dices, ¿cuándo cambió esto, no?
0: Sí, sí, sí.
1: ¿Cuándo cambió esto?
0: Claro.
1: Y yo entiendo a mi tío Alfonso y yo también entiendo al futbolista que quiere tener una línea continua en un club tan importante como quedarse en la U, Cristal o Alianza, que es lo que sueña todo futbolista en la Liga Peruana, ¿no?
0: El futbolista ha ganado terreno, el dirigente ha perdido, salvo raras excepciones.
1: Sí.
0: Ah, porque, o sea...
1: Hay algunos dirigentes,
0: ¿no? Ojo, hasta...
1: Más bobos que otros, ¿no?
0: Hasta clubes encumbrados, ¿ah? Que el dirigente termina cascabeleando por el nombre, el apellido y la trayectoria del jugador.
1: No, saben muy bien a quién hacen cascabelear, como tú dices.
0: Pero...
1: Y hay bobos que se han metido al fútbol que no tienen ni idea de dónde están parados tampoco, ¿no?
0: Pero... Hoy hablé con un, para mí, un sabio del fútbol, de que no voy a decir su nombre, por supuesto, que es una suerte de libro de consulta para mí, y lo escuché que decía una de las frases esas que no se te olvida.

0: Córdoba. ¿Cierto? Tú me has hecho escuchar un audio hace un instante en que...
1: Digo, Luis, que no lo cuente.
0: No. En que Luis Fabián Artime te dice, no sabes la locura que estamos viviendo, lo que le hemos dado al pueblo. O sea, claro, no es que sea político, pero sabe lo que es, o sea, en lo que se ha transformado. Que lo único que hace que un pueblo, un país, se abrace es un éxito deportivo. No hay político que haga abrazar a todo un país.
1: Y también se acuerdan que le dije que no comentes que me ha mandado un audio, ¿no?
0: No. Yo no. Lo que yo no voy a comentar es lo otro. Eso okay, yo no lo voy a decir. Dios, así me pongan una pistola en la sien. ¿Ok? Eso yo no lo voy a decir. Si no, hay que rescatar lo que se valora y lo que se puede. Lo que puede quedar como un punto para que más adelante también sea motivo de comentario, ¿no? O sea, es...
1: Luis es hincha y parece que se iba a tatuar
0: Y cuando al pirata Gordoso. Cuando yo estoy escuchando el audio, le digo, porque él dice, no sabes la locura y la que... Sí, entonces yo le digo, y yo le digo a Jorge, y ojo, y nunca más va a volver a suceder.
1: No, pues déjalo.
0: No, pero a ver, Jorge.
1: Quiere ser bicampeón, quiere ser tricampeón, quiere ser todo.
0: Jorge, pero tú sabes que esa ha sido ya la estrellita en la frente. Hijito, pasaste de año, terminaste tu carrera, toma tu carro para que vayas a la universidad. Eso es lo que pasa para los equipos chicos, porque Belgrano es un equipo chico que le ha quitado el título a River, que está pensando hacer un estadio en el que está invirtiendo no sé cuántos millones de dólares.
1: Sí, bueno, yo creo que hay mucho del tema dirigencial.
0: ¿Estás molestado por lo que he
1: hecho? No, porque te pedí delante de ellos, no comentes que me ha mandado un audio, no, pero bueno, ya lo lanzaste y todo el Perú te escuchó, pero bueno, ya está, ¿no?
0: No, tú me dijiste que no dijera.
1: Un abrazo para Luifa, que es una persona a quien quiero muchísimo, que compartimos. El Pocho Bulanto.
0: Te he traicionado. Te he traicionado, sientes que te he traicionado.
1: Escúchame, adelante los chicos. Mírame.
0: No, pero no, escúchame. No, tú me dijiste que no dijera lo que no voy a decir, eso no lo voy a decir por si acaso.
1: ¿Qué?
0: 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Son las 6:48, a las 7:30, Juego Universitario con Deportes Tolima. Y arbitraje de el brasilero... De apellido raro, de apellido italiano. A ver, si doy con el... ¿Cómo es? Zanovelli, ¿no? Zanovelli.
1: ¿De dónde, perdón?
0: Zanovelli, brasilero. Zanovelli, brasilero, es el que está encargado del arbitraje hoy. Sí, en Conmebol hicieron una... ¿cómo le dicen? Un arte, un diseño, una composición, ¿no? Una composición, entonces lo pusieron a la foto del árbitro en una imagen en la que a él se le ve firme, ¿no es cierto? Con el silbato en la boca, donde se... O sea, la foto de él es espectacular, tiene todo lo que hoy usa un árbitro. Un cronómetro, el silbato, la insignia, el microaudífono pegado al cachete... Y atrás el estadio donde se va a jugar el partido. Pero al estadio, estos desgraciados de la Conmebol le han construido torres al Monumental. Y el Monumental no tiene torres. Entonces, seguramente, el hombre de Conmebol ha dicho, oye, pero hay que ponerle las torres porque no se ven. No se ven, lógico, porque están en la foto está alumbrando popular. Y los reflectores, los LEDs, hoy... Están en el lado de Oriente y Occidente, por supuesto. Pero, en fin, el árbitro será el señor Paulo Zanovelli.
1: Ojalá que tenga una buena actuación el día de hoy, ¿no?
0: Ojalá que... Eso traducido, ¿qué quiere decir? Ojalá que nos favorezca.
1: Sí. No, que nos favorezca, que sea un buen arbitraje, no, que no incline mucho la cancha tampoco.
0: Ya.
1: Y hoy, obviamente, lo que deseamos y lo que deseo es que Universitario tenga... Que juegue bien al fútbol, y como consecuencia una buena

0: una propuesta porque no sé cómo va a proponer el partido técnico.
1: Ya.
0: Gane el partido.
1: Y logras, en esa visión tuya de entrenador, ¿cuáles son los jugadores que pueden asociarse y que te pueden dar esa luz de clasificación?
0: Yo creo que va a juntar, va a permitir un poquito más la salida a los carrileros para que se junten más con los del medio.
1: Ya.
0: Y el enganche detrás de Valera va a ser al Sugaray, obviamente, que va a ser un poquito más de servidor. Pero
1: ¿la pelota no le va a quemar como le quemó contra Nacional?
0: Yo no creo que le haya quemado. Pero la propuesta contra Nacional fue netamente especulativa y luego contragolpear, Carlos. Uh-huh. Me parece a mí. El segundo tiempo quizás salió un poquito más a proponer. Pero creo que
1: no día, nos metan un gol.
0: Hoy sí. Y hoy día creo que jugando de
1: y hoy es,
0: de,
1: metamos de local, un gol.
0: Hoy día es, anda, busca el partido. Tienes que ser más noble en cuanto a la propuesta. No, no especular tanto y no esperar tanto atrás, ¿no? Y lo que dice Gustavo es cierto. El segundo tiempo, sí, la U salió a buscar un poquito más. Pero el primer tiempo fue un ataque y defensa. O sea, no... O sea, vimos todos el partido, ¿no? Era acumular gente atrás la U, defendernos bastante pegados al arco y tratar de buscar una contra, ¿no? Y creo que eso lo cambia en el camarín, en el entretiempo, es lo que yo imagino, porque no hablé con ningún jugador de la U, y el segundo tiempo sale a buscar un poco más el partido y tratar de hacerle un poco más de daño arriba a Nacional, ¿no? Luego nos metió tres cachetadas con los cambios que hizo, ¿no? Meter a Gazama, meter a hacer bastante variantes.
1: Pero, yo creo que se ha vendido mucho humo con Gazama.
0: No, pero ¿tú pensás que lo iba a meter?
1: No. Lo mete porque Valera está fundido.
0: Sí, un ratito, pero...
1: Porque así, yo necesitaba un jugador...
0: Si hubiese estado fundido, ¿te pasaba por la cabeza que lo iba a meter después de lo que ha mostrado Gazama de inicio de año?
1: Escúchame.
0: ¿A alguien le pasa por la cabeza? A ti, no me digas, porque
1: no,
0: tú...
1: No.
0: Yo señor, lo que... usted, antes que me digas algo, Carlos Alberto, que lo está llevando en la lista de la...
1: Sí, está bien. Ah, no, pero yo te digo, yo no te digo que si lo lleva a la lista. ¿Por qué lo pone? Porque Valera está fundido. Y Jorge, cuando tú estás en ese momento, y tú lo sabes, y quedan 4 minutos y hay un jugador que ya no puede... Tú tienes que meter a alguien que corra, no importa si sabe jugar o no.
0: Después, si lo dejas a Edinson Flores de 9.
1: Escúchame, yo no voy a hablar de algunas cosas de algunos jugadores que me ha dicho Jorge, pero tú buscas en el momento lo que necesita el jugador.
0: Bueno.
1: ¿O no?
0: No, yo la verdad a mí me sorprendió. Después de la poca...
1: ¿Te sorprendió que la bajé de pecho?
0: Me sorprendió que lo ponga, Carlos Alberto.
1: Ah, ya, está bien. Está bien, pero ¿por qué lo pone? No lo pone por atributos.
0: No sé, a ver, dime tú, ¿por qué lo pone?
1: Lo pone porque está muerto, Valera, ya no corre. Y tú no puedes ser tan ingenuo de tener un hombre menos porque físicamente ya no correteas y tú sabes que, ¿cómo se llamaba ese? ¿Cómo es el central uruguayo grandote barbado?
2: Coates,
1: que es malísimo, pero empujando a su equipo es único.
0: Sí.
1: Entonces tú tienes que taparlo y había que taparlo. Y ya Valera ya no podía, ya tenía la lengua afuera, el ombligo se le reventaba, salía la pichina, se le había salido al pobre Valera. Pero bueno, pero sin embargo, Jorge cascabeleó y al día siguiente dijo, ojo, que no sorprenda que esa bajada de pecho cambie el concepto del entrenador.
0: Que cambie el concepto del entrenador y el dirigente para que permanezca un par de meses más en el equipo. Si lo puso contra el Nacional...
1: Y en Moquegua,
0: hermano, yo no sabía.
1: Ahora, ya, okay. No ya la bajó el pecho.
0: Ya, listo.
1: ¿En Moquegua?
0: ¿Que no jugó bien?
1: ¿Qué?
0: ¿Jugó bien o mal?
1: Escúchame. Oye, hermano. No, hermano. Pero
0: estamos hablando de...
1: Un jugador que se estrella con los rivales. Escúchame, se estrelló.
0: Contra el arquero y el defensa.
1: Escúchame, hermano. Y quedaban desparramados los... Quedan desparramados, o sea, Derechos Humanos envió una carta a Universitario de Deportes, la OIT, la Organización Internacional del Trabajo.
0: Yo marqué el cuto cuando jugaba de 9 el año 97.
1: Ya.
0: Que teníamos de técnico a Claudio Adao, me acuerdo, y Lucho Guadalupe entró de delantero. Y se estrellaba el guagua, el cuto. Ay, Dios mío, era grande y fuerte, pues, ¿no? Y somos de la misma edad, el mismo año, inclusive.
1: O sea, que tú me vas a decir que Gazama puede terminar como cuto haciendo su...
0: No, pero
1: haciendo
0: ya
1: su
0: que
1: programa.
0: Estás hablando de cómo se estrellaban y todo, Lucho chocaba, pues, con todos los delanteros, ¿no? Y Lucho era mañoso, claro.
1: O sea, Gazama puede terminar... Pues, hombre, la fe es lo más lindo de la vida, va a decir de repente. Y lo
0: algo puede
1: a los de Strome de repente lo van a contratar.
0: Justo, y hablando de ese tema que mi tío Alfonso también te decía en algún momento, hay jugadores que no juegan todo el año y los últimos dos partidos la rompen y son los primeros en renovarle el contrato. Hoy por hoy puede pasar cualquier cosa el día de hoy. Uno de los que no estaba en la mente de cualquier hincha de la U que resuelve el partido de día de hoy metiendo un pase, metiendo un gol, y pueda cambiar la historia para mucha gente en la U, ¿no? Vamos a ver qué es lo que pasa realmente y vamos a ver. Hoy día se la tiene que jugar con todo. La verdad que lo único que me intriga es ver cómo va a proponer el partido el día de hoy. Si va a ser especulativo o va a ir a buscarlo más arriba.
1: Bueno, a ver, no es que nos hayamos vuelto furibundos hinchas de Universitario de Deportes, pero sabemos lo que significa. Sabemos que en este momento la gente está camino al Estadio Monumental, está escuchando el programa, está con la vincha puesta, con la camiseta que el hincha llevó en un partido específico que significó un triunfo para la U. La gente se vuelve cabulera. Cree que eso le va a dar un aliciente especial o una esperanza para obtener el resultado. Sí, yo no sé qué tan angustiado esté el hincha Universitario de Deportes, pero sí sé lo preocupado que deben estar en la administración por lo significativo de este partido, por lo que puede traer. ¿Para bien o para mal?
0: Sí, obvio, obvio. No, y lo que mencionaste ayer, inclusive en el tema financiero es... O sea, hoy día es futbolístico monetario, pero el tema monetario, Carlos, debido al bajón que ha tenido el ingreso, claro, te cierra y respiras ya los seis últimos meses del año de otra manera también, ¿no?
1: Sí, sí, claro. Además te impulsa para empezar un segundo semestre distinto, porque Alianza no ha tenido competencia internacional, salvo esas dos primeras semanas de trabajo en las que queda eliminado por 2 de mayo. Y eso le permite constituir lo que al final termina siendo Alianza Lima. Y Universitario Deporte, que estaba como coche afinado para competencia, termina estropeando una competencia que debió ser distinta para la U en cuanto al torneo de apertura. Y ahora es reconstruir. Y el hincha de la U y el jugador de la U que responde a sensaciones y a emociones, una clasificación a segunda fase va a hacer que ese clásico de segunda rueda sea, pero... ¿ah?
0: Yo analizaba, hoy de la mañana analizamos el fixture al revés y hay cierres de campeonato bravos.
1: A ver, Alianza va a cerrar el campeonato en Lima con Cajamarca.
0: Sí, pero la penúltima es con ahí arriba en Chancas.
1: La U lo va a cerrar con Huancayo en Huancayo.
0: Huancayo que ojalá, no sé, que Huancayo no esté peleando el descenso.
1: Cristal lo va a cerrar con Cienciano en Lima. Cienciano. O sea, en clausura.
0: Claro.
1: Estamos proyectando lo que se viene para la última fecha. Melgar. Al Melgar le toca con...
0: Melgar cierra en Arequipa en la penúltima con Juan Pablo y...
1: Ahorita le toca con...
0: Y ahora cierra en Arequipa, va a cerrar de visita.
1: O sea, ahora juega de local.
0: Ahora juega de local, sí.
1: Claro, porque viene a jugar con Juan Pablo. Ciertamente. Bueno, ya saben que vamos a estar con la transmisión del partido entre Universitario y Deportes Tolima en breve en los 91.9 FM, la radio Confe. ¿Qué más tenemos? Ah, upa. A ver, si me puede poner la lista, Marisolcita, para ver cuáles son las variantes. Bueno, a ver, ya debe haber visto más partidos Cooperman y debe saber lo importante que es Horacio Calcaterra, por a pesar de los años que tiene, pero el hombre sabe recorrer su cancha, sabe quemar tiempo, es tiempista, y me parece que es uno de los que va a jugar de todas maneras.
0: Yo creo que, bueno, puede optar por Calcaterra dependiendo qué quiera hacer en el partido, tranquilizarlo, pararlo, meter un refresco en la mitad de la cancha. Luego no sé si se incline también arriba por en algún momento por el Oreja Flores. A Silveira viene metiéndolo bastantes partidos. Y Gazama, a mí me sorprende que lo haya metido allá. ¿Por qué no va a buscar una posibilidad de meterlo acá dependiendo cómo esté en el partido Valera, ¿no?
1: Si a Reina no lo pones por el costado... como puntero, como puntero.
0: A mí, la verdad,
1: y haces y lo haces jugar de watermancito.
0: Yo tuve una, y justo te iba a contar eso, el partido encantolado que le ganamos al Muni de Franco Navarro. que entró con su jeta a la charla técnica en la noche previa, que no iba a arrancar, que no iba a arrancar, y la noche anterior le dije, vas a entrar de doble punta con Gabriel Leyes. Y vas a terminar rompiendo todo, le dije. Y estaba con su jeta en el calentamiento cuando llegamos al estadio, cuando salieron a la cancha. ¡Ah,
1: bembón!
0: Dios mío. Entró el segundo tiempo, metió el 2-0 de definitivo, porque íbamos ganando 1-0. Y entró ahí, por el medio, detrás de Leyes. Rompió todo. Porque es rápido, es habilidoso, te puntea la pelota, te gira, te engancha, provoca faltas. Es imparable porque es rápido y es hábil con la pelota pegada. Pero, ¿por qué no? Pensar en esa posición donde, mira, va a arrancar hoy día el Sugaray, ¿no?
1: Cuando yo digo que Reina no entiende el fútbol, es porque...
0: Es ácido, ¿no?
1: Es porque los jugadores hoy han perdido el concepto de lo que es perder una pelota. Hoy perder una pelota en el fútbol...
0: Perder la vida.
1: Es perder la vida.
0: Así es.
1: Pero si tú pierdes una pelota por el costado, es mucho más dañino que como que si la pierdes de nueve en un intento de definición. Uh-huh. Totalmente distinto. Porque cuando estás tú por los costados, estás creando una situación de peligro. Y si te encuentran mal parado, viene una contra y te mata. Y además porque...
0: De interior,
1: la velocidad... Desde la forma en que yo tengo de ver el fútbol, es lo que más teme un defensa en el rival. Que me toque el rival que sea veloz.
0: El fundamentalista Richard de Alianza Lima dijo una verdad. Cooper lo metió interior en Moquegua para jugar por dentro. O sea, ya yo creo que ya va entendiendo el mensaje, que creo que por ahí le va a encontrar una posición a Brian Reina, porque no lo pone extremo, lo pone para jugar por dentro, y eso es un buen mensaje también.
1: Ok. 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Pausa y regresamos.
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